Eso nunca es casualidad. Eso demanda intencionalidad. Debemos ser intencionales en orar por nuestros hijos. Debemos ser intencionales en enseñarles la palabra. Debemos ser intencionales en congregar con ellos. Debemos ser intencionales. No es suerte. Cuando tú ves la vida de los Strombeck, 15 generaciones sirviendo a Dios, no ha sido suerte. Han habido lágrimas, han pagado un precio, ha habido un sacrificio. No es casualidad, no es suerte, no es azar. Hay alguien que tiene que decir: yo estoy dispuesto a pagar un precio, yo estoy dispuesto a hacer un sacrificio, yo estoy dispuesto a caminar la milla extra. Una generación tiene que sacrificarse para que otra pueda levantarse. Yo recuerdo, aún siendo un niño, y recuerdo a el abuelo Rick, su esposa que ya está con el Señor, venir por meses a enseñar la palabra en Agua Viva, cuando la iglesia, cuando toda la iglesia Agua Viva se reunía todavía en una casa. Y ellos fueron fieles allí y sembraron allí. Él vino ahora para la conferencia de Empower 21 y él pudo ver con sus ojos como las semillas que sembró hace más de 40 años, hoy su nieta y sus bisnietos las están cosechando. Mi oración es que Dios te dé vida para ver con tus propios ojos la bondad y la fidelidad de Dios con tu descendencia. Y que tú puedas decir: esto es lo que Dios me prometió. Todos, él me estaba contando ahora, todos sus hijos le sirven a Dios, todos sus nietos le sirven a Dios, y él está soñando que todos sus bisnietos le van a servir al Rey de Reyes y Señor de Señores. ¡Qué mayor bendición! ¡Qué mayor riqueza! Que poder tener una herencia espiritual. Que poder tener una herencia de bendición. No sé si ya lo dije, pero abuelo Rick, la fe que vi yo de niño en ti, la vi también en tus hijos. La veo en tu nieta Carla y la puedo ver en tus 4 bisnietos, David, Lion, Andrea y Mark. Eres un Abraham moderno. Y literalmente ya vas a cumplir casi 100 años. Pero que Dios te mantenga fuerte para aún ver las siguientes generaciones.

No es fácil, pero es posible. No me escuchaste. No es fácil, pero es posible. Y quiero terminar dándote una promesa, porque las generaciones del justo son bendecidas según la palabra. Así que todos pónganse de pie, porfa. Todos digan promesa. Voy a ponerlo en la pantalla, lo vamos a leer juntos, porque esta promesa es demasiado buena para ignorarla. Es demasiado buena para no recibirla. Y es demasiado buena para no declararla. Salmos 112, verso 1 y 2. Todos digan una vez más promesa. ¡Qué felices son los que temen al Señor! Dile a la persona que está a tu lado, ya empezaron a hablar de ti. Y se deleitan en obedecer sus mandatos. Y acá viene la promesa. Sus hijos tendrán éxito en todas partes. Déjame detenerme ahí un momento. Tus hijos van a tener éxito donde quiera que vayan. No importa en qué se desempeñen, no importa dónde vivan, no importa en qué área trabajen, tus hijos van a tener éxito en todas partes. Toda una generación de justos será bendecida.

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1: ¿Qué tema este de la tentación? Gracias por sintonizarnos hoy. Estoy, bueno, a ver cómo decirte, emocionado y muy expectante lo que vamos a compartir hoy sobre la tentación. ¿Cómo huir de la tentación? ¿Se puede huir de la tentación? No, no se puede. Creo que no. Pero quiero, tengo una lista de preguntas que te quiero hacer, Sixto. Gracias por estar con nosotros acá.
2: Claro.
1: De pastor a pastor.
2: Un honor a mí.
1: Aunque hablamos de pastor a pastor, esto va para líderes, esto va para empresarios, esto va para madres, padres, para todos. Porque los temas que tocamos tienen que ver con la vida misma. Uh-huh. Con muchas cosas que nos ayudan a mejorar nuestra calidad de vida. Vuelvo a repetir, como pastores muchas veces hemos sido muy intencionales en ministrar el espíritu de las personas. Hablarles acerca de la oración, de la adoración, hablarles de la fe, de cómo relacionarnos con Dios, pero muchas veces hemos sido negligentes en enseñarle a la gente cómo se vive en el reino, cómo nos relacionamos en la familia. Y una familia disfuncional es el caldo de cultivo perfecto para una vida espiritual pobre. Uh-huh. Porque es muy difícil que yo pueda tener una relación correcta con Dios si estoy peleando todo el día en mi casa y no sé uh-huh. cómo tratar a mis hijos y no estoy, en el alma no estoy sano. Entonces la iglesia tiene esa misión de enseñar incluso a la gente no solamente cómo orar, sino cómo vivir, hasta cómo comer incluso.
2: O sea, claro.
1: Espíritu, uh-huh. alma y cuerpo.
2: Así es.
1: Esa es nuestra misión. Uh-huh. El tema de hoy tiene que ver con la tentación. Y yo creo que la pregunta fundamental aquí es, ¿se puede huir de la tentación?
2: Se tiene que huir. Claro. En primer lugar, todos tenemos inclinación al mal.
1: Claro, porque está adentro. Es una
2: claro,
1: semilla.
2: La Biblia dice, tenemos inclinación al mal. Número uno. Número dos, tenemos una lucha interna.
1: Hasta el día de nuestra muerte.
2: Hasta el día de la muerte.
1: No importa cuán espiritual seas.
2: No importa. Nadie puede
1: buscar. No es que si sos pastor ya el diablo va a decir, no, dejémoslo así porque pues pastor.
2: No, todos tenemos una lucha espiritual. Todos tenemos áreas débiles, por ejemplo, tomar lo prohibido, por ejemplo, la seducción sexual.
1: Fíjale que toca lo que le molesta o lo que le puede inducir a pecar a este no es lo mismo que le lleva al otro.
2: No, cada uno tiene lo suyo, por eso yo no puedo juzgar a los demás, sino que yo tengo que considerar mi debilidad. Yo tengo que hacer, y aquí viene el consejo bíblico, hacer sendas derechas para que lo cojo no se salga del camino.
1: Muy bueno eso, claro.
2: Ese es el punto.
1: ¿Y sí?
2: Yo tengo que ser radical. O sea,
1: conocerme a mí mismo y a mi peor enemigo, que es mi carne.
2: Exacto.
1: Con la cual convivo.
2: Uh-huh. Y lo otro es renunciar a la religiosidad. La religiosidad es la imposición de normas para que los demás lo cumplan y yo no lo vivo. Eso es religiosidad.
1: O sea, son reglas.
2: Claro.
1: Reglas.
2: Sí. Entonces yo tengo que entender, por ejemplo, alguien dice, es que yo fui infiel a mi esposa porque ella no me dice te amo y porque no me atiende y no me quiere. Eso es un enfoque equivocado sobre una responsabilidad 100% mía. Wow. Yo fui infiel porque decidí ser infiel.
1: No puedo culparle a nadie.
2: Ese es el primer punto.
1: Ni al diablo.
2: A nadie. Ese es el primer punto para enfrentar mi debilidad. Mm. El único responsable del manejo de mis emociones, cómo reacciono, cómo respondo, soy yo.
1: Y muchas veces me expongo a situaciones innecesarias.
2: Exacto.
1: Y a veces como pastores creo que vamos muy de la línea. Estuve en una reunión hace un tiempo, creo que te comenté, con Rick Warren, y me llamó la atención la integridad de este hombre.
2: Wow.
1: Tiene muchísimos años y íntegro. No es como empezás, me dijiste hoy, sino como terminamos la carrera.
2: Claro.
1: Y él contaba algunas de sus normas éticas y me gustó tanto.
2: ¿Cuáles son algunas?
1: Una de sus normas éticas es, por ejemplo, él dijo, yo jamás, jamás, jamás voy a alzar a una mujer en mi auto si mi esposa no está. Excelente, dijimos.
2: Claro.
1: Y a veces nosotros nos exponemos innecesariamente a situaciones. Y él dijo así. Y, otra cosa dijo, jamás voy a estar en un cuarto, o en una oficina, o en la iglesia, con una mujer sola.
2: Claro.
1: Y él me dijo, ¿por qué? Porque dadas las circunstancias, dijo él, yo no sé cómo voy a reaccionar.
2: Claro, eso es reconocer la debilidad.
1: Y yo dije, uy, qué pecador que sos, Rick.
2: No.
1: No, lo que pasa es que todos, dijiste algo muy fuerte recién, llevamos adentro ese monstruo llamado hombre viejo, y a veces creo que los pastores creemos y decimos, a mí no me va a pasar.
2: No.
1: Y en el momento en que vos decís, a mí no me va a pasar, sos el próximo en la lista.
2: Claro.
1: Eso es orgullo,
2: claro.
1: Eso es soberbia.
2: El que crea estar firme.
1: Exactamente.
2: Mire que no caiga. Por eso uno tiene que cerrar todas las puertas.
1: Ahora, pregunta, Sixto, como pastor, ¿qué me hace a mí vulnerable? ¿Qué me expone? Porque un pastor que de verdad ama a Dios, que tiene un llamado, que tiene un ministerio, que tiene una familia, no quiere, ninguno en su sano juicio tiene planificado cometer un error moral que le cueste su familia, su ministerio y lastimar a miles de personas. ¿Qué me expone como pastor?
2: La Biblia dice, cuando todos debían estar en la guerra, David se quedó en palacio y saliendo al balcón vio a una mujer desnuda bañándose.
1: ¿La ocasión hacia ladrón o qué onda?
2: Claro. Número uno, descuidó su responsabilidad y su llamado. Si yo descuido mi responsabilidad, el momento más bajo de la tentación no es cuando usted está ocupado en la guerra, es cuando después del mucho trabajo, usted baja la guardia. Uno nunca puede bajar la guardia. Nunca puede decir, merezco un rato o voy a encender un rato. No puede. Mm. Ese balcón de David hoy es la pornografía, por ejemplo.
1: Oh, wow.
2: Ese balcón.
1: Tengo una estadística aquí.
2: ¿Sí?
1: Escucha esta estadística que lo hizo pastors.com.
2: Ajá.
1: Dice así, 54% de los pastores admitió haber visto pornografía en el último año. Estoy hablando de pastores, 54%. Promise Keepers, aquel movimiento de hombres, dijo que 53% dijeron que habían visto pornografía en la última semana en un congreso de hombres.
2: Dios mío.
1: 53 en la última semana.
2: Sí. Tristemente esas estadísticas hoy están, podría ser más elevadas e incluyen a las mujeres hoy. En el pasado, por ejemplo, el rango de hombres era mayor, las mujeres menor.
1: Hoy se ha
2: equiparado, muy tristemente. Eso significa que ninguno de nosotros puede bajar la guardia. Cuando yo oigo esto me lleva a pensar varias cosas. En primer lugar, todos tenemos que reconocer en qué áreas somos débiles.
1: Y cubrirnos.
2: Número uno. Número dos, tenemos que clamar a Dios, pon guarda en mis ojos, porque los ojos son la ventana del cuerpo. Y lo que entra por mis ojos puede contaminar mi vida. Tengo que tener otra regla clara que es fundamental. Lo que ocurre en oculto se manifiesta en público. Nada que lo oculto. Si yo entiendo estas cosas, yo voy a tener temor reverente. Y este punto usted no puede quebrantarlo. De hecho, uno de los recientemente uno de los libros que leíamos decía, un pastor visitó a otro pastor que cometió errores morales y delitos, estaba en la cárcel, le pregunta, ¿en qué momento dejaste de amar a Dios? Mm. Y él dice, nunca dejé de amar.
1: ¿Cómo así?
2: Lo que pasa fue que dejé de temer a Dios.
1: Wow. Mm.
2: Y ese es el error en el que yo puedo caer.
1: Claro.
2: He escuchado a colegas decir, es que seguí viendo los milagros, seguí viendo la gloria de Dios y llevaba,
1: es otro gran problema.
2: Y llevaba una doble vida.
1: Claro, los dones fluyen.
2: Claro, pero esa gracia de Dios, yo puedo creer que Dios va a justificarlo por un tiempo. No, en el momento indicado Dios levanta su mano,
1: claro,
2: para hacernos volver en sí. Porque yo puedo jugar con esa gracia, autoengañándome a mí mismo.
1: ¿Cuántos años estás tú en el ministerio involucrado de tiempo así completo?
2: Más de 40.
1: Más de 40. Uh-huh. Me imagino que en estos 40 años fuiste tentado a muchos tipos, porque el diablo prueba por acá, prueba por allá, porque una de las cosas que tiene es la insistencia.
2: Así es.
1: ¿Qué vamos a decirle, límites o qué barras de protección pusiste tú para permanecer 40 años?
2: Ok. En primer lugar, toda nuestra navegación en Internet por contrato en Enfoque a la Familia estás siendo supervisada.
1: O sea, que tu teléfono está intervenido, sí. O sea, pasa por allí.
2: Sí, sí,
1: es claro. Muy bueno.
2: Computadora, iPad, teléfono, todo. Y lo más lindo es escuchar a nuestro presidente Jim Daly decirlo públicamente.
1: Que él también lo tiene.
2: Todos. O sea, todos rendimos cuentas.
1: Entonces, algunos van a decir, Sixto, ¿sos tan débil, tan carnal?
2: No,
1: no siempre.
2: No, se llama rendición de cuentas.
1: Ahí está la cosa.
2: Y se llama cerrar puertas.
1: Mm.
2: Si usted no rinde cuentas a nadie, yo quiero decirle que usted ha jugado con el diablo.
1: Ay, ay, ay, ay, ay.
2: Si usted no rinde cuentas, yo le aseguro que usted tiene cosas ocultas.
1: Ay, no, Sixto, no diga así.
2: Es que así es,
1: amigo. Estoy escondiendo, ¿verdad?
2: Claro, porque precisamente por eso no rinde cuentas.
1: Ok.
2: ¿Me doy a entender?
1: Sí.
2: Cuando usted no rinde cuentas, por ejemplo, su celular, no puede haber claves secretas en su celular que su esposa no pueda ver. Mm. O sea, no, si usted juega con, esta es la privacidad, usted abre una puerta peligrosa. Mm. ¿Me explico?
1: Sí.
2: Entonces, yo tengo que hacer sendas derechas. ¿A qué se refiere con hacer sendas derechas? Si yo tengo una división de dos líneas paralelas, insignificante al principio, y yo no lo corrijo al principio, al final son dos caminos totalmente diferentes.
1: Sí.
2: Entonces, yo tengo que cerrar la puerta aquí,
1: claro,
2: al principio, donde yo reconozco cuál es mi debilidad.
1: Claro.
2: Tú me preguntaste, ¿qué he hecho yo? Uh-huh. Número uno, siempre hablo de mi esposa y de mi familia. Y no lo hablo de discurso. Cuando lo hablo es mi compromiso en mi corazón. Mm. Yo estoy comprometido con mi esposa y con mis hijos.
1: Claro.
2: Con mis nietos. Mm. Cuando yo veo a mis hijos, a mis nietos, a mi esposa, yo estoy comprometido con ellos.
1: Claro.
2: De que debo guardarme, de que les heredo mi apellido, de que les heredo una reputación, de que les abro o le cierro puertas.
1: Wow, entonces, muy bueno.
2: Eso en primer lugar. En segundo lugar, yo tengo que dar cuenta de mis acciones. Mm. ¿Sí? En todo rindo cuentas. En el campo financiero rindo cuentas. En el campo de la sexualidad, de la navegación en Internet, no salimos solos con personas. Mm. No atendemos personas.
1: Incluso una de las políticas de Enfoque me gusta mucho. Cuando vas a una conferencia, te hospedan hoteles diferentes.
2: Claro.
1: Eso está muy bueno.
2: Sí, digamos, si dos colegas de Enfoque a la Familia, que no somos esposos, viajamos juntos, no podemos viajar juntos en el mismo avión y no nos van a hospedar juntos en el mismo hotel. Eso es parte importante.
1: Claro.
2: ¿No? Alguien puede decir, pero yo puedo brincar esas normas. Otra vez, todo lo que usted hace en oculto se va a manifestar en público.
1: Lo que yo soy en privado se ve.
2: Eso se va a manifestar en público. Entonces, uno tiene que entender, usted puede ser muy astuto, pero eso no forma tu carácter. Tu carácter es la esencia de lo que usted es en lo íntimo, en lo privado. Y ahí es donde uno tiene que poner balanza. Uno, por ejemplo, Helen me ha dicho, no me gusta cómo te saluda tal persona.
1: Claro.
2: No me gusta que esta persona te escriba mucho. Basta con que Helen lo diga para yo hacerlo.
1: Oh, wow.
2: Ni siquiera lo cuestiono.
1: Y no ridiculizarlo, porque puede decir, ya, otra vez tú, ¿verdad?
2: No, no, no se puede menospreciar.
1: Exacto.
2: La mayoría de las veces yo le he dicho, no me parece,
1: claro,
2: pero basta con que tú lo digas para poder.
1: Si a ella le duele y le molesta.
2: Claro, porque si le molesta o le duele, yo ya tengo que considerarlo. O sea, entonces, muchas veces, no algunas, muchas veces he tenido que tomar medidas porque Helen ve algo que yo no veo.
1: Y nosotros nos vemos, sí.
2: Un día mi hijo me dice, papá, tené cuidado cómo saludas a las personas. Muy bien. Entonces, todas esas cosas yo he tenido que corregirlas. Yo he metido la pata en ese sentido. ¿Me explico? Entonces, en una ocasión, en un programa de radio hace muchísimos años, alguien quería suicidarse. Fue uno de esos programas de radio impactantes. Fue un diálogo donde le ayudamos, le dimos la mano. Y él dijo, yo quisiera hablar con usted. Le digo, venga a la iglesia. En ese momento era pastor. Yo le voy a atender. Y ella, cuando la persona entra, y eso fue la última vez que atendí a alguien, porque yo dije, Dios mío, ya quiere suicidarse. Cuando ella llega a la oficina, mi asistente está ahí y todo, en las oficinas de fuera, dice, es que yo estoy enamorada de usted y lo que yo quiero es estar con usted. A mí me dio un escalofrío.
1: A quemar ropas.
2: Claro, un escalofrío. Dije, Dios mío, le dije, señorita, le digo, mil disculpas si yo hice algo que yo no le conocía a ella.
1: Claro.
2: Nunca le había visto a ella. Y en ese momento yo le dije, yo no puedo volverle a atender. Yo cometí un error. Y eso fue empezando el ministerio.
1: Claro.
2: Ese programa se llamaba Dialogando con la Juventud. Imagínate cuántos siglos hace.
1: 2, 3 años atrás.
2: Y ahí yo entendí el peligro que se juega uno.
1: Sí.
2: ¿Sí?
1: Y a veces nosotros como pastores nos creemos, no sé, Superman, o que no somos, que no seremos, jamás cometeremos ese error, o nos creemos, qué sé yo, no sé, inmunes o
2: nadie,
1: incapaces.
2: No, nadie.
1: No, no, no.
2: Te voy a contar algo.
1: Sí.
2: En una ocasión recibimos en Enfoque a la Familia a alguien que llegó arrepentido, una mujer. Y ella llegó y dijo, miren, creo que escuchó una conferencia o algo y Dios tocó su corazón. Y dijo, mire, yo vengo de una madre que se involucró con un hombre casado. Yo no tuve relación con mi papá. Cuando yo entro en la juventud, mi fascinación son los hombres casados.
1: Wow.
2: Dice, y yo he estado con... Y hace la lista.
1: No te puedo creer.
2: En ese momento nosotros quedamos en shock. Claro, uno no puede afirmar que eso es cierto.
1: Claro.
2: Y porque uno no puede, no conoce cuál es la intención de aquella persona. Cuando nosotros escuchamos, de repente ya dijo algo y dijo, pero fulano de tal, que está en tal posición, nunca pude seducirlo. Yo fue tan bonito, porque era alguien que yo conocía, y di gracias a Dios. Y en ese momento yo me dije, hay demonios que andan buscando,
1: asignados
2: para destruir
1: personas. Es más, quiero decir algo respecto a eso.
2: Y eso es fuerte. O sea, ella intencionalmente tenía fascinación con personas en autoridad,
1: claro,
2: con autoridad espiritual, y su meta era destruirlos, porque ella tenía obsesión con estas personas. Es un demonio.
1: Ahora, fíjate un poquito qué interesante en el caso de José. Dice la Biblia en Génesis 39 que la esposa de Potifar empezó a mirarlo con ojos seductores. Y ella vio, y uno dice, aparentemente José era un mozo
2: bien
1: parecido, pero acá hay algo mucho más que la atracción física. El diablo interpretó y conocía el sueño. Conocía el proyecto de Dios para José. Conocía la visión que Dios tenía, el propósito. Y el diablo dijo, tengo que destruir a este hombre antes que llegue a su propósito. En otras palabras, Dios, el diablo lo que hizo fue usar a la esposa de Potifar para destruir el propósito de José.
2: Claro.
1: Así es. Identificó por ese lado.
2: Claro.
1: Y yo creo que más si tú estás en el ministerio y en el liderazgo, tenés que saber que tu cabeza tiene precio en el infierno.
2: Wow.
1: Y el diablo va a mandar, ¿por qué? Porque destruye a un pastor, destruye a un padre, destruye a la familia, destruye a un líder, destruye toda la gente que está debajo de él. O sea, no es que quizás lo destruye, pero lastima, confunde. Y todos hemos visto cuánto dolor produce la caída de un líder.
2: Ay, Dios mío. Sí.
1: Entonces tenés que saber de que tenés que blindarte. Y el problema está que cuanto más influencia tengo, más aislado muchos pastores se vuelven. Porque es como que voy subiendo y más el liderazgo me aísla de la gente. Porque ahora ya tengo una secretaria que me maneja la agenda, no puedo ya hablar con todo el mundo porque tengo que estar acá, allá, un empresario, no sé, y una persona. Y muchas veces la desconexión de gente que me rodea me convierte en presa fácil. Wow. Pues lo que hablamos el otro día,
2: sí,
1: de poder tener gente que yo sé que me haga preguntas y de repente tener un pastor amigo de otro estado, de otro país, y que me diga, Sixto, este es nuestro encuentro mensual, ¿cómo estás? Ok, ¿cuántas veces tuviste intimidad sexual con tu esposa esta semana o este mes? Sixto, ¿miraste por una fía esta semana? Y cosas así que yo pueda y que yo me comprometa a decir la verdad. Pero muchas veces, vuelvo a repetir, no tenemos esa gente y nos volvemos tan aislados que en realidad nos exponemos y vamos como buey al matadero por no tener esa rendición
2: esa
1: de cuenta de la que
2: estás
1: hablando.
2: Sí. Hay otro elemento fundamental de esto que estás mencionando, que en algún momento alguien pudiera ver medio circunstancial, medio inocente, comenzar a ver ciertos sitios o comenzar o participar de determinados chats donde se envían videos o cosas de ese tipo de compañeros de los cuales usted tiene que salir. ¿Cuál es el problema? El problema es la adicción que tenemos los seres humanos al pecado.
1: Claro.
2: Es decir, el pecado se convierte en una adicción que te atrapa. Y una adicción es algo que comienza con una dosis pequeña, va aumentando, aumentando, aumentando, hasta que usted no puede salir. Y ahí es donde uno cae en la trampa. Todo al principio, el doctor Dobson tenía una frase, toda novedad excita, pero oculta imperfecciones. Entonces, yo tengo que tener en cuenta el daño que causa el abrir una puerta. Entonces, si yo
1: me va anestesiando.
2: Claro, te va anestesiando porque te va cauterizando la conciencia.
1: Y aparte, tus dones siguen fluyendo.
2: Claro.
1: Y vos seguís ministrando. Escuchaba decir algo. El hecho de que Dios te esté usando no quiere decir que te esté aprobando.
2: Exacto.
1: Dios te puede usar. Es más, el diablo es llamado instrumento de Dios en la Biblia. Muchas veces Dios usó al diablo para cumplir con su propósito.
2: Sí.
1: Dios usó hasta una mula para hablar a un profeta. Entonces, el hecho de que no te confundas, porque no es que Dios me esté usando y que la gente se convierta, y acá está otro problema, que muchas veces queremos justificar nuestra vida licenciosa, se puede decir, o en pecado, con el fruto que estoy dando para el reino. Pero pará, Dios me está usando, la gente está convirtiendo, la iglesia está creciendo y yo tengo esa doble vida. Y creo que Dios me está aprobando. Lo que pasa es

0: increíble, eso hay que escucharlo. Y él hace una, podríamos llamarle una anatomía, si se puede decir, de cómo el pastor cede a este problema. Y cómo él se da cuenta, de repente él ahora se siente vivo otra vez.
1: Claro.
0: Porque eso, esa
1: Levanta
0: situación
1: su ego.
0: generó adrenalina. Y él cree que como que, wow, yo estoy volviendo a vivir. Porque había algo que estaba muerto y ahora como que resucita y no se da cuenta. Y el diablo te anestesia de tal manera que terminás creyendo tu propia mentira hasta que te das cuenta que se cae todo.
1: Lo que se advierte en este tema es, si a usted le resulta agradable comenzar a chatear o hablar con alguien, si usted tiene deseos de ver o escuchar algo de esta persona, si usted ya comienza a ocultar diálogos con esta persona, si usted comienza a tener un sentimiento hacia esta otra
0: Eso
1: persona
0: ya
1: que no es
0: es.
1: su cónyuge, usted tiene que cerrar la puerta inmediatamente. Porque voy a explicar algo. Porque esto que despierta emoción tiene un final de muerte y de destrucción. Entonces usted y yo tenemos que tener siempre la lista de lo que perderíamos si seguimos por ese camino.
0: Wow.
1: Si usted hace la lista y lo racionaliza, si usted racionaliza lo que usted perdería, usted dijo, tengo que correr en la dirección opuesta.
0: Wow.
1: Y eso es crucial.
0: Qué tremendo.
1: Si usted no hace la lista y se anestesia, como lo has dicho, y calla su conciencia, usted puede comenzar un camino que te puede llevar a la perdición.
0: Claro, en realidad está científicamente comprobado
1: Claro.
0: que estas emociones anestesian nuestro lóbulo frontal donde tomamos las decisiones.
1: Exacto.
0: Entonces tú vas a ver a una persona de 50 años que se va con una chica de 20 soltando todo un proyecto de vida porque realmente no pensó aquí. Eso está anulado. Por
1: Claro.
0: eso la frase que dice el amor es ciego, en realidad es una frase que tiene mucho sentido
1: Sí.
0: porque la persona no ve, está cegado.
1: El secreto es que nada te enceguezca y que sigas viendo.
0: Exactamente.
1: Por ejemplo, hace un tiempo vimos un video de en un concierto donde una pareja abrazada, que debería de ser de celebración, al verse expuestos en la cámara, se sienten desnudos. Digamos que allá habían 60 mil, 80 mil personas. ¿Qué lección deja eso? Que no hay nada oculto. Es decir,
0: Tarde o temprano tu
1: tarde o temprano.
0: pecado te alcanzará, dice la
1: Claro, por
0: Biblia.
1: eso yo tengo que tener vivo el temor de Dios que me dice lo que yo perdería. Yo tengo que tener claro qué perdería. Número uno. Número dos, ¿cómo quiero terminar mis
0: Oh,
1: días?
0: muy bueno eso.
1: Tengo que tenerlo claro. Yo, ¿cómo quiero? No quiero terminar en vergüenza, no quiero terminar solo. Teníamos un colega que amábamos entrañablemente, un hombre que yo admiraba. Él se enamoró en redes sociales y un día dijo a su familia, tengo otra persona. Y él creyó que su familia, no sé, le iban a celebrar o aplaudir. Se dice que era un fin de año o Navidad y le informó. Y su hijo, donde lo escuchó, porque era un hombre grande, le abrió la puerta y le dice, papá, es contrario a lo que nos has enseñado siempre. Por favor, sal y vete. Yo creo que
0: Dios
1: en
0: mío.
1: ese momento él fue consciente de lo que había perdido
0: Claro.
1: por una fantasía. Conste bien, es una fantasía, una seducción que nos va a nublar nuestra capacidad de pensar, de razonar. Por eso yo no puedo perder esta capacidad de razonar, de pensar, que me advierte el peligro. Si algo tenemos que pedir a Dios, es temor de Él.
0: Exactamente.
1: Recientemente Esteban daba una enseñanza magistral sobre Salomón. Dijo, Salomón pidió sabiduría. Y violentó las normas claras de Dios de no unirse a mujeres fuera del pueblo, de no negociar con
0: Claro.
1: la gente de otros pueblos. Y la advertencia en Deuteronomio era clara, porque esta unión con estas mujeres te va a llevar a adorar sus
0: Tal cual, así
1: dioses.
0: decía. Mira, acá el tema de hoy es cómo evitar ceder a
1: Claro.
0: la tentación. Dijiste muy claro, nadie

0: cae, sino que cedemos.
1: Sí,
0: damos
1: caminamos.
0: Pequeñas concesiones. Hablaste de varias cosas que hiciste tú a lo largo de la vida para llegar a los 40 años de ministerio impecable. Ahora, ¿qué pasa con aquel pastor que dice, yo ya pasé el límite? Si hubiera visto este podcast un año atrás.
1: Inmediatamente tiene que buscar a alguien de autoridad que pueda escucharte y ayudarte a salir. Tienes que cerrar todas las puertas, absolutamente todas las puertas. Termine ya cualquier vínculo, cualquier relación.
0: Y no solamente con una tercera persona, sino también con otras cosas.
1: Puede ser. Puede ser la navegación en internet, lo que sea. Tercero, ponga todos los filtros que te bloqueen cualquier cosa que te haga tener acceso a estos sitios que te han abierto puertas. Saque canales de televisión que usted dice, no, yo tengo control parental y mis hijos. No, no es por tus hijos, es por usted.
0: Porque a veces no es la película en sí pornográfica, sino que es disparadores de pequeñas cosas que vemos que disparan algo que después se potencia.
1: Hoy hay algo muy interesante que antes nuestra generación al crecer no lo miraba, que se llama inteligencia artificial. La inteligencia artificial hoy está siguiendo todo lo que usted ve y tiene una meta, atraparte aquello en los temas que a usted le interesan.
0: Claro.
1: Entonces, si usted abre una puerta, abre una ventana, comienza a ver videos de esto, le van a comenzar a llegar cosas de ese tipo porque tiene una meta, cautivar tu atención para hacerte adicto a los temas de tu interés. Que nos hable de Isaías, que nos hable de Elías, que nos hable del Nuevo Testamento, que nos hable de Jesús, que me manden prédicas. Esa debe ser nuestra adicción.
0: Claro. Exactamente.
1: El otro día fuimos en la mañana a la iglesia, Helen y yo, y era la tarde y queríamos escuchar otra prédica de nuestra iglesia en Costa Rica y nos acostamos a ver en la cama otra prédica. Y yo le dije a Helen, ¿te das cuenta cuál es nuestra locura?
0: Qué lindo, ¿no? Qué bueno.
1: ¿Te das cuenta que en la mañana fuimos a la iglesia y que ahora estamos escuchando otra prédica que alimenta nuestra vida?
0: Qué lindo, ¿no?
1: Y dijimos, qué lindo que esta sea nuestra alegría.
0: Exactamente.
1: Nuestro gozo. Estar aquí nos libra de otras cosas malas.
0: Claro.
1: Entonces, aléjese de influencias negativas. Por ejemplo, hemos escuchado el caso de pastores que en medio de un bar se encontraron con alguien que lo sedujo y él abrió la puerta y cayó en eso. Yo no puedo ir a bares.
0: Claro.
1: Yo no puedo ir a lugares donde hay sensualidad, donde se despiertan deseos dentro de mí con los que tengo que luchar. No vaya. Aléjese.
0: Claro. Y muy importante, tengo que cerrar ya, pero es el hecho de que cuando yo abro ese portal, si pudiera decirlo así, porque es abrir un portal espiritual a esas entidades demoníacas que inspiraron esa película o inspiraron esas escenas o esas imágenes, esos demonios de perversión. A través de yo abrir mi televisor o mi pantalla,
1: así es.
0: Saltaron a mi sala, se pararon allí y dijeron, oh,
1: claro.
0: O sea que veo que tenés tres hijos, adolescentes. Ok, también tengo planes para ellos.
1: Wow.
0: Y ahora el enemigo, debido a mi desobediencia, yo como padre y autoridad de la casa, estoy dándole permiso al diablo para que se meta en la vida de mis hijos. Entonces tenés un niño de 8 años viendo pornografía, una niña de 12 teniendo sexo y un montón de cosas que yo abrí la puerta. Esto es más grave de lo que nosotros pensamos. Y yo creo que es muy importante que nosotros tomamos urgente. Yo en mi teléfono tengo una app que le puse en todas las computadoras de mi casa, en todos los teléfonos, se llama Covenant Eyes. Covenant Eyes, de ojos. Covenant de pacto, Eyes. Ojos de pacto sería. Y lo bajamos, sale $16 por mes. Y yo digo, wow, $16 por mes. Pero los pago con alegría, Sixto, porque tengo un niño de 13 y tengo un adulto de 52.
1: Así
0: entonces,
1: es.
0: Entonces yo me protejo a mí mismo Y yo no quiero que jamás, porque como dijiste, es inteligencia artificial y filtra todas las imágenes que pasan en mi casa, porque yo amo el legado que quiero dar a mis hijos. Y el hecho de que yo esté abriendo puertas, inmediatamente, en el momento que usted abrió la puerta, tiene que saber que sus hijos van a ser expuestos a eso. Es como dijiste, los algoritmos le van a empezar a tirar a tu teléfono y a tu computadora y a ese IP le van a empezar a dar imágenes de ese tipo.
1: Claro.
0: Esto es muy, muy, muy fuerte que tenemos que tomar conciencia nosotros como padres, como pastores, y no pensar, esto jamás me va a pasar a mí, sino que cerrar las puertas. Gracias, Sixto, por abrir tu corazón otra vez y por darnos esos principios que parecen tan elementales, pero a veces nos creemos Superman. Y a veces caemos en ese error de decir, no, a mí no me va a pasar, yo no. Y búscate un aliado. Creo que en programas anteriores dijimos también eso. Una persona que te haga las preguntas más crudas que alguien tiene que hacerte. Y que compromete a decir la verdad. Esa que dije hoy, ¿verdad?
1: Claro.
0: Directo, directo al grano. ¿En qué área fuiste tentado esta semana?
1: Y gracias por ser ese amigo que me hace esas preguntas.
0: Hoy no, sí. Yo tengo que... Bueno, ya una vez compartí. Pero ese otro tema con Dios lo tocamos otra vez. Pero gracias a ti por ser mi amigo. Me siento honrado de estar contigo aquí y ser parte de Enfoque. Es una alegría tan grande.
1: Igualmente para nosotros.
0: Y vamos por más.
1: Vamos por más.
0: Y vamos a terminar bien.
1: Sí, amén.
0: Orando los unos por los otros, porque no es como empezamos, es como terminamos esta carrera. Este es el podcast de Pastor a Pastor. Aunque le va bien a empresarios, padres, madres, a todos, bueno, damos gracias a Dios por tu vida. Oramos para que Dios te permita terminar bien la carrera. Gracias por estar ahí.
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3: Para que la espera no te desespere. Yo quiero saber quiénes aquí están esperando algo de Dios. ¿Quiénes esperan algo de Dios? ¿Quiénes de los que esperan algo saben que esperar en Dios no es fácil? ¿Estamos claros de eso? Esperar no resulta ser algo fácil. De hecho, muchas personas por no saber esperar dañan el proceso. Cuando usted se desespera y deja que la ansiedad lo arrope, usted daña los procesos. Si actúa guiado por la ansiedad y no se dispone a esperar el tiempo perfecto de Dios. La Biblia dice que la voluntad de Dios es buena, agradable y perfecta. El salmista dijo, Dios, en tus manos están mis tiempos. En esa dirección yo quiero volver a decirles a todos ustedes que es importante aprender a esperar en el Señor. Es posible que lo que tú estás esperando desde hace mucho tiempo esté a punto de acontecer. Pero ¿qué pasa con la espera? Que como tú no ves el progreso de lo que Dios está haciendo, a veces parece que está lejos lo que tú estás esperando que pase. Y precisamente el enemigo, como sospecha, porque conoce cómo Dios se mueve desde el principio de los tiempos, él sospecha cuando lo tuyo está cerca, él entonces arrecia en la ansiedad para ti. Él entonces manda a tu corazón, a tu mente, ataques de desesperación. Te sugiere que tú resuelvas las cosas, que tú llames, que tú busques la forma de que eso se solucione. Cuando el Señor simplemente te ha dicho, estad quietos. Y sabréis que yo soy Dios. El salmista decía, ¿por qué te abates, oh alma mía? ¿Y por qué te turbas dentro de mí? Espera en Dios, porque aún he de alabarle. Y hay algo que quiero que oigas, escúchalo bien. Espera en Dios, porque aún he de alabarle. Él está diciendo, yo estoy esperando, y mientras espero, espero. Pero hay algo que nos va a sorprender en cualquier momento. Si la desesperación no ha apagado tu alabanza, yo quiero dar gloria a Dios por eso. Si la turbación no ha apagado tu alabanza, yo quiero dar gloria a Dios por eso. Si el enemigo, por más que ha querido hacer que tú seas quien resuelva las cosas a tu manera, no te ha hecho salir de lo que Dios quiere que tú hagas, ay, yo quiero dar gloria a Dios por eso. A mí me parece que a este servicio llegaron gente sobreviviente. Sobreviviente de presión, sobreviviente de situaciones que el enemigo creyó que te iban a sacar del radar. Pero si tú estás aquí hoy como un sobreviviente, yo quiero que lo hagas saber, dándole a Dios una alabanza, dándole al Rey una alabanza, aleluya. Diga conmigo, me mantendré esperando en Él. Oh, es posible que lo que tú llevas años esperando esté a la vuelta de la esquina. Oh, ten cuidado, si lo que has soportado hasta aquí lo echas a perder por causa de la desesperación. Ten mucho cuidado, escúchame. Ten cuidado si te sales de la voluntad de Dios porque tu sentimentalismo te está poniendo bajo presión. Él sabe lo que te pasa. Él sabe cómo te sientes. Él sabe lo que te dijo. Él sabe en el momento que lo va a hacer. Solo Dios sabe por qué nos hace esperar. En el pasaje que acabamos de leer, específicamente el de los Hechos, capítulo 1, verso 8, la Biblia dice que el Señor hizo, oiga bien, hizo algo interesantísimo. Le puso una demanda a los discípulos. Primero en el verso 4 le dice, una vez mientras comía con ellos, les ordenó, no se vayan de Jerusalén hasta que el Padre les envíe el regalo que les prometió. ¿Tú sabes algo importante? Yo no sé si tú sabes que hay un regalo que tiene tu nombre, que está preparado, es tuyo. Que aunque quizás todavía no ha llegado a ti, ya te pertenece. Jesús le está diciendo a los discípulos, hay un regalo de ustedes. El regalo no está, pero viene. Dios mío, ten cuidado, porque el regalo que Dios te va a dar no es cualquier cosa. Siempre que Dios te tiene un regalo grande, el enemigo viene con imitaciones baratas. Yo quiero, por favor, escúchalo, iglesia. Por favor, necesito poner esta palabra de parte de Dios en tu corazón. Cada vez que Dios te tiene algo especial, el enemigo viene a sugerirte que tomes atajos. Dios conoce tu hambre. Él te tiene un buffet preparado. Pero el enemigo quiere que tú te llenes de caramelos, de golosina y de comida chatarra. Cuando lo que Dios tiene para ti alimenta, Él quiere intoxicarte por causa del hambre que sabe que tú tienes. Pero es necesario que aprendas a esperar en Dios. La Biblia dice que cuando Jesús tuvo hambre, luego de haber ayunado 40 días y 40 noches, entonces se le aparece el tentador y le dice, si eres hijo de Dios, manda que estas piedras se conviertan en pan. Él esperó a que Jesús tuviera hambre para hacer una sugerencia. Y la sugerencia es, si tú eres hijo de Dios, manda que esas piedras se conviertan en pan. Otras traducciones dicen, ya que eres hijo de Dios, ya que puedes hacer que esas piedras se conviertan en pan, entonces usa tu poder para que esas piedras se conviertan en pan. Hay momentos donde hay cosas que tú la puedes hacer con tu hambre. Jesús podía hacer que las piedras se convirtieran en pan. Pero no se trataba de tomar atajos. Y hay momentos que Dios te tiene en proceso que tú pudieras acortarlo tú mismo. Tú mismo pudieras buscar la salida de eso. Pero en el fondo de tu alma tú sabes que esa no es la manera como Dios espera que tú lo resuelvas. Sino que Él tiene un plan mejor, Dios mío. Yo vengo a decirle a alguien hoy aquí, el hecho de que tú puedas hacer algo no significa que Dios quiere que tú lo hagas. El hecho de que tú puedas correr no significa que Dios quiere que tú corras. El hecho de que tú puedas llamar a alguien no significa que Dios quiere que tú lo llames. Hay momentos donde lo que Dios quiere es que tú te encierres con Él para Él darte las coordenadas de arriba. Si ese es el aplauso, dáselo mejor a tu padre. Dáselo mejor. Y dígale al que le quede cerca, Dios te va a hablar en esta hora. Dile. Dile, Dios te va a hablar en esta hora. Escuchen bien, hay un regalo. Ay, Dios mío. El regalo que les dije viene. Lo que pasa es que ustedes no saben cuándo viene. Viene un regalo. Ay, ustedes les conviene que yo me vaya porque si no me voy, no les voy a enviar al Consolador, pero sí me voy. Les voy a enviar. al Consolador y Él va a venir. Yo no los voy a dejar huérfanos, decíamos en la mañana. Ahora bien, ¿qué pasa? El regalo viene, Dios lo prometió. La pregunta es, ¿cuándo viene? Y en ese punto es que el diablo se mueve. Satanás sabe que cuando Dios dice que va a hacer algo contigo, no hay forma de que él se arrepienta de lo que dijo que va a hacer. ¡Ah! Él no te va a fallar. Él no es hombre para que mienta, ni hijo de hombre para que se arrepienta. Si algo no pasa, no es porque Dios falla. Es porque tú te mueves del lugar donde Dios dijo que tú tenías que permanecer hasta que tú lo vieras obrando. My God, espérate. Hay gente que dice, a mí me dieron una profecía y esa profecía no se cumplió. Y yo no sé, porque yo creo que la persona que me profetizó era profeta, pero no se cumplió. Lo que pasa es que hay que ver si cuando lo que Dios dijo que iba a hacer, aleluya, lo hizo, pero ya tú te habías movido. Entonces, lo hizo en el lugar, pero tú no estuviste ahí para recibirlo como recipiente. Escucha algo. Dios dice, voy a llenarte de bendiciones en este año 2025. Pero la condición es que tú te mantengas conectado conmigo. Eso es una tremenda profecía. Entonces viene tú y dices, ay, Dios me dijo que me va a llenar de bendiciones. Pero descuidas tu vida espiritual. Pero te alejas de lo que Dios quiere hacer contigo. Y luego cuando las cosas no pasan, dicen, ay, es que me profetizaron mal. No te profetizaron mal, fue que tú te moviste. Me parece a mí hoy por el Espíritu que hay gente que va a tener que volver al lugar de su bendición, donde Dios te dijo que te quiere, Hay gente que Dios dijo que la quiere orando una hora cada día, no 15 minutos, una hora. Hay gente que Dios le dijo, te quiero ayunando un día por semana, Y el día tiene 12 horas, no ayunando hasta las 11, no, un día por semana, de 6 a 6 de la tarde. Hay gente que Dios le trazó una ruta y ellos le acomodaron la instrucción a Dios. Cuando Dios te dé a ti una instrucción, no se la acomodes. María, en las bodas de Caná, le dijo al maestresala, cuando se terminó el vino, hagan todo lo que él les diga. Ezequiel dijo, y profeticé como me fue mandado. A Moisés el Señor le dijo, cuando desciendas del monte, asegúrate de hacer todo como te lo revelé. Pero hay gente que le cambian a Dios la instrucción. Dios le dice, te quiero dedicado a mi obra. No, yo me voy a dedicar en un 50. Dios no dijo 50, Dios dijo 100. Ay, Dios mío, no le cambies la instrucción a Dios. Cuando Dios te diga, llama a fulano y pídele perdón, no le pida disculpa, que no es lo mismo. Te tengo que decir aquí lo que pasa. Hay gente que le está cambiando la instrucción a Dios. Y lo que va a resultar de la instrucción que Dios te da cuando tú la llevas a la obediencia de manera cabal y plena, es que aunque tu carne se quiebre, va a traer como resultado recompensa por la obediencia. El enemigo está endureciendo tu carne para que no obedezcas. Porque él sabe que en el momento que tú obedeces, ya el cielo, las compuertas, las compuertas del cielo es que se van a abrir a tu favor. Si hay alguien que está listo aquí para ver el cielo abierto a su favor, que le diga al que le quede cerca, dile, prepárate para lo que tú vas a ver que Dios va a hacer conmigo en este año. Dile a tres personas, dile, prepárate para lo que Dios va a hacer. Alguien dice amén. Hay un regalo para ustedes. Hay un regalo. Pero no se vayan de Jerusalén hasta que el Padre les envíe el regalo que les prometió. ¿De dónde Dios te dijo no te vayas? ¿De dónde Dios te dijo no cedas? ¿A quién Dios le dijo no dejes de orar hasta que tú no lo veas? Pero llegó el desánimo. ¡Ay, Padre! ¡Ah, Dios! Te voy a decir dónde está el verdadero crecimiento, cuando ya tú aprendes a hacer las cosas sin sentirlo. A ver, ayúdame, ven acá. La gente que solamente actúa como debe cuando está motivado, eso no es algo extraordinario. El crecimiento extraordinario se da cuando usted sin sentir hace lo que usted tiene que hacer. ¡Ay, Dios mío! Escúcheme bien, ¿usted cree que era fácil para Jesús ir a la cruz? No, no lo era. Jesús oró y dijo, Padre, si es posible, pasa de mí esta copa, pero que no se haga mi voluntad sino la tuya. ¿Tú sabes a quiénes los diablos respetan? a la gente que saben echar a un lado su deseo para cumplir con lo que tienen que hacer. Yo quiero saber si a este servicio llegó alguien, no sé dónde se sentó. Ay, Dios mío, dígale al que le queda al lado, tú no sabes al lado de quién tú te sentaste, dile. Dile, si tú supieras que hay días que no me quiero levantar, pero me levanto. Hay días que no quiero orar, pero oro. Hay días que no quiero leer la Biblia, pero la leo. Hay días que no quiero venir a la iglesia, pero vengo. ¿Dónde están los sobrevivientes aquí? ¿Dónde está la gente que no se mueve por lo que siente, sino por lo que sabe que tiene que hacer? Ahora yo, ligado en espíritu, voy a Jerusalén sin saber lo que allá me ha de acontecer, dijo Pablo, salvo que el Espíritu me dice que en todas las partes por donde yo voy me esperan prisiones y tribulaciones. Mas yo de ninguna cosa hago caso, ni estimo preciosa mi vida para mí mismo, con tal que acabe mi carrera con gozo y el ministerio que recibí del Señor Jesús. Oiga lo que dice Pablo, el Espíritu me revela lo que me espera en cada ciudad. Y lo que el Espíritu me está revelando no es que yo voy a hablar mucha lengua. Tampoco es que me van a dar mucho confeti. Tampoco es que donde quiera que yo llegue me van a recibir con aplauso. Me dijo el Espíritu, es que necesito hablar con 10. El Espíritu me dijo a mí, ay, ay, ay, ay, que donde quiera que yo llegue me esperan prisiones y tribulaciones. Hay gente que no son confiables para que Dios les revele nada. Hay gente que si Dios le hubiese dicho lo que iban a pasar en el año 2024, antes de pasarlo se desgaritan. Y por eso fue que Dios no te dijo nada. Dios dejó que las cosas fueran fluyendo. Pero hay gente que son confiables. Y Dios les revela las pruebas que vienen. Y ellos se ríen de las pruebas que vienen. Y ellos dicen, si el Señor está conmigo, ah, ¿quién contra mí? Ay, dile al que te quede cerca, dile, Dios está contigo, dile. Ay, anímalo y dile, mira, Dios está contigo para ayudarte. Si el Señor está conmigo, ¿quién contra mí? Dios es nuestro amparo, nuestra fortaleza, nuestro pronto auxilio en la tribulación. Y aunque se traspasen los montes al corazón del mar, y aunque la tierra tiemble, ven, aunque la higuera no florezca, ni en las vides haya fruto, ay, ay, ay, ay, ay, aunque no haya vacas en los corrales, con todo yo me alegraré en el Dios de mi salvación. Hay gente que el gozo de ellos depende de lo que va bien, pero hay otro que no le importa si el mundo de ellos se pone de arriba hacia abajo. La alabanza de ellos no hay diablo que se la robe de la boca. Necesito predicar a esa gente que hoy dice, el cielo puede contar conmigo. Uf, es difícil que Dios deposite algo grande en alguien que no se sabe manejar con dominio propio cuando los desafíos de la vida le chocan. Cada vez que tú dices, voy a dejar de ser una persona inestable, se terminó el tiempo de andar dejándome mover por el doble ánimo. En esos días te va a atacar más el desánimo que nunca. Y si tú quieres verlo, dile a Dios que abra tus ojos espirituales. Ahora te voy a decir una cosa. Dice Santiago, ay, sométanse a Dios. Resistan al diablo. Ah, vamos. Y de ustedes va a huir. Alguien aquí tiene que, ah, Dios mío. Alguien aquí tiene que hacer huir al diablo. Ponlo en fuga, ponlo en fuga, ponlo en fuga, ponlo en fuga. Sométanse a Dios. Uno, resistan al diablo y de ustedes va a huir. Cuando vamos al original a ver lo que significa resistir, el término según el griego es andestami. Y quiero que usted oiga lo que significa contradícelo. En el griego dice contradice al enemigo. Tú no puedes, todo lo puedo en Cristo que me fortalece. Tú no tienes nadie que esté al lado tuyo, el ángel de Jehová. Es que necesito saber dónde están los guerreros. El ángel de Jehová acampa alrededor de los que le temen y los defiende. Tu papá y tu mamá no te quieren, aunque mi padre y mi madre me dejaren. Con todo Jehová me recogerá. Dios mío, es que tú, mira, lo que Dios va a hacer contigo se estancó. Mentira, Satanás. Estando persuadidos de esto, que el que comenzó en nosotros la buena obra, necesito saber. Ay, Dios mío, el que comenzó en nosotros la buena obra, Él la va a perfeccionar hasta el día de Cristo. Escúchame bien. Cada vez que tú decides ser libre de algo, aquello de lo que tú te quieres liberar va a aumentar el efecto sobre ti. Santo Dios. Si antes te llamaba un amigo, ahora te van a llamar tres amigos para que tú dejes de venir a la iglesia y que tú salgas a salir con ellos, a hacer lo que ustedes hacían. Escúchame, no va a ser fácil, pero es posible. Y te voy a decir en el momento, hay gente que está en transición. En transición no es estar ni donde yo estaba ni donde voy a estar. Es estar en el medio. Y el problema, mire, la razón de la guerra suya es que usted está en el medio. Entonces el enemigo está peleando por llevarte para atrás, mientras que Dios te está impulsando a que te muevas hacia adelante. La decisión es tuya. La decisión es tuya. Dile a dos personas, dile, no vuelvo atrás. Dile, profetízale, dile, no vuelves atrás. Profetízale, dile, no vuelves, no vuelves atrás. No vuelvo atrás, no vuelvo atrás. Hay días que me caigo, pero Él vuelve y me levanta. Hay días que no soy tan fuerte, pero Él aumenta mis fuerzas como las del búfalo. ¿Alguien puede decretarlo, declararlo? Diga conmigo, no vuelvo atrás. ¿Tú sabes la pérdida que tuvo el enemigo cuando tú llegaste al Señor? A ti te llamaban el borrachito de la casa y ahora dije que tú eres profeta. Tú eres el que vivía dándole malos ejemplos a tus amigos y ahora es, oh Dios mío, ahora el problema contigo es que tú eres la luz que los alumbras. Dime con qué se come eso en el infierno. Que el que estaba atado viendo pornografía todo el tiempo, ahora tiene la Biblia como su arma de guerra. Alguien tiene que, es que no sé dónde se sentó la gente aquí. La que puede adorar, la que sabe adorar, la que no necesita que todo vaya bien para adorar. ¿Alguien puede glorificarle? Escucha lo que te dice Dios en esta hora. No ha sido en vano todo lo que tú has dejado por mí. Tengo un regalo para ti y está más cerca de lo que tú te puedes imaginar. Dios mío, sopla vida aquí, sopla fuerza aquí. Yo oigo un sonido, ay Padre, yo oigo un sonido, oigo pasos de gigantes que se aproximan a tu casa a llevar bendición, a quebrantar la contienda, a hacer que la miseria se vaya por causa de uno que no ha dejado de dar rodilla, aunque todo se ha vuelto al revés. Así dice el Señor, viene mi regalo para ti, pero tienes que permanecer esperando. Dígale al que le quede cerca, dile, agárrate que Dios te va a hablar en esta hora. Una vez más, mientras comía con ellos, les ordenó, no se vayan de Jerusalén hasta que el Padre les envíe el regalo que les prometió. Ay, ayúdame Dios, déjame parafrasearlo. Dios te dijo que orara a las 3, ¿por qué tú nada más duraste 2 semanas haciéndolo? No deje de orar a las 3 hasta que Dios te entregue lo que dijo que te va a entregar. Es que a veces hay neblina adelante. Cuando hay neblina y hay ciertas vaguadas o cuando cae la lluvia, donde no hay visibilidad hacia adelante, los choferes que están aquí, ¿me ayudan? Usted no lo ve, usted no ve. ¿Qué es lo que usted ve? Usted nada más ve el poquito de calle, de tramo que le queda adelante, pero más allá usted no puede ver. ¿Por causa de qué? De la neblina. ¿Por causa de qué? De la lluvia que puede estar cayendo. ¿Por causa de cualquier cosa que nuble tu vista? Ahora, ¿qué pasa? Eso a ti no te turba siempre que tú sabes que vas en el camino correcto. El problema de nosotros es que queremos siempre ver lo que está adelante. Hay momentos donde no vemos. Pero el Señor hoy te anima a decirte, ay Dios mío, hoy Dios te dice, quiero que tú no te me enfoques en lo que está adelante. Quiero que te enfoques en que vas en el camino correcto. Y que quien te mandó a transitar por ese camino sabe que tú vas, Él ve, tú eres que no ve, pero Él sí ve. Y si usted puede darle la gloria al que sí ve, hágalo con toda libertad ahora, Dios mío. Él sí ve. Los discípulos no saben cuándo es que viene el regalo, pero saben que el regalo viene. Ellos están acostumbrados a ver a un Jesús que llega donde un donde un paralítico de 38 años de estar paralítico en Juan capítulo 5, que dice que estaba en el estanque, que en hebreo es Betesda, escuche bien, y que él llega ahí y se encuentra ahí con un paralítico de 38 años siendo paralítico y simplemente le dice, ¿quieres ser sano? Y él responde, yo no tengo quien me meta al estanque. Entre tanto que el agua se mueve, ya deja de moverse cuando yo desciendo. ¿Quieres ser sano? Levántate, toma tu lecho y anda. Los discípulos estaban ahí. Los discípulos también estuvieron ahí cuando Jesús le dijo al siervo del noble, le dijo, vete, que tu hijo está sano. Y luego él vuelve y pregunta, ¿a qué hora se sanó el muchacho? Y ellos dijeron, como a las 7 se le fue la fiebre. Y él dijo, a esa misma hora Jesús dijo que el niño está sano. Los discípulos vieron todo eso. Los discípulos saben que fue Jesús el mismo que le habló de un regalo, que le dijo a Lázaro, Lázaro, sal fuera. Y cuando le dijo Lázaro, sal fuera, Lázaro salió de la tumba. Ellos lo vieron. Ellos también vieron cómo cuando Jesús llegó a la casa de Jairo, le dijo a la hija de Jairo muerta, Talita, levántate. Y ellos vieron cómo ella se levantó. Ellos saben que Jesús no tiene forma de fallar. Y sabe cómo Él trabaja. Ellos nunca habían visto a Jesús haciendo esperar dique día para hacer algo. Así que cuando Jesús le dijo, esperen el regalo. Yo me imagino que ellos estaban esperando que el regalo llegara en cualquier hora de la tarde. Pero el regalo no llegó ese día. De hecho, quizá dijeron, ah, no, eso seguro que va a ser mañana. Pero el regalo no llegó al otro día. Pasó una semana y el regalo no llegó a la semana. Y el Señor le había dicho, cuídense de no salir de Jerusalén. Entonces ellos tienen una referencia y es que Jesús todo lo hace rápido, lo hace ya y lo hace bien. Pero a ellos le habló de un regalo que no llega. El regalo no llega. Y pasan 7 días y el regalo no llega. ¿Y dónde está el regalo? Pasan 8 días y el regalo no llega. Pasan 9 y el regalo no llega y el día 10 llegó. ¿Pero qué pasó el día 10? Era el día de Pentecostés. ¿Qué era o qué se celebraba el día de Pentecostés? La gratitud por las cosechas. Pentecostés era una de las 3 fiestas que según Deuteronomio capítulo 16, verso 16, era principal y todo varón judío tenía que descender a Jerusalén para poderla celebrar. ¿Qué pasa? Escúcheme bien. Jesús fue crucificado para el tiempo de la Pascua. Luego de que resucitó, duró 40 días andando, visitando los discípulos. Y oiga lo que pasa. Luego de su ascenso, entonces 10 días duran los discípulos esperando el cumplimiento de la promesa. ¿Por qué todo fue cuadrado así? Porque para la fiesta de Pentecostés viajaban todos los judíos de todos los lugares del mundo que celebraban por haberse hecho judíos la fiesta del Pentecostés. Y el Señor dijo que yo tengo una agenda. Y mi agenda es que el día que la ciudad esté llena de gente, ese es el día en el que el Espíritu Santo va a descender. La Biblia dice que en el primer mensaje predicado por Pedro se convirtieron más de 3,000. ¿Y de dónde salieron esos 3,000? Salieron de toda la gente que estaba visitando la ciudad. Los visitantes se convirtieron para que luego de que terminaran de visitar Jerusalén, se fueran llenos también de poder al lugar de donde estaban. ¿Alguien tiene? Es que yo quiero saber dónde está la gente. Dígale a su vecino, dile, Dios tiene una estrategia con lo tuyo, dile. Oye bien, cuando Dios haga, esto es fuerte y es para alguien que llegó aquí. Cuando Dios te haga ver por qué te hizo esperar, entonces tú te vas a dar cuenta que fue lo mejor para ti. Tú vas a decir, mira por qué fue que Dios me hizo esperar. Yo no lo veía así, los discípulos ni entendían por qué. Y el Señor tenía todo en su agenda. Tú sabes, para el bien tuyo ha sido la espera. Para el bien tuyo, la espera que Dios te ha puesto a pasar. Te ha formado a ti, te ha preparado a ti. Pero también ha preparado lo que Dios tiene para ti. Ahora te tengo noticia, cuando llega el reloj de Dios y dice, llegó la hora. Y eso fue lo que vine segura a denunciarle a alguien que llegó a este servicio. El reloj de Dios está en cuenta regresiva porque lo tuyo se aproxima. El trabajo que tú le pediste a Dios se aproxima. El compañero que tú le pediste a Dios se aproxima. El ministerio que le pediste a Dios se aproxima. ¿Y por qué yo no lo había recibido antes? Porque Dios te estaba preparando a ti y preparando lo que va a venir. El Señor preparó a Jerusalén para recibir al Espíritu Santo, no solo a los discípulos. Luego, lleno del Espíritu Santo, Pedro predica y todos los que reciben el mensaje se van llenos a sus lugares de orígenes por haber recibido lo que descendió cuando parecía tarde, pero no era tarde, era perfecto el tiempo según la agenda de Dios. 10 días después. ¿Cuánto tiempo tú tienes esperando? Padre, ayúdame, ven, ayúdame, Señor. ¿Cuánto tiempo tú tienes esperando? Ay, pastora, yo llevo 5 años. La pregunta que te tengo ahora, ¿tú estás donde Dios te quiere? ¿Tú sabes dónde fue que descendió el Espíritu Santo? En el aposento alto. ¿Dónde? En Jerusalén. Si los discípulos se mueven de aquí a Samaria, pasa que el Espíritu Santo llega y no lo encuentra en la dirección que los convocó. El problema de muchos es que antes de que descienda lo que Dios dijo que te va a entregar, tú vas a tener que moverte a la dirección que Él te dio. Así, ese es el aplauso, dáselo mejor. Dáselo mejor. Dáselo mejor. Piensa en lo que tú dejaste por presión, no por dirección. Vuelve a ocupar tu posición. No le sueltes las cosas al diablo solamente porque él te presiona para que lo hagas. Enséñale a tu alma a contraatacar. ¿Por qué te abates, oh alma mía? Eso es una administración directa a su propia alma. Alma mía, tú le tienes que alabar. Oh, bendice alma mía a Jehová y bendiga todo mi ser su santo nombre. Bendice alma mía a Jehová y no olvides ninguno de sus beneficios. Sé tú tu propio profeta cuando las cosas se ponen mal. No, es que quiero saber dónde llegaron los profetas hoy aquí. Sé tú tu propio profeta. Déjate de estar dependiendo de que te profeticen, de que buscando una profecía. Profetízale tú a tu alma. Háblale de lo que Dios te dijo. Cuando el enemigo te quiera poner bajo presión, ríete y di, escúchame, hay un momento donde Dios le está permitiendo al diablo que haga algunas cosas, algunas cositas, alguna jugada para ver qué va a salir de ti. Pero escucha bien lo que Dios te dice hoy. Si lo que tú estás viviendo no fue lo que yo te dije, entonces ríete. Si lo que tú estás viendo ahora no fue lo que yo te revelé, entonces no le creas a lo que se ve. Aprende a caminar por encima de la presión. Aprende a no rendirte cuando el enemigo te pone entre la espada y la pared. Qué fácil es decir, ay, ya yo no voy a volver a la iglesia porque tengo mucho problema con mi familia. ¿Quién le dijo a usted que su problema con la familia se va a mejorar porque usted deje de venir aquí? De hecho, tu problema con la familia posiblemente comenzaron después que tú estás buscando a Dios. ¿Por qué? Porque cuando se lleva el orden de Dios a una casa, cuando se fumiga salen todas las ratas. No sabíamos que había tanta cucaracha y rata hasta que no fumigamos. Cuando tú llevas la fumigadora del cielo, comienzan a salir todas las ratas que aparentemente no estaban. Entonces, escucha bien, lo que se necesita hacer es arreciar con el veneno para sacar lo que tiene que salir. No es decir, ay, saquen la fumigación de aquí porque yo no quiero ver toda esa rata. Tú no la quieres ver. Un momento. Vamos a definir esto. Una cosa es que tú no la quieras ver y prefieras saber que están ahí, pero están ocultas. Otra cosa es que tú digas, yo la quiero ver saliendo de mi casa. Escucha lo que te dice Dios. Cuando las cosas se van a poner mejor, siempre se ponen peor. Esta palabra es para alguien. No le tenga miedo al revolú de Dios. Ese revolú viene a hacer que las cosas tomen su orden. No quiera que todo esté intacto, que nada se altere. No, señores. Hasta para agrandar una casa hay que desbaratar la pequeña que tú tienes. Para entrar mueble nuevo hay que sacar lo viejo. Si tú quieres, alguien puede, aleluya, adorar a Dios aquí. Deja que Dios haga lo que Él se ha propuesto hacer. Dígale al que le queda al lado, están fumigando, dile. Están reformando, están sacando. ¿Tú te crees que es fácil? Escúchame, ¿tú te crees que es fácil para el enemigo ver una familia que él tenía atada desde la tatarabuela, la bisabuela, la abuela, con brujería, santería, mañosería, crítica, chisme? Hay familias que están atadas con chisme. Todo el mundo en esa familia es sarcástico, es hipócrita, es mentiroso. A nadie le importa lo que el otro hace, nadie lo celebra. todo es una envidia, una malicia. Y viene tú un día y dices que tú eres cristiano. Y viene el Señor ese mismo día y te dice, de ahora en adelante tú vas a ser la lámpara de tu casa. Lo primero es que la gente de tu casa no está adaptada a oírte a ti hablando bendición, sino que tú te le unas al grupo de los que bochinchan. Entonces ahora cada vez que te oyen a ti corrigiéndole de lo que ellos están haciendo mal, porque ya tú eres luz, y donde llega la luz se expone el problema. Nadie ve problema donde no hay luz. Ustedes son la luz del mundo, dijo Jesús. Donde ustedes lleguen, ustedes alumbran. ¿Tú sabes por qué hay gente que no quiere saber de ti? Tú vas a tener que estar preparado para cuando gente sin causa te aborrezcan. Y quiero que tú aprendas, por favor, escúchame, mi amor, escúchame. Quiero que tú aprendas a que eso no te afecte a ti. Escucha, no es normal que tú le caigas bien a la gente que anda en tinieblas. A mí me preocuparía que ellos digan que tú le caes bien. Que gente atada por el diablo diga, wow, ese me cae tan bien. No hay forma de que lo digan. Yo me alegro si dicen de ti que tú no le caes bien. ¿Tú sabes por qué que tú no le caes bien? Porque tú alumbras todos los demonios que tienen ellos. Y los demonios que estaban muy guardaditos ahí, cuando tú vas como luz, ay, pero necesito, necesito. No es que tú le hiciste nada, no es que tú le hiciste nada. No se trata de algo personal, se trata de un choque de esencias. Dime si tú no has ido a apagar la luz, o a una farmacia, o a una gasolinera, y tú simplemente vas y pides un servicio. Y tú dices, oh, pero ¿y esto? Y con todo el mundo normal, a ti te tratan, pero muy mal. ¿Tú crees que eso es normal? Dime si es normal que a todo el mundo en el trabajo lo traten bien, menos a ti. Que los jefes quieran todo con todo el mundo, pero a ti dice que no te toleran. ¿Tú crees que eso es normal? Eso se llama autoridad de Dios. Eso se llama que tú estás brillando. Eso se llama que tú estás incomodando las tinieblas. Si el mundo, dijo Jesús, los aborrece, sepan que a mí también me aborreció. Esperen, ¿dónde estaban los discípulos cuando descendió el Espíritu Santo? ¿Dónde? Donde tenían que estar. La pregunta es, ¿tú estás donde tú tienes que estar? Dios me dijo que va a cambiar a mi esposo, pero mientras lo hace, yo me de garito. Donde usted tiene que estar. Dios me dijo que me va a dar la victoria en el trabajo, pero yo voy a renunciar, voy a esperar que despidan. No, usted se, mire, escúcheme, abróchese el cinturón. ¿Usted sabe cuándo te mandan en el avión a abrocharte el cinturón? Cuando hay turbulencia. Nunca por la turbulencia te dicen, los que se quieran desmontar, que se desmonten. Nadie se va a desmontar. Aprende y dile a la vida, no me voy a desmontar. Aprende y dile a la vida, no me voy a quitar. Aprende y dile a la vida, no me voy a mover. Aprende y dile a los demonios, no me vas a sacar de lo que Dios quiere que yo haga. Dile. Pero la gente tiene demasiada forma. Yo me voy, si no me voy, yo me largo. ¿Qué es esto? Entonces, ¿dónde está tu crecimiento? Dios mío. ¿Sabes? Hay momentos donde te vas a tener que poner dos orejeras, así le llaman a las placas que se ponen los caballos. ¿Por qué? Porque si miras hacia un lado te desenfoca, y si miras hacia el otro también. Aquí dice Dios, no quiero que te me distraigas con la sugerencia que te está dando el mundo acerca de cómo yo quiero que tú pases tu proceso. Cuidado con las voces que te están diciendo, tú no te mereces eso, tú deberías de irte por allí, irte por aquí. No te muevas de Jerusalén hasta que el regalo no llegue. No le bajes a lo que Dios te mandó a hacer hasta que el regalo no llegue. Mi alma adora a Dios. Mi alma adora a Dios. En esa misma dirección quiero que usted oiga. El punto de este mensaje es para que la espera no te desesperes. No te desespere. En esa misma dirección yo quiero que usted oiga. Yo quiero que usted sepa que hay tres formas como Dios espera que tú actúes para que la espera no te desesperes. Y si hay alguien aquí que está listo para que la espera no le desespere, yo quiero saber dónde se sentó. ¿Dónde se sentó? Pues escucha ahora lo que el Señor tiene para decirle. Número uno, mientras esperas por lo que viene, fortalece y afirma lo que ya tienes. Escúchame bien. Mientras esperas por lo que viene, acuérdate que Dios no te dejó sin nada. Y hay momentos donde por estar esperando lo que viene, tú descuidas lo que ya tienes. Y hay gente que no ha entendido que descuidar lo que tengo retrasa lo que voy a recibir. Cuando tú te pones a descuidar lo que ya tienes, tú le estás diciendo a Dios, yo no estoy listo para recibir más. Mientras esperas lo que viene, abraza, protege, cuida lo que ya tienes. Ay, que yo estoy esperando una cosa más grande, cuida la pequeña que ya tienes. Es que yo estoy esperando que Dios me dé un ministerio más grande, cuida el pequeño que ya Dios tiene. Entonces cuida cada cosa que tienes, porque cuidándola estás demostrando qué tan listo estás para recibir más. Señores, miren, le voy a decir algo. El Señor me dijo que te diga que hay una expresión de adoración en cuidar lo pequeño que sube al cielo como olor grato. Porque Dios sabe que tú quisieras tener más. Pero también ve cómo, sin ser todo lo que tú quieres tener, tú lo cuidas con todo tu corazón para darle gloria a Él. Entonces te lo voy a volver a decir. Mientras esperas por lo que viene, fortalece y afirma lo que ya tienes. En el libro de los Hechos, en el capítulo 1, versos 12 y 14, dice: después los apóstoles regresaron del Monte de los Olivos a Jerusalén. Y el verso 14 dice que antes de que descendiera el Espíritu Santo, todos se reunían y estaban constantemente unidos en oración, junto con María, la madre de Jesús, varias mujeres más y los hermanos de Jesús. ¿Por qué quiero que veamos esto? Porque todavía el Espíritu Santo no había venido, pero ellos estaban reunidos juntos. ¿Quiénes juntos? Todos los discípulos. ¿Con quién? Con María. ¿Y con quién más? Con otras mujeres. ¿A dónde? En Jerusalén. Mientras viene lo que Dios te dijo que te va a dar, identifica que ya Él te dio. Que ya Él te dio. Cuídalo, cuídalo. Te voy a decir el problema que nosotros tenemos. Tú eres el que está esperando lo que viene, pero hay gente que está esperando lo que ya tú tienes. El problema que tenemos es que para ti lo que ya tú tienes no es una cosa grande. Perdón, vamos a hablar, se puede hablar en confianza aquí. Tú no lo ves grande. ¿Tú sabes por qué tú no lo ves grande? Porque nosotros somos muy dados a que cuando recibimos algo se nos va la fiebre. La fiebre en dominicano es la emoción de tenerlo. De hecho, mira lo que pasa, escucha lo que pasa. Pasa que cuando nosotros tenemos algo con nosotros muy cerca, lo que nosotros tenemos demasiado cerca, generalmente no lo apreciamos. Y le voy a...
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6: Hola, soy el pastor Danilo Montero. Me acompaña mi esposa Gloriana.
7: Un placer.
6: Qué gusto, ¿verdad? Estar igual. Otra vez acá contigo, mi amor, y con todos ustedes. Estamos estudiando la carta del apóstol Pablo a los Filipenses y estamos llamando el título de este estudio Vivamos Gozosos. Precisamente porque, aunque es una carta muy pequeña, relativamente pequeña, es una carta que tiene tintes por todas partes de lo que significa el gozo de Dios en la vida de una persona. Y en particular, cuando las cosas no van muy bien. Ese es el tema. Es que si hay una búsqueda que tenemos hoy los seres humanos, la sociedad moderna, es la búsqueda de la paz, de vivir pleno, de sentirse contento, de la felicidad, ¿no? Se ha hecho, por cierto, un estudio ya a nivel científico. O sea, hay universidades corriendo cursos dedicados simplemente al tema de la felicidad, ¿no?
7: La Universidad de Yale tiene el curso que está, donde tiene más gente que se suscribe, se llama precisamente el curso de la felicidad.
6: Yo me pregunto por qué será eso, ¿no? Es un reto muy grande, ¿no? Es un reto grandísimo.
7: Claro.
6: Vivir pleno, sentirse pleno, ¿no? Y yo creo que los cristianos, para los cristianos es una Es una pregunta, es un tema de suma importancia. Y es curioso, ¿no? Porque es una joyita de esas, Gloriana, que brilla en el Nuevo Testamento. Es una carta de mis favoritas también. Y es curioso pensar que sea escrita desde su casa como cárcel, ¿no? Está en Roma, cerca del año 62, y escribe la carta a una iglesia hija que él fundó en un puerto que se llama Filipo, un puerto que está en lo que se llamaba Macedonia, ya es el mundo, la península griega, digamos. Escribe a una iglesia que él fundó en su segundo viaje misionero.
7: Así
6: ¿no?
7: es.
6: Ahora, vamos a estudiar esta carta y hoy solamente queremos introducir esta carta, pero comencemos por ahí tal vez. El viaje que da origen a la iglesia, que es la destinataria de esta carta, está escrito por allí en
7: Hechos 16.
6: Hechos 16, ¿no? Uh-huh. Y hay varias cosas aquí que anotar, ¿verdad? Muy bonitas, aparte del libro de los Hechos. Estábamos los dos preguntándonos si mejor hubiéramos comenzado con el libro de los Hechos para llevarles a ustedes después a las cartas de Pablo, pero en todo caso comenzamos con esta carta. Y tiene varias cosas. Arranca el viaje y lo primero que se nota en en Hechos 16, y les invitamos a que lo vean, lo busquen, es que se encuentran con una joya también, que es Timoteo. Timoteo es un joven que encontraron en un lugar en Listra y que es un discípulo del Señor, pero es muy joven, hijo de una mujer creyente judía, y Pablo observa algo en él, observa un amor y un conocimiento de las Escrituras que le había heredado su mamá y su abuela Loida, dice. Y Pablo lo ve como un excelente candidato a ser parte del equipo de él, ¿verdad? Había perdido una parte de su equipo en el primer viaje. Y entonces Pablo decide tomarlo bajo sus alas y llevárselo con él. Segundo, una cosa interesante, ¿verdad? Pablo tiene un sueño, Dios le da ese sueño, en donde ve a un hombre macedónico que le dice, macedonio, que le dice, por favor, pasa y predícanos el Evangelio. Y Pablo entiende que Dios lo está guiando a una nueva tierra, a un campo que él no conoce, en donde él tiene que predicar el Evangelio. Y parte de donde estaba con una tremenda convicción de que el Señor lo quiere allá. Es un detalle muy bonito. Y de ahí, de un sueño, nace la posibilidad de que personas que no conocían al Señor, muchísimas personas, que Pablo no hubiese ni siquiera considerado. Es tremendo, ¿no? Personas que nunca hubiesen tenido la posibilidad.
7: A mí me llama la atención cómo el Espíritu Santo le impide, dice que él tenía un plan de ir a hacer el propósito de Dios, pero yo veo cómo en nuestra humanidad hay buenos deseos de hacer la obra de Dios, pero al fin y al cabo es la obra de Él, y el Espíritu Santo le estorbó por varias, y él no entendía por qué le estorbaba ir a esos lugares hasta que le da esa noche, no sé si es una visión o un sueño, pero le da la claridad de que es un varón vestido como alguien de Macedonia y tiene que ir allá. Y lo que vamos a ver en Hechos 16, a partir de Hechos 16, es cómo ese favor del Espíritu, ese viento del Espíritu los impulsa y ya no hay más estorbo, lo que hay son puertas abiertas. Y la primera ciudad donde llegan realmente es esta, es Filipo. Es la primera ciudad que visitan de Macedonia.
6: Y es una visión.
7: Es una visión.
6: Correcto, es una visión que Pablo tuvo. Y aparte me hace pensar cómo necesitamos del Espíritu Santo.
7: Total.
6: Este es un hombre de Dios tremendo, un testimonio impresionante, un fariseo estudiado, conocedor, pero convertido al cristianismo y está lleno de Dios. Testigo del Señor, pero es una persona que necesita la guía de Dios. Es como, no vayas por ahí, vete por acá. Y entonces ahí llega a Filipos y conoce a una mujer, una mercader, una vendedora de telas de púrpura.
7: Lo que pasa es que en esta ciudad de Filipo no había sinagoga, porque cuando uno estudia las estrategias de Pablo, él visitaba ciudades donde habían judíos ya establecidos y tenían sus sinagogas. Entonces él inmediatamente lo que hacía era visitar las sinagogas judías y evangelizar a los judíos. Pero lo que hace en esta ocasión es, al no haber una sinagoga, él sabe dónde están los judíos, dónde están en el comercio. Y el comercio se desarrolla en esta ciudad particularmente alrededor del río, donde pasan los barcos, donde hay muchos mercaderes, y él se va a un río. Y lo curioso es que lo que encuentran son mujeres mercaderes judías, y entre estas está Lidia.
6: Era de Tiatira, dice, uh-huh. Y bueno, una mujer rica, y adoraba a Dios, dice allí. Uh-huh. Y mientras escuchaba, el verso es 16, Hechos 16, 14, Mientras adoraba a Dios y mientras no se escuchaba, dice, el Señor abrió su corazón y aceptó lo que Pablo decía. Y entonces ella y los de su casa todos se bautizaron y les rogaron que por favor se quedaran en su casa. Y ahí nace esa iglesia prácticamente. Ese es el punto, ¿no? Bellísimo también. Yo creo que de pasajes como estos es que tomamos la frase de aceptar a Cristo. Yo acepté a Cristo, porque no fue que Pablo dijo, bueno, ¿y cuántos? A ver, ¿quién te levanta la mano? Y bueno, veo tu mano, como decimos, veo tu mano.
7: Yo no
6: siempre
7: veo ninguna mano.
6: Bromas que mi esposa a veces dice, veo tu mano, pero ella no ve de lejos, así es que, de hecho, bueno,

0: la verdad del Evangelio.
1: Y qué cambio tan tremendo. Y entonces se abre con, como mujer hospedadora que es, por favor, quédense en mi casa. Y ahí se quedan varios días. Y entonces viene el otro punto del viaje, y es que van a cierto lugar de oración, dice Pablo, y entonces una chica pitonisa, adivina, comienza a seguirlos por varios días y le dice a la gente, escuchen a estos hombres que son hombres de Dios y tal. Y después de varios días ya Pablo no aguantó más, porque esta mujer que estaba llena con un espíritu inmundo, que adivinaba, trataba supuestamente de apoyar, pero lo que en realidad estaba haciendo era cimentar su poder en la mente de la gente. Es decir, sabía que este era un hombre de Dios, pero si ella no daba testimonio antes de que Pablo se soltara a hacer lo que venía a hacer, pues ella iba a quedar por fuera. Entonces ella trata de, o el espíritu inmundo en ella trata de mantener el control de la gente, la credibilidad, y entonces sigue diciéndoles, oigan a estos hombres, son tremendos, hacen grandes cosas de parte de los dioses. Y Pablo se voltea y la reprende. Y cuando le ordena al espíritu inmundo que hay en ella que se vaya, prácticamente la mujer queda libre. Y tremendo. Hay personas que no saben, hay una gran búsqueda. La gente lee horóscopos, la gente va para que le lean la mano, la gente paga para que mediums y personas hagan cosas por ellos. Y no saben que todo eso tiene una fuente espiritual oscura que no es de Dios. Y entonces la gente estaba engañada. Y cuando ya despierta de su esclavitud espiritual y los dueños de la esclava se dan cuenta que ya no tienen cómo utilizarla para ganar dinero, y ese es el punto ahí, se enojan y entonces calumnian a Pablo y a Silas diciendo que estos hombres han venido a alborotar esta ciudad. Se van con los gobernantes de la ciudad, les dicen que estos hombres están alborotando la ciudad y que así nomás vienen y los alborotan a una multitud que los arrastra y finalmente entonces los azotaron, los desnudaron, los azotaron y los metieron a la cárcel. Miren qué curiosa es la historia, porque esa es la famosa historia de que aquella noche, con las manos y los pies atados, con las espaldas laceradas por las varas de madera con que los azotaron. O sea, qué día. Y a la medianoche, él y Silas comienzan a cantar himnos a Dios. Mm. ¡Wow! Y esta es la carta del gozo. O sea, esto lo dice todo, ¿no? Es como si estuviera, como si el llamado al gozo en medio de lo más difícil fuera el ADN de la iglesia de Filipos.
0: Total.
1: Y miren hasta hoy. Ya me dieron ganas de comenzar a leer la carta. porque Pablo entonces irrumpe en cantos a Dios en medio del dolor. Y lo que pasa es una cosa increíble. Un gran terremoto que sacude, rompe las cadenas de ellos, abre las puertas y los libera. Una cosa sobrenatural pasa allí. Y entonces el carcelero, al pensar que los prisioneros se le habían escapado en medio de esta confusión, de este caos, intenta matarse y ahí lo detienen ellos para decirle, tranquilo, todos estamos acá, no te preocupes. Y el carcelero se tira al piso y le dice, señores, ¿qué tengo que hacer para ser salvo? ¿Qué tengo que hacer para tener lo que ustedes tienen? Porque esto yo los escuché predicar, pero ahora que yo los veo a ustedes actuar en medio de lo más difícil, yo me digo, ¿qué es lo que ustedes tienen? Yo necesito eso. Y Pablo le dice, cree en el Señor Jesucristo y serás salvo tú y toda tu casa. Y toda su casa se bautizó.
0: O sea que se los llevó de paseo el carcelero clandestinamente.
1: Claro.
0: Los sacó de su casa, sacó a Pablo y a Silas.
1: Los atendió, le lavó las heridas.
0: Y les lava las heridas en su casa, le hace cena, ellos se convierten, se bautiza a su familia, pero los tiene que regresar a la cárcel.
1: Claro. Y lo curioso es que dicen que el día siguiente los gobernantes de la ciudad le pidieron a la policía que fuera a donde el carcelero a decirle que ya los podía dejar ir libres. Y ahí es donde Pablo se levanta y dice, espérate un momentito, nosotros somos ciudadanos romanos. ¿Qué es eso? Que nos agarren sin juicio y sin nada y nos azoten públicamente, nos desnuden públicamente, nos expongan a la vergüenza y ahora que se vayan así nomás. No, que vengan ellos mismos a sacarnos. Que vengan ellos mismos a sacarnos de la ciudad. Y tuvieron que venir asustados de la cárcel. Asustados diciendo, wow, estos son ciudadanos romanos.

0: torta, decimos nosotros. ¿En qué problema nos metimos? Y fueron y les rogaron, por favor, perdonen lo que pasó, pero váyanse, váyanse en paz. Y así se van de esa ciudad. Y queda la casa de Lidia con la semilla de una iglesia. Esta es la iglesia a la que Pablo le dice, les escribe esta carta, ¿no? Uh-huh. Bellísimo, ¿no? Y entonces el tema de toda esta carta es la paz, es el gozo, vivir en el gozo. Pablo habla al mundo y nos habla a ti, a mí, del secreto del gozo. Y pareciera ser que la clave para el secreto, según Pablo, está en la mente, es decir, nuestra actitud ante la vida, nuestra actitud ante las circunstancias. Él menciona por lo menos 19 veces la palabra gozo, regocijarse, alegría. Y el secreto pareciera estar, según Pablo, en una actitud, la mente. Actitud. Hay 10 veces la palabra mente en la carta y pensar unas 5 veces, o sea, y hay unos llamados a recordar, pensar. O sea que hay unas 16 referencias a actitudes mentales y pareciera ser que, según Pablo, nuestra manera de pensar y nuestra actitud, cómo leemos las circunstancias de la vida, nos puede ayudar a vivir en una actitud de gozo. ¿Se apuntan ustedes a este mensaje? Yo creo que sí, todos lo necesitamos. Todos necesitamos aprender a vivir en el gozo de Dios. Y si avanzamos en esta tarde, pareciera que una buena manera de acercarnos al tema es identificar cuáles son esas cosas que nos roban el gozo. Están todas descritas por ahí en la carta. Hoy vamos a introducir eso. Este estudio bíblico podría identificar esas cosas que nos roban el gozo como ladrones del gozo. ¿Cuáles son esas cosas que atentan contra el gozo en nuestra vida y que Pablo va a tratar en la carta? Por ejemplo.
1: Bueno, veamos algunos de los ladrones. Vamos a ver 5 de ellos. El primer ladrón del gozo es la circunstancia en la que estamos. Las circunstancias en las que a veces nos vemos sometidos. Y en el caso de Pablo, lo que nos contaba Danilo, no hay peor circunstancia que, número uno, ser tratado injustamente. Uh-huh. Él como ciudadano romano, él merecía primero un juicio antes de tener un veredicto y un castigo. Él no tuvo esto. Uh-huh. Él fue azotado y luego fue puesto en prisión cuando estuvo con Silas. Pero aún allí, esa circunstancia tan adversa, lo que hace él es cantar himnos, recordar la verdad del Evangelio en medio de la alabanza, y vemos él como testimonio que no deja que las circunstancias le roben el gozo. Algo que está fundamental en esto es en el capítulo 1 de la carta de Filipenses. Vamos a ver cómo él dice, aunque estoy preso ahora mismo, pero no es ese preso de cuando él fundó la iglesia, ahora él está en Roma. Ahora él, por su propio deseo de ir a predicar y también de llevar una causa de defensa, uh-huh, porque unos judíos lo meten preso en Jerusalén y él apela a Roma para defender su causa, pero al mismo tiempo para él poder predicar desde Roma, que era su meta, poder predicar el evangelio a la cabeza. Entonces él está aquí en Roma, no sé si ya compartiste que está con un preso del pretorio.
0: Así es.
1: Entonces él está, no es que estoy despistada. Quiero entrar en esto porque es importante que, aunque él tiene clara su meta, él está teniendo una situación adversa, él está como preso. Pero en el capítulo 1 de Filipenses notamos que él dice: es increíble porque estoy preso en mi domicilio, le han permitido él estar, tener casa por cárcel, pero le asignaron un guardia diariamente del pretorio, y los guardias del pretorio son guardias casi que reales, son los guardas especiales que están al servicio del César, porque él estaba apelando precisamente al César. Y cuando él está con estos presos, imagínense tener a un guardia en su casa. Pablo no desperdicia la oportunidad y empieza a compartirle el evangelio, y él comenta que aunque la circunstancia no es la mejor, pero él se da cuenta del propósito de Dios en medio de la adversidad, y es que él está predicando el evangelio a esos mismos guardas.
0: Sí.
1: Y yo le decía a Danilo, yo me imagino un guarda que llega ante un hombre lleno del poder del Espíritu Santo y luego le toca hacer el turno y cambiar, salir. ¿Cuánto no anhelará el decir, yo quiero volver a estar con ese preso, yo quiero volver a aprender de esta persona? Y que él logró predicar a Cristo y muchos se habían convertido. Entonces, nosotros vamos a tener circunstancias que sí, nos van a querer robar el gozo. Pero si miramos lo que Pablo hizo, y vamos a ver después cómo salir de estas circunstancias, pero realmente mirando su ejemplo, nosotros podemos tener la victoria en medio de las circunstancias. Hay que entender que la mayoría de las cosas no están bajo nuestro control y que la oposición no es necesariamente sinónimo de que estoy en el lugar equivocado. No es que el Espíritu Santo no está conmigo, porque si no, Pablo no hubiera enfrentado esta persecución, hambre, naufragios, azotes. Él tenía circunstancias que le robaban el gozo, pero él sabía que querían robarle, pero él se mantuvo firme en esto, en guardarlo como un gran tesoro. Entonces, el Pablo mismo es un testimonio de alguien que, a pesar de que está viendo circunstancias adversas, que las está viviendo, él está hablando de una carta llena de gozo y llena de alegría. El segundo ladrón que nosotros podemos ver es la gente.
0: La gente.
1: Gente que está a nuestro alrededor, que realmente hay gente que le quiere robar o no el gozo, ¿verdad?
0: Bueno, y volviendo al tema de las circunstancias sobre la cual se funda la iglesia. O sea, es una injusticia, como dijiste, lo que hicieron la policía de la ciudad, los gobernantes de la ciudad,
1: y las
0: los dueños de la esclava esta. O sea, cuando hay un hombre que lo que está haciendo es la voluntad de Dios y es haciendo el bien. O sea, estamos hablando mucho de lo que pasa hoy en muchas partes del mundo. O sea, la injusticia está a la orden del día. Yo no me canso de sorprenderme cómo las personas actúan de una manera tan cruel y tan inhumana en las redes sociales, por ejemplo, y cómo se usa prácticamente como un patíbulo para cortarle la cabeza y la reputación a las personas. Claro. Entonces hay personas buenas haciendo buenas cosas, pero el trato y la respuesta es tremenda. Hay personas que les sirven a Dios. Tú y yo hemos estado, gracias a Dios, bajo personas a lo largo de la vida que han dado la vida. Dieron su juventud para edificar una comunidad cristiana. Lo dieron todo. Yo crecí bajo personas que no lo pensaban dos veces. Vendían su carro porque la iglesia necesitaba. Y cada vez que había una necesidad o que había que construir algo más, ellos vendían su casa.
1: Wow.
0: Y vendían su carro. Y a los años volvían a comprar otro y lo volvían a vender. Y después a mi pastor le gustaban las motocicletas y su sueño era una motocicleta. Lo vi comprar una motocicleta y a los años que la puso en una feria para que la gente pudiera donar y levantar un edificio de una escuela. Conocemos a personas así, que son honestas, que sirven a Dios. Pero la respuesta de las personas, de los que no los conocen, es: ese es un ladrón, ese es esto, eso es aquello. Eso pasó con Pablo. O sea, nada nos puede exasperar más a veces que las mismas personas.
1: Y yo creo que él lo deja claro también en la carta de Filipenses, porque en Roma lo reciben los judíos también. Él los convoca, de hecho. Él podía recibir visitas en su casa, pero a él le convocan y él convoca a unos judíos y resulta que él se da cuenta que hay unos que están a favor de él y hay muchos que están en contra de él. Y en esta carta él menciona, hay gente que está predicando por envidia, por celos a Cristo, pero bueno, por lo menos lo están predicando, ¿no? Es lo que una de las cosas que él concluye. Entonces, la gente es realmente algo que le quiere afectar a uno su gozo. Ahora, en las redes sociales hay mucho que se dice y se inventa, ¿no? Bueno, han dicho de todo, pero de hecho el hecho de que yo como mujer esté compartiendo la palabra de Dios a ustedes es un lío, ¿verdad? Pero si usted está conectado aquí es porque usted sabe que la palabra de Dios es la palabra de Dios y si Dios usa un burro para que hablara, pues puede usar cualquier persona.
0: Y usa a cualquier persona, usa a muchos burros.
1: Entonces, a la orden, Señor. Entonces, el tema es que ellos no me roban el gozo. Porque aunque ellos están juzgando motivos y están juzgando aún manera de vestir, están juzgando que si uno habla, que si uno se llama así, que si no se llama así, no porque no es gente a la larga que yo conozco, ni tampoco conozco sus frutos ni su ministerio, pero Yo creo que lo que más te puede afectar es gente que amas,
0: Claro,
1: gente
0: que
1: que sí
0: conoces.
1: conoces, gente que está al lado tuyo y se pone en guerra porque en el momento, como Pablo lo explica en Efesios también, él dice, es que tienen su pensamiento entenebrecido y tal vez no pueden entender y les tiene paciencia de alguna manera, pero en otros, o sea, realmente él se enoja también con alguno de ellos y dice, ya quisiera estar yo en persona y hablar con esos.
0: Sí.
1: Tal por cual. No, no dice eso.
0: No dijo eso.
1: Pero ya quisiera yo estar ahí en persona.
0: Bueno, el término más bíblico sería como incircuncisos, dejémoslo
1: sí,
0: ahí.
1: Sí, bueno, sí, algo así. Pero no sé, las mujeres no pueden ser incircuncisas, pero bueno.
0: En todo caso, el enfoque es algo que nos puede robar fácilmente el gozo,
1: sí,
0: es la gente. Y muchas veces la gente que está muy cerca. Yo tenía un amigo misionero que te comenté que una vez conversando en su casa me decía, ay, Danilo, yo amo todo en el ministerio. Yo amo servir a Dios, yo amo servir a la iglesia del Señor, yo amo servir, yo amo predicar, yo amo hacer esto y lo otro. Lo único, hay una sola cosa que no me gusta del ministerio. Y le dije, ¿qué es? Y me dijo, la gente.
1: Imagínate.
0: Porque es el reto más grande. Y nos echamos a reír tamaño rato. Y dijimos, los dos sabemos que el ministerio tiene que ver con la gente.
1: Sí.
0: Claro, pero es difícil.
1: Y hay que confiar. Yo creo que algo clave para no dejar que te roben el gozo es, número uno, que tú guardes tu corazón y hagas lo correcto. Acuérdense que la palabra de Dios nos enseña que te puedes enojar. Creo que es el mismo Pablo que dice, enójense, pero no pequen ante el enojo. Y no se ponga el sol, o sea, no le des mucha cabeza. No te pongas a rumear cosas ahí porque al fin y al cabo va a traer amargura a tu corazón y la persona afectada vas a ser tú y vas a perder el gozo. Pablo dice, tú te puedes enojar. Tú tienes que tener herramientas para poder tratar con la gente. O los ignoras, si puedes ignorarlo, o buscas técnicas de comunicación para poder hablarlo, pero al mismo tiempo, lo más importante para que no te dañe tu corazón y tu gozo es saber, Señor, ¿sabes qué? Tú eres el que haces la obra en el corazón de las personas y te pido que guardes mi corazón en cuanto a no guardar amargura, en no guardar resentimiento ante las personas con las cuales tengo que vivir. Ayúdame, Señor, a tener sabiduría para poder tratar esto. Luego, el tercer enemigo, pues las cosas, o sea, las cosas realmente, la gente tiene su sentido de plenitud en cosas, pero muy pronto en la vida tú vas a aprender la lección de que allí no se encuentra el gozo, de que tal vez te producen cierta alegría momentánea. Tú anhelas un vehículo, finalmente un carro, y lo logras comprar. ¡Ay, qué alegría me da! Pero ya pasa un año y ya no te montas al carro con la misma alegría. Estás agradecido, sí, pero ya eso no te produce un gozo, no es duradero. Siempre vamos a darnos cuenta que tarde que temprano el gozo no va a estar duradero en las cosas. Sin embargo, el no tenerlas nos puede robar el gozo.
0: También.
1: Qué curioso. Sabemos que las cosas no nos dan el gozo duradero o un gozo que permanece, pero el perderlas nos roba el gozo.
0: Y por eso es que es importante entender el lugar de las cosas. Jesús decía en el Nuevo Testamento, Jesús dice el bien del hombre, la vida del hombre, no está en las cosas que éste posee, o la vida del ser humano. Eso está en
1: Lucas
0: 12. Y por eso es importante entender que es un enemigo, o sea, no saber relacionarme con las cosas, o porque las tengo o porque no las tengo.
1: Claro.
0: No saber relacionarme con las cosas me puede robar el gozo, y ahí tenemos que aprender también a lidiar con esto y no dejarnos robar. Otra cosa más.
1: Sí, otro enemigo son las preocupaciones y lo que esto causa en nuestra vida. El darle mucha cabeza a las cosas que estamos enfrentando, o sea, ya sería al inventario de problemas, inventario ya sea problemas en mis relaciones interpersonales, problemas en mi trabajo, más circunstancias adversas que todos estamos viviendo, nos roban el gozo y nos quieren robar la paz de nuestra alma. Entonces, también Jesús, bueno, acababaste de terminar una serie espectacular que es sobre el afán y la ansiedad y cómo nosotros realmente vivir enfocados en que esas cosas no nos pueden robar nuestro gozo. Entonces, es muy importante y te invito a que, si no lo has revisado, revisa estas conferencias que que tú estuviste compartiendo los domingos acerca de aves y las flores y los, cómo Jesucristo nos anima a no ponerle mucha mente o más bien a relacionarlos y a verlas desde la perspectiva divina, que estas cosas no nos roben el gozo. El quinto elemento o algo que nos quiere robar el gozo es el enemigo. Uh-huh. En Nehemías nosotros vemos que Nehemías le dice al pueblo que vayan a sus casas y celebren, que tengan un tiempo en medio del trabajo y en medio del cansancio. Nehemías le dicen, vayan con sus familias y coman y disfruten y alégrense, porque el gozo del Señor es su fuerza. Uh-huh. Y eso es una gran... Eso es algo tan importante que nosotros en nuestra agenda metemos tanto lo que creemos que es importante, pero Nehemías nos está dando una tremenda lección, que necesitamos estar de cerca con personas que realmente nos revitalizan. Uh-huh. Qué importante es tener relaciones que sean de vida para nosotros. También que disfrutemos, que descansemos. El descanso es indispensable para que nuestro alma se encuentre en balance y se encuentre con gozo, porque en el descanso, que es el día del Señor, vuelves a enfocarte y a ver, o sea, a evaluar tu semana, lo que pasó, lo que viviste, con el lente de Dios, pero también a descansar en la semana que sigue. Entonces, el enemigo lo que quiere es realmente sembrar duda, mentira en nuestros pensamientos, porque él sabe que si te roba el gozo, él roba tu fuerza. Uh-huh. Él sabe que te desestabiliza. Así que es algo, realmente el gozo viene a ser un tesoro súper importante que nosotros no podemos dejarnos robar.
0: Robar. Cuatro cosas, veamos, bueno, yo creo que dije cuatro y creo que tengo...
1: Sí, cuatro.
0: Cuatro actitudes que según la carta de Pablo a los filipenses, cuatro actitudes mentales que nos pueden ayudar a salvaguardar el gozo en la vida de nosotros, ¿no? Hace un momentito dije que hay una secuencia de palabras, desde recordar hasta poner atención, hasta pensar, que nos dejan saber que él propone que nuestra mente, nuestra actitud puede ser clave para guardar el gozo en nuestras vidas. Pero lo vamos a sintetizar de varias maneras. Número uno, él habla de cuatro actitudes para mantener gozo. Toma nota. Número uno, una mente clara. Es decir, tener un propósito claro en la vida. Tener un propósito claro. Y Pablo lo deja saber por todas partes. Él dice, por ejemplo, en Filipenses el capítulo 1, el verso 21, para mí el vivir es Cristo y el morir es ganancia. O sea, no hay manera de que yo pierda. Yo sé por qué estoy en la tierra. Muchas personas pueden estar en la tierra buscando sueños, buscando... Yo tengo un propósito. Yo vivo para Cristo. Y muero. Y cuando muero, voy para estar con Cristo. O sea, tengo el enfoque clarísimo. Yo creo que hay... Gloriana, hay tantos afanes, aún en el cristiano, a veces hasta en los que servimos a Dios, tanta ansiedad y afanes y cosas que hacemos a veces, que no es Cristo, son cosas de nosotros. Uh-huh. Pero Pablo en su ejemplo para mí, en donde él me dice, yo sé a dónde voy, yo sé por qué estoy aquí. Mi pasión, mi enfoque, mi devoción es Cristo y eso me mantiene en gozo, ¿no? Como tú lo decías hace un momentito, yo vivo para servir a Cristo y se acabó. Capítulo 3, verso 13, Pablo dice, una cosa hago. No más.
1: Una hago.
0: Y si ustedes quieren preguntarme qué es lo más importante para mí, es una cosa. Yo prosigo hacia una meta que tengo, uh-huh, que es conocer a Cristo, conocerlo a Él íntimamente. Entonces, las circunstancias no son realmente las que determinan mi gozo. Cristo determina mi gozo. Vivir para Él determina mi gozo. Tengo un propósito claro. Entonces, Él dice... la gente puede pensar que yo soy prisionero de Roma. No, yo soy prisionero de Cristo. Las cadenas no son cadenas a un soldado romano. Yo tengo, estas cadenas son las cadenas de Cristo. O sea, su propósito me tiene aquí en Roma. Es bellísimo. Él está defendiendo el Evangelio, él está persiguiendo ser obediente a la voluntad de Dios y se acabó. Eso es lo que él quiere hacer. Entonces, dos, otra actitud importante, una mente humilde. ¿Quieres vivir en gozo? Según Filipenses, Pablo dice, abraza la mente de Cristo. De hecho, el capítulo 2 dice que haya en ustedes la misma actitud que hubo en Cristo.
1: Quiero decirles que realmente estos tipos de mente que estás mencionando son formas de combatir justo esos enemigos o estos ladrones que acabamos de ver. Por ejemplo, tú dijiste que el primero es una mente clara. Una mente clara vence a las circunstancias, el primer enemigo. Pero ahorita lo que estás hablando, una mente humilde vence a la gente que se opone.
0: Exacto.
1: Entonces vamos a ver que ahorita lo que él está hablando, Danilo, son estrategias que yo medio las mencioné, pero realmente según Filipenses la vamos a ver claramente cómo es que él está venciendo o atacando a cada ladrón del gozo. Entonces, la mente humilde, que es este punto número 2, vence precisamente la oposición de las personas.
0: Y es que Pablo dice, lo vamos a ver más adelante en el estudio, Pablo dice que si en nosotros hay la actitud de Cristo, no vamos a vivir para nosotros, no vamos a volvernos el centro en la vida. Porque cuando yo soy el centro y mi agenda es lo más importante y las personas no siguen mi agenda y no cumplen mis expectativas, yo pierdo el gozo y quiero reventarle la vida a los demás también. Pero cuando Cristo es el centro en mi vida y cuando yo tengo la mente de Cristo, dice la Escritura, Cristo no se aferró a sus derechos de ser como Dios y ser Dios, sino más bien que se despojó a sí mismo y puso a los demás y trató a los demás con una dignidad impresionante. Eso es humildad verdadera, eso es humildad espiritual. Entonces, cuando yo pongo a Cristo en el centro y cuando yo hago la voluntad de Dios, yo puedo poner a los demás, tratar a los demás indistintamente de cómo ellos quieran verme o tratarme, como Cristo los trataría a ellos. Y eso me mantiene en el gozo de Dios. Y Pablo habla del ejemplo de ejemplos que es Cristo, pero también Pablo mismo nos revela en su carta cómo él abrazó caminar como Cristo, cómo Timoteo es un ejemplo de humildad, cómo Epafrodito también, ese ayudante que fue la persona, el que carga la carta, el que trae una ayuda ofrenda para Pablo, una ofrenda, y luego regresa con esa carta. Epafrodito es otro ejemplo que Pablo menciona y tú lo vas a ver también más adelante como un ejemplo de humildad, importantísimo, lo vamos a ver en este
1: entonces
0: estudio.
1: Para que no te roben el gozo las personas, tienes que abrazar la actitud humilde de Cristo, el cual, siendo Dios, no se aferró a eso y pudo soportar la humillación, pudo soportar el sufrimiento, pudo soportar todo y además en una cruz decir: Padre, perdónalos porque no saben lo que hacen. Si Cristo lo hizo, ¿cómo yo no lo voy a poder hacer?
0: Bueno, con la ayuda del Espíritu Santo, exactamente. Tercera actitud importante para guardar el gozo es tener una mente espiritual. Y Pablo, eso lo vamos a ver en el capítulo 3. Pablo dice que una mente espiritual no le da tanta importancia a las cosas terrenales.
1: Al tercer enemigo del gozo.
0: El tercer enemigo del gozo, las cosas. De hecho, las pone en perspectiva. Una mente espiritual decide ver desde circunstancias hasta cosas y personas desde una perspectiva, una óptica espiritual. Pablo nos dice ahí en el capítulo 3, verso 19, pongan la mira en las cosas de arriba. Porque ustedes no son ciudadanos de aquí, de este mundo, ustedes son ciudadanos del cielo. ¿Y qué clave más tremenda? Hay cuando uno aprende a pesar lo más importante, como lo es, que es lo espiritual, cómo Dios ve las cosas, cómo Dios me dice que vea, cómo Dios me dice que trate a los demás, cómo Dios me enseña que trate el sufrimiento mismo, cómo puedo verlo, no como un castigo de Dios, sino como ese Dios que está conmigo en el sufrimiento, como estuvo con Cristo en medio de la cruz. Cuando yo decido abrazar la óptica de Dios acerca de la vida, de las cosas, de las personas, yo me mantengo en gozo. Y eso es tener una mente espiritual, según Pablo. Y la última herramienta es una mente segura, una mente que está en paz. Filipenses capítulo 4, verso 7, lo vamos a ver en el estudio también. Dice: y la paz de Cristo guardará sus corazones y sus pensamientos en un marco que es la presencia de Dios, la paz de Dios. Pablo es como si Pablo nos estuviera diciendo a nosotros, así como hay un soldado que me mantiene en un lugar, que me custodia, cuando ustedes tienen una mente establecida en la paz de Dios, esa paz los va a guardar en medio de lo que sea.
1: Qué Qué belleza.
0: ¿Verdad? Uh-huh. Son cuatro herramientas y todas tienen que ver cómo yo decido, cómo yo quiero ver la vida, desde una perspectiva de Dios, desde una perspectiva espiritual, desde una mente enfocada en la voluntad de Dios, una mente humilde, ¿no? Importante. Terminemos con esto. Uh-huh. Si queremos aplicar lo que la carta a los filipenses nos enseña acerca de vivir en la paz, vivir en el gozo del Señor, tenemos que asegurarnos de varias cosas, ¿no? Primero que nada, yo creo.
1: Claro, tienes que asegurarte primero de que eres creyente, de que esta verdad de Cristo la aceptas así como una Lidia creyó lo que Pablo dijo en Filipo, ¿no? Así como una Lidia dijo, si ustedes creen que yo realmente he creído, por favor, vengan a mi casa para que vean lo que yo sí he creído. Y abrió las puertas, no solamente de su vida, sino de su casa, y toda su familia se convirtió. Entonces, esa es la primera, el primer principio para vivir esto. El segundo principio, ¿cuál sería?
0: Creo que es importante que nosotros tomemos tiempo hoy, que estamos hablando de enemigos del gozo, para reconocer que hemos estado ahí, si estamos ahí. Muchas veces has estado lleno de preocupación, le has dado a la preocupación un lugar que no merece. Le has dado también a la gente, le has atribuido a la gente la culpa de que tú estés molesto y no tengas gozo y no tengas paz. ¿Qué cosa? Volvemos al tema. Pablo está prisionero en Roma, pero su corazón está libre por el gozo de Dios. David tenía a un Saúl persiguiéndolo por todas partes y acusándolo injustamente, pero él nunca se dejó robar el gozo del Espíritu Santo. La gente, si le has dado a la gente un lugar, si estás tratando a las personas de una manera que no es, es la invitación hoy que Dios te hace a romper ese orgullo, a romper el orgullo de ser yo el primero, mi agenda primero, a acusar a los demás de no seguir tus expectativas. Dios nos invita a que reconozcamos dónde estamos fallando. Le hemos dado lugar, nos hemos dejado robar la paz, nos hemos dejado robar el gozo, nos hemos llenado de preocupación, cualquiera que sea. Vamos a tomarnos un tiempo ahorita al final. Uno, para abrirle el corazón al Señor si no lo has hecho. Dos, para reconocer dónde estoy fallando. Me he llenado de mundanalidad, de preocupación por las cosas de la vida y he perdido la perspectiva de una mente realmente puesta en las cosas de Dios. Vamos a orar por eso. Tercero, importante, rendir esa mente todos los días a Jesucristo.
1: Todos los días. ¿No?
0: Rendir nuestra mente a Jesucristo. Y por último, decidir hoy, vamos a caminar en esto que acabamos de escuchar, porque ese es el punto. Nosotros podemos hablar todo el día acerca de las cosas espirituales, pero a la postre lo que hace la diferencia es, uno, la admisión, y luego el abrirnos a Dios, y tercero, el aplicar lo que estamos escuchando. Y qué buena oportunidad tenemos hoy de decir, yo voy a vivir en gozo. Ese va a ser el estudio que estamos iniciando hoy. Pero ¿por qué no te abres ahora mismo a eso? ¿Por qué no oramos un momento? Uh-huh. Y ahí donde estás, le dices al Señor, si Jesús no es tu devoción, como lo era para Pablo, ¿por qué no le abres el corazón? Si te has, quizás te has distraído en estos meses, en este año, has estado lleno de cosas y preocupación y tal, ¿por qué no le dices al Señor ahora mismo, vuelve a tomar tu lugar en mi vida? Quizás nunca lo has hecho, hazlo ahora. Dile, Señor, yo acepto lo que estoy escuchando. Yo acepto que tú me llamas a una vida donde yo no soy el centro, eres tú. Donde mi vida se vive bajo tu voluntad para mí, no haciendo lo que yo quiero. Por eso, Jesucristo, me rindo a ti.
1: Sí, Señor.
0: Me reconsagro a ti, si es el caso. Me vuelvo, Señor, humillado a decirte perdón. Perdón por el orgullo, perdón por la preocupación, perdón por la mundanalidad de mi vida, pero ahora te abro el corazón. Recíbeme, Señor. Vuelve a calibrar mi corazón y mi vida y tráeme a un lugar donde el gozo que viene de ti y de tu voluntad es lo que
1: Gracias,
0: me guarda
1: Señor.
0: Todos los días, Señor. Gracias, Señor. Y ábrenos, Señor, para encontrar cómo vivir en esto, Señor. Yo bendigo y bendecimos a cada persona que está conectada con nosotros hoy. Cualquiera que sea la situación, la circunstancia, que haya querido robarle el gozo, oramos que eso venga a un lugar de quietud, a los pies de Jesucristo, Señor. Y Señor, reprendemos al devorador, al enemigo que nos quiere robar el gozo a través de muchas circunstancias. Y hoy, Señor, oramos que el gozo del Espíritu Santo sea llenando la vida de cada persona aquí y guardándonos en esa paz, en el nombre de Jesús. ¡Qué gozo! ¡Qué alegría estar acá! ¡Qué bueno compartir estos minutos! Y nos vemos la próxima vez. Un abrazo grande.
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3: No sé si has oído hablar de un lugar en Israel que se llama Mensa Christi. Hay una capilla con ese nombre al lado del lago de Genesaret, del lado de Galilea. Esa, ahí lo están viendo ustedes en la pantalla. Ese se llama Mensa Christi. ¿Qué fue lo que pasó ahí? ¿Por qué le llaman la mesa de Cristo? Ese fue el lugar donde los discípulos, después de la resurrección, Jesús había aparecido a ellos en el aposento alto y luego desapareció y ellos se fueron a Galilea y Pedro dijo, vamos a pescar. Y 6 se unieron a la pesca, eran 7, y entraron en el lago de Galilea, estuvieron pescando toda la noche y no pescaron nada. Pero hay una promesa, hay una mañana de alegría. Hay una mañana de alegría. A la mañana, Jesús aparece en el borde allá de la orilla y ellos están adentro del lago, unos 60 o 70 metros adentro. Cuando Jesús les grita, ¿tenéis algo de comer? Y ellos dijeron, no, no hemos pescado toda la noche, pero no hemos pescado nada. Y Jesús dijo, echad la red a la derecha. Y echaron la red. Y cuando fueron a sacarlo, la red estaba llena de peces. Y Juan reconoció y dijo, es el maestro, es el Señor. Y todos corrieron a la orilla, sacaron 153 peces grandes. Esa es la mañana. Pero Jesús no era que necesitara que ellos pescaran para él desayunar. Porque cuando llegaron, ya estaban prendidas las brasas, ya había un pez ahí y ya había pan caliente. El Señor tenía todo, por eso se llama la mesa de Cristo, es el desayuno. Pero no es eso lo que quiero resaltar esta mañana. Sino que una vez cuando terminaron de comer, Jesús delante de los 7 le dice a Pedro, Simón Pedro, ¿me amas? ¿Me amas más que estos? Y ahí es donde uno tiene que ubicarse en el contexto histórico. Porque un día Jesús llamó a Pedro cuando era un pescador, haciendo ese mismo milagro. Una pesca tan grande que llenaron 2 barcas, cada una se estima que tenía capacidad de 1 tonelada de peces. Y las 2 y se hundían. Y es cuando él deja las redes y se va detrás del Señor y lo sigue. Y lo siguió por 3 años. Pero en la noche antes de la crucifixión, la noche en que sería Jesús apresado, Jesús les dijo a los discípulos, la escritura dice, heriré al pastor y las ovejas serán dispersas. Esta noche todos me van a negar, todos van a huir y todos, no, yo no lo voy a hacer. Es muy común. Y Pedro, el que más, aunque me cueste, aunque me maten, yo no te voy a negar. Y Jesús le dijo, esta noche me negarás 3 veces antes de que cante el gallo. Y esa noche apresaron al Señor. Pedro desde lejos lo siguió y pudo entrar al lugar donde estaban juzgándolo y donde lo estaban azotando. Y cuando él vio esto, uno de las personas que estaban ahí dijo, este también es de ellos. Y él lo negó, dijo, no, yo no lo conozco, yo no sé quién es él. Y lo negó por 2ª vez delante de una criada y la 3ª vez La tercera vez dice la manera de hablar de ellos, este es, habla como ellos. Y entonces él maldijo. Él dijo: maldita sea, juro que no lo conozco. Y es cuando Jesús levanta su mirada y ve a Pedro y suena el gallo. Yo creo que fue el peor momento de su vida. Esa mirada no es una mirada de acusación. Jesús no te mira para acusarte. Esa mirada debió quebrantar profundamente el corazón de Pedro, porque lloró amargamente. Porque esa mirada le estaba recordando en un instante la historia. ¿Saben que cuando la gente se está muriendo a veces tienen en un instante un panorama de toda su vida? Yo creo que él tuvo un panorama de los 3 años que estuvo con Jesús. Cómo lo amó, los milagros que hizo, las enseñanzas, los privilegios que tuvo Pedro, que entró a la casa de Jairo y vio la resurrección de la niña de Jairo, que subió al monte de la transfiguración y oyó la voz del Padre audible y la gloria de Dios sobre Jesús transfigurado, que vio cómo él sanaba a los ciegos, ayudarlos, como pasan los servicios de acá, pero 1000 veces más grandes, llevar los ciegos y verlos luego saltando alegres porque están viendo, alabando al Señor, los cojos y paralíticos y los sordos y los milagros, y la multitud era tan grande que le tocaba subirse a la barca de Pedro para poder predicar retirándose de la orilla. Todo eso en un instante debió pasar por la mente de Pedro esa mañana. Y Jesús le dice: Pedro, ¿me amas más que estos? Tú no puedes. Si él te mira a los ojos, si hoy te mirara a los ojos y te hiciera la misma pregunta: ¿me amas más que estos? Tú no puedes mentirle. Jesús le dijo: Pedro, ágape es el amor que debes tener hacia Dios. Y él le contestó: Señor, fileo. En la traducción no la pasan igual. Pedro, ¿me amas? Sí, yo te amo. Pero realmente la pregunta es: Pedro, ágape. Y él contesta: Señor, fileo. Pastorea mis ovejas. Pastorea mis ovejas. No lo condenó. No le dijo: acuérdate, me negaste. ¿Tú por qué lo hiciste? ¿Por qué me negaste? No. Pedro, ¿me amas? Señor, tú sabes que te amo. Pastorea mis ovejas. Y la tercera vez, Pedro, fileo, Jesús ya no le demandó el amor que debería tener por él, sino bajó a la condición de Pedro. Pedro, fileo. Y Pedro dijo: Señor, tú lo sabes todo. Tú sabes que te amo, como amo a los hermanos, fileo, como amo a la familia. No puedo amarte como tú me mandas. Tú lo conoces, tú no puedes mentirme. Pastorea mis ovejas. Así que el milagro de esa mañana no fue la pesca milagrosa. El milagro de esa mañana no es que Jesús ya tenía pez y pan. El milagro de esa mañana fue la restitución del ministerio que Dios le había dado a Pedro. En la noche será el lloro, pero a la mañana vendrá la alegría. Ese es el milagro que viene pronto para tu vida. Ese es el milagro. No el que Él te va a acusar, te va a condenar. Es el que Él te va a restituir lo que Él dijo que haría contigo. Aleluya. Aleluya. Dale ese aplauso. Dile: gracias, Señor. Viene la mañana de alegría. Moisés, ustedes saben la historia de Moisés, casi todos los niños la saben, como estaban matando los bebés y la mamá lo escondió en una canasta, en un cesto, y lo mandó en el río para que no lo mataran. Y entonces, viendo esa cesta, la hija de Faraón vio que era un bebé y lo vio hermoso y lo adoptó y creció como hijo de la hija de Faraón, pero él sabiendo que él era israelita. Cuando tenía 40 años y ya él sabía el llamamiento. El llamado es algo que está en el corazón de uno. Yo un día voy a sentarme a hablar con los pastores cómo fue su llamado, pero yo sé que antes de que hubiera un llamado específico en mi corazón, yo ya sabía que Dios me había llamado. No sabía cómo. Cuando era niño pensé yo iba a ser un curita. Así hasta mi abuelito me decía, usted va a ser sacerdote. Porque de alguna forma él lo sabía, yo lo sabía, que yo le iba a servir a Jesús. No sabía cómo. Moisés lo sabía. Y salió a sus hermanos y los vio a un egipcio golpeando a un israelita y lo defendió. Él sabía que Dios lo había llamado para liberar su pueblo. Y defendiéndolo, mató al egipcio y se supo en casa de Faraón y le tocó huir porque lo iban a matar. Echó a perder su llamamiento. Lo botó, lo destruyó por su temperamento, su carácter fuerte. Que es singular que él tenía un carácter temperamental, pero luego era el hombre más manso que había sobre la tierra. Cuando tú te encuentras con él, cómo te transforma. Bien, pasaron 40 años en el desierto cuidando las ovejas de su suegro. Ni siquiera eran propias. 40 años, cuando tenía 80 años y la zarza estaba ardiendo, vio una zarza que no se consumía, el fuego no era fuego natural, era fuego celestial. Oyó la voz de Dios que le contó lo que él ya sabía. Están siendo azotados, están siendo afligidos y yo he oído el clamor de ellos. Por tanto, te envío. No le dijo Moisés, ¿por qué te adelantaste? ¿Por qué mataste al egipcio? Él le dijo, te envío. El llamamiento no se había perdido. Esa fue la mañana de la alegría. Quizá 40 años fue llorando, quizá 40 años lamentando su equivocación, pero dice, durante la noche será el lloro, pero la mañana vendrá la alegría. En la nueva versión internacional dice, vendrán gritos de alegría. Aleluya. Viene esa mañana. Y esta mañana vine a decirle al avivamiento, porque por un momento será su ira, pero su favor dura toda la vida. Por la noche será el lloro y a la mañana vendrá la alegría. Viene una mañana de alegría para tu casa. Viene una mañana de alegría para el avivamiento. Viene una mañana de alegría para tu vida. Decláralo, confiésalo y recógelo porque es para ti. Aleluya. Si está aquí el avivamiento. Porque les estoy dando un regalo que ya está ahí. No es que viene, está ahí, está en la escritura. Y si Él lo dijo, Él lo va a cumplir. Por un momento será su ira, pero su favor dura toda la vida. Por la noche será el lloro, por la mañana vendrá la alegría. Viene una mañana de alegría. Esa mañana, no sé cuánto la están esperando. Israel lo había esperado y vio cómo Dios envió todas esas plagas. Pero llegó un día en que dijo, preparen una ofrenda especial, un sacrificio, un cordero. Cíñanse, es decir, vístanse y arréglense ya como para salir a la calle. En esos días dirán, no se queden en pijama, sino alístense para ir. Alístense todo, preparen la comida, no le pongan levadura, porque esa va a ser la Pascua. Y esa noche el Señor envió el ángel de la muerte, mató todos los primogénitos en Egipto, menos los de Israel. Y esa noche Faraón ordenó, dio el decreto de salida. Esa noche hubo la transferencia de las riquezas de Egipto a Israel. Esa noche salieron. Así que yo creo que salieron corriendo, como que no es imposible, es un milagro. Corriendo con sus niños, porque dice que salieron deprisa. Así que iban corriendo con sus ovejas, vamos rápido, con sus vaquitas, con sus niños, corramos. Y viene el amanecer y ahí se cumple la mañana. En la noche será el lloro, pero la mañana vendrá la alegría. Ya no somos esclavos, tenemos vestidos nuevos, tenemos el oro de Egipto, somos el pueblo de Dios, vamos camino a la tierra prometida. Aleluya. Eso eres tú, un hijo de Dios camino a la tierra prometida. Viene la mañana de la alegría. Esa mañana, que me gusta como lo traduce la nueva versión internacional, cuando dice, por la mañana habrán gritos de alegría. esa mañana viene con una canción de alegría. Viene con una canción de alegría. Además, no sé si lo han notado, pero hay un aumento de gozo en el avivamiento en estas últimas reuniones. Si lo han notado, ha habido un momento, está Dios anunciando, el Espíritu ya lo siente, ya está diciéndonoslo. Por no sé cuántos han sentido en las últimas dos reuniones, desde la vigilia para acá, que algo está pasando como si hubiera subido la temperatura del gozo y de la alegría en la iglesia. Es el anuncio de la mañana de la alegría. Aleluya. Es como tuvo que haber sido la celebración cuando pasan el mar, viniendo los ejércitos egipcios ya en odio para destruirlos. Y ya no solamente porque eran los verdugos, sino que ahora tenían además odio y deseos de venganza. Así que corrían más deprisa con sus niños, todos corriendo, pasando el mar. Y atrás venían esos ejércitos iracundos. Y de pronto, Señor, cierra el mar y mueren todos. Y ver eso, todos sus enemigos destruidos que nunca más se van a levantar. No es solo la victoria de un día, es una victoria permanente. Es una victoria permanente. Esa es la bendición, que su gracia, su favor dura toda la vida. Por la noche será el lloro, la mañana la alegría, por un momento su ira, pero su favor dura toda la vida. Cuando vieron los enemigos muertos, dice la escritura, María, la hermana de Moisés, tomó el pandero y con todas las mujeres comenzaron a danzar. Echó en el mar los carros de Faraón. ¡Aleluya!
4: Echó en el mar quien los perseguía, jinete y caballo.
3: Algo así tuvo que ser.
4: Echó en el mar.

Aleluya. Eso fue lo que pasó. Viene con cánticos de alegría. Ustedes han oído la historia de Ana en el primer libro de Samuel. Comienza el libro de Samuel contando la historia de Ana. Dice que su esposo Elcana tenía dos esposas. Una se llamaba Penina, la otra se llamaba Ana. Penina le daba hijos, pero Ana no tenía hijos. Y en esa cultura, una persona que no puede tener hijos, una mujer, era despreciada en ese entonces. Y Penina, que sí tenía hijos, se burlaba, le hacía bullying, la afligía, la hacía llorar, lloraba todos los días. Pero un día recibe la promesa, cuando lleva ofrenda al templo y el sacerdote ora por ella, recibe la promesa y vuelve en paz y queda encinta. Y cuando nace su bebé, ella escribe un cántico de alabanza como el que acabamos de cantar. Y ella escribe: mi corazón se regocija en Jehová, mi poder exalta a Jehová, mi boca se ensanchó sobre mis enemigos, por cuanto me alegraste en tu salvación. Y sigue todo un capítulo entero alabando a Dios. En la noche estará el lloro, a la mañana vendrán gritos de alegría. Aleluya. Aleluya. Ese es el Salmo 126. No sé si saben qué son los cánticos graduales. Cuando leen los salmos, hay unos salmos que se llama cántico gradual. Bueno, ese salmo, cántico gradual, es que se cantaban cuando el pueblo de Israel iba a celebrar las fiestas. Jerusalén está más alto que el resto. No recuerdo si es 800 metros sobre el nivel del mar, pero están las escaleras todo para subir a Jerusalén. Cuando uno viene de Galilea, uno entra en una zona montañosa y empieza uno a subir como en las carreteras aquí en Colombia, a subir porque va hacia Jerusalén. Ese cántico gradual es eso, se cantaban cuando iba subiendo, recordando lo que estamos hoy diciendo. Y dice así el salmo, uno de los salmos graduales, el Salmo 126: cuando Jehová hiciere volver la cautividad de Sión, seremos como los que sueñan. Entonces nuestra boca se llenará de risa y nuestra lengua de alabanza. Entonces dirán entre las naciones: grandes cosas ha hecho Jehová con esto. Grandes cosas ha hecho Jehová con nosotros y estaremos alegres.

Aleluya. En un solo día se acabó la noche del lloro, viene la alegría. Es un Dios pondrá fin a la angustia. Un día el rey Ben-Hadad vino y sitió la ciudad de Samaria. Israel estaba dividido en dos. Después del reino de Salomón, quedó en el reino de Roboán, se dividió en dos: el reino del norte y la capital Samaria, y el reino del sur, la capital Jerusalén. En el reino del norte vino el rey de Siria y sitió Samaria. Puso sus ejércitos alrededor y nadie podía entrar ni salir hasta que se acabara el alimento de la ciudad. Y lo logró. Se acabó la comida. Llegaron a vender la cabeza de un asno en 80 piezas de plata, unas pocas cucharadas de estiércol de paloma en 5 piezas de plata. Dos mujeres tenían sus bebés y se estaban muriendo de hambre y dijeron: cocinemos nuestros hijos. Hoy cocinaremos el tuyo, mañana el mío. Y lo hicieron. Pero el segundo día la mujer escondió al que estaba vivo. Y entonces la otra vino al rey para que le hiciera justicia. Dile que entregue su niño y lo comamos. Y el rey, cuando oyó eso, rasgó sus vestidos y dijo: voy a quitarle la cabeza al profeta Eliseo. Y cuando vino a donde Eliseo, Eliseo le profetiza, le dice: mañana a estas horas en Samaria se comerá la comida a precios normales. Las tiendas estarán abiertas. Pero hubo uno que no creyó, un príncipe, y dijo: ni que Dios abriera las ventanas de los cielos sería posible. Y Eliseo le dijo: tú lo verás, pero no comerás de ello. Lo que estoy diciéndoles es para el que lo cree. El que lo cree va a comer de ello. El que lo cree va a experimentar la mañana de la alegría. Es para el que lo cree. El que no lo cree, sí lo va a ver, pero no lo va a comer. Así que a la mañana, esa noche, los sirios escucharon carros y caballos y salieron corriendo. No había nada de esto. Dejaron todo y salieron los de Samaria y recogieron el despojo. Y a la mañana siguiente, los precios estaban normales en las tiendas de Samaria. Eso es lo que Dios va a hacer. Dios va a acabar las aflicciones en un solo día. Por la noche será el lloro, pero la mañana vendrá la alegría. Aleluya. Será mañana con abundancia como la pesca. No hay nada en toda la noche. A la mañana habrá abundancia. Y no dice 153 peces, sino 153 peces grandes. Porque así es el Señor. Todo lo de Él es glorioso. Tú has estado orando y ves que tu familia no responde al evangelio. Invítalo el viernes. Invítalo al aniversario. Invítalo a la Semana Santa. Invítalo al congreso y te vas a sorprender. Porque serán como peces grandes. Vendrán y serán grandes líderes en la casa del Señor. Hoy son ateos, mañana serán grandes hijos de Dios. Quizá tengas que echar la red una vez más, pasar la hoja de vida, aplicar por un nuevo empleo, empezar nuevamente otro negocio, no lo sé, pero viene esa mañana de abundancia. Viene una mañana de abundancia para la iglesia. Y será con un favor. Yo no sé, lo que pasa en el Antiguo Testamento es una sombra de lo que nosotros vivimos. Eso es lo que dice la escritura. La sombra, tú ves la sombra y ya sabes que ahí viene algo. ¿Cuál es la sombra? Cuando el Éxodo hicieron la ofrenda, hubo una

favor hizo que los egipcios les dieran el oro. No fue que se lo suplicaron, ellos se los dieron, los trajes, todo. Ese favor cayó también sobre José. Vino Faraón y cuando oyó la interpretación del sueño, no le dio un premio o lo dijo, bueno, lo saco de la cárcel. No, le dijo, tú estarás sobre mi casa, tú gobernarás sobre mi pueblo. Toma mi anillo, toma mi vestido, toma el segundo carro. Él no estaba pidiendo eso, es favor. Viene la mañana del favor sobre tu vida. Viene. Si le pasó a Israel, te pasará a ti. Si le pasó a José, te pasará a ti. Le pasó a David cuando derrotó a Goliat. Dice la escritura que Jonatán se quitó su manto y se lo dio. Sacó sus mejores vestidos, le dio su espada, le dio su talabarte, le dio su escudo. Mis hermanos, la gente va a correr para darte la bendición. Esa es la mañana de la alegría. Así que dos cosas tienes que hacer: una, creer. Si no crees, lo vas a ver, pero no vas a comer de eso. Si tú crees, comerás de esa bendición. Y dos, paciencia. Porque os es necesaria la paciencia para que, habiendo hecho la voluntad de Dios, obtengáis la promesa. Dice, porque aún un poquito, y el que ha de venir, vendrá. Espéralo, no tardará. Y yo te digo, espéralo, espéralo. Ellos estaban toda la noche pescando y no había nada. Pero la mañana, el que estaba en la orilla era el Señor. Espéralo, Él vendrá, espéralo. No sé si saben el valor que tiene la paciencia, la espera. Pero Él dice, Él da esfuerzo al cansado. ¿Dónde están los que están cansados en la batalla? Él multiplica las fuerzas al que no tiene ninguna. Los muchachos se fatigan y se cansan. Los jóvenes flaquean y caen. Pero los que esperan a Jehová, no es que solamente esperar, espéralo, Él vendrá. Los que esperan a Jehová tendrán nuevas fuerzas. Levantarán alas como las águilas. Se levantarán, dice, correrán y no se cansarán. Caminarán y no fatigarán. Espéralo. Caleb esperó y tuvo la mejor ciudad de Israel, era Hebrón. Abraham esperó y tuvo su hijo a los 100 años, pero la espera le dio tantas fuerzas que vivió 175 años. Y no solo tuvo a Isaac, sino cuando era viudo se casó con Setura y tuvo muchos más hijos. Vino nuevas fuerzas. ¿Cuántos necesitan esas nuevas fuerzas? Esa palabra es la nueva fuerza que Dios te da. La noche será el lloro, pero la mañana vendrá la alegría. Ven aquí y pide esas nuevas fuerzas. Aleluya.

Por un momento será su ira, pero la mañana vendrá la alegría. En la noche durará el lloro, pero la mañana la alegría de comer. Un momento su ira, pero su favor dura toda la vida. Por la noche será el lloro y a la mañana vendrá la alegría. Regálame ese coro, vamos todos a pedirlo.

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1: Hola a todos, bienvenidos a un episodio más de Conversando con su servidor Cash Luna. Este es un espacio creado, definido y diseñado para que crezcas en fe y en la aplicación de la sabiduría. Y a través de historias en donde se ha aplicado todo esto, quizá vienes tú hoy a encontrar la respuesta que estás buscando. Hoy tengo el alto honor, y esto va a ser un gran episodio, de tener conmigo un gran amigo, un mentor, un empresario, emprendedor de éxito, un gran cristiano, a Thiago Brunet, desde Sao Paulo, Brasil.
2: Gracias. Dios te bendiga. Qué honor estar aquí, una gran realización. Y tengo tanto para contar porque un momento como este, hace 10 años, era imposible en mi mente. Y hoy acá estamos. Entonces, hay muchas historias que...
1: Vamos a llorar.
2: Hay muchas historias que las personas tienen que saber. Que hoy hablamos con millones de personas por internet. Y ya vendimos millones de libros. Pero todo comenzó aquí. Hasta el nombre de nuestro ministerio de enseñanza, que es Casa de Destino, fue inspirado en Casa de Dios.
1: Mira.
2: Mi primer libro, y hoy estamos publicados en 17 países, y con millones de libros vendidos. Mi primer libro, tú hiciste el prólogo, confiaste en mí cuando yo no tenía nada. No que tenga muchas cosas hoy, pero Dios nos ha dado una relevancia en Brasil y en algunas naciones, y tu ministerio, tu vida, tus enseñanzas fueron la inspiración para que en todo, hasta nuestro predio en Brasil, Casa de Destino, nuestro auditorio, todo lo que tengo fue inspirado aquí en Casa de Dios. Y los consejos que me diste hace 10 años atrás, las veces que nos encontrábamos, tu humildad en mentorear a alguien que solo soñaba, pero no tenía resultados todavía. Entonces, después de Dios, de la obra del Espíritu Santo en mi vida, yo pongo en modelo las personas que fueron fundamentales para construir el Thiago Brunet de hoy. Mis papás y uno o dos más que, claro, tú estás en esta lista.
1: Entonces, soy de los 5.
2: Entre los 2 más fueron mis papás 2. Y 3 más, y ciertamente solo. Sois una de estas 3 personas más importantes.
1: No tenés idea qué bendición es eso para saberlo para mí.
2: Amén. Y para mí un privilegio, porque si las personas supieran la bendición que es modelar quien Dios usa. A veces nos queremos copiar cosas que están funcionando afuera en el mundo y no nos salen bien. La verdad, Dios pone hombres y mujeres de Dios a nuestro lado. Vivimos en países diferentes, pero Dios nos acercó de alguna forma. Personas de realidades diferentes, de números diferentes, de resultados diferentes. Pero mira cómo funciona la misericordia de Dios y el destino. O sea, claro, yo supe aprovechar. Me acuerdo que la primera vez que salí de Brasil para Guatemala, yo tenía 300, todo lo que tenía en mi vida era $300. Todo lo que tenía en mi vida. Y cuando llegué en el aeropuerto con estos $300, el Espíritu Santo me habló: ¿vas en la presencia de un rey sin llevar un regalo? No entendí en el momento, ¿será que tengo que comprar algo? Pero estaba viniendo hace 10 años, estaba viniendo a Ensancha, en medio de 13.000 personas para asistir. Estaba en medio de la multitud. Yo no era invitado para nada. No. Estaba simplemente ahí y era como una realización. Cuando quiebré en 2014 una empresa de turismo y pasé por dificultades que ni siquiera sabíamos lo que íbamos a comer el otro día, una depresión profunda, fue escuchando tus mensajes en YouTube.
1: Justo llegaste aquí después de la quiebra.
2: Un año y medio después. Por eso que es importante, porque te escuché en YouTube mientras estaba quiebrado. Perdí todo menos mi familia. Y estaba humillado. Sin saber qué iba a comer el otro día, una depresión médica, no es depresión, una tristecita, no.
1: Clínica.
2: Clínica. Yo, a las 6 de la tarde empezaba a llorar, creía que me iba a morir, mi corazón se disparaba, todo este pánico, ataque de pánico con depresión.
1: De hecho, perdón la interrupción, todavía me acuerdo la primera vez que oí a Sao Paulo, cuando salgo ahí de la migración, de la aduana. Ahí estabas tú y tu esposa esperándome en el corredor.
2: Eso fue en 2017. Eso.
1: Y ya se fue después, cuando ya fui allá contigo.
2: Fue cuando Dios comenzó a levantar en Brasil. Entonces, en 2014 pasamos por ese proceso dificilísimo. Y hoy, ¿cómo agradezco a Dios los procesos difíciles? Yo no tendría la madurez, la inteligencia.
1: Sabiduría.
2: La sabiduría. El networking, las personas que conozco, o sea, la humildad. Hoy alguien me abrazó en desayuno en el hotel que estoy. Fue, Tiago, ¿sabes qué me gusta? Nos conocemos hace 10 años. Eso es lo mismo, Tiago. Tus resultados cambiaron, pero tú sigues lo mismo. Fue, porque sé de dónde Dios me sacó.
1: Como 20 y pico kilos menos, pero sí sos el...
2: Sí, 27 kilos menos. Era otra persona hace 10 años. Entonces, vine de una quiebra, empecé a asistir por YouTube en 2014, 2015, ya conocí todas tus palabras, hasta hoy predico todos. Y entonces, en 2016 quería realizar el sueño de conocer Casa de Dios y el hombre que escuchaba por 2 años en mi quiebra, y ahora Dios me estaba levantando, ya podría pagar un pasaje, un boleto.
1: ¿Tenías con los $300?
2: Sí, pero lo que tenía en dinero, en efectivo, todo era $300. Que estamos hablando de 1,000 y pico de reales. Ah. Yo tuve que cambiar en dólares para viajar.
1: Uh-huh.
2: Y mi esposo dijo, no, llévate todo, que acá yo me arreglo con los niños, tranquilo. Porque 5 o 6 días en Guatemala. Entonces, cuando llegué al aeropuerto de São Paulo, vi una tienda de lapiceros, de una marca famosa que yo ni siquiera sabía qué era. Entonces entré, quizás. Un lapicero no puede ser más que $10, $20, ¿no? Y cuando entré, la más barata era justo $300. Y Dios ha puesto en mi corazón, tienes que decidir si vas a usar este dinero para sobrevivir en Guatemala 5 días. O se va a llevar un regalo. Entonces compré el lapicero.
1: No.
2: Entonces, sin saber que te iba a conocer, porque estaba en medio de la multitud, y alguien me reconoció, y ¿te acordás de mí? Y fue así, sí, pero ¿de dónde? Fue, no, yo fui a un taller que estabas haciendo en Brasil, soy de Portugal, y justo era Gerson.
1: Y
2: después vendría a ser tu... Yerno, antes no era, entonces no era. Fue, no quiero sentarse más a frente, mira cómo es el destino. Yo estaba ahí por regalito, no tenía idea cómo iba a ser las cosas. Fue, tengo un regalo para el pastor Cáceres, 10 segundos, fue, que sea 10 segundos. Y te entregué el regalo.
1: De hecho, ahí tenemos la foto.
2: Tenemos la foto, me bendiciste, oraste por mí, y desde este día... comenzó un proceso revolucionario en mi vida. Comenzamos el Instituto Destiny de Educación, que hoy es uno de los grandes institutos de educación multifocal, de educación continuada en Brasil. O sea, lo que la escuela formal no te pudo enseñar, como cómo reaccionar a tus propias emociones, cómo lidiar con personas difíciles, qué haces con tu dinero. Estas cosas que la escuela nos enseñó cosas importantes, matemáticas, geografía, el español, todo, pero nos enseñó las cosas que tenemos que tratar todos los días.
1: Sí, no.
2: Sea con $1 o con $1,000, todos los días tienes que lidiar con dinero, con emociones, las tuyas y de las personas.
1: Sí, terrible.
2: Entonces, cuando me di cuenta que fue eso que me quiebró, yo era, soy cristiano desde niño, entonces, ¿cómo pasé por un proceso tan difícil si soy
1: teniendo
2: cristiano?
1: A Cristo, sí.
2: Porque entendí que no, una cosa no tenía nada que ver con la otra. Mira que Jacob luchó con un ángel que era Dios, él venció la lucha y continuó pobre.
1: Sí.
2: Las personas
1: y herido.
2: Herido. Las personas creen, si tengo muchas experiencias con Dios, ahora tengo que prosperar. No, una cosa no tiene que ver con la otra. Exacto. Pero Jacob se volvió un hombre muy rico cuando hizo negocios con su suegro Labán. Entonces, empecé en este tiempo a estudiar la Biblia y entender. Yo era un religioso, pero no entendía. Empecé a desarrollar mi inteligencia y con eso aplicar en el Instituto Destiny lo que estaba aprendiendo y se volvió una metodología que hoy está en todo Brasil, Estados Unidos. Entonces, todo comenzó acá. Y después nos encontramos en España, 2017. Me invitaste ahí a hablar y fue el primera invitación internacional. Así que Dios está haciendo en mi vida. Y hoy tenemos el Instituto Destiny, que es nuestra empresa de educación, Casa del Destino, que es nuestro ministerio de enseñanza, donde hacemos la parte de prédicas, enseñanzas y las obras sociales, ayudamos, construimos hospitales, escuelas para niños que no pueden estudiar, en Brasil y en África. Y todo comenzó en 2014, para 2015 el Instituto Destiny, 2017, después...
1: Dos años.
2: Después que estuve acá, en 2016, Dios me habló dos cosas. Comienzo un ministerio de enseñanza. No soy pastor de iglesia, pero tenemos un ministerio de enseñanza. Y eso me dijo acá en Sánchez hace 10 años. Y comienzo una conferencia. Y ahora vamos a tener 10 años de conferencia de destino que vas a estar con nosotros.
1: Sí.
2: Mira entonces, ¿cómo ambientes y geografía pueden definir destino? Quizás, si yo quisiera ahorrar el dinero del boleto.
1: ¿Ahorrar?
2: Ahorrar. Esta es una palabra difícil en español.
1: Sí, te hago hablar portugués.
2: Soy de Brasil.
1: Pero hablas, no, hablas muy buen español. Sí. La verdad.
2: Entonces, el español no es mi lengua materna, entonces que entiendan. Hay algunas equivocaciones a veces. Entonces, Dios me habló dos cosas en esta geografía y en este ambiente. O sea, a veces no quiere gastar para estar en un ambiente, en una geografía que va a cambiar todo tu destino.
1: Sí, pero a ver.
2: No es gastar en una inversión. Porque...
1: Sí, ahí está. El problema es que la gente ha aprendido a gastar y no tiene el más mínimo concepto de lo que es invertir.
2: Sí, sí, sí, sí.
1: ¿Verdad? Entonces, cuando la gente compra comida o alimento o ropa, eso no es una inversión porque no genera un rédito. Eso es un gasto. Y la gente se queda en el gasto.
2: Muy bueno.
1: Y perdón que interrumpa.
2: Claro.
1: Lo primero que un hijo aprende es a ganar dinero o a gastárselo. A gastarlo. Por eso el hijo que malgastó le pidió a su papá que lo hiciera como jornalero porque lo que no había aprendido era hacer el dinero que se gastó. ¿Verdad? Entonces, eso. ¿Es un gasto este pasaje de avión? ¿O lo estoy invirtiendo en ir a un lugar, a una posición geográfica, si lo queremos doble bíblico? ¿Tengo que tomar un avión para ir a la casa del alfarero? Cuando Dios mandó a aquel hombre a la casa del alfarero para oír sus palabras, quizás llegó caminando en un camello, en un caballo, no sé cuál fue el medio de locomoción. Pero tuvo que viajar. La reina de Saba viajó meses de ida y meses de regreso. Aún el gasto de la gasolina aplicado a lo que vayan a recibir es una inversión. Perdón la interrupción.
2: No, eso. Y Ana, para recibir la bendición de tener a Samuel.
1: Ah, bueno.
2: Tuvo que irse a Silo. Fue en su casita que recibió la bendición. Tuvo que salir.
1: Dale.
2: Entonces, una de las cosas que trabajo mucho, pastor, en nuestro ministerio Casa del Destino, pero también en nuestra, en nuestras materias de educación en Instituto Destiny, es el desarrollo de la inteligencia en el sentido no solo cognitivo, pero también la inteligencia emocional, financiera, relacional. O sea, se reacciona siempre mal cuando alguien me reprende, cuando alguien me mira diferente. Jamás voy a tener amistades saludables. Quizás mi propio matrimonio va a estar en riesgo. La inteligencia define mucho, mucho de cómo vamos a usar las cosas que Dios nos confió.
1: Sí.
2: Incluso los milagros.
1: Sí.
2: Incluso
1: de Daniel no se habla de su abiertas. Poder sobrenatural. De Daniel se habla de su inteligencia y de su sabiduría.
2: Lucas, San Lucas 2:47 dice
1: crecía.
2: Que todos se admiraban con la inteligencia de Jesús.
1: Sí.
2: Con 12 años, el primero mostró inteligencia. Con 30 comenzó los milagros. Porque milagros e inteligencia
1: son dos cosas distintas.
2: Y puedes perderlos. Yo puedo hacer un milagro financiero y logras pagar tu tarjeta y pagar tus deudas y en 2 años estás endeudado nuevamente.
1: Voy a hacer una breve aquí. Pon atención a esto. Tiago no buscó quien le diera dinero. Tiago buscó conocimiento, inteligencia y sabiduría.
2: Así es.
1: Ahora, ojo acá. Porque por la necesidad de salir de un serio problema económico, hago un paréntesis, a veces el problema es que tu problema económico todavía no es tan serio como para que te empuje y te obligue a buscar la sabiduría y el conocimiento. No esperes que sea tan serio, porque si no se está resolviendo, va a llegar a ser serio. Pero acá veo esto, del deseo de salir de ese pozo de desesperación, te obligaste a una transformación. Es lo que interpreto. Jacob tuvo grandes experiencias espirituales, pero seguía pobre. Porque eran dos cosas muy diferentes. Entonces, ¿cómo es que tú aprovechaste el hecho de estoy quebrado económicamente? Yo siempre lo digo, salen de la quiebra y se quedan a la orilla del pozo. En lugar de subir la cima e irse a la roca que es más grande que ellos, con los pies como de sierva, y hasta allá arriba. Porque hasta allá arriba el pozo está muy lejos. Pero la gente sale y se queda rondando el pozo y vuelve a caer. Si ya saliste del pozo por el amor de tu vida, no te mantengas en la superficie, ve a la cima. Busca cómo llegar. Porque entonces dices, no, es que eso sí es ambición. Pero ¿y la quiebra cómo la puedes llamar? No, hombre, hay que seguir creciendo, ¿verdad? Así que, perdón la interrupción, pero dialogando acá.
2: Así es, y pero una cosa que
1: entonces buscaste,
2: me acuerdo bien,
1: la inteligencia.
2: Pues justo cuando salí de la quiebra, hacer una lista de las cosas que yo me equivoqué, de mis errores. Porque si Dios no falla, lo que estaba viviendo no era culpa de Dios.
1: Claro.
2: Yo me equivoqué en algo y la lista salió grande. Entendí que yo era orgulloso. No conocía bien la Biblia, pero me decía cristiano. Era un pésimo comunicador y comunicación tiene todo que ver con
1: todo.
2: Multiplicación financiera.
1: Con todo.
2: No lidiaba bien con personas. O sea, todo me hería, era muy sensible. Empecé a hacer la lista. Gastaba más que ganaba. Empecé a hacer la lista. Entonces reconocí yo, perdón, porque tuve una fase que estaba bien quebrado, de no saber qué iba a comer, que bueno, echaba la culpa en Dios. Dios, me abandonaste. ¿Quién gastaste la tarjeta de crédito? Fuiste tú, no yo. Entonces, pedí perdón a Dios, diciendo, Señor, la lista es muy grande. Me equivoqué mucho. ¿Me puedes dar una nueva chance? Una nueva oportunidad, necesito levantarme, sostener mi familia. Y Dios, Él siempre hace más de lo que pedimos, pensamos, soñamos. Jamás imaginé vivir lo que estamos viviendo. Hoy nuestro instituto, lo conoces, tenemos millones de seguidores en las redes sociales, para la gloria de Dios, pero hasta por qué no se explica cómo eso se pasó.
1: Mira, dice la Escritura que Jesús crecía en estatura, en sabiduría, y en gracia para con Dios y los
2: hombres.
1: quizá mientras empezó a crecer, o sea, mientras crecía la estatura física, paralelo a eso le creció la sabiduría y quizás eso bueno, también detonó
2: eso.
1: Tener gracia delante de los hombres que son tus millones de seguidores.
2: Eso. Entonces, en esta lista, me di cuenta que si yo no fuera humilde, yo no, nunca jamás iba a aprender las cosas que importaban.
1: No.
2: Si yo no aprendiera a lidiar con personas, nadie estaría a mi lado. Yo no tendría equipo, familia, nada. Colaboradores, ni siquiera personas que me siguen en internet me iban a seguir, porque yo sería una persona difícil de lidiar. Por eso el éxito de nuestros libros, porque nuestros libros son reflejos de todo lo que pasé. No es algo que estudié en otro libro.
1: Mm.
2: Entonces, el libro especialista en personas, que es nuestro libro más vendido, nuestro éxito de ventas, habla justo de cómo lidiar con todo tipo de gente.
1: Uh-huh.
2: Y Jesús lidió con todo tipo de gente, nos enseñó eso. Incluso a clasificar amigos.
1: Sí.
2: Los íntimos, los necesarios, los solo estratégicos nuestros, son solo estratégicos. Entonces, este libro es algo que tienes que leer, que quizás es una de las experiencias más fuertes que pasé como autor, fue escribir este libro. Y también está en varios países.
1: A ver.
2: Está acá, especialista en personas.
1: Especialista en personas. En personas. Soluciones bíblicas e inteligentes para lidiar con todo tipo de gente.
2: Entonces, ¿cómo va esta lista?
1: Dale, conseguilo. ¿Dónde lo consiguen?
2: En Amazon, algunas librerías. Ya está en Latinoamérica, está en español. Tengo 10 libros escritos, pero 4 solo en español. Especialista en personas, principios milenarios, pueden buscar en una librería cerca de ti o en internet, vía digital. Y, entonces, a veces nos está escuchando ahora en tu casa, en tu teléfono, donde sea, en la tele, y una cosa que tienes que saber es que más que ganas de hacer cierto de esta vez, correcto de esta vez, en no seguir se equivocando. Entonces, si yo no tuviera hecho la lista de mis equivocaciones, de mis errores...
1: Sí, claro. Es un punto de partida.
2: Jamás estaría aquí. Porque si fuera orgulloso, no iba a aprender las cosas que aprendí.
1: No, uno entra en negación.
2: Si seguía gastando más que ganaba, no tendría la empresa que tengo hoy.
1: Va, eso tiene que ver con o cómo fui educado... O que no aprendí a postergar deseos.
2: Uh-huh.
1: ¿Verdad? Es. Ayer estábamos...
2: Esta inteligencia financiera.
1: Inteligencia financiera. Nada más estoy una. Ayer estaba con uno de mis nietos y él estaba cargando su tableta para unos juegos.
2: Uh-huh.
1: Pero ya quiero. Entonces le digo, mira, esto va a tomar una o dos horas que se cargue la batería, pero podrás jugar mucho tiempo. Si la tomas ahorita, bueno, vas a jugar muy poco y dejar de jugar mucho tiempo. Entonces, las ganas que tenés de jugar en este momento, te las tenés que aguantar por el bien de tu tableta y que te dé más tiempo después. ¿Verdad? La postergación de la satisfacción de un deseo inmediato o de un bien superior futuro. Entonces, yo quiero decir algo acá. Ese punto de partida, Tiago, que estás hablando, el listado de todas mis equivocaciones, eso es empezar por saber que no.
2: Eso.
1: Porque a veces la gente quiere definir que sí sin entender que no.
2: Mm.
1: Entonces, si todavía no sabes que sí, por lo menos definí que no. Ya eso es un punto de partida, es un primer paso. Ya, la meta está muy lejos. Ahí déjala, llega sola si seguís caminando un paso. Tras otro paso.
2: Si no sabes definir todavía lo que quieres de la vida, tenés que definir por lo menos lo que no quieres en la vida.
1: Sí.
2: Entonces, no quiero que mis hijos pasen porque yo pasé. Entonces, ¿qué enseño a mis hijos? Temor a Dios, sabiduría, inteligencia financiera, emocional. O sea, para que ellos no pasen.
1: No. Porque lo queremos
2: hacer. Entonces, yo no sé todo lo que Dios va a hacer en mi vida en los próximos años, pero ya sé las cosas que yo no quiero para mí y mi familia.
1: Mm.
2: Y creo que muchos cristianos confunden justo por no leer y meditar correctamente en la Biblia, que es imaginar lo que se está leyendo. Hasta porque tenemos limitaciones por nuestro propio idioma. Gente que no sabe leer, correctamente a gente que tiene dificultad de interpretación de texto. Entonces lee una cosa, no entendí esta palabra, va al próximo verso y se perdió la revelación.
1: Sí.
2: O la enseñanza del propio Jesús.
1: Sí.
2: Entonces, siempre explico eso. Queridos, ser inteligente no es ser un genio. ¿Quién sabe fechas históricas de cabeza? ¿Quién sabe cuentas matemáticas de cabeza? Es un genio. Nació con qué guay.
1: Sí. Un IQ.
2: Sí, bien, eso. Con una inteligencia cognitiva.
1: Ni siquiera me la quiero medir yo.
2: Pero ser inteligente, puede tomar nota de eso. Ser inteligente, entender cómo funcionan las cosas. Entonces, ¿por qué tengo un negocio hoy que me sale bien? Porque entendí cómo funciona.
1: Sí.
2: ¿Cómo puedo escalar el negocio? ¿Qué tipo de cosas tengo que enseñar? ¿Cómo contrato los maestros, los profesores? ¿Qué tipo de imagen tengo que tener en la internet? Todos los días tengo Café con Destino, que es nuestro programa diario. Lo que voy a escribir, todo eso es pensado, es intencional. Entonces, inteligencia es saber cómo las cosas funcionan. Entonces, no puedo publicar un libro porque tengo el sueño de publicarlo. No, hay que entender cómo funciona un libro. ¿Qué tipo de tema? ¿Cómo se pone en la librería?
1: Todo.
2: Y la persona, y los cristianos confunden eso, que puede dar el paso de fe y Dios va a poner todo. Va a poner todo que es su parte de hacer, no la tuya. Dios hace todo menos su parte. Entonces, mire que para Josué él dijo, sé fuerte y
1: valiente.
2: Y valiente.
1: Ida de guardar toda mi palabra.
2: No, pero no dijo, yo te daré fuerza, sí, coraje y valentía. No, sé tú,
1: sí,
2: fuerte y,
1: aunque,
2: y valiente.
1: Aunque se lo hubiera dado, pueden usarlo.
2: Uh-huh.
1: ¿Verdad? Porque te voy a dar fuerza. Ay, sí, pero me quedo en la cama. Y,
2: pero eso ay, no quiero hacer nada.
1: No usa lo que Dios le dio tampoco.
2: Sí.
1: Claro.
2: Entonces.
1: Está buenísimo esto.
2: Un trabajo que tengo como profesor, ministerialmente hablando, de enseñar la Biblia para las personas, es sacar esta confusión de qué es espiritual y lo que tú tienes que hacer. Lo que es la parte de Dios,
1: que
2: es tu parte. Sí, aprendí contigo también, claro.
1: Somos colaboradores.
2: Sí.
1: Señor, bendice mi trabajo. Y Dios te contesta, ¿qué vas a hacer tú?
2: Uh-huh.
1: Porque Dios tiene claro que va a ser Él.
2: Uh-huh.
1: A ver, dime, ¿qué vas a hacer tú?
2: Uh-huh.
1: Oh, Dios es mi socio. Te acabo de dar una enseñanza esa. Dios es mi socio. Ay, Dios es mi socio. ¿Y qué recibe Dios de la sociedad? Nada. A veces ni las gracias. Solo es un amuleto decir, uh-huh, Dios es mi socio, como para sentirme que voy bien. Y luego quiebran. ¿Dónde está el socio? ¿Qué mal socio?
2: Volviendo a la historia de Jacob, creo que es muy interesante eso. Él era hijo del hijo de la promesa, que era Isaac.
1: Sí.
2: Nieto del padre de la fe,
1: sí.
2: Abraham.
1: Sí.
2: Y todavía estaba en muchas dificultades.
1: Uf.
2: Estaba sí, trabajando de gratis para casarse.
1: Sí.
2: Entonces, no tenía dinero ni siquiera para casar y tuvo que trabajar de gratis para tener el derecho.
1: Si no tenía para dar una dote.
2: Eso,
1: su dote fue el
2: eso,
1: trabajo.
2: No hablé esta palabra porque no sabía cómo era español, es lo mismo en portugués, el dote. Entonces, él ya había luchado con un ángel. Ya había agarrado la bendición del hijo más grande, del hijo mayor, de la
1: sí,
2: herencia
1: de Saúl.
2: Espiritual de Saúl. Él ya vio
1: ángeles.
2: Vio ángeles subiendo y descendiendo por la escalera y todavía estaba en dificultad. Lo que prosperó Jacob, mira eso, fue que cuando Labán se dio cuenta, que él era prosperado porque Jacob estaba con él, intentó ofrecer un sueldo a Jacob.
1: Sí.
2: Y ofreció una, dos, tres, cambió 10 veces.
1: 10 veces le cambió el sueldo.
2: Y entonces, Jacob se dio cuenta.
1: Pero tenés que tener problemas económicos para que te cambien 10 veces el salario.
2: Y también, Jacob estaba produciendo más que esperado. Entonces, Labán estaba enriqueciéndose, sabiendo que el trabajo era la inteligencia y la bendición de Jacob. Y cambiaba porque creía ser injusto. No, el ganado es mío, digo. Pero él que estaba prosperando.
1: Mm.
2: Entonces, llegó un momento que Jacob buscó a Labán y dijo, mira, yo quiero tener mi propia familia, que en este entonces significaba, quiero tener mi empresa. Quiero tener mi destino propio, no quiero vivir para ti. Y Labán intenta una última carta.
1: Sí, es una estrategia.
2: Una última estrategia. Te aumento más el sueldo. No quiero más sueldo. Así piensan los empresarios. Para usted que está en casa y piensa en prosperar, los empresarios piensan, no quiero que me pagues. Yo voy a crear. Yo voy a crear algo que no tiene límites, que no tiene techo. Que
1: puede incluso le ocultó las ovejas para que no se llevara las... Y entonces él crea su propia especie de oveja.
2: Él hace una propuesta para Labán diciendo, si me quieres, a partir de hoy no quiero sueldo, quiero parte del negocio. Y que todo el ganado que nazca rayado, ¿sí?
1: Rayado
2: sí. Es mío y lo que... De un solo color es tuyo. Entonces, entran dos cosas interesantes aquí en la historia. Primero, y Dios bendijo a Jacob. Esta palabra aparece después que él cerró el negocio con Labán. ¿Está cerrado? Sí. Dios bendijo a Jacob. En el próximo verso, y Jacob volvióse un hombre riquísimo.
1: Sí.
2: Riquísimo, ¿se entiende?
1: Sí, súper rico. Súper rico. Muy rico.
2: Está sin la Biblia.
1: Sí. Sí, ahora sí estaba igual que Abraham, e igual que Isaac.
2: Igual que Jacob.
1: Igual que... Ya, sí.
2: Y todos los que prosperaron en la Biblia, emprendieron. Isaac cavaba pozos. Abraham llegó a tomar el riesgo, que es una característica de un emprendedor, de luchar con cinco reyes.
1: Sí.
2: Riesgo. Entonces...
1: Y la derrota de Kedor Laomer.
2: Personas que... No son inteligentes en el sentido de no saben cómo funcionan las cosas. No quieren tomar riesgos. No aprenden de nadie. Se ofenden cuando son corregidas. O sea, la palabra que más aparece, o una de las que más aparecen en el libro de Proverbios junto con sabiduría, es reprensión.
1: Sí.
2: Y la Biblia dice que quien ama la reprensión encuentra la sabiduría.
1: Y reprensión, o sea, no necesariamente es un regaño rudo. Es una corrección.
2: Claro.
1: Algo. Ajá, perdón.
2: Aunque sea, porque mira, ni todas las personas que te van a corregir hicieron sapiens para saber cómo hablar con sabiduría.
1: No, sí. Bueno.
2: A veces tu mamá era así, tu mamá te está...
1: El chacletazo. Sí, pero ella es la mamá.
2: Pero ahora la mamá y lo que estaba diciendo era correcto. La forma podría ser mejorada, pero lo que estaba hablando era correcto. A veces ni siempre vas a aprender de la persona que te gusta. Generalmente, la persona justo que no te guste es lo que tiene los secretos para enseñarte. Entonces, tienes que estar atento.
1: Pero ahí entra otra. Uno no aprende de aquel a quien envidia.
2: Wow.
1: Porque igual que la humildad es un fundamento para la riqueza, el honor y la vida, porque es una recompensa de la humildad. Cuando uno envidia a alguien, se dedica a criticarlo, sería incapaz de aprender de él. A ver, yo tengo amigos, fanáticos del Barcelona. No miran ni una sola virtud en Cristiano Ronaldo. Va. Uh-huh. Según ellos, Cristiano Ronaldo es un pobre hombre cojo, de un que no patea. Es suerte. Tengo amigos fanáticos del Real Madrid que nunca...
2: Abrazo, Cris.
1: Nunca aprenderían nada de Messi. La pregunta es, ¿no estás reflejando que lo envidias?
2: Uh-huh.
1: Uno solo aprende a aquel quien uno admira, aunque no sea de tu equipo, pero hace bien las cosas. Mira, aquí hay algo que me llama mucho la atención. Lo que Tiago está diciendo es lo mismo por lo cual yo fundo Sapiens, en Escuela de Fe y Sabiduría, y que es el primer paso para, igual, una universidad para el conocimiento y la inteligencia. Pero... Porque igual hay que separar, esa separación de hacer de la verba religiosa una burbuja falsa para el éxito, en lugar de hechos concretos, hacedores de la palabra, practicantes de la misma, ¿verdad? ¿Qué hace Dios? ¿Qué hago yo? ¿Qué pone Él? ¿Qué pongo yo? A mí me fascina eso. Cuando yo todo, No tengo ni debes por qué consultar todo a Dios. ¡Ay, qué está diciendo, pastor! Es que si todo lo tenés que consultar a Dios es porque Dios fracasó en formarte.
2: Wow.
1: O sea, hay cosas que consultamos a Dios. Señor, ¿ahora qué hago? Háblame.
2: ¿Qué cosas?
1: Dame una luz.
2: Claras.
1: Dame una visión. Y la otra es, ya formaste algo en mí que fluye.
2: Y también es una tendencia de que no conoce bien la palabra.
1: Exacto.
2: Si tienes que preguntar todo, entonces no leíste nada.
1: No,
2: porque,
1: like
2: porque las instrucciones están ahí hace 2000 años.
1: Sí, sí, sí. Yo no puedo entrar al examen preguntando dónde está, en dónde se estudiaba esto. No, ya lo tuve que haber sabido. Pero, a ver, yo sácame una curiosidad. De esas conversaciones que tuvimos, de esos elementos para tus inicios, e incluso seguís siendo esa misma persona con deseos de aprender, porque hace poco estuviste en Sapiens, estuviste acá con nosotros, ¿verdad? Y cuando regresaste, que esa es otra virtud, me escribiste y me dijiste, apliqué algo de lo que te escuché y lo que logramos rompió récords. ¿Te recordás que me dijiste en cuanto a tus mentorías?
2: Claro que sí.
1: Entonces, y estamos platicando y literalmente a veces me dice, esa te la voy a copiar. Yo digo, a estas alturas Tiago hubiera podido entrar en una burbuja de orgullo, de autosuficiencia, de no necesito a nadie, no reconozco a nadie. Y eso empezaría a ser de tu curva de éxito, el pico máximo al que llegaste, y empieza a descender. Porque llegas ahí y seguís preguntando, reconociendo, agradeciendo, llorando, recordando, ¿verdad? Porque uno nunca debe jamás olvidar, por doloroso que fue el punto de partida, uno no debe jamás olvidar ese punto de partida. Eso no debe ser borrado de los recuerdos, debe servir para reflexionar, para meditar y corregir los pasos que uno está dando. Decir, bueno, ¿cuáles fueron mis comienzos? En medio de toda una conferencia, cuando tuvimos la conferencia, estaba ahí. Miles de gentes. Lugar precioso. Soñaron. Abrimos estos nuevos estudios. ¿Verdad? Que creo que quedaron
2: impresionante.
1: Bellísimos. Hechos todos con excelencia para compartir la palabra a los demás.
2: ¿Qué copiaste en la casa del destino?
1: ¿Qué copié? En la casa del destino dije, aquí tengo que hacer algo yo. Pero la gente no sabe qué hice en la noche. Después de un largo día de 12 horas de estar aprendiendo, sentado escuchando a otros, fui a mi casa y puse un video. De la Academia de Líderes que grabé cuando estábamos en la bodeguita. La pequeña bodega, no sé cómo se dice una bodega en portugués.
2: Un galpón.
1: Un galpón. Ahí. Tenía menos de, tenía 37 años. 36. Es decir, se fue hace muchísimo tiempo. A ver, fue hace 26 años. Y me senté a oírme. Las tomas. Recordar cómo era nuestro primer equipo de grabación. La Academia de Discípulos. Recordar que comencé todo con un grupo que era 200 jóvenes que por alguna razón hubo un problema, bajó a 20. Me llamaron a mí, al que llamaron para ser director de jóvenes, dijo, sí, pero que Cash sea el predicador. El pastor le dijo, si Cash va a ser el predicador, que Cash también sea el director. Debe tener la responsabilidad. Y entonces heredé un grupo de 20 personas, de los cuales 7 éramos junta directiva. Sin un servidor, sin un cantante. Porque cuando veo yo destellos de grandeza, ¡pum!, me voy otra vez para abajo. Y a veces suelo tomar el auto e irme a parquear sin que nadie lo sepa al parque de la pequeña colonia donde crecí. Cierro mis ojos y empiezo a recordar cuando salía a jugar a la calle con los amigos que tenía, la pequeña bicicleta. Porque para llegar aquí todo ha contado. No hay nada de eso que no haya hecho algo uno que lo haya convertido en quien es uno hoy. Entonces cuando vos hablas, cuando tú hablas de esas cosas, yo que te he conocido por estos años y he visto tu progreso, he visto tu conocimiento, he visto todo, porque me recuerdo muy bien que consultabas incluso cuando empezabas hasta cómo me debo vestir. O sea, no dejabas un detalle afuera. Y eso es lo que marca la diferencia entre unos y otros. Entonces, cuando tenemos los alumnos que porque saben, creen que pueden, porque saben solo aquí, llega el momento en que uno o el alumno cambia o uno cambia de alumno. Pues mi pastor decía, yo estoy arando, aro. Entendemos en portugués arar, sí, como arar la tierra.
2: La misma cosa.
1: Pero cuando me doy cuenta que estoy arando en el agua, guardo el arado. ¿Verdad? Entonces a veces nos desvivimos porque alguien lo logre. Ese alguien del diente al labio dice que lo quiere lograr, pero sus acciones nos revelan que no quiere lograr nada. ¿Qué haces con ese tipo de alumno?
2: ¿Sabe qué? Una cosa que me molesta.
1: Dale, porque sí nos molestan cosas.
2: Sí.
1: Dale.
2: Entre los cristianos, entre nosotros.
1: ¿Mm?
2: Es que tenemos mucha dificultad de aprender con quien está saliendo bien, con quien ya está funcionando.
1: Sí, es lo que te decía.
2: O por envidia, o por competición, las emociones primitivas como
1: orgullo.
2: Cielos, orgullo, lo que sea. Y la Biblia dice que Dios da las espaldas para el orgulloso,
1: uh-huh,
2: pero da gracia al humilde.
1: Al humilde.
2: Entonces,
1: Dios resiste al soberbio.
2: Resiste al soberbio. Así es. En portugués también. Resiste al soberbio. Cuando comencé mi proceso empresarial, fue un choque. Porque comencé a relacionarme con los empresarios más exitosos de mi país. Estamos hablando de gente de lista Forbes. Y cuando sientas en la mesa, güey, te pregunta todo, ¿y cómo te fue? ¿Y cómo aprendiste tal cosa? Y la inteligencia artificial, ya estás estudiando. O tienes que todo sentarte acá. Entonces, en el medio empresarial, ¿por qué quieren más plata? O sea, no estás defendiendo, solo te estás explicando cómo funciona.
1: Ni estás promoviendo la codicia.
2: Ni siquiera.
1: No. Sí.
2: Exactamente. Pero que sea por las motivaciones equivocadas, porque quieren más plata, más dinero, te tratan bien, son humildes, te preguntan todo porque quieren aprender, porque no quieren perder lo que conquistaron. Y nosotros de la iglesia, porque sabemos dos versos de la Biblia, sentamos así, este pastor, no sé, esta teología, no sé si está.
1: Ay, Dios.
2: Entonces,
1: Sí, no tenés alumnos, tenés críticos.
2: Sí, entonces, cuando me di cuenta que en el mundo empresarial las personas cumplen la palabra, pero con la motivación equivocada, que es solo ganar dinero, ¿por qué nosotros que tenemos la motivación correcta, que irse al cielo, pasar la eternidad con nuestro Señor, ayudar a nuestros hermanos en la tierra,
1: la gente,
2: amar a las personas, ¿por qué nosotros no hacemos la misma cosa? Que uno de los principios de la inteligencia es hacer preguntas.
1: Sí.
2: ¿Por qué no preguntamos nada? Simplemente tenemos la idea y comenzamos a hacer. Por eso fallamos. No preguntamos a nadie. ¿Quieres abrir una panadería? Ok, preguntaste cuántos panaderos. ¿Panaderos se dice?
1: Sí, panaderos.
2: ¿A cuántos panaderos? ¿Cómo se hace pan?
1: Sí.
2: ¿Y cómo son las cuentas? ¿Y cuál es la ganancia? No, tengo una idea y Dios me va a suplir. O sea, no es así que funciona la vida.
1: No, yo pienso que cuando uno empieza a hacer lo correcto, también aparecen las personas correctas. Pero ¿cómo van a aparecer las personas correctas si no creo ni confío en las personas? O sea, ¿para qué van a aparecer?
2: Uh-huh.
1: ¿Verdad? O sea, yo le digo, mire, nadie es digno de confianza hasta que confíes en Él y después de Dios en tu empresa, lo más importante son las personas.
2: Claro.
1: Yo quiero, a ver, quiero pasar a un capítulo más acá. Es lo que volvemos a aquello y la curiosidad era, a concretamente, dos o tres cosas en las que yo concretamente, porque me dijiste, bueno, estás entre esas personas, ¿cuál fue mi aporte? Digamos, dos, tres aportes. Porque después yo quiero hablar cuál ha sido el tuyo para mí.
2: Ok. Bueno, fueron muchas cosas. Bueno, primero, el principio de sembrar y cosechar ya estaba en mí. Soy cristiano desde chiquito.
1: Mm.
2: Padres son pastores, mis abuelos eran pastores.
1: Mm.
2: Pero aprendí sembrar y cosechar contigo porque veía en la práctica cómo funcionaba.
1: Funciona.
2: Entonces, la última vez que estuviste en mi casa, te llevé a mi biblioteca, que ahora estamos ensanchando para 6.000 libros.
1: Uh-huh.
2: Y te mostré mi colección de lapiceros Mongrel.
1: Sí.
2: Que son los más raros, ¿entiendes?
1: Sí.
2: Los más difíciles de encontrarse
1: sí.
2: en el planeta. Uh-huh. Tengo los 100 lapiceros más difíciles de encontrar.
1: Uh-huh.
2: Y te mostré mi colección.
1: Sí, sí, sí.
2: Y te hablé, Cash, ¿sabes? ¿Cuántos lapiceros me compré? ¿Cuántos? Nunca me compré un lapicero en la vida. El único lapicero que compré en mi vida
1: fue el lapicero que te regalé. ¿Qué tú me regalaste?
2: Toda la colección que tengo, nunca pedí eso a Dios. Las personas,
1: sí, la
2: como
1: gente...
2: un testimonio, y me regalaban lapiceros a una mujer. Y de las más raras, de las más difíciles de encontrar.
1: De hecho, me diste una.
2: Sí, entonces abrí mi colección y dije, elegí la que quiera.
1: Y quiero decirte que esa es una que utilizo yo para poner mis pensamientos en mi cuaderno.
2: Bueno.
1: La que tú me diste ese día en tu casa.
2: Amén. Entonces, el principio de sembrar y cosechar, eso cambió mucha cosa en mi vida. Porque tiene que ver con la ofrenda de la viuda.
1: Claro.
2: Da lo que tiene, no lo que quiere.
1: Sí.
2: Eso
1: vaya, pero esa segunda pluma que me diste realmente te costó mucho menos sacrificio que la primera. La primera sí fue un sacrificio total de lo que hiciste.
2: Era mucho más cara y no me costó nada.
1: Exacto.
2: Mucho más cara.
1: Cambió toda la percepción, pero aquí quiero decir, nunca, tú dijiste, no te las compraste, te las obsequiaron también.
2: Sí, sí.
1: Y a mí me pasa igual. Nosotros, a veces la gente cree que uno lo que anda es no comprándose un montón de cosas. No. Vive uno en esa ley de lo que ha sembrado, sin andarlo buscando, llega. Y sin que la gente incluso sepa, lo hace. Pero eso, y la otra es que me dijiste es que era como el mentor de fe, el uso de la fe.
2: Claro, fe y sabiduría aprendí contigo. Porque imaginaba fe de una forma, y después de caminar contigo, comencé a vivir realmente por la fe.
1: Mm.
2: Por ejemplo, mucha gente, principalmente que está apartado financieramente, nos escucha y fala, ah, pero ustedes tienen dinero y todo. Mira cómo es la vida. Todo que Dios me pide hoy, todo, yo no puedo pagar el dinero que tengo. Cuando Dios hace 2 años me pidió para construir la sede de Casa de Destino.
1: Uh-huh.
2: No estaba bien emocionalmente, porque sabes cómo te desgastas emocionalmente en la construcción.
1: Yo estaba de ahí.
2: 100% emocionalmente, financieramente en el mejor momento de mi vida. Y Dios me aparece en un sueño que no es el costumbre de que Dios hable conmigo. Dios uh-huh. habla conmigo de forma diferente. Entonces sí. apareció en un sueño, hasta me asusté. Y Dios dice, puede construir. Entonces, cuando recibí la palabra, me senté con la arquitecta, la mejor de Brasil, y bueno, quiero construir eso. Eso va a salir muy caro, y tenés cómo hacer, Flea. Y yo hablé en portugués,
1: uh-huh.
2: y hablé con ella. Vamos a comenzar. Ni siquiera consulté cuánto yo tenía en el banco. Sabía que no tenía ni siquiera 30%. Dios siempre te va a pedir algo que no puedes comprar, porque la dependencia de Él, Él siempre va a mantener eso.
1: Es más poderosa que todo tu dinero.
2: Yo gano $1,000,000 por mes. Qué bueno para ti. Él te va a pedir un proyecto de 5 millones.
1: Mensuales.
2: Mensuales. Siempre va a ser más. Para que dependas. Para que mamón no sea tu dueño.
1: Vale.
2: Para que lo consientes en todo. Yo no hago nada creyendo que el dinero es mío. En todo consulta a Dios. Y si Dios me pide algo, como ofrendar en él, construir este hospital, lo que me pida al toque, porque
1: eres mayor.
2: Obediencia tardía es desobediencia.
1: Decirlo de nuevo, porfa.
2: Obediencia tardía es desobediencia. Se pide a mi hijo, traer un vaso de agua para mí.
1: Te lo iba a
2: pasar. Pasa 3-4 horas, ya, es una desobediencia.
1: Sí.
2: Entonces, cuando Dios te pide algo, ¿cómo está tu corazón para obedecer al toque? En el momento que te pidió. Entonces me dio un sueño que no quería. No me va a costar mucho emocionalmente. Ah, no son años de obra, de construcción.
1: Dinero. Otro día.
2: Ah, y el otro día ya estaba con la arquitecta. En un año y medio construíamos todo sin agarrar un dólar prestado, sin irse al banco, sin consultar al banco. Y todo estaba pagado en un año y medio en el nivel de excelencia que conociste allá.
1: Sí.
2: Entonces, cuando Dios te da un orden, sois humilde y obediente, independiente de cuánto ganas financieramente, para obedecerlo. Porque las palabras que recibo hoy mismo, un profeta llegó en desayuno y dijo, ¿te puedo dar una palabra? Le dije, sí. Dijo, mira, Dios te manda a decir que todavía sigue de pie y aún te va a levantar más por el estado de tu corazón. No es por lo que haces. Es cómo te quiebras delante de él.
1: Sí.
2: Cómo reconoces de dónde saliste, que él ha hecho todo. Cómo te humillas delante de la presencia de Dios. Entonces, todo tiene que ver con corazón. A veces miras a una persona que tiene todo para salir bien en la vida y nunca pasa nada en la vida de él. Y personas que son improbables y Dios, ¡pum! Explota, sí. Usa a la persona.
1: Yo tengo algo que le digo a mis equipos, ¿verdad? Les digo, miren, la meta debe ser. Una meta debería ser, al contrario de lo que el mundo dice, que comparto eso también, que la meta debe ser medible, debe tener una fecha de vencimiento y un proceso para conseguirlo y los recursos que necesitas para lograrlo, etcétera, etcétera, etcétera. Libre de administración. Pero en cuanto a Dios, digo yo, lo que vamos a hacer debe aparentemente ser imposible. O sea, para nosotros imposible. ¿Pero por qué nos vamos a meter? Porque si es imposible, nos vamos a obligar a meter a Dios. Y se hace posible. Pero si todas tus metas siempre son las posibles, vas a sacar a Dios. Y lo posible se va a volver imposible. Va a ser un enredo. Porque Jesús fue claro. Sin mí, ustedes no pueden hacer nada. Ni posible, ni imposible. Nada.
2: Fuerte.
1: No puedes hacer nada. ¿Por qué entonces viene Dios y te dice, quiero que hagas esto? Y dices, ah, sí, pero ¿por qué estás en modo de fe? Ya descubriste la verdadera vida basada en fe. La certeza de lo que espero, la convicción de lo que no veo. Y entonces en ese momento, o está Dios o es imposible.
2: Wow.
1: Entonces le digo, ya pongan una meta que les obligue a hincarse y decir, Dios mío, te necesito aquí. Y entonces Dios te necesita, te dice con todo gusto, pero yo necesito que tú seas así y hagas así. Ya.
2: Bueno.
1: Y vámonos. Y entonces lo imposible se vuelve posible. Y entre más imposibles hagamos, con Dios, más imparable te vuelves.
2: Entonces, la tercera cosa, sin lugar a dudas, fue la sabiduría.
1: Okay.
2: La aplicación del conocimiento, pensar como Dios piensa, resolver problemas sin crear otros. Todo eso aprendí contigo. Entonces, el principio de sembrar y cosechar, la fe.
1: Se te nota.
2: Inabalable, ¿se entiende?
1: Sí. ¿Ah?
2: Inabalable.
1: Invaluable.
2: No, que no se avala. ¿Cómo se diría eso en español?

0: Los que confían en el Señor son como los montes de Sión que nunca cumplen esta
1: Que
0: palabra.
1: nunca se que se
0: Shake.
1: se sí, que no tiemblan, que no se mueven,
0: Que es
1: inamovibles.
0: eso, así es. O sea, nada te puede temblar.
1: Eso.
0: Te puede
1: Sí, te
0: shake it. So,
1: shake it, sí.
0: entonces, en portugués se dice nada puede chambalar. Esta fe que no da lugar al miedo, a duda, aprendí contigo, apliqué, porque ¿de qué te sirve caminar con una persona de fe y no aprender y aplicar? ¿De qué te sirve ser educado en el sentido que sabes leer y escribir si no lees ningún libro? ¿Cuál es la diferencia tuya para uno que no sabe leer? Si lo que tú tienes no usas, lo
1: Claro.
0: que sabes no aplicas.
1: Sabe leer para no leer.
0: Pero no, aprendiste a leer para
1: Para
0: no
1: no
0: leer.
1: leer.
0: Entonces, y la tercera cosa es la sabiduría. Entonces, creo que sigo aprendiendo contigo hasta el último día de mi vida, pero lo que cambia son las expectativas.
1: Okay.
0: Antes la expectativa era necesito recibir porque necesito crecer. Este hombre tiene mucho a enseñarme. Ahora es el pensamiento. Yo honro. Él tiene mi lealtad. Él tiene mi honra. Él tiene mi servicio. Porque lo que me enseñó me llevó hasta aquí. Entonces sigo aprendiendo, no solo porque necesito, porque imagina que Sócrates, el gran filósofo griego, decía, de una cosa sé que nada sé. Entonces la
1: Solo
0: persona,
1: sé que no sé nada.
0: y que no sé nada, una persona que dice que sabe algo es un ignorante. Porque todos los días leemos la Biblia, ¿dónde estaba eso que nunca me di cuenta? Todos los días aprendemos con la Biblia, con la palabra de
1: Y
0: Dios.
1: Saturio Santos dice, no hay una escritura que se haya envejecido.
0: Es impresionante.
1: Siempre está actualizada.
0: Entonces, pero la expectativa no es solo aprender para crecer, ahora es aprender para honrar lo que sembraste en mí, lo que invertiste en mí. Creo que esas son las tres cosas que aportaste en mi vida.
1: Pues para mí es un honor, altísimo honor, porque encontrar personas que han aprendido, aprovechado lo que Dios, a ver, que han aprovechado lo que Dios no solo nos ha enseñado en cuanto a saber aquí, sino haberlo aplicado, que funcione y decir, sí funciona, y que alguien diga, yo confío, lo voy a hacer igual porque sé que funciona, es un gran placer, porque si algo molesta, es enseñar tanto para que la gente no lo aproveche. A ver, cuando el Señor me dijo, para un mover inusual necesito personas inusuales. Para que existan personas inusuales necesitan tener pensamientos inusuales. Y el problema más serio tuyo, me dijo, va a ser tratar de poner tus pensamientos inusuales en personas que piensan de forma usual. Entonces ahí entran las personas, en lugar de aprender, a debatir. Pero debaten desde un punto donde no han tenido éxito, pero sostienen su creencia, si un éxito que les dé respaldo a sus palabras. Jesús dice, si no creen a mis palabras, crean a mis obras, que respaldan las palabras. Yo voy a decir algo acá. Cuando yo comienzo Sapiens, que lo anuncié 20 años antes sin el nombre, y encontré un video que cuando yo tenía 48 años, donde digo lo que voy a hacer a los 65. Y lo abrí a los 63, 2 años incluso antes. La Escuela de Fe y Sabiduría la anuncié. Está el video, estoy en una conferencia, lo dije, lo profeticé y la razón por la cual lo haría. Está ahí, cortísimo, y ahí está. Consulté con Tiago.
0: Qué privilegio para mí.
1: Te fui, ahora el viaje era al revés,
0: Sí,
1: me
0: muchas
1: fui para
0: gracias.
1: São Paulo. Donde estés, te busco. A ver, y agarre así, poneme aquí en este papel con tu letra qué debo hacer y qué no debo hacer, porque sé hacer iglesia, sé hacer cruzadas, medios de comunicación, etcétera, pero esto es algo nuevo. Y me dijiste dos cosas, te tengo una buena y una mala para Sapiens. Eso me lo dijiste en Chile.
0: Sí.
1: ¿Te
0: Fue la
1: acordás?
0: primera vez que conversamos sobre
1: En
0: Sapiens.
1: un almuerzo.
0: Fue en Chile.
1: Sí.

0: Estamos platicando en la misma conferencia y ya.
1: Sí, ahí estuvo. Pero, verdad. Mira, no, no, hablamos un poco antes y luego en Chile yo ya estaba por iniciar el proyecto. Y me dijiste, tendrás dos cosas, te tengo una buena y te tengo una mala. Dame la mala, de hecho. Primero vas a empezar de cero, cuando ya tenés todo. ¿Qué necesidad tenés de volver a empezar algo? A esa yo te respondí. Esa no me cuesta. Estoy acostumbrado a empezar de cero, lo que sea, en la edad que sea. La segunda me diste una que no voy a decir aquí, ¿verdad? Pero dije, ok, y me costó. Me costó, no tenés idea. Bueno, tal vez sí tenés idea, porque me lo dijiste y me lo advertiste. Pero te tengo una buena, me dijo. ¿Cuál es? A lo largo de la vida tú ya tenés una historia que te respalda y te da autoridad para enseñar. Y me dijiste algo, nuevamente usando tu humildad. Yo tuve que ir construyendo la historia en el camino. Dije, wow.
0: Yes.
1: Me dijiste otra más que me llamó mucho la atención. Tenés un gran contenido, me dijiste, y sabes comunicarte mejor que muchos. O sea, no hay manera que fracases. Y esas palabras a mí, Tiago, me empoderaron mucho para lanzarme.
0: Gloria a Dios.
1: Mucho para lanzarme. Y luego te consulto, mira qué haces, cómo haces, ¿verdad? De tu equipo, quién hace esto, quién hace otro. Porque yo tampoco a estas alturas tengo temor de hacer consultas para yo mejorar. Así que yo quería, mira, el podcast todo ha estado fabuloso, pero realmente mi intención de este podcast era llegar a este punto y decirte muchas gracias.
0: Man.
1: Te bendigo y que todo siga en tu vida creciendo, tu familia, tu negocio, tu inteligencia, tu sabiduría. Y en lo que yo pueda seguir colaborando contigo, ayudándote y acompañarte en todo lo que te resta de vida, sabes que contás conmigo incondicionalmente.
0: Gracias, y digo lo mismo.
1: Dios te bendiga. Gracias,
0: Tiago.
1: Gracias a todos ustedes por su atención. Qué buen cierre. No vamos a hacer las cosas que él aborrece, pero nos vamos a esforzar por hacer las cosas que él ama.
0: Amén.
1: Dios los bendiga. Espero que le saquen el jugo. Yo quiero decirles algo. Este capítulo hay que verlo 3, 4, 5 veces porque hay mucho buen contenido. Dios los bendiga. 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Nos vemos en el próximo episodio de Conversando con un Servidor.
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4: Y la palabra se titula así: dejen que vengan a mí. Yo quiero decirles que lo que necesitamos nosotros como padres es cimentar a nuestros hijos, que tengan raíces fuertes. ¿Para qué? Para que sigan a Cristo Jesús. Para que se cimienten en Él. Y en el momento que venga la dificultad, en el momento que venga la crisis, tus hijos tengan raíces fuertes. Tus hijos estén cimentados en una buena tierra. Tus hijos estén restaurados y plantados en aquel que es la roca, que es Cristo Jesús. Así que quiero contarte que eso no está pasando en la actualidad? ¿Usted no ve que hay como una pereza espiritual? ¿Se ha levantado una pereza espiritual? Usted viene al culto y a veces se queda dormido. Y usted dice, ay, pero yo no me quería quedar dormido. Yo la verdad venía con la actitud de recibir. Pero termina quedándose dormido en el culto. ¿Por qué? Porque hay un espíritu de estupor por ahí trayendo adormecimiento espiritual. Donde Él se encarga que tú no te levantes a clamar. Que tú no te levantes a orar. Pero ¿saben qué? Esta mañana, óigame muy bien, esta mañana se levantan guerreros, padres y madres, guerreros que pelean por sus hijos, que se levantan a orar, que se levantan a clamar, que se levantan a buscar la palabra. ¿Cuánto lo creen? Y quiero contarles que como no está sucediendo eso en la actualidad, no está pasando eso en la actualidad, quiero que veamos una estadística. Mire, esta estadística la hizo los datos de Barna Group Life Away. Y dice las estadísticas así, que el 66% de los adolescentes entre 18 y 22 años de edad que iban a la iglesia regularmente, o sea que se la pasaban en la iglesia, la dejaron por lo menos por un año, se fueron. Dice que el 64% de los jóvenes adultos desde los 18 hasta los 29 años con trasfondo cristiano han abandonado la iglesia en algún momento de su juventud. Y ahora lo más terrible, y que es lo que sucede en todo lugar, y es esto, que la edad promedio de abandono de la iglesia está entre los 13 a 25 años de edad. Algo está pasando. Yo quiero que usted se despierte, que yo me despierte. Porque mis hijos no le servirán al mundo. Mis hijos no se apartarán y regresarán. Eso no puede pasar. Yo he escuchado muchos casos de pastores, de hijos de pastores que dicen, no, es que el hijo de pastor tiene que probar el mundo. Pues ¿saben qué? Yo le digo, renuncio a esas palabras. Yo no las creo. ¿Por qué? ¿Por qué no las creo? Porque yo sé que hay muchos personajes de la palabra de la Biblia que me enseña que aquellos niños que son apartados desde su niñez no se separan, no se van y no tienen necesidad de irse al mundo. Ahora, ¿qué porcentaje regresa? El porcentaje que regresa es un 56% y un 8% se pierde. Terrible, ¿no? Yo no sé, pero yo sí me siento mal por ese 8%. A mí sí hay algo que me turba, a mí sí hay algo que me acongoja. ¿Saben qué? Yo fui diseñada para parecerme a Cristo. Y como fui diseñada para parecerme a Cristo, no puede pasar que mis hijos se pierdan. Son mi primer ministerio. Yo peleo por mis hijos, yo clamo por mis hijos. Así que miren, tenemos una tarea. Y es esta tarea: instruye al niño en su camino y cuando fuere viejo no se apartará de él. Ay, papá, no sea tibio. Ay, que es que tengo pereza de ir al culto. Y usted dice, ah, bueno, no pasa nada, papito. ¿Le dejo el desayuno hecho? No. Usted lo levanta y usted le dice, no, hijo, vamos a clamar, vamos a buscar a Dios. Y así como le decía mi suegra a mi esposo, ¿no tiene ganas? Bueno, con ganas o sin ganas, tiene que ir. Vamos. No podemos sobar a nuestros hijos para que no busquen de Dios. Y después usted, mamá, viene acá y me dice, pastora, por favor, ore por mi hijo. Es que mi hijo está rebelde. ¿Pero por qué? Porque no hubo una mamá, un papá que se levantara a hacer altar. ¿Entiende eso? ¿Qué es hacer altar? Así que quiero que me acompañe a la palabra. Y esta es la palabra que Dios tiene para nosotros el día de hoy. Y dice así: cierto día, algunos padres llevaron a sus niños a Jesús para que pusiera sus manos sobre ellos, orara por ellos. Pero los discípulos los regañaron. regañaron a los padres, perdón, por molestar a Jesús. Pero Jesús le dijo: dejen que los niños vengan a mí, no los detengan, pues el reino de los cielos pertenece a los que son como estos niños. Entonces les puso la mano y los bendijo al irse. Ay, Señor, ¿saben qué pasa? Que muchas veces hay personas que se levantan alrededor de tus hijos que son obstáculo, que no permiten que tus hijos vayan y conozcan la palabra de Dios. Y aquí en la propia iglesia hay personas que se convierten en obstáculos. Y la pregunta que hacemos esta mañana y es: ¿por qué son importantes? ¿Usted se lo ha preguntado? ¿Por qué es importante mi hijo? ¿Por qué es importante mi hija? ¿Por qué es importante él? ¿Usted lo ha preguntado? ¿O usted dice: ay, no, yo ya tuve hijos y pues la verdad a mí no, pues yo no oro por ellos, la verdad que hagan su vida? No, tienen una importancia. Son importantes, uno, anótelo, porque de ellos es el reino de los cielos, acabamos de leerlo, porque les pertenece el reino. ¿Y por qué les pertenece el reino? Yo quiero que vean ustedes unas características que tienen los niños y los jóvenes que han sido guardados y cercados en la iglesia. Mire, uno, son inocentes. En ellos hay inocencia. ¿Usted no ha visto los niños que uno trae que son pequeñitos y uno le dice: mi amor, te voy a dar un dulce? Pero usted no tiene ningún dulce y él se lo cree y dice: bueno, gracias. Y ya después al ratico le dice: ¿y mi dulce? Porque ya lo creyó. En él hay inocencia. Hay tanta inocencia que hay muchas personas que quieren hacerles daño y ellos caen. Oh Dios, Dios nos libre, Dios nos guarde de ser aquellas personas que hacen algo perverso a un niño y lo hace caer. Todo lo cree, no hay duda en su corazón. Dios te dice a ti: hija, te voy a pagar esa deuda. Y tú dices: ¿pero cómo? ¿Y cómo va a ser? ¿Y por qué no me dices? ¿Y cuánta plata me vas a dar? ¿Y cómo lo vas a solucionar? Pero un niño, tú le dices lo que sea, nos vamos para Disney. Y él dice amén y lo cree. Y no pone duda, lo más importante, no pone duda en su corazón. Nosotros sí, pero ellos no. Perdona con facilidad. Ellos tienen algo diferente. A mí a veces, sin querer cualquier cosa, digamos, mi hijo, rozo con mi hijo, el más pequeñito, Daniel Eduardo, y entonces sin querer lo machuco: ay, mi amor, ¿me perdonas? Claro que sí, mamá. Hasta de pronto les vienen las lágrimas por la situación, y uno le dice: mi amor, ¿me perdonas? Fue sin querer. Y entonces él dice: sí, mamá, tranquila. O ustedes le han dicho palabras a sus hijos que no corresponden, y sus hijos les dice usted: ¿me perdonas? ¿Y ellos qué dicen? Sí, sí. El perdón que da un niño es sincero. El perdón que da un niño es honesto. El perdón que da un niño es transparente. Ah, pero el perdón que nosotros damos nos cuesta. El perdón que Dios quiere que nosotros depositemos en otros, a nosotros sí nos cuesta. Usted dice, alguien le hace algo y usted empieza a llenarse de motivos. No, es que él me hizo esto, es que la verdad yo no lo perdono, porque es que mire, hasta el día tal cosa, y él hizo, y él hizo, y él hizo, y él hizo, y él hizo, y él hizo. Y usted se llena de todos los motivos para no perdonar. Pero un niño hoy le está representando a usted que aquel que entra al reino de los cielos tiene que ser como un niño que perdona, un niño que sana, un niño que liberta. Un niño. Volver a esa dimensión. ¿Por qué no cambiamos nuestra mentalidad? ¿Por qué no le decimos a Dios esta mañana: Señor, cambia nuevamente mi mentalidad? Cambia mi chip. Quiero volver a ser como niño. Quiero tener la inocencia de un niño. Quiero perdonar con facilidad. Quiero creerlo todo y no poner duda en mi corazón. Quiero ser sensible a la voz del Padre. Cuando uno le habla a nuestros hijos, ellos entienden que es la voz de la mamá o del papá. Ellos no ponen en duda como si les estuviera hablando un desconocido. Nosotros ponemos muchas veces en duda cuando Dios nos habla. ¿Será que fuiste tú, Dios? ¿Por qué? Porque no tenemos una relación cercana con aquel que nos ha diseñado y nos ha creado. Y esta mañana Él viene a decirte: nuevamente quiero que tengas relación conmigo. Nuevamente quiero que tus oídos se despierten para que escuches mi voz. Nuevamente quiero que me escuches y obedezcas mi voz, porque yo soy tu padre. Y cualquier hijo reconoce la voz de su papá. El que no es hijo no la reconoce, pero el que es hijo puede reconocer la voz de Dios. Dos, ¿por qué son importantes? Porque ellos son herencia y recompensa de Dios. Mire lo que dice la palabra en Salmos 127:3. He aquí, herencia de Jehová son los hijos, cosa de estima, fruto del vientre, corona de los viejos son los nietos. Proverbios 17:6. Mire, ellos son los que uno saca pecho para decir: este es mi hijo. Cuando usted tiene un hijo que la honra, cuando usted tiene un hijo obediente, cuando usted tiene un hijo que siempre se sujeta a usted, a lo que usted habla, ¿usted no se siente honrado de decir: él es mi hijo, ella es mi hija? ¿Y usted la quiere presentar a todo mundo? Así mismo hoy Dios nos llama. Es para usted. Usted dijo: ay, me van a dar una palabra solamente para niños o para hijos. No, es que la palabra es para que tú vuelvas tu corazón y te comportes como hijo. Que te comportes como debes comportarte. Que puedas poner otra vez tu mirada en Dios. Y que puedas decir: yo escucho la voz de papá audiblemente en mi oído. Él me despierta cada mañana. Él es el que me busca y yo anhelo que Él me busque. Él es el que aparece y yo estoy acá dispuesto para buscarlo. Mas si tú no eres hijo, cuando Él te busca, tú lo ignoras. No puede pasar eso. Nuestros hijos son el orgullo de nosotros. El tiempo depositado en cada uno de ellos va a dar fruto. Si tú comienzas a cultivar en ellos una relación con Cristo, eso no se perderá. Si tú comienzas a trabajar en ellos una relación en la palabra, eso no se perderá. Si tú comienzas a pelear por cada uno de ellos, eso no se perderá. ¿Usted lo entiende? ¿Usted me lo está entendiendo? Miren, espiritualmente estoy sintiendo algo. Póngase de pie. Hoy todo espíritu de opresión, todo espíritu de estupor, todo espíritu que trae adormecimiento espiritual a la iglesia para que no pueda recibir la palabra, en el nombre de Cristo Jesús queda cancelado. Hoy queda echado fuera. Hoy se

impactada. Que esta palabra dé fruto. Que esta palabra llene a cada uno de tus hijos. No puede ser, Señor, que esta palabra quede vacía. No puede pasar eso, Dios. Alimenta a cada uno de tus hijos. Se remueve en el ámbito espiritual todo lo que el enemigo ha querido traer. Hoy la brujería, hoy el espiritismo, hoy el ocultismo se va fuera, fuera, fuera, fuera en el nombre de Cristo Jesús. Fuera, fuera, fuera, fuera, fuera, fuera, fuera. Gracias, Señor. Gracias, papá. Eres tú el que lo hace, Dios. Eres tú, Señor. Gracias, Dios. Amén y amén. Tres, porque el Espíritu Santo se derrama sobre ellos. Derramaré de mi espíritu sobre toda carne, sobre tus hijos, sobre tus hijas profetizarán. Esto lo dice en Hechos, capítulo 2, versículo 17. Y mire también lo que dice en Hechos 21, 9. Felipe tenía cuatro hijas y estas cuatro profetizaban. Miren, hemos escuchado que dice, ya en esta época ya no se profetiza. En esta época ya no se ora de la misma manera. En esta época ya no, es que venga, no sea down. Pero sabe que Dios quiere activarte, Dios quiere despertarte, Dios quiere decirte, pelea por tus hijos, pelea por tus generaciones, pelea por tus nietos. Ellos no se pueden perder. Mira, va a haber un avivamiento, ¿lo crees? El avivamiento vendrá ¿de quiénes? De nuestros hijos. El avivamiento se encenderá por nuestros hijos. ¿Qué estamos cultivando nosotros en nuestros hijos? El derramar del Espíritu vendrá sobre nuestros hijos. Nuestros hijos profetizarán. Yo cuando veo a Isabela, cuando veo a mi hija, le digo, hija, tú eres una profeta. ¿Sabes por qué? Porque Dios me ha dado una casa de profetas. Juan Eduardo, tú eres un profeta de Dios. Daniel Eduardo, tú eres un profeta de Dios. Cada uno tiene una asignación diferente, pero mis hijos escuchan la voz de Cristo. Mis hijos escuchan la voz de Dios. Mis hijos no son apagados espiritualmente hablando. Mis hijos son encendidos. Tus hijos son encendidos. ¿Tú qué me ves? Tus hijos son encendidos. Hoy la llama se prende. Hoy el Espíritu Santo de Dios comienza a llenarlos. Hoy el Espíritu Santo de Dios comienza a remover. Oh Señor, quita la impureza del corazón de los jóvenes.

Dios, quiero decirles que todos los niños escritos en la palabra que cumplieron proezas fueron llamados desde su niñez. Y quiero que vea algunos. Mire, tenemos aquellos. Moisés, usted sabe, fue asignado para sacar a un pueblo del cautiverio. ¿Cuántos hijos queremos que saquen a Colombia del cautiverio? Yo quiero que mis hijos sean respuesta de Colombia. Yo quiero que mis hijos sean respuesta de Colombia. Ah, el cautiverio se va. Se levanta un hombre, se levanta una mujer que va a tener autoridad espiritual para sacarnos a otro lado. Colombia no quedará de la misma manera. Nuestros hijos son punta de lanza. Nuestros hijos son punta de lanza. Así como Dios usó a Moisés, así mismo Dios usará a mis hijos. Mire, otro, Josías. Josías fue el rey más joven de la historia y hizo lo que le agradaba a Dios. Mis hijos estarán en un lugar de honra. Tus hijos estarán en un lugar de honra. Dios los pondrá en un lugar de honra porque lo van a representar. Van a tener temor. Vivirán conforme a la voluntad de Dios. Harán lo que Dios les envió a hacer. Tus hijos no serán tibios espirituales. No, no, no, no, no. Tus hijos se levantarán en lugares de gobierno. ¿Tú lo crees? Ahora sí hay un despertar. José, José fue llamado también desde su niñez. ¿Para qué? Para traer salvación al pueblo escogido de Dios, donde venía el hambre, donde venía la angustia, donde venía la zozobra. José fue levantado para traer salvación. Y esto yo lo creo. Mis hijos, tus hijos le servirán a Dios para traer salvación. Para traer salvación. Miren, estas son las prédicas que a la gente casi no le gusta. ¿Por qué? Porque dice, ay no, a mí me gusta que me hablen de prosperidad. A mí me gusta que me hablen de la llenura del Espíritu Santo. A mí me gusta que me hablen de otra cosa. Pero de los niños, ¿sabe por qué? Porque los vemos en poco. Pero hoy quiero romper esa estructura mental para que tú entiendas, ja, que tú estás levantando un hombre que romperá los cimientos de las tinieblas. Tú levantarás un hombre y una mujer que hablará al enemigo y el enemigo se callará. Otros personajes, Samuel. Samuel fue direccionado para servirle a Dios como profeta. Toda su vida no se apartó, nunca cortó su cabello, fue nazareo, fue consagrado a Dios. Yo consagro de esa manera a cada uno de mis hijos. Yo consagro de esa manera a cada uno de mis hijos espirituales. Acá hay hijos espirituales. Son consagrados para ti, Dios. Señor, cada persona que está levantando su mano y que está clamando en su interior, tú que me estás viendo y estás clamando en tu interior por tu hijo o por tu hija, hecho está, porque en el nombre de Cristo Jesús, hecho está. Mira, no lo dudes, no lo pienses. ¿Cómo será? ¿Cómo lo hará? Ay, déjalo a él. Él es el único que se encarga. David, Juan el Bautista. Si, mire, si les mostrara a todos, habría muchos, pero estoy dejando los más representativos para que queden usted. Y sobre cualquier persona, aquel al cual yo amo, al cual yo quiero, el cual yo me quiero parecer, el cual yo quiero ver cara a cara un día y que me diga, hermana, ¿te pareces a mí? Yo soy tu hermano mayor. ¿Sabes quién soy yo? Cristo Jesús, aquel que fue entregado desde muy pequeño, desde el vientre de su madre.
para darnos salvación día y noche, noche y día. Día tras día, Él te trae salvación a ti. Cuando tú lo recuerdas a Él, tú estás recordando lo que Él pagó por ti. Gracias a un bebé, gracias a un niño, gracias que el Padre lo envió. Hoy tú y yo tenemos salvación. Tú y yo tenemos salvación. Tú no lo crees, no lo entiendes de pronto, pero yo sí lo entiendo. Yo tengo salvación gracias a Él. Gracias a Él. 4. Porque Dios los usa a ellos para avergonzar a los sabios. Mire lo que dice: de la boca de los niños, de los que maman, infundiste fortaleza a causa de tus enemigos para hacer callar al enemigo y al vengativo. Pero miren lo más bonito, que yo creo que esto me encanta, y es ver Mateo capítulo 21 versículo 15 y 16, y dice: Jesús caminaba y los niños gritaban: Hosana, Hosana, Hosana, y las voces de los fariseos se callaban a causa de los gritos de los niños. ¡Ja! ¡Santo! ¡Santo! Mis hijos proclamarán: Hosana en los cielos, hosana en las alturas. El que vive y el que reina es aquel que mora en mi casa. Mis hijos alabarán, mis hijos proclamarán su nombre. Mis hijos no se cansarán de proclamar su nombre. ¿Lo creen? Ay, ahora sí. Mire, tuvieron que irse los que tenían que irse. Aquí no puede haber un espíritu contrario al Espíritu Santo de Dios. Aquí no puede haber un espíritu contrario. Por eso la palabra ahora sí entra. Por eso la palabra ha taladrado su corazón. Usted no ha venido a un culto a quedarse dormido. Usted ha venido a un culto a recibir. Usted ha venido a un culto a alimentarse. Usted ha venido a un culto a llenarse. Usted no puede salir igual. Usted debe salir aquí como aquel comandante que dice: ¡Ay, voy a pelear! Voy a pelear por mi ejército. ¿Y mi ejército está en dónde? En mi casa. 5. Porque son la promesa de generación como herramienta de batalla. Lo acabamos de expresar, lo acabamos de decir. Vemos a nuestros hijos como aquellos que van a ser las puntas de lanza, los que vamos a lanzar para que lleguen y conquisten un nuevo terreno, un nuevo lugar que tú no pudiste conquistar, un nuevo lugar, un nuevo lugar. ¿Tú no lo pudiste lograr? Tranquilo, ¿sabes quién te di? ¿Qué te digo? Tu hijo, tu hija lo logrará. Tus nietos lo lograrán. Tus nietos no lo van a lograr. Ahora, siempre va a haber obstáculos. Usted no crea que todo es fácil. La vida no es fácil. Van a haber obstáculos. Y nuestros hijos, los adolescentes, los niños pasan por obstáculos. Usted de pronto dice: no, pero ¿qué problema va a tener él? A ver, si yo le doy la comida, si yo le doy la dormida, si yo le doy el estudio, ¿qué problema va a tener él? Pues yo te digo algo a ti. Sí hay problemas y hay obstáculos. Y perdóneme por lo que le voy a decir, pero el primer obstáculo para tu hijo, para que se convierta, para que viva para Cristo, eres tú. La hipocresía de nosotros es la que aparta a nuestros hijos. Mire lo que dice: ¡Ay de vosotros, escribas y fariseos hipócritas, porque sois semejantes a sepulcros blanqueados, porque por fuera a la verdad se muestran hermosos, mas por dentro están llenos de huesos muertos y de toda inmundicia! ¡Uy, qué pena ser tan fuerte! Qué pena golpear tu corazón. Pero ¿sabes qué es lo que pasa? Que cuando papá o mamá está acá en la iglesia alabando y adorando, levanta sus manos, pero cuando llega a casa, golpea con sus palabras. Cuando llega a casa, golpea con la mano. ¿Crees que está bien? Ahora, si
si eso está sucediendo en tu casa, este es el momento de pedirle perdón. Señor, perdóname por ser hipócrita. Perdóname por mostrar algo en la iglesia y vivir algo diferente en la casa. Porque si tú no disipulas a tus hijos, el mundo sí lo hará. ¿Qué ven nuestros hijos? Pregunta para usted. Los hijos de nosotros ven un papá y una mamá cantar en la iglesia, pero gritar en la casa. Nuestros hijos ven de pronto al pastor, al líder, muy bonito, muy elocuente, muy orador, pero ¿sabe que tiene una doble moral? No podemos ser obstáculo para nuestros hijos. Y hoy te hablo a ti, papá. Si tú eres el papá que está acomodado y no oras en la mañana, si eres la mamá que da cantaleta en vez de clamar, estamos graves. Ahora sí me entiendes que esta palabra es para ti. Miren lo que pasa: el 64% de nuestros hijos comienzan a dudar cuando ven una doble moral. Cuando tú le dices Dios es amor, pero él se equivoca y usted lo coge y le da con toda. Dios es paz y tranquilidad, pero tú le dijiste llega a las 8 y él llega a las 8:05 y usted empieza, ¡bah!, salió todo de usted. Doble moral. ¿Eres cristiano? Pues si eres cristiano, te tienes que parecer a Cristo. Así de sencillo. ¿Usted es cristiano? Diga sí o no. Ah, bueno, tarea para usted: parézcase a Cristo. Que cuando yo hable con sus hijos digan, mi papá, mi mamá refleja a Cristo Jesús en la casa. Mi papá, mi mamá refleja a Cristo Jesús en la casa. Dos, una religión muerta, una religión seca. ¿Por qué? Porque no está el Espíritu Santo de Dios. ¿Y por qué me refiero a una religión? Porque la verdad pasa eso, que te volviste más una religión que una relación. En tu casa somos cristianos, pero no vivimos como cristianos. No nos cimentamos como cristianos. Y hoy es un llamado de atención para ti, para decirte, hijo, hija, necesito que no vivas una religión nomás. Quiero que vivas una relación conmigo. Con aquel que puede transformar tu casa, con aquel que puede traer verdad a tu casa. No puede ser que nosotros seamos personas de solamente de domingo, que no tengamos una relación genuina con Dios, que vivamos en una falsedad espiritual. Decimos que somos espirituales sin el Espíritu Santo. Somos espirituales porque oramos bien. Somos espirituales porque alabamos. Somos espirituales porque damos nuestra ofrenda. ¿Y dónde está el Espíritu Santo de Dios en tu vida? ¿Dónde está Él? ¿Será que has apagado la voz del Espíritu Santo de Dios en tu vida? ¿Será que Él está en silencio? ¿Él está dentro de ti y tú lo tienes muteado? Déjame sacudirte. Permíteme. Ya no oras, ya no ayunas, ya no oras. Nuevamente, por algo será. Ya no oras, ya no ayunas, ya no lees la palabra. La perdiste. ¿Por qué? Porque te enfocaste en hacer una religión, pero no una relación. Ahora, otro obstáculo, y que es muy fuerte, y por eso vengo a confrontar, y es este: es el abandono por la excusa de estar en la iglesia. Santo, el abandono de tus hijos por decir que solamente estoy sirviéndole a Dios ha causado traumas a muchos niños.
ha causado abuso porque los dejas en las manos equivocadas. Un niño herido no puede entender que Dios sana. ¿Quién te dijo a ti eso? Un niño abusado por su papá, por su padrastro, no puede entender que Dios es padre. Un niño con traumas no puede entender que Dios es amor. ¿Estás entendiendo? ¿Qué estás sembrando en tus hijos? ¿Qué es lo que estás depositando en ellos? Eres la persona que saca la excusa de decir: me voy para la iglesia, tranquilos, porque el Espíritu Santo los cuida. Venga, perdóneme, pero no tome al Espíritu Santo como si fuera su amuleto. Él se respeta porque él es una persona. ¿Está siendo confrontado? ¿Saben qué? Muchas veces yo escuché en mi caso que me decían: Laura, vete para la iglesia, tranquila por tus hijos. Tengo autoridad de pararme acá a hablar sobre la niñez. Tengo autoridad, ¿saben por qué? Porque un día a mí me decían: Laura, vete a la iglesia y sé pastora. Laura, métete en la iglesia más. Y yo decía, y mi esposo me apoyaba y me decía: Laura, me decía mi esposo, amor, tranquila, tú no lo tienes que hacer, porque yo sé que tú estás depositando algo en nuestros hijos. Ese cuidado, esa protección. Y cuando mi hijo Daniel cumplió los 5 años, ya tuve que mandarle al colegio, porque yo les enseñaba en casa hasta los 5 años. Y ya después los mandaba para el colegio. Y cuando ya terminó mi tarea con Daniel, ahí sí le dije: Señor, he hecho mi tarea conforme a lo que tú me has hablado a mi corazón. Yo nunca saqué la excusa de irme a la iglesia y dejar a mis hijos solos, porque no era mi tarea. Esa no era mi tarea. Mi tarea era cimentar en mis hijos un corazón que busque a Dios, que permanezcan en Dios. Hoy tengo un adolescente y le puedo decir: hoy está en la montaña rindiéndose ante Dios. Todo el tiempo se la pasa yendo a la montaña. No va una sola vez. Se quedó sirviendo en la montaña. Él se volvió legendario y de verdad que es un legendario. Creo que ya ahorita está la número 13. De las veces que va a la montaña a servir, a rendirse. Porque él mismo dice: mamá, quiero decirte, estoy pasando una etapa difícil. Estoy pasando una etapa que es incómoda. Porque ¿saben qué? Las hormonas se me despertó. Me está pasando muchas situaciones raras. Pero yo quiero menguar eso, porque no quiero que mi carne crezca, sino que crezca el Espíritu Santo de Dios. Otro obstáculo, mírelo, abandono, perdón, presión social y hormonal, lo que estábamos hablando. La presión social que ahorita vemos en nuestros hijos, en nuestros jóvenes, y es: a ver, a que usted no hace, a ver, a que usted no hace. Yo por ahí he escuchado que a los colombianos nos dicen: venga, ¿por qué no hace esto? Y el colombiano dice: no, pero ¿por qué lo voy a hacer? Pero si usted le cambia el acento y usted le dice: a que usted no lo hace, a ver, a que usted no, usted no puede, usted no puede. Inmediatamente algo se le despierta y dice: que lo hago y lo hago. Eso pasa con nuestros jóvenes. Nuestros jóvenes, llega la persona y le dice: a que usted no fuma marihuana, fume, a que usted no puede. Ay, a usted le da miedito por la mamá. Ay, usted le da miedito por su papá. Y nuestros hijos terminan escuchando la voz que no tienen que escuchar, porque en papá y mamá están en el lugar que no les corresponde estar. ¿Quién está discipulando a tus hijos? ¿La internet? ¿Quién está discipulando a tus hijos? ¿El computador? Tú eres de los que dice: hijo, cállate y toma este celular, te lo doy. O tú eres de esos que dice: no, no, no, no, aquí hay un hombre de altar,
aquí hay una mujer de oración, aquí hay una mujer de palabra, aquí hay un hombre de palabra. Y mis hijos verán, porque acuérdense, ellos todo lo aprenden por imitación. Si ellos ven que tú ayunas, si ellos ven que tú oras, ellos lo van a hacer. Miren, les cuento una anécdota. Tengo a Daniel Eduardo, que es mi hijo menor, tiene 8 años, va a cumplir 8 años ahorita en agosto. Y Daniel Eduardo ve que su hermano mayor ayuna, ve que su mamá ayuna, ve que su papá ayuna, y él ayuna más que nosotros. Ve a su papá ayunando. Entonces Daniel Eduardo siempre dice: mamá, hoy voy a ayunar, hoy voy a ayunar, hoy voy a ayunar. Y entonces yo le digo: bueno, ¿cuál ayuno quieres hacer? ¿Vamos a empezar con el de frutas? Sí, mamá, sí, vamos a hacer el de frutas. Y me encanta ver de que él hace un esfuerzo para ayunar, y cuando llega el tiempo de la tarde para comer algo, y entonces él dice: ayuné. Él siente que ayunó. O sea, la verdad, él siente que ayunó un montón. Como hay días que tiene mucha hambre porque está en crecimiento, entonces yo le digo: Daniel, le dijiste a Juan Eduardo que vas a ayunar. Y entonces dice: sí, mamá, pero la verdad es que hoy tengo tanta hambre, tanta hambre. Mamá, tú que estás ayunando, ¿será que me puedes poner en oración a mí? Está imitando algo. Él está haciendo algo, está imitando. Entonces, ¿qué imitará tu hijo de ti? ¿Las groserías? ¿La falta de perdón? ¿La falta de paciencia? Porque el que tiene hijos sabe que uno debe tener mucha paciencia, ¿cierto? Papi, papi, papi, papi, papi, papi, papi, papi, papi, papi, papi, papi, ¡ya! ¿Cómo contestas tú? ¿Contestas de la manera adecuada? ¿Eres soporte para tus hijos? ¿Ellos se sienten seguros de ir a hablar contigo? Yo tengo hijos que, gracias a esa decisión de no venir a un púlpito para que me vieran o para ser reconocida, porque no me interesa eso. Yo quiero ser reconocida en el cielo. Esto a mí me quebranta siempre. ¿Saben por qué? Porque sí quiero ser reconocida por él. Que él diga: hija, hiciste lo que estaba correcto. Te quedaste en casa cuando tenías que quedarte en casa. Te moviste cuando tenías que moverte. Hiciste lo que tenías que hacer y lo hiciste bien. Yo quiero eso. Ese es mi anhelo. Y quiero, por último, decirte cómo cimentar a nuestros hijos. Porque usted se tiene que ir con una tarea. Usted tiene que ser aquella persona que administra, que los tiene en las manos. O sea, ¿para qué se los entregó a usted si usted no los va a administrar? Se los hubiera entregado a otro o a otra. Pero Dios te está haciendo responsable por tus hijos. Dios te está haciendo responsable por tus nietos. Yo tengo unos suegros que claman por cada uno de sus nietos. No se cansan. No dicen: ay, qué pereza hoy orar por los nietos y mire cómo está este mundo. No, no, no, no, no, no. Mis suegros pelean batalla. Mis suegros pelean por sus generaciones. Hoy por eso puedo decirle a usted: todos los hijos le sirven a Jehová. Todos sus nietos le sirven a Dios. ¿Cómo edificamos? ¿Cómo cimentar a nuestros hijos en Dios? Primero, vamos a edificar una casa, un altar. ¡Ay! Vamos a hacer un altar. Y dice así la palabra en Génesis 35, versículo 2 y 3. Entonces Jacob les dijo a todos los de su casa: desháganse de todos sus ídolos paganos, purifíquense y pónganse ropas limpias. Vamos a Betel, donde edificaremos un altar a Dios, que respondió, a aquel que respondió mis oraciones cuando yo estaba angustiado.
Él ha estado conmigo en todos los lugares donde anduve. Ay Dios, si usted ya lo conoce a Él, no puede ser de que usted no le presente el Dios que usted tiene a sus generaciones. Que usted se quede con el Dios para usted. Que usted diga, ese es el Dios que yo conozco para mí. Y me vuelvo estanque y no permito que fluya el Espíritu Santo de Dios en mis hijos y en mis generaciones. Mas Dios hoy te está llamando a que tú hagas altar, a que tú hagas altar. ¿Vas a hacer un altar? ¿Vas a comenzar a hacer altar? ¡Ay, esa es nuestra tarea! Vamos a hacer altar. Yo voy a hacer altar. Usted no sabe, usted no se imagina, pero mis hijos siempre me llaman y me dicen, mamá, ¿podemos salir a dar un paseo? Cuando ellos me dicen que vamos a salir a un paseo, yo dije, algo pasó. Porque ellos ya entienden que ese paseo es para hablar de situaciones que están viviendo. ¿Cómo yo me enteré que mi hijo entró a la adolescencia? Adolescencia, adolece. Yo le decía a Juan Eduardo, hay dos caminos. Adolescencia o juventud. Tú decides cuál quieres. Adolescencia es que te va a doler. ¿Por qué? Porque tú vas a estar, ¿hago caso al mundo o hago caso a Dios? ¿Hago caso al mundo o hago caso a Dios? Mas la juventud, que es lo que Dios quiere que vivan nuestros hijos, es permanecer, es estar cimentado, es caminar firme. Y viene el problema, y viene la dificultad, y viene la tentación, y viene la inmoralidad, y vienen las drogas, pero está cimentado hasta que llega la siguiente etapa de su vida. Y tuve que escuchar algo que ninguna mamá quiere escuchar. Y es, mamá, estoy viviendo en la adolescencia. Yo adolezco. Quiero encajar. Quiero encajar con mis compañeros. Quiero que mis compañeros sepan que yo soy cool. Y entonces ahí viene, puede haber dos, la mamá explosiva o la mamá que ora, la mamá que clama. Y cuando él se expone de esa manera, ¿saben qué fue lo primero que yo hice? Y la mentira que el enemigo le puso en el corazón a mi hijo, la mentira que le puso era, su mamá lo va a juzgar, su mamá lo va a señalar, porque su mamá busca mucho de Dios. Y entonces ella va a querer agradar tanto a Dios, tanto a Dios, que va a decir, ¡pecador!

0: se fue, fui rápido, salí. Y él pensó, fue a traer la vara. Pero yo sabía que estaba trayendo aceite. Y llegué y lo cogí y le dije, Juan Eduardo, no hay cosa que tú hayas hecho que no pueda Dios perdonar. Aquí hay una mamá que comenzará a levantarse a pelear por ti. Acá hay una mamá que no dejará que tú te llenes de suciedad. Aquí hay una mamá que te dice, hijo, tomaste la decisión de adolecer. Sí, ok, tomaste esa decisión, pero hay una mamá y un papá que hacen altar. Y cogí y ungí a mi hijo y comencé a orar sobre él. Y él empezó literalmente a vomitar, porque tenía que sacar lo que el enemigo había puesto en él. ¿Cuántas mamás se levantan? ¿Cuántos papás comienzan a hacer altar? Dos.
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2: Amén. La última vez que prediqué, finalicé con esta frase: no es pecado endeudarse. Y todos respiraron como, menos mal. Pero es una estupidez. Entonces, si no es pecado, ¿qué es? Pues no es lo que Dios quiere para nosotros. Es lo que llamamos la voluntad permisiva de Dios. Es cuando Dios dice, bueno, está bien, pero no es lo que Él quiere. Es como cuando alguien se quiere casar con, o una niña se quiere casar con un tipo. Y aunque venga a la iglesia y aunque ame a Dios, pero si ese muchacho no es lo que Él quiere para ella, pero insiste, Él dice, bueno, está bien, pero vas a sufrir. Y yo lo que quiero es evitar que sufran. O es como cuando alguien se va a vivir a otra nación, que cuando Dios no les ha dicho que vayan o que vaya. Sí, no está pecando, pero no es lo que Dios quiere para esa persona. O es como las carnes que en el Antiguo Testamento eran prohibidas. Ya en el Nuevo Testamento Jesús las santificó todas, pero por algo Dios las prohibió en el Antiguo Testamento. Y yo creo que Él las prohibió por motivos de salud. Entonces sí te lo puedes comer, pero quizás eso es lo que esté causando tus enfermedades. Pues en la Biblia encuentro otros casos, como cuando Israel quiso tener rey, Dios dijo, bueno, está bien. Pero, y les advirtió de lo que pasaría en 1 Samuel 8:11. Ese rey va a reclutar a tus hijos en su ejército. Y a tus hijas las va a tratar como niñas de servicio. Y no solo eso, todos tus terrenos, tus propiedades se las va a dar a sus oficiales. O es como el caso cuando el rey de Moab quiso maldecir a Israel. Mandó a sus siervos a que trajeran a Balaam para que proclamara una maldición sobre Israel. Y Balaam le dijo, voy a consultar a Dios y mañana les digo. Y esa noche Dios le dijo, no, porque no puedes maldecir lo que yo he bendecido. Y al día siguiente le dijo eso a esos siervos del rey. Pero volvieron e insistieron. Y Dios de mala gana, porque les dijo, o le dijo a Balaam, porque Dios no cambia de parecer. Listo, ve, ya, ve. Si tanto quieres esa plata, ve. Pero, dice en Números 22:22, que Dios se enojó porque Balaam iba con ellos. Por eso envió a un ángel para impedirle el paso. Pues asimismo, no es pecado endeudarnos. Pero no es lo que Dios quiere para nosotros porque nos esclaviza. Y Dios quiere evitarnos ese dolor, dice Proverbios 22:7. Así como el rico gobierna al pobre, el que pide prestado es sirviente, es esclavo del prestamista o del banco. ¿Qué es una deuda? El concepto sencillo de una deuda es el siguiente: cuando necesitamos algo,

Estamos arreglando en la casa algo y no tenemos taladro. Ay, dile a don Orlando que te preste que nos preste el taladro. O necesitamos un carro, el carro para una vuelta y está pinchado el nuestro. Le pedimos a alguien que nos lo preste. Y esa persona no lo presta, pero está pensando en su interior, me debes una. Y mañana me la vas a pagar. Si devolvemos lo prestado, todo bien. Pero si lo devolvemos y el carro está rayado, aunque no lo hemos rayado, ya tenemos una deuda. Y esa persona va a decir, va a crearnos mala fama ante los demás. Y esa es una de las razones por las cuales Dios nos dice que no debamos nada a nadie. Pues en la Biblia vemos que cuando una nación era atacada por otra, generalmente hacían alianza con otra nación para que esa nación los defendiera. El único problema es que, como parte de esa alianza, a veces tenían que pagarle impuestos. O en el futuro esa nación le decía: muy bien, yo te defiendo en esta, pero en la próxima tú me defiendes a mí. Por eso Dios les decía: no hagan alianzas con otras naciones, no lo hagan. Dejen que yo pelee por ustedes. Pero uno de los buenos reyes de Israel, o de Judá más bien, se llamaba Asa. Cuando los sirios, cuando Israel vino a atacarla, él hizo una alianza, un pacto con el rey de Siria. Y la Biblia nos muestra que Dios se enojó y le mandó al profeta Hananí para que le dijera en 2 Crónicas 16:7: por cuanto pusiste tu confianza en el rey de Siria en vez de confiar en el Señor tu Dios, vas a estar siempre en guerra. Y eso mismo nos dice Dios a nosotros: por cuanto pusiste tu confianza en el banco o en el prestamista, vas a estar todo el tiempo bajo estrés, en angustia, en dolor, vas a sufrir. Pues al comienzo los bancos solo le prestaban a los ricos. Entonces, una persona de clase baja o de clase media, si necesitaba dinero, lo único que podía hacer era empeñar el caballo o la carretilla o quién sabe qué. Pero en 1928, un banco en Nueva York ofreció préstamos a la clase obrera con un interés del 12%. Y fue tanta la demanda. Ofreció estos préstamos a la clase obrera y fue tanta la demanda que los bancos se dieron cuenta que el negocio estaba en prestarle a los pobres. Al comienzo, los pobres se endeudaron para necesidades básicas como la casa, pero luego comenzaron a endeudarse para comprar los muebles, el piano, quién sabe qué más, la nevera. Luego se endeudaron para comprar el carro, se endeudaron para comprar cositas por ahí. Las cosas se empeoraron más cuando apareció la bendita tarjeta de crédito, porque ahora el consumidor podía tener gratificación inmediata sin esperar que le aprobaran el crédito. Y como la gente no sabía manejar un simple flujo de caja y no sabían controlar sus gastos, terminaron comprando más de lo que podían pagar. Pues las cosas se empeoraron aún más cuando, para reducir el pago mensual, ampliaron el tiempo para pagar la deuda. Entonces, en vez de pagarla en un año, ahora se podía pagar en 3 años. Pero esto, en vez de aligerar la carga, que era la intención, hizo que la gente se endeudara más, porque se dieron cuenta que con lo que pagaban una deuda,

deuda de $1,000,000 en un año, ahora podían pagar 2,000,000 con lo mismo, pero en 3 años. O sea, ni siquiera eran buenos en matemáticas. Y encima de eso, o sea, además de cobrar intereses, los bancos comenzaron a cobrar seguros, tenían que asegurar las cosas. Y obviamente el banco se enriquecía. También tenían que comenzar a poner multas a los que pagaban tarde y a los que prestaban más. El gran aliado de los bancos era la ignorancia y la falta de disciplina del prestamista. Pues la mentira detrás del crédito es la siguiente: disfrútalo hoy y págalo mañana. Pero la verdad es esta: disfrútalo hoy y sufre mañana. Por eso los que se meten en deudas no tienen visión. Pues lo que Dios quiere es ahorra hoy para que mañana lo puedas disfrutar en paz. Ese es el camino de Dios. Pues las deudas son como el alcohol. No hay ningún versículo en la Biblia que nos diga que tomarse una copa de vino sea pecado. Pero Dios no es lo que Dios quiere. ¿Por qué? Porque es adictivo, empobrece, embrutece. La gente se vuelve violenta y es un mal ejemplo para nuestros hijos. Eso mismo sucede con las deudas. Son adictivas, empobrecen, embrutecen, enferman, causan estrés, angustia, y eso nos vuelve violentos. Por eso Dios dice, Romanos 13:8, no deban nada a nadie. Y en Deuteronomio 28:12 dice, tú prestarás a muchas naciones, pero jamás tendrás necesidad de pedirles prestado. No es pecado endeudarnos, pero es lo que más destruye matrimonios, destruye familias y destruye las mejores amistades. Si tú quieres perder dinero y un amigo en un solo tacazo, préstale dinero. Y por eso aquí en la iglesia les decimos, por favor, no le presten dinero a nadie, porque es la causa por la cual muchos se han ido de la iglesia. Dice, no, yo le presté dinero a ese hermano y nada. Y lo único que me responde es que Dios se lo pague, que Dios se lo pague. Nada que ver. Lo ideal es que nosotros los papás le demos a nuestros hijos su casa, que les paguemos la universidad o les demos algún negocio para que ellos puedan vivir en esta vida. Dice Proverbios 13:22 que la gente buena deja una herencia a sus nietos. Si yo le doy algo a mis hijos, los beneficiados son mis nietos. Pero yo sé que no todos pueden darle esa casa a sus hijos. Y por eso muchos cuando se casan se tienen que endeudar. Pero hoy quiero mostrarles cuál es el camino de Dios, y es el ahorro. Cuando tú entras a un banco, el slogan de ese banco, lo que está ahí a la entrada, no, una persona sonriente, una casa hermosa, y el slogan es el siguiente: estamos aquí para ayudarte a comprar tu casa. Y todos le creen. Eso es una mentira. Ahí deberían decir: estamos aquí porque queremos tu dinero y queremos hacer dinero contigo. Y eso es importante que lo entendamos, porque muchos creen que un banco es un ministerio, es una empresa sin ánimo de lucro, es como una iglesia. Nada que ver. Un banco es un negocio, y el producto que ellos venden se llama deuda. Tarjeta de crédito, hipotecas, leasing, préstamos para carro, vivienda, educación, industria y
comercio. Ahora, por si acaso aquí hay algún banquero, quiero decirle que yo no les estoy dando palo a ustedes, todo lo contrario, los estoy felicitando, porque ustedes están cumpliendo lo que la Biblia dice: no prestarás a nadie, sino que ¿qué? Pedirás prestado. Entonces los felicito por cumplir lo que la Biblia dice. Pues en 2 Corintios 10:4 dice que nosotros los cristianos usamos las armas poderosas de Dios, las armas espirituales, no las del mundo, para derribar las fortalezas del razonamiento humano y para destruir mitos, mentiras o argumentos falsos. Por eso quiero mostrarles los mitos o las mentiras que muchos han creído con respecto a los préstamos. El primero es que me endeudé para obligarme a ahorrar. Cuando a mí me dicen eso, yo pienso: esa persona no tiene carácter, porque necesita ponerse una soga al cuello para obligarse a ahorrar. Eso es como los que dicen: no, yo estoy pagando un gimnasio bien costoso para obligarme a hacer ejercicio. ¡Qué bruto! Si tú no eres capaz de hacer ejercicios en tu casa, media hora, una hora, todos los días, estás perdiendo dinero en ese gimnasio. Lo mismo sucede con los préstamos. Si tú no has sido capaz de ahorrar por lo menos 5 años o más, fielmente, todos los meses, si te pones esa soga al cuello, te metes en un préstamo, en algún momento te vas a colgar y te van a quitar tu casa. Otro mito: es mejor tener una deuda que pagar arriendo. Ese es el favorito de muchos. Y a mí me han dicho: es que yo antes pagaba 3 millones en un arriendo, ahora estoy pagando 5 millones, pero la casa es mía. La casa no es tuya. La casa sigue siendo del banco hasta que pagues la deuda. Y la diferencia entre un arriendo y una hipoteca, porque no eres el dueño todavía, la diferencia es que cuando uno tiene casa, uno paga impuestos. En arriendo uno está tranquilo. Cuando uno tiene casa, uno tiene que pagar para el mantenimiento. En cambio, si uno es arrendatario, mire, doctor, que es que se me dañó el baño, la tubería, y el dueño tiene que hacerlo. Y lo otro, cuando hay un imprevisto, y créanme, los imprevistos siempre van a llegar. Si tú estás arrendando, simplemente devuelve la casa y te vas a vivir con los suegros. Pero si tú debes la casa, el banco no te va a entender. Mire, que es que me echaron del trabajo, que es que hay una situación, que necesito unos meses de gracia. Con un banco, con un prestamista, no hay gracia. Ahora, yo soy de los que creen que hay que tomar riesgos en la vida, pero los riesgos jamás se toman con dinero prestado. Los riesgos se toman con el dinero que hemos ahorrado. Otro mito es que me endeudé porque es así como los ricos hacen dinero. Eso no es cierto. Los bancos precisamente se dieron cuenta que prestarle a los ricos no era rentable. ¿Por qué? Porque los ricos no se endeudan. Los que se endeudan son los pobres para aparentar que son ricos. Los ricos no compran carros lujosos porque ellos saben que se devalúan más que los carros baratos. Los ricos no compran con leasing porque saben que ese es el peor negocio. Los ricos no compran carro nuevo porque ellos saben que tan pronto lo sacas de la concesionaria se devalúa del 10 al 20%. Al año ya se ha devaluado 30%. Por eso son ricos, porque conocen cómo funciona el dinero. Los ricos no viven en casas lujosas porque no tienen que aparentarse. La otra mentira es,
O el otro mito es que endeudarse es lo que todos hacen para comprar casa. Pregunto, ¿acaso nosotros los cristianos hacemos lo que todo el mundo hace? Nosotros somos diferentes a los del mundo. Nosotros hacemos lo que Dios, que es nuestro proveedor, dice que hagamos. Y Él claramente en la Biblia nos dice que no nos endeudemos. Pero el otro mito es este: saqué un préstamo a 15 o 30 años para que la cuota me quede bien bajita, pero voy a estar haciendo aportes permanentes a la deuda. No, no hagas eso. ¿Por qué? Porque entre más lejana sea el pago de tu deuda, los primeros años lo único que estás pagando son intereses, o intereses sobre intereses. Y la deuda no va a cambiar, todo lo contrario, va a subir al punto en que la deuda va a llegar a ser mayor que el valor de tu casa. Y entonces cuando lo tengas que vender, no te van a pagar lo que vale. Por esa razón, antes de sacar un préstamo, pídele al banco que te dé una tabla de amortización a 30 años, a 15 años, a 5, a 3 y a 2 años. Y verás que si por alguna razón necesitas sacar una deuda, lo ideal es que sea solo a 2 años. Máximo a 3 o 5. Por ejemplo, una deuda de 100 millones de pesos a 15 años paga solo en intereses 176 millones. Una deuda de 100 millones a 5 años paga 51 millones. Y una deuda de 100 millones a 3 años paga 30 millones. Mucho, pero no tanto como a 15, peor a 30 años. Ahora, Dios no quiere que nos endeudemos, porque en las deudas siempre hay riesgos. ¿Y cuáles son esos riesgos? Los primeros son los imprevistos. Uno de esos imprevistos es que se aumenten nuestros gastos. Y créanme, los gastos se van a aumentar. Tus hijos van a entrar a la universidad. Te vas a enfermar, o alguien en tu casa se va a enfermar. ¿Qué tal te estrelles? Los bancos no tienen eso presente. ¿Qué tal te mueras? O que se te caiga el techo de tu casa, o se dañe la tubería, o pierdas tu trabajo, y con el nuevo trabajo no puedas pagar la cuota. Esos son los riesgos, pero de todos los riesgos, el mayor de todos es que las deudas son adictivas. Cuando una persona entra en ese mundo, lo ve como una solución para todo. Y dice, no, pues ya lo probé, me funcionó, ya que compré la casa, voy a sacar los muebles, los pongo en la tarjeta de crédito y comenzamos a pensar, esto lo soluciono, lo pago rápidamente. Y poco a poco nos vamos endeudando más y más y más. Y cada día la deuda va a ser mayor. Es como una bola de nieve que cada día es más grande. Y lo que sigue después es el ciclo interminable de tapar la deuda de este banco con la deuda que voy a sacar de este otro banco. Y en Estados Unidos, y ahora me cuentan que en Colombia lo mismo, hay algo que se llama la refinanciación de la deuda. Y menciono Estados Unidos porque un día le pregunté a alguien que llevaba 20 años pagando por su casa que le había costado 100 mil dólares. Le pregunté, bueno, y ya casi lo paga, porque 20 años, yo pensé que estaba debiendo por ahí 20 mil dólares. Me dijo, no, estoy ahora debiendo 200 mil. ¿Por qué? Porque la gente se cuelga en las cuotas, pero el banco, ¡pum!,
castiga. Y sin darse cuenta, se va aumentando la deuda. Y ahí viene el amable banco a decir: te doy la solución. Vas a refinanciar tu deuda. Lo que durante 20 años no pudiste pagar, ahora te dan otros 30 años. Es decir, 50 años pagando una deuda tan chiquita. Por eso los gringos no viajan. Por eso ellos no disfrutan la vida. ¿Por qué? Por la bendita refinanciación. Si algún día te lo ofrecen, di no. Porque vas a pasar toda tu vida pagando deudas. La única salida de este vicio es detenerte, hacer cuentas, sacar la tarjeta de crédito y romperla. Es una herramienta, pero si tú no la tienes en cero, no sabes manejar una tarjeta de crédito. Mis tarjetas de crédito todas están en cero. Lo otro es devolver el carro que tienes en leasing, vender tu casa y aprender a vivir sin lujos. Y voy a dar toda una sesión para mostrar qué es vivir en escasez, como Pablo dice. Vivir sin lujos es no tener wifi. Digo eso y la gente se escandaliza. Pero si antes vivíamos sin wifi, no, pero hoy no se puede. ¿Quién dijo? Vivir sin Netflix, sin Amazon, sin Disney, sin Winsport. La solución se llama una antena. Yo la tengo. Los partidos de Colombia se ven mucho mejor con la antena normal. Comparen, yo lo he hecho, es impresionante la nitidez. Dejar de ir a restaurantes, no tener vacaciones, hasta lograr la paz financiera. Yahweh Shalom. Pues la Biblia, yo veo que Dios quiere que seamos libres de deudas. En Salmo 124, versículo 7 dice: como las aves, hemos escapado de la trampa del cazador. La trampa se rompió y nosotros escapamos. Nuestra ayuda está en el nombre del Señor, en Yahweh Jireh, nuestro proveedor, creador de ¿qué? Del cielo y de la tierra. Él es tu ayuda. Y quiero mostrarle los pasos para salir de deuda según 2 Reyes capítulo 4. Ahí dice: cierto día la viuda de un miembro del grupo de profetas fue a ver a Eliseo y clamó: mi esposo, quien te servía, ha muerto. Eso es un imprevisto. Uno no se imagina cuándo va a morir. Uno puede morir. Y tú sabes cuánto él temía al Señor. Aunque tengas temor de Dios, te vas a morir. Pero ahora ha venido un acreedor y me amenaza con llevarse a mis hijos como esclavos. El primer paso para salir de una deuda es ir a Dios. En el caso de la viuda, ella fue al profeta para ver qué palabra Dios le iba a dar. Lo siguiente es que identifiques tu situación. Ella dijo: ha venido un acreedor. Ella reconoció el error de su marido. Él se endeudó porque no tuvo visión, no tuvo presente que hay imprevistos. Y llegó el imprevisto, se murió, y ahora me van a quitar a mis hijos. Por eso pregunto: ¿cuál es tu situación? Y una pregunta más confrontadora es: ¿cuánto debes? Y a mí me impacta esta pregunta porque se lo hago a personas y no saben cuánto deben. Si tú no sabes cuánto exactamente es lo que debes, es una clara señal de que no quieres ser libre de tus deudas.
Pero lo siguiente que veo aquí es desespero. La viuda estaba desesperada. Y pagar nuestras deudas se tiene que convertir en nuestra prioridad. No podemos dejar que las deudas se vuelvan algo normal en la vida, porque no es normal, no puede ser algo normal. Es igual que las groserías en las películas o la violencia o la inmoralidad que nos están mostrando. Cuando yo veo películas, yo tengo siempre el control en la mano para mutear las groserías. Yo no quiero normalizarlas. Lo mismo hago con las escenas de violencia y las escenas sexuales. No quiero que eso se vuelva algo normal. Pues el diablo ha hecho lo mismo con las deudas. Ya muchos creen que eso es normal, que eso es lo que todos hacen. No, no lo normalices, no lo aceptes. Es el plan de las tinieblas. Entonces tú tienes que estar desesperado como la viuda. Tienes que decir: esta deuda es grave, esto me va a destruir, esto va a acabar con mi matrimonio. Por eso no voy a descansar, no voy a volver a restaurantes, voy a trabajar duro, voy a madrugar hasta que pague la deuda. No más restaurantes, no más comida rápida. Eso muestra que estás desesperado. Yo aprendí eso. Eliseo le preguntó a la viuda: ¿cómo puedo ayudarte? Y luego le dice: dime, ¿qué tienes en tu casa? Y el Señor nos dice lo mismo: ¿qué tienes en tu casa que puedas vender para pagar la deuda? El carro, véndelo. ¿Por qué? Porque tienes la soga al cuello. No, pero es que necesito el carro, ninguna excusa. La moto, la bicicleta. Cuando yo me entero de los precios que algunos pagan por su bicicleta, digo: ¡qué brutos! Con razón lloran cuando se los roban. Si a mí me los roban, digo: ¡ay, gracias, Señor! Por fin puedo comprar uno nuevo. ¿Por qué? Porque no vale nada. El perro. Yo me enteré de alguien que el perro se comió un bendito trapo y costó $1,000,000 ir al veterinario. Yo vendo ese perro ya. Es un gasto. Y cuando estás endeudado, no te puedes dar el lujo de esperar hasta que me paguen lo que yo creo que vale. Porque yo sé de gente que lleva 2 años esperando vender una casa. ¿Por qué no lo venden? Porque creen que vale más de lo que realmente vale. Lo mismo con el carro. Estás endeudado, véndelo rápido. Y luego, pues, ¿qué tienes en tu casa? Ella dijo: no tengo nada, solo un frasco de aceite de oliva. Entonces él le dijo: pídele a tus amigos y vecinos que te presten todas las jarras vacías que puedan. No tienes que seguir aparentando. Estás vaciado. Que la gente se entere de tus errores financieros. Dile a tus vecinos. Ahora, aquí no se trata de ir a mendigarles: ay, que si me ayudan. No. Se trata de dejar el orgullo y reconocer: cometí errores. Y lo único que ellos tienen que hacer es prestarte las jarras vacías. Es decir, que te ayuden orando por ti, que te den consejos que quizás no quieras oír, como los que estoy dando hoy, pero los tienes que oír. Quizás te den trabajo o te consigan clientes. Y lo siguiente que Eliseo le dijo, versículo 4: luego ve a tu casa con tus hijos y cierra la puerta, vierte en las jarras el aceite de oliva. Entonces ella hizo lo que se le indicó. Sus hijos le traían las jarras y ella las llenaba una tras otra. Deja tu orgullo e involucra a tu esposa en tu situación. Porque hoy hay hombres que se están suicidando por sus deudas.
No seas orgulloso. Dile a tu esposa. Y ahí de aquella esposa que le diga: te lo dije. Es cuando tu marido o cuando tu esposa te cuente la situación, ¿qué vas a hacer? Estoy contigo en las buenas y en las malas. De esto salimos juntos. Pero no solo ellos, que tus hijos se enteren. Que yo me enterara de los bajos ingresos de mis papás fue bueno, porque en vez de ser una carga para ellos, yo me convertí en la solución. Yo recuerdo que no les exigía que me compraran lo que en el colegio me pedían. Me pedían que rapidógrafos bien costosos, y yo llegaba con mi tinta china y regaba por todo lado. Y la profesora: ¿dónde está el rapidógrafo? Pues yo prefiero rajarme que ponerle esa carga a mis papás. No iba a paseos, los planes del colegio de Cartagena, eso yo no fui a nada. ¿Por qué? Porque no hay dinero en casa. Que tus hijos sean la solución. Quizás no puedan pagarte este semestre, pero es que se trata de vivir en familia. Yo recuerdo que si salíamos a comer, porque mis papás, para que tener como un premio, de vez en cuando nos llevaban a restaurantes, pero yo siempre pedía el plato más barato. Y desde entonces hasta hoy, yo no tomo nada con mi comida. Antes de ir a un restaurante, voy a mi casa y me tomo un vaso de agua. Pero lo hago por motivos de salud. Los especialistas dicen que no deberías bajar la comida con agua ni con Coca-Cola, nada de eso. Es dañino. Y además se ahorra una cantidad de plata. Porque en el Éxito un litro cuesta 1,000 pesos. Miren cuánto vale en un restaurante: 12,000, 15,000, 20,000 pesos. A mí me sale gratis porque tengo agua filtrada. Hay que ser parte de la solución. Yo sabía que mis papás no podrían pagarme la universidad, por eso yo la pagué. Versículo 5 dice: pronto todas las jarras estaban llenas hasta el borde. Tráeme otra jarra, le dijo a uno de sus hijos. Ya no hay más, le respondió. Y al instante el aceite de oliva dejó de fluir. Yo veo que en todos los milagros de provisión en la Biblia, Dios nos pide que hagamos nuestra parte. En el caso de ella, era un poquito de aceite de oliva. En el caso de la provisión para 5,000 personas, el niño trajo 2 peces y 5 panes. ¿Qué tienes que traer tú para que Dios te haga el milagro? Y finalizo con el versículo 7. Cuando ella le contó al hombre de Dios lo que había sucedido, el milagro de Dios, él le dijo: ahora vende el aceite de oliva y ¿qué? Paga tus deudas. Esto es importante porque muchos se van y se compran un carro. No. La prioridad de Dios es: cancela tus deudas. Pero no solo eso, a partir de hoy tú y tus hijos podrán vivir con lo que sobre. Quiero que nos pongamos en pie y le vas a pedir perdón al Señor. Señor, perdóname, porque tuve muchos mitos. Me dejé arrastrar por las creencias de este mundo y caí en la trampa del cazador. Perdóname, Señor, porque volví normal o normalicé las deudas como si eso fuera parte de la vida. Pero hoy vengo al Dios creador del cielo y de la tierra, el proveedor Yahweh Jireh, para decirte, al igual que la viuda, le vas a contar al Señor tu caso, que estoy en deuda, que mi marido se murió, que me echaron del trabajo, y le vas a contar tu situación. Y estoy desesperado porque me van a quitar a mis hijos, me van a quitar mi casa. Y el Señor te dice que tienes en tu casa, que puedes vender. Y Señor, yo te pido que hoy tú nos muestres
que hay cosas que podemos vender, que puedes hacer. ¿Cómo vas a vivir en escasez hasta que logres libertad financiera? Señor, hoy clamo que tú nos des sabiduría en el nombre de Cristo Jesús. Y tú vas a empezar este camino para ser libre. No voy a descansar, voy a trabajar duro, voy a madrugar hasta que sea libre de este lazo. Y a mis papás les digo: cuenten conmigo. Yo no voy a ser una carga para ti, yo voy a ser la solución. Señor, yo clamo que los esposos hoy se unan con sus esposas y que podamos cumplir con nuestro pacto. Estamos en las buenas y en las malas, pero hoy, Señor, reconocemos que el punto de partida de nuestro error fue que buscamos tu voluntad permisiva en vez de buscar tu perfecta voluntad. Muestra

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2: Génesis capítulo 1, el verso 28, en la nueva traducción viviente, dice así la palabra del Señor. Luego Dios los, diga esa palabrita que sigue conmigo, luego Dios los ¿qué? Luego Dios los bendijo. Mire cómo empieza todo en la tierra. La tierra empieza con la bendición de Dios. El ser humano comienza con la bendición de Dios. Todo está marcado por la bendición de Dios. Pero vamos a ver qué fue pasando. Luego Dios los bendijo con las siguientes palabras: sean fructíferos y multiplíquense, llenen la tierra, gobiernen sobre ella, reinen sobre los peces del mar, las aves del cielo, todos los animales que corren por el suelo. Yo no sé si exista en la Biblia una bendición más grande que esta que estamos leyendo, una bendición más grande que esta que Adán y Eva participaban. Lo tenían todo. Tenían el Edén, tenían la presencia de Dios, tenían abundancia, pero tristemente pareciera que no fue suficiente para Adán y Eva. Parece que no los tenía tranquilos todo lo que Dios ya les había dado. Y es muy triste ver cómo hay gente que Dios la bendice y en lugar de ser más fieles, orar más, acercarse más al propósito, servir más, usarlo como razón de adoración, comienzan a dañarse o comienza a dañar los suyos. Hay gente que hoy tiene una bendición y están haciendo unas locuras que no las hacía cuando no estaba la bendición. Lo voy a explicar. Digamos una persona que hoy tiene recursos y tiene dinero, y ahora con ese dinero anda emborrachándose, anda con amiguetes para arriba y para abajo, anda despilfarrando. ¿Por qué esa bendición te está haciendo portar así? Si cuando no la tenías no hacías eso. En la bendición es cuando más tengo que buscar a Dios. En la bendición es cuando más me tengo que humillar. Enséñale a tus hijos que lo que tienen no es un derecho, es una. El carro que tienes parqueado no es porque yo lo trabajé, es porque el Señor ha sido tan lindo y nos dio una. La salud que tenemos es una. La ropa que tenemos es una. Estamos bendecidos, aló. Pero ¿por qué la bendición a veces nos hace daño? ¿Por qué a veces la bendición termina pasándonos facturas tan altas como le pasó a Adán y a Eva? Es que la bendición sin fidelidad termina en juicio. Iglesia, cuando la bendición no está acompañada de la fidelidad, luego viene el castigo. Yo he visto gente que Dios la ha bendecido. Escúcheme bien, la misma empresa que Dios te dio, que es una bendición, y esa misma empresa te dio para tu casa, para tus hijos, para tu estudio. Yo he visto gente que esa bendición empiezan a hacer cosas chuecas, cosas indebidas, a robar, a sobornar, y la misma empresa que fue la bendición es la misma empresa que te lleva a prisión. Llega el fisco, llega Hacienda, observa las malas prácticas que estás haciendo y esa bendición te llevó al fracaso. El hogar, ¿cuántos saben que el hogar es una bendición? Hasta que llega el adulterio. ¿Me estoy haciendo entender? La bendición del hogar, llega el adulterio y esa bendición se tornó en dolor. ¿Hasta dónde nosotros estamos permitiendo que esa bendición que el Señor nos entregó se vaya alterando? Y vamos a ver que la bendición, uno sin darse cuenta, se le va yendo. Yo he conocido gente que mientras fue pobre, le fue mal, buscaron a Dios, oraron y ayunaron, prosperaron, Dios les dio, los llevó, victoria, y usted no los volvió a ver. Y uno dice, ¿qué pasó? La bendición se volvió maldición. Y vengo a retar la iglesia en el nombre de Jesús en este mes de la fe, a que no solamente tengas fe que Dios responda y te dé algo, porque el ser bendecido, en un momentico se lo voy a explicar, va más allá de tener cosas. La bendición no es lo que yo tengo, es lo que yo puedo disfrutar de lo que tengo. La bendición no es solamente el carro, es que tengo los pies para montarme en el carro. La bendición no es la comida solamente, es tener la salud para disfrutar esa comida. Aquí hay mucha gente bendecida que no se ha dado cuenta y anda buscando cosas. Las cosas se consiguen, pero la bendición viene del cielo. Tú eres bendecido, has sido bendecido, y en el nombre de Jesús, tu bendición no se va a dañar. Tu bendición irá de crecimiento en crecimiento. Ahora, usted vio conmigo que esta tierra fue creada desde la palabra bendición. Usted ve que el Señor dijo: los bendeciré. De hecho, al hombre lo llenó de bendición, la creación la llenó de bendición. Pastor, ¿qué es bendición? Entonces yo me fui a esa palabra original donde el Señor pronuncia: los bendeciré. Mire lo que significa. Bendición viene del hebreo barak. Y lo que el Señor les dijo: los barak, los barakearé. Me inventé esa palabra, los barak. ¿Qué es esa palabra bendición? Favor, capacidad y habilidad. Mire, no tiene nada que ver con plata. No tiene nada que ver con cosas. No tiene nada que ver con bienes. Tiene que ver con algo espiritual de Dios. Cuando el Señor dice: te he bendecido, te he dado favor. Te he bendecido, te he dado capacidad. Te he bendecido, te he dado habilidad. Hay gente que es muy buena hablando. Hay gente que es muy buena expresándose. Hay gente que es muy buena con los números. Eso es una habilidad. Es decir, usted fue, dígalo conmigo, ¿fue qué? Bendecido. Entonces, cuando el Señor le está diciendo a Adán, a Eva y a la creación: los bendigo, lo que el Señor está diciendo es: les doy favor, les doy capacidad, les doy habilidad. Pero qué triste es cuando la bendición nos cambia y nos daña. Usted no ha visto gente que entre más bendecida, más orgullosa. Usted no ha visto gente que en lugar de ser más nobles, ahora se soplan, no hablan con cualquier persona, no se juntan con cualquiera. Y uno dice: ¿qué le pasó? ¿Por qué la bendición lo dañó? No, es que nos vamos a ir del país a nuevos horizontes. Está bien. Y nos vamos a ir para España. Y nos vamos a ir para Portugal. Y nos vamos a ir para Suiza. No, Suiza no. Y nos vamos a ir... ¡Ay, cómo me dolió ese de Suiza! Y nos vamos a ir para Estados Unidos. Pero qué triste es que yo veo gente que llega sin nada y llega a un país de estos y empieza a trabajar. Dios le da su... ¿Qué es bendición? Habilidad, favor, destreza, y se destaca y avanza. Cuando al poco tiempo que fulano se divorció de la señora, y uno dice: mira qué triste. Estuvieron 10, 15 años en su país, tranquilos, remando para adelante. Llegaron a un país y abrieron las puertas, las posibilidades, terminaron divorciados. La bendición se les volvió maldición. Yo no puedo empezar a mirar distinto a los demás porque he sido bendecido. Yo no me puedo creer más que el otro porque he sido bendecido. Yo no puedo empezar a mirar al otro de forma diferente, a pensar distinto de quien antes yo amaba, antes apreciaba. Saludabas a fulano, a perano, síguelo haciendo, aunque Dios te ha bendecido, porque escúchame bien, Dios te va a bendecir más. Cuando tú sabes administrar bien la bendición, lo que te viene es más bendición. Cuando la bendición no la tratamos como una bendición, comenzamos a verla como un derecho. Atención a esto. Me siento a comer en el restaurante o en la mesa de mi casa. ¿Cuántas veces hacemos una oración vaga en lugar de sentir la oración y decir: esta comida es una bendición? En lugar de entrar a renegar en el ropero, eso lleno, y uno: ay, yo no tengo nada que... yo aquí tengo bendición. Pero cuando usted no le enseña a sus hijos que esa cama no es un derecho, que esa comida no es un derecho, que esa ropa no es un derecho que tenemos, que esa casa no es un derecho, que todo eso es una bendición de Dios, su generación crecerá dependiendo de la bendición de Dios y no de las cosas que esta tierra le pueda dar. Es mejor tener la bendición de Dios que el dinero que el hombre nos pueda dar en esta tierra. Yo no sé usted, pero yo quiero bendición para mi casa, para mi familia, para mi generación, para la iglesia, para ustedes, que nos acompañen la bendición. Cuando está la bendición, todo lo demás será añadidura. Si usted permite que la bendición llegue, lo demás viene. Cuando entendemos que todo es por su bendición, nos va mejor. Cuando creemos que es por nuestra capacidad, nuestro trabajo, entonces comienza el caos. Yo le pregunto: ¿cómo está administrando la bendición? ¿Qué estoy haciendo? Ah, pastor, ¿con quién me voy a casar? Usted se puede casar con una gran mujer, con un gran hombre, pero si no administra esa bendición bien, eso se vuelve su peor pesadilla. ¿Cómo estoy administrando la bendición? Porque la bendición sin administración se vuelve maldición. Una persona que no administra bien la bendición, esa bendición se le retorna, y se lo voy a mostrar en la Biblia, cómo esa bendición, en lugar de mantenerse, se dañó. Voy a sacar un voluntario, he sacado dos en los cultos anteriores. Uno que no haya comido. Necesito uno que tenga hambre, que sea sincero y diga, yo tengo hambre. ¿Usted tiene hambre? Venga pues, y está flaco, así me gustan, bien hambre, bien estéticos. Pero es caleño, más o menos, ¿cómo así que más o menos? ¿Usted no es caleño? Venga, eso pega también. ¿Cuánto llevo aquí? 10 años, sí, caleño adoptado como yo. Resulta que hay unos platillos aquí en Cali, de pronto usted los conoce, pero esta gente le aseguro que sí los conoce. Al mundo entero que nos está viendo, le voy a mostrar unos platillos bellísimos. Le voy a traer la primera bendición. Tráeme la bendición que tengo preparada. Este platillo es un plátano maduro que tiene un queso por dentro. A esta bendición los caleños le llaman... Para la gente que está en transmisión, no es que están hablando en lenguas, se llama aborrajado. Yo quiero que tú le mandes un mordisco a eso de adolescente hambriento. ¿Listo? Yo sé cómo muerde un adolescente hambriento. A ver. Miren, miren, la gente dijo que así no. Que quieren una gaita, como decía mi mamá. Tráemele agüita al muchacho, que él va a necesitar agüita para disfrutar esa bendición. Estás en deuda con el mordisco de un tipo flaco como yo. Abrimos esas bocas tremendas, los huesos son más elásticos. A ver, vamos a intentarlo otra vez. Una cosa galáctica, un mordisco. Ese es usted comiendo, ese es usted. Agüita. Pero le tengo otra bendición. Hay más bendición para usted. El caleño no solamente tiene un plátano maduro, tiene uno verde y le echa chicharrón por dentro. Oye, pero ustedes tienen hambre, calma. Da pena, ¿verdad? Da pena con la transmisión. La gente escucha ese alboroto. Pero dime si esto no sabe espectáculo. Sí. Yo saqué al que era, ¿vio? Esta es una bendición para usted. Tome agüita, prepárese, coma tranquilo. Como dice una de mis hijas a mi hija mayor, ¡ey, respira, respira! Tranquilo. Venga, yo le tengo el agüita. Tiene un chicharrón, pero espectacular. Eso, coma tranquilo, tenga su agua. ¿Qué tal está esa marranita? ¿A cuánto les gusta la marranita? ¿Cómo se llama esto? No, bendición. Otra vez, ¿cómo se llama esto?
3: Bendición.
2: ¿Qué fue lo que le traje ahora?
3: Bendición.
2: No, un aborrajado. Bendición. Pero coma con más. Usted come en la casa más rápido. Yo sé, ustedes tragan. Los pelados, ¿cuántos años tiene usted? 14. Esos son unas máquinas, unos demonios de Tasmania. Coman. Te tengo otra bendición. De esto hay hasta canciones. Esto es cuestión de bendición. Ay, Dios mío. Esto es cuestión de bendición. Van a buscar esa canción en las redes sociales. Otro mordisco a ese, mándale otro mordisco sin pena. Venga, yo le tengo el agua, tranquilo, tranquilo. Eso. Bueno, ya, váyase con esto para allá. Este pan de bono y esta almojábana es una cosa aterradora. ¿Cierto? Increíble. Y está calientico, mira. La cámara, ¿dónde está? A ver. Que todo el mundo lo vea, que todo el mundo lo sepa, que todo el mundo lo baile. Ay, yo me estoy como dañando la cabeza aquí. Disfrútalo. Con mucho gusto, mijo. Que esto es una ¿qué? Una bendición. Pero tengo más bendición. Tráeme otra bendición. Esto que van a ver a continuación solo está en Cali. Nadie más tiene esto. En la tierra no existe. Solo para conocedores caleños. Esto es mi Cali bello. Si usted está en Cali, aquí le aplicamos. ¿Usted sabe qué es esto? Coma tranquilo, que yo lo espero. ¿Esto es una qué? Bendición. Esto es una fruta increíble. Dale pues. ¿Y qué tal si lo acompañamos con café? Toma el café del pastor. ¿No le gusta el café? Yo me lo tomo por usted entonces. ¿Qué tal vas hecho antaduro? Pero le tengo otra bendición. El caleño le encanta el chicharrón con arepa, papá. Del barril. Solo un pedacito para que no le dé problema. Mira, mira, mira esta delicia. Esto está, y está caliente. Yo no sé dónde sacaron estos muchachos esto. Disfrútalo para que comas. No, todo de una vez, no se haga el educado. Va, eso, metieron en la casa. Pero le tengo otra bendición. ¿Cuál? Ya le digo cuál. Con este no he podido yo. Mi esposa sí le gusta. Yo no he podido con él. Se llama, y está helado, está frío. ¿Cómo se llama esto? Bendición. ¿Cómo se llama esto? Disfruta esa bendición. Tráeme algo para sacar la mano, por favor. ¿A usted le gusta ese? ¿O más o menos? No, pero déle un viajado para que esta gente quede feliz con usted, porque usted es un caleño adoptado. Lo adoptamos, caleñidad. ¿Qué tal eso? ¿Quiere otro poquito de pan de bono o algo así? ¿Para acompañarlo o así está bien? Así está bien. Ah, ¿quiere agua? Tráigale agua, que el muchacho está indigestado ya. Esto, gracias, mijo. Esto, tome agüita, tranquilo. Una marranita, un aborrajado, un pan de bono, un eso es una pero se le estaba volviendo una indigestión. ¿Sí ve? Así funciona, como le acabo de mostrar, la bendición. Dios te da, pero si no la sé administrar, se me vuelve un problema. Si no sé hacer lo correcto con esa bendición, me lleno y compro y consumo y tengo y hago, y cada vez te sientes peor y te sientes peor porque ya te sales de la bendición. Y en lugar de Adán y Eva saber administrar la bendición, se les volvió un problema. Hoy vengo a decirte, nuestra bendición no será como lo que acabas de ver. La bendición tuya irá, como dijo la palabra, de victoria en victoria y de triunfo en triunfo, en el nombre de Jesús. Vaya, Blanco. Pastor, entonces, ¿qué hago? ¿Qué hago para que la bendición que el Señor nos ha dado no se me vuelva una maldición? Número uno, lo primero que te quiero aconsejar esta mañana es que la bendición no nos domine. Otra vez. ¿Que la bendición qué? No me domine. La Biblia dice, en el versículo número 4 y 5 de Génesis 3, observe el relato de la serpiente. No morirán, respondió la serpiente a la mujer. Dios sabe que en cuanto coman del fruto, se les abrirán los ojos y serán como Dios, con el conocimiento del bien y del mal. Estamos ante un daño mayúsculo. Si usted me lo permite, vamos a volver a observar el versículo con el que comenzamos la predicación, para que podamos entender el contexto. Va el verso. El verso dice: luego Dios los bendijo con las siguientes palabras: sean fructíferos, multiplíquense, llenen la tierra. Ahí empieza el problema. Gobiernen sobre ella. Y ahora dice: reinen. No pierdan de vista esa palabra. Reinen sobre ¿quiénes? Los peces del mar, las aves del cielo y todos los animales que corren por el suelo. Observe que allí dice que ellos reinarán sobre los animales. Eso incluían las serpientes. Pero ahora la serpiente, que era su bendición, porque yo voy a reinar. El Señor me regaló la bendición de reinar sobre los animales, incluyendo la serpiente. A esa serpiente, Adán le había puesto el nombre porque él gobernaba sobre ella. La bendición, la serpiente y los animales y el Edén, ahora esa bendición se va a volver una maldición porque es la serpiente la que está a punto de gobernar a Eva y en este caso a Adán. Lo que era yo, reinar y gobernar, dice la Biblia, ahora eso me está gobernando a mí. Cuidado que a ti no te esté gobernando la bendición. Te preocupa este dinero. ¿Y qué hago con esto? ¿Y cómo hago? ¿Será que la bendición te empezó a gobernar y no te has dado cuenta? Te está dominando la bendición. Cuidado que eso fue lo que pasó en el Edén. En lugar de Adán y Eva gobernar a la serpiente, que era la bendición, ellos ser los que gobiernan y reinan sobre la serpiente, empezó la serpiente a gobernar sobre ellos. Iglesia, cuando la bendición nos gobierna, perdemos. Cuando la bendición toma el control sobre nuestra vida, sufrimos. Por eso tenemos que vivir en nuestra casa y en nuestra familia todos los días de nuestra vida agradecidos por la bendición, no viéndola como un derecho. Vamos a ver la bendición como un regalo divino que ha llegado sobre nosotros. El título que tienes, el dinero que tienes, la influencia que tienes, el reconocimiento que tienes, todo lo que hoy tienes es por bendición de Dios. Si Dios te quita su bendición, vas a ver cómo el caos llega a la vida. Yo no sé qué estás haciendo hoy en tu vida o en tu casa, donde tal vez estás jugando con la bendición. Y hoy vengo como atalaya, hoy vengo como alerta, hoy vengo como indicador de tu vida, decirte alerta, estás convirtiendo tu bendición en dolor y en maldición. ¿Qué ofreció la serpiente? Poder. La serpiente ofreció eternidad. La serpiente ofreció igualar a Dios. Y es allí donde lastimosamente nos desviamos. Y el trabajo que debía ser bendición ahora se vuelve tu idolatría. El dinero que debía ser tu bendición ahora se vuelve ambición. Mire cómo la bendición la pasaste a maldición. ¿Será que así estamos caminando nosotros? Porque toda bendición que quita el lugar a Dios no es bendición. Toda bendición que usted dice es que Dios me ha bendecido, pero le quitaste el lugar a Dios, le está quitando el lugar que le corresponde al Señor. Eso no es una bendición, eso puede ser una maldición disfrazada de bendición. Y Satanás es especialista en eso. Si usted nota que hay algo en su vida que le está quitando el lugar a Dios, alerta, tenga cuidado. Pastor, pero es que yo, cuidado, que a veces en nombre de la bendición nos volvemos orgullosos, arrogantes. ¿Sabe qué he notado yo? Que cuando hay mucha bendición comienza la autoproclamación. Cuando hay mucha bendición en nombre de la bendición empezamos a actuar en la autopromoción, en la autoexaltación. Y eso no es bendición. En lugar de mostrar la bendición, disfrute la bendición. ¿Me estoy haciendo entender? Quise tomar una notica y dije que me la colocaran ahí. Guárdela en su corazón. Si eres bueno en algo, no necesitas decirlo. Con el tiempo lo sabremos. Deje de estar mostrando que usted es bueno en esto, que usted tiene esto, que usted hizo esto, que usted alcanzó esto, que usted llegó a esto. Lo sabremos con el tiempo, porque lo bueno se deja ver. Pero no estés desgastándote en la autopromoción. No estés desgastándote en tratar de mostrar la bendición. Yo soy un bendecido. Preocúpese en disfrutar la bendición que Dios le ha dado. Alguien que me diga algo en esta mañana. Cuando Dios lo ha bendecido, disfrútelo usted. Va a vivir mejor. ¿Cuál es el peligro de todo esto? Que todo eso comienza a dañarse sin que nos demos cuenta. Y no hay nada mejor que la bendición de Dios. Puede que usted no tenga plata o amigos en ese momento, pero si tiene la bendición de Dios, usted se dará cuenta que es lo mejor que uno puede tener. Le cuento algo. Yo les conté que me habían regalado la boleta del partido de Portugal y Colombia. Allá fui y me metí. 3 horas para poder entrar allá. Por fin entramos. Eso fue gol y nos robaron, ¿cierto? ¿Se acuerda el de la uña? O yo no sé cómo fue esa cosa. Bueno. Pero lo grité y desahogué el gol. Listo. Salimos de ahí. Estaba con alguien, salimos buscando cómo irnos de regreso a donde estábamos. Entonces empezamos a buscar los taxis, un alboroto, ¿no? Cuando preguntamos, dicen, hay unos buses.

nuestras plataformas para llegar hasta el lugar donde estamos. Ah, listo, empezamos a buscar los buses estos. Que es tal bus, tal bus, tal bus, tal bus. Cuando un policía nos dijo, sí, es ese bus de allá. Ajá. Un bus hermoso, grande, imponente, polarizado. Y uy, wow, qué bus. Yo dije, wow, la FIFA sí es organizada, me encanta. Un país, qué lindo este país. Y gratis, qué maravilla. Nos dice el señor, le dijimos, este va para allá. Sí, sí, este va para allá. Nos montamos, el bus está lleno y solo hay dos puestos privilegiados ahí adelante en cuanto uno se sube al bus. Yo dije, mira qué belleza, dos puestecitos ahí. Iba con la persona y dije, sentémonos. Nos sentamos, uy, una chulada de bus. Para conectar cargador con wifi, cómodo. La persona, no, hasta se durmió, yo sacando la mano así. Yo decía, wow, gracias por la FIFA, señor. Qué orden, qué nivel, qué generosidad, qué espectáculo. 45 minutos, porque nos montamos, nos sentamos. El chofer miró, cerró las puertas y nos fuimos. Y dije, mira qué prontitud. Llega el bus, 45 minutos de distancia, nos bajamos. Cuando estamos bajando yo dije, pero será que esto es gratis. Todo el mundo, thank you, yo también thank you, ya está de puro thank you. Nos fuimos. Cuando nos bajamos, los colombianos somos conversadores. Ese bus venía lleno de colombianos. Un colombiano nos dice, ¿y dónde parquearon ustedes? Dijimos, no, parquear no, no tenemos carro. Dije, ¿cómo así que no tienen carro? Entonces, ¿por qué vienen aquí? Dije, nos montamos. Y era un antioqueño, empezó a reírse y dijo, ¡ay, oí! ¿Cómo así que nos montamos? Le dije, sí. Dijo, no, esto es un servicio pago. Este es un servicio VIP para los que fueron y dejaron su carro aquí en este parqueadero de este centro comercial y pagamos para ir allá. Muéstrame la manilla. ¿Cuál manilla? Dice, ¡ay! Dejaron a esos dos manes allá atrás. Dios mío. Yo, no, manilla, yo no tengo manilla. El hermano con que estaba al lado mío me miraba de pastor. El policía nos dijo, y yo, sí, el policía nos dijo que no. Y no, yo, ay. Y entonces él empezó a reírse, el colombiano, que, ay, estos se montaron sin pagar. Y yo decía, ¿a quién le pago? No, aquí ya no se paga, hágale, hermano. Y yo dije, ay, bueno, Dios mío. Si me está viendo los dos señores que se quedaron en el estadio, no quería dejarlo. Claro. Con razón. Y aparte nos cogimos los puestos más caros, los VIP, porque nos montamos y ah, aquí es, y nos fue un raque. Yo no tengo la culpa, yo no tenía carro, no tenía taxi, pero estoy bendecido. Cuando usted está bendecido le va mejor que teniendo plata, carro, casa y bueno. Es mejor estar bendecido que estar platudo. Número dos, ¿qué más hago para que la bendición no me dañe? Número dos, que la bendición no se torne, no se voltee, no se convierta, ¿en qué? En maldición. Dos versos muy tristes que vamos a leer. Capítulo 3, versículo 14 de Génesis dice, entonces el Señor Dios le dijo a la serpiente, por lo que has hecho, eres... ¿Eres qué? Maldita más que todos los animales. Esa palabra salir del Señor. Cuando solo había dicho, los bendeciré, fructifiquen, reinen, gobiernen. Ahora está el Señor lanzando maldición. Eres maldita más que todos los animales, tanto domésticos como salvajes. Andarás sobre tu vientre arrastrándote por el polvo durante toda tu vida. Ahora dice el verso 17. Y al hombre le dijo, dado que hiciste caso a tu esposa y comiste del fruto del árbol que te ordené que no comieras, la tierra es maldita por tu culpa. Toda tu vida lucharás para poder vivir de ella. Observe cómo la bendición se convirtió en dolor. Cómo el Edén, que era un lugar de abundancia, de presencia de Dios, de alegría, de beneficio, ahora estaba convertido en un lugar de castigo, vergüenza, culpa y dolor. En eso se convirtió la bendición llamada Edén. Si usted está jugando con la bendición, hoy le genero una alerta. Por favor, no es derecho adquirido, vuelvo a repetirlo, es bendición. No es que usted trabajó muy duro, es bendición. No es que su papá tenía mucha plata, es... No es de que usted está en un país próspero, eso se llama bendición.
Cuando yo entiendo que todo lo que tengo es por la bendición, entonces soy más humilde, entonces soy más obediente, entonces soy más santo, entonces oro

0: más, entonces busco más a Dios, entonces sirvo más, entonces soy más maduro, entonces soy menos criticón, soy menos señalante, porque entiendo de que todo es una total bendición. La bendición, dije, no es tener algo, es poder disfrutar ese algo. ¿Cuántos de nosotros estamos tan interesados en tener más, más, más, más, conseguir más cosas, más cosas, más cosas, y nunca disfrutas lo que tienes? Aprende a disfrutar lo que tienes hoy, para que Dios te siga bendiciendo y te dé más mañana. La bendición no es tener muchas cosas, es disfrutar de las cosas que ya tengo. La bendición no es lo mucho que yo pueda tener, es lo mucho que yo puedo disfrutar bajo esa bendición de Dios. Y si usted mira en la Biblia, a Sansón le pasó, a Salomón le pasó, a Judas le pasó, gente que estaba bendecida, pero esa bendición los llevó a la catástrofe. Lastimosamente, usted ve hombres que terminaron bajo destrucción porque la bendición terminó pasando factura. Como pastor, yo quiero decirle a la iglesia en este segundo semestre del año, en la bendición que Dios te tiene, ora más, busca más. Yo conozco gente que antes oraba, ahora no, como todo está bien, no hay por qué orar. Quiero decirle algo, cuando no hay por qué orar, son los momentos más lindos para orar. Piense en esto. Usted llega a la presencia del Señor y dice: mi rey, ¿qué te dijese? Todo está bien. Todo está bien. Mi esposa está sana, mis hijos, mis hijas sanos, mi suegra murió el año pasado. Todo está bien. Señor, hay comida, hay ropa, hay casa, hay un techo, hay estudio, hay trabajo, hay salud. Señor, todo está bien. ¿No le parece qué cosa tan bella para orar? No tiene que pedir nada, solo sentarse, solo arrodillarse, como quiera, a deleitarse en el Señor, a decir: Señor, tú eres tan grande, tú eres tan lindo, tú eres tan maravilloso. Gracias por todo lo que me has dado. Gracias por tu grandeza, por tu hermosura. ¿Sabe qué está haciendo? No está permitiendo que la bendición lo domine. Usted está reconociendo sobre la bendición que Dios es el autor de la bendición. El autor de tu bendición no es un hombre. El autor de tu bendición no es un político. Ahorita pasamos las elecciones. Que el doctor Cepeda, que el doctor Abelard. Ay, hombre, oremos por los dos. Bendigámoslos a los dos. Que Uribe, que Petro. Yo quiero verlos a los dos en el cielo tomando tinto conmigo. Ay, usted se imagina qué chévere. Yo abrazado con Petro, con Uribe, un pico de cada. Eso sería bellísimo. A mí me encantaría. Eso sería maravilloso. Pero como usted vive pensando en qué me va a dar Dios, qué me va a dar, que dame esto, que dame esto, no logra disfrutar de la presencia de Dios. Hoy le hago un llamado a la iglesia: no te preocupes por tener más cosas, preocúpate por disfrutar lo que Dios ya te ha dado. No dañe la bendición. Señora, usted está muy bonita, y ese pobre hombre parece una flecha despelucada. Mire cómo la tiene de linda. No dañe la bendición. Siga queriendo a ese despelucado, que vea cómo la tiene de bella. Sonido probando, se fueron las mujeres de la iglesia. Pero cuando usted no sabe valorar la bendición, entonces usted dice: ay, no, este ya está muy viejo, yo mejor me consigo otro. ¿Será que la bendición que Dios te ha dado de estar bonita, arregladita, chévere, la vas a convertir en un problema? Jovencita que está soltera, bonita, estética, lúcida, pero anda de lugar en lugar, de boca en boca, de pico en pico, está volviendo la bendición en una maldición. Que la bendición no se nos torne en un problema. Pastor, ¿y qué es maldición, pues? Ok, vamos a ver qué es maldición. Nosotros a veces pensamos que maldición es un hechizo, y que me lanzaron una brujería, y me lanzaron algo que... Eso no es maldición. O que el brujo de Senegal nos tiró harina. Eso no es una maldición. Mira que ese brujo terminó tomando aguardiente para con los colombianos y abrazado y tirándole más polvo y la gente feliz. Eso no es una maldición. Mire lo que significa maldición. Cuando el Señor lanzó la palabra maldición, lanzó una palabra que en el hebreo es arur. Y ahí está. Maldición es pérdida del favor original, obstáculos, frustración, límites. Lo que el Señor le está diciendo es: había un favor original sobre la mujer a la hora de tener sus hijos, y es que iba a ser fácil, iba a ser tranquilo, iba a ser bonito. Ahora va a ser con dolor. Va a haber obstáculos en la tierra para producir. Vamos a sentirnos frustrados, no avanzamos, vamos a sentir que hay límites. Esto es cuando una vida entra en maldición, esto pasa. Las puertas que antes se te abrían, ahora te toca a ti abrirlas o forzarlas. Antes el favor te buscaba, ahora tú lo estás buscando. Ahora necesitas mucho esfuerzo para hacer algo que antes el Señor hacía de forma sencilla, porque estabas bajo la bendición. Cuidado, no sea que la maldición toque nuestra vida. Y cuando la maldición llega, el Edén terminará. Cuando usted y yo permitimos que el pecado toque nuestra bendición, todo lo que el pecado toca lo daña. Y eso de la maldición me explica por qué hay gente con dinero pero sin paz, con matrimonios pero sin felicidad, con hijos pero frustrados. Es que lo que empieza como bendición lo podríamos convertir en maldición. Le puse un ejemplo. Un matrimonio es una bendición, le decía, hasta que llega la infidelidad. Los hijos son una bendición hasta que no los formas correctamente. El dinero es una bendición hasta que te vuelves un avaro. La empresa es una bendición hasta que empiezas a hacer cosas chuecas y vas hasta a prisión por hacerlo indebido. Lo que fue una bendición se convirtió en una maldición. Pastor, ¿cuál es el peligro? El peligro no es la bendición. El peligro es cuando esa bendición le roba el lugar a Dios. Es que ahora no voy a la iglesia porque mi casa que Dios me regaló queda muy lejos. Es que ahora no voy los domingos porque es el día en que lavo el carro. Mire, la bendición se le convirtió a usted en un problema. Voy a entrar en la recta final del mensaje, pero quiero que ponga mucha atención. Dios es tan lindo que aun cuando Adán y Eva fallaron, Él se aseguró de que su plan de bendecirnos se mantuviera. Mucha atención a esto. Él es tan hermoso con nosotros que Él se aseguró en medio de esa catástrofe de Adán y Eva que fuéramos bendecidos. Le muestro por qué. Los hijos, dijo Él, los vas a tener con dolor, pero los hijos siguen siendo una. ¿Vio? Sí, con dolor, sí, con lucha. El trabajo, sudamos, avanzamos, pero cuando Dios nos permite ver los frutos de nuestro trabajo, el alimento, eso es una ¿qué? Entonces lo que el Señor dijo fue: les va a tocar más duro, pero no les voy a quitar mi bendición. La embarraron, la regaron, lo hicieron mal, pero es que yo soy especialista es en bendecir. Lo que el Señor dijo fue: yo creé esta tierra bajo bendición. Y aunque ellos permitieron que entrara la maldición, yo voy a hacer que ellos puedan experimentar la alegría de la bendición. Cuando algunos no tratan bien la bendición, yo les llamo bendición alterada. Esos que Dios los bendijo, pero están haciendo lo incorrecto con la bendición y parece que todavía están en bendición. No, eso es una bendición alterada, porque lo que estás haciendo o viviendo no fue lo que Dios planeó. Eso lo planeaste, fuiste tú. Eso lo diseñaste, fuiste tú. ¿Qué estás haciendo con la bendición que Dios te ha dado? Y tengo una buena noticia. Me da la impresión de que en esa maldición Dios se inventó algo para empujar al hombre a que volviese a Dios. Vuélveme a colocar la palabra maldición, por favor. Mire que la palabra maldición, esto que aparece aquí, estas cuatro cositas, sí o sí empujan el hombre a Dios. Cuando ves que no hay favor, cuando ves que nada te sale, cuando ves que nada funciona, cuando ves que las cosas no están bien, cuando ves los obstáculos en la vida, cuando te sientes acabado y frustrado, cuando ves que todo es limitado, no hay para mercar, no hay para estudiar, no hay para avanzar, no hay vida, estrés, dolor, ansiedad. Esto que se llama maldición, dime si esto no es lo que nos hace correr a Dios. Entonces lo que el Señor hizo fue decir: ellos la regaron, ellos la embarraron, ellos lo hicieron mal. A ver, me voy a inventar algo, voy a hacer algo para que en medio de esa maldición ellos no dejen de buscar mi rostro. Y lo que hizo el Señor fue no aplastarte, no acabarte, no decir se acabó. Por eso es que el Señor vuelve y te perdona, por eso es que el Señor vuelve y te abraza, por eso es que el Señor tuvo paciencia con Nínive, por eso es que el Señor le perdonó a David, porque en medio de esa maldición siempre aparece la esencia de mi Dios, que es bendición. Tú has pecado, tú has fallado, pero hoy está aquí la bendición de Dios para sanarte el alma, el corazón, la vida y la familia. No importa si hoy siento que la vida se me fue, el Dios que bendice está, alguien está vivo aquí esta tarde. El Señor usa de esa maldición para que nos acercamos a Él nuevamente. ¿Y qué me hace pensar en esto? Que Dios también está en el fracaso. En esos momentos donde arruiné el Edén. Esos momentos donde arruiné la voz de Dios. Esos momentos donde eché a perder mi hogar. Donde eché a perder mi familia. Donde eché a perder mis hijos. Donde eché a perder una empresa. Donde eché a perder un negocio. Donde eché a perder mi salud. Donde me autodestruí. Dios también está en el fracaso. Dios apareció cuando Adán y Eva pecaron. ¿Y sabe qué hizo el Señor? Fue a reconstruirlos. Fue a rehacerlos. Y sí, hubo consecuencias que trajo la maldición. Pero el Señor hizo que siguieran disfrutando de su bendición. En medio de la maldición, seguían teniendo hijos. De la maldición, seguían trabajando y viendo cosecha. El Señor se aseguró que la bendición permaneciera. Yo quiero que esta pregunta que voy a lanzar en la pantalla, la mediten en casa hoy y la meditemos algunos días de esta semana. Preguntémonos esto. Como familia, como empresa, como personas, ¿qué bendición se me está convirtiendo en maldición? El dinero, empresa, noviazgo, matrimonio, los hijos. En lugar de ser una alegría, los hijos viven peleando por los hijos. Y que no, que usted le dio permiso, que y se forma el problema. Ese carro que Dios le dio es un problema. Lo que Dios te dio se te está volviendo una maldición. Hay algo que se esté convirtiendo en algo que no es. Hagamos un balance hoy. Señor, tú me has bendecido. Me está haciendo daño la bendición. Estoy dilapidando la bendición. Yo quiero concluir el mensaje de esta hora con lo siguiente. Hay gente que cree que el problema es que no son bendecidos. Y ese no es el problema. El problema a veces es que no es que falta bendición, sino que falta obediencia en la bendición que ya tienes. Ya hay una bendición que Dios te ha dado. Ya hay una bendición que Dios te entregó. Ya hay una bendición que Dios te regaló, pero no obedeces. No caminas en obediencia a esa bendición que el Señor trazó sobre nuestra vida, sobre nuestra casa y sobre nuestra familia. ¿Por qué hoy no hacer un alto y decirle al Señor: Señor, por favor, ayúdame a obedecer en medio de tanta bendición, amarte más, buscarte más, orar más, clamar más, con más ganas servirte, con más ganas venir a la iglesia, con más ganas caminar contigo?
1: Señor, en matrimonios. Y hemos visto en tres etapas las diferencias bíblicas hombre y mujer. Hoy vamos a abordar un nuevo tema que también desde luego está relacionado acerca del divorcio y nuevo matrimonio. Así que va a ser un tema bastante, decimos, peliagudo. Un tema, ¿verdad?, muy controversial. Se han debatido muchas opiniones en la televisión, en los medios, etcétera, etcétera, por las mismas religiones. Vamos a ver qué dice la Biblia. ¿Cuándo es posible que un cristiano pueda divorciarse? ¿Y qué condiciones tienen que existir? Mientras estas condiciones no existan, ya siendo cristianos, están viviendo en adulterio. Háblanos sus Biblias en Mateo 19, un poquito menos de, tengo mucho menos volumen en los monitores. Mateo capítulo 19, y leamos las primeras 9 versículos para escuchar la versión de Jesús. En el Antiguo Testamento, rápidamente, había un concepto, por ejemplo, Deuteronomio 24, del 1 al 5, si un hombre se casaba con una mujer, esto es bajo el Antiguo Testamento, y él encontraba que no era virgen con la que se casaba, le daban permiso de divorciarse, bajo el Antiguo Testamento. Después vamos a ver la opinión de los rabinos, las opiniones que ellos tuvieron. Entonces, así pasó la historia. Aparece Jesucristo y Él interpreta realmente lo que el Espíritu Santo quería decir en el Antiguo Testamento. Entonces Jesucristo nos ofrece un panorama claro, y cuando Jesucristo muere, Él está hablando todavía en el tiempo de los judíos a los que se habían convertido. Pero muere Cristo y vamos a ver que los apóstoles, Pablo y Pedro, enseñan claramente, finalmente, la cereza en el pastel, las condiciones para el divorcio. ¿Y qué pasa cuando una persona se divorcia? ¿Bajo qué condiciones? ¿Y cómo puede esa persona solucionar su problema delante de la cruz? Muy bien. Aconteció que cuando Jesús terminó estas palabras, se alejó de Galilea y fue a las regiones de Judea, al otro lado del Jordán. Y le siguieron grandes multitudes y lo sanó allí. Entonces vinieron a él los fariseos tentándole y diciéndole, ¿es lícito al hombre repudiar a su mujer por cualquier causa? Entendemos esto, rápidamente me detengo, porque vuelvo a repetir, la enseñanza de los fariseos era de la Torá, de los primeros 5 libros del Antiguo Testamento. Y repito, por cualquier causa estaban buscando divorciarse. Entonces llegan los fariseos y quieren ver si Jesucristo está de acuerdo con lo que ellos creían que era la Torá. ¿Es cierto, en otras palabras, que por cualquier cosa nos podemos divorciar? Él respondiendo les dijo, ¿no habéis leído que el que los hizo al principio, varón y hembra los hizo? Por esto el hombre dejará a su padre y a su madre y se unirá a mujer y los dos serán una sola carne. Cristo recurre inmediatamente al principio. ¿Cuál fue desde el principio el plan de Dios? Entonces, desde el principio el plan de Dios era que jamás un hombre que se une con una mujer nunca se separen. Ese es el plan original de Dios. Así que ya no son dos, sino una sola carne. Por tanto, lo que Dios juntó, no lo separa el hombre. Y le dijeron, ¿por qué pues entonces Moisés dio carta de divorcio y repudiarla? Él les dijo, por la dureza de vuestro corazón. Moisés permitió repudiar, o sea, divorciarse a vuestras mujeres, mas al principio no fue así. Y ahora viene la conclusión de Jesús. Y yo os digo que cualquiera que se divorcie de su mujer, o que es la palabra chorizo en el griego, que es repudiar o divorciarse, es lo mismo, salvo por causa de fornicación. Y se casa con otra, adultera. Y el que se casa con la repudiada, adultera también. Aquí Jesucristo establece la primera causal del divorcio. No puede nadie divorciarse a menos de que si tu esposo cometió adulterio y agarró el gavilán pollero y se fue con la paloma y no regresa 3-4 meses, la víctima, esa mujer, tiene derecho de volver a rehacer su vida y volver a casarse, como lo vamos a ver más adelante bajo las enseñanzas de los apóstoles. Y lo mismo, si un hombre tiene una mujer y tu esposa o la mujer se va con otro y te abandona, tienes toda la justificación y la bendición bíblica para volver a casarte con otra mujer, mientras haya adulterio. Muy bien, vemos entonces que había dos escuelas de rabinos en el Antiguo Testamento, la de Shammai y la de Hillel. La escuela de Shammai enseñaba esto. En el Mishnah, un hombre no se puede divorciar a menos que descubra que su mujer no es virgen, que es lo que enseña Deuteronomio 24, del 1 al 5. Pero ya Hillel, otro rabino, dijo, un hombre se puede divorciar a su mujer si le echa a perder la comida. Comenzaron a tomar cantidad de pretextos para poder divorciarse. O sea, torcieron completamente y malinterpretaron completamente la ley de Moisés. Y en lugar de debatir estos asuntos de rabinos, Jesús afirma el plan original de Dios. Bueno, que no se acuerdan ustedes, ¿por qué son tan tontos? Recordemos que desde el principio, enfoquémonos cuál fue el plan de Dios. Que cuando Dios une a un hombre y a una mujer, nunca se separen. ¿Por qué? Porque la Biblia describe el matrimonio como un pacto. El matrimonio es un pacto donde viene mi prometida. Aquí estamos delante de un juez. En otros países, en Estados Unidos, los pastores pueden casar. En México, los pastores no podemos casar a nadie. Aquí en México y en otros países, el juez por lo civil, cuando te entrega el certificado de matrimonio, estás casado delante de Dios y estás casado delante de la sociedad y de las familias. Ahí ve a Las Vegas y te casan en 3 minutos o te divorcian en 5 minutos. Entonces, de acuerdo a las leyes del país, es como nos tenemos que sujetar. Muy bien, entonces es un pacto donde te unes con una mujer y tú escuchas el famoso discurso, ¿verdad? Prometes a tu esposa serle fiel en la enfermedad, cuando quede completamente lisiada o bajo cualquier circunstancia, lo prometo. Y prometes serle fiel a tu esposa, lo prometo. Estamos celebrando un pacto delante de un juez y de la familia que está ahí presente, escuchando nuestro juramento ante la sociedad, y Dios nos está oyendo. Pero muy pocas veces se escucha, ¿verdad? Prometes a tu esposa hacerla feliz, porque ese es el propósito. ¿Prometes tú, mujer, hacer feliz a tu esposo? Ah, no. Muchas dicen, yo no me caso, yo me caso para que me hagan feliz. Y cuando nos casamos bajo esa conceptualización, poníamos de ejemplo, ¿verdad?, artistas de cine como Elizabeth Taylor, el siglo XX, la mujer, considerada la mujer más bonita del siglo XX, 9 divorcios. 9 divorcios. No, este no me satisface y sigue con otro, y sigue con otro, y con otro, y andan buscando quién, qué ser humano puede llenar el vacío con el cual nacimos todos. Y así hay hombres también. No, pues esta ya se puso gorda, ¿verdad? Hay tantas muchachas tan jóvenes y todo, ya tengo un setentón, ya estoy de la cuarta o tercera edad, voy a buscar una chamaquita por ahí que me acompañe. Tengo para poner un departamento, para poder mantenerla, etcétera, etcétera. Y mi vieja, que ya está gorda, ¿verdad?, que se acueste con un rinoceronte. Y hay hombres, ayer decía que los hombres somos más vanidosos y más soberbios que las mujeres, que ustedes. Entonces, los hombres somos muy pagados de nosotros mismos. Y un hombre ya 60, 70 años de edad, se cree, ¿verdad?, que todavía puede. Y que todavía puede él realmente satisfacer su imagen y buscan, pues, a muchachas más jóvenes. Entonces, cuando hay esta tendencia en el ser humano, es muy triste, ¿verdad?, que la mujer que te acompañó 30, 40 años, tus hijos, etcétera, etcétera, lo eches a perder simplemente porque ya te cayó mal y se te olvidó tu pacto que hiciste. Gorda o no gorda, enferma o no enferma, tienes que seguir con ella o con él. Y cuando violamos esto, es cuando nos enfrentamos a el suicidio moral y espiritual de nuestras vidas. Ya vimos ayer que Proverbios 6:32 dice: el que comete adulterio es falto de entendimiento y corrompe interiormente toda su alma. Toda tu vida interior comienza, sin que te des cuenta, a desmoronarse. Quedas vulnerable a los ataques de demonios, de Satanás, económicos, y llegas a la vejez como un pobre, ciego, desventurado y miserable hombre. Hace algunos años, mi padre trabajó en la política, sirvió a 3 presidentes de mi papá. Y el último presidente, me reservo sus nombres, con el que trabajó mi papá, me dijo antes de morir: hijo, nunca te metas a la política. Me dijo: busca lo que quieras, pero no te metas a la política. Porque en la política no hay amigos. Y en la política, tanto en México como en el mundo entero, es tratada a través de 2 cosas, intereses económicos e intereses políticos. O sea, en la política, los que te dicen tu compadre y mi amigo es qué me das y qué te doy. Te voy a prometer que te voy a subir, ahora vas a ser diputado, etcétera, etcétera. Y si un partido es el que está atrayendo a todos los demás, crucifican sus ideales los diferentes partidos para unirse. ¿Quién tiene el pastel? Porque lo que los atrae no es el patriotismo, no es el pueblo, mentiras, son puros cuentos, les atrae el dinero y les atrae el poder. Esa es la motivación verdadera detrás de la mayor parte de los políticos. Y uno de los presidentes con los que trabajó mi papá era un hombre era bastante bien parecido, tenía caballos, tenía una esposa muy linda también, hijos, y pues entra a la presidencia, y al año de entrar a la presidencia se va con otra muchacha. Ella, la esposa, lo descubre que se fue con otra a este presidente, y entonces la mujer le dice a su esposo, al presidente: mira, ¿sabes una cosa? Eres un cínico, eres esto y lo otro. Y le dice él a ella: mira, por causa de la imagen que tú eres mi esposa, en todos los actos oficiales te suplico que estés conmigo para aparentar que seguimos casados. Bueno, pasaron 2 años y así lo hicieron, aparecían juntos. Al tercer año se fue con otra todavía. Y cuando ya termina la presidencia, él se enferma gravemente, ella se va a Europa y se casa con un brujo. Ella, decepcionada completamente de él, de la familia, de todo, se casa con un brujo, y él se casa con un artista y acaba en silla de ruedas. Lo abandona su esposa, lo abandonan sus hijos, y con la que se casa le da unas cachetizas que no se aguantaba. Murió verdaderamente como un animal. ¿De qué le sirve al hombre ganar el mundo si pierde su alma? Hay de aquellos que llegan a los 60, 70 años abandonados, y abandonando lo más precioso que es la familia, porque nunca vas a morir en paz. Te irá como en feria en tu vejez. No tientes a Dios. Veamos ahora a continuación entonces que el pacto del matrimonio muy serio entre un hombre y una mujer, delante de la sociedad y delante de Dios. Veamos en primer lugar la infidelidad. Dentro del matrimonio, un hombre y una mujer se entregan para vivir cada uno como marido y como mujer, y el propósito y el pacto es para toda la vida. Yo cuando tenemos nosotros ocasión de predicar a los jóvenes, les digo a los jóvenes, muchachos, jóvenes solteros, hay dos decisiones en la vida que van a determinar tu futuro. Número uno, recibir a Cristo como tu Salvador. Y número dos, ¿con quién te vas a casar? Muchachas, jóvenes, por favor, no se vistan como las muchachas del mundo, y en una discoteca nunca vas a encontrar novio. En una fiesta nunca vas a encontrar lo que Dios tiene para tu vida, ni tú como hombre, ni tú como mujer. Si Dios tiene a alguien para ti, lo vas a encontrar seguramente en la iglesia. Y las muchachas, les decimos: miren, muchachas, hay dos tipos de muchachas en la vida. La que se va con cualquiera, en una fiesta toma una Coca-Cola que ya le pusieron algo y no sabe ni con quién amaneció. Y antes de que tenga 25, 26 años, ya se acostó con 4 o 5 antes de casarse. Y lo mismo pasa con un muchacho: antes de casarse, ya, como decimos, se reventó, ya vivió la vida, etcétera, etcétera, y se casa. Imaginémonos a un hombre y una mujer que ya tuvieron relaciones 5, 6, 7 veces los dos antes de casarse. ¿Cuántas probabilidades hay que sigan siendo fieles? ¿Ven por qué dice Dios: no cometerás inmoralidad y no uses el sexo antes de casarte? Porque Él sabe lo que vas a sufrir. Él nos hizo. Él sabe la naturaleza humana, las tendencias que tenemos. Por eso sean santos en toda su manera de vivir. Ah, pero la sociedad ahora: oye, Carmelita, nos dijeron que eras virgen, ¿verdad? Ja, ja, ja, Santa Inés te vamos a decir ahora. No, vente con nosotras, ¿verdad? Y la mayor parte de ellas ya se acuestan con sus novios, la mayor parte de las muchachas, antes de casarse, porque es la moda y la presión de las compañeras y los amigos con los que se unen. Igual con los hombres también. Siempre. Ahora, por ejemplo, ustedes conocen esas famosas las despedidas de soltero. Hay mujeres que tienen despedidas de soltero y saben a dónde van, a donde hay hombres desnudándose, porque sus amigas: ah, pues ya te vas a casar, vamos a ver los últimos con cuerpo de Rambo. Y ahí están encuerándose los hombres, dándole a su amiga la despedida de soltero, y los hombres igual, se las llevan a un prostíbulo o a su amigo, a Quique, a Paco, etcétera, etcétera, o a Chencho, porque ya se va a casar, y pues la última chance que tenga de meterse con una mujer. Ese es el mundo que vivimos. Un mundo completamente degradado. Un mundo sin valores. Y esta es la razón por la cual la familia se está deshaciendo, principalmente por el adulterio. Veamos entonces que para poder mantener la unión es importantísimo la fidelidad. La fidelidad, la confianza. El adulterio rompe la confianza que tú le tengas a tu esposa o tu esposa que te tenga a ti. Cuando se rompe la confianza, en ese momento, ¿qué pasa con el hombre que su esposa la traicionó o la mujer que su esposo la traicionó? Viene el temor y desconfianza. Ya no sé con quién se fue ahora, ya no sé ni a qué hora va a regresar. Me dijo que iba de un viaje, ¿con quién se va a meter? Viene un infierno en ese matrimonio. Corrompe su alma. El que tal hace, heridas y vergüenza hallará. Entonces, cuando alguien decide abandonar el matrimonio por otra persona, es imposible para la persona abandonada pues permanecer fiel a sus votos, ¿verdad? Hay mujeres que nosotros nos hemos encontrado que nos dicen: oiga, doña Chinchita, doña Chole, ¿por qué está vestida usted de negro? Todavía mi abuela, me acuerdo que nos decía que estaba de luto, y había otras señoras que decían: es que mi esposo se fue. ¿Cuándo se fue, hermana? Hace 5 años. ¿Y qué hace usted? Estoy esperándolo. Mire, le digo, mire, doña Chinchita, cuando venga su esposo, ese gavilán pollero que la dejó a usted, ¿sabe lo que va a hacer? Va a regresar con la amante y hasta le va a pedir que ahora va a tener dos y va a vivir a su casa. ¿Cómo que usted se queda como una monja? Puede irse mejor a un monasterio. ¿Usted puede volver a casar? ¿Sí? ¿Sí me puedo volver a casar? ¡Claro que sí! ¿No quedó usted para ser esclava de esperar que el gavilán pollero llegue? Veamos, cuando la víctima tiene la oportunidad de volver a casarse, mas no la persona que abandonó. Veamos Proverbios capítulo 2 y veamos la advertencia tan seria que Dios nos da en la Biblia. Proverbios capítulo 2. Y esta es una advertencia a los hombres. Versículo 16 al 19. Dice así: vea la promesa y la advertencia. En primer lugar, la promesa: serás librado de la mujer, y se le llama extraña. En el hebreo es la mejor, sur con Z, que se tradujo extraña, ajena. ¿Quién es esta mujer extraña, ajena, que promete Dios librarnos de ellas? Las mujeres que se acercan a los hombres, y por eso los hombres tenemos que traer esta argollita. Y esta argollita no me la puedo quitar durante toda mi vida con mi esposa, porque me está diciendo que ya estoy fuera del mercado. Cuando me casé, a 4 millones de mujeres les dije, bye. Y a 4 millones de hombres, bye. Ahora, de aquí en adelante, ya no hay nadie. Ahora es ella, para mí, es la única que me interesa y a la que prometo serle fiel. Por eso, ten cuidado si eres soltera y ves a alguien que trae esto, no te metas con él. Le invito, Chinchita, a desayunar, porque la voy a subir de posición en la compañía. Las intenciones son que se quiera acostar contigo. Siempre, siempre, siempre, siempre es la intención de un hombre casado. Por eso, cuando un hombre casado contrata secretarias jóvenes, dile a tu esposa que la contrate ella. ¿Eh? No tú. A ver, que ella venga y le eche el ojo. Mientras más gordita, mejor. ¿Cómo vas a tener de secretaria una muchacha joven con buen cuerpo, por el amor de Dios? Y se sienta y enseña las piernas y ya con el espote acá. Y ay, don Jorge, ¿cómo está usted? Y ay, qué rico huele. Y su corbata, qué bonita está, por el amor de Dios. ¿Quién no es seducido así? Más no siendo cristiano y hasta siendo cristianos. Entonces, por eso nos promete Dios. Yo te prometo que vas a ser libre de esas mujeres que buscan y andan cazando hombres casados. Y no les importa que estén casados. Porque lo que están buscando es posición, dinero o promoción en su trabajo. Y Dios te promete, vas a ser libre esa mujer. Escucha, de la ajena que halaga con sus palabras. ¡Qué bonita corbata! ¡Qué bonito! Pero te está halagando, bruto. La cual abandona al compañero de su juventud y se olvida del pacto de su Dios, peor cuando son casadas. Y a una mujer casada coqueta, pues ya, ¿verdad? Está completamente fuera del programa de Dios. Por lo cual su casa está inclinada a la muerte y sus veredas hacia los muertos. Y todos los que a ella se lleguen no volverán, ni seguirán otra vez los senderos de la vida. Así andarás por el camino de los buenos, seguirás las veredas de los justos, porque los rectos habitarán la tierra y los perfectos permanecerán en ella. Saltémonos al capítulo 7 de Proverbios. Vean cuánto énfasis Dios le da a nosotros los varones de cuidarnos de estas tentaciones tan terribles que echan a perder tu vida, tu matrimonio, tus hijos, tu trabajo, principalmente nuestra relación con Él. Proverbios 7, del 1 al 5. Hijo mío, guarda mis razones, atesora contigo mis mandamientos. Guarda mis mandamientos y vivirás, y mi ley como las niñas de tus ojos. Lígalas a tus dedos, escríbelas en la tabla de tu corazón, di a la sabiduría, tú eres mi hermana, y en la inteligencia pariente. ¿Para qué? Para que te guarden otra vez de la mujer ajena, de la extraña que ablanda sus palabras. Porque mirando por la ventana, por mi celosía, vi entre los simples, consideré entre los jóvenes a un joven falto de entendimiento, el cual pasaba por la calle junto a la esquina e iba camino a su casa. A la tarde del día, cuando ya oscurecía en la oscuridad y tinieblas de la noche, cuando aquí una mujer le sale, se le atraviesa en el camino, con atavío de ramera y astuta de corazón, alborotadora y rencillosa. Sus pies no pueden estar en casa. Unas veces está en las calles, otras en las discotecas, otras en las fiestas, otras en las plazas, en los zócalos. Siempre, ¿qué cosa? Buscando hombres. Está el mundo lleno de esta clase de mujeres y de esta clase de hombres. No todas las mujeres son sinceras ni buscan un marido para formar una familia. Se asió a él, versículo 13, y le besó. Con semblante descarado le dijo: sacrificios de paz había prometido, hoy he pagado mis votos, por tanto he salido a encontrarte, buscando diligentemente tu rostro, y te he hallado. Vean nomás el cinismo de esta mujer. Y le dice: he adornado mi cama con colchas, recamadas con cordoncillo de Egipto. He perfumado mi cámara con perfume Chanel y canela. Ven, embriaguémonos de amores hasta la mañana, alegrémonos en amores. Porque el marido, una mujer casada, no está en casa. Se ha ido un largo viaje, se llevó hasta el dinero. El día señalado volverá a su casa. Lo rindió con la suavidad de sus palabras. Le obligó con la zalamería de sus labios. Al punto se marchó a ella. ¿Cómo te llama Dios? Como buey. Como buey va al degolladero y como el necio a las prisiones para ser castigado. Como el ave que se apresura a la red y no sabe que es contra su propia vida, hasta que la saeta ha traspasado su corazón. Ahora pues, escúchame, si eres mi hijo, y está atento a mis razones. No se aparte tu corazón de mis caminos. No hierres en sus veredas, porque a muchos ha hecho caer heridos, y aún los más fuertes han sido muertos por ella. En el Antiguo Testamento, los tres más grandes hombres de Dios, Sansón fue seducido por Dalila, David por Betsabé y Salomón por mujeres. El hombre más fuerte, el guerrero y el más sabio. A los más fuertes, no importa qué tan te creas que no, yo puedo, no es cierto, no es cierto, somos vulnerables, nos atraen las tentaciones. Y si tú cuando venga la tentación no estás preparado, sin que te des cuenta, caes como un ave, cae en la trampa, como un pez bajo el agua. ¿Por qué le ponen a los anzuelos una carnada? Porque el pez lo que ve no es el anzuelo, la carnada, y se va y la muerde. Y en ese momento queda enganchado y lo sacas a la superficie. La carnada que usa Satanás son las mujeres. Y se les nota luego, luego, cuando una mujer es de este tipo o trae estas tendencias. Su coquetería, la forma como se viste, la forma como mira a los hombres. No somos brutos para no darnos cuenta. Y tú tienes que tener la conciencia limpia delante de Dios para poder enfrentarte a estas tentaciones que van más allá de nuestra fuerza de voluntad. No, yo no voy a creer, no es cierto. El que diga que está firme, mire que no caiga. Muy bien. Ahora, cuando Jesús le dice a los fariseos que repudia a su mujer, excepto por causa de fornicación, estaba implicando, ¿verdad?, que el divorcio y el nuevo matrimonio, sobre la base de la inmoralidad de uno de los cónyuges, no está prohibido. Vuelvo a repetir, tu marido se va, y en México creo que es un año, creo, si hay abogados, ayúdenme después en las preguntas. En México creo que si tu marido se va con otra, tú tienes que pasar un año para que puedas realmente casarte con otra. O sea, tiene que prescribir un año. O sea, de alguna manera el gobierno dice, pues espérate, a lo mejor el gavilán pollero regresa y te pide perdón, ¿verdad? Pero creo que es un año, otros 6 meses, en cada país es diferente. En el momento que ya se va, y a los 6 meses, ya 8 meses, ya tú tienes la libertad de poder casarte con otra persona, con otro hombre. E igual en viceversa. Tu mujer te abandona y ya tiene mucho tiempo y se fue por adulterio, etcétera, etcétera. Tú puedes, vamos a verlo más adelante, hacer otro matrimonio y Dios lo va a bendecir. Porque las víctimas son las bendecidas por Dios. Veamos ahora en el Antiguo Testamento las causas de la fornicación. Porque no solamente puedes divorciarte si tu marido se va con otra. También te puedes divorciar, de acuerdo a la Biblia, si tu marido es homosexual. Y si tú descubres que tu esposa es lesbiana, también te puedes divorciar. Entonces veamos las causas. O si tú descubres que tu esposo o tu esposa tienen relaciones con animales, también te puedes divorciar. Se llama bestialismo. Pero veámoslo en la Biblia. Levítico capítulo 18. Y veamos con atención todos los casos que menciona Dios. Por eso la Biblia es la Santa Biblia, porque nos dice la verdad de cómo somos los seres humanos. La Biblia no nos esconde absolutamente nada de los seres humanos, ni magnifica al ser humano, ni encubre al ser humano, como no cubrió a David, ni a Sansón, ni a Salomón, cuando ellos pecaron delante de Dios. Levítico 18, versículo 20. Además, no tendrás acto carnal con la mujer de tu prójimo. O sea, con una mujer casada, aunque sea soltero, no te metas con una mujer casada, contaminándote con ella. Uf, contaminándote. Haz de cuenta que si un muchacho, o no estás casada, te metes con una mujer que está casada, hay una contaminación espiritual en tu alma. ¿Qué significa esto? Es como la radiación. Cuando explota una bomba nuclear, ¿verdad?, dicen que en cada partícula de una explosión nuclear hay 500 partículas radiactivas en cada granito de una bomba nuclear. Un solo granito basta para que se te meta por el oído, por los ojos, para que te contamines y puedas ser susceptible al cáncer, por ejemplo. Como los 140 mil japoneses que murieron en la Segunda Guerra Mundial con la explosión en Hiroshima y Nagasaki, que después un año seguían muriéndose de cáncer y de enfermedades. Bueno, el que se mete con una mujer casada y es soltero, esa persona, sin que se dé cuenta, se contaminó. ¿Qué significa esto? Que te infectas. Estás abierto y vulnerable para que espíritus que están rodeando el mundo, que él le llama demonios, espíritus inmundos, se vengan contra ti y poco a poquito, progresivamente, sin que te des cuenta, a lo mejor tienes 20, 25, 30 años de edad, van a ir debilitándote moralmente, ya no vas a querer ir a la iglesia, o a lo mejor ibas a la iglesia, pero el hecho que te hayas metido con una mujer casada va a hacer que tu vida comience a arruinarse hasta que tú te arrepientas y clames la sangre de Cristo. Versículo 22 al 23. No te echarás con varón como con mujer. Es abominación. Ni con ningún animal tendrás ayuntamiento, amancillándote con él. Ni mujer alguna se pondrá delante de animal para ayuntarse con él. Es perversión. ¡Qué tremenda advertencia! Cuidado con la homosexualidad y con el bestialismo, que son relaciones humanas con animales, o permitir que animales entren a tu vida sexualmente. Vayamos al capítulo 20 de Levítico. Todavía no acaba. Abróchense el cinturón. Versículo 10 al 16. Levítico 20, del 10 al 16. Dice así: si un hombre comete adulterio con la mujer de su prójimo, el adúltero y la adúltera indefectiblemente serán muertos. Nos parece ahorita a los occidentales que esta cultura que comenzó a enseñarse al principio de la recreación del ser humano, nos parece algo tremendo. ¿Cómo es posible que Dios considere que dentro del matrimonio, el adulterio, esas personas no son dignas de seguir viviendo? ¿Cuál es la explicación? Ahorita esas leyes ya no se aplican, desde luego, ¿verdad? Ni por los gobiernos y mucho menos, ni siquiera, sobre todo, por ejemplo, en el Islam, en Gaza, nos daba risa cuando ahora que vino el ataque el 7 de octubre del 23 de Hamás a los judíos, que se volvió el mundo en contra de Israel, y las manifestaciones en los estudiantes de Harvard, de Columbia, Nueva York, Palestina, Palestina, Hamás, y les decíamos a este grupo de personas: si ustedes que están abonando por Hamás van a Gaza y son homosexuales y el movimiento LGTB, los avientan de un edificio. En Gaza, los musulmanes no permiten la homosexualidad, los matan. ¿Quién les enseñó eso? O sea, ¿a qué grado puede problemas inmorales contaminar a los demás? Y iba creciendo las poblaciones, y Dios lo vio con un peligro tan grande, la inmoralidad, que ahorita reina por todos lados, por eso el mundo está como está, que no quería que se infectara el pueblo que él estaba levantando, que era Israel, para que Israel fuera un testimonio a las naciones de cuáles son las leyes que Dios promueve al mundo occidental. Ambos tienen que morir. ¿Por qué? Porque si siguen así, van a contaminar, y van a contaminar a sus hijos, a sus vecinos, y me van a amarrar las manos. Ya no puedo bendecir a nadie porque soy un Dios santo y tengo que castigar el pecado. No puedo tolerar al culpable. El culpable tiene que pagar, tiene que haber justicia. Versículo 11: y cualquiera que se acueste con la mujer de su padre, la desnudez de su padre descubrió. La frase "la desnudez de su padre descubrió" es relaciones sexuales. Ambos han de ser muertos, su sangre será sobre ellos. Si alguno se duerme con su nuera, con la nuera, ambos han de morir. Cometieron grave perversión, su sangre será sobre ellos. Si alguno se ayunta con varón como con mujer, o sea, la homosexualidad, abominación hicieron, ambos han de ser muertos, sobre ellos su sangre. El que tomare mujer y a la madre de ella, comete vileza. Quemarán con fuego a él y a ellas, para que no haya vileza entre vosotros. Cualquiera que tuviera cúpula con bestia ha de ser muerto y matarán a la bestia. Si a una mujer se llega a un animal para ayuntarse con él, a la mujer y al animal matarás. Morirán indefectiblemente, su sangre será sobre ellos. Estas son las leyes del Creador del universo, el que creó el sexo, el que sabe que precisamente estas características van a destruir cualquier sociedad, porque la familia es el fundamento de cualquier sociedad. El ataque a la familia viene a través principalmente del adulterio, la sexualidad, usar el sexo antes de casarse, ya casados, con animales, con bestias, hombre con hombre, mujer con mujer. Todas estas prácticas destruyen interiormente al hombre creado a la imagen y semejanza de Dios. Saltémonos rápidamente al Nuevo Testamento, al libro de Romanos, capítulo 1. Escuchemos a Pablo lo que él menciona acerca de lo que sucedió ya desde sus tiempos y también nos advierte a nosotros. Romanos 1, versículo 24 al 28. Romanos 1, 24 al 28. Por lo cual Dios los entregó. Los que tengan su Biblia, tres veces van a oír esta frase, los entregó, y vamos a explicar qué significa esto. Vemos aquí a Dios entregando, o sea, aquí viene un homosexual, Panchito, no eres Panchita, eres Panchito, y por favor, voltea al cielo, te quiero ayudar, Panchito, pero si tú sigues insistiendo, Panchito, en tu homosexualidad, yo sé cuando tú, Panchito, ya llegaste a la línea final. Y sabes una cosa, si no me haces caso, ¿sabes qué va a pasar? Que yo mismo te empujo para que toques fondo. ¿Quieres dinero y no me haces caso y sigues robando? Va a llegar un momento en que ya no te puedo hablar. Te voy a empujar para que te hagas millonario. Y para que cuando tengas ese dinero que tú estás buscando de una forma ilícita, descubras que ese dinero se va a convertir en tu vida en una maldición. Dios los entregó a la inmundicia, en la concupiscencia de sus corazones, de modo que deshonraron entre sí sus propios cuerpos, ya que cambiaron la verdad de Dios por la mentira, honrando y dando culto a las criaturas antes que al Creador. Ay, pues, Ricky Martin lo hizo, y Madonna lo hizo, y comenzamos a ver en los artistas el modelo equivocado, y los cantantes, o lo que sea, y creemos que ese es el modelo que queremos seguir. Ay, pues si Taylor Swift se viste así, pues Taylor Swift ahorita está en la brujería. ¿Por qué? Porque estamos cambiando, estamos haciendo los hombres dioses. ¿Quién nos puede dar el modelo? ¿Quién nos creó? ¿Los artistas, los psicólogos, los psiquiatras, los antropólogos, la doctora Corazón? ¿Los sexólogos de la televisión? ¿Quién puede atreverse a decir esto es así y esto es así? No, si los niños se pueden masturbar a los 5 o 6 años. ¿Quién es ese idiota que está diciendo esas cosas? ¿Con qué autoridad lo está haciendo? Tenemos que recurrir al que nos creó y entender por qué, las causas detrás por las cuales nos dice lo que él nos está advirtiendo. Versículo 26, por segunda vez. Por eso Dios los entregó a pasiones vergonzosas. Pues aún sus mujeres cambiaron el uso natural, porque es contra natura. Y los hombres igual, dejando el uso natural de la mujer, se encendieron en su lascivia unos con otros, cometiendo hechos vergonzosos, hombres con hombres, recibiendo en sí mismos la retribución debido a su extravío. Y como ellos, escuchemos esto al final, y como ellos, o sea, esta clase de personas, no aprobaron tenerme en cuenta, dice Dios, los entrego a una mente reprobada para hacer cosas que no convienen. Escuchen esto, una mente reprobada en el hebreo es la palabra nous adokimos, con K, nous es mente en el griego adokimos, y significa lo siguiente: Cuando una persona insiste en la homosexualidad, en el lesbianismo, en quererse hacer rico, en la inmoralidad, en la pornografía, llega un momento en que Dios los empuja. Y estas personas a quienes Dios ha empujado, estamos rodeados de esas personas, tienen una mente reprobada, que significa, llega el momento que estas personas ya no disciernen qué es bueno y qué es malo. Pierden completamente el discernimiento de poder distinguir

Pepe y yo. Asústame. Llegan a convencerse, o sea, sus mentes ya están completamente en una psicopatía absoluta. Ya están delirando. Y los oís en la televisión. Y luego desfilan en las calles semiencuerados, ¿verdad? Y con las banderas de colores, por aquí el movimiento LGTB, burlándose con niños chiquitos, como en las últimas Olimpiadas en Francia, ¿se acuerdan? Que hicieron la cena del Señor. Y había una gordita que era judía, que era lesbiana, y había un hombre, puros homosexuales, con niños de 5 o 6 años, y un hombre con sus órganos sexuales de fuera. Y mandaron a protestar al Comité Olímpico en Francia. ¿Cómo se atreven? ¿Saben lo que contestó el Comité Olímpico de Francia? Es que el mundo no entiende el nuevo arte. Ese es el nuevo arte. ¿Qué locos están? Están completamente degradados, ya no distinguen entre el bien y entre el mal. Para ellos eso es normal. Mentes reprobadas. Ahora entendemos por qué hay gente así, convencida de eso. Vayamos ahora al Nuevo Testamento, a la primera carta a los Corintios, capítulo 7. ¿Están aprendiendo algo? Más les vale. En 1 Corintios capítulo 7 es uno de los capítulos más hermosos en el Nuevo Testamento respecto a las conclusiones que el apóstol Pablo llega, ¿verdad? Después vino el Espíritu Santo y hay muchas cosas que Jesús les dijo a los apóstoles. Yo solamente estoy 3 años y medio con ustedes. Es imposible que pueda vertir todo el conocimiento de mi Padre y el universo en ustedes. Vayan a Jerusalén, ahí reúnanse y esperen la venida del Espíritu Santo. Así comienza el libro de los Hechos. Y cuando el Espíritu Santo venga, va a entrar a sus vidas y va a comenzar a abrirles el entendimiento para que cuando vengan a la Biblia, la comiencen a entender, para que comiencen a discernir entre el bien y entre el mal, y no sean arrastrados por un mundo degradado, completamente pervertido, que es a lo que finalmente llegarán todas las sociedades, y en las que ya se encuentra este mundo de este grado. Hemos llegado al punto que tal vez este año, escuchen, las Naciones Unidas legalicen la pedofilia. Ya más maldad no puede haber. Ya no es pecado que un adulto viole a un niño o tenga relaciones con un niño. Eso ya es perversión final. Cuando ya llegamos a perder la brújula y la mente reprobada al grado ya de meternos con los niños, es cuando dice Dios, basta. Ha llegado el final. Vengo por ustedes y el mundo lo voy a entregar y se van a precipitar en el hoyo que hicieron, van a caer en la trampa que hicieron, será atrapado su pie. Los niños es lo más sagrado. La pederastia es la abominación más grande a los ojos de Dios. Jesús lo dijo con estas palabras: cualquiera que toque a un niño y se meta con ese niño o lo quiera pervertir, más vale que se amarre una piedra aquí en el cuello y que se aviente al río Bravo, o al Nilo, o al Danubio, al río que sea. Esa persona perdió el derecho a vivir, porque los ángeles de sus niños ven mi rostro todos los días. Los niños son lo más sagrado que existe delante de Dios. Y nosotros somos los responsables a esos niños, tomarlos y educarlos y darles los principios de la palabra de Dios, que crezcan, porque van a entrar a la escuela y los van a querer desprogramar. Vas a ir a la universidad y te van a querer desprogramar. Tus amigos te van a querer desprogramar. El diablo ataca lo que tenemos aquí guardado y en el corazón. Y si lo saca de tu corazón y lo saca de tu mente y te programas conforme a los programas del mundo, entonces has perdido completamente la brújula. Y esta es la intención de estas reuniones, de estos matrimonios. Démosle gracias a Dios que podemos irnos reuniendo. O a la iglesia cada domingo que vas. ¿A qué vamos a la iglesia el domingo? A oír algo diferente.
que está relacionado con las leyes morales de Dios de la Biblia.

0: Todo el domingo en la oficina, el claxon, el estrés, mentadas de mamá, groserías. Estamos en un mundo completamente caído. Y Dios permite que un día a la semana nos podamos comenzar a desprogramar, a oír la palabra de Dios, a llevar la Biblia el domingo a mi iglesia y llevar a mis hijos. Es el día sagrado para nosotros los cristianos. Aunque todos los días de luego son sagrados, pero es un día especial porque no trabajamos y lo empleamos en abrir nuestros oídos. ¿Qué me quiere decir esta semana Dios? Padre, necesito oírte, porque en la semana casi no tengo tiempo, pero el domingo lo puedes oír en una prédica de la palabra de Dios. Démosle gracias a los que tenemos una iglesia donde escuchamos la doctrina sana. Dice, finalmente dice el apóstol Pablo en 1 Corintios 7, escuchen esto, en cuanto a las cosas que me escribieron, no me quiero adelantar, el trasfondo, Corinto era una iglesia que estaba en Grecia, era un puerto donde la más grande degradación había, es la iglesia más carnal, más degradada, a la cual Pablo tuvo que discipular, a los de Corintios. En la iglesia de Corintios, el 85% de las mujeres eran sacerdotisas, prostitutas, y se rapaban completamente como hombres para ser sacerdotisas, porque así la diosa Artemisa las tenía que recibir. Entonces los corintios se comienzan a convertir y le mandan a Pablo, oye, ¿qué hacemos en esta situación? ¿Y qué hacemos en aquella situación? Etcétera, etcétera. Y entonces Pablo, con este trasfondo de degradación en Corinto, les manda estas cartas. Y el capítulo 7 lo dedica principalmente al matrimonio y a los problemas del matrimonio. En cuanto a las cosas que me escribieron, por eso les dice, bueno lo sería al hombre no tocar mujer. A causa de las fornicaciones, cada uno tenga su propia mujer, cada uno su propio marido. O sea, ya no sigan teniendo relaciones sexuales sin casarse. Cásense por el amor de Dios, porque es la voluntad de Dios. El marido cumpla con la mujer, vean ustedes que es un deber. El marido cumpla con la mujer el deber conyugal y asimismo la mujer con el marido. La mujer no tiene potestad sobre su propio cuerpo, sino el marido, ni tampoco el marido, sino la mujer, no se nieguen el uno al otro, a no ser por algún tiempo de mutuo consentimiento. Y mientras se separan, ocúpense en la oración y vuélvanse a juntar en uno para que no los tiente Satanás a causa de la incontinencia. Una de las cosas más peligrosas, mujeres que me escuchan en un matrimonio, es que te enojaste con tu marido y le digas, esta noche nada, te duermes en el suelo hasta que me pidas perdón. O tener rencor y que ya pase un mes o dos meses y tú, ¿verdad?, por estás enojada y no te ha pedido perdón, no tener relaciones sexuales. Júntense lo más pronto posible, pídanse perdón. Por eso es tan importante que un marido que tiene un trabajo de agente viajero, yo les digo a todos los que se van a Estados Unidos, todos los que están ganando dinero, les digo voy a un lavado de carros ahí en Estados Unidos donde me lavan mi carro y son salvadoreños, nicaragüenses, oye, me hago amigo de todos y los tratamos de ver como sea, a todos les he predicado el evangelio. Y no, es que, ¿a qué vienes aquí a Estados Unidos? A ganarme dinero, pastor. Y ok, vas a ganar $300, $400 y tu esposa pues allá tiene, ¿cuándo? Ya hace 2 años que no la veo. Le dije, ¿tú crees que haces la voluntad de Dios? ¿Qué hago, hombre? Le digo, es preferible comer comida de legumbres que de buey engordado donde hay odio. Es preferible estar en un hoyo, en un rincón con tu esposa y tus hijos y comer frijoles y totopos todos los días a que tú te separes de tu familia. Pero lo hacen porque creen que el dinero es la solución para seguir juntos cuando es lo contrario. ¿Cómo puedes dejar a tu mujer 2 años suelta? ¿Cómo puedes dejar a tu hombre 2 años suelto? Entonces, los que tienen este trabajo, ¿verdad?, de agentes viajeros, trata de reducir tu tiempo en tus viajes. ¿Para qué? Para que lo más que falles es una semana que no vas, ya 3 semanas que no vas a tu casa, ya ten cuidado, porque el diablo viene y busca solteros en cuanto a, o sea, ovejas o personas solitarias, casadas, pero que tienen 2 o 3 semanas o un mes sin estar con su esposa, y a ellos son, o a ellas, los va a atacar Satanás. Y si tú eres vulnerable, vas a caer. Muy bien. Ahora finalmente el versículo 12, porque se acabó el tiempo, dice así, versículo 12. Y a los demás yo digo, no el Señor. Vemos que aquí ya el Espíritu Santo le da una información a Pablo que antes del Espíritu Santo, Cristo no alcanzó a decirles. Por eso dice, lo digo yo, no el Señor. Si alguno tiene mujer que no sea creyente y ella consiente en vivir con él, no la abandone. Y si una mujer tiene marido que no sea creyente y él consiente en vivir con ella, no lo abandone. Número uno, en esta mañana, tú estás casada con un hombre que no es cristiano. No es cristiano, ¿me puedo divorciar? No, no te puedes divorciar. Aunque no, pero es cristiano, ni modo. Vas a seguir con él y vamos a ver ahorita, vas a seguir orando por él, pero tú no te puedes casar hasta que no haya adulterio. Mi mujer no es cristiana, ¿me puedo divorciar? No es causal de divorcio tampoco. Te casaste y pues te descubriste que te engañó, a lo mejor ni cristiana era, y descubriste que no es cristiana, pues vas a tener que seguir con ella. No te puedes divorciar por el hecho que no sean cristianos. Ahora a ver qué pasa más adelante. ¿Por qué? Porque el marido incrédulo es santificado en la mujer, y la mujer incrédula en el marido. De otra manera, tus hijos serían inmundos mientras que ahora que son santos. ¿Qué quiere decir Pablo? Si tú vives con un marido que es incrédulo y no lo dejas, hay una gran probabilidad de que tu marido sea salvo porque tú eres cristiana. Pero si los dos están mal, no hay solución. Pero si uno está mal y hay alguien que está bien, ya sea hombre o mujer, hay probabilidades para el que no es cristiano de que sea salvo por tus oraciones. Por tus oraciones. De otra manera, ¿verdad? Te divorcias y él se va, y los hijos son atacados por los demonios en el divorcio. No se imaginan ustedes el daño de los hijos cuando hay un divorcio. No lo vemos aparentemente, pero los tienen un derecho legal, los demonios, de atacar a los niños de padres divorciados. Y decimos, pobrecitos, pero no es Dios. Somos responsables de las consecuencias de las acciones que nosotros tomamos. Y finalmente el versículo 15, pero si el incrédulo se separa, tu marido incrédulo, que no es cristiano, te dice, ay, nos vemos, ábrele la jaula al gavilán. Ahí está tu maleta, chulis, ¿verdad? Te quieres ir, no te voy a forzar, te quieres ir, mi amorcito, ya no me quieres, ¿verdad? Vete, no hay ningún problema, vuela la paloma. Si el incrédulo se quiere separar, que se separe. Y la palabra separar es chorizo, que significa divorcio. Pues no está el hermano o la hermana sujeto a servidumbre, sino en semejante caso, a paz nos llamó Dios. O sea, ya se va, ya me dejó el marido, me voy a quedar aquí 1 año, 2 años a esperarlo. Oye, pues, como una monja, ¿verdad? No nos llamó Dios a esa vida. La familia es una bendición de Dios y tú tienes derecho a volver a tener otro matrimonio si el gavilán o la paloma se fueron y te dejaron por adulterio. Cuando te dicen se van, es el 95% de seguridad que hay otro hombre, hay otra mujer en esas vidas. Versículo 16, porque os, oh mujer, aquí está la respuesta, no sabes si harás salvo a tu marido, o qué sabes tu marido si quieras salvo a tu mujer. Por eso no es bueno que la justificación para divorciarte sea que no es cristiano. Pero mientras tú mantengas cerca de Dios, hay probabilidades. Y ya si Dios, aquí no hay más que dos causales. O la persona con la que tú estás viviendo se convierta, o Dios se la lleva. Escúchame muy bien. Si esa mujer se convierte, o Dios se la lleva, se convierte en una mujer ajena, porque nos llamó cuando lo servimos a formar una familia bendecida por él. Y si no es ella y agarró carretera, y no es él y agarró carretera, te casaste equivocadamente, algo pasó, pero Dios reconstruye otra vez nuestras vidas para que le formemos con una mujer o con un hombre que podremos formar la familia delante de Dios. Entonces, para el divorcio solamente hay dos causales. adulterio o abandono de hogar. Nada más. Me pega mi marido, no te puedes divorciar. Puedes separarte temporalmente de él. Vete con tu mamá a la iglesia, con tu cuñada, agarra a tus hijos, ¿verdad? Temporalmente, para que pase un tiempo y él pueda reaccionar o pueda Dios tratar con él o con ella. Pero no hay divorcio más que a través del adulterio. Y si lo hacemos de otra manera, estamos violando la palabra de Dios. Muy bien, Padre, te damos gracias por tu palabra. Ilumínanos para continuar entendiendo tu voluntad y haciendo las cosas que son agradables delante de ti. Bendice nuestro matrimonio. En este momento, Señor, es una oportunidad de poder reflexionar, volvernos a ti a la cruz y pedir perdón para todos aquellos que en este momento el Espíritu Santo los ha convencido que viven en pecado. Gracias porque en la sangre de Cristo hay perdón para los pecados, para aquellos que lo hacen con un amor nacido del corazón, con una fe no fingida y con una conciencia limpia delante de ti. En el nombre de Jesús. Amén.
1: Lucas 3, verso 16 dice: yo los bautizo a ustedes con agua, respondió Juan a todos, pero está por llegar uno más poderoso que yo, a quien ni siquiera merezco desatarle la correa de sus sandalias. Él los bautizará con el Espíritu Santo y fuego. Hechos 2, 1 dice: cuando llegó el día de Pentecostés, estaban todos en el mismo lugar. De repente vino del cielo un ruido como el de una violenta ráfaga de viento y llenó toda la casa donde estaban reunidos, y aparecieron entonces unas lenguas como de fuego que se repartieron sobre cada uno, se posaron sobre cada uno de ellos, y todos fueron llenos del Espíritu Santo y comenzaron a hablar en diferentes lenguas según el Espíritu les concedía expresarse. Esta es palabra del Señor. Amén. Padre Celestial, gracias por tu palabra. Gracias por Jesucristo, nuestro Salvador. Gracias por tu Espíritu Santo. No nos has dejado huérfanos, sino que estás con nosotros, sobre nosotros, en nosotros. Y Dios, estos días que estamos aprendiendo del Espíritu Santo y el fuego del Espíritu Santo en nosotros, háblanos. Enciende un fuego, Señor, renovado en nuestras vidas. Te pido que aún el día de hoy tu palabra tú la hagas personal, la hagas particular a cada persona que está escuchando esto. En el nombre de Cristo Jesús, todos decimos amén. La semana pasada les hablaba de cómo el fuego purifica. La promesa es que Jesús nos bautiza en Espíritu Santo y fuego. Y vemos que el Espíritu Santo trae un fuego a nuestras vidas. Y cómo el fuego purifica y activa. El fuego purifica cosas, pero también enciende, mueve cosas. Y veíamos cómo el fuego, purificación, por ejemplo, el agua, hasta el agua purifica. ¿Alguien se acuerda antes de los tiempos del garrafón que había que hervir el agua para poder tomar el agua? ¿Alguien hizo eso o no? Ok, los que no son demasiados jóvenes, los que sí, ya sabemos tu edad, ¿verdad? Pero yo crecí en Lázaro Cárdenas, Michoacán, de niño, y ahí sí el agua servía siempre porque había mucha enfermedad por eso. Entonces, el fuego purifica. El agua también. Y el Espíritu Santo es como un fuego que purifica nuestras vidas también. A eso se le llama en teología, en doctrina, el proceso de santificación. Dios está purificando, transformando. Es un proceso. No es de la noche a la mañana. Dile a tu vecino: no me juzgues tanto. Estoy en proceso, ¿verdad? Estoy en proceso. Soy de santificación. Ahí voy, ¿ok? Entonces va purificando cosas en nuestras vidas. La semana pasada les hablé que cuando llegué, regresé a Cristo, fui lleno del Espíritu Santo. Él me dio el fuego del amor de Dios para amar a Dios, amar a la iglesia, a la gente, a mí mismo. Hoy quiero hablarte del fuego de nuestras palabras. El fuego de nuestras palabras. Y cómo Dios quiere purificar nuestras palabras. Yo a los 15, 16, 17, 18 años, yo era muy mal hablado, pero muy mal hablado. Tú no tienes idea de cómo hablaba. Jugaba básquetbol, recuerdo, horas, horas al día de básquetbol, y yo le gritaba a todo mundo, le gritaba a mi equipo, a mis contrarios, a mí mismo, a la pelota, al viento, a lo que fuera. Yo gritaba y gritaba cosas muy, muy feas, muy feas. Hablaba mal de mis maestros, mal de mis compañeros, hablaba mal de mí mismo también, hablaba mal de mis padres. Recuerdo que en la iglesia yo iba solo por obligación, por quienes eran mis padres, pero yo me sentaba en la cabina, a un lado de la cabina de sonido, y donde se encontraba en aquel entonces, en el auditorio de Morelia, la entrada por donde todo mundo pasaba, ¿verdad? Tú te sentabas ahí, era como una pasarela, o sea, era como la alfombra roja, tú veías a todo mundo entrar a la iglesia. Y mis amigos y yo nos sentábamos ahí para criticar a todos. Y les poníamos apodos y tijeritas, viboritas. No, éramos lo peor, ¿verdad? Que si traían esto, que si tenían el pelo quién sabe cómo, o si no tenían pelo. Hoy me arrepiento de varias cosas que dije, ¿verdad? Pero yo era muy mal hablado. Y a los 18 años que soy lleno del Espíritu Santo, que Dios me encuentra, me visita, y empieza el fuego de Dios a trabajar en mi vida, una de las primeras cosas que empezó a cambiar en mí fue mi manera de hablar. Y no solo mi lenguaje o mis palabras, pero mi narrativa. Porque a veces, por ejemplo, decimos, ya no voy a decir esa palabra o el otro, pero a veces la narrativa sigue. Dios quiere purificar nuestro lenguaje y nuestra narrativa, el mensaje en nuestros pensamientos, el mensaje en nuestra boca. De hecho, muchos de nosotros tenemos que entender que no es solo no me puedo equivocar hablando así o hablando así. No es eso, es de la narrativa. ¿Por qué? Porque aún nuestros pensamientos tienen voz. ¿A poco no, cuando estás pensando, estás hablando? Te estás hablando a ti mismo, o alguien te está hablando, o le estás hablando a alguien. Tus pensamientos son voces, son palabras, es una narrativa, es un mensaje, ¿ok? Ahora, ¿por qué? La pregunta es, ¿por qué el Espíritu Santo está tan interesado en sanar, en purificar la manera en que hablamos? ¿Por qué? ¿Por qué será que quiere cambiar la manera en que hablamos? De hecho, leímos en Hechos capítulo 2, que cuando llegó el Espíritu Santo, primera vez que el Espíritu Santo visita la iglesia, llena la iglesia, ¿qué sucede? ¿Cuál es la primera señal? Hay una lengua de fuego sobre cada persona. ¿Y cuál fue el primer resultado de que fueran llenos del Espíritu Santo? Están, ¿qué? Hablando en otras lenguas. Si sigues leyendo el pasaje, dice que hablaban las maravillas de Dios en otros idiomas. O sea que lo primero que pasó, a ver, pudo haber pasado otras cosas. Quizás sus manos se encendían en fuego, sus pies se encendían en fuego, quizás se les llenaron las bolsas de dinero. Iba a decir amén alguien ahí. Pero lo primero que pasó fue que se aparecieron, ¿qué? Lenguas de fuego. Y hablaron en otras lenguas. O sea que la primer señal tuvo que ver con las palabras que sale de la boca de la iglesia. Como Dios diciendo, estos ahora son mis mensajeros. Voy a usar su boca, sus palabras para impactar el mundo, impactar las vidas e impactar la gente que les rodea. Es como que hay algo tan poderoso del Espíritu Santo y la forma en que hablamos. ¿Por qué está tan interesado Dios en santificar, purificar nuestro lenguaje, nuestra narrativa? Te voy a decir por qué. Porque nuestras palabras afectan todo en nuestra vida. No algunas cosas, todo en nuestra vida. Y si crees que estoy exagerando, solo tendrías que hacer un pequeño estudio bíblico. Y voy a mencionarte un par de pasajes. Pero Proverbios capítulo 18, verso 21, dice que en la lengua hay poder de vida o de muerte. O sea que nuestras palabras pueden traer vida, salud, fuerza, o pueden traer enfermedad, muerte, desánimo. Nuestras palabras. Isaías 6, verso 5, El profeta Isaías dice: ay de mí que estoy perdido, soy un hombre de labios impuros y vivo en medio de un pueblo de labios impuros. El contexto del pasaje es que Isaías tiene una revelación de Dios, de la gloria de Dios. Isaías dice: wow, he visto a Dios, pero ay de mí, estoy muerto porque he visto a un Dios santo. Y yo tengo, soy un hombre de labios impuros y vivo en un pueblo de labios impuros. Isaías dice: mi principal problema es cómo hablo. Qué impresionante. De hecho, en Romanos, los primeros capítulos de Romanos, cuando Pablo está hablando de la humanidad que se ha apartado de Dios, dice: aunque tienen señales para reconocer a Dios, la creación es una señal, tienen señales, rehusaron reconocer a Dios como Dios y darle gracias y adorarle. Lo primero es hablar. De hecho, en nuestra vida, ¿verdad?, vemos que las palabras tienen poder creativo. De hecho, Dios, por ejemplo, ¿cómo es que creó la tierra? ¿Qué usó? ¿Qué usó Dios para crear la tierra? El poder de sus palabras, su voz. Jesús es la palabra, el verbo de Dios. Si tú fuiste creado a imagen y semejanza de Dios, hay poder creativo y destructivo en tus palabras. De hecho, Jesús un día pasó por una higuera que parecía que tenía higos, ¿verdad? Aparentaba algo que no, y le dijo a la higuera: por andar de hipócrita, ya no vas a dar higos. Y la higuera se secó. O sea que hay poder, escuche lo que estoy diciendo, hay poder creativo y poder destructivo en tus palabras, y Dios quiere enseñarnos a usar nuestras palabras para crear, para producir, para levantar y para dar vida a lo que Dios quiere que haya vida a nuestro alrededor. Santiago, ahora Santiago capítulo 3, verso 3 dice, o sea, Santiago el apóstol dice: cuando ponemos freno en la boca de los caballos para que nos obedezcan, podemos controlar todo el animal. Fíjense también en los barcos. A pesar de ser tan grandes y ser impulsados por fuertes vientos, se controlan por un pequeño timón a voluntad del piloto. Así también, así como el freno en los caballos, el timón en los barcos, así también la lengua es un miembro muy pequeño del cuerpo, pero hace alarde, se jacta de grandes hazañas. Imagínense qué gran bosque se incendia con tan pequeña chispa. Un gran incendio en el bosque empieza usualmente por una pequeña chispa. También la lengua es un ¿qué? Mira, mira, mira el simbolismo. Espíritu Santo, fuego, fuego, lenguas de fuego, hechos. La lengua es un fuego. Un mundo de maldad entre nuestros órganos contamina todo el cuerpo y encendida por el infierno. O sea que tu lengua puede ser encendida por el Espíritu Santo o encendida por el infierno. Encendida por el infierno, prende fuego a todo el curso de la vida. El ser humano sabe domar y en efecto ha domado toda clase de fieras, de aves, reptiles y bestias marinas, pero nadie puede domar la lengua. Es un mal irrefrenable, lleno de veneno mortal. Con la lengua bendecimos a nuestro Señor y Padre, y con ella maldecimos a las personas creadas a imagen de Dios. De una misma boca salen bendición y maldición. Hermanos míos, esto no debe ser así. Dile a tu vecino: creo que esta palabra es para ti. Lo sentí ahorita, es para ti esta palabra, ¿verdad? Santiago está diciendo, escucha, está fuertísimo. Está diciendo que literal nuestras palabras, esto es Nuevo Testamento, ¿ok? Esto no es Antiguo, esto es Nuevo. Está diciendo que nuestras palabras afectan todo en nuestra vida. Y menciona cuatro áreas principales. Dice: número uno, tus palabras, mis palabras impactan mi cuerpo. Es lo que está diciendo. Número uno, mis palabras impactan mi cuerpo, mi salud. Dile a tu vecino: tus palabras impactan tu salud. Ahora, si no crees esto, hay estudios ahora, hay estudios recientes, hay investigaciones acerca de la neuroplasticidad del cerebro. De hecho, Caroline Leaf, una neurocientífica, ha hecho estudios. Y ella dice que las narrativas de tu mente, positivas o negativas, si es verdad o es falsedad, si es verdad construye ADN sano en tu cerebro, si es falsedad construye ADN negativo en tu cerebro que te enferma, que literal enferma lo que dices, enferma tu cuerpo. Lo que hablas es capaz de robarte tu autoestima, tu gozo. Mira nomás tu cara cuando estás ansioso. ¿Qué tienes? No. Y por dentro hay toda una narrativa. Está afectando literal tu cara. Está afectando tu salud. Dicen de hecho que alguna gente engorda solo por hablar mal de sí mismos. De verdad, estúdielo. Es neuroplasticidad, en serio. Porque estás pensando, viendo, de hecho muchos desórdenes alimenticios tienen que ver con la narrativa que tú crees acerca de quién eres. Te ves en el espejo y estoy feo, mira la arruga que me salió, y esto y lo otro, estoy envejecido. Todo eso afecta tu salud. Imagínese, podrías adelgazar nomás hablando diferente. Bueno, y dejando la coca y las tortas también, eso ayudaría también, ¿verdad? Pero afecta tu salud, afecta tu estado de ánimo, afecta tu vida, tu salud. De hecho, Joel 3:10 dice, diga el débil, fuerte soy. Años antes de todos estos estudios, la Biblia ya nos enseña que tenemos que alinear nuestras palabras a lo que Dios dice de nosotros, a la verdad de quién somos en Dios, y no de cómo nos sentimos ese día o de lo que alguien dijo de nosotros. Tus palabras afectan tu salud. Tu salud. Estaba yo muy ansioso antes de conferencia, unas semanas antes. ¿Alguien fue a conferencia? ¿Alguien quiere que se repita conferencia? Fue increíble. Pero unas semanas antes tenía bastante ansiedad y nos quedaba todavía un buen para llegar a la meta. Y yo decía, voy a llegar y va a estar vacío aquel lugar. Y un día me levanté como 4 o 5 de la mañana en pánico así. Era yo solo y Kelly en el auditorio. Y Señor, qué oso, imagínate, ayúdame por favor. Y Dios me hizo una pregunta, me dijo, Andrés, ¿en cuántos días formé la tierra? Le dije, ¿en 7? Me dice, no, en 6, el séptimo descansé. Así me estaba corrigiendo en mi, sí, pues también Dios, en 6. Y así me preguntó Dios, Andrés, si en 6 días pude formar la tierra, ¿no crees que puedo resolver lo de conferencia en lo que falta? Y la narrativa, yo creo que Dios me vio que me estaba enfermando. No podía dormir, yo creo. Dijo, le voy a ayudar a cambiar la narrativa. Pero fue mi responsabilidad. ¿Le voy a creer a la narrativa de Dios o voy a creerle a la narrativa de mi realidad y de mis preocupaciones? Tú eres responsable. El Espíritu Santo te va a dar nuevas narrativas, te va a dar nuevas palabras. La Biblia te enseña nueva identidad, pero es tu responsabilidad empezar a hablar y crear con una nueva narrativa, nuevas palabras. Lo que Dios dice acerca de ti, eso afecta tu salud. Segunda cosa, dice Santiago, dice que nuestras palabras, mis palabras, afectan mi futuro. Llega conmigo, afectan mi futuro. Entonces, leímos en el pasaje que las palabras, la lengua, si es incendiada por el infierno, dice, prende fuego a todo el curso de la vida. Y también, si es incendiado por el Espíritu Santo, afecta todo el curso de tu vida. Las dos funcionan, ¿sí? De hecho, Proverbios dice que del corazón, cuida tu corazón porque del corazón que mana la vida. Jesucristo dijo, de la abundancia del corazón habla la boca. Y Santiago dice que tu boca, tu lengua, afecta todo tu futuro. Afecta todo tu futuro. Demasiadas personas dicen, yo nunca voy a encontrar pareja. Y menos con esa actitud. Nunca lo vas a hacer, nunca, ¿verdad? Jamás. O nunca voy a tener salud financiera, o siempre voy a estar en deudas, o nunca voy a poder lograr estos sueños o lo otro, o no tengo las capacidades. Está demostrado el día de hoy, de nuevo, esto es por científicos cristianos, demostrado, esto no es humanismo, esto es Biblia, demostrado que cuando tú empiezas a alinear tus palabras y tu narrativa con las promesas de Dios, con algo positivo de parte de Dios, que en tu mente se enfoca en lo que tú realmente crees que va a suceder. Entonces, por ejemplo, si tú realmente crees que no puedes hacer algo, tu mente no va a desarrollar ni la creatividad, ni va a buscar las opciones, ni soluciones para llegar a eso. Pero si crees que sí, entonces tu mente, Dios la creó de tal forma que empiezas a tener ideas, creatividad, buscar soluciones, tocar puertas, hasta que alcanzas y haces lo que tú sabes que Dios puso en tu vida para hacer. ¿Alguien me está siguiendo acá? Por ejemplo, cuando yo empecé a predicar, yo predicaba muy mal, muy mal. Predicaba tan mal que la gente, en lugar de hacerse cristiana, se hacía atea. Así era la onda, ¿verdad? Predicaba muy mal. De hecho, mi suegro me dijo el otro día, me dice: Andrés, hoy en día entiendo más tus mensajes, vas bien. Me dice: te soy sincero. Dios bendiga a los suegros, ¿verdad que sí? Dios los bendiga. Dice, cuando empezabas a predicar, dice, era difícil, era muy difícil. Así fue su manera de decirme, eras horrible para predicar, ¿verdad? ¿Sí? De hecho, un día estaba yo tan frustrado, le dije a mi esposa, le dije a mi papá, que era el pastor de la iglesia, le dije a Dios: desde hoy yo nunca más predico. Yo no voy a predicar. Amo a Dios, voy a servir a Dios, pero no predicar. No nací para esto. Unas semanas después, mi papá me dice: Andrés, al otro lado de la ciudad hay una iglesia y no hay predicador, necesitas ir tú. Le dije: no, yo ya te dije a ti, le dije a Kelly y le dije a Dios que yo no predico. Me dijo: bueno, trabajas para mí, vas a ir a predicar, ¿verdad? Así de fácil, ¿no? Y entonces pues no tenía salida, ¿verdad? Entonces en la semana tuve que cambiar mi narrativa. Tuve que decir: Señor, si tú quieres que predique, tú me vas a ayudar a predicar. Si tú quieres que predique, tú me vas a dar un mensaje. Si tú quieres que predique, me vas a enseñar cómo. Si quieres que predique, me vas a dar la unción para hacerlo. Dios se movió, era una iglesia pequeña, 150 personas. Llegó el Espíritu Santo, gente fue sana, Dios me usó. ¿Y sabes qué empezó? Cambié mi narrativa. Dije: ok, si Dios me llamó a predicar, entonces yo creo que con su gracia, su ayuda, lo puedo hacer. ¿Sabes qué empecé a hacer? Empecé a buscar libros para enseñar, para aprender a predicar. Empecé a estudiar a predicadores. Empecé a buscar la manera, empecé a probar diferentes voces. Empecé a probar qué me funciona, qué no me funciona. Empecé a probar que si el humor me funciona o no. Empecé a aprender, a trabajar, a esforzarme, a practicar, hasta que empecé a predicar un poco mejor. Porque lo que tú realmente crees que puede suceder, Dios te formó de tal manera que puedes crear, puedes buscar potencial. Potencial, buscar soluciones, buscar salidas, hasta que lo logras. Vamos, si va a aplaudir, hágalo con ganas, iglesia. ¿Qué cosas en tu vida, en tu futuro, estás limitando solo por tu narrativa? No, yo no podría tener un trabajo así, una empresa así, una familia así. Yo no puedo ser un buen papá. Pues si sigues creyendo eso, nunca vas a ser un buen papá. Pero si crees que Dios te llamó a ser un buen padre a tus hijos, Dios te va a dar las soluciones para hacerlo. Amén. Mis palabras, número 3, impactan mi relación con Dios. Santiago dice que con nuestra boca, ¿sí?, bendecimos a Dios. O sea que también está conectado en nuestra relación con Dios. ¿No te ha pasado que de pronto has tenido una mala semana o qué sé yo, y llegas a una reunión de oración o el domingo y estás alabando, adorando a Dios, estás orando y dices: oh, se siente bien, qué buena onda? ¿Qué cambió? Tus palabras. Quizá toda la semana estabas hablando, pensando, y empezaste a cantar, a adorar. O estás haciendo el trabajo y de pronto dejas ese podcast negativo tantito y empiezas a poner algo de alabanza, algo de la palabra de Dios, y tus emociones cambian. ¿Por qué? Porque tus palabras afectan tu relación con Dios. Hay una historia en Marcos capítulo... ¿Está bien? ¿Están bien acá? ¿Les ayuda esto? ¿Sí? Marcos capítulo 7, verso 24 al 30, de la mujer sirofenicia. Jesús le dijo a la mujer, lo puedes leer después, le dijo: por esto que has dicho, por lo que dijiste, por esto que has dicho, tu hija está sana. Por eso que dijiste. ¿Cuál es el contexto? Esta mujer es sirofenicia, no es del pueblo judío, es gentil, no es del pueblo judío. Pero se entera que Jesús está cerca de su región, de su casa, y va a visitar a Jesús. Y le dice a Jesús: Jesús, por favor, mi hija está endemoniada, tiene convulsiones, está enferma, por favor, sánala. Y Jesús le dice algo impresionante, le dice: mira, he sido enviado primero a los judíos, y no es justo tomar el pan de los hijos y dárselo a los perros. Yo leí ese pasaje y digo, yo me he ofendido con Cristo solo de leer ese pasaje. O sea, está mala onda, como que no lo entendía. De esas cosas que tú quieres, como páginas que quieres arrancar, esa es una de las que yo quería arrancar en la Biblia. De verdad, está complicado. Hace poco, reestudiando el pasaje, orando más a fondo todo esto, entendí que Jesús no estaba diciéndole a la mujer perro. De hecho, sería una incongruencia del carácter de Cristo llamarle a un ser humano perro, porque Él dio su vida por nosotros en el Calvario. Es incongruente con su amor. Entonces, hay otro mensaje allí. ¿Qué le está diciendo? Le está hablando de orden a la mujer. Le está diciendo a la mujer: he sido enviado primero en la estrategia del Padre, primero en esta época, predico a los judíos. Luego Jesús muere en la cruz, resucita, envía el Espíritu Santo y luego sale el Evangelio a los gentiles. Ahora ha crecido tanto el Evangelio entre los gentiles, nosotros, que ahora nosotros estamos orando por y evangelizando a, también a los judíos. Pero es una estrategia. ¿Tiene sentido esto o no? Es una estrategia divina. Entonces Jesús le dice: mira, es un orden. Cuando comen las personas, no comen los perros. Es un tema de orden. De hecho, ¿cuántos de ustedes tienen mascota? ¿Cuántos han estudiado cómo entrenar a un perro? Sí, tres de ustedes. Eso explica demasiado porque hay cosas, ¿verdad? Pero si estudias un poquito, te voy a dar dos tips. Hay un tema de orden, ¿ok? Primer tip. Cuando vas a entrar por una puerta, nunca dejes que el perro entre antes que tú. Mal hecho. Porque el perro cree que es más importante que tú y que tú lo sigues a él. Que él es tu dueño. Por eso no te hace caso. Porque tiene, de verdad, hay psicólogos para perros, dicen que es un complejo que el perro tiene y por eso no puede hacerte caso. O sea que tendrías tú que dejar el perro. No, espérate. Y luego pasas tú y luego pasa el perro para que entienda que tú estás encargado. ¿Okay? Otra cosa, cuando tú comas, no comen los perros. Se esperan. Comes tú primero y ya cuando tú terminas de comer, vas y le sirves al perro para que él sepa tú estás encargado. Tú eres el líder, no él, ¿ok? Entonces, ¿qué está diciendo Jesús? Simplemente hay un orden. Hay un orden. Ahorita están comiendo los judíos, va a llegar el tiempo en que comentó. No es que le estaba llamando perro, estaba hablando de orden. Pero la mujer, mire, si hubiéramos sido nosotros. ¡Ay, cómo me habló el pastor! Yo ya me voy. Yo no regreso a esta iglesia. O sea, nos ofendemos por mucho menos. Por mucho menos. Malinterpretamos cosas de otros y de Dios muchas veces. Pero la mujer dijo: no. Él es, yo lo he visto actuar, lo he visto hablar. Él es bueno. Por lo tanto, lo que me dijo lo puedo malinterpretar y ofenderme, o puedo creer que Él sigue siendo bueno aunque me está diciendo lo que me está diciendo. ¿Y sabes cómo responde la mujer? Le dice: sí, ya sé. Pero aún cuando comen los hijos, caen moronas. Y los perritos se sacian de lo que cae de la mesa. Así que aunque hay un orden, sé que eres tan bueno que alguito me puede caer ahorita a mí y a mi hija para que ella sea sana, porque tú eres bueno. ¡Tú eres bueno! O sea, esta mujer, y Jesús le dice, por esto que has dicho, por tus palabras, escucha iglesia, por tus palabras, tu hija está sana en este momento. Muchos de nosotros nos ofendemos con Dios. Job perdió todo y Job dijo: Dios dio, Dios quitó, bendito sea el nombre del Señor. Yo sé que mi Redentor vive. Job, aún en su duda, en su lucha, seguía creyendo que Dios es bueno, que Dios redime y que su nombre es bendito. Estoy hablándole a alguien que está pasando una prueba de fe el día de hoy. Alguien que podría ofenderse con algo de lo que está pasando en tu vida. Y dices: quizá Dios ama a otros, pero no me ama a mí. Quizá Dios está siendo injusto conmigo. ¿Por qué no cambias tu narrativa y empiezas a decir: Dios, yo sé que tú eres bueno, aunque no lo entiendo. Sé que trabajas todo para mi bien, aunque no lo entiendo. Yo sé que tú estás a mi favor, aunque no lo puedo ver. Tus palabras impactan tu relación con Dios. Por último, tus palabras impactan a las personas. Impactan a las personas. Dice Santiago que con la boca bendecimos a Dios, pero también con la boca, ¿qué hacemos? Maldecimos a Dios. O sea que algunos piensan: pastor, no creo que mis palabras afecten tanto a la gente. Okay. ¿Hay alguna palabra que alguien ha dicho en tu vida que se te ha quedado? ¿Cuáles son las que más se te quedan? Las negativas. Y a veces es de alguien importante en tu vida. Puede ser un hermano, un amigo, un papá, un tío, un hijo. Pero a veces hasta un desconocido dice algo y se te queda, se te pega. Ni nada tiene que ver en tu vida, pues te pegó la palabra, pues. ¿Me explico? ¿A poco no? ¿O estoy mintiendo? Claro, tus palabras impactan. Impactan a las personas. Algo está pasando ahorita. De hecho, justo ahorita. Pero hay cosas que te han marcado muy fuerte y son las palabras de alguien más. De hecho, mi pastor siempre me enseña esto. Me dice, cuando corrijas a tus hijos, corrige la acción, pero construye la identidad. Nunca les destruyas la identidad cuando les corriges la acción. Le dije, a ver, explíqueme tantito. Me dice, mira, por ejemplo, si le dices a tu hijo, mi hijo, recoge la habitación, tu habitación, y el hijo está así sentado. Tú le dices, no seas flojo. Y a veces eres tan flojo como tu padre. O qué sé yo. ¿Qué está pasando acá? Estoy hablándole a su identidad. Ese niño se va a acordar de la palabra flojo. Y esa palabra flojo se vuelve una identidad que luego él termina cumpliendo una profecía sobre su vida. Lo que dice mi pastor es, no hagas eso. Dice, lo que tienes que hacer es esto. Tienes que decirle, hijo, yo sé que tú eres muy trabajador, muy excelente, muy bien hecho. Ahorita no lo estás demostrando, pero eso es lo que eres. Y tienes 10 segundos para recoger eso o estás en problemas. O sea, corrige la acción, pero construye la identidad. ¿Por qué? Porque muchos de ustedes, quizá un maestro, un amigo, un padre, te dijo, ¿por qué no entiendes que eres tonto? ¿Que eres lento? ¿Eres tonto? Y quizá tú eres muy inteligente, pero has creído esa mentira por años, que hay cosas que no puedes entender. Que eres tonto, que tienes limitaciones en tu vida. Tiene que ver con tu apariencia. ¿Por qué? Porque las palabras impactan. Y te estoy hablando algo tan impresionante. Tus palabras con la gente que trabajas, tus palabras con tu familia, con tus padres, tus hijos, tus palabras en esta ciudad, en este país, impactan. Impactan. Y que se diga de los que seguimos a Cristo Jesús que nuestras palabras animan, crean vida, crean identidad, crean fuerzas nuevas, crean gozo en las personas. Que se diga de los padres y madres cristianas que sabemos decir buenas cosas a nuestros hijos. La pregunta es, ¿cómo cambiamos nuestras palabras? Santiago dice que es imposible tomar la lengua. O sea, estamos fritos, pues. ¿Cómo? ¿A poco no sientes y dices, esa es la última vez que digo eso? Y te dura el gusto 3 días, 3 horas. No se puede. A fuerza de voluntad o a fuerza de religiosidad, no se puede. De hecho, religiosamente podrías dejar de decir ciertas palabras y te las mueres la lengua, pero está la narrativa en tu mente y buscas maneras pasivo-agresivas de seguir diciendo lo mismo sin usar esa palabra. Porque el que juzga, juzga y no puede dejar de juzgar porque es su identidad. Entonces, ¿cómo dejamos o cómo cambiamos o modificamos? Entonces, hay una manera. Jesús lo dijo en Lucas 6:45. Dice, el que es bueno de la bondad que atesora en el corazón produce el bien. Pero el que es malo de su maldad produce el mal. Porque de lo que, ¿qué? De lo que, no le escucho, de lo que abunda en el corazón, ¿qué? Habla la boca. Entonces, ¿qué pasó en el Pentecostés? En el día de Pentecostés, ¿qué sucedió? Sobre esta gente ordinaria, que quién sabe cómo hablaba, llega el Espíritu Santo. Y en lugar de decirles, habla bien, habla bien. ¿Qué hizo el Espíritu Santo? Que es bueno, es el tesoro bueno. Él es quien nos hace buenos. Yo no soy bueno, pero Él es el tesoro bueno que me hace bueno. ¿Qué pasó? El Espíritu Santo, llega el Espíritu Santo, lenguas de fuego, llena a esas personas y no tienen otra más que hablar bien. Lo digo de este lado. Cuando eres lleno del Espíritu Santo, no tienes de otra más que empezar a hablar bien. Yo te reto a estar en un momento en donde estás en adoración, lleno del fuego del Espíritu Santo. Está difícil hablar mal porque estás lleno de la bondad, del fuego del Espíritu Santo. ¿Qué es lo que tenemos que hacer? Pues dejar de llenar nuestro corazón con cosas negativas, dejar de llenar nuestro corazón con cosas que no son verdad y empezar a llenar el corazón con la abundancia de la palabra, de la verdad de Dios, con la presencia del Espíritu Santo. Necesitas todos los días. ¿Quieres cambiar tu boca? ¿Quieres cambiar tu salud? ¿Quieres cambiar tu futuro? ¿Quieres cambiar todo? Tienes que empezar a transformar lo que hay en tu corazón. Toma unos momentos todos los días y llénate. Llénate de la presencia de Dios. Quizá en la mañana antes de salir, en el metro, en lugar de escuchar a Bad Bunny, pon una alabanza, de verdad, pon una alabanza. ¿Por qué? Porque las palabras de otros impactan y tus palabras impactan a otros y empieza a filtrar, que llena tu corazón. Yo le estoy creyendo a Dios que en estas semanas de un fuego en mí, que estamos llegando al día de Pentecostés, el 24 de mayo, Dios va a estar llenando tu vida con un fuego que santifica, purifica, restaura y nos enseña a hablar diferente. Amén. Oramos. ¿Sigues ponerte de pie? ¿Te ayuda esto? Si quieres cerrar tus ojos, si quieres abrir tus manos un poco al cielo, una postura de oración, lo que tú acostumbres. Espíritu Santo, ven. Ven sobre cada uno de nosotros. Ahí en tu lugar, ¿por qué no unos momentos? Dile, Señor, perdóname por esas palabras que yo he dicho acerca de mí mismo, que me han afectado. El no puedo, no voy a hacer, no lo voy a lograr. Es más, di conmigo, yo cancelo el poder de esas palabras que yo he dicho y que otros han dicho que me han impactado. Yo soy lo que tú dices que soy. Yo puedo hacer lo que tú dices que puedo hacer. Mi futuro será lo que tú me has prometido. Señor, yo cancelo esas palabras. Enséñame a hablar bien, Señor. Transforma mi lenguaje, transforma la narrativa en mi mente, en mi corazón. Tu palabra dice que llevemos cautivo todo pensamiento al liderazgo de Cristo. Y hoy llevamos cautivo todo pensamiento en el nombre de Jesús. Y Espíritu Santo, te pido que llenes nuestras vidas, llena nuestros corazones, llena nuestras mentes de la bondad, del tesoro de la bondad de Dios. Llénanos, Señor, que entendamos que el proceso para transformar cómo hablamos es llenarnos nuestro corazón del Espíritu Santo, de la verdad de Dios, de la palabra de Dios, de la presencia del Espíritu Santo.
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3: Entonces dijo Elías a todo el pueblo: acercaos a mí. Y todo el pueblo se le acercó. Y él arregló el altar de Jehová que estaba arruinado. Y tomando Elías 12 piedras conforme al número de las tribus de los hijos de Jacob, al cual había sido dada palabra de Jehová diciendo: Israel será tu nombre, edificó con las piedras un altar en el nombre de Jehová. Después hizo una zanja alrededor del altar en que cupieran 2 medidas de grano. Preparó la leña y cortó el buey, o sea, el sacrificio, la carne, en pedazos y lo puso sobre la leña. Pero mira lo interesante que él hace en el versículo 34. Esto es muy interesante. Y dijo: llenad 4 cántaros de agua y derramadla sobre el holocausto y sobre la leña. Y dijo: hacedlo otra vez. En otra palabra, moja bien todo. Moja el sacrificio, moja la leña, moja la zanja, el grano, todo. Ahora, yo quiero recordarle a ustedes, antes de avanzar y concluir la lectura, que él iba a orar por fuego del cielo. ¿Y cuántos de los que están aquí saben que la leña mojada no se enciende? Mira esto. Hacerlo otra vez y otra vez lo hicieron. Y dijo aún, hacerlo la tercera vez. Yo quiero estar seguro de que todo eso está bien empapado de agua. Y lo hicieron la tercera vez, de manera que el agua corría. Era el agua, se veía un pozo, corría alrededor del altar y también se había llenado de agua la zanja. Poderoso, poderoso. Pon la mano en tu corazón y dile: Padre, háblame, porque te escucho atentamente y en completa confianza y fe. En el nombre de Jesús, dale un fuerte aplauso al Señor. Dáselo bien fuerte. Cuando llegó la hora del sacrificio, Elías dijo algo muy importante. Él dijo: que se sepa, Jehová, que todo lo que yo he hecho, lo he hecho por mandato tuyo. Una de las cosas que desata la gloria de Dios es la obediencia. Alguien debió decir amén. Todo lo que él hizo fue siguiendo instrucciones de Dios para que el fuego del cielo cayera. Ahora, muy bien, una de las cosas que él hace es que él moja todo el sacrificio, la zanja, el grano y la leña. Y aquí es donde viene lo interesante, y de lo cual yo quiero en este día poner una simiente en tu corazón. Escucha esto. La Biblia dice, dile al que está a tu lado, es la Biblia que dice que lo imposible para el hombre es posible para Dios. Alguien debió decir amén. Y una de las cosas que Dios se va a asegurar de hacer antes de él hacer un milagro es que se convierta en algo imposible para el hombre. Hay mucha gente que quiere ver milagros de Dios, pero mientras sea posible, Dios no lo va a hacer. Él tiene que llevarte a un punto donde ya tú no tienes las fuerzas, el dinero, la habilidad para él glorificarse sobre... Yo no sé a quién fue que yo vine a hablarle hoy. Dios tiene que reducir los promedios. Él tiene que asegurarse de que nadie diga que el milagro lo hizo el hombre, sino que lo hizo Dios. Y ustedes dicen, ¿pero por qué? Porque él es un Dios celoso de su gloria. Lo voy a decir otra vez, porque él es un Dios celoso de su gloria. Y la manera de que la gente vea su poder es a través de los milagros. Y si la gente comienza a pensar que tú fuiste levantado, sanado, libertado por lo que el hombre hizo, nadie lo verá. Nadie lo verá a él. No sé si alguien me está entendiendo. La Biblia dice que los milagros que hay en la Biblia fueron escritos para que la gente crea en Jesús. ¿Cómo yo voy a creer en Jesús si puedo dudar si fue Jesús que lo hizo? Y lo que hace Elías es que se asegura que es imposible. Es imposible que algo bajo agua se encienda. Pero aquí es donde vienen los heavy duty, funky, Robbie Wow. De repente Elías clamó a Jehová y fuego cayó del cielo y quemó todo lo que estaba mojado. Y la gente no pudo decir que fue Elías o que fue un truco mágico, sino que fue el Rey de Reyes y el Señor de My God. Alguien dio un grito de victoria. Si entiende la palabra, déjame bombardearte con un par de escrituras. Deuteronomio capítulo 8 versículo 17. Deuteronomio capítulo 8 versículo 17. Mira lo que dice. Vamos a leer desde el 14. Dice: y se enorgullezca tu corazón. Se enorgullezca tu corazón a los orgullositos de sus logros, de sus talentos, de su dinero, de su habilidad. bla, bla, bla, bla, bla, bla. Y se enorgullezca tu corazón y te olvides de Jehová tu Dios, que te sacó, no fuiste tú que te sacaste, te sacó de la tierra de Egipto y de la casa de servidumbre, que te hizo caminar por un desierto grande y espantoso, lleno de serpientes y de escorpiones y de sed, donde no había agua, y Él te sacó de la roca del pedernal, que te sustentó. Todo lo hizo Dios. Yo dije, todo lo hizo Dios. Tú no hiciste nada. Que te sustentó con maná en el desierto, comida que tus padres no habían conocido, afligiéndote y probándote para darte, para postreramente hacerte bien. Y digas en tu corazón, mi poder y la fuerza de mi mano me han traído esta riqueza. Si no, acuérdate de Jehová tu Dios, porque Él es el que te da el poder para hacer las riquezas. So, lo que está diciendo allí es que Dios dice, todo lo que yo hago, lo hago bien difícil. ¿Sabes para qué? ¿Para qué?

Ustedes saben la cantidad de gente que hubiera podido decir, ese Elías tenía una encendedora por ahí y le había echado una gasolinita por ahí. Pero cuando la gente vio una piscina de agua y toda la leña bajo agua, sabía que era imposible para el hombre encender ese fuego. Y allí fue donde Dios se glorificó. Y dice la Biblia que Dios lo hace así para que no te llenes de la vanidad y el orgullo de decir, yo fui porque yo tengo tanta habilidad. Tú no tienes nada. Es más, si te lo puedo confesar, tú eres lo más bruto que existe. Tú eres lo peor. Porque lo dice la Biblia, que el Señor escoge lo peor para avergonzar a lo mejor, para que la gente vea su obra. A mí me da risa cuando me hacen videos en YouTube diciendo, acaso tiempo no sirve para nada. Claro que no sirvo para nada. Pero ¿y por qué Dios me tiene en todas las naciones de la tierra, alcanzando millones de personas? Porque no es por mi habilidad, es por Él, es por Él, es por Él. Critícame a todo lo que tú quieras, pero es por su gracia, es por su favor. Hay una señora que se llama Marta Candela. Y ella es la primera que dice, yo no sé cantar, yo no sé componer, yo no luco como una cantante, yo no tengo nada. Pero la señora ha reventado. ¿Sabe por qué dice? Porque la Biblia dice, yo tendré misericordia de quien yo quiera tener. La letra de la canción de esta señora es muy básico. El mambo, son cuatro borrachos dándole a eso. Pero hay una gracia y hay una unción y hay una bendición detrás de lo que hace esa señora. Porque es algo que viene del favor de Dios. Es algo que no lo fabrica el hombre. No es algo que viene por conexión humana o por dinero en el banco o porque tienes una relación. No, no, no, no, no, no, no, no. Viene de arriba, viene de arriba, viene de arriba, viene de arriba. Y a Dios le encanta levantar gente así. Cuando la gente dice, de verdad que hay un Dios. Hay un Dios. Yo no sé por qué hay pastores que se ofenden cuando los critican. Claro que te tienen que criticar. Tú estás supuesto a ser literalmente una imagen del favor de Dios. La gente tiene que decir, ¿y cómo es posible que ese tipo esté haciendo lo que está haciendo? Se llama Dios. Se llama Dios. Se llama Dios. Alguien diga Dios. Alguien diga su favor. Alguien diga su misericordia. Es por eso que la gente orgullosa no echa para adelante en el reino. Guau, guau, guau. ¿Sabe quién era orgulloso? Lucero. No la cantante, Lucero el diablo. Es ser orgulloso. Y en el reino de los hombres, el ser orgulloso te abre puertas. Pero en el reino de los cielos, tú provocas enemistad con Dios. Porque Él resiste al altivo, pero le da gracia a los humildes. Usted se cree mucho. Usted no va para parte en este reino. Yo le recomiendo, vaya y sírvale al diablo. Porque a Jehová, Él solamente habita con el humilde. Jueces 7. Libro de Jueces, capítulo 7. Rapidito. Jueces, capítulo 7. Versículo 1. Levantándose pues de mañana Jerobal, el cual es Gedeón, y todo el pueblo que estaba con él, acamparon junto a la fuente de Aarón.

0: y tenía el campamento de los madianitas al norte, más allá del collado de Moor, en el valle. Y Jehová dijo a Gedeón, ¿quién dijo? ¿Quién dijo? Jehová dijo a Gedeón, el pueblo que está contigo es mucho. Y Gedeón dijo, ¿qué? Pero si los madianitas son cientos de miles y nosotros no somos tantos. Dice, el pueblo que está contigo es mucho, para que yo entregue a los madianitas en su mano, no sea que se alabe Israel contra mí diciendo, mi mano me ha salvado. En otras palabras, yo tengo que hacer esto imposible para que todo el mundo sepa que fui yo. No sé si ustedes están entendiendo las palabras. Es el mismo principio que usó Elías cuando echó el agua. Tiene que ser imposible. Y Dios agarra 300 hombres y derrota 300,000. ¿Por qué? Porque lo poco es mucho en las manos del Señor. Si se lo vas a dar, dáselo fuerte. Jeremías capítulo 10 versículo 23. Libro de Jeremías capítulo 10 versículo 23. Le voy a poner el acelerador en un momento, pero creo que esto tiene que ser la base de lo que estamos hablando. Jeremías capítulo 10 versículo 23. Dice, así dijo Jehová. ¿Quién dijo? Hombre, cuando yo le pregunte eso, díganlo con, así que salgan la caja de dientes, las pelucas, los ojos de vidrio, todo salga volando. ¿Quién dijo? Eso, eso. Dense un aplauso ustedes. Dice, así dijo Jehová, no se alabe el sabio en su sabiduría, ni en su valentía se alabe el valiente, ni el rico se alabe en su riqueza, mas alábese en esto, en el que se hubiere de alabar, en entenderme y en conocerme que yo soy Jehová, que hago misericordia y juicio y justicia en la tierra. ¿Alguien está entendiendo eso? Usted no puede gloriarse en lo que tiene, sino en el Dios al cual usted le pertenece. Y por eso Dios tiene que hacer imposible ciertas cosas para él poder glorificarse. Te lo voy a demostrar con la Biblia. Dile al que está a tu lado, presta atención. Él quiere usar a Moisés para libertar el pueblo, pero Moisés estaba muy fuerte y muy inteligente. Demasiado. ¿Y sabes lo que hizo Dios? Lo mandó al desierto. Y cuando ese tipo agarró desierto por 40 años, estaba hecho un estropajo, estaba hecho un guiñapo, un sobaco. Y aparece el Señor y le dice, voy a libertar el pueblo. Yo no puedo, dice, ahora sí te quiero. Ahora sí. Porque nadie va a creer que un energúmeno como tú va a poder movilizar millones de personas a la libertad. Abraham, quiero que tengas un hijo. Perfecto, Señor. Estoy hecho un papi chulo. 30 añitos tengo. No, chico. No. Yo voy a esperar que la palabra fornicar se convierte en tu mente en una agencia de alquilar carro. Que usted no sepa ni piense en esa cuestión a los 100 años. Y cuando ese hombre tiene un muchacho a los 100 años, todo el mundo se dio cuenta que fue Dios. La vara de Aarón floreció, pero después que estaba seca, Dios secó la vara para que cuando el milagro pasara, nadie dijera, oh, pero los palos florecen. No, no, un palo de 15 años muerto. Porque ese es Dios. Él tiene que hacer algo imposible. Si no, no le gusta. Daniel, él tuvo que esperar a que entrara en la fosa de los leones. Él no lo paró antes de que entrara. No. Cuando se hizo imposible, allí se glorifica a Dios. El horno de Sadrach, Mesach y Abednego, él se aseguró que lo cerraran. Porque si Dios hubiera intervenido antes de que entrara en el horno, cualquiera hubiera pensado, ¿no será que tenían una amistad? ¿Tenían un político que lo ayudó? No, métanlo en el horno, ciérrenlo, para que cuando salga todo el mundo vea que yo puedo hacer lo que nadie hace, que yo puedo abrir lo que nadie abre, que yo puedo sanar lo que nadie sana, que yo... Digan, ese es Dios. Sansón. Le voy a dar su mayor victoria. Pero no cuando esté fuerte, cuando ya no esté fuerte. Cuando esté ciego. Ahí es donde yo lo voy a usar con poder. ¿Por qué? Porque nadie pensaría que un ciego iba a derribar a todos los filisteos. Nadie. Solo Dios. Yo dije solo Dios. Yo dije solo Dios. Es muy importante que entiendas que Dios hace las cosas de esta manera. Las resurrecciones de Jesús yo le he compartido en otros instantes. Jesús resucita a la niña de un soldado romano, pero la resucita literalmente minutos, vamos a decir horas, después que la niña murió. Talita Kumi, se levanta la niña. Todo el mundo hubiera podido creer que la niña no estaba muerta nada. Son la segunda resurrección. Jesús espera a que el hijo de la viuda de Naín lo estén llevando ya al cementerio. Y para la procesión, toca el féretro y el niño se levanta. Pero alguien hubiera podido pensar que el niño cayó en una coma. Y él espera a Lázaro. Él esperó hasta que su propia hermana dijera, hiede. Porque lo que está muerto, hiede. Y cuando ya todo el mundo decía de que está muerto, está morido, está mortado. Eso está muerto. Es como cuando usted saca una cuestión que se le olvidó de Thanksgiving pasado de la nevera. Que usted sabe que eso está muerto. Huele a muerto. Luce muerto. Espero que no compruebe que sabe a muerto, porque te puedes morir tú. Pero está muerto. Muerto. Realmente la gente, sí, la gente como yo, tú sabes que no brega mucho con nevera ni nada de eso, tú sabes, yo voy guardando cosas y después digo, que está al lado de un pollo. Ay, eso fue de los 15 años de Vanessa. Yo creo que ya no se puede comer. Pero ¿por qué Dios esperó a que Lázaro fuese imposible de volver a la vida? Porque tiene que volverse imposible para que dé gloria a su nombre. ¿Alguien está entendiendo esto? Dígame si alguien lo entiende. Ahora, ¿por qué? Yo le estoy hablando de esto. Y aquí es donde viene lo importante. Porque es probable. Es muy probable, es extremadamente probable que antes de que Dios conteste una oración en tu vida milagrosamente, las cosas se pongan mil veces peor. ¿Pero qué tú me estás diciendo? Exactamente eso. Hay veces que tú estás clamando y tú quieres que las cosas vayan mejorando, pero lo que hace es que van empeorando. Pero eso es exactamente lo que Dios permite, para que llegue un momento donde cuando Él lo haga, todo el mundo levantará su mano y dirá, fue Dios que reparó mi matrimonio. matrimonio. Fue Dios que reparó mis finanzas. Fue Dios el que entró en el hospital y me sacó vivo. Fue Dios el que devolvió a mis hijos. Fue Dios, fue Dios, fue Dios, fue Dios. Alguien dígame. ¿Alguna de ustedes mujeres están sentado al lado de un hombre que vino en el peor y más destructivo momento al Señor? ¿Alguno de ustedes hombre al lado de una mujer que por nada quería venir a Cristo y tuvo que ir a lo peor y Dios lo permite para que cuando Él conteste y Él te haga el milagro, usted tenga que testificar: yo no pude? No es por poder y no es por fuerza, es por su santo, glorioso, poderoso Espíritu. Si se lo vas a dar, dáselo fuerte. Es por eso que yo te voy a dar un consejo que te va a parecer muy extraño. Aprende a ser tú el que hace en momentos las cosas imposibles para el hombre. Aprende a trabajar con Dios. Aquí entra David. David tenía una armadura, tenía armas, tenía todo lo que un hombre necesita para derribar un gigante. Y David dijo: no, porque no soy yo. Si fuera yo, entonces yo tengo que estar preparado. Pero es que yo dije que no era yo. Yo dije que era Jehová. Y si es Jehová, yo no necesito esto. Y se quitó la armadura de Saúl. No tiene sentido. No tiene sentido que una mujer que está planeando sobrevivir le dé su última comida al profeta. No tiene sentido. Pero en ese momento la mujer creyó más a la promesa de la palabra que a la habilidad de ella sobrevivir con una comida más. Usted tiene que aprender a ser la persona que se asegura de que nadie vaya a decir que su milagro sucedió por su habilidad. Porque en el momento en que tú aprendes a hacer eso, primero que todo te vas a quitar un peso inmenso de encima. Porque te vas a dar cuenta que no tienes que buscar otro recurso, que tu fe es más que suficiente. Dile al que está a tu lado: es a ti que te están hablando. Díselo, es a ti. Génesis 14, 23. Génesis 14, 23. Le dicen a Abraham: Abraham, toma dinero. Toma dinero del botín. Y Abraham dice lo siguiente: no. ¿Qué dijo Abraham? No. Yo no voy a tomar dinero de ese botín que me pertenece para que no se diga que tú fuiste quien me enriqueció a mí. No lo voy a hacer. Porque si yo tomo este dinero y la gente ve mis riquezas, va a pensar que fuiste tú. Y yo no quiero que nadie diga eso, porque mi bendición viene del cielo. Miren que les digo una cosa. Por años yo he viajado alrededor del mundo entero, pero nunca le he pedido a nadie que me abra una puerta. Porque si Dios no es el que la abre, a mí no me interesa. Mucha gente no sabe que nuestras cruzadas no las pago yo, ni tú. Nuestras cruzadas vienen por petición de los pastores de una ciudad. Y ellos dicen, nosotros corremos con todo. Tráete una ruta de fuego. Y ahí vamos nosotros. ¿Por qué? Porque si Dios abre, Dios provee, Dios se mueve. Una de las cosas más chistosas es cuando una gente se cree tanto que viene y me dice a mí, no, pues me voy. Lárgate. Yo tengo un desapego, señores, pero un desapego tan grande que yo soy capaz de ignorar un pie que me duele. Yo soy capaz de darle bola negra a un pie que me duela. Te voy a ignorar, loco de Erdiáñele. Y la gente es tan narcisista hoy que llega a los lugares y piensa que son imprescindibles. El único imprescindible es Jehová. ¡Hácelo fuerte! ¡Vamos, dáselo! Yo creo que esa escritura es demasiado importante para no cerrar con ella. Primera de Corintios 1, 25. Porque lo insensato de Dios es más sabio que los hombres. Y lo débil de Dios es más fuerte que los hombres. Pues mirad, hermanos, vuestra vocación, que no sois muchos sabios según la carne. No sé si ustedes se dieron cuenta que Dios no está diciendo bruto a todo. Ni muchos poderosos, ni muchos nobles. Deja tu ínfula que tú no eres realeza. Sino que lo necio, son gran necio, un estúpido engreído. Apaguen ese radio. Lo necio del mundo lo escogió Dios para avergonzar a los sabios. Y lo débil del mundo lo escogió Dios para avergonzar a los fuertes. Y lo vil del mundo y menospreciado lo escogió Dios. Y lo que no es, para deshacer lo que es. Alguien diga amén. Alguien grita, somos lo peor. Pero terminamos como lo mejor. ¿Y por qué, Señor, tú coges lo más improbable? ¿Por qué? Mira lo que dice, versículo 29. A fin de que nadie se jacte en su presencia. Usted no es ni el más santo, ni el más inteligente, ni el más bonito. Usted es más feo que el diablo. Usted es feo, bruto y loco. Así mismo soy yo. Estamos tostados todos. Mira el que está al lado tuyo y te va a dar cuenta. Esto es un reino de gente tostada. Yo tengo un amigo que es un genio. El tipo es un genio. Sí, pero tú eres como mi bella genio, más o menos. No, pero yo tengo un tipo. Y él es muy juguetón, él es muy cosa. Pero chistosamente, él le dice a César: yo debo tener tu trabajo. Porque yo hice esto, yo hice aquello, yo estudié esto. Y me gradué, qué sé qué. Y yo decía: eso es exactamente lo que no te da un lugar al lado de un hombre de Dios. Eso es exactamente. Pero obviamente estábamos todos jugando, pero el punto está hecho. El punto está hecho. Ningún hombre de Dios quiere gente con ínfulas. El hombre de Dios busca gente con humildad de corazón. Porque esos son los grandes en el reino. Es importante que todo el que se jacta, que todo el que habla disparate, que todo el que se cree mucho, tarde o temprano caerá. Pregúntenme por qué. Porque la Biblia lo dice. Dice que antes de la caída, ¿qué viene? ¿Qué viene? Ah, ustedes no leen la Biblia. Se los perdono porque ustedes están tostados también igual que yo. Antes de la caída viene el orgullo y la altivez. ¿Por qué? Porque cuando usted dice yo puedo, Dios te suelta. Cuando usted dice no puedo, Dios te agarra. Si se lo vas a dar, dáselo fuerte. ¡Aleluya! Hay poder en la humildad. Hay poder en la humildad. Hay poder en la humildad. Aquí viene. Tres conclusiones. Número uno, Dios escogerá siempre al más improbable. Esto es una verdadera locura, pero Dios siempre va a escoger al más improbable. Te voy a decir esto. Si Dios va a un hipódromo, Él va pasando por los establos y ve todos esos caballos. ¿Algunos de ustedes han ido a un hipódromo? Pecadores, ustedes apuestan. No, nosotros teníamos un montón de jockeys, o tenemos, todavía tenemos, pero un montón de jockeys, y me invitaban a carrera, y yo a veces iba y los veía y todo eso. Te guste nada, se hacen apuestas, no me digas, tú vas al cine y ahí hay endemoniados también. Entonces mira esto, Dios empieza a pasar por los establos. Puede ver esos caballos, son imponentes. Literalmente, la primera vez que yo vi un caballo de esos, yo en mi vida me imagino, pues yo veía los caballos de Santo Domingo, que tú no sabías ser un chihuahua, un caballo. En Santo Domingo tú veías, de lejos se veía como un tipo, y mientras se acercaba, era un caballito así como un pony. Pero cuando yo vi por primera vez, todos estos tipos son chiquiticos así y se suben en esos monstruos. La primera vez que yo vi un caballo de eso, yo me volví loco porque yo no le daba ni por aquí. Y se veía ese caballote así. Yo decía, wow, man. Pero si Dios comienza a pasar por los establos, Él dice, no, no, no, no. Hasta que llega el caballo cojo. Cuando llega el caballo cojo, Dios dice, ese va a ser mi caballo. Y alguien le va a decir, eso no tiene lógica. Ese caballo no puede ganar. Dice, por eso lo estoy escogiendo. Porque todos se darán cuenta que lo imposible se hace posible conmigo. Lo improbable, lo que los promedios rechazan, Dios siempre va a escoger la persona menos adecuada. Usted sabe lo que hacen los pastores cuando le hacen los videos, los idiotas estos ahora que están haciendo dinero de todos los cristianos, criticando a todo el mundo. Los pastores lo que hacen es que comienzan a justificarse. No, no, no, ese Mercedes viejo. No, no, no, esa casa no es mía. No, no, no, ese Rolex es falso. Sea morón. Sea bobo. La gente tiene que ver que tú eres inadecuado para que entienda cuando estás bendecido que fue Dios que te lo dio. Yo no. Yo le digo, critícame. ¿Desde cuándo dije yo que era el más santo, el más limpio, el más puro? No, deja eso, chico. Deja eso. Deja eso. Ah, eso sí, por su favor, por su misericordia y por su gracia. La gloria es de Él. Yo dije, la gloria es de Él. La gloria es de Él. La segunda cosa, la segunda conclusión es: Dios reducirá las probabilidades de victoria. ¿Alguien escuchó eso? Para luego otorgártela. Mira lo que va a hacer Dios en muchas situaciones. Él va a reducir las probabilidades. Don't freak out. No te asustes. Porque a veces las cosas van a empeorar antes de que el milagro suceda. No sé si alguien me está entendiendo. A veces se van a trancar todas las cosas para que cuando se abra, todo el mundo mire arriba y diga: solo Él lo pudo hacer. Y termino con esto. La tercera conclusión es: Dios solo mantiene victorias donde se le sigue reconociendo que Él fue quien la otorgó. Sí, porque tú puedes perder la bendición de tu victoria cuando te llenas de orgullo y dejas de reconocer al Señor. Voy a concluir con Isaías capítulo 10, versículo 13. Libro de Isaías, capítulo 10, versículo 13. Dime si estás allí. Vamos a leer desde el 12. Pero acontecerá que después que el Señor haya acabado toda su obra en el monte de Sión y en Jerusalén, castigará el fruto de la soberbia del corazón del rey de Asiria y la gloria de la altivez de sus ojos. ¿Oyeron lo que les dije, verdad? Oigan esto. Porque dijo: con el poder de mi mano lo he hecho y con mi sabiduría, porque he sido prudente. En otras palabras, después de darle una victoria, el Señor lo iba a castigar. ¿Por qué? Porque comenzó a pensar: fui yo, fue mi talento, fue mi prudencia, fue mi poder. Aquí es donde viene lo importante. Si tú eres una persona altiva y orgullosa, tú tienes dos cosas que hacer: o aprendes humildad, o lárgate del reino. Porque en este reino solo es levantado, solo es coronado, solo es bendecido, solo es prosperado aquel que es humilde de corazón.
1: Yo quiero que digas eso conmigo a la voz de tres: 1, 2 y 3. Casados, pero desconectados. Esta foto que van a ver ahí es la foto de un hombre llamado Otou Katamayama, de Japón. Mire este hombre. Hombre pasó 20 años viviendo con su esposa sin hablarle por una discusión que tuvieron en 1997. Hágame el favor. Se enojó en el 97 y hasta el 2017 no le dirigió la palabra. Alguien dice: ese es mi héroe. Distintas investigaciones observando este fenómeno llamado divorcio silencioso, o lo que en inglés se conoce como quiet divorce, es lo que significa que las parejas están casadas pero dejan de comunicarse. Y más que eso, dejan de intentar resolver los conflictos y viven en una distancia emocional que dura años. Yo sé que aquí no pasa, eso pasa en Japón. Ahora, según las encuestas realizadas, ¿por qué es la desconexión en los matrimonios? ¿Por qué hay tanta desconexión? En primer lugar, por la falta de comunicación profunda. Falta de comunicación profunda. Es decir, solo se tocan temas como qué hay de comer, ¿A qué hora llega? ¿Cómo están los niños? Segundo, conflictos que nunca se resuelven. Es decir, temas que se ponen debajo de la alfombra y terminan convirtiéndose en un elefante en la sala, pero nadie habla de eso. Las conversaciones profundas que los hombres. O sea, la mujer quiere resolver los temas yugulares del hogar, pero nosotros los hombres evadimos. ¿Están de acuerdo o no? Y aunque no estén de acuerdo, eso lo dicen las estadísticas. Otra, el descuido emocional también es una razón por la cual los matrimonios viven desconectados. Es decir, uno o ambos dejan de sentirse vistos, escuchados o importantes. Muchas mujeres dicen, él vive conmigo, pero ya no está conmigo. Y también hombres también viven esa realidad. Y recuerdo que cuando yo era pequeño había una canción que sonaba mucho de una banda conocida como Pimpinela, no sé si recuerdan. Pero ese es el caso de muchas mujeres que dicen, él está conmigo, pero ya no vive conmigo. Otra también es el mecanismo de retiro silencioso. Es decir, la persona se ensimisma y se aísla. Un psicólogo muy conocido llamado John Gottman, él en inglés le llama the stonewalling. Significa que la persona genera un muro y construye un muro de aislamiento con la otra persona. Me aíslo. Y usualmente pasa con los hombres en primera medida. Nos aislamos porque pensamos que la conversación que quiere tener nuestra esposa, eso es lo que escucha el oído de uno. No sé si a alguno le ha pasado o yo soy el único. ¿No levanta la mano? ¿Se va a meter en problemas si levanta la mano? Que a veces la conversación ella quiere resolver y uno está y uno le provocaría tener un control remoto de televisión y hacerle así, mute. Pero es imposible. Entonces el hombre genera un muro de aislamiento y también la mujer finalmente termina generando ese muro, como dice John Gottman. Otra causa es el estrés del trabajo y la falta de tiempo intencional como pareja. Otra es la pérdida de la intimidad, tanto física como emocionalmente. Y otra, que es la que está pegando muy fuerte en este tiempo, es el entretenimiento y la distracción. Las redes sociales, las series de Netflix, etc. Pero ahora, la desconexión empieza cuando dejamos de ser curiosos por el mundo interior del otro. Es decir, cuando ya no nos importa lo que esa persona siente, piensa o desea. ¿Cómo restaurar la conexión en la pareja? ¿Cómo nosotros podemos restaurar y volvernos a reconectarnos con nuestra pareja y con nuestra familia? Bueno, antes de hablar de la reconexión como matrimonio, tenemos que hablar de la reconexión con Dios. En otras palabras, antes de desconectarme con mi cónyuge, me he desconectado de Dios. No podemos estar conectados entre nosotros estando desconectados de Dios. Di eso, no podemos estar conectados entre nosotros estando desconectados de Dios. No sé quién se identifica con lo que yo voy a decir. Primero los varones, que cuando tu relación con Dios está así, ¿qué es lo que se afecta en primera medida? Mi relación con mi esposa. Por eso cuando alguien tiene conflictos matrimoniales, me he dado cuenta que en la mayoría de casos, 99.9% que tienen conflictos y peleas matrimoniales, primero están desconectados de Dios. Por eso yo no puedo hablar aquí cómo conectarse el uno al otro sin primero no poner fundamento en que lo más importante es nuestra relación con Dios. Todo el mundo haga así, triángulo. Haga así como si tuviera un triángulo. A ver, pinte un triángulo, dibújame un triángulo. Muy bien. Arriba está Dios, aquí estoy yo. Y toda relación con Dios me apunta a mi cónyuge. No sé si me hago entender. Si yo estoy bien con Dios, automáticamente esa relación sólida con el Señor me va a llevar a construir una relación sólida con mi cónyuge. Entonces, son cosas que no se pueden separar. Como que Dios y mi mujer se ponen de acuerdo. en que si estoy mal con el Señor, algo pasa. Y me he dado cuenta que en lo espiritual, las mujeres, las esposas, son muy sensibles al espíritu, más que los hombres. Ustedes tienen un cierto discernimiento que el hombre no tiene. Por eso la esposa detecta cuando el hombre está mal con Dios. Ella lo sabe. Porque no puedo estar bien con Dios y mal con mi esposa. Eso funciona en triángulo. Cuando yo me restauro con el Señor, cuando estoy metido con el Espíritu Santo, la primera persona que va a ser bendecida por eso es mi cónyuge. Pueden darle un aplauso, Señor, que los veo muy serios. Entonces te quiero decir, antes de preguntarte cómo está tu comunicación con tu cónyuge, tienes que preguntarte cómo está tu comunicación con Dios. Yo pudiera hablar aquí de cómo resolver el conflicto entre pareja, pero si no vamos al modelo perfecto que es Cristo, de nada sirve. Todo el mundo levante las manos y diga: nuestro modelo verdadero es Cristo. Si no mencionamos a Cristo y aprendemos de Cristo, lo único que te estaré dando son charlas terapéuticas. Pero aquí no es charla terapéutica, aquí vamos a la palabra de Dios, porque este es el libro que necesitamos poner en práctica para que nuestros hogares se restauren. Alguien dígame amén a eso en esta tarde. Denle un aplauso al Señor fuerte. Muy bien. Entonces diga conmigo: aprendamos de Jesús. Más fuerte, dilo: aprendamos de Jesús. Más fuerte, 1, 2, 3. Y hay un texto bíblico que les digo que yo lo he leído muchas veces y ustedes también, pero el Espíritu Santo me iluminó para ver aquí algo poderoso que se aplica al hogar. Y es Mateo capítulo 11, versículo 30. Perdón, versículo 25. Mateo 11, 25. Los dormidos, díganme amén. Gracias, hermano, por su sinceridad. Mateo 11:25 dice así: en aquel tiempo, respondiendo Jesús, miren las pantallas, dijo: te alabo, Padre, Señor del cielo y de la tierra, porque escondiste estas cosas de los sabios y los entendidos y las revelaste ¿a quién? A los niños, es decir, a los bebés, a los que tienen hambre de Él. Padre, porque así te agradó, todas las cosas me fueron entregadas por mi Padre. Lea lo que sigue: y nadie conoce al Hijo sino el Padre. ¿Conoce alguno? Sigue. Siguiente. Sino el Hijo, y a quien al Hijo lo quiera que revelar. Y pegadito luego dice el texto, léalo fuerte, el que muchos se saben: vengan a mí todos los que están trabajados y cargados, y yo los haré descansar. Más fuerte lo que sigue: llevad mi yugo sobre vosotros y aprended de mí, que soy manso y humilde de corazón, y hallaréis descanso para vuestras almas, porque mi yugo es fácil y ligera mi carga. Un aplauso a las palabras de nuestro Señor. Ahora, no sé quién le ha pasado lo que a mí me pasó, que cada vez que yo leía ese texto solo me enfocaba en: vengan a mí los que están cansados y cargados, pero no miraba el contexto inmediato de lo que Jesús está hablando. Y el contexto es que Jesús les está diciendo a ellos: miren, los religiosos les están poniendo cargas pesadas a ustedes para que conozcan al Padre, pero el Padre es aquel que abre los ojos de las personas y se revela a los niños que tienen hambre y creen en Él, para que Él conozcan al Hijo, y al conocer al Hijo conocerán al Padre. Y cuando Jesucristo dice: vengan a mí los que están cansados y cargados, no está diciendo vengan si tienen problemas, no, no está diciendo vengan si están estresados, no. El contexto es que Jesús les está diciendo: todos los que llevan un yugo religioso que les han impuesto y que no saben qué hacer con esa carga, vengan que yo los haré descansar. Y tomen mi yugo, el yugo del evangelio, es fácil de llevar. Y aprendan de mí, que soy manso y humilde. En otras palabras, quiero quitarte el yugo de la religiosidad, el yugo del perfeccionismo, el yugo de que por tus obras serás salvo. Y ven y te animo a que vengas conmigo y camines conmigo y tengas una intimidad conmigo y tengas una relación íntima, y entonces aprendas a ser manso y humilde de corazón y encontrarás descanso para tu alma. Ese es el contexto que Jesús menciona. Ahora alguien me puede decir, pastor, eso no tiene nada que ver con el matrimonio. A lo mejor no menciona la palabra matrimonio, pero sí vamos a aprender cosas del carácter de Cristo. Alguien diga el carácter de Cristo, que vamos a aplicarlo en el matrimonio, porque Él es el mejor esposo. No, pero hermana, usted dirá, amén, ese es el mejor esposo que hay en el universo. No hay esposo perfecto, Cristo es el esposo perfecto de su iglesia. Y quiero que digas estas palabras, tres palabras conmigo: vengan, lleven y aprendan. Otra vez. Las mujeres. Los varones. Los varones. Vengan. Todos. Tres palabras que van a ponerle el esqueleto a mi mensaje en esta hora. La primera palabra es vengan, es decir, acercarse. Diga conmigo, acercarse. Cuando Él dice vengan a mí, y algo importante que entender aquí, ¿a quién Jesús está invitando? Diga conmigo, a todos. Diga conmigo, a mí me está invitando. Pero eso significa que Jesús, al invitarte a ti, es porque Él se acercó. En otras palabras, Cristo se acerca y luego invita. Uno no puede invitar si primero uno no sé. ¿Quién es el que hizo primero el acercamiento hacia el pecador? Cristo. Bajó de los cielos, se hizo hombre, se hizo carne. Estando aquí con nosotros, nos invitó. Alguien diga, nos invitó. Para que haya una invitación, tiene que haber un acercamiento. ¿Cuántos de ustedes han tenido quinceañeras, matrimonios, que han tenido la tarjeta para invitar a alguien? ¿Y qué haces tú cuando tienes esa invitación? La persona no sabe de la fiesta, pero ¿qué haces tú? Te acercas. ¿Y qué le dices? Aquí tienes la invitación. ¿Y qué le dices? Fulano de tal, te quiero invitar al funeral de mi suegra con todo. Perdón. Te quiero invitar a mi matrimonio. Te quiero invitar a mi quinceañera. Te quiero invitar a esta fiesta de grado de mi hijo, porque eres importante para mí. ¿Quién generó el acercamiento? El que está invitando. Jesucristo, por ejemplo, le pongo ejemplos. Él se acercó a Zaqueo y lo invitó. Él se acercó a la mujer samaritana y la invitó. Él, cuando vio a los discípulos de Juan el Bautista que le dijeron, ¿dónde vives? Él les dijo, vengan y miren dónde vivo. Diga conmigo, acercamiento. A una de las iglesias, la iglesia de Éfeso, en el libro de Apocalipsis, Él les dice, yo me acerco y estoy a la puerta y llamo. Diga conmigo, acercamiento. A ver, levante la derecha y diga acercamiento. Así como lo estoy haciendo yo, acercamiento. Y luego toma la otra y di invitación. Entonces diga conmigo, Cristo se acerca y nos invita. Otra vez, se acerca. Otra vez. De Jesús aprendemos a no estar lejos, sino estar cerca. Y aquí viene la primera pregunta: ¿qué tan cerca estás de las necesidades de tu cónyuge?
2: Ay, yo pensé que iba a hablar solo de Cristo.
1: No, de usted. No es que seamos Jesús, pero sí tenemos que ser como Jesús. Cristo cuida de nosotros cuando estamos cansados y cargados. ¿No es así mismo lo que Él espera de los, del esposo y de la esposa? Que así como Él se acerca a mi necesidad, yo pueda acercarme a la necesidad de mi cónyuge. Alguien que me diga amén a eso. La pregunta es, ¿qué haces tú cuando ves a tu cónyuge cargado y cansado? Sobre todo cuando las mujeres empiezan a dar problemas.
2: Ay, me duele aquí. Ay, me duele allá.
1: Y uno de marido pone una almohada en la mitad. Déjeme ver mi Netflix. No me moleste. Me voy para el otro cuarto. Esta señora es un problema. Y cuando ella está cargada y cansada, en vez de acercarnos, nos, que Dios y la Virgen la acompañen. ¿Oyó? Voy a estar orando por usted. Pero también la esposa. Muchas mujeres se quejan.
2: Es que mi esposo no es esto. Es que mi esposo no es lo otro. Es que...
1: ¿Y qué está haciendo usted? ¿Ha averiguado qué está pasando con ese hombre? ¿Qué luchas por dentro tiene ese hombre? Y el uno de un lado esperando que el otro se acerque, y el otro del otro lado esperando que otro se acerque. Y siempre somos nosotros los maridos los que tenemos que agachar la cabeza. Ayúdeme, varón, estás se perdió una perfecta oportunidad para dar un grito de júbilo, varón. Pero también le hablo a esas mujeres que solo están esperando que el hombre haga todo. No, señorita, usted también ha sido llamada a pastorear ese hombre y acercarse cuando él más la necesita. Un día me pasó que yo estaba desconectado de mi esposa y no me había dado cuenta. Porque usted cree que yo vine aquí a predicarles desde la perfección. No. Todos estamos en nuestro proceso. Yo sé que algún hombre me va a escuchar y se va a identificar. Ocupado con esto, ocupado con lo otro. Yo, miren, se ve bien la señora, gloria a Dios. Y un día me estaba bañando en la ducha y mi esposa no es de las que llora por todo, porque hay mujeres que yo sí conozco que por todo están llorando. Ven una serie de Netflix. Padre, ten misericordia de esa mujer. Y usted que está viendo una novela, La Rosa de Guadalupe, y está quebrantada. Hay mujeres que lloran por cualquier cosa, lloran por esto, lloran por otro, lloran por... No hablan, lloran. Y el varón, no sé qué le pasa a mi mujer, pastor, todo el tiempo se la pasa. Ya sabes, ¿no? Pero mi mujer no es así. Más cuando ella llora, llora. Y recuerdo que yo me estaba bañando y pasó por ahí, no sé si lloró al ver que el mismo cuerpo no era el mismo del hombre que se casó. Tal vez yo creo que fue por eso también que se puso a llorar. Y recuerdo que mi esposa se para en la esquinita. Y mientras yo estaba allí, oh, gracias Señor, aleluya. Mayonesa. Ella le encanta comer. No. Y entonces mi esposa dice: me siento tan desconectada de ti. Me tienes descuidada. Y yo: ¿y hasta qué le pasó? Se le metió el chuki a mi mujer. Y empieza a llorar. Pero así. Y yo me quedé frío. Y yo me pregunté, dije, ¿cuándo yo me di cuenta que había descuidado a mi esposa y me alejé de ella? Alguien dice: ¿usted es pastor? Sí, yo, hermano. Yo no levito. Yo vuelo. Nah, mentiras. Yo tengo mis luchas también. Y estaba desconectado completamente de mi esposa. Pero ahí el Espíritu Santo me habló tan fuerte y me dijo: David, tu prioridad no es suplirle a tu esposa lo material, sino sustentarla emocionalmente. A mí no me enseñaron, porque de donde yo nací, por allá de los campos de Colombia, mi abuelo no era tierno con mi abuela. Era así: tome ahí para la leche. Y en ese tome para la leche era: te amo, I love you, te quiero. Venga. Entonces no me enseñaron. Entonces yo, Señor, ¿cómo le hago? Y el Espíritu Santo fue tan lindo, porque empecé a enamorarme más de Cristo y me di cuenta que entre más me parecía a Cristo, más podía acercarme a la necesidad emocional de mi esposa. He aprendido que antes de cuidar el corazón de mi esposa, tengo que tener intimidad con Jesús, porque la ternura de Cristo es la que se manifiesta a mí para yo poder pastorearla a ella. No aplauda, espere que se me va la unción. Usted no necesita ser un esposo perfecto, usted necesita ser el reflejo de Cristo en la casa. Ahora sí, aplauda. Diga conmigo, ¿cuál es la primera? ¿Cuál es la primera? Hacer. Y mujer, deje que el viejo se acerque. Que alguna como se echan repelente anti esposos. Esa bestia no se me acerca. Anticristo, demonio. Y el marido quiere mandarle señales de humo. Y está así: Godzilla, déjame acercarte. No, no se deja. Diga conmigo: acercarse. Segundo, acompañar. Diga: acompañar. Esta me encanta. Versículo 29, Jesucristo nos dice: lleven mi yugo sobre vosotros. Tengo un palo aquí que significa o representa el yugo. Yo esto se lo he enseñado varias veces, pero hoy con más fervor se lo quiero afirmar. No es de que Cristo viene, ven mi amor, no es de que Cristo viene y le dice a alguien, tome, todavía no, tome, ahí le paso mi yugo. No, esa es la figura. Cristo nos invita, ven mi amor, Cristo nos invita. Alguien diga, nos invita, pan fuerte, nos invita a caminar con Él. Entonces ponme el slide, la figura no es Cristo tirándonos el yugo, sino invitándome a caminar con Él. Y obviamente no puedo traer a un hombre, tengo que traer a mi mujer. Porque esto, diga conmigo, en el contexto del matrimonio. Esto es fascinante. Mira, mira. Cuando Cristo dice, vengan a mí los cansados y cargados que yo los voy a hacer descansar. Los que están llenos de, cargados con la religiosidad, vengan, vengan, vengan, vengan. Y cuando ya nos acercamos, Él dice, ahora te invito a que lleves mi yugo contigo. Y empieza una caminata interesante con Cristo. Voy a agachar porque hizo un poquito más alto. Y resulta que los bueyes que tienen un yugo encima, ¿entienden, verdad? Uno de ellos es experimentado y el otro es joven, no sabe cómo andar. Entonces ponen a alguien inmaduro con alguien maduro. Ponen a alguien inexperto con otro inexperto. Y en el camino se traba uno. Pero el otro, voy a hacer que mi esposa sea la experta porque ella sabe más que yo. Yo soy más inmaduro, de verdad. A veces los hombres somos más inmaduros que las mujeres. No a veces, usualmente. Entonces uno viene trastabillado. Pero ¿qué pasa? Cristo dice, no, yo te enseño a caminar. Vamos a dar una vueltica por aquí. Nos enseña a caminar. Y aquí detrás del televisor me da un besito. No. Nos enseña a qué, a caminar. Diga conmigo, yugo. Tenlo ahí, mi amor, yugo. Más fuerte, dilo, yugo. Ahora escucha. El privilegio más hermoso que podamos tener en la vida no es caminar con nuestro cónyuge, es caminar con Cristo. Nuestros hijos y esposas y nuestros hogares necesitan hombres que caminen con Cristo. Varones, dígame en amén a eso. Pero también el yugo, alguien grite yugo, se usa para el matrimonio. Porque Cristo, porque la palabra del Señor, perdón, el apóstol Pablo nos dice, no se casen en yugo con los incrédulos. No hagan pacto con el incrédulo. Y aquí hay mucha hermana cristiana, padre, yo te amo. Estoy orando por ese varón. Y aquí tiene la parte del yugo. Y viene y usted se mete con un cabezón endemoniado, discípulo de la bestia. Pero es que no hay papeles, pastor.
3: No diré nada más, pero habrán señales.
1: Y usted se casa con ese cabezón que tiene otro yugo. Y usted empieza terminando, usted empieza cargando un yugo que usted no merece llevar. Ahora, si ya tomó la decisión, ya la mordió la vaca, toca que cargue ese yugo y que perdone y que evangelice, como dijo Pedro, con su testimonio y con su testimonio y la paciencia y el poder de la oración. Ese hombre o le va a pasar dos cosas, o se convierte o... pero algo Dios va a hacer. Pero aquí es el punto, cuando hay yugo en el matrimonio, esta es la figura. Diga conmigo, el yugo en el matrimonio. Otra vez, el yugo en el matrimonio. Escucha este texto. Vamos a poner Colosenses 3:13. En este contexto del yugo, dice la escritura, soportándose. Esta es una versión que se la recomiendo. Esta es la versión amplificada. Mire, soportándose unos a otros. Es decir, no habla de ya no lo soporto. No habla de ay, tengo que soportarte. No, ese no es el contexto. Se refiere a apoyarse. Diga conmigo, apoyarse. En otras palabras, aprender a convivir juntos. A ver, lean conmigo. Unos a otros, ¿con qué? No escuché, ¿con qué? ¡Wow! Para que haya convivencia y haya conexión, se necesita gracia. Es decir, no lo mereces, es sinvergüenza. Pues no, pero la gracia es esa. Usted ha recibido gracia divina, ¿por qué no le da gracia a su esposo? De gracia usted recibió de gracia. Voluntariamente, mire, y perdonándose obligadamente. Te tengo que perdonar, porque si no te perdono.
4: perdono, me voy para el infierno y voy a perder mi salvación.
3: No, voluntariamente, unos a otros. Siga leyendo. Si alguno tiene motivo de queja contra otro, así como el Señor los ha perdonado, ¿no se oye? Así también deben perdonar, ¿no se oye? Ustedes, ay Señor, lo que sigue más allá de todas estas, ay Virgen Santísima, revístanse y envuélvanse en un amor desinteresado. Sigue. Que es el vínculo perfecto de unidad. Alguien diga el yugo. Porque todo permanece unido en armonía cuando cada

0: No, pero si eso es fuerte, entonces no sé qué será, pasito. Que la paz de Cristo, es decir, la calma interior de quien camina a día, impresionante, sea el factor que gobierne sus corazones, es decir, decidiendo y resolviendo las cuestiones que surjan. Un aplauso a esta palabra del Señor. No sé si te diste cuenta, pero es casi la misma estructura de Jesús. Vengan a mí, caminen conmigo, tomen mi yugo, aprendan, sean mansos y humildes, y el resultado será la paz. Venga aquí, mi amor.
1: Me lo voy a meter en la prédica. Muchas veces las esposas, a veces llevamos más la carga, y por eso como que a veces me toca aquí.
0: Dilo, mi amor, dilo. Muchas veces las mujeres, ¿qué?
1: Muchas veces las mujeres, por lo que estoy dándome cuenta, llevamos a veces más la carga. Entonces, a veces como mujeres tenemos que ir mucho a la presencia de Dios, porque solo de su mano es que Él nos ayuda a levantarnos y poder perdonar y volver a empezar.
0: Gracias, mi amor. Mire, escuche. La desconexión empieza cuando dejamos de cargar nuestro lado y tres cosas dejamos de hacer. Dígalo, dejamos de soportar, dejamos de y dejamos de. Otra vez, soportar, perdonar y amar. Y aquí el Espíritu Santo me ministró. Porque el matrimonio, chicos, esto le hablo a las parejas jóvenes, no es solamente, ay, nos casamos, nos vamos a un miedo, compramos nuestra casa. Cuando se pone difícil la situación, es cuando el yugo empieza a generar no escucho. Entonces, míreme, ella se empieza a engordar. No, es un ejemplo. A él se le empieza a caer el pelo y otras cosas también. Él se vuelve más cascarrabias. Ella tiene sus visitaciones mensuales y se le va la chivola. A él se le olvidan las cosas. Resulta que un día él amanece.
1: A los hombres les sale panza.
0: Gloria a Dios. Alguien que la defienda. Ahí sí. Cuando yo hablo no dicen nada. Cuando ella habla. ¿Y qué pasa? Mírame. Empieza una crisis, una enfermedad de un hijo. Una situación de crisis económica. ¿Y qué pasa? Nosotros dejamos de cargar el yugo. Y como decía mi esposa, la mujer tiene que llevar un hogar a solas. Porque tiene un marido que desde hace años dejó de llevar la carga. Escúcheme, solo los cobardes sueltan la carga del matrimonio. Porque prefieren irse. ¡No! Prefieren irse con una chica y una muchachita que les endulza el oído. Y es mejor irse con una que sí me dice cosas lindas a quedarme tomando mi yugo de responsabilidad que honra a Dios, honra a mi esposa y honra a mis hijos. Nunca seas cobarde de botar la toalla. Toma el yugo que Dios te dio. Camina con tu esposa en momentos buenos y en momentos malos. Dios los llamó para que caminen juntos, para que levanten una generación que honre a Dios. Que tus nietos digan: mi abuelo fue imperfecto, mi abuelo cometió errores, pero hay una cosa que mi abuelo nunca hizo: nunca abandonó a mi abuelita. Varón que estás aquí, no abandones tu familia. Toma el yugo, porque Cristo no se avergonzó de llevar la cruz por ti. Llevarnos la carga. Diga conmigo: acompañamiento. Y mujer, cuando veas a ese hombre que ya no aguanta más. Hay mujeres que agarran el yugo y pégueme. Y en vez de, ah sí, usted qué dijo, todo para nosotros. No, señorita. A ver, pégueme suavecito, no nos va a vengar. Hágale. Y hay mujeres que en vez de llevar el yugo con el marido, suelte. Así, no, pero así como si me estuviera pegando.

0: Es que usted, por ejemplo, el varón llega cansado, no quiere hablar con nadie porque su jefe le llamó la atención o tuvo un problema en el trabajo, y el marido llega que no quiere hablar con nadie, y viene la mujer y en vez de cargar el yugo con él, ¿qué hace? Dele. Eso. ¿Y usted qué le pasa? Que no habla. Y el pobre marido, tras de que el jefe lo regaña y afuera tiene todas las cargas, las deudas que no se ha pagado, el compromiso, viene la mujer y le da con el yugo. En vez de decirle, mi amor, no me tienes que decir nada, aquí yo estoy para cargar el yugo contigo. Ah, ahí sí, ¿dónde estaba el grito que ahorita decía? Gracias, mi amor. Un aplauso para la pastora. ¿Cuántos aman a su pastora? Gracias, mi amor. Vamos, un aplauso fuerte. Mejores son dos que uno, porque tiene mejor recompensa de su trabajo. Porque si el uno cae, el otro lo levantará. Y por último termino. Di conmigo, aprender. Entonces, primero, acercarse. A ver, todo el mundo, 1, 2, 3. La primera. La segunda. Acompañar. Y la tercera, aprender. Otra vez, la primera. La segunda y la tercera. No hay nada que Cristo nos pida que Él no haya hecho. Él se acercó a nosotros. 2, Él nos acompaña. Y 3, Él aprendió la obediencia. Él mismo, siendo el Hijo de Dios, aprendió la obediencia. Diga conmigo, acercarse, aprender, perdón, acompañar y aprender. A ver, todo el mundo. 1, 2, 3. Si te preguntan, oye, ¿de qué predicó el pastor David? Levante la manito para que no se lo olvide. 1, 2, 3. No me voy hasta que todos nos lo digan. 1, 2, 3. Y aprender. Y termino con esto. Si puedes pasar el chico del piano. Mateo 11:29 dice: y aprendan de las telenovelas. Aleluya, amén. Gloria a Dios. Y aprendan del Facebook. Aprendan del Instagram. Aprendan de las manas chimolturfia chismosa que está en la esquina. Aprendan de mí, que soy manso y humilde de corazón. Jesús nos dice: camina conmigo y te enseñaré qué. Humildad. Diga conmigo, humildad. Más fuerte, más fuerte. Mírame, mírame. Tú tuviste la oportunidad de abrazar el orgullo o abrazar a tu cónyuge. Y decidiste abrazar el orgullo, porque las dos cosas no se pueden abrazar al mismo tiempo. Estoy hablando con hogares que todavía están juntos. ¿Cuántas veces nosotros viene el marido y te dice, perdóname?
1: Chuma, chuma, chuma.
0: Y abrazamos el orgullo. Ahora, cuando camino con Cristo, aprendo la humildad de Cristo. Y esa humildad la puedo poner en práctica con mi cónyuge. Diga conmigo, aprender la humildad. Así como aprendo de mi caminar con Cristo, así aplico eso en mi matrimonio. A mí me ha pasado que a veces estoy hasta así los pegas, sí. Y yo me voy a la presencia del Señor. Padre, aquí estoy, Señor Jesús, crucifico mi carne, crucifico ta ta ta ta ta ta. Y cuando uno llega a enfrentar la situación, ya no es uno, es Cristo en uno. Aprender a humildad es aprender a callar y aprender a escuchar. Todo hombre sea pronto para oír y tardo para hablar y para airarse. Pero también aprender de Cristo es aprender a controlar la ira y resolver los conflictos lo antes que posible. Efesios 4:26 nos lo dice: airados, pero no pequéis. Diga conmigo, desconexión, oposición. Estamos en una guerra espiritual y aquí yo estoy con mi esposa y mis hijos peleando frente a un enemigo. ¿Cuál es ese enemigo? Dígamelo. La suegra, pastor. No, papi, Satanás. Dígalo. Ahí está. Y él quiere. Dime el apellido de tu familia. ¿Cuál es? Dímelo. 1, 2, 3. Y Satanás dice: ahí está la familia Escarpeta. y predicando, y las naciones, y que batallas silenciosas, demonio de lujuria, aquí estoy, azones, jefe. Demonio de adulterio, azones, jefe. Demonio de ira, azones, jefe. Están listos. Ja, ja, ja. Nos vamos a ir en contra de los escarperos. ¿Y cómo empieza? Tocándome la puerta y entra un demonio por la puerta. ¡Hola! ¡Vengo a derrotarte! No, papá, se mete en la mitad. Y entonces empezamos a desconectarnos. Y me empieza a distraer por acá y a ella por allá. A ella con las amigas chismosas y a mí con esta chica que me está. Pero cuando yo soy espiritual, camino con Cristo, puedo ver con los ojos espirituales. Pero el que no, se desconecta. Escúchame. Y en vez de pelear por su esposa, termina del otro lado del ring peleando con el enemigo en contra de su cónyuge. Y tú, y tú. Y el diablo, dele, dele, dele, dele, dele, dele, dele. Y tú, por eso me toca mirar por aquí, porque para allá no. Y usted empieza a mirar el jardín del vecino. Cómo lo riega, cómo lo tiene verdecito. Pero el suyo lo tiene más amarillo, porque no lo riega, porque se la pasa maldiciéndolo. Pero hoy Dios te ha traído esta palabra para decir: acércate, acompáñense y aprendan juntos de mí, que soy manso y humilde, y aprenderán y tendrán paz en su hogar y en sus generaciones.
2: En el mundo contemporáneo, en el mundo actual, algunos padecen de una patología muy novedosa. Novedosa porque quizá no estaba hace 100 años atrás. Se llama el síndrome de Peter Pan o de Peter Pan, que es un término que acuñaron los especialistas en la materia y que se trata de aquellos adultos que se resisten a comportarse de acuerdo a su edad cronológica. Les cuesta entender que van hacia una madurez o están transitando una madurez. Que, por cierto, no guarda relación con la apariencia física necesariamente, sino que se manifiesta en ciertos aspectos emocionales y fundamentalmente en aspectos de la personalidad. Y este complejo, esta tendencia o sesgo, alude a personas que han decidido mantenerse en una infancia emocional y prefieren la comodidad, el confort, evitar las responsabilidades, no tomar decisiones fundamentales, decisiones que van a requerir consecuencias, obviamente. Idealizan la juventud, no aceptan la madurez. Y algunos cristianos también padecen un síndrome similar. Todas las congregaciones del mundo tienen sus miembros o congregantes que asisten a la iglesia todos los años, o que asisten al edificio todos los años, se sientan, escuchan el mensaje, pero nunca logran madurar, nunca logran pasar a otra liga o a otro nivel. Y esos mismos cristianos siempre necesitan los cuidados continuos de un líder para cambiarle los pañales, para ponerles talco, para comprobar que su biberón no está demasiado caliente, a través de los años. Y hasta podemos llegar a suponer que porque una congregación crece numéricamente, pensamos, bueno, en eso consiste la madurez. Pero que seamos más no siempre es sinónimo de crecer espiritualmente. Los cementerios también crecen todos los días, ¿no? Y no por eso la gente está madurando. Entonces, esa era la queja del apóstol Pablo al observar la falta de crecimiento espiritual que había en la iglesia de Corinto. Entonces le escribe en la primera carta a Corintios, en el capítulo 3 y el versículo 1, y les dice: yo, hermanos, no pude dirigirme a ustedes como a espirituales. No les pude escribir como a gente madura. Tuve que escribirle como a inmaduros, como a niños en Cristo. En otras palabras, tuve que escribirle con palotes, con manzanitas. Dice: y les di leche, dice el apóstol, porque ustedes no podían asimilar alimento sólido. Ni tampoco pueden todavía. ¡Qué duro! Les dijo: son unos niños. O sea, no está mal que en algún momento de la vida seamos bebés en el Señor. De hecho, Pedro, en el capítulo 2 y el versículo 2, dice que aun cuando somos niños, tenemos que procurar alimentarnos saludablemente. Dice Pedro, deseen con ansias la leche pura de la palabra, como niños recién nacidos. Así por medio de ella crecerán en su salvación. O sea que se complementa lo que dijo Pablo con Pedro cuando Pedro adhiere o implica de que sí, en un momento necesitamos leche. Después Pablo dice, pero no siempre leche, porque si viven a leche no van a poder madurar. Así que seguimos leyendo a Pedro y él enseña cómo debemos, por ejemplo, someternos al gobierno, que debemos trabajar, cómo deben comportarse los cónyuges, los padres, cómo pagar impuestos, que esa es la leche, como dijimos una vez, la doctrina, la mayordomía de la vida. Uno llega y dice, bueno, ¿cómo me comporto? Honrando las deudas, cumpliendo con mi palabra, siendo una mujer o un hombre de bien, esa es la leche. Como una vez te dije, la primera leche que recibe un recién nacido de su madre ni siquiera es leche, es calostro. Entonces el arrepentimiento, la fe, los primeros pasitos de fe, el bautismo, la Santa Cena de tanto en tanto, es recién el calostro que prepara a un bebé para luego tomar y asimilar la leche entera. ¿Qué hace el calostro? Bueno, depura el estómago de todo el pasado, de lo que hacía antes de nacer, y lo prepara para la leche. Si un bebé recibiera leche de golpe, tal vez su estómago no lo asimilaría. Entonces hay un calostro que va depurando, va como tamizando o colando todo lo que es de la vieja vida o de antes de nacer. Y después viene el crecimiento, que es el resultado orgánico de la vida espiritual. Entonces cuando estamos vivos espiritualmente, crecemos en amor. El amor que teníamos antes era muy, muy eros, muy erótico, muy filial. A lo mejor ahora tenemos un amor ágape, un amor que no entendemos por qué amamos, pero amamos. Crecemos en gozo, que es diferente a la alegría. La alegría se nos produce cuando hay una boda, cuando hay un nacimiento, cuando hay una fiesta. Ahora hay un gozo que está por encima de las circunstancias. Las cosas van mal y no perdemos el gozo. Crecemos en paz. Puede haber una tormenta alrededor y nosotros dormimos, en paz me acostaré y asimismo dormiré, porque solo tú, Señor, me haces estar confiado. Crecemos en la paciencia. Antes éramos mecha corta y estallábamos por cualquier bobería. Ahora nos damos cuenta que tenemos una resiliencia especial en cuanto a tener paciencia. En la benignidad nos sale una bondad que no estaba en nosotros de manera innata, no era inherente. Y en todas las virtudes, eso es el crecimiento. Es decir, como dijimos una vez, es el fruto, no los frutos, el fruto natural de la vida espiritual. Eso es natural. No hace falta ningún esfuerzo de nuestra parte para producirlo. No podemos decir, a partir de mañana voy a tener más gozo, me voy a procurar tener más fe, voy a ver si tengo más paciencia. No, eso es el fruto. Uno está en Cristo y el fruto sale. Como dije una vez, nunca vamos a ver una planta haciendo fuerza para que le salga un higo. O una planta diciendo, me sale una uva. Nunca. O sale naturalmente, o la planta no creció, o en su defecto, en el peor de los casos, es estéril. Entonces, solemos pensar a veces que madurar consiste en aprender doctrina, en aprender más de la Biblia. Si bien aprender de la Biblia es maravilloso, nos nutre, eso no es crecer necesariamente. Es apenas leche. O lo que a veces es aún peor, es calostro. Recién la palabra entra para limpiar y preparar nuestro estómago para crecer. Y a veces con frecuencia nos preocupan cuáles son nuestras doctrinas, qué sistema teológico, a qué sistema teológico pertenecemos, qué principios somos los que defendemos. Pero no se trata de eso el crecimiento. El crecimiento es el fruto del Espíritu. Hace muchos años en la iglesia surgió un gran debate, hace muchos años, yo era chico, un gran debate acerca si cuando uno acepta a Cristo, de inmediato obtenemos la santidad instantánea. Entonces fue un debate, decía así, los que aceptan a Cristo inmediatamente son santos, porque la sangre de Cristo los limpia de todo pecado. Pero había otro sector muy importante de teólogos, que decían, no, la santidad es progresiva. Si bien Dios nos perdona los pecados del pasado, después uno va creciendo en santidad. Y al principio uno tiene una santidad básica, después la santidad se hace más fina, como una terminación más fina. Entonces estaba la santidad instantánea y la santidad progresiva. Está bien pensar diferente. El tema es que, recuerdo, en mi país se generó una enorme división y se armaron distintas denominaciones en base a eso. Como cuando decían si la salvación se pierde o la salvación no se pierde, los calvinistas y los arminianos, ¿no? Pero yo recuerdo que en este caso, si la santidad es progresiva o la santidad es instantánea, una división tenaz, feroz, y entonces los dos grupos ya dejaron de hablarse. Y no se reunían más los pastores que creían esto con los pastores que creían lo otro. Y por consiguiente, los que defendían la santidad instantánea y los que defendían la santidad progresiva, ambos grupos perdieron la santidad porque dejaron de amarse. O sea, ninguno de los dos se amaban, se odiaban. No había redes sociales, pero se decían cosas desde los púlpitos. Así que ambos grupos que creían que la santidad era progresiva o instantánea, ambos perdieron la santidad por no tener el fruto del amor. Otros se dividieron porque un grupo creía que Jesús venía a buscarnos y había otro grupo que decía, no, el rapto no va a ocurrir, ya ocurrió. Entonces se dividieron y decían, no, creemos en el arrebatamiento. Decían, no, nosotros no creemos en el arrebatamiento. La cosa es que si resulta que Cristo viene o no, va a suceder o no va a suceder, independientemente de lo que creamos o no. No es que Jesús dice, uy, yo pensaba ir a buscarte, pero como no crees, me voy a tener que quedar. Él lo va a hacer. ¿Cuál es el tema principal entonces de una congregación? Lo que dijo el Señor, el fruto de la vida, el fruto del Espíritu. El fruto del Espíritu no es lo que creamos del rapto, de los demonios, de los ángeles, del bautismo, de la Santa Cena, en qué estamos a favor, en qué estamos en contra. Gálatas 5:22 dice, el fruto del Espíritu es amor, alegría, paz, paciencia, amabilidad, bondad, fidelidad, humildad, dominio propio. Ese es el fruto. Mira todas las cosas lindas que a uno le hacen ¡pum! Y le salen así como una flor. Cuando uno está en Cristo, sin esfuerzo, uno se llena de benignidad, de paz, de amor, ya no discute por bobería, no está envuelto en temas periféricos, ¿no? Y la única forma de saber qué tipo de árbol somos es por ese fruto que produce nuestras vidas y no por nuestras doctrinas. No nos va a preguntar el Señor a las puertas del cielo en qué creíamos, cuál era la doctrina. Como decía Juan Carlos Ortiz, nos va a poner un estetoscopio en el corazón y va a ver si tenemos vida. Y si tenemos vida, tenemos que tener fruto del Espíritu. Entonces, si no podemos amar, la doctrina no nos sirve para nada. Sin amor, la doctrina no sirve. Me acuerdo de una pareja que una vez dio testimonio en la iglesia, dijo, cuando no conocíamos a Dios, con mi marido nos vivíamos diciendo groserías, pero ahora, gloria a Dios, nos decimos todos insultos cristianos, el uno al otro. Se ve que ella le decía, Judas, incircunciso, inmundo. Y él, apóstata Dalila, ¡oh! Sepulcro blanqueado, y ella, y él, Jezabel, así. Porque algunos creen que uno puede insultar, ¿no? También, como es cristiano, tiene que cambiar la semántica. No es cambiar la semántica, es cambiar el corazón. La intención es la misma. Cuando le decimos a alguien apóstata, vas a arder en el infierno, es la misma intención que cuando lo mandábamos y nos recordábamos la madre, la hermana y los parientes. Lo mismo. La intención es la misma. Lo que cambia es la semántica. Y Dios juzga las intenciones, el corazón, no lo que se dice. Y Pablo nos enseña que algunos comen de todo, otros no comen nada, otros son veganos. Hay gente hasta que come pupusas, porque hay gente rara. Y Romanos 14, 17 dice, porque el reino de Dios, Pablo le escribe a Roma y dice, porque el reino de Dios no es cuestión de comidas o bebidas. El reino de Dios no es cuestión de comidas o bebidas, porque parece estar muy interesado quién come, qué come, y si estaba libre de esto, y si comían carne de cerdo, y si... Entonces dijo, no, el reino de Dios no es comidas o bebidas, sino de justicia, paz y alegría en el Espíritu Santo. Pablo dijo un montón de veces, el que come, que coma para sí, el que no coma, que no coma. Cada uno peca en su conciencia. El reino de Dios no se trata qué se puede y qué no se puede, esto no es un club. No es un multinivel, como digo siempre. Ahora, eso no significa no tener convicciones. Es muy bueno tener las convicciones. Sin embargo, nuestra defensa de las convicciones no señalan el nivel de nuestro crecimiento espiritual. Porque hay gente que piensa que si uno sale a defender las convicciones con tenacidad, hasta con cierta crispación, ¿no? Enojado, uno dice, ¡wow! ¡Qué firme que está en el Señor! No, porque a lo mejor esa persona que está firme para defender una convicción no ama a su hermano, no es generoso con el pobre, que es lo que Dios va a medir, no la manera en que gritamos o sostenemos o defendemos nuestra bandera. Pablo le escribe a la iglesia de Corinto y en la primera carta del capítulo 13 dice, si yo hablara en lenguas humanas y angelicales, si tengo el don de profecía, si entendiese todos los misterios y posea todo el conocimiento, si tengo una fe que logre trasladar montañas, fíjate lo que está diciendo, el superpoder que alega poder tener, pero me falta el amor, ¿qué soy? Nada. Había una canción que cantábamos cuando éramos jóvenes que decíamos, nada vale.

rencor. Y cantamos, las hermanas cantaban, nada vale si no tengo amor. Nada vale de nada me sirve. Yo no sé cómo el señor no se las llevó para que dejaran de cantar. Ahora, yo tengo mis convicciones, pero no tengo ningún problema con las tuyas. Porque te amo por encima de las convicciones. A eso se resume todo. Si yo estoy equivocado, tu amor por mí me va a llevar a la cruz y yo voy a redireccionar lo que creo. Si tú estás equivocado y yo continúo amándote, entonces es probable que sea yo quien te lleve a la cruz. Eso es amar por encima, incluso de las convicciones, por encima de que el otro piensa diferente. Cuando las multitudes seguían a Jesús, tenían propósitos, muchos de ellos egoístas, infantiles. Tenían muchos el síndrome este de Peter Pan. Y entonces él les recordaba el costo de seguirlo. La historia de Israel estaba lleno de guerras, de batallas, de invasiones, de exilios. Y el ejército romano era el gobierno de facto que ocupaba Israel. Y Jesús utiliza justamente una metáfora militar que les era muy familiar a ellos. Y según Lucas 14:31, Jesús les dice, ¿qué rey entraría en guerra con otro rey si primero no se sienta con su board, con sus consejeros, con su comité ejecutivo, para evaluar si su ejército de 10.000 puede vencer a 20.000 soldados que marchan contra él? Y si no puede, ¿qué hace? Bueno, envía una delegación para negociar las condiciones de paz mientras el enemigo todavía está lejos. Así que tú no puedes convertirte, añade Jesús, en mi discípulo si no dejas todo lo que posees. En otras palabras, así como alguien que va a ir a la guerra, un soldado que va a ir a la guerra o un general que los va a mandar al enfrentamiento bélico, tiene que calcular el costo, tú también tienes que calcular el costo de seguirme, dice el Señor. Porque ir a la guerra, si ir a hacer un estudio de factibilidad, sin evaluar los daños, resulta en sangre, muerte y en miseria, ¿sí? Ahora, ellos estaban siguiendo a Jesús como niños, infantiles, por las razones equivocadas. Querían las bendiciones, estaban fascinados con los milagros, ni hablar de cuando multiplicó la comida. Así que disfrutaban comer gratis, ver sanidades, escuchar historias. Pero él deseaba más de ellos. Jesús probó sus agallas. Quería saber de qué estaban hechos. Entonces, aquellos que sirven en el ejército calculan el precio antes de alistarse. Y arriesgan su vida si hay guerra todos los días. Los reclutas siempre pasan por un riguroso campo de entrenamiento. Entonces, todas las personas que se enlistan en un ejército viven bajo un código muy diferente al código que a lo mejor vivimos los civiles. Los militares saben qué es: servicio, honor, país. Servicio, honor, nación. Servir, nunca comprometer el honor y siempre, por supuesto, saber que están sirviendo al país que juraron lealtad. Yo no hace mucho leí la historia de un piloto que fue abatido en una de las guerras del Medio Oriente. Fue herido, quedó inmóvil y le aterraba caer en manos de combatientes enemigos. Entonces enviaron las fuerzas especiales de operaciones para eyectarlo, para rescatarlo. Y cuando llegó a casa, su valentía asombró a un reportero, porque él dijo, yo estaba haciendo mi tarea, para eso me capacitaron, no sé por qué me entrevistan, porque no soy nadie especial. O sea, el soldado no refunfuñó de lo que le pasó, no se quejó que no era justo que la fuerza aérea lo mandara a un territorio hostil. Él sabía que se había alistado en el ejército y que iba a llevar a cabo eso, entre otras cosas. No amenazó con demandar al gobierno por sus heridas, no insistió en un incremento en su salario para compensarlo, porque si hubiera dicho o hubiese hecho algo de eso, le habrían dicho, y mijo, te alistaste para combatir. Así que sabías que era posible que te dispararan, que te hirieran, que te capturaran o te mataran, porque eso es parte del trato militar que firmaste. Por eso Jesús en un momento compara seguirlo con soldados, no con niños. Nuestro llamado a la tarea de servir, el honor, Dios, ¿serán diferentes a la lealtad del piloto a su país?
Porque si uno quiere ser un verdadero discípulo, seguidor de Jesucristo, primero tenemos que quitarnos en un momento los pañales y decir, bueno, a ponerse la armadura, a ponerse el traje militar. Hay un momento que hay que quitarse los pañales. Porque Dios no quiere que continuemos siendo bebés espirituales. Y aunque los bebés son hermosos, ¿qué papi o mami pretende que su bebé quede estáticamente, se congele como bebé y que nunca tenga un crecimiento orgánico normal? Nos preocuparíamos que alguien de 5 años tenga el comportamiento de un bebé, ni te digo si tiene 10 años y todavía necesita pañales, diríamos tiene un retraso en su maduración. El Señor no quiere que seamos retardados espirituales o retrasados emocionales. Por eso el escritor a los Hebreos, en el capítulo 5 y el versículo 11, va un poco más allá y dice, en realidad a estas alturas ustedes deberían ser ya maestros. Y sin embargo, está enojado el escritor a los Hebreos, no sabe quién fue. Algunos alegan que fue Pablo, haya sido quien haya sido, dice, pero caramba, ustedes todavía necesitan que alguien les vuelva a enseñar las verdades más elementales de la palabra de Dios, el ABC. Dicho de otro modo, dice el escritor, necesitan leche en vez de alimento sólido. Y el que solo se alimenta de leche es inexperto en el mensaje de justicia, porque es como un niño de pecho. En cambio, el alimento sólido, dice el escritor, es para los adultos. Y escucha, dice, que tienen la capacidad de distinguir entre lo bueno y lo malo. No está hablando de pecado y no pecado, sino lo que me edifica y lo que no me edifica. Lo que me suma y de aquello que no me suma y por consecuencia me resta. Ya no está hablando casi de pecado, está hablando de peso. Lo que está bien y lo que está mal. ¿Por qué? Porque ya han ejercitado, dice el escritor, la facultad de percepción espiritual. Ya saben distinguir. Eso es un adulto que sabe distinguir lo bueno de lo malo. Un bebé, esto quema, ¿y qué hace un bebé? Mete la mano. Esto, cuidado que esto, acá, no pises acá. ¿Qué hace el chiquito? Va y pisa. Cuando uno ya es adulto, entiende. Cuando el escritor de los Hebreos habla de ejercitar nuestro sentido, se refiere a nuestros sentidos espirituales. Entonces, ser maduro significa discernir hasta lo que es bueno para mi alimento espiritual. Hay cosas que pueden ser entretenidas, pero que no me alimentan. Y si no me alimentan, simplemente me hinchan. Yo puedo ver una serie en streaming, la cual digo, bueno, es divertida, pero tiene tanta mugre, como dijimos una vez, aunque sea 99% pureza y tiene 1% de estiércol, ese estiércol se nos mete entre las rendijas de la mente y lo que no suma, resta. Nos tira hacia abajo. Entonces uno dice, ¿es pecado mirar, no sé, Netflix, esta serie? ¡No! Pero posiblemente nuestro discernimiento entre el bien y el mal no esté funcionando. Y si eso no funciona, tenemos un retraso espiritual. ¿Está mal escuchar esta música? No, técnicamente no hay música cristiana y música secular. Toda la música es música. Hay música religiosa y hay música que no lo es. Hay música romántica, hay música que no tiene sentido como la de Bad Bunny. Ahora, ¿está mal escuchar una canción, un reggaetón que te voy a agarrar y te voy a partir en cuatro y y nadie te va a decir si está bien? No vas a encontrar una congregación que te digan a quién escuchar. Pero si te digo, a lo mejor no tienes el discernimiento entre el bien y el mal, y eso es grave, porque significa que todavía necesitas leche. Cuando uno madura sabe qué comer, incluso hasta qué alimentos nos hacen mal. ¿Cuánto uno puede comer algo que nos produce colitis siempre y lo sigue comiendo y lo sigue comiendo? ¿Y esto? Ay, esto me manda el inodoro una semana. ¿Y para qué comer? ¿Cuánto nos puede gustar algo que sabemos que va en demérito de la salud? Si sabemos que nos hace mal, que nos hincha, que nos inflama, ya sea el gluten, las frituras, el cerdo, no sé, hay cosas que a algunos le hacen mal y otros no. Pero hay gente que sabe, esto me hace mal, el alcohol me hace mal. Entonces, ¿por qué ingerirlo? Porque no hay discernimiento, ni siquiera lo que me hace mal. Por eso digo, si tenemos discernimiento y eres un cristiano que ha crecido, no deberías a priori permitir que ningún apóstol, ningún líder, ningún apóstol, ningún arcángel te diga con quién te debes juntar, con quién no te debes juntar, a dónde debes ir, a dónde no debes ir, qué música oír, qué música no oír.
Si eso pasa y eres un maduro, deberías responder: no se preocupe, pastor, yo tengo mis sentidos ejercitados para discernir lo que está bien y lo que está mal. No me insulte la inteligencia, yo sé, ¿no? Porque uno crece y no necesita que le estén marcando. Insisto, a veces pensamos que alimento sólido es aprender palabras en griego, en arameo, en hebreo. No, eso es calostro. Cualquiera aprende, como podríamos aprender ingeniería o arquitectura o abogacía. Cualquiera puede aprenderse la Biblia y eso necesariamente no es crecimiento espiritual. Luego está la leche, que es la enseñanza acerca de la nueva forma de vivir. Insisto, cómo ser buenas personas, buenos empleados, cómo ofrendar, cómo comportarnos. Pero el escritor a los Hebreos afirma que llega un momento en que debemos, de manera intencional, arbitraria, dejar a un lado los principios básicos. No es que, y a medida que vaya pasando, no. Uno tiene que dejar a un lado los principios básicos, los rudimentos de la doctrina, avanzando hacia la perfección. Bueno, ya está. O sea, no puedo estar pensando, ¿está bien un tatú o no está bien un tatú? O sea, yo con respecto a los tatuajes, yo diría, ¿alguna vez viste una Ferrari con una calcomanía? Es según lo que te, el valor que te autodes, ¿no es cierto? Si tu cuerpo tiene un gran valor, tú dices, nunca vas a ver un Lamborghini, una Ferrari con un cartelito, una paloma, Cristo me ama y te sana y liberta todos los días. ¡No! Porque son autos tan exclusivos que pierden el valor con una calcomanía, ¿no? Pero bueno, tampoco es una doctrina, simplemente una filosofía de vida. Pero yo digo, ¿se me puede hacer un tatú? ¿Puedo escuchar esta música? Son todavía los rudimentos, está bien. En un momento uno hace esas preguntas. Obviamente cada vez que una persona llega al Señor, le compartimos los principios básicos, ¿no? Pero si continuamos dando vuelta alrededor de lo mismo, estamos condenados al raquitismo, al enanismo crónico, al jardín de infantes, al kinder. Vamos una sola vez en la vida. Luego pasamos a la primaria, después a la secundaria, después eventualmente a la universidad. Finalmente ejercemos una profesión. No podemos decir, me quedo toda la vida en la primaria. Y el escritor agrega, el que solo se alimenta de leche es inexperto en el mensaje, porque es como un niño de pecho. Ahora, ¿cómo darnos cuenta de que realmente somos bebés? Porque uno dice, yo no sé si estoy creciendo o no. Bueno, primero, una vez lo dije, el hecho de depender de otros en lugar de Dios. Cuando uno es un bebé, depende mucho de mami y de papi, o de quien nos esté criando. Después uno se hace cada vez más independiente de la gente, digo, ¿no? En la madurez espiritual uno se va haciendo cada vez más dependiente de Dios y más independiente de la gente. Lo diré otra vez. En la madurez espiritual uno se va haciendo cada vez más dependiente de Dios y más independiente de la opinión del otro. Pero cuando uno siempre está pidiendo oración, necesitando visitas pastorales, necesitando consejería para todo, buscando a alguien que nos cuide. Y a veces los líderes tratamos a la gente como bebés y les insultamos la inteligencia. No discernimos quién es bebé y quién es maduro. Decimos, bueno, tratemos a todos como bebé y no corremos riesgos. Ahí nacieron esas cosas, dígale que está a su lado, ahora dígale que está a su lado, ahora mire dos o tres, dígale que está a su lado, está guapo, y te toca decirle a ese, está guapo, y dice, ay, Satana. Yo a veces digo, como si no tuviesen un céntimo de cociente intelectual para retener una frase. ¿Hasta cuándo puedo decirte, repite conmigo, ahora di conmigo, ahora repite conmigo, ahora detrás? Bueno, ya está, hay un momento que uno dice, basta, no me insulten la inteligencia, yo puedo retener una frase, ¿no? Entonces, el propósito de la iglesia no es entretener bebés hasta que venga Cristo o hasta que el creyente se termine muriendo. Por eso Pablo compara a la iglesia con un ejército y no con una guardería. Por eso la metáfora del Señor es comparar a un militar que hace planes para la guerra. No comparó a una maestra del kinder haciendo planes para los infoas. El segundo indicador de la falta de madurez es que los niños, cuando somos niños, juzgamos a las cosas por cómo lucen desde afuera. Miramos el arbolito de Navidad y si el regalo es grandote nos ponemos alegres. Si es chiquitito, nos ponemos tristes. A lo mejor el chiquitito es más caro porque es un celular. Pero nosotros queremos algo grande. A medida que uno es más chiquito, cuando más chiquitos somos, más grande queremos que sean las cosas porque nos dejamos
deslumbrar por lo de afuera. Y de la misma manera, los creyentes bebés viven pendiente del exterior y de los pecados externos más visibles. Entonces construimos toda nuestra doctrina y santidad en derredor del sexo, del alcohol, del tabaco, de las drogas, de la moda. Sin embargo, si no logramos liberarnos de los pecados internos, nunca vamos a lograr liberarnos de los pecados externos, porque el cambio siempre es de adentro hacia afuera. El Señor no hace cirugía estética, hace cirugías del corazón. El Señor no aplica Botox. Por ejemplo, en todos estos años, yo nunca he visto a alguien ser disciplinado por ser soberbio, por ser crítico de los hermanos, por ser orgulloso, petulante, nunca. Ahora, si a ese mismo hermano se lo encontrara fumando, recibiría una corrección. Pero podría ser el tipo más arrogante y nunca recibir un llamado de atención. Pero no fue los pecados externos lo que más repelían a Jesús, sino los pecados internos, la hipocresía, la mentira, el simular, el aparentar, era lo que lo sacaba a Jesús. Él nunca dijo prostituta barata, cobrador de impuestos e impío. Él nunca etiquetó a la gente por lo de afuera. Sí, casi parecía perder los estribos cuando los fariseos querían ocultar los pecados internos. Entonces la división, la hipocresía, la ambición, la envidia, los celos, son los peores pecados de la iglesia, especialmente entre los líderes. Hay una vieja historia de cuando el emperador Federico el Grande visitó una prisión de Prusia, en un estado europeo del Báltico. Habló con los prisioneros, con cada uno, y cada uno afirmó ser inocente, porque el rey tenía podía tener la anuencia de liberar al quien quisiera, ¿no? Entonces podía decir, bueno, estás libre. Entonces todo el mundo, cuando el rey le preguntaba, ¿por qué estás acá? Decía, no, yo soy inocente. Todo decía, soy inocente. Había un solo preso que se mantuvo sin decir una sola palabra, en un rincón. Y el gobernante le preguntó, ¿y usted a quién culpa por su sentencia? Y la respuesta fue, su majestad, yo sí soy culpable. Y yo merezco con creces mi castigo. Entonces el emperador, sorprendido, llamó al guardia y dijo, saquen a este hombre de aquí y libérenlo antes que corrompa a los inocentes que están presos. Entonces, ¿cuándo el rey nos puede dejar libres? Cuando admitimos que nos equivocamos. No nos hacemos ningún favor justificando nuestros hechos, diciendo, sí, es que yo doy fruto, es que tengo una sana doctrina. Venimos a Cristo con nuestro pecado, pero todo lo que queremos a veces es taparlos con buenas obras o con doctrina. Y yo me pregunto si Dios puede sanar aquello que ocultamos. La primera carta de Juan, capítulo 1, versículo 8, afirma, si decimos que no tenemos pecado, nos engañamos a nosotros mismos. Digo, entre paréntesis, ¿hay algo peor que mentirse a sí mismo? Esa es la peor traición. Aclara, la palabra dice, y no hay verdad en nosotros. Pero si confesamos nuestros pecados, podemos confiar en que Dios hará lo que es justo, nos perdonará nuestros pecados y nos limpiará de toda maldad. Pero sin confesión no puede haber sanidad. Sin confesión. ¿Cómo puede Dios curar lo que negamos? ¿Cómo Dios puede tocar lo que ocultamos? ¿Cómo puede Dios concedernos el perdón cuando no admitimos la culpabilidad y la disfrazamos de sana doctrina? ¿Cómo puede Dios darnos gracia si queremos pagarla? Entonces todo lo que debemos hacer es creer y arrepentirnos. Ahora, Dios ya pagó por todos los pecados. ¿Y qué es madurar? Es confesar todos los pecados. ¿Nos perdonó el Señor? Sí, todos los pecados. ¿Y qué es madurar? Confesar todos los pecados. No decir yo no tengo pecado, yo soy santo, yo tengo doctrina. Confesar todo, soy. Y a medida que uno madura, más se da cuenta de los pecados. No es que ahora estoy maduro porque peco menos, no. Si crees que pecas menos es porque eres bebé. Tienes el pañal así lleno de caca y no te das cuenta. ¿Viste que los bebés cuando se hacen caca van así? Con la cola como un mandril y no se dan cuenta.
y van dejando un aroma y está feliz. Eso es un niño. Cuando uno es adulto se da cuenta de cada detalle y dice, wow, a medida que yo me acerco más al Señor me doy cuenta cuánto más me falta. Yo me siento mucho más, nunca fui digno, quiero cuidar esta palabra porque yo digo indigno y cuándo lo fui, pero me siento mucho más inmerecedor que cuando era muchachito. Cuando era muchachito yo pensaba que Dios me tenía que usar porque yo tenía talentos y porque... Ahora me di cuenta y digo, si yo fuera Dios, no me usaría a mí. Pablo habló acerca de dejar los pañales en la primera carta a los Corintios 13:11. Dice, cuando yo era niño, hablaba como niño, pensaba como niño, juzgaba como un niño. Mas cuando fui hombre, dejé lo que era de niño, lo dejé. Noten la intencionalidad, lo dejé. No es que, bueno, se me quedaron las cosas de niño. No, lo dejé. Lo primero que destaca Pablo es, hablaba como niño. Mirá quién habla, un bebé. Entonces, a veces no nos damos cuenta, pero hemos creado una generación de niños crónicos que a la menor adversidad insultan, blasfeman, critican sin piedad, abandonan la congregación. Jesús dijo en Mateo 15:18, lo que sale de la boca, del corazón sale. Y eso contamina al hombre. Estaban todos muy pendientes qué había que comer, qué no había que comer, qué había que tomar. Y él dijo, no se preocupen por lo que entra, el problema es lo que sale. Porque lo que sale, lo que habla la boca siempre es la abundancia del corazón. Siempre. Tarde o temprano se nos van a ver los hilos. De lo que abunda en el depósito, sale. Es más, hay un montón de niños que creen que Dios los bendice, hasta tanto Dios bendiga a otro y entonces ya no creen que fue Dios. Como los niños, no, él no. Ese egoísmo está en los niños. ¿Por qué a mi hermano y por qué a mí no? ¿Por qué el vecino tiene y por qué yo no? Entonces hay muchos que creen que Dios bendice hasta que Dios bendice a otro y ahí creen que ya no es Dios, que es Satanás. Por eso Pablo agrega algo más y dice, quien quiera que seas tú el que juzgas, quien quiera que seas, pues en lo que juzgas a otro, te condenas a ti mismo. Porque tú que juzgas, dice Pablo, haces lo mismo. Estás al mismo nivel de aquel a quien condenas. Pablo es muy directo con los moralistas que juzgan, ¿no? Con aquellos que tienen alma de niño y señalan como niño. Aquellos que señalan con su dedo santo. Y dice, quien quiera seas tú que juzgas. O sea, está hablándole a cualquiera que filtra la gracia de Dios por la red de su propia opinión. Cualquiera que diluye con su prejuicio la misericordia de Dios. Es el hermano mayor del pródigo que no quiere asistir a la fiesta. El obrero que trabajó 10 horas molesto porque el que trabajó una hora recibió la misma paga que él. El que anda en busca de faltas ajenas, obsesionado por los pecados del hermano, pero ciego para los propios. Y Pablo nos hace un severo recordatorio, dice, si juzgas a otro, cuidado. No es nuestra atribución hacer repiquetear el martillo del juez. Una cosa es tener una opinión privada, uno puede tener una opinión de todo y de todo, ¿sí? Otra muy distinta es pronunciar un veredicto. Una cosa es tener una convicción, caramba que las tenemos. Y otra cosa es declarar culpable a la persona y que se pudra, desearle que se pudra en el infierno por no tener mis convicciones. Entonces, ¿nuestra tarea cuál es? Detestar el pecado, desde luego. Pero la tarea de Dios es lidiar con el pecador, no nosotros. Dios nos ha llamado a aborrecer el mal, pero jamás nos ha llamado a que despreciemos o aborrezcamos al malo. Ahora, yo digo siempre, condenar es un placer hedonista. A todos nos encanta condenar, aunque me miren con esos ojitos de corderito degollado. Yo sé, ¿hay algo más sabroso que juzgar a otros? ¡No! Si no, no tendrían éxito los reality, las Kardashian, no hubiesen tenido éxito, los Big Brother. Uno va y juzga a otro, mirá qué vago, mirá esto, mirá qué gorda que está, ¡ay, qué grosera! Y uno se ve reflejado, pero no se da cuenta que se está reflejando. Condenar es una droga. Es muy estimulante al ego, ¡qué lindo! Los condené. Cada vez que nos enteramos de que alguien cayó en un pecado escandaloso,
¿Por qué sentimos alivio? Porque sentimos que comparado con él o con ella, no somos tan malos ni tan pecadores. Yo pensé que era malo porque no amaba a mi suegra, pero mira lo que este hizo. La mató a la suegra. Y ese es el meollo del asunto. Dios, esto a mí me hizo, me voló la cabeza. Si fuera una iglesia de esas modernas, diría, dile a tu hermano, puf. Dios no nos compara con la gente mala. Sería buenísimo que Dios dijera, Dante, no seas como ni Pablo Escobar, ni Hitler, ni Maduro, ni Al Capone, ni Osama Bin Laden. Porque yo me sentiría santo por default. Ya está, soy santo. No, Dios nos compara con Él mismo. Pablo argumenta en Romanos 3:12, comparados con Él, no hay quien haga lo bueno. No, pero no me puedes comparar con la suegra porque ahí salgo ganando. ¡No! El propio Jesús dijo en Mateo 5:48, sed pues vosotros perfectos como vuestro Padre que está en los cielos es perfecto. Cuando Él predica esto en el Sermón del Monte, Él dice, yo no vengo a abolir la ley, la vengo a hacer cumplir. Los deprimió a todos en el Sermón de la Montaña, porque dice, ustedes dicen que hay que amar a los amigos, yo digo que hay que ser perfecto como mi Padre, así que hay que amar a los enemigos. Subió la barda y todos decían, no se puede. Ustedes dicen que meterse con la mujer de otro es adulterio, y está muy bien. Yo digo que el que miró a una mujer para codiciarla, ya adulteró con ella en su corazón. Amén, dijo una, pero ningún varón dijo amén. En el Sermón de la Montaña ningún varón dijo amén, porque los complicó a todos. Y dijo, si tu ojo te es ocasión de caer, arráncatelo, preferible entrar tuerto al cielo que con los dos irte al infierno. No estaba hablando literal, estaba diciendo, ven que no hay ni 613, ni 500 leyes, ni 1000 leyes que puedan hacerlos perfectos a ustedes, no pueden. Cuando subió los requisitos de admisión tan altos, de manera que dijeron, pero ¿quién lo va a poder hacer? Ven. Únicamente se accede aceptando a Dios a través de Jesucristo por su sangre, sabiendo de que es el único que puede darnos gracia. Nadie puede ir al Padre si no es por el Hijo. Ninguno de nosotros puede satisfacer la norma de Dios. Ergo, ninguno merece ponerse la toga y subirse al estrado, nadie. Lo que sucede es que mientras que yo piense y chismee de tus debilidades, no tengo que pensar en las mías. Es la estrategia universal de la impunidad. Y casualmente la usan mucho los niños. Eso es de niños. Cuando ven a alguien juzgando, siempre digan, mira quién habla, es un bebé. Porque si yo puedo conseguir que papá se enfade más con mi hermano que contra mí, me va a querer más a mí. Acuérdense. A mí me encantaba mandar de cabeza a mi hermano. Mi hermano hacía algo, mamá decía, ¿quién fue? ¡Él! Tengo pruebas. Por lo tanto, acusaba y comparaba, y él también me mandaba de cabeza a mí. Porque antes que admitir mi falta, era más fácil buscar las faltas en otros. Si mamá se enojaba por algo muy grave de mi hermano, no iba a pensar en mis calificaciones de matemáticas. Entonces, la manera más fácil de justificar los errores de mi casa es encontrar peores errores en tu casa. Pero esas patrañas y esos embustes no resultan con Dios. Dios nunca nos va a juzgar respecto al vecino, respecto al de la otra doctrina. Dios nos va a comparar con Él. Así que no somos muy buenos para juzgar a nadie. Pero si hace algo muy, muy, muy, muy malo, no tampoco. ¿Puede el enfermo burlarse del doliente? ¿Puede el ciego juzgar al sordo? ¿Puede el pecador condenar al pecador? ¡No! Solo uno puede juzgar, y ese uno, te aseguro, no es quien está predicando, ni ninguno de los que están oyendo este mensaje, ni acá ni en casa. Eso no podemos juzgar. En cierto país sentenciaron a un criminal a muerte, la pena capital. Y dicen que en sus momentos finales suplicó misericordia. Pero si esa misericordia se la hubiese pedido al pueblo, se la habrían negado, desde luego. Si se la hubiese pedido al gobierno, era demasiado tarde y nunca se le iban a conceder. Si se la hubiese pedido la misericordia a sus víctimas, se habrían indignado, dirían, no, tú no te mereces misericordia. Afortunadamente no se la pidió a ninguno de ellos.
acudió a la figura sangrienta que colgaba en una cruz junto a la suya y le rogó, acuérdate de mí cuando vengas en tu reino. Jesús le dijo, de cierto te digo que hoy estarás conmigo en el paraíso. Y esta petición no es diferente a la tuya ni a la mía, porque este muchacho la hizo desde una cruz. Quizá nosotros lo hacemos desde el asiento de una congregación, pero desde la perspectiva del cielo, todos estamos pidiendo lo humanamente imposible. Y todos, por la gracia de Dios, la recibimos como aquel criminal. La recibimos porque Él nos la da. ¿No es maravilloso? Luego Pablo dice, yo no solo hablaba como niño y jugaba, yo pensaba como niño. Nuestra comprensión es el proceso digestivo de la mente. Es el punto en que llegamos a conclusiones. Oh, lo comprendí, lo procesé, lo elaboré. Pablo dijo que cuando era niño pensaba, procesaba, ¿sí? Razonaba como niño. Si de adultos nuestra comprensión sigue siendo elemental e infantil, llegamos a conclusiones inmaduras. La sabiduría infantil puede llegar a ser muy peligrosa cuando persiste en la mente de un adulto. Cuando un adulto piensa como niño, no puede ser hombre del hogar, no puede ser padre aunque haya engendrado hijos o gestado hijos, no puede ser un adulto responsable aunque tenga la mayoría de edad. Entonces muchos niños que crecieron escuchando mensajes solo de prosperidad, está lleno de congregaciones que les dicen que Dios los va a prosperar, que Dios quiere prosperarlos, que hagan pactos, que hagan, pasen al altar, que pongan $1,000, que Dios te va a dar 10,000. Para muchos les funciona, si no, no estarían llenas esos edificios. Pero en algún momento de sus vidas, esos niños llegan a la conclusión de que si no prosperan, Dios ya no los ama. Otros niños crecieron pensando en que Dios siempre va a sanarte y que si no te sana, estás en pecado. Y si no te sana, algo debes haber hecho o no, o te falta fe. Entonces, esa gente que crece con esa mentalidad infantil, Dios siempre te quiere sano, se siente traicionado cuando el médico le dice, usted tiene diabetes de por vida, o usted necesita diálisis, o usted necesita estar con estos medicamentos hasta la longevidad. Entonces, se provocan desastres cuando llevamos conceptos espirituales infantiles a la vida adulta y madura. Porque esas conclusiones producen toda una vida de inseguridad. Pablo dice, yo pensaba como niño. ¡Qué declaración poderosa! Pensaba como niño. Lo que para un niño es normal, para un creyente adulto, puede resultar mortal si seguimos pensando como niños. Se llama depravación enana. Es el concepto psicológico usado para describir a los niños que no se desarrollan físicamente debido a que no han sido alimentados correctamente. Depravación enana. Y millones de adultos son enanos en sus emociones, en su personalidad, porque nunca maduraron. Cualquier crítica los liquida. Alguien que les clava el visto en WhatsApp y no le responde rápido, ya están al borde del suicidio. No han podido madurar emocionalmente. Y alguien que no madura siempre le echa la culpa al otro. El problema siempre está en el afuera, en los demás. Me hirieron, me traicionaron, no me pastorearon. No me dieron amor, me desilusionaron, no me llamaron, no me hicieron el seguimiento. Siempre que descubrimos lo que nos falta o los pecados que tenemos y le echamos la culpa al otro, sinónimo de que pensamos como niños. Una generación entera quedó prisionera en un pozo de frustración y alguien tiene que cargar con la culpa. Todo el mundo está irritado, hoy todo el mundo está ofendido, todo el mundo está sensible. Nos herimos los unos a los otros en nuestro celo y en ese infantil intercambio de palabras cargadas de amargura, cargadas de odio. Nuestra cultura evangélica se ha vuelto colérica e intolerante. La cultura evangélica es intolerante, crispada, antagónica, insultante. Cualquier cosa, vamos a ver que

llegar a esta conclusión, que me pareció magnífica. Él dijo, él mencionó que el síntoma más claro de la pobreza intelectual, espiritual e infantil de nuestra época, no es la arrogancia, sino la desesperación, y tampoco es la ignorancia, sino la desesperación por etiquetar al otro. Vivimos en un mundo saturado, saturado de estímulos, saturado de ruidos, de indignación barata, de improperios, de inmediatez. Un celular hacemos así, vamos a ver miles y miles de insultos. Entrar a X o entrar a lo que era, a cualquier red social, vamos a ver cientos y cientos y cientos de insultos, uno contra otros. Y frente a esa saturación constante, pensar con profundidad demanda mucha energía. Entonces, ¿qué hacemos? Tomamos el atajo. Si alguien opina distinto, no hacemos el esfuerzo de debatir su argumento con altura intelectual y espiritual. Le pegamos una etiqueta en la frente para anularlo. Y reducir toda la historia, la complejidad, los matices de un ser humano a una sola palabra es muy fácil. Falso profeta, apóstata, liberal, bautista que se pierde, católico, pecador. No requiere leer, no requiere pensar y sobre todo nos salva del terrible esfuerzo de admitir que el otro quizás tenga razón. El problema es que nos autoconvencemos de que ponerle un nombre a lo que no entendemos lo estamos dominando. Pero es al revés, la etiqueta nos domina a nosotros. Nos encierra en una tribu donde todos nos dan la razón y nos hace creer que estamos en una guerra. Buscamos etiquetar para que toda una tribu haga y como todos piensan lo mismo, sentimos, ¡ja! Pertenezco a esta tribu que piensa como yo. Eso no es tener convicciones firmes, eso es tener miedo. Creemos que al etiquetar ganamos desde una supuesta superioridad moral o espiritual, pero es mentira. Es la confesión pública de que nos quedamos sin argumentos. Y la verdadera inteligencia hoy y la verdadera espiritual, la mayor rebeldía frente a ese pensamiento enlatado, no es gritar más fuerte. Es sentarse a quien piensa diferente, escucharlo hasta el final sin ofendernos y decirle, entiendo perfectamente tu punto, no lo comparto, te voy a explicar por qué, pero nunca está en tela de juicio el amor que siento por ti. Y si no somos capaces de escuchar una idea contraria sin ofendernos, sin buscar la etiqueta fácil para defendernos, es que no tenemos ideas ni convicciones espirituales propias. Porque no necesitamos apagar la voz del otro para sentirnos seguros, porque sabemos que como nuestros argumentos no se sostienen solos, necesitamos hacer que el otro se calle. Y algunos ya estamos demasiado viejos para estas babosadas. Y quienes tenemos que dejar las niñerías somos los líderes, somos los que servimos a Dios. Estamos grandes. Somos gente adulta como para andar compitiendo quién orina más lejos como cuando éramos chicos. Los líderes tenemos que abandonar la idea de hacerle suponer a la gente que somos líderes o pastores o profetas o lo que sea porque somos mejores que ellos o porque tenemos una unción superior al resto de la congregación. La gente ya se dio cuenta de la vulnerabilidad de sus líderes y eso fue permitido adrede por el Señor durante la pandemia. Cuando la mayoría de los pastores y líderes se encerraban diciendo prudencia, prudencia, esto es muy grave. Algunos ministros han perdido todo, han perdido un matrimonio, otros perdieron un ministerio, otros perdieron un hijo, algunos perdieron su dignidad, algunos perdieron su autoestima, otros perdieron su sentido común. Millones de nosotros estamos cojos, rotos, ciegos, lisiados, como el resto de las ovejas que nos oyen. Y algunos estamos cansados de nuestros trajes de Superman. Nos enferman las botas, la capa, la S gigante y los impresionantes trucos teatrales para disfrazar nuestra identidad. No somos más que simples hombres. Por eso hay tanto escozor cuando uno dice, no soy pastor. Les da urticaria cuando digo, no, somos simple, yo soy un simple cartero. Porque no somos ángeles de Dios, no somos los ungidos. Somos gente tímida, cansados de escondernos detrás de una capa. Entonces, dejar de pensar y actuar como niños también es mostrarnos quiénes somos realmente, debajo de los costosos trajes. Algunos de nosotros hemos sido heridos, hemos sido dañados, hemos sido maltratados. Y Pablo recalcó, cuando yo era niño, hablaba como niño, pensaba como niño, juzgaba como niño, más cuando fui hombre, dejé lo que era de niño. Cuando el apóstol usó la frase, cuando ya fui hombre,

0: lo consideraba un acontecimiento. También nosotros debemos hacer una marca en nuestras vidas, que sea nuestro pasaporte hacia la madurez espiritual. Basta de fingir, basta de juzgar, de fingir, de decir yo soy diferente al que soy. El adulto se regala la autenticidad, este soy. La verdad nos hará libres, conoceréis la verdad y la verdad nos hará libres. La libertad de la verdad es maravillosa. Eso es la adultez. Ahora, cambiar la manera de pensar no es barato. Nos costará la muerte de lo viejo para poder experimentar el nacimiento hacia lo nuevo. En algunas cosas no hemos muerto al niño en nosotros. Entonces tenemos que llevar intencionalmente nuestras niñerías al altar, levantar el cuchillo como Abraham con Isaac, si es que vamos a tener una real experiencia adulta con el Señor. Ahora, nadie lo va a hacer por nosotros, nadie. Ni un pastor orando, ni un cónyuge rogando, nos va a llevar al altar y hacernos ofrendar nuestras niñerías. Es nuestro sacrificio, personal. Y sin ese sacrificio no se puede avanzar hacia la madurez. Entonces deberíamos decir, Señor, yo quiero ser plantado en la tierra prometida. Basta de deambular como niño en el desierto. ¿Qué es la tierra prometida? El lugar de la estabilidad. El lugar donde se terminan las idas, las venidas, me enfrié, dejé de orar, ahora caí en pecado, volví al vómito, ya está. Hay que, un momento hay que construir el carácter. Decir a estos voy a ofender y a estos no. Decidir con quiénes voy a tener éxito y con quiénes no. Hay un momento que uno, cuando decide a quién va a agradar, decide a la vez a quién va a desagradar. No se puede agradar a todos. Eso es parte de la adultez. Eso es construir el carácter. Ahí donde Israel construyó casas por primera vez, eliminó las tiendas, donde las cosas inestables comienzan a solidificarse. Y mientras estuvieron en el desierto, los israelitas no poseían nada, no conquistaron nada, no adquirieron nada. Pero en la tierra prometida se levantaron, enfrentaron a sus enemigos, sojuzgaron territorios enteros, consiguieron propiedades por medio de la conquista. ¿Cuándo? Diciendo, bueno, caramba, vamos a crecer. Ya no somos esclavos, somos soldados. Ya no niños. ¿Qué hacía Israel para comer? Salían a la mañana, hacían... Y caía el maná. ¿Cuánto más mamá gallina va a poner el gusanito en el piquito de... Bendígame, pastor. ¿Cuánto más? Y nosotros los líderes caemos en la tentación de convertir pequeñas piedritas en pan para que la gente coma en lugar de conducirlos al pan de vida. Porque es tentador que la gente dependa de nosotros. Le pasa a algunas mamis que les encanta, o papis, que sus hijos dependan de ellos aunque sean adultos. Esa dependencia emocional hace que uno se sienta útil. Pero a veces hay que dejar volar a los hijos y decir, no, tu vida, tus propios trancazos, es la única forma que vas a madurar, ¿o no? Y fíjate este detalle que no es menor. Cuando yo era niño, hablaba como niño, pensaba como niño, juzgaba como niño, más cuando ya fui hombre, dejé lo de niño. Hay dos cuando en este texto. El primero, el cuando de la niñez. El segundo, el cuando de la vida madura. La apremiante pregunta es, Señor, ¿cuándo vamos a seguir el segundo cuándo? ¿Cuándo conseguimos el segundo cuándo? Más cuando dejé mis cosas de niño fue cuando fui hombre. Dios quiere que crezcamos, necesita que lo hagamos. Y la mayoría poseen un umbral muy, muy bajo del dolor en cuanto a la ofensa. Pablo dice, le dice a Corinto en la primera carta 1:23, le dice, el Evangelio de Jesús es ofensivo para los judíos y para los gentiles es locura. Para los judíos, para los religiosos es ofensivo y para los gentiles locura. Y nosotros cuando alguien nos ofende, queremos venganza. Tipo, si no me caes bien, voy a difamarte y voy a sentir que de esa manera sirvo a Dios. Esa es la manera del mundo, no es la manera de Jesús. Dios dijo que amáramos a la gente, incluso a nuestros enemigos. Por eso hay tanta deshonra, tanta intolerancia hacia la pastoral. Yo creo que en términos de iglesia, esta puede que sea la generación que más deshonra a sus padres, a sus líderes, a sus pastores y que menos temor de Dios tiene. Nunca he visto tan poco temor de Dios y sé que se va a poner peor porque dice la palabra que que en estos días el amor, a causa del pecado, el amor de muchos se enfriará. Entonces nos exponemos en las antípodas, desde la admiración malsana a alguien hasta el linchamiento público. Somos ungidos siempre y cuando digamos, hagamos y luzcamos como algunos quieren que hagamos, digamos y luzcamos. La Biblia también muestra que la multitud tenía sus expectativas respecto a cómo tenían que ser sus líderes. Y Juan el Bautista no encajaba con esa imagen, ¿eh? Jesús les preguntó en Mateo 11:7 acerca de Juan, dice, ¿por qué saliste al desierto? ¿Qué saliste a ver? ¿Una caña sacudida por el viento? ¿Qué saliste a ver? ¿A un hombre cubierto de vestiduras delicadas? He aquí, los que llevan vestiduras delicadas están en los palacios de los reyes. ¿Pero qué saliste a ver? ¿A un profeta? Sí, os digo que es más que un profeta. La gente estaba acostumbrada en la ciudad a ver los fariseos que se vestían bien, a los saduceos que eran elegantes. Estos líderes lucían pulcros, limpios, tenían atuendos acabados de salir de la tintorería, cada doblez estaba perfectamente planchado, y Juan el Bautista lucía un poquito distinto, era casi un hispano promedio el tipo, un lunes. La túnica de Juan no había ido a la tintorería hace mucho, tenía manchas de piel, de miel y de langosta, no se había lavado el cabello desde la última vez que bautizó en el Jordán a alguien, lucía mal, olía peor. ¿Cómo Dios va a usar un tipo así? Era un distinto. Juan era un distinto. Y Jesús dijo, Juan es el hombre al que se refiere en las Escrituras cuando dicen, mira, envío el mensajero por anticipado y él preparará el camino delante de ti. Y les digo la verdad, que de todos los que han vivido, nadie es superior a Juan el Bautista. Jesús arrasó con los ofendidos con esta declaración. Dijo, Juan es el hombre de Dios, él puede ofender tu orgullo. Piensa que tú te mereces a alguien más elegante, no es así. Te ríes de Juan, pero es el hombre más grande que jamás vivió. Y no había terminado de defender a Juan el Bautista porque añadió, y desde los días de Juan el Bautista hasta ahora, el reino de Dios sufre violencia y los violentos los arrebatan. Él no dice que el reino es arrebatado por gente de mantequilla. Nosotros estamos en una guerra, en un combate, la gente se ensucia y resulta herida y algunas veces muere, eso va a pasar. El reino de Dios no es para gente que se chupa el dedo y lleva pañales y desaparece cuando las cosas se ponen feas. Por eso digo siempre, yo soy un legalista en recuperación, en muchos aspectos. Muchas veces quiero blanquear el exterior de mi vida antes que permitir que el Señor cambie mi interior. Me pasa mucho. Por eso estoy en reparación. Pero te confieso, mi más profundo temor, mi profundo temor es despertar dentro de 20 años siendo el mismo hombre que soy ahora. A mí me fascina que hay gente que dice, si hace 10 años dijiste otra cosa, me fascina, como decía Ortiz, qué lindo es crecer y cambiar. Es una locura decir, yo no cambio. Uno tiene que crecer, ¿cómo no? Yo pensaba como niño, yo hasta predicaba como niño, yo condenaba como niño. Busquen los primeros mensajes en la Catedral de Cristal y vayan más allá. Yo condenaba como niño. Hacía sentir mal a los que tenían un matrimonio disfuncional, hacía sentir mal a las madres solteras. Yo dispensaba mucha culpa. Lo que había aprendido, eso daba. Y el Señor de a poquito, fue no liberándome, haciéndome más liberal. Fue enseñándome a amar, a no juzgar, a mantener las convicciones y dejar que el Espíritu Santo produzca los cambios de vida. Entonces, yo me molestaría mucho que en 20 años yo siga con los mismos hábitos fastidiosos y actitudes mezquinas, con los mismos pecados y falsas creencias que hoy me asedian. No puedo imaginar nada más terrible que llegar al final de mi vida, estar en la cama de un hospital y descubrir que Dios tenía más en mente para mí, más libertad, más alegría, más paz, más eficacia. O lo que es peor, que en lugar de correr a la gracia, me muero si algún día me di cuenta que fui parte de ese decrépito grupete de jueces de la santidad ajena y que integré el club de ejecutores de la religión vacía. O que haya desperdiciado mi vida intentando ser policía de la santidad ajena o enviando gente al infierno. Yo no quiero eso. Entonces quiero que hoy celebremos otra vez que somos parte de una congregación que no condena a nadie y que nunca nos van a conocer por aquello a lo cual estamos en contra, sino por cómo amamos, porque en esto conocerán que sois mis discípulos, que os améis unos a otros. Primero, porque no tenemos la altura moral ni espiritual para ser jueces de nadie. Somos enfermos en un hospital. Y segundo, porque estamos enlistados en un ejército. ¿Somos parte del ejército, sí o no? Y podemos ser heridos, capturados, torturados y asesinados también. Pero es parte del trato que firmamos cuando el Señor nos salvó por gracia. Dejamos de ser bebés y nos transformamos en soldados. O eso se supone que somos. Somos soldados. Fuimos soldados, moriremos como soldados. Da un aplauso al Señor de señores, al Rey de Reyes. ¡Te exaltamos, Rey!
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2: Carlos.
3: ¿Qué tal, Lili? ¿Cómo estás?
2: Muy bien. Feliz de verte.
3: Igual.
2: De sentarme una vez más a platicar contigo. Y esta vez un tema súper interesante. Este tema está basado en la canción número 10 de mi más reciente álbum, Me Siento Libre. La canción se titula Te Imaginas. Y para empezar, pues estas canciones la mayoría están basadas en experiencias personales, pero todas arraigadas en la palabra. Y voy a empezar leyendo Juan 16:33, versión Nueva Traducción Viviente. Les he dicho todo lo anterior para que en mí tengan paz. Aquí en el mundo tendrán muchas pruebas y tristezas, pero anímense porque yo ya he vencido al mundo. Es uno de mis versos favoritos y creo que siempre lo tengo en el almanaque cada vez que tengo que recordarme a mí misma, ¿no? Estas palabras. Y todos tenemos días nublados, todos. No importa dónde te encuentres en esta temporada en tu vida, estoy segura que has tenido días muy nublados. Y esta canción yo la empecé a componer en el carro en creo que era mayo 2023 o abril, y yo iba en el auto, estaba ese día bien cargada con un montón de cosas, procesando un montón de situaciones, me sentía estresada y de repente empieza, típico Dallas, a caer, a nublarse bien así, bien feo, tipo tornado. Y entonces empieza a caer mucha lluvia y el viento y todo eso. Y como que la tormenta interrumpió mi tren de pensamientos. Pensamientos negativos, como me sentía bien, bien low, ¿no? Esa mañana. Y en ese momento yo dije, o sea, yo no estoy en control de nada. O sea, iba muy tranquila en el carro, todo, qué sé yo, y de repente la tormenta, como que digo, no estoy en control de nada. Entonces, de repente empecé a escribir, ¿te imaginas una vida sin problemas? Y que todo lo tuvieras siempre bajo tu control. Que la lluvia no cayera, que la niebla no existiera y que en todo tiempo hubiera sol. No, no, no, no es posible. Bien lo dijo Jesucristo. En el mundo tendremos gozo y tendremos aflicción. Agradece la vida. Siempre habrá una salida. Con la fe por delante, triunfarás. De ahí nació esa canción. Y yo quiero que hablemos hoy sobre la cantidad de personas que debido a dificultades que han experimentado en la vida, se han rendido y han perdido la fe. Yo escuché que después de la pandemia, aproximadamente un 20%, no sé si estoy correcta, de creyentes renunciaron a su fe entre el 2020 al 2023, una cosa así. Creo que ya eso ha cambiado, ha aumentado, y creo que la gente pues está rebasando ese tiempo, pero me sorprendió muchísimo ver cómo para muchos la pandemia nos acercó al Señor, pero a otros los alejó y muchos completamente renunciaron a su fe.
3: Sí, es interesante porque cuando yo creo que hay diferentes teorías de por qué eso pudo haber pasado. Yo creo que una de las razones por la cual una gran cantidad de personas, bueno, obviamente la pandemia 2020-2023 fue como que el auge, lo más fuerte, Fue un tiempo de interrupción, de caos, pérdida, dolor. Mucha gente experimentó muchos cambios en sus vidas significativos. Hasta cierto punto, lo que yo creo que pasó es que expuso en mucha gente una fe superficial versus una fe auténtica, que algo que por fuera parecía que era una fe real, una fe auténtica, y quizás se veía bien incluso, pero por dentro quizás era superficial o artificial incluso, y no tenía raíces suficientes, ya que no es lo mismo conocer de Dios que conocer a Dios. Alguien me puede venir a decirme a mí, no, yo creo que estoy bien porque yo tengo religión. Sí, pero tienes una relación con Cristo. Alguien puede decirme, bueno, es que yo crecí en un hogar cristiano. Sí, pero has crecido en tu madurez, en tu carácter. Si puedes voltear a ver hace 5, 6, 7 años comparado con quién tú eres hoy, ¿será que has visto evidencia de crecimiento, el fruto del Espíritu Santo? Otras personas hoy en día, y eso es muy común, la gente dice eso, sí, pero mis padres son cristianos, entonces estoy bien, ¿no? Mi fe es la misma. Y la respuesta es, bueno, la Biblia dice que Dios tiene hijos, no dice que tiene nietos. Tu fe necesita ser la tuya. Sí. Alguien puede decir, no, pero yo conozco la Biblia. Sí, pero conoces a su autor. Uh-huh. Ese es el Espíritu Santo, te entristece. Las cosas que el Espíritu Santo te entristece. Y si la respuesta a esas preguntas es como, no estoy seguro, uh-huh, o a veces sí, a veces no, quizás la respuesta sea es que puede que tu fe sea una fe superficial, que no tiene las raíces que necesita. Entonces creo que la razón por la que muchos dejaron su fe en este tiempo, incluso muchos, sabemos que la asistencia a las iglesias como que fue más difícil, sí, en aquel tiempo por razones obvias, uh-huh, pero aún eso, aún con esos obstáculos, creo que muchos se enfriaron. Y muchos simplemente dijeron, ¿sabes qué? No estoy seguro que realmente tuve una fe en primer lugar, así que estoy bien sí, sin esa relación con Dios.
2: Pero tú que trabajas mucho con jóvenes, creo que sabes mucho más que yo de las generaciones, los diferentes títulos que hay. Uh-huh. Se me olvidan los Gen Z.
3: Sí, la generación Z. Los
2: millennials.
3: Los millennials. Los no tan jóvenes. Sí. Ajá.
2: Son muchos.
3: Sí.
2: Pero...
3: Y la generación alfa también, que es como ya...
2: Sí,
3: y la generación beta también.
2: Mi hija me dijo el otro día, sí, yo soy...
3: Creo ¿tus hijos son alfa o
2: creo
3: zeta?
2: Que... Ay, Dios mío. Mi hija creo que me dijo que era zeta.
3: Zeta son... Pero son zeta ya casi que los últimos de zeta, porque mi hijo es alfa.
2: Ok.
3: Sí. Es interesante, sí. Ya podemos hablar de eso. Es difícil, yo soy un millennial joven, Lili,
2: okay,
3: y creo que tú eres una millennial también, ¿no?
2: Sí.
3: Ok.
2: Lo que sea que eso signifique.
3: Me acabo de dar cuenta que no debía haberte preguntado eso, dale, sigamos en la conversación.
2: No, es que, Dios mío, todos los días algo nuevo, pero creo que escuché el otro día que hay un despertar en esa generación de los Gen Zs, uh-huh, que de hecho un 42%... De esa generación, pues ahora públicamente es como orgullosamente profesan su fe. Creo que después de la pandemia ha habido un despertar, ¿no? De en esta generación.
3: Ah, parece que hay algún despertar en algunos lugares con la generación Z, que por cierto, cuando yo pienso generación Z, yo pienso en niños chiquitos, pero ya son adultos.
2: Claro.
3: Es que nosotros seguimos envejeciendo. Y ya siendo adultos, después de que terminan la universidad, muchos están buscando comprar una Biblia, unirse a una iglesia. Y igual, hay muchas teorías, pero yo creo que la razón por la que esta nueva generación está buscando respuestas en la iglesia o respuestas en la Biblia es porque se han dado cuenta que lo que el mundo ofrece no satisface. Uh-huh. Se les vendió que si se identificaban en el género que querían, les iba a ir bien. Se les vendió que si... hacían lo suyo y no escuchaban la sabiduría de las generaciones mayores, les iba a ir bien. Y muchos han hecho eso y terminaron dándose cuenta que les fue peor. Sí. Si te pones a pensar hoy en día, esta generación, somos la generación con más avances tecnológicos, tenemos más medicina, más relativa seguridad, especialmente en Estados Unidos en general, el crimen ha bajado, tenemos toda la información accesible, ChatGPT, los carros se van a manejar solos próximamente.
2: Yo reprendo eso.
3: Sí, bueno, viene. Somos la generación más tecnológicamente conectada y a la misma vez somos la generación con más niveles de ansiedad, depresión. esta generación Z, que está joven, pero ya son adultos, sienten aislamiento, depresión, adicción a su teléfono, distracción.
2: Sí.
3: Somos la generación que está tecnológicamente más conectada, pero emocionalmente más desconectada.
2: Ajá. Y más sola.
3: Y más sola, irónicamente.
2: Más solitaria.
3: Entonces creo que esta generación está lidiando con todo eso y ya probaron el mundo y no funcionó el alcohol. Incluso, eso es súper interesante, las estadísticas dicen que el consumo de alcohol ha bajado, no toman alcohol esta nueva generación. Entonces,
2: porque también son más conscientes de su salud.
3: También son más conscientes, correcto. Hay un énfasis en salud mental y también las estadísticas dicen que las ventas de Biblia estadísticamente han incrementado. En el 2025 alcanzó un máximo de que no había alcanzado en 21 años.
2: Wow.
3: Hay un interés, bueno, igual tenemos la bendición de pastorear una iglesia, vemos jóvenes que vienen y tienen las preguntas más básicas sobre la Biblia, que uno diría, wow, no, pero eso es lo más obvio. No. Entonces el desafío para nosotros es, quiero llegar al nivel donde están ellos y quiero enseñarte qué significa leer la Biblia, qué significa que Dios te ama y te quiera enseñar cómo vivir tu vida. Eso es por un lado. Y también en el ámbito político, ha habido, aparte que hay mucho desastre siempre, yo tengo amigos que están involucrados directamente en la política y me dicen, Carlos, la gente en la política está cansada de los mismos pleitos, las mismas estrategias sucias, las mismas conversaciones, y la gente está hambrienta por algo espiritual, una solución sobrenatural, porque por los últimos años las mismas soluciones naturales no funcionan. Y bueno, por ahí va quizás la conversación de por qué están regresando muchos a la iglesia.
2: Me encanta. Y yo quiero que hablemos un poquito del regalo del sufrimiento. Suena medio extraño que el sufrimiento nos pueda nos pueda regalar, pero yo leí algo hace, bueno, número uno, una vez estaba en Israel y hablaba con una familia de misioneros, y ellos pues eran misioneros del área y estaban explicando todo lo que habían experimentado y lo difícil que había sido. Y recuerdo que en la mesa una de las personas dijo, Lili, y le digo, ¿y cómo sobrevivieron? Le digo, ¿cómo han sobrevivido a todo esto? Y dice ella, tuvimos que aprender a adorar para sobrevivir.
3: Wow.
2: Y cuando ella dijo adorar, digo, uff, o sea, llegaron al punto de rendición completa al Señor y saber que pues Él estaba en control de absolutamente todo. También leí algo que me voló la cabeza hace unos meses, que dice, cuando un creyente sufre, naturalmente lo que más desea es que ese sufrimiento cese. Busca consuelo de forma engañosa en una vida más fácil. Sin embargo, la intención de Dios es que aprendamos a encontrar consuelo en su presencia, paz en su cuidado y libertad en su compañía, no en las cosas materiales, ni siquiera seguridad en uno mismo. Y a veces el problema es que corremos del dolor, corremos del sufrimiento, muchas veces porque creemos que no hay propósito con ese dolor. Y si hay algo que yo he aprendido y lo he vivido, está en la palabra de Dios, pero yo lo he vivido, y es que a todos los que amamos a Dios, todas las cosas nos obran para bien. Y cuando permitimos que Dios nos perfeccione en medio del dolor, el resultado que sale después de ahí es maravilloso.
3: Sí. Si alguien no es cristiano, para ellos el sufrimiento siempre será una interrupción a su vida perfecta, a sus planes. Ajá. Yo tengo mis planes, mi vida, viene el sufrimiento en mi vida, y para el que no es cristiano siempre es algo malo, no hay esperanza detrás, o no hay propósito detrás, es una interrupción. Pero si tú eres cristiano, vas a encontrar que en la Biblia nos enseña que el sufrimiento siempre tiene un propósito, y el sufrimiento frecuentemente tiende a ser un instrumento que Dios usa para traernos aún más bendición. Incluso seguimos a un hombre que fue crucificado, que es un hombre que se le conoce como un hombre con mucha alegría, sí, pero con sufrimiento. Jesús sufrió. Y Pablo dijo, yo anhelo conocer a Cristo y su sufrimiento también, porque cuando yo sufro como Cristo, me identifico aún más como Jesús. Entonces, eso te da esperanza, Lili. Entonces, eso significa que no si acaso viene el sufrimiento, sino cuando venga el sufrimiento.
2: Cuando venga.
3: tendrás un propósito, que te vas a parecer más a Cristo. Si tú ves todas las religiones en el mundo, solamente el cristianismo dice que Dios se hizo hombre y vino a sufrir y a llorar con nosotros. Uh-huh. Todas las demás religiones van a decir, no, Dios está lejos, Él no llora, Él no sufre. Pero cuando ves la vida de Jesús, Jesús dice, yo soy Dios y he venido a sufrir y a llorar contigo y vine a morir en tu lugar. Uh-huh. Él viene y se identifica con nosotros. Entonces, para el cristiano, algunos dicen, ¿será que Dios permitió? ¿Será que Dios envió el sufrimiento? Mira, eso es debatible, algunos lo debaten. Lo que sí sé es que siempre para el cristiano el sufrimiento tiene propósito.
2: Tiene propósito. Sí. Wow, amén. Yo quisiera que me platicaras desde tu punto de vista, ¿cuáles son los bombardeos más obvios en contra de la fe cristiana en este tiempo y cuáles son los más sutiles?
3: Bueno, creo que igual dijimos en la conversación anterior que tienes un padre que te ama y tiene un buen plan para tu vida, pero también la Biblia dice que tienes un enemigo que te odia y tiene un plan para destruir tu vida. Uh-huh. La razón por la que el enemigo quiere destruir tu vida es porque el enemigo quiere destruir todo lo que Dios ha creado y uh-huh. la palabra dice que nosotros somos hechos a la imagen de Dios. Uh-huh. Hay diferentes formas. Hay un libro llamado Cartas del Diablo a su Sobrino, escrito por C.S. Lewis. Y en la imaginación del autor, él se imagina, es muy creativo, él escribió los libros de Narnia y él dijo, ¿qué pasaría si escribimos una historia donde nos ponemos en los pies de Satanás y sus demonios para ver qué estrategias podemos implementar para eliminar a la creación de Dios? Y en esta historia hay un demonio experimentado mentoreando y aconsejando a otros demonios más jóvenes y les da la estrategia correcta para poder vencerlos. Y les explica que una de las mejores estrategias que siempre funciona para poder vencer a los cristianos es mantenerlos distraídos, Lili. Uh-huh. En otras palabras, Satanás no tiene que destruirte si tan solo puede distraerte. El objetivo de Satanás, lo que él quiere hacer es simplemente, él no le interesa tanto complicarse mucho, él solo quiere desviar tu atención para que tu devoción esté en cualquier otra cosa excepto en las cosas de Dios. Entonces, él dice, bueno, en el libro, tú lo lees, el demonio dice, bueno, es que si le damos mucha tragedia, si se nos pasa, van a correr hacia Dios en desesperación. Si le damos demasiadas bendiciones, van a decir, gracias, Señor. Entonces, no queremos eso. Mira, lo único que tienes que hacer es que hoy, especialmente en 2026, no tienes ni siquiera que darles tentaciones a los cristianos. Simplemente, dice el demonio, dales un teléfono.
2: Yes.
3: Ahora, dice, lo único que tienes que hacer es déjalos que hagan lo que tienen que hacer. Están en redes sociales todo el tiempo y se van a mantener distraídos en su teléfono. No se dan cuenta que cuando están en Facebook, la palabra Facebook significa Facebook, cara, libro. Y Facebook es lo que mantiene su cara lejos del libro de la vida. No se dan cuenta.
2: ¿Repite eso de nuevo?
3: No se dan cuenta. Déjalos, dicen los demonios, que ya están en Facebook y Facebook significa cara, libro. Y no se dan cuenta que Facebook es lo que quita su cara del libro de la vida. Dice, no te preocupes, no los molestes porque ya están demasiado tiempo en Instagram viendo diferentes reels. La palabra reels significa el carrete de pescar. Es lo que un pescador usa para enganchar un pez, agarrarlo y atraparlo. No se dan cuenta que eso es lo que está sucediendo cuando tú estás consumiendo, distraído. No se dan cuenta que la palabra TikTok es el sonido del tiempo. TikTok, y cuanto más pasan en TikTok, solo pasa el TikTok, TikTok, tiempo tras tiempo tras tiempo. Uh-huh. Más tiempo distrayéndose y no viviendo la vida que Dios los llamó a vivir.
2: Wow.
3: Entonces creo que hay que tener cuidado porque eso es una forma muy sutil.
2: Muy
3: donde
2: sutil.
3: Uno dice, bueno, tengo mi teléfono.
2: Pero ¿y los que van a ver las prédicas y todas las palabras motivacionales, espirituales?
3: Sí, creo que hay un tiempo para usarlo. No estamos diciendo que está mal usar el Facebook, créeme. Yo lo uso mucho. Para los que saben, yo tengo más de 15 años sumergido en redes sociales. Y mi ministerio, mucho de ello ha sido crear contenido en redes sociales. Yo lo veo como una herramienta para redimir, pero siempre con cuidado y con atención hacia los posibles peligros que me puede traer a mi vida.
2: Ajá.
3: Adicción, contenido tóxico, contenido que destruye y me deforma como seguidor de Cristo. Y ahora, si tú consumes contenido en su medida, siempre con orden, con cuidado, con discernimiento y sabiduría...
2: Sí.
3: Puede ser una gran bendición.
2: ¿No les ha pasado que se han desintoxicado algunos días de las redes Si no lo han hecho, se los recomiendo.
3: Total.
2: Yo lo hago mensualmente. A veces me desconecto una semana entera. Lo tengo en agenda, en mi calendario. Y cuando yo regreso supuestamente a usarlo, o sea, a la primera, los primeros 5 minutos, quiero no volver a usarlo más. Porque cuando yo regreso a las redes, yo me siento nueva, me siento refrescada, me siento... No sé, ¿no les pasa a ustedes? A mí me pasa muchísimo.
3: Totalmente. Mira, yo tengo reglas. Yo creo fuertemente en el principio del día de reposo. Uh-huh. Y debido a que yo, eso es como parte de mi trabajo, literalmente estar en redes sociales y estudiarlo, uh-huh, y usarlos. Un día a la semana yo totalmente me desconecto. E igual, es como mi día donde Dios refresca mi alma. Uh-huh. Y... renueva mi mente, porque cuando tú estás, sí, en redes, estás consumiendo algo, y si tú te pones a pensar, y eso me preguntaste sobre una estrategia sutil del enemigo para destruirnos, el enemigo sabe que, ¿qué va a pasar si tú y yo pasamos 5 minutos en oración en la mañana? Ajá. Pero 5 horas en redes sociales, una de esas dos cosas será más influyente en tu vida que la otra.
2: Definitivamente.
3: Y no será la de 5 minutos.
2: Así es.
3: Entonces, creo que igual, la pregunta ahí es, ten cuidado con lo que estás consumiendo y cuáles son tus ritmos. En mi caso, el tener un día donde igual siento el impulso de meterme porque mi mente dice, ¿qué pasó?
2: Saca el teléfono. Y más tú, que siempre estás produciendo.
3: Siempre estoy pensando, siempre estoy tratando de hablar sobre temas que son posiblemente relevantes. Siento esa tendencia. Incluso cuando nos vamos de vacaciones, a veces hago más tiempo extendido. Uh-huh. El último viaje que hicimos con mi esposa, regresamos a El Salvador, intento desconectarme lo más posible. Y me di cuenta que pasaron como una semana y sentí una paz en mi corazón, como me sentí liviano. Y en el hotel había una televisión y volví a ver todas las noticias, que no sé qué, que el presidente, que aquí la guerra, no sé dónde.
2: ¿Y te sentiste más relajado?
3: Inmediatamente sentí el peso de regreso en mi corazón. Huh. Y entonces, igual, eso es la advertencia para ti, para mí, es ten cuidado.
2: Mira, los teléfonos son tan tóxicos y las redes sociales que ahora yo ver una noticia o ver la televisión me resulta más relajante.
3: Sí.
2: Yo nunca he sido de televisión, nunca he sido muy de... Pero el teléfono tiene un efecto, no sé, que me trastorna mi tranquilidad.
3: Sí, bueno, y por eso yo leo libros también, libros físicos.
2: Muchísimos, yo también.
3: Yo a veces, hay gente que le gusta leer en su iPad y está bien. Uh-huh. En mi caso, yo necesito algo
2: yo
3: así
2: también, papel.
3: De los años 1900, esa tecnología de los años anteriores. Me trae paz en el alma y me gusta leer, me gusta escribir. Igual. Es fácil, uh-huh, escribir así con voice note y toda la cosa. Uh-huh. No, necesito algo así con mis manos.
2: Extraño los tiempos de antes, cuando tenías que esperar por un show una vez a la semana, que llegaba una vez a la semana, y ahora los puedes ver todo uno tras otro y sí, te metes y puedes mirar 3 shows de una, y creo que todo eso nos está afectando, no solo el teléfono.
3: Lili, si tú soy honesto, bueno, primero que nada, yo amo ver shows, yo amo el entretenimiento. Uh-huh. Claro, me gusta la música, todo el arte, me encanta, pero Dios trajo convicción a mi corazón hace un tiempo que estaba pasando demasiado tiempo con el entretenimiento que estaba consumiendo. Y si tú haces la matemática, si tú ves un show una o dos horas al día, tú haces la matemática en toda la semana, es demasiadas horas. Uh-huh. Y igual, no estoy diciendo que está mal, pero cuando yo tengo un llamado delante de Dios y Dios me dice, te he llamado a una tarea especial, una tarea importante, y yo estoy pasando en una semana 5, 6, 8, 9 horas porque se van acumulando, Dios me trajo esa convicción. Y a veces luchamos con Dios y decimos, Señor, pero no es pecado. No hay un verso en la Biblia que diga que está mal yo ver todos los shows que están de moda o lo que sea. Y ahí es cuando Dios trae a memoria un verso que me toca cada vez, que habla sobre cómo en Timoteo, me parece que es, que habla sobre, hay dos tipos de vasos o utensilios que se pueden usar en una casa. Utensilios ordinarios y utensilios especiales. Y los utensilios especiales son los que son consagrados para los propósitos de Dios. Entonces, cuando yo le digo, Dios, pero no es pecado y que el show está muy bueno, y Dios me dice, hay que bajarle. Ajá. Es como que Dios me dijera, sabes que otros pueden, pero tú no. Otros pueden, pero tú no, porque tú tienes un llamado diferente.
2: Así es. Me ha pasado muchísimo, muchísimo. La segunda estrofa de esta canción dice, ¿te imaginas tu existencia sin un padre a quien poder orar en tiempos de necesidad? Que no hubiera un ser divino a quien tú puedas Gracias dar cuando hay abundancia y cuando hay necesidad. Ya lo ves, no es posible una vida sin un Cristo. Porque en el mundo tendremos gozo y también tendremos aflicción. Con la vista hacia arriba siempre habrá una salida. Con la fe por delante triunfarás. Y el estribillo dice Yahweh, Yahweh, Yahweh, Yahweh. ¿Qué diferencia a Yahweh, el yo soy, sí, del resto de los demás dioses?
3: Te quiero compartir esa respuesta, pero te quiero preguntar antes, ¿por qué le pusiste después de esa sección Yahweh? ¿Por qué le pusiste eso? Me pareció interesante.
2: Yo te mentiría si te dijera que lo pensé. Porque a veces con esto de las canciones hay partes que pues uno obviamente las piensa, las calcula y todo eso, pero hay otras que simplemente caen. Y esa cayó. Y yo en mi humanidad como compositora estaba tratando de buscarle el por qué no. No, y cómo, a ver, ¿será que tiene sentido ahí? ¿Será que no tiene sentido? Y después que analicé toda la letra, digo, ¿sí tiene sentido?
3: Sí, sí tiene.
2: Sí tiene, o sea, Dios como que lo respiró, literal. O sea, y Yahweh, literal, es como, Yahweh es el respiro de Dios, básicamente, ¿no? Si lo pudiéramos hablar.
3: En el idioma original son 4 letras. Algunos dicen que si tú intentas pronunciar las 4 letras del nombre de Dios, es como un yeah, ho, como el sonido del respiro.
2: El respiro.
3: Y en la Biblia, interesantemente, en mi iglesia me toca predicar sobre esto. El nombre de Dios es el nombre Yahvé, es el nombre que Dios le revela a Moisés en la zarza, cuando le da un llamado especial a Moisés. Y Moisés le dice, pero cuando yo vaya a Egipto y les diga que alguien me envió, ¿quién les digo que me envía? Y Dios le dice, diles que yo soy Jehová es mi nombre. Y cuando alguien, y eso es importante porque aquí está Dios revelándole su propio nombre a Moisés, que es el nombre de Dios, es Jehová. Si tú te pones a pensar, cuando alguien te revela su nombre, es el momento donde tú pasas de ser extraños a ser conocidos. Hay un paso más cerca de intimidad. Cuando tú no conoces a alguien, hola, mucho gusto, lo primero que dices es, ¿y cuál es tu nombre?
2: Sí.
3: Te dan tu nombre, mucho gusto. Ahora nos conocemos, ahora empezamos una relación. Entonces, cuando Dios nos revela su nombre en la palabra, es como Dios diciendo, quiero tener una relación aún más íntima contigo.
2: Amén.
3: Y no solo eso, sino que a lo largo de toda la palabra, Dios nos revela diferentes nombres de Él. Hay diferentes formas que Él se expresa y cada uno de esos nombres revela alguna característica de quién Dios es y cómo Él se relaciona con nosotros. Por ejemplo, tú dijiste, Jehová, yo soy el que soy, Él es eterno. También otro nombre que se usa para describir a Dios es Adonai, es el Señor soberano. Él es soberano por cualquier autoridad, cualquier gobierno, cualquier obstáculo, cualquier enfermedad. Dios está por encima de eso. Jehová es el Shaddai. Es el Dios todopoderoso.
2: Amén.
3: Él es más poderoso que cualquier persona, cualquier otra cosa en tu vida. Jehová también es el Jehová Sabaoth, es el Dios guerrero. Hablamos sobre eso, cómo Dios te defiende, envía a sus ángeles. Jehová también es Jehová Jireh, es quien provee. Dice la palabra, mi Dios pues suplirá
2: todo lo
3: que os falte conforme a sus riquezas en gloria en Cristo Jesús. Jehová también es Jehová Rafa. El doctor puede decir una cosa, pero Dios es quien tiene la última palabra. Ese es Jehová el sanador. Jehová también es Jehová Nisi. Él es tu bandera y tu victoria. Él pelea tus batallas por ti. Cuando tú y yo y aquí adoramos, nosotros levantamos las manos en adoración a Dios. Eso nos toca a nosotros y a Dios les toca ganar la batalla por ti.
2: Así es.
3: Y el último, Jehová Roy. Dios es tu buen pastor que tiene cuidado de tu vida.
2: Amén. Wow. Y por eso te digo que cayó, porque literal fue como terminas el verso y empezamos a cantar, Yahweh, Yahweh.
3: Me encanta.
2: Yahweh, Yahweh. O sea, y como que, ¿será que pega o no pega? Pero fue como una inspiración que vino del cielo en ese momento. Y el coro dice, sigue creyendo, describiendo todo lo que acabas de decir, confirmando. Confía, sigue sonriendo. De arriba viene tu salvación, tu redención, tu provisión. Sigue creyendo, confía, sigue sonriendo. De arriba viene liberación, restauración. Recibe Yahweh.
3: Lili, ese es un versículo bíblico, Salmos 9:10. Los que conocen tu nombre,
2: Yahweh,
3: confían en ti porque tú, oh Señor, no abandonas a los que te buscan.
2: Amén.
3: Una bendición. Sí,
2: oh,
3: sí,
2: I love it. Hiciste tu tarea, me encanta.
3: Es fascinante, me encanta, porque también el Espíritu Santo que te inspiró a escribir esa canción es el mismo que inspiró las Escrituras.
2: Así es.
3: Es el mismo Espíritu Santo que habita en nosotros.
2: Así es, y por eso yo digo, es tan importante estar llenos de la Palabra de Dios, sí. Porque a veces la gente que escucha o ve ciertas canciones piensa, no, es que es un verdugo, es lo último. O sea, casi siempre tú das de lo que estás rebosado, y eso sale a veces sin estar intencionalmente planificándolo. Y ya estamos terminando porque nos queda poco tiempo, pero tú has contestado muchísimas de mis preguntas que tenía, y yo solo quisiera un mensaje de parte tuya a los jóvenes que nos están viendo o los jóvenes que están aquí presentes esta tarde, un mensaje para este tiempo, para la juventud, sean creyentes o no sean creyentes.
3: Sí, mira, la vida que te ofrece el mundo no es mejor que la vida que te ofrece Dios. En otras palabras, déjame decirlo de esa forma, la vida que Dios te ofrece es infinitamente mejor. Cuando yo veo mi vida en el pasado, cómo Dios me ha traído de un lugar a otro, y en este momento estoy donde estoy ahorita por su gracia y misericordia, y veo que el patrón ha sido que mi tendencia siempre ha sido correr en una dirección opuesta a Dios, y Dios en su misericordia ha sido tan fiel que no me ha permitido, o si me ha permitido, me ha hecho volver de regreso. Y cada vez que yo quería ir en una dirección y Dios me corrigió para ir en otra, inicialmente no me gustaba porque yo pensé que yo sabía más, pero con el tiempo volteo a ver y digo, Señor, tú fuiste fiel a pesar de mi infidelidad. Wow. Y hasta después comprendí que el plan de Dios es mejor que el mío. Y que los propósitos de Dios son infinitamente mejores que el mío. Y eso tiene que ver con todo. Eso tiene que ver con tu vida privada, tu vida personal, tus estudios, tu carrera, tu llamado, con quién te vas a casar. Cuando uno es joven y uno dice, Señor, me gusta esa chica, dámela por favor. Y después como que no te la da y dice, Dios, ¿dónde estás? ¿Por qué no me contestas? Después pasa como 10 años, volteas a ver a la chica y dices, Dios, estuviste conmigo. Esa no era.
2: Dios te protegió.
3: Dios no, te protege.
2: Dios nos ama.
3: Dios nos ama mucho. Y Dios te da a tu esposo, tu esposa, y no, esto jamás lo pude ver. O sea, todo el plan de Dios es mejor, la obediencia a Dios es mejor, lo que te ofrece el mundo, lo popular del mundo, no, falla siempre, y la palabra de Dios vence siempre y te bendice más siempre. Ese sería mi mensaje, independientemente si alguien no conoce de Dios, mi pasión. Lili, yo tengo una carga por aquellos que no conocen a Cristo, y mi corazón se rompe cuando alguien no conoce a Cristo y está buscando satisfacción en algo que eventualmente lo va a destruir y le va a traer destrucción. Mi deseo es, quiero presentarte a Cristo, espero que lo veas en mi vida, pero también quiero contarte de Él. Y si alguien conoce a Cristo, mi motivación sería, ora más, busca más, entrégate más, conságrate más. Ahí vas a encontrar la mayor satisfacción en tu vida.
2: Amén. Wow. Gracias, Carlos. Nada más que agregar. Te aprecio mucho, te valoro mucho, y pues esta no será la última vez que nos sentaremos a platicar sobre esto.
3: Lili, un honor. Gracias, de verdad. Quiero honrarte también a ti por tu ministerio, por todo lo que Dios ha hecho. Yo, desde chiquito, vengo escuchando las canciones de Lily Goodman.
2: Éramos chiquitos los dos. Sí. Los dos éramos chiquitos.
3: Los dos. Tengo 49 ahora, pero cuando tenía 6 años... Es broma. Pero viene bendiciendo mi vida, viene ministrando mi vida. Dios viene usando tus dones. Tienes una voz increíble, pero más allá de eso, tienes un corazón que Dios te ha dado con un propósito especial. Le pido a Dios que lo que has visto en tu ministerio sea solamente el inicio, y que lo que viene sea infinitamente más grande y que te sorprenda mucho más. Y para mí es un privilegio poder ser tu amigo y poder ser parte también de lo que Dios está haciendo a través de esta nueva temporada y va a continuar haciendo, para que te sorprenda más, para la gloria de Dios, para tu bendición y para la bendición de esa nueva generación también.
2: Gracias. Wow. Amén.
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6: 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Empiezan a pensar que son basura, que no tienen valor y que no son suficientemente buenos para nada. El día de hoy en Esperanza Diaria, el pastor Rick nos da tres pasos para triunfar sobre la autocondenación, la frustración, el desánimo y la desesperación que produce el tropezar en lo mismo una y otra vez. 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
7: ¿Cuántas veces has dicho, Señor, hoy será diferente? Y para el final del día, nada cambió. Pablo dice que ya no lo hará. Cuando dice, está en mí, no puedo ayudarme y ya no lo voy a intentar. No está poniendo excusas, simplemente está reconociendo el hecho de que tiene una naturaleza antigua dentro de él a la que le gusta pecar. Que por cierto, todos la tenemos. Nos gusta pecar. Hay que admitirlo. El pecado es divertido. Nadie lo haría si fuera aburrido. De hecho, la Biblia lo dice en Hebreos 11:25. Gozar de los placeres temporales del pecado. Así lo dice. Hay placer temporal en pecar, pero es de corto plazo, porque después vienen las consecuencias. En otras palabras, está muy padre salir y comprar un montón de cosas nuevas con la tarjeta de crédito, pero después tienes que pagar por esas cosas. Una cosa es salir y comer mucho, pero la otra es el costo de eso, que terminas pagando con indigestión y sobrepeso. Otra es salir y pasarla de fiesta toda la noche, aunque tendrás que pagar al día siguiente. Puedes salir a emborracharte, pero el costo será tener resaca. Siempre habrá una consecuencia para todo lo que hacemos. Cada acción tiene una reacción. Él nos dice que no hay duda de que el pecado es divertido, pero que siempre el placer momentáneo conlleva un costo que no vale la pena pagar. La cuarta cosa que pasa es, número 4, la autocondenación. Sé que algunos de ustedes se han vuelto muy buenos en esto. Son profesionales en menospreciarse y condenarse por tropezar en la misma cosa una y otra vez. Y empiezan a pensar que son basura, que no tienen valor y que no son suficientemente buenos. Se preguntan si realmente pueden llamarse cristianos y piensan que Dios los odia, que está molesto con ustedes y todo ese tipo de cosas. La autocondenación es señal de una batalla espiritual. En el versículo 18 de Romanos 7, Pablo dice, «Yo sé que en mí, es decir, en mi naturaleza pecaminosa, nada bueno habita». Está hablando de sí mismo, se menosprecia y se condena. ¿Cuántas de las metas que te has puesto no las has terminado? Yo creo que muchas. Lo cual nos lleva al siguiente punto. Número 5 es frustración. Esta es la señal de que un cristiano está intentando vivir con su propia fuerza en lugar de con el poder de Dios. En la segunda parte de Romanos 7, 18 al 20, Pablo dice, «Aunque deseo hacer lo bueno, no soy capaz de hacerlo. De hecho, no hago el bien que quiero, sino el mal que no quiero. Y si hago lo que no quiero, ya no soy yo quien lo hace, sino el pecado que habita en mí». La Biblia lo llama la ley del pecado, que es la contraparte espiritual de la ley física de la gravedad. Ambas te jalan hacia abajo. La gravedad te pone un peso para mantenerte en el suelo. De hecho, hasta te hace envejecer porque eso desgasta tu cuerpo. Como les dije la semana pasada, si tú estás abajo y yo arriba, es más fácil que tú me jales hacia abajo a que yo intente subirte. Simplemente es la ley de la gravedad en la dimensión física. Y luego está la dimensión espiritual, donde está la ley del pecado que dice que es más fácil hacer algo malo que hacer lo correcto. Pasa todo el tiempo. La ley intenta mantenerte abajo. Digamos que quiero ignorar la ley de la gravedad y que voy a volar. Seré el primer humano en volar. Así que salgo y empiezo a aletear mis alas, mis manos hacia arriba y hacia abajo. Y podría aletear con todas mis fuerzas y por mucho tiempo, pero jamás voy a despegar. ¿Por qué? Porque la ley de la gravedad es más fuerte que mi habilidad humana para volar. Lo mismo pasa en el ámbito espiritual. Cuando intento hacer lo correcto con solo mi propia fuerza de voluntad, no voy a lograrlo. Puede que despegue por un rato, pero después de un rato regresaré a mis malos hábitos. Cuando intentamos cambiar con fuerza propia, nos cansamos rápido y renunciamos. No vas a vencer la ley de la gravedad físicamente, y no vas a vencer a la ley del pecado espiritualmente. Y eso va a causar frustración en tu vida, así como Pablo lo describe. Déjenme leer una gran pieza teológica de Arnold Lobel, que de hecho no es un teólogo, sino un escritor de libros para niños. Cuando mis hijos eran pequeños, les gustaba mucho una serie de libros llamados Rana y Sapo Juntos. Yo solía leérselos y una de mis historias favoritas se llama Galletas y dice: Sapo horneó unas galletas. Estas galletas huelen deliciosas, dijo Sapo. Probé una y sabían aún mejor. Así que Sapo fue corriendo a la casa de Rana. Rana, Rana, le gritó Sapo, prueba las galletas que hice. Rana comió una de las galletas. Estas son las mejores galletas que he comido en mi vida, dijo Rana. Entonces Rana y Sapo comieron muchas galletas, una después de la otra. ¿Sabes, Sapo?, dijo Rana con la boca llena, creo que deberíamos dejar de comer, si no, pronto querremos vomitar. Tienes razón, dijo Sapo, hay que comer una última y luego paramos. Entonces Rana y Sapo comieron una última, pero aún quedaban muchas galletas en el plato. Rana dijo, Sapo, hay que comer otra última. Y luego paramos. Rana y Sapo comieron otra última galleta. Debemos dejar de comer, dijo Sapo, mientras se comía otra. Sí, dijo Rana, mientras alcanzaba otra galleta. Necesitamos fuerza de voluntad. ¿Qué es fuerza de voluntad?, preguntó Sapo. Rana dijo, la fuerza de voluntad es intentar con todo tu esfuerzo no hacer algo que en verdad quieres hacer. ¿Te refieres a intentar no comer todas las galletas?, preguntó Sapo. Sí, dijo Rana. Entonces Rana metió las galletas en una caja. Ahí dijo, ahora no comeremos más galletas. Pero aún podemos abrir la caja, dijo Sapo. ¿Cierto? Así que Rana amarró la caja con un lazo. Allí está, dijo. Ahora no comeremos más galletas. Sapo dijo, pero podemos cortar el lazo y abrir la caja. Es cierto, dijo la rana. Así que Rana trajo una escalera y puso la caja en una repisa muy alta. Ya quedó, dijo Rana. Ahora no comeremos más galletas. Pero, dijo Sapo, podemos subir la escalera, bajar la caja de la repisa, cortar el lazo y abrir la caja. Tienes razón, dijo Rana. Entonces Rana subió la escalera, bajó la caja de la repisa, cortó el lazo, abrió la caja y la llevó afuera, tirando las galletas y gritando, ¡pájaros! ¡Vengan por galletas gratis! Los pájaros llegaron de todas partes, recogieron las galletas con sus picos y se fueron volando. Ahora ya no tenemos más galletas, dijo Rana, pero tenemos mucha fuerza de voluntad. Te la puedes quedar, Rana, dijo Sapo. Yo me iré a casa a hornear un pastel. Esa es la gran teología de Rana y Sapo. ¿Cuántas veces has jugado a Rana y Sapo con cosas que creíste que ya no harías, pero terminas haciéndolas de nuevo? Esa es la frustración que nos lleva al siguiente punto. Número 6. El desánimo y la desesperación. Pablo se siente desanimado por la guerra que está sucediendo en su interior, y en Romanos 7, 21 al 23 dice: así que, queriendo hacer el bien, me enfrento a esta ley. El mal vive en mí, en mi interior. Quisiera obedecer la voluntad de Dios, pero me doy cuenta de que en los miembros de mi cuerpo hay otra ley, que es la ley del pecado. Esta ley está en guerra contra mi mente y me tiene cautivo. Pablo no discute el costo de la batalla, sino la causa. ¿Y cuál es la causa? La causa es que tengo dos naturalezas. Tienes dos naturalezas dentro de ti. Tienes la naturaleza antigua con la que naciste y la que te fue dada.

0: pero aún tienes tu naturaleza pasada. Estas dos naturalezas entran en conflicto constantemente. En otra versión, los versículos 22 y 23 dicen, amo la ley de Dios con todo mi corazón, pero hay otro poder dentro de mí que está en guerra con mi mente. Ese poder me esclaviza al pecado que todavía está dentro de mí.
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0: ¿Qué es fuerza de voluntad? Preguntó Sapo. Rana dijo, la fuerza de voluntad es intentar con todo tu esfuerzo no hacer algo que en verdad quieres hacer. ¿Te refieres a intentar no comer todas las galletas? Preguntó Sapo. Sí, dijo Rana. Entonces, Rana metió las galletas en una caja. Ahí dijo, ahora no comeremos más galletas. Pero aún podemos abrir la caja, dijo Sapo. ¿Cierto? Así que Rana amarró la caja con un lazo. Allí está, dijo. Ahora no comeremos más galletas. Sapo dijo, pero podemos cortar el lazo y abrir la caja. Es cierto, dijo la rana. Así que Rana trajo una escalera y puso la caja en una repisa muy alta. Ya quedó, dijo Rana. Ahora no comeremos más galletas. Pero, dijo Sapo, podemos subir la escalera, bajar la caja de la repisa, cortar el lazo y abrir la caja. Tienes razón, dijo Rana. Entonces Rana subió la escalera, bajó la caja de la repisa, cortó el lazo, abrió la caja y la llevó afuera, tirando las galletas y gritando, ¡pájaros! ¡Vengan por galletas gratis! Los pájaros llegaron de todas partes, recogieron las galletas con sus picos y se fueron volando. Ahora ya no tenemos más galletas, dijo Rana, pero tenemos mucha fuerza de voluntad. Te la puedes quedar, Rana, dijo Sapo. Yo me iré a casa a hornear un pastel. Esa es la gran teología de Rana y Sapo. ¿Cuántas veces has jugado a Rana y Sapo con cosas que creíste que ya no harías, pero terminas haciéndolas de nuevo? Esa es la frustración que nos lleva al siguiente punto. Número 6. El desánimo y la desesperación. Pablo se siente desanimado por la guerra que está sucediendo en su interior y en Romanos 7:21 al 23.

0: Les dice, así que, queriendo hacer el bien, me enfrento a esta ley. El mal vive en mí, en mi interior. Quisiera obedecer la voluntad de Dios, pero me doy cuenta de que en los miembros de mi cuerpo hay otra ley, que es la ley del pecado. Esta ley está en guerra contra mi mente y me tiene cautivo. Pablo no discute el costo de la batalla, sino la causa. ¿Y cuál es la causa? La causa es que tengo dos naturalezas. Tienes dos naturalezas dentro de ti. Tienes la naturaleza antigua con la que naciste y la que te fue dada cuando confiaste en Cristo, cuando renaciste y te convertiste en creyente. Esta nueva naturaleza quiere que hagas lo correcto, pero aún tienes tu naturaleza pasada. Estas dos naturalezas entran en conflicto constantemente. En otra versión, los versículos 22 y 23 dicen, amo la ley de Dios con todo mi corazón, pero hay otro poder dentro de mí que está en guerra con mi mente. Ese poder me esclaviza al pecado que todavía está dentro de mí. Aunque soy cristiano, mi naturaleza pasada sigue viva. Odio decirlo, pero vas a vivir con ella por el resto de tu vida. No te deshaces de tu naturaleza antigua hasta que te vas al cielo. Cuando te vuelves seguidor de Cristo, Él te da una naturaleza y habilidad nueva para hacer lo correcto. Pero eso está en guerra con tu yo del pasado. Por eso, a veces se siente como si hubiera dos personas diferentes dentro de ti. Escuché sobre un jefe indio que era cristiano. Estaba intentando explicarle la guerra entre sus dos naturalezas a su hijo. Y le dijo, es como si hubieran dos perros peleando. Hay uno bueno y otro malo. El hijo le preguntó, ¿y cuál gana, papá? Y él contestó, gana el que yo más alimento. Y eso aplica en tu vida también. Ya sea que alimentes tu vieja naturaleza o la nueva. Pero incluso, aunque soy un creyente y he caminado con el Señor por mucho tiempo, sigo teniendo mi antigua naturaleza que quiere que sea orgulloso, egocéntrico, chismoso, mentiroso, que robe, que exagere, etc. Esa naturaleza sigue existiendo. Déjame decirte por qué esto es un problema. Porque la fuerza de voluntad no es suficiente para vencer tu naturaleza antigua. Si piensas que puedes cambiar simplemente queriendo cambiar o aprendiendo sobre el cambio, eso no va a pasar. Puede que te funcione por un tiempo, pero eventualmente te vas a cansar. Saber lo que tienes que hacer no es suficiente para cambiar. Si así fuera, nunca tendría que repetir los temas de los sermones. Romanos 7 es la imagen de un cristiano derrotado y en lucha. Finalmente, Pablo se cae de cara ante el cansancio. ¿Cuál es la cura? Él dice que Dios tiene un plan para la victoria y lo explica en el siguiente capítulo en Romanos 8, que lo veremos la próxima semana. Pero déjame darte un pequeño avance en los pasajes para ganar la batalla en tu interior. Te daré los tres pasos iniciales y la siguiente semana cubriremos los demás. Número 1. Debo profundizar mi comprensión de Cristo. Ya conoces a Cristo, pero ahora debes profundizar tu entendimiento en Él y en lo que hizo en la cruz. No estamos hablando sobre ser no creyentes. Tú eres creyente, como Pablo también lo fue. Jesús ya habita en ti. De hecho, esa es la razón por la que tienes esta batalla. Si no fueras cristiano, esta batalla no existiera. ¿Por qué? Porque solo tendrías una naturaleza, tu naturaleza antigua, y harías todo lo que quisieras, harías lo incorrecto sin siquiera pensarlo. Los no creyentes no tienen esta batalla en su interior porque no tienen la buena naturaleza peleando con la antigua. El hecho de que tú tengas esta batalla es señal de que tienes a Jesús en tu interior, pero tenerlo en tu interior no es suficiente. No quieres ser solo un residente en tu vida. Quiere ser el presidente de tu vida. No quiere ocupar tu espacio, sino tomar el cargo. Quiere ser el señor de tu vida. Quiere ser el jefe, el que está al mando. Quiere que tengas un cartel que diga bajo nueva administración. Eso es lo que significa tener a Jesús como el presidente de tu vida. Pero el primer paso para hacerlo es profundizando mi comprensión de Jesucristo. Ya está en mi vida, pero debo conocerlo mejor. En Romanos 7, 24 al 25 dice, «Soy un pobre miserable. ¿Quién me librará de este cuerpo sujeto a la muerte?» Gracias a Dios por medio de Jesucristo nuestro Señor. En conclusión, con la mente yo mismo me someto a la ley de Dios, pero mi naturaleza pecaminosa está sujeta a la ley del pecado. Fijémonos en cómo dice sujeto a la muerte. Es una gran frase. Pablo usa una ilustración sorprendente de algo que no entenderías si no supieras lo que estaba pasando con el Imperio Romano. Porque en esas épocas, uno de los castigos por homicidio era atar el cuerpo de la persona que asesinaste junto a ti. Tenías que caminar con la persona hasta que se descompusiera y se cayera. En lugar de meterte a la cárcel, te ataban el cuerpo de muerte, lo que significa que a donde quiera que fueras, cargabas el recuerdo de tu pecado. En el versículo también pregunta, ¿quién me librará? No lo dice. Porque la respuesta de la batalla no es un principio ni un programa, sino una persona, Jesucristo. No pregunta, ¿qué me liberará?, sino, ¿quién? La respuesta es, solo Dios puede liberarte. Pablo explica, versículo tras versículo, cómo es que está en lo último de sus capacidades. Y al final de la cuerda recibe un destello de esperanza y le agradece a Jesús, pues sabe que la respuesta está en Jesucristo nuestro Señor, pero no es suficiente saber que Jesús es la respuesta. Quiero saber cómo. ¿Cómo es Él la solución a todos mis problemas? Pues lo veremos la próxima semana. El segundo paso del plan de Dios para la victoria de mi batalla es, número 2, debo detectar y desarmar la mentira que he creído. Debes entender que la forma número 1 de Satanás para destruir tu vida es mintiéndote. A lo largo que te mientas a ti mismo, cada vez que expones o desafías una mentira que crees, te vas liberando cada vez más. La Biblia dice en 1 Juan 1:8, si afirmamos que no tenemos pecado, nos engañamos a nosotros mismos y no tenemos la verdad. Él dice que el pecado hace que nos engañemos y el engaño nos lleva a pecar.
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3: Anhelamos tener una buena familia. Es más, estamos en el mes de las familias trascendentes. Y yo creo en el nombre de Jesús que el Espíritu Santo, culto tras culto, semana tras semana, nos va a equipar con su palabra para que pongamos en práctica lo aprendido y tengamos mejores familias en el nombre de Jesús. Si alguien lo cree, levante la mano derecha y grite bien fuerte, amén, en esta noche, por favor. Pero permítame darle un poco más de esperanza, porque aunque no hay pastas, sí hay Biblia. Y la Biblia a mí me habla de dos cosas que si tan solo las pusiéramos en práctica, nuestra familia sí podría mejorar. Regáleme su atención en los minutos que me han concedido para predicar y le doy mi palabra, que la palabra del Señor va a darle una respuesta hoy y usted va a poder ponerla por obra y se va a dar cuenta que su familia va a cruzar a un nuevo nivel en el nombre de Jesús. Proverbios capítulo 25, verso 12, en la Reina Valera Contemporánea dice, léalo conmigo fuerte a la cuenta de 3, 1, 2, 3. Zarcillo de oro, alhaja de oro fino, es la reprensión sabia en los oídos atentos. Vale la pena que lo volvamos a leer, pero con fuerza, todos, vamos. 1, 2, 3. Zarcillo de oro, alhaja de oro fino, Eso es la reprensión, ¿qué? Sabia en los oídos atentos. Maravilloso. La palabra de hoy se llama corregir y escuchar sabiamente. Vamos a hablar de estos principios, pero también vamos a estudiar por qué son tan necesarios para la vida, tan importantes para la familia, tan necesarios a la hora de poder desarrollar ese hogar como Dios quiere que lo desarrollemos. La familia necesita y queremos que se destaque, queremos que mejore, queremos que avance, queremos que la familia sane, queremos que la familia aprenda a superar los momentos difíciles. Sin embargo, si no ponemos en práctica estos dos principios que la palabra del Señor hoy nos está enseñando, seremos presas de la inmadurez y seremos presa de una cantidad de problemas que se vuelven como un círculo vicioso y no salimos de ahí, sino que parece que nos estancamos. Qué interesante que hay tanto poder cuando llevamos al Espíritu Santo dos partes de nuestra vida: nuestras palabras y nuestros oídos. Le regalo una frase que quiero que guarde en su corazón y es esta: una casa donde no se escucha con humildad ni se habla con sabiduría se parece más a un campo de batalla que a un hogar. Y muchos de nosotros, sin darnos cuenta, en eso es en lo que hemos transformado nuestra familia, en un lugar donde en vez de vivir bien hemos aprendido a pelear y a discutir de la peor manera. Este es el momento en el que, si usted conoce de alguien que tenga este problema, debe mandarle la prédica, decirle: ni se le ocurra desconectarse, porque lo que hoy va a escuchar es para bendición y edificación de nuestras vidas. Quiero honrar el tiempo que me han dado y por eso necesito ir muy rápidamente al primer principio. Y vamos a hablar de lo primero, y es que tenemos que ser sabios para corregir. ¿Podría repetir esto leyéndolo muy fuerte conmigo a la cuenta de tres, por favor? Uno, dos, tres. Muy bien, sabios para corregir. Vamos a la Biblia. Zarcillo de oro, alhaja de oro fino, eso es la reprensión sabia. Si la Biblia aclara que hay una reprensión sabia, es porque también podría existir una reprensión necia. También podría haber una manera de corregir a los demás que no es la mejor manera, que no es la más adecuada, que no es la más correcta. A mí me llama profundamente la atención en la Biblia cómo el Señor nos enseña que la sabiduría es un regalo que el Señor ha preparado para nosotros. Algunas personas dicen: pastor, pero es que yo corrijo a mis hijos como me corrigieron a mí. Yo trato a mi esposa como me trataron a mí. Yo me desenvuelvo en mi hogar de la manera en la cual yo lo vi y eso fue lo que yo aprendí. Pero tú no tienes por qué condenar a tu familia a lo mismo que tú recibiste. Si tú no sabes cómo ser un padre sabio, cómo ser una madre sabia, cómo ser un esposo sabio, tu principal tarea es pedirle a Dios que te llene de su sabiduría para poderlo poner en práctica. Pero muchos de nosotros somos más presas de nuestros impulsos que de la sabiduría que viene del Señor. Confesémonos. ¿Cuántos alguna vez, llenos de rabia, gritamos a nuestros hijos o incluso llegamos al punto de maltratarlos y después reaccionamos? Que nos dejamos llevar y se nos olvida que la sabiduría es un regalo que Dios ha prometido para todo aquel que se lo pida. ¿Quiere verlo en la Biblia? Permítame mostrarle lo que dice Santiago capítulo 1 verso 5. Si alguno de ustedes requiere de sabiduría, pídasela a Dios, el cual se la dará, pues Dios se la da a todos. ¿En qué? En abundancia. ¿Cuántos de nosotros estamos orando para que Dios nos haga más sabios? No, nos dejamos llevar por la rabia, nos dejamos llevar por la inmediatez y se nos olvida que es necesario pedirle a Dios que nos dé las palabras indicadas y la forma correcta de corregir en nuestro hogar. Ahora, el problema es este: el sabio es capaz de reconocer el momento preciso y las palabras adecuadas, porque el afán del sabio no es desahogarse, el afán del sabio es ayudarte. Pero ¿cuántas veces nosotros, a la hora de corregir a alguien, sentimos que porque tenemos la razón, porque esa persona se equivocó, sencillamente le tenemos que decir las cosas ya y de cualquier manera? Míreme, eso no es sabiduría. El sabio aprende a identificar cuál es el momento para hablar, cuál es la forma de decirlo. Mi esposa en estos días me dio clases de sabiduría. Yo estaba a punto de ir a predicar a un evento el fin de semana. Me puse una camisa amarilla, parecía un pollo. Estaba yo ahí arreglado así. Ella me hace una videollamada y cuando me contesta me dice de la siguiente manera, de una forma muy coqueta, con el pelo así de lado hablándome en la cámara, y me dice: ¿quién pidió pollo? Yo me sonrojé y yo le dije: tú sabes que todo esto es tuyo. Y me dice: mío, ¿y de quién más? Y le dije: y de nadie más, mamacita, todo tuyo. Y mirándole a la cámara le dije, fue una conversación caliente. Y me dice: ¿y para dónde vas? Le dije: voy a ir a predicar, mi cielo. Y me dice: ¿pero por qué vas tan guapo? Le dije: yo no sé, no tengo la culpa. Y le dije: no sé, esta camisa tú me la escogiste y por eso estoy así. Y me dice: wow, increíble, mi amor. Imagínate que te quiero contar algo. Estaba lloviendo muy fuerte en Cali.
4: Ajá.
3: Y yo iba en el carro.
4: Ajá.
3: Y no se veía nada.
4: Ajá. Yo me miraba la camisa. Yo soy un pollo. Está hablando con un pollo. Yo miraba la camisa.
3: Y me decía, y de repente el semáforo se puso como en amarillo y yo no quise pasar, entonces frené y me devolví.
4: Ajá.
3: Y había fotomulta, bebé.
4: ¿Qué?
3: No, no, tranquilo, mi amor, tranquilo. Te estás colocando rojo y no te combina con la camisa. Me dice, y entonces yo retrocedí, y cuando retrocedí toqué un carro atrás. Yo me quité las gafas y le dije: ahora ya no soy un pollo, ahora soy un león, mija. ¿Cómo así? No, no te molestes, no te enojes, pero mándame fotos del carro, yo quiero saber que todo esté bien. Finalmente, gracias a Dios, no pasó nada. Pero ¿cómo cree usted que hubiera pasado las cosas si ella lo primero que me dice no es ¿quién pidió pollo?, sino le pegué al carro? Eso se llama sabiduría. Diga conmigo: sabiduría. Pastor, ¿y ya arreglaron lo del carro? No, pero ya le cobré, y le cobré como Dios manda. Pero quiero que escuche, el sabio no va hablando a la carrera, no va diciendo lo que sea. Ha visto personas que cuando van a corregir a otros usan las primeras palabras que se les vienen a la boca, se lo dicen delante de todo el mundo. Querido hermano, tenemos que aprender de la sabiduría de la palabra a la hora de corregir. Hay un hombre que viene a mi mente en este momento y se llama Natán. Diga conmigo: Natán. No, más fuerte, diga: Natán. Era el profeta de turno, había muerto Samuel. Ahora él era el profeta que estaba a cargo de llevar la palabra del Señor al pueblo. David había cometido uno de sus principales pecados, había matado a Urías el heteo, se había quedado con su esposa, ella estaba embarazada, había engendrado un hijo, y David estaba callado como si nada hubiera pasado, hasta que llegó. No, con más fuerza, predique conmigo: hasta que llegó. Llega Natán y le dice: ¡oh, rey! Imagínate que tengo una historia para contarte. El rey lo mira y le dice: ¿contá? Y le dice: había un hombre que tenía muchas ovejas, era rico, y había otro hombre que no tenía sino una sola ovejita. Pero imagínate que aquel que tenía muchas ovejas decidió quitarle la oveja al hombre que no tenía nada, y no solo se la quitó, sino que lo mandó a matar, oh rey. El rey abre los ojos y dice: pues ese hombre merece la muerte, tráigamelo aquí. Y Natán le dice: exacto, ese hombre es usted. Qué sabiduría para corregir. Qué forma de llegar a mostrarle el error a alguien que está cometiendo un error. Cuando una persona es sabia, habla con respeto, habla de manera adecuada, sin evitar la confrontación. Lo que te tengo que decir, te lo voy a decir, pero voy a hacerlo de la mejor manera posible. Es más, esto lo aprendemos de nuestro Señor Jesucristo. Les traje un esquema para comprobárselos. En mi concepto, luego de leer la Biblia, el discípulo al que más regañaron se llama Pedro. ¿Sí o no? Ese lo regañaban por todo. Mire la pantalla.
4: En el llamado le dijeron que tenía que volver a pescar. Dijo, pero yo ya pesqué toda la noche. ¿Y qué le dijo el Señor? Vuelva a tirar la red. Le dice, listo, en su nombre la voy a tirar. Allá en la transfiguración, cuando estaban viendo la gloria del Señor, dice, ¿por qué no hacemos unas enramadas aquí para que ellos se queden acá? ¿Y qué le dice el Señor? Hay que descender del monte, mijo. ¿Cuáles enramadas? Vámonos de aquí. Después, en el lavado de los pies, le dice, Señor, ¿cómo se te ocurre que me vas a lavar los pies? Y el Señor le dice, claro que lo tengo que hacer. Entonces dice, entonces báñeme todo. Este Pedro era lenguisuelto, siempre estaba zafándosele. Otra, cuando Jesús anunció la muerte, dice, ¿cómo se te ocurre que tú vas a morir de esa manera? Y es cuando el Señor le dice de manera categórica, apártate de mí, Satanás. Otra, dice en Getsemaní, Jesús le dice, vamos a orar que mi alma está angustiada y atribulada. Y cuando vuelve Jesús, Pedro estaba dormido. O sea, se metía las patas de manera magistral. Por allá en el arresto de Jesús, viene y saca la espada y le vuela la oreja a Malco. Claramente no le quería cortar la oreja, seguramente lo quería matar, pero se le lleva la oreja y Jesús le dice, guarda tu espada, porque el que a hierro mata, a hierro muere. Y finalmente Jesús, cuando aparece en la resurrección, lo llama, lo confronta y le dice tres veces, Pedro, tú me amas, tú me amas. Y finalmente lo manda a apacentar las ovejas. Míreme a los ojos, pero también mire la pantalla. ¿Qué nota aquí? En cada uno de los errores de Pedro, Jesús no siempre le habló de la misma manera. Siempre lo corrigió, pero para cada momento tuvo una forma específica de corregirlo. Diga conmigo, eso es sabiduría. Es que este es mi estilo. Si usted de esos papás que para corregir a sus hijos siempre los grita, míreme a los ojos, lo estás haciendo mal. Porque cada momento tiene una forma. El problema es que el necio cree que corrige de acuerdo a su estilo, y no es a tu estilo, es según el momento, es según la circunstancia. Levante la mano derecha conmigo y diga, Señor, dame sabiduría para corregir. Usted tiene que entender que no todo el mundo es igual. Pastor, es que yo vi en la Biblia que Jesús le dijo a Pedro, Satanás, y yo de ahora en adelante le estoy diciendo lo mismo al que se me atraviese. Apártate. ¿Cómo le vas a decir Satanás a tu suegra? ¿Cómo? Es que yo lo leí en la Biblia. No, sabiduría es entender que cada momento y cada persona son diferentes. Gracias por el amén del que me está entendiendo hoy aquí. Corrección sabia. La corrección sabia producirá resultados impresionantes en mis generaciones. Yo quiero que alguien levante la mano y lo declare conmigo en el nombre de Jesús. Ese mismo Pedro que cometió tantos errores terminó siendo el hombre con el cual Dios levantó la iglesia primitiva. Ese mismo hombre que parecía un caso perdido terminó siendo el primero de los apóstoles en llevar el mensaje de Cristo como el líder de aquel equipo. Yo en el nombre de Jesús declaro que aunque te has tenido que desgastar con alguno de tus hijos, que aunque ha sido difícil la corrección en tu familia, no te rindas. Más bien dile, Señor, dame sabiduría, porque yo creo firmemente. Otra vez, léalo conmigo fuerte. La corrección sabia producirá resultados impresionantes en mis generaciones. El que lo crea, gríteme un fuerte amén, por favor. Sabiduría. Sin sabiduría corregimos mal y terminamos dañando lo que Dios quería sanar. ¿Cuántos de nosotros a veces hemos caído en el error de confundirnos? Pero quiero, solo para despejar sus dudas, decirle que corregir no es humillar. Corregir no es gritar. Corregir no es destruir. Corregir no es avergonzar. Corregir es ayudar a que las personas crezcan. Corregir es orientar con paciencia. Corregir es mostrar la verdad en medio de la repetición, pero también en medio de la sencillez. ¿Cuántos de nosotros a veces creemos que lo que tenemos en nuestra casa son máquinas? Usted no parió máquinas, usted parió hijos, niños, niñas, jovencitos, están aprendiendo a vivir. Y a veces nosotros creemos que cuanto más gritemos, mejor seremos. Cuanto más avergoncemos, mejor seremos. Y aprovecho para decirle esto no solamente a los padres, también a los líderes que están aquí. Nunca se olvide de este consejo que le voy a dar. Señalar en público lo que debió tratarse primero en privado no se llama corregir, se llama avergonzar. Y hay gente que es especialista en esto.
3: Mire, hay gente a la que la palabra nos enseña, debemos llamarlos primero aparte y decirle, hablar con ellos, llamarlos al orden. Pero hay personas que son tan lengüisueltas que lo que se les ocurre lo van diciendo delante de todo el mundo, y por eso no estás teniendo resultados en tu familia. No fuiste llamado a avergonzar, fuiste llamado a edificar en tu hogar. Pastor, entonces no corrijo a nadie. No, yo no le estoy hablando de eso. Claro que tenemos que corregir, pero hagámoslo con sabiduría y hagámoslo con amor. ¿Por qué razón? Porque la corrección sin amor hiere, pero el amor sin corrección malcría. Otra vez, la corrección sin amor hiere, pero el amor sin corrección malcría. Claro que hay que corregir, pero seamos sabios a la hora de llamar la atención. Seamos sabios a la hora de ir a quien tenemos que ir. ¿Para qué? Para que no terminemos dañando lo que el Señor nos ha llamado a hacer. Iglesia, hay situaciones que no se resuelven con un simple regaño. Necesitan un proceso de amor, de paciencia y de sabiduría. Permítame contarle algo que en mi casa hemos empezado a hacer durante este mes y ha sido maravilloso. Dios aparejó absolutamente todas las cosas, y cada día lo confirmo más, para que yo pudiese estar todo este mes en Cali con mis hijos, con mi familia, en la iglesia. Ustedes saben que yo voy donde mi pastor me da permiso de ir a predicar siempre, pero este mes el Señor nos permitió poder estar todo el tiempo aquí en la ciudad. Y hablando con mi hijo, el Señor puso algo en mi corazón que aprendí. Le dije: hijo, ¿te gustaría que hagamos un mes en el que todos los días oremos juntos, leamos un libro juntos, hagamos el devocional juntos, salgamos a hacer deporte juntos? Sus ojitos se abrieron lleno de emoción y me dijo: claro que sí, papá. Y empezamos desde este lunes. Nos levantamos muy temprano en la mañana. Yo me puse mi ropa deportiva, mis tenis, mi gorra para esconder la caída del cabello, como claramente se me nota, y salí con él a trotar y nos fuimos. Se nos pegó Anita: yo también quiero. La gorda no más ha aguantado un día, no ha podido más, pero íbamos dándole juiciosos. Estamos leyendo la Biblia juntos. ¿Y sabe qué pasó hoy? Pregúnteme qué pasó hoy. No, pregúnteme con chisme. Él se apareció con dos almohadas y me dijo: papi, oramos. Porque él ya sabe lo que estamos haciendo desde el lunes. Tiramos dos almohadas junto a la cama, caemos de rodillas. Primero ora papá, después ora mi hijo. Y ahí le pedimos al Señor que nos ayude con todas nuestras luchas y con todas nuestras dificultades. Hay cosas que no se resuelven con un regaño, hay cosas que se resuelven con un proceso. Mi pregunta es: ¿cuántos de nosotros estamos carentes de sabiduría porque queremos resolver las cosas con nuestros impulsos, con nuestra rabia, y no estamos pidiéndole al Señor que nos guíe para hacerlo de manera correcta? Levante su mano derecha, por favor, y dígale: Señor, dame sabiduría para corregir, para poder orientar, para poder instruir a mi familia. Dígale: Señor, muéstrame si esto que se me metió en la cabeza realmente es lo correcto o no lo es. Te aseguro que si haces esa oración todos los días, el Espíritu Santo te va a guiar y te va a ayudar. El que lo crea, dígame un fuerte amén, por favor. Ahora, si bien es cierto, hay personas que son absolutamente tercas, y aunque nosotros les repetimos, les enseñamos, les hablamos, parece que por aquí les entra y por aquí les sale. Y en honor a esas personas preparé este momento antes de darles el segundo y último punto, que prometo será muy breve. Tengo que decirles esto, y es que el sabio no se desgasta dándole lecciones al terco que solo aprende con dolores. Otra vez, léalo conmigo: el sabio no se desgasta dándole lecciones al terco que solo aprende con dolores. Hay momentos donde hay personas que usted dice: pastor, mire, le he dicho, le he repetido, le he hablado de todas las maneras, lo llevé, lo oré, le metí, lo bauticé, lo traje, lo llevé, lo cargué, le prendí una vela, se las apagué. Ay, pastor, le echó de todo y nada a ese muchacho. La palabra del Señor nos habla de esto en Proverbios capítulo 9, verso 7 al 9, y dice: el que reprende a un burlón recibirá un insulto a cambio, el que corrige al perverso saldrá herido. Por lo tanto, no te molestes en corregir a los burlones, solo ganarás su odio. En cambio, corrige a los sabios, ¿y qué harán? Te amarán. Instruye a los sabios y se volverán aún más sabios. Enseña a los justos y aprenderán aún más. Hay gente que es tan arrogante,
4: tan necia, tan terca, y es que la arrogancia cierra oídos que muchas veces el quebrantamiento termina abriendo. Padres que están aquí, hay momentos donde tú le has hablado. Voy a volver a repetir esa frase porque creo que se la van a poner en la pantalla. La arrogancia cierra oídos que muchas veces el quebrantamiento termina abriendo. Hay personas que por más de que tú les dices, les hablas, les muestras, les haces ver su error, se plantan, se cierran y dicen: yo ahí voy. Yo de esos me he encontrado muchísimos. ¿Sabe a cuántos jovencitos algún día en la vida le dije: mijo, ese noviazgo no te conviene? Pregúnteme a cuántos. No, pregúnteme con chisme. A un poco. Y le dije: para, mijo, que eso te va a dañar, estás jugando con tu salvación. No, por aquí les entró y por aquí les salió. Y al final, cuando están hechos pedazos: pastor, necesito una oración. No era un príncipe, era un lagarto. Pues yo te dije, mija, por aquí te entró y por aquí te salió. Porque a veces es el quebrantamiento el que vuelve a abrir los oídos de una persona necia. Sin embargo, si se cierran los oídos para la corrección, recuerda que el cielo sigue abierto para la oración. Hay momentos donde tienes que clamar y decir: Señor, por más de que le estoy hablando, esa persona no quiere aceptar, pero yo levanto mis manos a ti porque sé que en tu tiempo, en tu proceso, tú vas a cambiar, tú vas a orar. Alguien tiene que gritarme amén si me está entendiendo. Si el hombre cierra los oídos, el cielo sigue abierto para tus oraciones. Pero ahora déjenme entrar al cierre de esta palabra y es hablarles del segundo punto. El primer punto es que tenemos que ser sabios para corregir, pero el segundo naturalmente es que tenemos que ser sabios para escuchar. Repítalo conmigo fuerte, por favor, diga: sabios para escuchar. Volvamos a la base bíblica en Proverbios 25 que dice: zarcillo de oro, alhaja de oro fino. Eso es la reprensión sabia, pero mire qué belleza esto. En los oídos atentos. Y quiero que esa frase la tenga en su retentiva. Diga conmigo: oídos atentos. Vamos, póngase una manito en su oreja y diga: oídos atentos. Esto es tan importante. Porque lo contrario a los oídos atentos son los oídos distraídos, o peor aún, los oídos que están cerrados. Proverbios 23, 22 dice: escucha a tu padre que te dio la vida, y no desprecies a tu madre cuando sea una anciana. Proverbios 15, 5 dice: el necio desprecia la corrección de su padre, pero el que la acata alcanza la prudencia. Qué maravilla cómo la palabra del Señor conecta el escuchar la corrección con el éxito en la vida. Mire, le acabo de enseñar que hay gente que no sabe corregir. Y es una absoluta realidad. Hay personas que en lugar de generar cambio, generan rabia cuando te hablan. Hay personas que en realidad de motivarte a ser mejor, te dan ganas de salir e irte porque dices: es que no sabe hablar, no sabe corregir. Pero hay otra realidad. Y es que hay gente que ni siquiera, a pesar de que tengan el mejor de los maestros, la mejor de la expresión, el mejor amor en las palabras, medidas para poderse dirigir a él, a pesar de eso parece que sus oídos están sordos y no quisieran escuchar. Cuando Jesús hablaba, tenía una frase que repetía de manera constante. Algunos la recordarán y era la siguiente: el que tenga oídos para oír, que oiga. Y es tan poderosa esta frase que el mismo Jesús en Apocalipsis la vuelve a repetir. Y dice: el que tenga oídos para oír, que oiga lo que el Espíritu le habla a la iglesia. Y esto tiene un significado más profundo que simplemente leerla por leer. Lo que Jesús está diciendo es: quiero tu máxima atención. Quiero que pienses en lo que te estoy enseñando. Quiero que medites en lo que te voy a decir. Quiero que extraigas la profundidad del consejo. Quiero que valores lo que te estoy diciendo. ¿Cuántos de nosotros, tristemente, hemos caído en una rebeldía y en una dureza de corazón que no se nos puede hablar? Y es que escuchar cuando alguien nos corrige no solo aumenta el conocimiento, también revela la humildad del corazón. Cuando una persona viene y te dice, hijo, cuando tu papá te llama, cuando tu mamá te llama, cuando tu autoridad te busca, cuando tu esposo o tu esposa te dice, hey, amor, tengo algo que decirte, creo que esto no lo estás haciendo bien, creo que esto puede cambiar, y tu respuesta es cerrarte y no ir, lo único que estás demostrando es que estás lleno de soberbia y de arrogancia, y por eso tu hogar no puede mejorar. Qué tristeza que hay hombres, hay mujeres y hay hijos que tiene que venir alguien de afuera a decirle lo mismo, y a ese sí le presta atención. ¿Sabe por qué? No porque tu esposo, tu esposa, tus padres no tengan la razón, la tienen, pero es que a muchos de nosotros nos sobra altivez y soberbia. Míreme a los ojos y respóndame esta pregunta: ¿acaso no sería más feliz tu familia si tuviéramos un poquito más de humildad? Santiago, el hermano de Jesús, en su maravillosa carta dice tantas cosas hermosas, pero encontré un versículo que quiero que leamos en este momento, y es en el capítulo 1, verso 19, dice: mis amados hermanos, quiero que entiendan lo siguiente, todos ustedes deben ser rápidos para escuchar, lentos para hablar y lentos para enojarse. ¿Está conmigo? ¿Sabe cuál es el problema? Que mucha gente lee este versículo al revés. Mírelo, póngalo, está al revés, se los traje al revés. Conmigo fuerte, 1, 2, 3, vamos. Son lentos para escuchar, rápidos para hablar y rápidos para enojarse. ¿Conoce a alguien así? No, si no, levante las dos manos y grite amén. Y si no conoce a nadie, es porque usted es así. No diga amén, así es. Si usted está así, usted tiene serios problemas de humildad en la vida. Y es que quiero decirle algo, querido hermano. Hay personas que no le funcionan los oídos porque tienen dañado el carácter. Son tan mal geniados, son tan explosivos, son tan rencorosos, que por eso no escuchan cuando alguien les dice algo, a pesar de que se lo digan teniendo la razón. El mal genio arruina la capacidad de escuchar. Los arrogantes son maestros de la indiferencia. La gente arrogante es tan hábil para ignorar. A mí no me hablen, yo no quiero que me digan nada. Y cuántas veces lo que más necesitamos es justamente eso, que nos hablen y que nos digan las cosas. Hace mucho tiempo recuerdo yo que puse mi cámara en mi casa y empecé a compartir un mensaje que el Señor me dio en una transmisión en vivo que estaba haciendo. Y el mensaje se llamaba "El peor esposo de la Biblia". Y hablé acerca de un hombre que se llama Nabal. Era el esposo de una bella y sabia mujer llamada Abigail. Y la historia cuenta que Nabal tuvo un desplante con el rey David. David se enoja con Nabal y decide levantar un ataque en su contra para vengarse por lo hecho. Pero entre todo lo que la Biblia menciona, cuenta la palabra del Señor que el sirviente, cuando busca a Abigail, le refiere unas palabras acerca de Nabal. Y quise ponerlas en la Biblia para demostrar que cuanto más malgeniados somos, más nos cuesta escuchar. Primer libro de Samuel, capítulo 25, verso 17. Mire lo que dice la Biblia. Léalo conmigo fuerte a la cuenta de 3. 1, 2 y 3. Vamos. Nabal tiene tan mal genio que no hay nadie que pueda hablarle. Hagan así, digan. No, pero no los oí. Duro, como si estuvieran fritando papas. Vamos. ¿Se imagina usted que ese versículo no dijera Nabal, sino que estuviera así? Póngamelo el que sigue. Así. Pongan esta línea su nombre. ¿Quién se quiere ofrecer para ponerse aquí? Paola. ¿Te arriesgas tú, Paulita? Que eres una mansa paloma, por favor. Paola tiene tan mal genio que no hay nadie que pueda hablarle. El problema no es que esto esté en la Biblia, el problema es que este versículo está en la casa de muchos de ustedes, y por eso su familia está hecha a pedazos, porque a usted, por su rabia, nadie le puede hablar. Alguien se lo tenía que decir. ¿Para qué vino a este culto? Levante la mano derecha al cielo y diga: Señor, ayúdame a cambiar, porque quiero ser una persona diferente. Y por favor, permítame terminar dándole, haciendo esta pregunta, y es: usted quiere mejorar su vida y ser feliz, necesitará aprender a escuchar con humildad, pero también a reconocer sus errores. Iglesia preciosa que está aquí, permítame hoy tomar la palabra del Señor antes de orar en los próximos segundos por usted y pedirle al Espíritu Santo y decirle: Señor, solo tú nos puedes ayudar a cambiar esto. Solo de la mano del Espíritu Santo podemos tener la sabiduría para llevarla a nuestra casa, pero también la humildad para escuchar cuando nos corrigen. ¿Cuántos de nosotros a veces batallamos con algo que es más fuerte que nosotros? Pero bienvenido al mejor lugar que pudiste llegar, la iglesia. Un lugar donde no solamente te muestran lo que está mal, sino también te muestran que la respuesta se llama Cristo. Y yo creo que para ti, para tu casa, hay esperanza. Ponte de pie, por favor. Levántate de tu asiento. Y como siempre lo hacemos, vamos a cerrar con la conclusión de este mensaje. Quiero que la guarde en su corazón. Y si se le olvida, pues guárdela en una foto en su celular. Pero no olvide lo que aprendió en este primer culto. Y es sabiduría para corregir y humildad para escuchar. Necesitamos correr a la fuente de la vida, el Espíritu Santo de Dios. Solo Él puede llenarnos de la sabiduría y la humildad que tanto necesitamos. Amén y amén. Pon tus manitos arriba y dile: Señor, si ahorita mientras la palabra era expuesta, hubo momentos en los cuales encontré que muchas de las cosas mencionadas están en mí, me cuesta trabajo corregir con sabiduría, me cuesta trabajo abrir mi boca con palabras sabias, sino por el contrario, me dejo llevar, fluyo con lo que viene a mi mente y antes de pensar hablo. Por favor, perdóname. Quiero escuchar a la iglesia orando. Dígale: Señor, dame sabiduría este mes para ser un buen papá, una buena mamá, un buen esposo, un buen hijo. Dame la sabiduría para que mi familia pueda avanzar y pueda crecer. Pero ahora dile conmigo: Señor, si mi problema es de orgullo y me cuesta escuchar, por favor, ayúdame en mi temperamento, en mi carácter, en mis emociones, para no seguir dañando a las personas que tanto amo. ¿Cuánto necesitamos estos principios? Empezamos hablando de milagros para ser transformados, pero el milagro más grande es que tú nos ayudes a ser humildes y a ser sabios. Señor, esto te lo pedimos en el poderoso nombre de Jesús y te damos gracias, gloria y honra. Amén, amén y amén.
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5: Y estoy emocionado porque estamos en esta serie de predicaciones llamada Vida Amorosa, donde estamos estudiando el libro de Cantar de los Cantares, que lo encontramos en la Biblia. Y si tú eres nuevo y quizás no conoces tanto sobre de qué se trata este libro, el libro de Cantares está en el Antiguo Testamento y básicamente es una canción que encontramos en la palabra de Dios. Es una carta de amor escrita por el rey Salomón. El rey Salomón fue el hijo del rey David y la historia nos dice que el rey Salomón escribió 1005 canciones. Y de todas las canciones que él escribió, Dios dijo: hay una canción, esa canción que escribiste de amor, de matrimonio, de noviazgo, de sexualidad, esa es la mejor canción. Y por eso se llama el Cantar de los Cantares. Así que estamos estudiando qué escribió en esta canción tan poética del rey Salomón, y qué es lo que la palabra de Dios tiene para enseñarnos a nosotros sobre el matrimonio. Eso significa que antes de que Shakira, Bad Bunny y Marc Anthony escribieran canciones de amor, hace miles de años el rey Salomón lo hizo primero y lo hizo mejor, y por eso estamos estudiando ese libro. Así que déjame comenzar por aquí. Hemos estado hablando de matrimonio y hay un principio que quiero nada más recordarte. Primero que nada, si tú estás aquí, Dios tiene algo especial para tu vida. No es una coincidencia que estés aquí, y lo que tienes que saber es que Dios tiene un plan para bendecir tu matrimonio. Y lo mismo es cierto que también Satanás tiene un plan para destruir tu matrimonio. Y el plan de Dios se encuentra en la palabra de Dios, y el plan de Satanás para tu vida se encuentra en lo popular del mundo. Y escucha, eres tú quien va a decidir bajo qué plan voy a estar, a qué plan voy a seguir, qué plan voy a recibir en mi vida para hacer lo que Dios me ha llamado a hacer. Y en esta predicación lo que vamos a hacer es que vamos a dividir el tiempo en tres partes. Al principio vamos a hablarle a los hombres, después vamos a hablarle a las mujeres y al final vamos a hablarle a los solteros. ¿Habrá algún soltero por aquí? Ok, muy bien. Ahora, si tú eres soltero, dices, bueno, pero yo no soy casado, quiero nada más invitarte a que todo lo que vamos a mencionar ahora realmente aplica para ti, porque si el día de mañana tú quieres tener un matrimonio fuerte y saludable, es hora de prepararse desde ya, ¿ok? No vas a esperar, así que todo esto también va a ser para ti. Y quiero comenzar contándote lo que sucedió hace 15 años. Yo le hice una oración a Dios que literalmente transformó mi vida. Yo estaba en la universidad hace 15 años y le dije a Dios, Dios, me encantaría conocer a mi futura esposa antes de que me gradúe de la universidad. Yo creo que si le vas a hacer una oración a Dios, debería de ser una oración valiente, atrevida, y esa fue mi oración en aquel tiempo. Y pocos meses después, resulta que conocí a quien hoy es mi esposa. Conocí a Brooke en aquel tiempo, después de hacer esta oración a Dios. La conocí en una clase en la universidad. No era una clase de biología, pero cuando la vi, yo sabía que entre ellos había química. Okay, eso era obvio desde el principio. Era una clase de persuasión. Y en ese momento que la conocí, yo sabía que mi tarea de ahora en adelante era persuadirla a ella, que me conociera, que fuera mi novia y que se casara conmigo. Y eso fue lo que hice. Okay, les voy a compartir cuál fue mi estrategia. Mi estrategia era simple, viejita, pero efectiva. Estábamos en clase y le dije, hola, Brooke, me gustaría preguntarte, mira, estoy buscando una pareja de estudio y una pareja de vida también. ¿Te gustaría estudiar conmigo? Y en ese momento me dijo, claro que sí, y pues obviamente yo nunca necesité a alguien que me ayudara a estudiar, pero en ese caso, claro que sí necesitaba que me ayudara. Y nos empezamos a reunir, nos hicimos amigos, y eventualmente hubo una noche, yo dije, esta será la noche donde yo le voy a preguntar si ella quiere ser mi novia, y quiero mostrarte la foto. Esta foto es del año 2012, el 30 de noviembre, vamos a ver, aquí está la foto. Yo nunca me pongo un traje, pero esa noche sí me la puse. Brooke se ve hermosa como siempre. Es cierto lo que dicen, que las mujeres se envejecen como el vino y los hombres como la leche. ¿Ok? Pues ya, bajar esa foto. Hoy sí, acompáñame en tu Biblia al libro de Cantar de los Cantares, capítulo 2, verso 10. Vamos a escuchar lo que dice la palabra de Dios. Y vamos a escuchar que quien está hablando en este caso es esta joven que está enamorada de su amado. Cantares capítulo 2, verso 10, dice lo siguiente. Mi amado me habló y me dijo, levántate, amada mía, ven conmigo, mujer hermosa. Ya nos pusimos románticos. Principio número 1 en esta ocasión. Escucha esto. Como aquí es la mujer hablando, está describiendo qué es lo que el amado, el enamorado, le está diciendo a ella. Ese es el principio número 1. Un esposo, conforme al corazón de Dios, toma iniciativa de cultivar su relación con su esposa. Aquí en este pasaje vemos que es el hombre quien toma iniciativa. Y esto es real a la hora de estar soltero buscando novia, y a la hora de estar casado es el hombre que toma iniciativa. Es interesante cuando ves en la historia del primer libro de la Biblia en Génesis, Adán y Eva. Muchos piensan que esa historia sucede que estaba Adán y estaba Eva, y un día Eva sale a pasear solita y se encuentra la serpiente, y la serpiente le dijo, hey, desobedece a Dios, prueba este fruto prohibido. Y Eva dijo, okay, y lo mordió, y después fue a buscar a su esposo Adán en alguna parte y le dijo, Adán, mira, finalmente te encontré, prueba esto. Y así sucedió la cosa. No fue así. Y por cierto, ¿sí saben por qué a las mujeres les cuesta escoger dónde comer en las citas? Se puso tenso de la nada aquí en este lugar. Porque la última vez que escogieron, el pecado entró en la humanidad, ¿ok? Y arruinó todo. Eso no pasó así, ¿ok? No fue en la historia de Adán y Eva que Eva estaba solita y fue a buscar a Adán. Escucha, la Biblia no dice eso, te lo voy a leer. Acompáñame a Génesis capítulo 3, verso 6. Mira lo que dice. La mujer quedó convencida y vio que el árbol era hermoso y su fruto parecía delicioso, y quiso la sabiduría que le daría, así que tomó del fruto y lo comió, y después le dio un poco a su esposo. ¿Y qué dice? A su esposo que estaba ahí con ella, y el esposo que estaba ahí enfrente observando todo lo que estaba pasando, también comió. Adán estaba ahí a la par de ella. Escucha, la Biblia enseña que hay dos tipos de pecado. Hay un pecado de comisión, eso es cuando tú haces algo que no deberías de hacer. Y también hay pecados de omisión, eso es cuando tú no haces lo que debiste haber hecho. En este caso, Adán peca por omisión porque estando frente a su esposa, frente a Eva y una serpiente queriéndose meter en su vida, en su casa, en su matrimonio, él no hizo nada. Adán fue pasivo. Y quiero hablarle en esta ocasión a los esposos. Querido esposo, escucha esto. Cuando Adán y Eva pecaron, te voy a decir lo que Dios no hace. Dios no va y dice, Adán y Eva, ¿a dónde están? Eso no es lo que sucede. Cuando Adán y Eva pecaron, Dios va donde Adán y dice, Adán, ¿dónde estás? Querido esposo, hoy Dios te está diciendo, ¿dónde estás? Escucha, tú delante de Dios eres el líder. Tú eres la cabeza de tu casa. Es tu responsabilidad tomar iniciativa en tu matrimonio para buscar, enamorar, invertir y cultivar tu matrimonio. Si hay alguna área en tu matrimonio que hay que mejorar o hay alguna basura en tu relación que hay que sacar, escucha, tú debes ser el primero en decir, ok, ¿qué es lo que yo voy a hacer al respecto? Si hay alguna pelea y los dos han dicho cosas que no debieron decir, tú pides perdón primero. Si hay alguna conversación incómoda que hay que tener, tú eres quien inicia esa conversación. Si hay algo destructivo en tu matrimonio, algún mal hábito, una mala amistad en tu círculo, algún familiar que quizás no respeta sus límites o tu enemigo quiere meterse en tu matrimonio a través de alguna tentación, una relación ilícita, la pornografía o cualquier otra cosa más, escucha, tú, delante de Dios, eres el protector de tu casa y necesitas hacer lo que tu padre Adán no hizo en el jardín y decir, ya basta, yo voy a proteger a mi esposa, yo voy a luchar por mi matrimonio y yo voy a aplastarle la cabeza a cualquier serpiente que quiera destruirlo. Esa es tu responsabilidad. Y lo que tienes que saber es que cuando un esposo delante de Dios toma esa responsabilidad, hay bendición para tu vida. Hay bendición para tu relación, hay bendición para tu matrimonio. Y escucha, querido esposo, generalmente hablando, con el tiempo, tu esposa es tu currículum. Y a lo que me refiero con esto es que cuando un esposo invierte constantemente en amar, liderar, en invertir, en servir a su esposa, con el tiempo la esposa simplemente se ve más y más bella. Con el tiempo la esposa brilla, con el tiempo ella crece en seguridad, conforme al carácter de Dios. Frecuentemente, a veces cuando tú ves una pareja y ves que la esposa está brillando, hay una alegría o el carácter de Cristo se refleja en su vida, frecuentemente es porque el esposo está detrás de escena haciendo lo que necesita hacer delante de Dios. Y lo mismo es cierto cuando a veces ves a una esposa con el pasar del tiempo y la ves más exhausta y está cansada y la ves que como que le hace falta gozo, le hace falta vida. Eso dice mucho a veces del papel del esposo y cómo el esposo está tratando en su relación. Miren lo que dice en este caso. Acompáñame. Te quiero decir algo. Los esposos se van a identificar con esto. Cuando mi esposa y yo, a veces estamos compartiendo juntos, ella me va a decir algo como lo siguiente. Ella me dice, mi amor, me dice, quiero decirte una cosa. Disculpa, aquí se me movió en las notas. Ella me dice, mi amor, el carro está haciendo un sonido raro. Y te voy a decir cómo me ve mi esposa. Mi esposa cada vez que me dice eso, me ve de esta forma, mira. Y después me dice, mi amor, me duele la cabeza. Y después me ve de esa forma, así me ve mi esposa, mira. Mi amor, me puedes llevar a pasear, quiero ir al TJ Maxx, quiero ir al IKEA, quiero ir a Ulta. Y mi esposa me ve así. Mi amor, me duele un poco el cuello, me das un masaje. Y mi esposa me ve así. Mi amor, el dishwasher, eso sucede todo el tiempo. El dishwasher y la lavadora no está funcionando. Mi esposa me ve así. Mi amor, necesito unas vacaciones. Mi esposa me ve así. Y finalmente, mi amor, me compras una nueva cartera. Y mi esposa me ve así. ¿Y sabes qué? Así quiero que sea. Porque mi trabajo como esposo no es primeramente decir qué es lo que ella puede hacer por mí y qué es lo que yo recibo primeramente de ella. Mi responsabilidad como esposo es decir, cómo yo puedo servir a mi esposa. Si Dios me ha encomendado a una mujer de Dios, es para que yo la sirva. Esposo, tu esposa es tu currículum. Segunda cosa que quiero decirte, cuando tú cultivas y tú tomas iniciativa de invertir en tu relación, escucha esto, evita que Dios no ignore tus oraciones. Esposo cristiano, ¿sabías que la Biblia te explica exactamente cómo arruinar tu relación con Dios si tú eres un esposo cristiano? Muchos no saben esto, pero hay un verso en la Biblia que pocos conocen que debería ser una advertencia que todo esposo cristiano debería tomar muy en serio. Acompáñame a 1 Pedro capítulo 3, verso 7. Mira lo que dice.

con entendimiento. Esposo, trata a tu esposa con entendimiento. Ella podrá ser más débil, pero participa por igual del regalo de la nueva vida que Dios les ha dado. Trátenla como es debido. ¿Para qué? Ayúdame una vez más. ¿Para qué? Trátela como es debido, Dios dice, para que nada estorbe las oraciones de ustedes. Cuenta una leyenda sobre la primera mujer en la luna. La mujer llegó a la luna y le habló al comando de control y le dijo: Houston, tenemos un problema. ¿Cuál es el problema? Nada, da igual. No, no, no, ¿qué pasa? Dime. No, no pasa nada. No, no, no, dime. No sé, tú sabrás. Los hombres y las mujeres son diferentes. Nos comunicamos de forma diferente, pensamos de forma diferente, tenemos sentimientos diferentes y escucha, esto frecuentemente creará conflicto. Y por eso la Biblia dice, hombres, cuando eso suceda y cuando tampoco eso suceda, trata a tu esposa con entendimiento, trátala con paciencia. ¿Por qué? Porque la Biblia dice, para que nada estorbe las oraciones de ustedes. Así es como arruinas tu relación con Dios si tú eres un esposo cristiano. Escucha, trata a tu esposa con falta de entendimiento, con falta de paciencia y con falta de respeto. Y Dios mismo te dice, si tú haces eso, yo me lo tomo tan en serio que voy a dejar de comunicarme contigo. Y te explico por qué. Tiene sentido. Cuando Dios te entrega a tu esposa, Él te ha dado una de sus hijas. Y tú no puedes decir, Dios, yo te amo, Dios, yo te necesito, y a la misma vez tratar mal a la hija amada, preciada y atesorada que te ha dado. Y aquí en Primera de Pedro 3, Dios afirma que el esposo es la cabeza del hogar y tiene la mayor responsabilidad y autoridad delante de Dios en su matrimonio. Pero también dice, si tu esposo, de manera orgullosa, o Dios no lo quiera, abusiva, o con falta de respeto, te rehúsas a considerar a escuchar a tu esposa, Dios no te va a escuchar a ti. El esposo es llamado a amar a su esposa, a cultivar su relación, a tomar iniciativa. Un hombre dijo amén. Gloria a Dios por ese hombre. Gracias, amigo. Ahora, esposas, vamos, vamos por aquí. Vamos a seguir leyendo Cantares, capítulo 2, verso del 8 al 9. Mira lo que dice. Vamos a hablar a las esposas ahora. ¿Qué dice aquí la palabra de Dios? Comenzamos leyendo que el hombre toma iniciativa, mira la respuesta de la mujer, de la enamorada, de la amada. Dice Cantares 2, capítulo 2, del 8 al 9. La voz de mi amado, mírenlo, aquí viene, saltando por las colinas, brincando por las montañas. Mi amado es como un venado, se parece a un cervatillo. Es un venado joven, por si no saben. Muy romántico, pueden usarlo en sus casas, esposas. Mírenlo de pie tras nuestro muro, espiando por las ventanas, atisbando por las celosías. Es principio número dos, en este caso, para las esposas, es el siguiente. Una esposa, conforme al corazón de Dios, responde con entusiasmo, celebración y con ánimo a la iniciativa de su esposo. Esposas, cuando tú esposo, toma iniciativa de hacer cualquier cosa en tu matrimonio. La forma en la que tú respondes resultará en bendición para tu vida o de maldición. Y lo que las esposas tienen que saber es que tú tienes un poder único dado por Dios para influenciar para bendición en la vida de tu esposo o influenciar para maldición o destrucción en la vida de tu esposo. Quiero que pongas atención a esto. Eso es muy interesante. En la Biblia fue una mujer que influyó a Abraham a que se acostase con otra mujer para tener un hijo que no era el hijo de la promesa. Su nombre fue Sara. En la Biblia fue una mujer que sedujo a Sansón a revelarle el secreto a sus enemigos, los filisteos. Su nombre fue Dalila. Fue una mujer que incitó a su esposo, el rey Ahab, a introducir falsos dioses, matar a los profetas de Dios y hacer lo malo ante los ojos de Jehová. Su nombre fue Jezabel. Pero escucha esto. También fue una mujer que influyó a su esposo, el rey Asuero, para rescatar a todo el pueblo judío de ser exterminado. Su nombre fue Esther. También fue una mujer que vivió una vida tan ejemplar a través de su fidelidad, carácter y virtud, que hizo que el corazón de su esposo confiara plenamente en ella, dice la palabra, que causó que su esposo fuese respetado públicamente y ella se convirtió en el modelo que ha sido usado por más de 3.000 años para describir una mujer virtuosa en Proverbios 31. Fue una mujer también quien con su obediencia y fidelidad influyó directamente en su esposo.

0: Hizo José para abrazar el plan de Dios y criar a Jesús, el Salvador del mundo. El nombre de esta mujer es María. Eso es lo que aprendemos. Hay esposas virtuosas y fieles que dejaron un legado de impacto y de bendición para su esposo, su familia y su descendencia. Y hay esposas que dejaron un legado de destrucción y maldición para su esposo, su familia y su descendencia. ¿Cuál de esas dos mujeres vas a ser tú? ¿Cuál vas a ser tú? Déjame hablarle primeramente también a las mujeres aquí, que quizás más jóvenes. Déjame darte esta advertencia. Ten cuidado de creerte la mentira satánica del mundo hoy en día, que dice que las mujeres necesitan en sus propias fuerzas, de una u otra forma, empoderarse para ser alguien relevante en este mundo. El feminismo moderno hoy les dice a las mujeres que están empoderadas si son esclavas de sus carreras, pero oprimidas si sirven a sus esposos y sus hijos. Y esto es completamente ridículo y completamente falso. Escucha, mujer, tú ya fuiste hecha, creada a la imagen de Dios. Tú eres una hija de Dios. Tú has recibido desde ya un poder único, una gracia única, y tú escoges si vas a usar ese poder para ser de bendición para tu esposo y tu familia. Y una de las formas más comunes, hemos estado hablando ya de esto unas semanas, una de las formas más comunes es el poder que Dios te ha dado, la influencia que Dios te ha dado a través de tus palabras. Y lo que quiero que entiendas en el contexto de matrimonio, en una relación entre un hombre y una mujer, que ya dijimos que hemos sido diseñados diferente, te voy a explicar una cosa sobre tu esposo. En el corazón de tu esposo hay algo dentro de él que automáticamente asume que tú tienes razón. Si tú dices, ah, mi esposo es un tonto, no sirves para las finanzas, me casé con un niño, no con un hombre, es que tú nunca me ayudas, eres un inútil. O peor, cuando le hablas a tus hijos, ay, es que tu papá es insoportable, o ves un defecto en tus hijos, o cometen algún error y les dices, eres igual que tu papá, eres un bruto, torpe, estúpido. Y usas esas palabras de esa forma. Cuando eso sucede, escucha, hay algo en el corazón de tu esposo que cuando te escucha decir eso, él automáticamente asume, ella tiene razón. Tan solo una palabra irresponsable o hiriente, ya sea a propósito o incluso sin querer, de una esposa hacia su esposo, eso tiene el potencial, escucha, de destrozar su espíritu. Pero si de ahora en adelante tú usas tus palabras para poner una corona en la cabeza de tu esposo y decirle, escucha, veo la gloria de Dios en tu vida. Dios te ha llamado para ser el líder de nuestra casa. Veo que eres fuerte, eres valiente, confío en ti. Gracias por lo que haces por nuestra familia. Eres un excelente esposo. Hoy, yo veo más hoy en ti lo que Dios ha puesto en tu vida, más de lo que tú te imaginas. Eres un hombre de integridad, coraje, propósito. Hay algo en tu corazón, hay algo en el corazón del esposo ahorita que dice, cuando te escucha decir eso, tienes razón. Y escucha lo que sucede después, comenzará a comportarse de esa forma. Y algunas esposas dicen, sí, pero es que Carlos, tú no conoces a mi esposo tiene muchas debilidades. Claro que sí, y tu trabajo es ayudarle, no destrozarle. Querida esposa, no te conformes, no te enfoques en las partes donde tu esposo es débil. Encuentra esas áreas donde ves evidencia de la gracia de Dios y usa tus palabras para darle combustible, para así llegar a ser alguien que él no podría llegar a ser sin tu ayuda. Ese es el llamado de la esposa. El hombre, en la palabra de Dios, tiene responsabilidad delante de Dios de tomar iniciativa. La esposa tiene la responsabilidad de parte de Dios de recibir eso y de responder con entusiasmo y con alegría. Hay bendición en eso. ¿Lo crees? Hoy sí, vamos a hablar a los solteros. Esta última sección la he titulado Los mejores consejos bíblicos para solteros. Escuché el otro día que hay diferentes versículos bíblicos que hablan a la vida de los solteros, en particular a las solteras, a las señoritas que están buscando novio. Hay versículos bíblicos que se aplican de forma especial. Cuando las solteras tienen entre 15 a 20 años, ellas dicen, muchos son los llamados, pero pocos los escogidos. Cuando pasan de los 20, dicen, examinadlos a todos y retened los buenos. Cuando tienen 30 y siguen solteras, dicen, venid a mí todos los que están trabajados y cansados y yo los haré descansar. Cuando cumplen 40, dicen, el que viene a mí, yo no le echo fuera. Y ya, si pasan de los 50, dicen las solteras, juntamente con él estoy crucificado. Le vamos a hablar en este momento a los solteros y lo que quiero pedirte es que si tú estás casado y escuchas algo que tú dices, sabes que tienes razón, quiero que me ayudes a celebrarlo para que los solteros aquí con nosotros entiendan que esto es real y ustedes ya han pasado por eso. ¿Me ayudan? Excelente. Acompáñame a Proverbios capítulo 4, verso 23. Mira lo que dice. Proverbios 4, 23. Sobre todas las cosas, solteros, cuida tu corazón, porque este determina el rumbo de tu vida. Por sobre todas las cosas, la decisión más importante en tu vida es quién será tu Dios. La segunda decisión más importante en tu vida es quién será tu esposo y quién será tu esposa. Por sobre todas las cosas, guarda tu corazón. No dice embellece tu corazón, no dice promueve tu corazón, no dice cuéntale tu corazón o expone tu corazón, dice guarda tu corazón. Y el primer principio bíblico en esta ocasión es el siguiente para los solteros. Número uno, enfócate primero en convertirte a la persona correcta antes de buscar a la persona correcta. Y hoy en día hay una idea falsa que a veces se tiende a compartir en algunas iglesias y es esta idea de que si tú estás soltero o soltera, eres incompleto o incompleta como estás ahorita. Y allá afuera, en alguna parte, hay una persona que es la persona perfecta y correcta para ti. Y tu trabajo en tu infinita sabiduría es ir al mundo y encontrar entre las millones de personas esa una sola persona perfecta para ti. Y con esa sola una persona será la única con la cual serás feliz. Y cuando la encuentres, finalmente vas a encajar perfectamente así juntos como un rompecabezas y encontrarán que han sido diseñados el uno para el otro exclusivamente y vivirán felices para siempre. Pero la Biblia no dice eso. No hay un solo versículo en toda la escritura que enseñe algo como lo que te acabo de describir. Es más, si tú abres la palabra de Dios buscando versículos sobre cómo encontrar a la persona perfecta, no vas a encontrar ninguno. ¿Sabes por qué? Porque no existen personas perfectas. Tú no eres persona perfecta y tampoco la persona con la que te cases es persona perfecta. Y si tú estás casado, eso está muy claro. Pero si tú abres tu Biblia preguntando cómo convertirte en la clase de persona que sería un buen esposo o una buena esposa, prácticamente cada parte de la Biblia, cada página habla de eso. La suposición de la Biblia es que cuando te conviertes en la persona correcta, atraerás a la persona correcta. Además, creer en este mito hace que las personas entren a un matrimonio, escucha, con expectativas irreales. Porque la Biblia no dice que dos mitades se harán completas, sino que dice que dos se harán uno. Cuando dos mitades entran en un matrimonio, no forman una sola carne, forman un solo desastre. Porque entran esperando que su cónyuge o la otra persona llene partes de su corazón que solamente una relación con Jesús puede llenar. Solamente Jesús puede llenar el vacío, solamente Jesús puede curar tu depresión, solamente Jesús es quien realmente te da la satisfacción que necesitas en tu vida, primeramente por encima de todo. Entonces, lo que la palabra nos enseña, escucha, querido soltero o soltera, enfócate primero en convertirte en la persona correcta antes de buscar a la persona correcta. Ese es el primero. Número dos, el propósito del noviazgo es el matrimonio. Cuando yo estaba en séptimo grado, hace mucho tiempo, recuerdo que estaba en una clase de biología y en esta ocasión la maestra nos dijo que íbamos a hacer un proyecto en parejas. Y yo recuerdo en aquel tiempo, en séptimo grado, yo dije, ¿sabes qué? En esta clase hay una niña que es la más bonita de toda nuestra clase. ¿Y cuál será la probabilidad que mi maestra me escoja a mí para yo poder estar en esta clase con la niña más bonita? Y yo quería que eso pasara y que me escogiera. Y resulta que eso pasó. Yo dije, wow, okay, mi pareja será esta chica. Y resulta que a la hora de comenzar el proyecto, yo me di cuenta que este proyecto no era fácil. A mí siempre me gustaba sacar buenas notas, me importaba lo que hacía, y este proyecto requería que mi pareja fuera inteligente. Requería que esa persona tuviera responsabilidad. Y requería que había que escribir ensayos, y hacer tareas, y dar una presentación. Y resulta, para mi sorpresa, que esta chica, que era mi compañera en este caso, era muy bonita, pero no era muy responsable. A la hora de hacer el trabajo, me enteré que no le interesaba necesariamente hacer tareas, no le interesaba investigar, no le importaba tanto si sacábamos buena nota o no. Y me di cuenta que las cosas que inicialmente pensé que eran importantes, como en este caso su apariencia física, resulta que no son tan importantes para alcanzar el propósito de este proyecto. Yo estaba buscando a la pareja equivocada porque no tenía claro el propósito de hacia dónde yo iba. El noviazgo es una pérdida de tiempo si tu propósito no es el matrimonio. El propósito de un noviazgo, escucha, no es, a diferencia de lo que muchas veces nos dice la cultura, no es sanar tu soledad, no es escaparte de tu casa, no es presumirlo en redes sociales, no es experimentar emocionalmente, no es ser el único soltero en tu grupo de amigos que finalmente se casa, no es entretenerte y pasar un buen rato para experimentar la vida. El propósito de un noviazgo es para prepararte para el matrimonio, es para evaluar carácter, es para confirmar que tu llamado en esta dirección y el llamado de esta persona van en la misma dirección y no en direcciones opuestas. El propósito de tu noviazgo es conocerse poco a poco para posiblemente prepararse para construir una vida y un legado juntos a largo plazo. Entonces, si tú eres una chica, el propósito es encontrar un hombre que sea el líder, que sea cabeza de tu hogar, que el día de mañana será el padre de tus hijos, que tema a Dios por encima de todo. Escucha, que sea fuerte, que tenga coraje, que sea trabajador, que sea sabio para la vida. Si eres chico, el propósito de encontrar una esposa es que sea sabia, que tema a Dios, que ame la palabra de Dios igual que tú. Que claro que sí, que por supuesto tenga belleza exterior, pero también que tenga belleza, y mucho más importante, que tenga belleza interior. Escucha, esposo soltero, el propósito de encontrar una esposa es que sea tu aliada necesaria para cumplir los propósitos de Dios para tu familia y dejar un legado que sea de impacto para esta generación y que todo lo que hagan sea para la gloria de Dios. Déjame hablarle brevemente a los solteros, a los hombres solteros por un segundo. ¿Alguna vez te has preguntado por qué el traje del hombre en su boda es el mismo en su boda que en un funeral? Por un lado, está la mujer que casi siempre está vestida de blanco, y el blanco representa pureza, belleza, gloria, consagración, un nuevo inicio. Ella siempre se ve hermosa vestida de blanco. Pero el hombre normalmente va de negro, como si estuviera asistiendo a un funeral, o como que si lo que estuviese tomando lugar fuese la muerte de una persona. Y escucha, en un sentido, eso es exactamente lo que está pasando. Cuando un hombre se para frente a una mujer en su boda y le dice, prometo amarte y valorarte y servirte por el resto de mi vida, escucha esto, esa es la muerte de ese hombre. Pero no como la cultura popular lo piensa. La gente dice, ay, ya murió porque se le acabó la vida divertida. No es así, no es ese tipo de muerte, sino que al casarse, el hombre experimenta un tipo de muerte a su mentalidad inmadura de soltero. Entonces lo que sucede es que de ahora en adelante, él tiene que entender que se te está encomendando una hija de Dios bajo tu liderazgo. Entonces el punto, en ese punto lo que está sucediendo es que ocurre una muerte a quien tú eras antes. Es una muerte a la promiscuidad, a la pornografía, a la falta de responsabilidad, a coquetear con cualquier mujer solo por diversión como lo hacías antes. Es una muerte a la mentalidad de hacer lo que yo quiero cuando quiero. Es una muerte de pensar solamente en ti mismo. Escucha esto, es una muerte de comportarse como un niño jugando videojuegos o mirando videos en TikTok hasta las 3 de la mañana. Es la muerte hacia poner excusa tras excusa para no ser el hombre que Dios te ha llamado a ser hoy. Y quiero decirte algo, no tienes que esperar a casarte para morir a ti mismo. Si tú sigues a Jesús, eso comienza hoy y lo practicas cada día para que cuando te cases, estés listo. Eso es lo que Dios quiere para tu vida. Y por último, Dios quiere que construyas tu relación en el orden correcto. Este último no es solo para solteros. Si tú estás casado, esto sigue aplicando para tu vida. Dios quiere que continúes construyendo tu matrimonio en este mismo orden que estoy a punto de compartirte. Todo comienza, en este caso, quiero mostrarte esto, todo comienza con lo espiritual. Si tú eres soltero y estás buscando un futuro esposo o una futura esposa, lo que tienes que saber es que tienes que verla primeramente a través de un lente espiritual. ¿Conoces a alguien? Tu primera pregunta es, ¿será que ama a Jesús? ¿Será que son parte de una iglesia? ¿Será que reflejan el carácter de Cristo? Si la respuesta es sí, eso significa que tú estás listo para pasar al siguiente nivel, y el siguiente nivel es lo social. Déjame leerte, acompáñame para terminar leyendo Cantar de los Cantares, capítulo 3, del verso 3 al 5. Eso es lo que dice, mira. Dice, los guardias me detuvieron mientras hacían sus rondas y yo les pregunté, ¿han visto ustedes al hombre que amo? Y apenas me alejé de ellos, dice, encontré a mi amado, lo tomé y lo abracé con fuerza y lo llevé a la casa de mi madre, a la cama de mi madre donde fue concebida. Por cierto, eso no es sexual. Eso es literalmente lo que está diciendo, es que tomó a su amado, a su chico, al quien estaba interesado, y lo llevó a su familia. O sea, lo que no hizo, no hizo como Romeo y Julieta, que se fueron, se escaparon y dijeron, no nos importa lo que digan nuestros familiares, vamos a hacer lo que queramos. No hizo eso, lo llevó a aquellos a su alrededor que podían cuidarlo, que mira, dame tu opinión, y eso es lo que hizo. Verso 5 dice lo siguiente, prométame, oh mujeres de Jerusalén, por las gacelas y los ciervos salvajes, que no despertarán el amor hasta que llegue el momento apropiado. Estamos hablando de la parte social. Cuando conoces a alguien, lo evalúas primero espiritualmente y después lo llevas a tus padres que aman a Jesús y les dices, papá y mamá, conocí a este chico, dime qué piensan. Los llevas a tus pastores. Escucha, es necesario que tengas por lo menos 3 personas mayores que tú amas, que son sabios, que te puedan decir, nos parece una excelente idea, nos gusta esta relación. Adelante. Y esto no es para molestarte, esto te protege. Cuando te enamoras, ¿y sabes por qué es importante? Porque cuando tú estás enamorado, las emociones suben y tu lógica baja. Entonces necesitas a aquellos a tu alrededor que te puedan decir, me gusta mucho, o que te puedan advertir, hay algo que no me parece bien. Eso es lo social. Pero cuando te dicen, adelante, sucede lo siguiente. Tu relación pasa a otro nivel. Ya se convierte en una relación personal. Ahora, estamos hablando de que, bueno, vamos a echarnos un café, vamos a pasar tiempo juntos, vamos a salir en citas, pasan más tiempo juntos como amigos más cercanos. Y después, cuando más y más van conociéndose y van platicando, la relación se vuelve emocional. A este punto, hoy sí, ya te estás enamorando, porque ya se están abriendo un poquito más, se están contando cuáles son mis sueños, qué te gustaría hacer en los siguientes 5 o 10 años, y como que poco a poco vas enamorándote de esa persona, se conocen. Y en este punto, lo que tienes que saber es que para un seguidor de Jesús, lo que sigue después de esto es el matrimonio. ¿Okay? En este punto no hay nada sexual, no hay cosas de esposo y esposa. Hasta aquí llega después el siguiente paso, es el matrimonio. Y solamente cuando eso sucede, después sigue lo físico. Aquí sí, en el contexto para el cual Dios te diseñó, aquí hay matrimonio, aquí hay cuerpo, desnudez, intimidad física y todas las bendiciones que Dios tiene para ti adentro de un matrimonio entre un hombre y una mujer. Y la razón por la que esto sucede es porque el sexo es como un fuego. Si tú tienes una chimenea en tu casa, el fuego adentro de los límites de la chimenea es hermoso, te da calor, es romántico, es bueno. Pero si tú sacas ese fuego y lo pones en tu sala, afuera de los límites para el cual fue diseñado, escucha, vas a quemar tu casa y vas a destruir tu casa entera. Así es como Dios diseñó, lo mismo aplica con el sexo. En tu vida, cuando lo guardas en los límites del matrimonio que Dios te dio para tu protección, para tu bendición, hay bendición. Pero cuando lo permites que eso salga afuera de ese contexto, el resultado es caos y destrucción. Ahora, pero quiero que tengas esto claro. Lo que tienes que saber es que vivimos en una cultura que quiere discipularte a hacer exactamente lo contrario. En nuestra cultura, hoy en día, lo que te va a decir es que te va a decir, hey, no, comienza con lo físico. Conoce a alguien, acuéstate con él, acuéstate con ella, desliza a la derecha, desliza a la izquierda, experimenta sexualmente. Esto lo vemos en todas las películas. Mucho gusto, van a la cama. Y nos están discipulando constantemente. Y después, cuando eso sucede, lo que nadie te dice es que cuando te involucras con alguien sexualmente, ¿qué sucede después? No solo te estás conectando físicamente con esa persona, pero lo quieras o no, te estás conectando emocionalmente con esa persona. Porque el sexo no es solamente dos cuerpos juntos, son dos almas juntas. Y un condón puede proteger tu cuerpo, pero no protege tu corazón. Entonces hay una relación emocional, lo quieras o no, y aquí es donde sucede que te involucras físicamente con alguien y después dices, después te das cuenta que la persona como que no era lo que pensabas, pero pues ya, pero dices, no entiendo por qué, pero todavía me siento enamorado a esa persona. Y después supongo que se vuelve algo muy personal, ya nos estamos viendo. Y pues igual tengo un par de dudas, no soy seguro si es la mejor pareja para mí, pero supongo que ahora estamos juntos y bueno, ahora me imagino que tienes que conocer a mi familia y como que lo presentas a tus amigos y tus amigos se quedan como, ¿estás segura? ¿Sí? ¿No? Y tú dices, sí. Y tienes que entender que en este punto la relación ya se está sintiendo un poquito frágil. Y tú dices, ah, mira, te das cuenta que está frágil y dices, pero le veo mucho potencial a este chico. Escucha esto, si tú eres señorita o soltera o caballero soltero, no prestes atención al potencial de una persona, presta atención a los patrones en la vida de esta persona. Cuando tú dices, le veo mucho potencial, pero ves el patrón en su vida, son patrones, son hábitos destructivos, son hábitos que tú dices, eso algún día me prometió que lo cambiaría cuando se case. Escucha, el matrimonio no te cambia, exacerba lo que ya eres. No prestes atención a lo que algún día podría ser, a su potencial. Presta atención a sus patrones. Y estás aquí. Y después dices, bueno, ni modo. Supongo que ya es oficial, como que ya hicimos todo esto. Y eventualmente dices, supongo que ahora que nos casamos, ¿sí? Nos casamos, bueno, vamos a buscar un pastor que nos lea un par de versículos. Y lo que termina sucediendo es que la fundación en este momento es la parte más pequeña de tu relación. Todo se vuelve inestable y es fácil que tu relación se venga abajo. Y lo que quiero concluir en esta ocasión es que si tú estás aquí y tú estás casado y tú dices, ¿sabes qué? Yo estoy trabajando en la parte espiritual de mi matrimonio. Quiero decirte esto. Bienvenido. Estamos orgullosos de ti. Somos una iglesia. Queremos crecer. Para eso estamos. Y si tú dices, pero no lo hemos hecho bien. Escucha, Dios puede restaurar todos los años perdidos que posiblemente hayan sido construidos de forma equivocada. Y si tú estás aquí y tú dices, yo soy soltero. Escucha, la invitación de Dios para tu vida es construye tu relación en el orden correcto. Que te dará lo que más estás buscando, que te dará la vida para el cual Dios te diseñó. Y quiero hablarle finalmente a aquellos que quizás están aquí y dices, Carlos, pero yo tengo muchos errores en mi pasado y si soy honesto, yo lo hice mal. Yo me he equivocado, he hecho un par de cosas que creo que no fueron conforme a lo que Dios quiere para mi vida. Y posiblemente estás luchando incluso con culpa, con vergüenza, con heridas. Quiero concluir con esto. La Biblia al principio inicia con la historia de Adán y Eva. Eso es lo que comentamos al principio. Adán y Eva, dice la palabra de Dios, que desobedecieron. Y después de que eso sucediera, dice la palabra de Dios que ellos tomaron el fruto y se dieron cuenta que estaban desnudos y sintieron culpa y vergüenza. Pero lo que pasó después es que si tú escuchas eso y dices, sabes que yo me siento expuesto ahorita y siento culpa y vergüenza. La buena noticia es que literalmente miles de años después hubo uno que se llama Jesús, que fue a una cruz y ahí le quitaron su ropa y desnudo en esa cruz cargó sobre él tu culpa y tu vergüenza y mi culpa y mi vergüenza para hoy darte una nueva identidad, darte una nueva vida. Y darte un nuevo matrimonio o un nuevo futuro Y esa es la invitación de Jesús para tu vida. Que si tú dices, yo lo he hecho mal, o yo me siento herido, o yo estoy pasando por cosas, Jesús te dice, ven a mí porque yo puedo restaurar tu vida. Y lo que tienes que saber es que esta iglesia no es una iglesia de gente perfecta. Es una iglesia de gente perdonada que ha conocido al único que es perfecto, y ese es Jesús. Y nuestra fe está puesta en Él y nuestra mirada en Él. Así que ahí donde estás, quiero que cierres tus ojos. Y vamos a orar. Y ahí mismo donde estás, te voy a dar un segundo para que confieses delante de Dios. Dile todo lo que sientes en este momento. Y si tú estás luchando con alguna culpa o con alguna vergüenza, lo que Dios quiere es que lo lleves a los pies de la cruz. No viniste aquí por accidente, viniste porque Dios tenía un propósito de tener un encuentro contigo. Y ahí donde estás, dile, Señor, te entrego mi culpa y mi vergüenza. Y quiero invitarte que si tú estás aquí y todavía no le has dado tu vida a Jesús, para que Él sea el Señor y Rey de tu vida en vez de ti mismo, quiero darte la oportunidad de hacer esta oración conmigo. Ahí donde estás, si ese eres tú y quieres entregarle tu vida a Jesús, solamente dile, Señor Jesús, gracias por tu palabra. Gracias porque aun cuando yo te di la espalda, tú me amaste, me buscaste para rescatarme, para restaurarme y darme de tu amor. Hoy me arrepiento de mis pecados. Gracias porque en esa cruz tomaste mi lugar, cargaste mi culpa, mi vergüenza, para hacerme tu hijo y tu hija amada. Hoy yo recibo el regalo de salvación dado por gracia en esa cruz, para darme vida abundante hoy y vida eterna. De ahora en adelante, quiero seguirte. Enséñame cómo ser el esposo que me llamaste a ser y cómo ser la esposa que me llamaste a ser. Gracias, Señor, por lo que estás haciendo en este tiempo, trabajando en nuestros corazones, porque hay gracia y hay misericordia. Y tú haces todo nuevo, tú sanas corazones, tú transformas matrimonios, tú resucitas relaciones que posiblemente se hayan sentido muertas. Padre, te pido que como iglesia podamos continuar siendo un reflejo del amor de Cristo y su iglesia y viceversa. Gracias porque estás trayendo sanidad y restauración.
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2: El enojo es algo con lo que todos lidiamos. Nos enojamos por cómo nos trata la gente, o cómo se tratan unos a otros, o nos enojamos porque nos despiden del trabajo, o no hicimos lo que queríamos. Y de ahí viene el enojo, viene de nuestra parte egoísta. Si vas a las Escrituras y lees en el libro de Génesis capítulo 4, cuando Caín y Abel brindaron un sacrificio al Señor, el sacrificio de Abel fue aceptado, y adivina qué hizo Caín, él se enojó. ¿Qué le dijo Dios a Caín? A Caín, le dijo a Caín, el pecado espera a tu puerta y tú debes, ¿qué? Regir sobre él. Así que el enojo es solo una emoción negativa sobre la que debemos tener control siempre. Siempre le digo a las personas, puedes estar enojado, pero puedes controlarlo. Por ejemplo, si estás en casa y tal vez discutes algo y se acaloran y el enojo aumenta entre tú y la otra persona y tu celular suena, no contestas el celular enojado. Tomas tu celular y dices, ¿hola? Justo ahí controlaste el enojo. Es una emoción negativa que podemos controlar. Es lo que debemos hacer para controlar el enojo en nuestros pensamientos. Elige qué pensar y piensa cosas buenas. ¿Y qué crees? Te elevarás sobre el espíritu del enojo. Bendiciones. Amén y amén. Isaías capítulo 55, leeremos los versos 7 al 11. Dios siempre lidió con Israel de forma de redención. Su meta es siempre sacarlos del aprieto de sus vidas, porque, bueno, somos como ovejas, la Biblia dice que nos hemos desviado. Hicimos todo a nuestra manera, pero cuando Dios entra en la ecuación, siempre quiere recuperarnos. Así que esta fue una invitación no solo para el pueblo judío, sino para cualquiera, ¿verdad? Y eso significa todos. Así que estamos invitados a ir y participar de la vida que Dios tiene para nosotros. Dios tiene libertad para nosotros, Dios tiene liberación para nosotros, Dios tiene tantas cosas buenas, porque Jesús fue ahí por ahí haciendo el bien. Jesús brindó cosas buenas a la humanidad. Así que vemos en Isaías 55, en el verso 7, el profeta dice que abandone el malvado su camino y el perverso sus pensamientos. Dejen que el malvado se vaya. Y cuando dejamos algo, tienes que aferrarte a otra cosa. No puedes vivir la vida en el limbo, ¿cierto? Él dijo que se vuelvan al Señor. Es un buen lugar para volver. Dios, Él es piadoso y perdona pronto. Una cosa que me encanta sobre el perdón de Dios es que Él dice que tan lejos como está el oriente del occidente, se llevó nuestros pecados, sí. Cuando Dios remueve tus pecados, los pone en el mar del olvido y pone un letrero diciendo, ¡no pescar! Nosotros siempre hablamos sobre lo que fuimos y lo que hicimos, pero Dios siempre te habla desde una posición de fortaleza, nunca desde la debilidad, ¿verdad? Así que dice que es el malvado. El ser malvado significa torcido. Una persona malvada es alguien que está torcido. ¿Dónde? En sus pensamientos, porque dice aquí que el malvado abandone su camino en la vida y cambie su forma de pensar. Bueno, creo que un estilo de vida nunca cambia hasta que renunciemos y cambiemos nuestros pensamientos. Y nada en tu vida cambiará hasta que tú cambies tus pensamientos. La mayoría de los problemas está en la forma en la que pensamos sobre el problema. Albert Einstein dijo, el problema que enfrentamos hoy no puede resolverse con el mismo nivel de pensamiento que teníamos cuando lo creamos. Los problemas que tú y yo enfrentamos hoy, cualquiera que sea el problema que tengas, no puede resolverse con el mismo nivel. Porque si Dios entra en tu vida ahora y te libera, porque las personas siempre piden liberación, así que debes tener cuidado con lo que pides. Porque debes tener la capacidad de continuar aferrado a esa liberación. Porque si tu mente no cambia, siempre volverás a la vida que tenías antes. La Biblia dice, así como el perro vuelve a su vómito. Así que por eso debemos no solo volver de los caminos torcidos, debemos cambiar la forma en que pensamos. Pablo lo expuso así, no te conformes, sino transfórmate. ¿Por qué? La renovación, no remoción. Y siempre decimos, Dios, saca este pensamiento de mi mente. Bueno, si Dios removiera los pensamientos de tu mente, tú estarías... ¿Cierto? Porque esos pensamientos rigen tu vida. Pero Dios quiere que tengamos una mente renovada. Así que debemos cambiar la mente. Si vamos a otro nivel, debemos pensar diferente. No puedes seguir pensando como cuando eras niño. Pablo dijo, cuando era niño, hablaba como niño, entendía como niño, pero ahora que maduré es suficiente. Y no solo debes madurar tu cuerpo, debes madurar en tu mente. Porque tendrás un gran cuerpo, pero una mente infantil. ¿Siguen conmigo? Así que Dios nos invitaba a ir y pensar a su nivel. Porque creo que Dios quiere compartir sus pensamientos con nosotros para ayudarnos a atrapar la ola de su propósito para nuestra vida. Tu vida tiene un propósito. Tu vida tiene significado cuando se trata de Dios. No estás aquí por accidente. Estás designado. Dios dijo antes de formarte en el vientre, ya te conocía y te ordené ser. El verso 8 dice, mis pensamientos, dice el Señor, Dios es el que habla, ¿no? Mis pensamientos, dice el Señor, no son como tus pensamientos. ¿Cuántos se alegran de que Dios no piense como nosotros? ¿Ah? Verás, a veces nosotros no entendemos que Dios quiere que vayamos a su nivel de pensamiento porque pensamos por debajo de nuestro privilegio. Así es. Y a veces no entendemos que Dios quiere animarnos a pensar más alto, pensar nuevos pensamientos. Porque a veces limitamos nuestros pensamientos solo a lo que nos exponemos. Y me encanta lo que Efesios dice. Pablo hablaba con la iglesia sobre la oración y él dijo que lo que Dios quiere para nosotros, él puede hacer extremadamente abundante más de lo que pidamos o pensemos. Dios puede. Dios no está limitado. Nosotros sí, pero Dios no está limitado. ¿Verdad? Así que dice, mis pensamientos, dice el Señor, no son sus pensamientos, y mis caminos son diferentes a los suyos. Es lo que me encanta sobre Dios, cómo ve Dios las cosas. Dios te ve como Él quiere que tú seas, no como estás ahora. Cuando Gedeón luchaba preocupado por el cautiverio de su pueblo, y se escondía en el desierto, y un ángel del Señor vino a él, y el ángel dijo, Gedeón, el Señor contigo, guerrero valiente. Gedeón tuvo que ver hacia atrás para ver a quién le hablaba el ángel, porque él se veía como víctima, no como vencedor. Pero así es como Dios lo saludó, eres un guerrero valiente. Y Dios ve lo que Él quiere que seas. Aprendamos a vivir a esa altura, así que cuando cambiamos nuestros pensamientos, cambiamos la vida. El verso 9 dice, más altos que los cielos sobre la tierra, tan altos son mis caminos y pensamientos sobre los suyos. El verso 10 dice, mi mundo, Dios dijo, es como la nieve y la lluvia que bajan desde el cielo para regar la tierra, hacen crecer la cosecha y provee semillas para sembrar y alimento que comer. Así es también la palabra que expreso. No faltará a hacer lo que yo planeé para ella. Hará todo lo que le envié a hacer. Dios creyó en lo que dijo. Lo que Dios expresa, Él cree que tiene el poder. Así que puede decir, hágase la luz y ¡pum! La luz vino. Y cuando se habla sobre la Tierra y cómo el Big Bang, la teoría del Big Bang, dicen que hubo un boom y de ahí la tierra existió. Es verdad, porque Dios dijo, sea la luz y boom, fue. ¿Cierto? Así que vemos a Dios poner énfasis en la palabra hablada y la forma en que pensamos, porque tus palabras son el producto de nuestros pensamientos. Tus palabras son un producto de tus pensamientos. Tus palabras son tus pensamientos expuestos. Lo que tú digas, estás exponiendo lo que está en tu mente. Porque tus palabras son tus pensamientos expuestos. Exponemos nuestros pensamientos con lo que decimos. Cuando fallamos en pensar y hablar en el nivel que Dios desea, puede limitar nuestra habilidad de vivir una vida con propósito. ¿Cuántos creen que Dios quiere que vivan una vida llena con propósito? ¿Verdad? Yo sé que hay libros de motivación impulsados por un propósito. Quiero estar lleno de propósito. Quiero estar lleno con el propósito de Dios. El propósito de Dios para mi vida. ¿Cuál es el propósito de Dios para mi vida? El propósito de Dios para mi vida no es solo ocupar un espacio e inhalar aire. Tenemos demasiadas personas haciendo eso, 7,000 millones haciendo eso. Quiero conocer mi propósito además de respirar. ¿Ustedes no? Porque las Escrituras dicen como piensan en su corazón, así es. Así que es muy importante lo que pensamos. Como piensa una persona en su subconsciente, así es. Te vuelves un producto de tus pensamientos. Tu vida es un producto de tus pensamientos. La forma en que piensas se refleja en tu estilo de vida. Así que el tema del que hemos hablado es tus pensamientos. Tus pensamientos rigen tu vida. Tus pensamientos rigen tu vida. Mis pensamientos rigen mi vida. Así que no importa lo que digas sobre mí, no cuenta. Por mis pensamientos. Y cuando hablas sobre una persona, hablas desde el exterior de la mente de esa persona. Tú no sabes lo que piensa esa persona porque son sus pensamientos los que rigen su vida. Es la escritura que usamos como base para este mensaje de Proverbios capítulo 4, verso 23, que dice, cuida, cuida lo que piensas, porque tus pensamientos rigen tu vida. Tus pensamientos ponen la acción en movimiento. Tus pensamientos, tus pensamientos, tus pensamientos rigen tu vida. Ahora, si lo que las Escrituras dicen es verdad, si mis pensamientos rigen mi vida, entonces debo usar mis pensamientos para crear la vida que deseo vivir. Si mis pensamientos rigen mi vida, puedo usar mis pensamientos para crear la vida que yo deseo vivir. No el gobierno, yo. Sí. Vamos. Y no entendemos eso porque siempre buscamos externamente cosas para hacer nuestra vida en vez de buscar internamente. ¿Correcto? Ahora, mucho de lo que nosotros hacemos todos los días es 90% mental y 10% físico. La mayoría de las cosas que haces es 90% mental. Tu capacidad mental que guía tu vida física. Así que debemos tener una imagen mental en la mente de la vida que deseamos vivir para nutrirla y llevarla en nuestros pensamientos y acciones. Debemos tener una imagen mental. ¿Qué clase de imagen tienes de ti mismo? Porque tú solo respondes basado en la imagen que tienes de ti. El fallecido T.L. Osborne solía compartir una historia de que había un pintor en Francia pintando. Y un día vio a un hombre sentado junto al camino, estaba mendigando, pedía un par de monedas, tal vez para tener algo que comer, y este pintor decidió pintar al hombre como él lo veía. Así que pintó a un hombre en un traje y con un portafolios yendo a trabajar. Él llevó la pintura al mendigo y le dio la pintura al mendigo y el mendigo dijo, ¿qué es esto? ¿Quién es ese? Y el pintor dijo, es el hombre que yo veo en usted. Y el mendigo dijo, si ese es el hombre que usted ve en mí, ese es el hombre que voy a ser. ¡Vamos! ¡Es cierto! Bien, Dios hizo una pintura de ti. Una pintura que dice que puedo hacerlo todo en Cristo que me fortalece. Esa es la mejor pintura porque Dios es el artista y Él formó la tierra con su palabra hablada y Él habló ya la existencia y Dios dice, démosle dominio. Ese es el hombre que Dios ve en mí. Es el hombre que voy a ser. Lo que Dios diga sobre mí, lo creo. ¿Están oyéndome? Debemos aprender a tener una mejor imagen mental de nosotros, porque tu mente no debe desperdiciarse. Fue Jesús el que fue al cementerio y él encontró ahí al hombre cortándose solo. Y luego Jesús se acercó al hombre y el demonio dijo, bien, ¿qué vamos a hacer contigo? ¿Viniste a atormentarnos antes de tiempo? Jesús expulsó al espíritu del hombre y la Biblia dice que el hombre estaba vestido y en sus cabales. Así que el problema era su mente, no eran sus harapos. No era su condición externa, era lo que pasaba en su mente. Si tú puedes enderezar tu mente, enderezas tu vida. Si puedes enderezar tu mente, enderezas tu vida. Si puedes enderezar tu mente, enderezas tu vida. Si puedes enderezar tu mente. La mente no debe desperdiciarse, ¿verdad? Así que al pensar, los pensamientos que permites penetrar en tu mente forman tu vida. Así que si quieres una mejor vida, ten mejores pensamientos. Pinta una mejor pintura en tu mente. ¡Nutre los pensamientos que pueden llevarte! Que pueden llevar estos pensamientos a acciones y cambiar tu vida. La Biblia está llena de historias de personas que usaron el poder de pensamientos creativos y cambiaron su vida. Me gusta el de Marcos capítulo 5. ¿Conoces a la mujer que cambió toda su vida? Una mujer cambió su vida. Por 12 años ella sufrió. Pero en un instante algo pasó en sus pensamientos que cambió su vida. De 12 años de miseria a una vida de paz. Puede hacerse si lidiamos con lo que hay en nuestros pensamientos. Tuvo un cambio de pensamiento que manifestó lo que ella deseaba. Ahora leamos esto en el verso 25 de Marcos capítulo 5. Es mensaje de la Biblia, leeré una nueva traducción. Dice, sabemos sobre esta mujer que sufrió de hemorragias por 12 años. Tuvo un largo periodo. ¿Cierto? Nadie sabía cómo curar eso. Era una enfermedad que la mantenía alejada de las personas. Pero la Biblia dice que era una mujer que sufrió una condición de hemorragias por 12 años. Tú tienes gripe por 2 días y crees que se acabó tu vida. Pero por 12 años esta mujer sufrió. ¿Tú cuánto has sufrido en la condición en la que estás? Bueno, a veces puede ser condicionado por la condición en tu vida. Comienzas a decidir. Así es como mi vida debe ser. No, es con lo que te conformas. Lo que tengas en la vida es con lo que te conformas. Porque con una idea creativa puedes cambiar tu vida. Pensar cosas diferentes. Tu vida se mueve en una dirección diferente. Así que ella pensó por 12 años, no hay cura para esto. Dice en el verso 26, sufrió mucho con varios médicos que la trataron. Así que fue al doctor. Ella fue a la clínica, ella fue ahí, ella fue allá. Probó toda clase de medicina tratando de mejorar, pero la Biblia dice que empeoró. ¿Has probado de todo y lo pruebas y dices, esto no parece mejorar? Y piensas, bueno, es la suerte de mi vida. Tal vez, solo por casualidad, tal vez, tiene mucho que ver con la forma en que piensas. Tiene mucho que ver lo que piensas sobre tu vida con la situación. Así que un médico la había tratado y la trataron muy mal. ¿Cómo hicieron eso? Pues tomaron todo su dinero y la dejaron peor de lo que estaba antes. Eso es malo que pase. Cuando estás mal y sigues peor. ¿Verdad? Así que ves a esta mujer y piensas que no había esperanza. Así que debes resignarte a tus circunstancias. Tú te resignas y dices, oye, esta es mi suerte en la vida y no puedo hacer nada. ¿Cuántas veces conoces a personas que dicen, no hay nada que hacer, así es como soy? No. Es con lo que te conformas. Lo que sea o donde esté tu vida es con lo que te conformaste. Y no me veas de forma extraña, te digo la verdad y lo sabes. Porque si puedes tener una visión diferente de ti mismo, cambiará la forma en que te ves. ¿Cierto? Tú te ves de cierta forma, así que a eso es a lo que respondes. Pero dice en el verso 27, escuchó sobre Jesús. Así que en un punto de la ecuación, en algún punto en esos 12 años, ella probó todo hasta que a alguien le dijo que había un camino mejor. Creo que hay un camino mejor para tu vida y un mejor camino ahí. Debe haber un camino mejor para tu vida que donde estás. Y hacemos la vida así. Bueno, debo ir a mi trabajo, debo comer, debo dormir, debo ir a mi trabajo, debo comer. ¿Cuántas personas conoces que hacen eso? Se levantan, van al trabajo, trabajan todo el día, odian cada momento del día, solo desean ir a casa. Si tienes un trabajo y siempre te urge irte, no te gusta tu trabajo. Y ya se los he dicho, uno no dice odio ir de vacaciones. ¿Eh? Nunca puedes levantarte para ir a trabajar, pero te levantas 6 horas antes de ir al aeropuerto y llegas al aeropuerto temprano, 3 horas y media, para no perder tu avión. Porque vas a lo que te gusta. ¿Verdad? Creo que puedes hacer exactamente lo que quieras en tu vida. Todos podemos hacerlo. Así que ella decidió escuchar. Todo lo que ella oyó antes fue negativo. Es importante a quién oyes y lo que oyes. Porque no todos tienen lo que es mejor para ti en mente. Las personas nunca te elevarán más alto que sus pensamientos. ¿Por qué sigues oyendo a esas personas que no avanzan? No tengo tiempo de oír a personas que no avanzan. Si no vas a avanzar en la vida, no estás calificado para hablar conmigo. Pero si tú estás avanzado, ¡habla conmigo! ¡Quiero oírte! ¿Has hecho qué? ¿Has estado dónde? ¡Sueño con ir también! ¿Estás oyéndome? Así que ella oyó algo diferente. Debes oír algo diferente sobre tu vida. Debes oír a alguien decir algo diferente que pueda inspirarte a querer hacer algo diferente. Pido a Dios hoy que yo pueda inspirarte a hacer algo diferente en tu vida de lo que estás haciendo ahora. Cuidado con lo que oyes. Cuidado con lo que piensas. Y dice aquí que ella oyó sobre Jesús. Luego dice que ella se deslizó por detrás y tocó su túnica. Ahora, en esos días tenían reglas ahí, algunas reglas. Decían que si tenías una enfermedad como la de la mujer, no podías estar en público y en especial no debías tocar a los sacerdotes. Podían apedrearte. Así que ella puso en riesgo su vida. Me gusta la gente que toma riesgos. Es tan triste que la mayoría de la población en el mundo de hoy no piensen cosas que puedan sacarlos del dilema en el que se encuentran o de su problema, tal vez. Cuando leo las escrituras, yo uso la Biblia como un mapa y busco principios en la palabra de Dios. Y hay muchas cosas con las que Dios lidió con Israel y sus pecados. Muchos se enfocan en eso, pero yo me enfoco en los principios de la Biblia. La Biblia es el libro de principios, verdades eternas, que se pueden aplicar en la vida. Y hay una historia de 4 leprosos de los que la Biblia habla. Los leprosos eran marginados, eran personas que la sociedad decía que no tenían esperanza. Pero un hombre de Dios vino y dio noticias sobre la hambruna en la tierra y dijo, mañana a esta hora habrá comida en la ciudad. Muchas personas eran tan negativas que no lo creyeron, pero estos 4 leprosos hicieron una afirmación que transformó su vida. Porque si nuestros pensamientos rigen nuestra vida, debemos tener pensamientos que nos lleven a donde queremos estar en la vida. Estos 4 hombres dijeron, ¿por qué quedarnos aquí a morir? Piénsalo. Estaban muriendo, ¿cierto? Pero dijeron, vamos a morir, pero no aquí. Y adivina qué, se levantaron. Primero tuvieron que levantarse mental y emocionalmente antes de levantarse físicamente. Y muchas veces nuestros pensamientos son nuestra capacidad mental. Lo que permitimos que controle nuestra mente controla nuestra vida. Y por eso brindo este mensaje para ti. Tus pensamientos rigen tu vida. No podemos culpar a nadie por el dilema en nuestra vida. Si las personas tal vez participan, pero en realidad son tus pensamientos los que pueden cambiar situaciones. Confío en Dios que puedas aplicar esos principios en tu vida y les permitas que te hagan elevarte a nuevas alturas y volverte una mejor persona. En el nombre de Jesús. Oye, no olvides que siempre te animo cada semana a decirle a alguien sobre el programa. También escríbenos, entra en Facebook y haznos saber cómo este programa bendice tu vida, porque nos encanta saber de ti y queremos lo mejor de Dios para tu vida. Y si te puedes comunicar con nosotros y nos comunicamos contigo, ¿qué crees? Podemos construir una amistad y una relación juntos. Oremos ahora, Padre, una vez más, Oro por mis amigos, Dios, y quiero animarlos a que te busquen primero. Señor, tú dijiste que si clamamos a ti, tú responderías y nos mostrarías cosas grandes y poderosas. Jesús, tú pagaste el precio por los pecados. Así que, Dios, te agradecemos por tu poder de perdón, te agradecemos por la sanidad, te agradecemos por la liberación. Cada uno que hoy escucha mi voz, en nombre de Jesús, oro por ellos. Amén y amén. Bueno, amigo, el tiempo se terminó, debo parar, pero te veremos la próxima y continuaremos este mensaje. No olvides decirle a un amigo y acompáñanos. Mientras tanto, recuerda, tus pensamientos rigen tu vida. Dios te bendiga. Nos vemos la próxima aquí, en la misma estación.
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1: Gracias por sintonizarnos hoy en Disfrutando la Vida Diaria. Y fíjense, estamos hablando de la felicidad hoy y cómo poder incrementar su felicidad y disfrutar su vida más. Y comenzamos la primera parte y dije que creo que el punto principal de lo que todo el mundo quiere es poder ser feliz. Y yo recuerdo cuando estaba en un muy mal momento en mi vida y solo oraba, Dios, algún día quiero ser feliz. Yo solo quería ser feliz. Y no podemos siempre basar nuestra felicidad en lo que está pasando. Porque lo que está pasando no es siempre algo que es un suceso feliz. Así que tenemos que poder basar nuestra felicidad en algo diferente a eso. Y creo que hay muchas escrituras que son muy maravillosas. El Salmo 144:15 dice, felices son las personas cuyo Dios es el Señor. Así que solo saber que conocemos a Dios y que Él tiene un plan para nosotros por la eternidad y que es uno bueno y que nos ama. Esas son las cosas que nos hacen felices y de veras pienso que nosotros pensamos en nuestros problemas demasiado y no pensamos acerca de todas las cosas por las que debemos estar agradecidos. Y le prometo que no importa cuántos problemas tenga, usted tiene más por qué estar agradecido que por lo que estar molesto. El Salmo 5:11. Que aquellos que aman su nombre estén gozosos en ti y estén muy animados. Suena como que se supone que estemos alegres. Salmo 118:24. Este es el día que el Señor ha hecho y nos regocijaremos y alegraremos en él. Y sabe, a veces sí hay que decir, lo haré. Quizás cuando David dijo eso, no se sentía muy alegre, pero él dijo, este es el día que el Señor ha hecho y no voy a malgastarlo estando triste y deprimido. Yo me regocijaré y alegraré. Y muchas veces es una decisión que tenemos que tomar. Y anteriormente hablamos de cómo el creer lo correcto incrementa su felicidad. Lo que usted cree acerca de sí mismo, su futuro, pasado, su vida, lo que cree acerca de su relación con Dios, todas esas cosas son importantes para creer lo que la palabra de Dios dice, porque es la verdad. Las palabras en este libro, la Biblia, son verdad. Y otras cosas es que no son siempre basadas en la verdad. Pueden estar basadas en otras cosas. Pero debemos creer lo que se basa en la palabra de Dios. Empezamos en el final de la enseñanza anteriormente hablando del segundo punto, que uno puede incrementar su felicidad al vivir la vida un día a la vez. ¡Oh, Dios mío! ¿Cuánto tiempo malgastamos preocupándonos por algo en el futuro por lo que no podemos hacer nada? Mire, si solo tomar ese tiempo donde se preocupa lo tornara en oración, eso le daría a Dios una oportunidad para obrar en su vida y tomar cuidado de cosas en vez de que se preocupe por ellas. No queremos preocuparnos por el ayer, no queremos preocuparnos por el mañana. Queremos vivir la vida un día a la vez. Y yo me doy cuenta de que hay muchas interrogantes en nuestra vida. Y somos personas a quienes les gusta saber porque nos gusta estar en control. Pero tenemos que creer que Dios es más listo que nosotros y puede cuidarnos mejor de lo que podemos cuidarnos. Y debemos de echar nuestros cuidados sobre Él y dejar que Él trate con todo lo que necesita ser tratado. Pablo dijo que había aprendido a estar contento, sin importar si estaba necesitado o en abundancia, en Filipenses 4:11. Él dijo, yo no digo esto porque esté necesitado, pues he aprendido cómo estar contento sin importar mis circunstancias. Y en el verso 13, él dijo, yo puedo hacer todas las cosas por Cristo que me fortalece. Es algo increíble creerlo, lo que sea que tenga que hacer, aunque no sepa cómo mi situación vaya a desarrollarse mañana, aún así no voy a malgastar mi día estando miserable por algo que pueda o no pueda aún pasar. Y lo que sea que pase mañana, yo creo que Dios me dará la fortaleza de ser capaz de hacer lo que sea que deba hacer en mi vida. Felices son las personas cuyo Dios es el Señor. ¿Sabe? Nos preocupamos mucho por el dinero. Déjeme decirle una de las cosas.

0: cosas que Jesús dijo. Jesús instruyó a los soldados a que estuviesen satisfechos con su sueldo. ¡Oh, Dios mío! ¿Cuántas personas no están satisfechas con lo que se les paga en sus trabajos? Eso se convierte en el enfoque de su vida. Me está maltratando, no estoy ganando suficiente dinero, bla, bla, bla, bla, bla, bla, bla, bla, bla, bla. Y en Lucas 3:14, los soldados le preguntaron, ¿y qué debemos hacer? ¿Alguna vez ha pensado preguntarle a Jesús, bueno, Jesús, ¿cuál debe ser mi actitud en esta situación? ¡Wow! Pienso que ya sabemos en lo profundo qué clase de respuesta recibiremos. Y Jesús dijo, no extorsionen con dinero, no acusen a personas falsamente y estén contentos con su paga. Es muy interesante eso para mí. Cuando le hacían preguntas a Jesús, las súper simples respuestas que él les daba. Básicamente está diciendo, traten bien a la gente, estén contentos con el lugar en donde están en la vida ahora y cuando el tiempo sea correcto. Yo les digo por experiencia que Dios hará aún más y más y más y más por usted. Pero si es infeliz donde está ahorita, lo más probable es que se quede allí. Y siempre digo, quéjese y quédese, alabe y será elevado. Los israelitas se quejaron todo el tiempo en el desierto cuando iban camino a la tierra prometida. Y les tomó 40 años hacer una jornada de 11 días. Y la mayor parte pasó porque era una mala actitud la que tenían. No creían a Dios. No estaban viviendo un día a la vez, murmuraban, refunfuñaban, se quejaban, eran impacientes, culpaban a Dios y a Moisés. En otras palabras, tenían una mala actitud. Y es asombroso que nuestra actitud puede afectarnos o de una forma muy positiva o una muy negativa. Felices son las personas cuyo Dios es el Señor. Amo esa escritura. Su cheque no es su fuente. ¿Sabe quién es? Dios. Dios puede hacer cosas. Él puede darle dinero que no proviene de su cheque. Él le puede dar dinero de cualquier lugar que él quiera darle dinero. ¿Y por qué no ampliar el margen de lo que espera de Dios? Y le dice, yo sé que tú eres mi fuente y mi cheque no es mi fuente. Dios puede hacer que su jefe le quiera dar un aumento. Dios puede hacer que lo quieran promover. Dios puede hacer que personas hagan cosas que ellos no harían ordinariamente si ponemos nuestra confianza en Él. Hebreos 13:5 en la Biblia Amplificada es tan poderoso, pero se los voy a leer hoy de la nueva versión internacional que es buena. Mantengan sus vidas libres del amor al dinero. Vean, no hay nada malo con el dinero, pero si empezamos a amar el dinero, nos meten problemas. El amor al dinero es la raíz de toda maldad. El dinero no es malo. Pero si lo amamos demasiado, puede robar nuestra felicidad. Mantengan sus vidas libres del amor al dinero y estén contentos con lo que tienen. Oh, eso es tan desafiante a veces, ¿verdad? Personas me han preguntado, ¿usted enseña del contentamiento, Joyce? ¿Cómo puedo estar contento cuando tengo esto y esto y esto y esto? Bueno, yo creo que una de las formas en que puede estar contento y probablemente es la única forma es porque sabe que Dios le ama, sabe que su situación no siempre será así, que su día de victoria puede estar a la vuelta de la esquina y mejor sería si no malgastar el día de hoy siendo infeliz por algo que solo Dios puede resolver. Mientras más confiemos en Dios, más felices seremos. Esperar a ser feliz hasta tener todo lo que quiere es bastante inútil, porque yo no sé de muchos días en nuestras vidas donde podamos de veras decir, tengo cada cosa en particular que quiero. No base su felicidad en lo que está pasando. Eso nos hace malgastar todos los días entre la oración y la manifestación. Y amo lo que la Biblia dice de la oración en Marcos 11. Dice, tenga fe en Dios siempre y que cuando ore, asegúrese de no tener nada en contra de nadie. Y dice, lo que sea que usted pida, crea que lo ha recibido y usted lo obtendrá. ¿Lo captaron? Lo que cree es importante. Lo que sea que pida, crea que lo ha recibido y dirá, bueno, Joyce, yo no lo tengo, no lo puedo ver. Pero sí puede creer en su corazón. Que porque Dios es fiel, que lo que sea que le ha pedido, ya viene de camino. Crea que lo ha recibido y lo obtendrá. Ahora, lo único que esa escritura no nos dice es cuándo lo obtendremos. Así que siempre digo, existe un principio y un fin, pero el tiempo entre los dos es lo que es duro. Y allí es donde nuestra fe es probada. Allí es cuando es importante decir, Dios, creo que estás obrando y que mi victoria sí vendrá justo en el tiempo correcto. Toma la decisión de disfrutar su jornada, porque la vida se trata de la jornada y no de una destinación. Y lo que sea que quiere que pase ahora, le garantizo que cuando pase, tal vez lo hará feliz por algunos días, pero no pasará mucho tiempo que deseará otra cosa, porque así es como somos. Somos en realidad creados por Dios para querer progresar, pero no tenemos que ser infelices todo el tiempo hasta que lo logremos. Tome la decisión de disfrutar su jornada. Disfrute sus hijos mientras están creciendo. Disfrute su casa. No solo haga el pago de la casa y trate de que esté limpia, sino mire, saque tiempo y disfrútela. El otro día saqué tiempo y estaba sentada en mi sala y yo amo mi chimenea y estaba sentada ahí y le di gracias a Dios por las cosas en el cuarto que realmente disfruto. Y hasta le di gracias a Dios que la mueblería donde compré mis muebles estaba abierta cuando la ocupé para comprarlos, porque ya no está abierta. Y yo no hubiera podido obtener algunas de las cosas que tengo, que disfruto tanto, si no hubiera estado abierta. Disfrute de las cosas que Dios le ha dado. Disfrute su vida. No siempre esté en contra de sí mismo y hallando algo malo consigo mismo. La Biblia dice que una esposa debería disfrutar a su esposo. Y cada vez que digo eso, en una reunión donde hay un grupo de personas, las mujeres se sonrojan. Bueno, ¿sabe qué? Puede disfrutar a la persona con quien se casó. Si por favor deja de ver todo lo que anda mal con ellos y mira a lo que está bien con ellos. Yo hice una lista una vez de todo lo que yo pensaba que estaba mal con Dave y todo lo que estaba bien. Y quedé sorprendida cuando terminé, pues la lista de cosas que pensaban que estaban bien, que disfrutaba de él, eran mucho más largas que las tres o cuatro cosas que pensaban que era un problema. Si nos enfocamos en lo correcto, podremos incrementar nuestra felicidad. Hoy les digo a todos ustedes, si se enfoca en las cosas buenas, puede incrementar su felicidad. Hay algo que usted puede hacer acerca de su nivel de gozo. No tiene que estar sentado al margen de todo y esperar que algo suceda que le vaya a hacer feliz. Si hace eso, está basando todo en sus circunstancias. Usted puede tomar una decisión ahora, hoy. Yo no voy a malgastar ni un día más de mi vida siendo infeliz. Jesús vino para que pueda tener y disfrutar mi vida y que la tenga en plenitud hasta que rebose. Y voy a comenzar ahora disfrutando la vida por la que Jesús pagó un precio para que yo la tenga. Disfrute a las personas en su vida aunque no sean perfectas. Lo próximo que podemos hacer, que de veras ayudará a nuestra felicidad y es una grande, es permanecer en paz. Yo me crié en una casa turbulenta. Argumentos, ira. Y ni siquiera realmente supe lo que era paz hasta que me casé con Dave. Y él era un hombre apacible. Y pienso que pasé por todo tipo de etapas. Lo resentí por un tiempo porque él tenía algo que yo no tenía. Pero él permaneció tan firme en estar en paz que eventualmente me dio hambre por la paz que veía que él tenía. Y si realmente quiere paz, usted puede tener paz. Pero quizás tenga que hacer algunos cambios propios en vez de siempre esperar que Dios cambie sus circunstancias. Déjeme leerle una escritura. Juan 14, 27. Jesús dijo, paz dejo con ustedes. Mi paz les doy. Yo no les doy como el mundo les da. No dejen que sus corazones se atribulen y no permitan que se atemoricen. Y si saben lo que dice la Biblia amplificada, dejen de permitirse enojarse y estar perturbados. Dejen de permitirse tener miedo y ser intimidados. Y amo eso. Jesús dijo, miren, les dejo mi paz. Es un regalo. Aquí está. Ni siquiera hay que orar por paz, porque tenemos paz en nosotros. Jesús es el príncipe de paz y Él vive en nosotros. Así que la paz está en nosotros. Pero si basamos todo en nuestras circunstancias y en lo que podemos ver alrededor, entonces nunca vamos a disfrutar la paz. Así que Jesús nos da un trabajo. ¿Verdad? Somos socios con Dios. Y Él no lo hace todo por nosotros. Muchas veces Él nos muestra qué hacer y nos da la gracia para hacerlo. Y Él dijo, dejen de permitirse enojarse y estar perturbados. ¿Y sabe qué? He aprendido ahora que cuando algo pasa que comienza a enojarme, lo primero que hago ahora es orar. Yo oro y le doy todo eso a Dios. Y oro basándome en Filipenses 4:6. No estén ansiosos por nada, sino en todas las cosas, por oración y súplica, con acción de gracias. Dejen que sus peticiones sean conocidas ante Dios. Y la paz que sobrepasa entendimiento guardará sus corazones y mentes en Cristo Jesús. Déjeme hacerle una pregunta. Cuando tiene un problema, corre al teléfono y llama a sus amigos y le pregunta qué debería hacer. O murmura y se queja por la situación. ¿O acaso va ante el trono? Siempre le digo a la gente, no vaya al teléfono, vaya al trono. Dios tiene la respuesta, no la gente. Mateo 6:34 dice, por tanto, no se preocupen por el mañana. Porque el mañana se ocupará de sí mismo. Cada día tiene suficientes problemas propios. ¡Ay, qué belleza! Está diciendo, no malgaste el presente preocupándose por el mañana, porque mañana tendrá otras cosas con que lidiar. Confíe en Dios y deje que Él tome cuidado de todo. Isaías 26:3. Tú guardarás en perfecta paz aquellos cuyas mentes están en ti. Y sabe que en Efesios 6 dice, cumpla todas las demandas de crisis y esté firme en su lugar. Sí, tenemos una responsabilidad cuando tenemos un problema, y es hacer lo que podamos. Orar por ello, inquirir de Dios, saber qué hacemos. Y si le muestra algo, pues hágalo. Pero cuando ya ha hecho todo lo que pueda y no haya nada más que hacer, entonces esté en pie firme en Cristo. Y crea que Dios hará lo que usted no puede hacer y lo que ningún otro ser humano puede hacer. Y eso permitirá que usted esté en paz. Y le digo que lo que creemos determina nuestro gozo. Romanos 8:6 dice, la mente gobernada por la carne es muerte, pero la mente gobernada por el espíritu es vida y paz. Lo que pensamos determina nuestro nivel de felicidad en nuestra vida. Los pensamientos negativos son lo que le hacen infelices y los positivos le harán feliz. Pensamientos de desesperanza le harán miserable. Pensamientos de esperanza le darán paz. Otra cosa que realmente nos ayuda a tener paz es no tener que salirnos con la nuestra todo el tiempo. Aprender a ser adaptables y ajustables. Uno no puede ser egoísta y ser feliz al mismo tiempo. Rehúse recibir las cargas que Satanás trata de darle. La Biblia dice en 1 Pedro 5:7, echa todos tus cuidados sobre Dios. Todas tus ansiedades, todas tus preocupaciones, todos tus cuidados. ¡Wow! Una vez por todas. Quizás deba decir eso de nuevo, alguien necesita oírlo. Eche todas sus cargas, todos sus cuidados, todas sus ansiedades, todas sus preocupaciones, una vez por todas sobre Él. Pues Él cuida de usted afectuosamente y cuida de usted vigilantemente. Dios cuida de usted. Él lo ve. Él ve su situación. Y Él ha señalado un tiempo para su liberación. Si usted pone su fe, su dependencia y confianza en Él. Y si usted recuerda lo que leímos anteriormente, leímos que lo que sea que creamos debemos hablarlo. Creímos y por lo tanto hablamos. Y en vez de decir, bueno Dios, ¿qué estás haciendo? Yo no sé. No siento que haces nada. Cada vez que empieza a preocuparse por algo, abra su boca y diga, Dios, yo creo que estás obrando en mi situación. Y vea, siempre y cuando esté creyendo, Dios está obrando. Usted solo pruebe algunas de estas cosas que le digo y le prometo que su felicidad incrementará. Y creo que lo principal que permite que realmente confiemos en Dios con los problemas es la experiencia. Digamos que usted ha sido nacido de nuevo por un año. Y usted sabe, yo llevo nacida de nuevo más de medio siglo. Y tengo mucha experiencia con Dios y he pasado por el tratar de cuidar de mí misma y tratar de hacer que las cosas se logren y he pasado por los años de miseria que yo ocasioné, así que ahora sé que la única forma de tener paz es confiar en Dios. Pero digamos que usted acaba de nacer de nuevo hace un año y apenas aprende esto. Bueno, será más difícil para usted confiar en Dios, pero cada vez que sí confíe en Él y vea lo que Él hace suceder a su favor, será más fácil para usted la próxima vez. Y vea, le prometo que se hará más y más fácil. Y sin importar lo que pase, no tire la toalla ni diga esto no va a funcionar, porque funcionará. Eche su cuidado sobre Dios y Él cuidará de usted. Filipenses 4:6. Lo cité hace unos minutos atrás, pero quiero leérselo. No estén ansiosos por nada, sino en cada situación, en oración y petición, y aquí viene la grande, con acción de gracias. Presenten sus peticiones a Dios, y la paz de Dios, que sobrepasa todo entendimiento, guardará sus corazones y guardará sus mentes en Cristo Jesús. El próximo tema que podemos discutir es si quiere ser feliz, entregue su vida a otros. Y dirá, ¿a qué se refiere con eso? Digo, viva para obedecer a Dios y deje que le use para hacer una bendición a otras personas, en vez de vivir su vida para tratar de obtener todo lo que quiere. Y sabe, yo era nacida de nuevo, llena del Espíritu, estaba en el ministerio y no teníamos grandes problemas de dinero. Nuestros hijos estaban bien, Dave y yo estábamos bien, y aún así no era feliz. Y usted sabe, le pregunté a Dios, ¿por qué no soy feliz? Y Él me dijo. Y cuidado cuando le hagan a Dios una pregunta, porque Él le contestará, y quizás no siempre ame la respuesta. Él dijo, tú no eres feliz porque eres egoísta. ¡Guau! Sí, usted puede ser nacido de nuevo y aún ser egoísta y egocentrista. Entregue su vida entera. Que su tema sea dar, que se trate de todo lo que puede hacer por otros. Ore por otras personas. Anímeles y haláguenles y ayúdeles físicamente. Y cuando personas son buenas con usted en su vida, muestre su aprecio. No tome todas las bendiciones por seguro. Entregue su vida para tener la maravillosa vida que Jesús nos prometió. Debemos olvidar el yo, perder de vista el yo y nuestros intereses, dice la Biblia. Y dice, toma tu cruz y sígueme. La cruz que Jesús nos pide que carguemos no es pobreza y dolencia y enfermedad y tragedias que nos pasen en nuestras vidas, sino que la cruz que Él nos pide que carguemos es vivir una vida sin egoísmo. No piense todo el tiempo, ¡ay, qué de mí, qué de mí, qué de mí! Trate de ser feliz por otras personas. Si alguien en el trabajo recibe una promoción que usted quería y usted no la recibe, en vez de estar malhumorado y estar enojado y furioso con Dios y desilusionado y deprimido, ¿por qué mejor no decir, Dios, confío en ti? No recibí la promoción esta vez, pero creo que la recibiré cuando el tiempo sea correcto. Y dígale a la otra persona, ¡felicidades, me alegro por ti! Esa es la forma de derrotar al enemigo, no cayendo fácil en sus manos, haciendo lo opuesto a lo que Dios quiere que hagamos. Mateo 16, del 24 al 25. Entonces Jesús dijo a sus discípulos, si alguno desea ser mi discípulo, que se niegue a sí mismo, ignore, pierda de vista y olvide su ser y todos sus propios intereses, tome su cruz y sígame a mí. Y esto no quiere decir que Dios no quiere que cuide de sus intereses. Y tampoco quiere decir que usted nunca va a hacer algo para usted. Pero sí significa que usted no debería invertir el 99% de su tiempo en sí mismo y quizás el 1% de su tiempo en lo que puede hacer por otras personas. Sea agresivo acerca de esto. Yo sé que en mi propia vida, a propósito, pienso en personas a quienes puedo ser de bendición. Alguien a quien le puedo ayudar. No hay nadie en el mundo a quien no le gusta recibir un regalo. No hay nadie que no disfrute un halago. No hay nadie que no aprecie oír las palabras gracias. Y mientras más usted reparta, más feliz será. Hechos 20 dice, es más bienaventurado dar que recibir. No parece que funcionaría, ¿verdad? Pero funciona. Más bienaventurado es dar que recibir. Gracias por escucharme hoy. Dios te bendiga.
1: Dios me ha llamado a trabajar en 2x2 pulgadas cuadradas, que es la boca. Un diente por un alma. Por cada diente que sacamos, yo oro que Dios salve esa vida. Sabes, si ellos no saben nada bueno, no pueden esperar nada bueno. Pero sí puedes hacerles realizar que hay algo bueno y que regresa a ellos. Una forma buena de alcanzar los corazones de la gente.

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Muchas gracias. No se contente con lo poco, busque siempre lo bueno de Dios. La palabra se titula No quiero migajas. Quiero que usted abra su corazón para que Dios pueda meterse y darle una palabra en lo profundo de su ser. Pero también quiero que usted piense en alguien que usted conoce y lo llame y lo oriente para que escuche este devocional. También puede utilizar la página web para que la persona nos escuche en este momento en cualquier parte del mundo. Le saludo a usted que me escucha en la clínica, en el hospital, en la cárcel de varones, en la cárcel de mujeres. Usted que está enfermo, que está triste, que está afligido, levántese en victoria. Y ahora la agrupación Vástago, Epicentro, interpretan Indomable.

0: El Señor es como un león que pelea por nosotros ante cualquier enemigo.
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0: Y el pensamiento sabio dice así: toda obra grande demanda una lucha muy profunda y el pago de un alto precio. Le repito, el pensamiento sabio: toda obra grande demanda una lucha muy fuerte, muy intensa, y el pago de un alto precio.
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0: Y ahora vamos a nuestro escenario de gloria para palpar de cerca lo que el Señor hizo cuando yo di una palabra y el poder de Dios cayó sobre la multitud.
2: Apóstol, Olga Lucía, ayer usted lanzó la palabra de que muchos negocios o empresas estaban estancadas, sí, y que iban a levantarse las ventas. Ella tiene un depósito de materiales y ella estaba muy mal las ventas. Llevaba mucho tiempo donde las ventas eran muy bajitas. Y cuenta ella que ayer comenzó a crecer las ventas y que eran las 7 de la noche y no había terminado de despachar
3: ¿cómo
2: material.
3: ¿Cómo así, mujer? Se dispararon.
4: Se dispararon desde que me fui de acá. Eso me llamaban para entregar materiales y ayer eran las 7 de la noche y estaba entregando también materiales de construcción. Yo vendo materiales de construcción.
3: Tremendo.
4: Y Dios se glorificó.
3: O sea, Dios te dio una palabra ayer, sí, por la mañana.
4: Sí, pastor.
3: Se fuiste y esa palabra comenzó a cumplirse.
4: Sí, apenas que llegué eso ya estaban ventas ahí en el almacén.
3: Y estaba estancado ese negocio.
4: Sí, eso hacía tiempos que no había tanta gente así. Nosotros atendíamos, no, entraba uno y salía otro y volvíamos y atendíamos.
3: Y sigue mirando al Señor.
4: Sí, amén, pastor.
3: Porque la barca se ha llenado de la gloria de Dios. Te bendigo, hija. Amén. Dele aplausos al Rey. Amén. Más fuertes aplausos para el Señor. Amén. Levante sus manos, diga: Él es real. Él hace milagros. Él se glorifica. Diga: Señor, haz milagros en mi vida. Haz milagros en mi vida. Haz milagros en mi vida. En el nombre de Jesús. Haz milagros en mi vida. Aleluya. Gloria a Dios. A ver, Carolina.
5: Dios me ha bendecido en gran manera. No tengo cómo pagar. Ayer me llamaron de la Universidad Javeriana. Yo soy egresada de allá de Contaduría Pública. Y me llamaron para recibir un diplomado. No tengo que pagar nada. Solo asistir y me dan el diploma pues en agosto.
3: ¿Un diplomado?
5: Un diplomado. El diplomado cuesta 4 millones de pesos aproximadamente. Es un diplomado en normas internacionales de contabilidad.
3: ¿Y te lo van a dar sin que pagues nada?
5: Sin que nada.
3: Porque no, ayer Dios habló y Dios cumplió.
5: Amén.
3: Y hoy te premió para bendecir ese hogar que vas a formar. ¡Qué tremendo!
5: Gracias.
3: Eres consentida de Dios. Dame la mano. Padre, gracias por esta mujer que te ama. Manténla alegre, feliz, contenta y que disfrute lo que tú le das. Aplausos al Señor. Gracias, hija. Amén. Amén. Cuénteme. Aleluya.
0: Algo grande también Dios haga con usted, en la medida en que usted esté escuchando este programa.
1: En el devocional, una palabra al corazón. Oh, cuánto amo yo tu ley. Todo el día es ella mi meditación.
0: Y la palabra, como lo dije, se titula No quiero migajas. Y leemos en Mateo, capítulo 15, versículos 24 en adelante.

Saliendo Jesús de allí, se fue a la región de Tiro y de Sidón. Luego dice, Él respondiendo dijo, No soy enviado, sino a las ovejas perdidas de la casa de Israel. Entonces ella vino y se postró ante él diciendo, Señor, socórreme. Respondiendo él dijo, No está bien tomar el pan de los hijos y echarlo a los perrillos. Y ella dijo, Sí, Señor, pero aún los perrillos comen de las migajas que caen de la mesa de sus amos.

La mujer está triste, está afligida, está en una tremenda prueba, en una tremenda crisis. Se acercó a Jesús para que el Señor sanara a su hija que estaba atormentada por un demonio. La actitud de Jesús es una actitud de distanciamiento, es una actitud de indiferencia, es una actitud de no identificarse con el dolor de esta mujer. Y cuando ella se siente en esa condición, ella reacciona, ella grita, pega alaridos, se arrodilla, adora y finalmente le dice al Señor, dame aunque sea las migajas. Ahora, la palabra migaja significa la parte más pequeña del pan cuando lo partimos, pero también la palabra migaja significa la porción más pequeña, pero también significa casi nada, pero también significa el desperdicio o las sobras de alguien que otros aprovechan. Es decir, esta mujer que no tiene revelación, ella es cananea, ella dice, yo me contento aunque sea de las migajas. Y la palabra la he titulado, no quiero migajas, no quiero migajas. Significa, hermano amado, que Dios para ti no tiene migajas. Dios para ti tiene el pan completo. Ahora, escucha esto. Si ella, con las migajas, logró mover la mano de Dios a su favor, ¿cómo será usted, que es hijo y que Dios le quiere dar el pan? Sí, las migajas es para los que no le conocen. Las migajas es para los distantes. Las migajas es para los que están en maldad, en iniquidad, en pecado. Para ellos Dios tiene migajas. Pero para usted y para mí, que somos sus hijos, que vivimos para Él, que le servimos, que le amamos, que le conocemos, que disfrutamos de su compañía y de su amor, Él no tiene migajas, Él tiene el pan completo. Por lo tanto, no se acostumbre a vivir de las migajas. Tome lo de Dios, lo completo, reclame la bendición, viva para Dios, disfrute de manera plena de la comunión con Dios, levántese en victoria porque grandes cosas el Señor ha determinado para su vida.

Padre, yo te adoro, te alabo y te bendigo. Gracias, Señor, porque tú eres bueno, porque para siempre es tu misericordia. Gracias, porque me sacaste de las migajas, me sacaste de lo poco, me sacaste de lo pequeño, de lo que no servía. Cambiaste mi vida para darme una vida nueva. Gracias, porque disfruto de tu presencia, disfruto de tu paz, disfruto de tu amor, disfruto de tu bondad, disfruto de tus milagros. Tú estás conmigo, tú me llevas de la mano, tú me sustentas, tú me levantas, tú me guías, tú me tocas, tú me transformas. Dígale, Señor, libera tu gloria, perdóname, hazme libre y lléname de ti, Señor Jesús.

Y ahora la gloria de Dios comienza a fluir. El Señor está allí ministrando a su vida. Usted que está triste, afligido, cansado, que no siente a Dios, se siente en derrota, se siente atribulado, angustiado, crea que Dios tiene un milagro para usted. No es coincidencia que usted me esté escuchando. Es que Dios ha preparado este momento para revelarse a su vida. Si puede arrodillarse, hágalo en esta hora. Si puede levantar sus manos, hágalo. Si puede subirle un poco a su radio el volumen, hágalo. Sí, Señor, prepáralo a él. Prepárala a él ya. Padre, tú vas a tocar su vida. Tú vas a hacer milagros. Tú vas a traer transformación. Tú vas a traer liberación. Tú vas a traer cosas nuevas. Porque las migajas no son para él. El desperdicio no es para él. Señor dice, tú no eres un pordiosero. Por lo tanto, no te daré migajas. Búscame con todo el corazón. Anhela mi gloria. Anhela mi presencia. Anhela mi fuego. Yo te sustento y te levanto y cambio tu destino y te doy una nueva oportunidad para que me sirvas con todo el corazón.

Gracias, papá. Te amo, Señor. Te adoro. Recibe la gloria. Recibe la adoración. Recibe la honra. Poderoso eres. Maravilloso eres. Excelso eres. Ahora me sumerjo en tu gloria. Sí, como cuando alguien se sumerge en lo profundo del río, en lo profundo del mar, me sumerjo en tu gloria, Señor. Al otro lado, en una casa, en una hacienda, en una oficina, en un vehículo hay alguien que tú quieres tocar, que tú quieres liberar, que tú quieres restaurar, que tú quieres transformar. Y ahora, a la voz de tres, el poder de Dios viene para tocarlo, para sanarlo. En el nombre de Jesús. Uno, dos y tres. Poder de Dios. En el nombre de Jesús. El poder de Dios viene sobre una persona que ha tenido una hinchazón en su cuerpo, tiene sus piernas hinchadas, tiene sus manos hinchadas, su cara hinchada, sus dedos hinchados. Es algo extraño que le ha pasado a usted, pero Dios ahora viene. Ponga la mano sobre la radio. Algo Dios hace ahora. La dimensión de la gloria, lo sobrenatural de Dios viene. Y esa hinchazón, antes de que el programa termine, habrá terminado en su cuerpo. Sí, sus ojos se abrirán, su piel cambiará, su cuerpo se normalizará. Uno, dos y tres. Reciba. Reciba el toque de Dios. Reciba el toque de la gloria de Dios. En el nombre de Jesús. Ahí está la gloria cayendo. Te levantas de tu dolor, de tu enfermedad, de tu crisis, de tu queja, de tu humillación. Las personas que te han maltratado, que te han humillado, que te han pisoteado, que te han calumniado, que han levantado contra ti falso testimonio, quedarán en vergüenzas, porque el Señor te toca y te levanta para su honra y para su gloria.

Y ahora, Padre, te pido por este país, Colombia, cuyo nombre significa faro de luz. Levanta nuestra patria como un faro de luz, la luz del cielo viniendo a estas tierras, la luz del cielo llegando a las tribus indígenas que hay en nuestra patria. Te pido por esos grupos indígenas. Algunos están en el departamento del Cesar, otros están en La Guajira, otros están en Arauca, otros están en el Meta, otros están en el Amazonas, otros están en el Guaviare, otros en el Baupés, otros en el Vichada, en diferentes partes. Tómalos en tus manos, cuídalos, que te conozcan, que te amen y que puedan abrir su corazón a lo que tú tienes para ellos. Levántalos, restáuralos y llénalos de tu gloria, Señor Jesús.

quiero decirle que estoy orando por usted, por su vida, por su hogar, por su matrimonio. Levántese a caminar con Dios, no mire hacia atrás, camine derecho hacia el propósito de Dios. Gracias por orar por mí, gracias por sembrar en este ministerio. Usted que es un sembrador permanente, lo bendigo. Y gracias por apoyarnos y ayudarnos a extender el reino de los cielos en nuestra patria y de esta manera bendecir al mundo. Si tiene un testimonio porque el Señor hizo un milagro, lo sanó, lo restauró, lo liberó, cambió su vida, hizo un milagro financiero, un milagro en su cuerpo, usted puede llamar en unos segundos para que comparta ese testimonio. Hágalo con un corazón libre, tranquilo, con alegría, con gozo, con sus propias palabras. Comparta lo que Dios hizo en usted. Y recuerde, no viva de las migajas, viva de la abundancia que Dios tiene para su vida.

Cumpleaños el viernes. Yo les aviso después para que no se tomen la molestia de nada. Ya celebré, ya. Mi esposa y mis dos hijas ya celebramos, ya. No fue mal. No es ninguna gracia cumplir años. Hay que darle gracias a Dios. Cumplir años es respirar 365 días. No hay que celebrar. Bueno, a mí no hay que celebrar mucho. Ustedes sí celebren todo lo que quieran. 62. Yo me pongo a pensar cuando me hablaban de alguien de 62 años. Un abuelo. O sea, en la universidad uno estaba y el profesor. No, es que el profesor tiene 62. ¿Qué hace ese viejo en la calle? Eso es un peligro, ¿eh? Para la casa, hola, qué peligro. Y todavía está vivo. Está tan bien embalsamado que parece vivo, ¿sí o no? Pues cumplí 62. Y me acordé, bueno, buscando, ordeñar las nubes, buscando una conversación que tuve con David. David, uno de nuestros amigos aquí de la iglesia. Muy inteligente, un muchacho realmente sumamente instruido, lee mucho y es agradable con él. Cuando cumplí los 60, déjenme contárselo a ustedes también como se lo conté a él. Lo mejor que me ha pasado en la vida. Lo mejor. De verdad les digo a ustedes que no tienen 60, yo tengo 62 ya, pero cuando cumplí 60, me da pesar de ustedes que no tienen 60. Veo a los jóvenes, ¡ay, qué pesar! Que 25, ¡uy, pobrecito! 25, 30, ¡uy, no le falta mucho para llegar a la vida! Uno empieza a vivir en los 60, de verdad. Uno antes se levanta es a competir, a soñar, a pelear contra sus frustraciones, temores, complejos, resentimientos, pasiones, y uno contra las hormonas. ¿Qué pelea todo el tiempo? Es una lucha aquí y se compara y quiere que lo reconozcan y quiere figurar y ahí no me nombraron. Y un montón de luchas. Cuando uno los 60 se levanta a vivir o a no morirse por lo menos, ¿no? Y disfruta uno de todo lo que hace porque ya no lo hace uno por figurar ni por competir. Ni siquiera por sueños, se lo digo de verdad, por sueños. Que algún día lograré uno, no, ya lo que no se logró, yo creo que ya no se va a lograr. Y entonces como que disfruto uno más lo que ha logrado, ¿verdad? Les digo la verdad, la vida empieza a los 60. Llevo 2 años viviendo. El resto es trabaje, pelea y lucha. Yo le decía a él eso, yo le decía, ahora nada. Entonces no lo puede uno manipular tan fácil. Ya, con esas pasiones que antes uno tenía que luchar todo el tiempo. No, no. Pablo le dijo a Timoteo, huye también de las pasiones juveniles. A los 60 las pasiones juveniles ya huyeron de uno. Es una bendición maravillosa. Por donde usted lo mire, es una bendición enorme. Entonces me acordé de la conversación con David. Y David me dijo algo que yo no sabía. Él lee mucho y me ayudó y me creó una curiosidad que me hizo. Soy yo cuando me pongo obsesivo con un tema, ¿no? Eso es otro de mis TOC, según mis hijas. Y entonces, él me dijo, es que hay algo que se llama regalarse el no. Y usted se ha regalado el no. Y entonces empezó el tema y me empezó a explicar sobre el tema y como le dije, me apasionó leer eso. Y investigar y escuchar personas sobre el tema de cómo regalarse el no, del aprender a decir no. Y voy a resumirlo un poco porque fue interesante y tal vez a alguien le sirva. ¿O no? Vamos a aprender a decir no. Tal vez a alguien le sirva. Pero me pareció interesante todo esto, toda esa investigación que hay en torno de aquello de por qué a veces hay personas, tal vez no es su caso, y de pronto pasa eso. De pronto aquí hay uno que eso le dice no a todo y llegó el día que no era. Ese toca que venga el día que aprenda a decir sí. Pero muchos, y me identifico, yo soy muy sincero, aquí no estamos tramando a nadie, eso es lo que hay. Yo soy de esos que tengo problemas, dificultades para decir no. Nos cuesta trabajo decir no, como que hay todo en la cultura, queda uno mal, asustado, avergonzado por decir no. Y hay que aprenderlo. Y a veces si uno no sabe decir no, entonces hay quienes saben que uno no dice no y se aprovechan. Y termina uno, ¿verdad?, cargado con problemas de otro, con situaciones de otro, con deudas de otro, con tremendo, ocurre. Y resulta que es que sobre todo en esta cultura hay una forma de pensar, hay un modelo de pensamiento muy, muy curioso que hace muy tóxica esta situación. O sea, si usted en esta cultura no aprende, no se regala el no.

deseo que para esta generación es lo mismo. ¿Sí me van a entender? No para la, nosotros los de 60 y pico. Bueno, no, creo que de los de 40 y pico. Una cosa es una necesidad y otra cosa es un deseo. Y el papá le decía a uno, no, mira, pero eso no es necesario. Eso, ¿por qué se pone eso? No hace falta. Uno con eso puede, sin eso uno puede vivir. Eso, si le duele esa muela, sáquesela más bien. Eso no importa, eso no es necesario. Ese era como el concepto, que una cosa es deseo y otra cosa es necesidad. La siguiente cultura, y en la que estamos viviendo hoy, no hay diferencia. No hay diferencia porque el mercado logró convertir los deseos en necesidad. Usted lo necesita. Por eso el eslogan, por ejemplo, de Miniso es, no sabía que lo necesitaba. Usted encontró algo, ay, mira, no sabía que lo necesitaba. Y que simplemente es que le gusta. Y porque le gusta, no hay diferencia entre deseo y necesidad. En lo sexual, el impulso sexual es un deseo, no, es una necesidad. Una necesidad, no, hay personas que son célibes y no hay problema, ¿cierto? O sea, pero ya hay una cultura que piensa eso, que necesidad y deseo es lo mismo. ¿Y qué más piensan? Piensan cuando enfrentan su necesidad, mire este detalle importante que tiene este esquema, para ahorrarse unos cuantos libros de leer y cosas, vea el esquema mejor. Y entonces piensan que si encuentran a alguien que tiene la capacidad para solucionar esa necesidad o ese deseo, por el hecho de que esa persona tiene la capacidad de resolver mi necesidad o mi deseo, por ese solo hecho, la persona tiene también la obligación de resolver mi deseo o necesidad. Entonces aparece el concepto que hay inclusive en las culturas, lo digo sin ánimo de ser peyorativo, en las culturas migrantes, en las que yo tomo eso que tú tienes, ¿cierto? Los ocupas, por ejemplo, en Europa, simplemente, ¿por qué tienes que solucionarme? Porque tú tienes y yo lo necesito. Es la cultura del delincuente. El delincuente. Y es una manera de pensar y empieza a patrocinarse algo como eso. Al punto de decir, no, es que el muchacho atracó porque la novia deseaba un celular, y como no hay diferencia entre desear y necesitar, entonces, y usted tenía el celular, ¿sí? Por el hecho de que usted lo tenía y él lo necesitaba, por ese solo hecho, lo robó. Usted tiene la obligación de cederle su celular, ¿cierto? ¿Te das cuenta que es un concepto? El concepto, la persona argumenta de que la razón por la cual usted debe en el semáforo darle dinero es una sola, porque usted tiene y él lo necesita. No fuimos levantados, para muchos les es sorpresa, ¿cómo y así no es? Así no era, por lo menos, así no era. Había razones que hacían que usted tuviera que resolverle, usted tenía la obligación de resolver necesidades y deseos a algunas personas que estaban bajo su responsabilidad. No por el hecho de que alguien necesita y usted tiene, entonces usted está obligado a darle. Eso cuesta, eso es difícil de entender, porque es el concepto que se mueve hoy día. Entonces, ¿quién es el malo? ¿Quién es el malo? El que tiene capacidad y no me está resolviendo lo mío. Él es malo por tener, yo soy bueno por necesitar. Y como él es malo, yo puedo inclusive quitarle, y debería quitarle, y debería forzarlo a que me dé, por una sola razón, porque tiene. Uy, impresionante ese sistema de pensamiento. ¿Y por qué piensa esa persona? Escuche, porque el pensamiento es conveniente para el aprovechado, ¿o no? Ese pensamiento le conviene al aprovechado. Y perdón, en el aprovechado voy a poner inclusive, no de estas iglesias, pero algunos hijos de algunas familias de otras iglesias que yo conocí, están aprovechando de los papás. Y está haciendo el primer semestre de su décima carrera, primer semestre. Y ahorita va a ser la primer semestre de otra, va a ser magíster en primer semestre. ¿Y por qué lo hace? Porque él quiere. Y si quiere es una necesidad. Y el papá tiene con qué. Y por el hecho de tener, así no sea recursos sino crédito, a usted el banco le presta. Entonces se vuelve obligación. ¿Y el PlayStation? ¿Teniendo? ¿Y por qué? ¿Y no le tiene el último celular y no le tiene? Escúchame, es un pensamiento generalizado. ¿Y por qué? Lo tremendo no es que el aprovechado piense así, porque al aprovechado le conviene. ¿Sabe qué me parece impresionante? Que esa manera de pensar haya invadido también la mentalidad

0: del abusado. El abusado también, ¿a qué me refiero? En que invadió nuestra mentalidad y termina funcionando, termina engranando. Y la manera de pensar de él: usted tiene que darme porque tiene, y yo pensando, sí, yo le voy a dar porque tengo. Está funcionando, le funciona esa metodología de pensamiento. Pero en ellos es normal porque ellos salen ventajosos. Lo raro es que esté en uno, en la persona que es el abusado, la persona que salió, que sale afectada. Y entonces yo digo, bueno, ¿y qué pasa por la mente? Sé que pasa por la mente del aprovechado. Sé que pasa por la mente, pues aprovecharse. Pero no entiendo qué pasa por mi mente y por la mente de uno que no es capaz de decir no. ¿Por qué nos cuesta tanto decir no? O por lo menos a algunos de nosotros, ¿sí? Hay otros que no. Pero algunos, y otros hemos tenido que hacer todo un ejercicio, una disciplina para aprender. ¿Por qué? Hay tres niveles: cuerpo, alma y espíritu en nuestro ser. Nuestro nivel cuerpo es nuestro nivel mamífero animal, lo que viene de nuestro lado animal, ¿cierto? Lo que viene de nuestro lado animal, ¿sí? Lo que de nuestra naturaleza también de criatura, ¿cierto? Ese es el cuerpo. Resulta que nos impide decir no, nos hace difícil el instinto de supervivencia que está puesto en nosotros como seres vivos, como animales, como mamíferos, el espíritu, el deseo de sobrevivir o el impulso de supervivencia. ¿Por qué nos obliga a decir no? Lo voy a explicar por qué. ¿Quién tiene más probabilidad de sobrevivir? ¿Un venadito solo o un venadito de una manada de 1000 venados? ¿Quién tiene más posibilidad de sobrevivir? El que está en la manada. De hecho, las manadas, cuando una unidad es imperfecta o enferma, la rechazan. La separan de la manada, haciendo que la manada, ese elemento débil, no debilite a toda la manada, sino casi que entregándolo a que se muera. Esas películas de National Geographic, eso son tan cruel, ¿no? Uno de esas cosas, yo creo, traumatizado. Depende de cuál sea la historia, ¿no? Están contando la historia de la leona con sus cachorritos y uno, ¡ay, que coja el venado! ¡Ese que coja el venado! Están contando la historia del venado y sus venaditos y uno, ¡ay, huele ese que lo va a coger la leona! Depende. Es como la consejería de parejas. Depende quién le cuente a usted la historia, el malo es uno y el bueno es otro, ¿no? Eso depende de quién. Eso de las consejerías lo mandamos a National Geographic de ahora en adelante. Nuestro deseo de sobrevivir nos lleva a querer pertenecer. Sabemos que pertenecer nos protege. A ver, piense en un nivel un poquitico más arribita de los animalitos. El peladito en el barrio. El peladito del barrio, él busca ser aceptado en el combo de su barrio. ¿Por qué? Porque se siente protegido. Pero para poder pertenecer tiene que ser aceptado. Y generalmente hay aceptación en los que están siempre diciendo sí y están dispuestos. El solo hecho de que diga no te empieza como a rechazar un poquitico y eso ya empieza a poner en peligro. Si se pone en peligro tu aceptación, ¿qué está en peligro? Tu pertenencia. Y si se pone en peligro tu pertenencia, ¿qué está en peligro? Tu sobrevivencia. Entonces, por eso casi que tenemos nuestro instinto programado no decir no, porque decir no pone en peligro mi aceptación, mi pertenencia y mi sobrevivencia. ¿Hasta ahí vamos bien? Hubiera dicho alguien, no. Bueno, pero es que, bueno, va bien. Ahora mira, no queremos generar conflicto. Si el chico del barrio ya fue aceptado en el combo del barrio, en la pandilla del barrio, él acepta todo. De hecho, a veces la iniciación es una paliza que le dan entre todos. ¿Por qué acepta eso? Sencillamente él quiere tener la seguridad y no quiere generar conflicto. ¿Por qué? ¿Qué pasa si genera en conflicto? Está en peligro su aceptación, su pertenencia y su supervivencia. Ahora, otra cosa más, no solamente no generar conflicto, sino además de no generar conflicto, somos buscadores de validación. Y desde la crianza, cuando la ¡ay! ¿Y quién me puede acompañar a ir al médico? Dice la mamá. Y una vez todos los muchachos, todos los hijos, que si van ellos al médico, la mamá tiene que dejar el tiempo que sea para llevarlos, porque uno tiene sino 42 años, ¿sí? Peligro. Pero la mamá, se hacen todos los locos. Y alguno dice, ay mamá, yo voy con usted. Y la respuesta de la mamá es, ay tan lindo mi amor, usted siempre me colabora y todo. Y ese elogio, esa demostración de afecto, queda programado. Nosotros somos unos bobitos programados por afecto y rechazo. Eso. ¿Qué buscamos? Aquello que nos dio una sensación de afecto, eso nos impulsa. Y lo que nos dio sensación de rechazo, eso lo evitamos. Y cada vez que dijimos no, nos miraron feo. Y cada vez que dijimos sí, ay tan lindo, gracias mi amor. Y nos programaron. De hecho, aún estando en el grupo, en la manada, nuestro rol es llegar a ser útil. Si soy útil, soy aceptado, pertenezco y tengo más, más posibilidades de sobrevivir, porque toda manada cuidará a los que son útiles y tiende a descuidar a los que son inútiles. Todas las manadas. Pero más que eso, queremos ascender. ¿En qué medida asciendes tú en tu manada, en tu organización? ¿En qué medida? Dejando no solo de ser útil, sino empezar a ser necesario. Es que no solamente es útil, es necesario. ¿Y el máximo nivel? Ah, no. Es que es indispensable. Ay, que fulano se enfermó. Pues cerremos la iglesia. La pastora Rocío, que tiene que irse a estudiar 6 meses a Israel. Cerremos 6 meses porque ella es la que hace que esto funcione. Cuando la persona es indispensable. Y esto es tan satisfactorio, está tan programado en nuestra genética, en nosotros, estamos tan condicionados que luchamos para eso. Qué tremendo cuando tenemos que soltar a alguien de la manada. Qué tremendo cuando tengo que dejar de ser indispensable para mi hijo, para mi hija, y empezar a ser apenas necesario. Y luego tenerlo todavía más lejito y ser apenas útil. Qué tremendo, sobre todo para las mamás. La meta absoluta de la mamá es sentirse indispensable para su hijo. Ahí en su consciente. Pero es otro día hablamos de eso más bien. No nos arriesguemos tanto. Por naturaleza animal, en nuestra biología, nos cuesta trabajo decir no. Por todo esto que expliqué y mucho más. Lo puse así resumido, pero yo sé que usted entendió más que eso, porque es más inteligente que yo y ya captó todo. Eso es, por nuestra naturaleza biológica animal, no nos es fácil decir no, pero también por nuestra alma, por nuestra parte emocional, en lo que tiene que ver con nuestras emociones, generalmente nos cuesta trabajar decir no porque tenemos baja autoestima. Yo voy a un test que usted mismo se haga con esto que le voy a decir, si será que te cuesta trabajar decir no simplemente porque no te consideras con el derecho a decir no. Como que mantienes a las personas apegadas a ti y decir no pone en peligro una relación. Y si una persona, si una relación se pone en peligro porque tú no aceptes todo, es una relación que no vale la pena. Pero tenemos miedo a decir no, que se afecte mi relación con la persona, la estima que la persona tiene por mí. Voy a poner un ejemplo en una iglesia de otro país. Y el pastor le dice: mañana voy a hacer. ¿Será que tú tienes mañana tiempo de venir? Una persona sana en su autoestima dice: ay, pastor, cómo me gustaría, justamente mañana tengo un compromiso, ¿cierto? Otros lo dicen inventado, pero bueno. Pero alguien que considera muy valiosa la estima de su pastor: no, pastor, no, es una cirugía de corazón abierto, pero espérese, doctor, ¿será que lo podemos dejar para...? ¿Sí? Le da temor perder su posición y su valoración y su estima. Y también se siente culpable. Decir no lo hace sentir culpabilidad. Si te sientes temeroso cuando con justa razón debes decir no, o te sientes culpable cuando con justa razón dijiste que no, tienes un problema de baja autoestima. Ya empezamos a hacer aquí una consulta, ¿cierto? Terapéutica. Estamos diagnosticando. Ahora, atención, que el que se está aprovechando de mí me inculque miedo o culpa, si es mi jefe, y me inculca miedo o culpa para que me quede trabajando más tiempo. O sea, caballero, usted no se puede quedar por ahí hasta las 9 para que adelantemos esto, porque es que tenemos que avanzar eso por lo que están recortando personal. O culpa, ¿no? Oye, ¿usted no será que se puede quedar que le dimos el permiso qué días para ir al médico? No será culpa. Que el que está beneficiado de mí, que me está abusando, quiera ponerme miedo, culpa, es normal. Normal. Ahí usted no tiene problema de autoestima. Pero que él no me esté haciendo sentir miedo ni culpa y yo sienta miedo, culpa, yo que soy el abusado, tengo problemas de baja autoestima. Si el otro lo está haciendo, es una estrategia de él para encaramárseme. Pero sin necesidad que el otro me haga, yo ya me estoy sintiendo miedoso, culpable, sin que me hayan amenazado y sin que me hayan hecho sentir culpable. Ahora, una característica propia también Es que cuando atrevemos a decir no, tenemos que dar toda una cátedra, un larguero de explicaciones si queremos contarle las mil historias y todavía el tipo, ya se fue la persona y todavía no. No, y es que mañana fuera de eso, es que fuera otro día, pero es que mañana, imagínense, y todavía estamos explicando. A ver, que el que me está condicionando me pida explicaciones, pues es normal. Ay, ¿cómo así? ¿Por qué no va a venir? ¿Y por qué no me va a ayudar? Y es que usted me está pidiendo explicaciones. Eso es normal, porque él se va a beneficiar de que yo le diga sí. Él necesita que no le siga diciendo no. Entonces, para que no le siga diciendo no, me exige explicaciones. ¿Y por qué no? Y no puede un ratito, y no puede pasar, y de camino, y empieza a pedirme explicaciones. Es normal que lo haga porque él está saliendo beneficiado de esa propuesta. Pero que no lo haga él y yo, si que me esté pidiendo y diciendo, ay no, qué pena, mira que es que usted se acuerda de mi tía, la paralítica, imagínese que yo, y ya está contando una historia y es, solo falta que venga un ventarrón, me sacuda el pelo ahí la Rosa de Guadalupe, pues una cipote novela ahí, la que le conté a la persona, no soy capaz. Bueno, la barba, o las orejas. Que yo necesite dar tanta explicación, tengo problemas de baja autoestima. Ahora, la resonancia. Dije que no y quedé mal. Y me está dando vuelta. Ah, que la persona que me está pidiendo a mí que le diga sí, me esté haciendo resonancia, es normal porque él es el que sale beneficiado. Y me esté diciendo, ay, mire, usted no me quiso colaborar, ¿no? Y después le mensaje, bueno, aquí solo porque usted me... Y después, en todos lados, la valla publicitaria. Usted me dijo que no, ¿dónde va? ¿Cierto? La persona, que la persona me haga resonancia es normal porque a él le conviene que yo le diga sí y le deje decir no. ¿Sabes qué baja autoestima? Que no me lo está diciendo y yo estoy todo el día mal, me estoy sintiendo incómodo. No, y me había dicho que fuera y yo no pude y no le pude prestar plata, no le pude hacer el favor, no lo pude visitar, no lo pude atender, no fui, no... Si soy yo, sin que me lo estén haciendo, problemas de baja autoestima. ¿Vamos bien? Entonces, por eso nos cuesta trabajo decir no relacionado con nuestra alma, con nuestras emociones. Ahora, el nivel espiritual. Al nivel espiritual, nos debe costar trabajo decir no sanamente, es porque realmente estamos construidos, diseñados para servir. La vocación humana por excelencia es servir. Recuerda que el único ser humano que no fue creado para ayudar, ¿quién fue? Adán. Adán. A partir de Adán, el siguiente ser humano y todos los demás, le haré ayuda idónea para él. De varón en adelante, todos fuimos creados para ayudar. Por eso dar tanta satisfacción, por eso la vocación humana por excelencia es ayudar. Y entonces como nuestra vocación es servir, espiritualmente nos cuesta trabajo decir no, porque contradice una vocación natural y saludable, saludable a nivel espiritual. ¿Bien hasta ahí? Vengan así para que no me digan sí, entonces. Esa vocación humana por excelencia tiene un equilibrio muy bonito. Mire que Filipenses 2:4 dice, no mirando cada uno por lo suyo propio, sino cada cual también por lo de los otros. Esa expresión ahí en Filipenses 2 está hablando del sentir de Cristo. Filipenses 2, ¿recuerda? Haya pues en vosotros este sentir que hubo en Cristo Jesús. Está hablando del sentir de Cristo. Y nos da una explicación muy linda. Nos dice, no mirando cada uno por lo suyo propio, sino cada cual únicamente por lo de los otros. ¿Qué significa ese también? Que entre las personas por las cuales tú debes estar preocupada, a las personas que les debe dedicar tiempo, a la persona que les debe decir sí, a la persona que debes colaborar y tratar bien, eres tú también. También. Qué lindo que inclusive en el modelo de Cristo nos está enseñando, y voy a decirle, ese es el verdadero amor. Cuando entre las personas a las que yo le tengo consideración, también estoy yo mismo. Porque muchas veces no pasa eso. Ahora mira esto, el servicio de la vocación humana por excelencia. Entonces atención, no te dejes salir, no dejes afectar la excelencia de la vocación que tú tienes como humano. La gente tiene muy buenas ideas de cosas que usted debe hacer. A Jesús le proponían cosas y nada lo sacaba de su vocación por excelencia. Yo vine a hacer esto. No, pero haga esto, lo vamos a nombrar rey, siga repartiendo pan. No, yo estoy en lo que estoy. Por favor, importante que entiendas esto, por favor. Eres muy colaborador, muy considerado. Entre las personas que tú consideras y le colaboras, tiene que estar ¿quién? Usted mismo. El mandamiento dice que amamos a Dios sobre todas las cosas. Y amamos al prójimo como a nosotros mismos. Así que hay tres mandamientos. ¿Cuáles? Amar a Dios y amar al prójimo y amarme a mí mismo. ¿Por qué no piensas un poquitico en ti también? Perdón, esto es un mensaje al egoísmo. Pero es que como la cultura es tan ventajosa y usted tiene para todo el mundo y a los que saben pedir y a los que le saben manipular a uno las cosas, no lo hagas así. Ten en cuenta que tú también has trabajado, te has esforzado, tienes tu derecho y si no termina uno mal. ¿A qué me refiero con que termina mal? Voy a explicarle un poquitico. Ese sistema es muy tóxico. ¿Por qué? Yo lo he comparado con el fósforo, el cerillo le dicen, ¿no? El fósforo. El fósforo está ahí con la candela y el humo, el fósforo. Pero lo voy a separar. El fósforo, la candela y el humo. Para que lo entendamos. ¿Por qué? Entendámoslo. ¿Por qué es tan mala esa manera de ser en que no te consideras a ti mismo? En que no eres capaz de decir no. Por razones biológicas de tu cuerpo, por razones de tus emociones, por baja autoestima o por razones de tu vocación espiritual. Por cualquiera de esas razones, cuerpo, alma o espíritu, te sientes obligado y los otros están felices aprovechándose de ti. ¿Por qué uso este ejemplo? Por esto. Quien dice sí a todo por mantener la paz alrededor, genera siempre una guerra en su interior. ¿Sabes qué pasa cuando la persona está siendo abusada? Dice sí porque no sabe decir no. No es capaz de decir no. Y ya sabemos muchas de las razones. No es capaz. ¿Y qué pasa después de que dijo sí? Sabiendo que no debió haber dicho sí. Sabiendo que eso que le prestó a su hermano, a su primo, a su cuñado. Sabiendo que esa platica se perdió. Y no fue capaz de decir no. ¿Cómo queda después de que usted dijo eso? Ah, mantuvo paz por fuera de usted, pero por dentro está teniendo una guerra con usted mismo. Si seré yo bien. A mí me extrañaba que me había saludado tres veces. Siempre a la cuarta vez me pide plata. Sí. Y empieza a tener el fuego ahí adentro quemándolo a uno, teniendo ese fuego ahí, esa úlcera. Todos los compañeros se fueron, son las 9, usted se quedó porque usted no fue capaz de decir no. ¿Quién se queda cuadrando caja, que no sé qué más, qué tal y todos? No, yo no puedo, ellos se fueron saliendo y cuando usted fue a decir, y usted no se queda, Ricardo, mire. Y el otro lo presiona uno por miedo o por culpa, ¿no? Ya lo vimos eso, ¿no? Ay, sí, mano, porque mire, ustedes que están ahora con eso que van a reducir personal. Están revisando lo del salario del año entrante. O por culpa, ¿no? No, es que siempre me han dejado solo y aquí me toca a mí. Entonces usted por culpa o por miedo se queda allí. Y todo el mundo se fueron y usted asoma la ventana y están todos los compañeros abajo. Dándole a uno ánimo, ¿no? Dándole a uno ánimo. Todo el apoyo empresarial, ¿no? Todo el apoyo corporativo. Todo el apoyo corporativo, ¿sí? Ahí. ¿Y usted qué empieza? La úlcera. ¿Sí o no? Se le alborota la luz, empieza a sentir esa candela por dentro y se le dio. Es la última que me pasa. No es la última. Usted tiene un problema. No es la última. Y el fuego está ahí adentro. Y lo sigue haciendo. Y no es la última. ¿Qué pasa después de eso? No sé si han conocido esa expresión del síndrome de burnout. Es el nombre que se le da relacionado con lo laboral. Relacionado con lo laboral es cuando usted está como empleado. Está quemado ya. Que llega el punto en que usted dice, ya hasta que llegue, o sea, no da más. La fatiga crónica absoluta, ese es el síndrome de burnout. En lo relacional también se da. Se da de que usted da, hasta el punto que llega, que ya definitivamente, es que no pudo más. Ha aguantado, ha servido, viene y otra vez, y los hijos, y el marido, y los vecinos, y el pastor, y todo el mundo pide, y yo estoy ya desesperado. Llega el momento en que a veces la persona explota y explota feo. ¿Y sabe qué es lo curioso? Generalmente, a partir de ahí, el concepto, porque uno nunca dijo no para no dañar su imagen. Nunca dijo no. Y entonces hay ahí 100 personas. Y a usted siempre dice, sí, sí, sí, no ha sido capaz de decir no. ¿Hasta cuándo? Hasta el día que está quemado ya. ¿Cierto? Y dice por primera vez, no, mire, vaya a la porra. Y bueno, explota mal generalmente porque como no sabe decir no, dice, lo dice mal. Ahora, atención, usted que hizo tanto para cuidar su imagen, la persona tiene peor imagen de usted que de los otros 99 que nunca hicieron nada. Ahora usted es una porquería persona. Ahora usted es malo. Para mantener una buena relación, resulta que con eso lo que está es dañando. Porque el día que le toque decir no, porque está quemado, entonces es malo porque usted está quemándose por dentro cada vez que dice sí y no debió haber dicho. Hasta que llega al punto del síndrome de burnout que ya no puede más. ¿Y sabes qué otro daño está haciendo? Cuando usted tolera esa forma viciosa de ser, está llenándole de humo la cabeza al abusador. Mira, aquí está el cerillo, el fuego y el humo, solo que separado, para que no se le olvide lo tóxico de ese tipo de actitudes. Ese tipo de actitudes, lo quema usted por dentro, lo arde por dentro hasta que lo quema. Y al otro le está llenando la cabeza de humo, porque el otro cree que es que así debe ser. Un ejemplo pequeño, con los hijos. Nos aseguramos de que a nuestros hijos no les faltara nada. Y le faltó que le faltara algo. ¿Qué le faltó a nuestros hijos? Que le faltara algo alguna vez en la vida para que fueran creativos y solucionaran. O para que manejaran la frustración de que no todo se tiene. O que manejaran la paciencia y esperaran. O que simplemente manejaran la realidad de que no todo se puede tener. A nuestros hijos que nada le faltó que algo le faltara. Y esos muchachos, ¿por qué piensan así? Voy a decirles por qué. Nosotros les dijimos que así era el mundo. Ellos no nacieron pensando eso. Ellos no nacieron pensando que el mundo les debía, que el planeta les debía y que todo lo que ellos quieran es una necesidad y que alguien se las tiene que dar por el solo hecho de que tiene. Ellos no nacieron así. Alguien les enseñó que tiene que llevar el mejor morral del salón, los mejores tenis del salón, la ropa de marca del salón. Alguien les enseñó que él era más que los demás. Alguien le llenó la cabeza de humo. Alguien, adivine quién. ¿Sabe quién? Uno mismo. Eso es lo tremendo de eso. Por eso hay que aprender a decir no por sola salud mental. ¿Sabes que a veces le hace uno bien a alguien diciéndole no? Escucha, mira este ejemplo. En Marcos 5, 18 al 20, cuenta la liberación del endemoniado en Gadara. Dice, al entrar en la barca, el que había estado endemoniado le rogaba que le dejase estar con él. Mas Jesús no se lo permitió, sino que le dijo, vete a tu casa, a los tuyos, y cuéntale cuán grandes cosas el Señor ha hecho contigo y cómo ha tenido misericordia de ti. Y se fue y comenzó a publicar en Decápolis cuán grandes cosas había hecho Jesús con él, y todos se maravillaban. Mire este análisis, por favor. Ayúdeme con esto. El ex endemoniado, el gadareno, tiene un deseo. ¿Cuál es el deseo que él tiene? Irse con Jesús, que Jesús lo lleve con él. ¿Qué dijimos de los deseos? Para algunos un deseo es, entonces él tiene la necesidad de ir con Jesús. ¿Jesús tiene la capacidad de llevárselo? Claro que tiene la capacidad. ¿Y entonces el que está pensando? Que como él tiene la necesidad y Jesús tiene la capacidad, entonces tiene la obligación. Mire que es el esquema tóxico. Ese esquema es el que ya ustedes y yo analizamos. Y yo, así no es, pero así les enseñan que es. ¿Quién? Nosotros les enseñamos que así es. Nosotros les enseñamos. Es más, mi hijo tiene un deseo. El problema es, no es que no debes tenerlo, que no lo has merecido, o que no has sacado las notas que debe, o porque no debieras tener todavía un iPhone 20 porque no ha salido. No es. No, esa no es la razón. La razón es que en este momento no tengo capacidad. Espera que me entre un recurso, espera que consiga, espera que me den crédito, espera. El problema es capacidad. Pero si tú tienes necesidad y yo tengo capacidad, entonces se surge inmediatamente la obligación. Ahora, tremendo, mire lo que hubiera pasado. En la Universidad de Haifa, encontraron una losa y la llevaron a la Universidad de Haifa en Israel, una losa del siglo IV, que muestra algo así como una célula, como una reunión de cristianos en una comunidad al oriente del Mar de Galilea. El doctor Haim Cohen, Dice, la presencia de un sitio judío en la costa oriental del mar de Galilea es un fenómeno muy raro. Hasta ahora no hemos tenido prueba de que existieran asentamientos judíos durante ese periodo a lo largo de la costa oriental del mar de Galilea. Dos profesores de esa universidad han llegado a la conclusión de que esos asentamientos de un judaísmo cristianizado en esa región hicieron el seguimiento histórico y dijeron la única posibilidad de que ese pensamiento haya llegado allí, el único registro que podemos tener, puede no haber sido eso, pero no hay más registros de alguien que haya sido el importador de esa filosofía en esa región, es la historia del gadareno. En la Universidad de Haifa, los profesores sacaron como conclusión de que por no haber otro registro, posiblemente ese asentamiento del cristianismo judío fue resultado del gadareno. Ahora, si tú miras en los viajes misioneros de Pablo, encuentras que cuando va de Decápolis ya estaba la gente pre-evangelizada. Y entonces uno se pregunta quién fue, y la única respuesta posible, al igual que los profesores de Haifa, la única respuesta posible es el demonio gadareno. Él tenía una misión en la vida que cumplir. Se hubiera podido quedar siendo nadie o terminar siendo el traicionero, el Judas. Pero le pasó algo muy positivo. ¿Qué fue? Que Jesús le dijo no. A veces el no es el gran regalo que la persona necesita. Regalarse uno el no y regalárselo a alguien. Tal vez ese no, hijito, todavía. No, mija, aún no. Tal vez un no, mi amor, te amo, pero no nos hemos casado. Ese no. Tal vez ese no. ¿Dónde está el anillo? ¿Dónde está el anillo? Sí. Tal vez ese no es lo que puede salvar el rumbo de la vida de una persona. Por eso, le doy gracias a la conversación con David. Déjeme 5 minuticos para contarle que la conversación con David fue cambiando, fue evolucionando. Es una persona sumamente inteligente y la conversación fue muy constructiva. ¿Sabes a qué llegamos a la conclusión? Ya aprendimos hasta ahora que es un gran regalo para uno y de pronto para los otros aprender de manera correcta, asertiva, a decir no. Pero mira lo que llegamos, y esto es lo último, quiero concluir con esto, es llegar a decir, bueno, ¿y no hay algo mejor que aprender a decir el no? Y yo le dije a él, ¿sabes que siento que no me regalé el no? ¿Sabes que la alegría que tengo es porque siento que me regalé el ya? Voy a explicarle eso un poquitico. Pablo le dice a Timoteo, he peleado la buena batalla, he acabado la carrera, he guardado la fe. Y luego dice, por lo demás me está guardada la corona de justicia, la cual me dará el Señor, juez justo en aquel día. Y no solo a mí, sino también a todos los que aman su venida, a todos los que tenemos visión en lo eterno. Hay una corona ahí. Ahora, la vida de Pablo fue muy sacrificial, naufragado, torturado, apedreado, ¿cierto? Por eso, por pelear la buena batalla, acabar la carrera y guardar la fe. Él hubiera podido tomar la decisión de regalarse el no. No voy a pelear ninguna batalla. ¿Yo por qué? Los otros me llaman a la iglesia y no le predican a nadie. No voy a correr ninguna carrera de que cada vez voy a avanzar más. No tengo que avanzar. Yo puedo seguir 40 años siendo un cristiano como de la primera semana. No voy a guardar la fe, no voy a estudiar la palabra. No, no, ¿por qué? Con eso es suficiente. Por la mañana medio ahí, medio oro por la comida y ya. Puedo decirme no y voy a vivir más tranquilo. No me voy a exigir tanto. Él pudo haber dicho no, no, no, no, no. Y seguramente ya aprendimos que cuando te regalas el no vas a vivir más tranquilo. ¿Cuál es el problema? Que él no está pensando vivir más tranquilo. Él está pensando en lo eterno. Y por eso, aunque le dice esto en 2 de Timoteo, a Timoteo, en 1 de Timoteo le dice, mas tú, hombre de Dios, capítulo 6, verso 11, huye de estas cosas y sigue la justicia, la piedad, la fe, el amor, la paciencia, la mansedumbre, pelea la buena batalla de la fe. Y tú puedes decir, no, no, voy a vivir más tranquilo si no peleo la buena batalla de la fe. Pero la vista es en lo eterno. Echa mano de la vida eterna, a la cual asimismo fuiste llamado, habiendo hecho la buena profesión delante de muchos testigos. Está diciendo, sí, tal vez para la comodidad en esta tierra sirve mucho decir no. Pero cuando tienes visión eterna, hay otra visión para tener. En 1 Corintios 9, 27 dice, todo aquel que lucha, de todo se abstiene. Ellos a la verdad para recibir una corona corruptible, pero nosotros una corona incorruptible. Así que yo de esta manera corro, no como a la aventura, de esta manera peleo la buena batalla No como quien golpea el aire, sino que golpeo mi cuerpo y lo pongo en servidumbre. No sea que habiendo sido heraldo de otros, yo mismo venga a ser eliminado. Déjeme explicarle esto que está aquí en mi corazón. Regalarse el no, y tal vez regalárselo a alguien que lo merece y decirlo de manera asertiva, va a traer tranquilidad a tu vida. Regalarse el no es un sombrero de playa. Vas a estar más relajado, de verdad. Piensa en qué te comprometiste estos días y piensa por un momento, si no te hubieras comprometido, ¿estarías más tranquilo o no? Claro que estarías más tranquilo. Entonces, regalarse el no trae tranquilidad. Y yo le voy a pedir, por favor, para una vida más tranquila, regálese el no, de vez en cuando, cuando sea por las razones correctas, de manera asertiva, y regáleselo a alguien que se lo merece también. Y generalmente se merece un no después de la acumulación de suficientes sí. Regálese el no. Pero déjeme sumarle esto. Cuando lo único que tú quieres no es un sombrero de playa, sino una corona en la vida eterna, es mejor regalarse el ya. ¿Qué es? Óyeme, usted es el papá de ese muchacho. Usted tiene que aportar para el estudio de ese muchacho. Imagínate el estudio, lo que puede costar. Y la persona se regaló el no y se lo regala al muchacho. Dice, sí, es mi hijo, pero no tengo plata, no tengo recursos, no tengo cómo darle para el estudio, me da mucha pena, no puedo darle. Y ya, se quitó el peso de encima. ¿Cómo los que somos responsables en la misma situación, eso sale de algún lado? Porque uno para eso tiene dos riñones, para poder vender uno y quedarse con el otro y pagarle el estudio al muchacho. Entonces, puede haber cierto nivel de egoísmo en el no, ¿se da cuenta? Puede decir, no le doy, que no tengo las condiciones y no. ¿Sabes qué es satisfactorio para esta vida y para la venidera? No regalarse el no, regalarse el ya. Ya tuvo su especular, se lo pagué, la primaria, el bachillerato, la universidad, el posgrado, le acabo de pagar el doctorado. Piensa en un momento en lo que se siente una corona ya. Coroné. Decir ya es recibir la corona de justicia, de justicia, hacer lo correcto. Y le dicen a alguien, no, mire, que hay que ayudar a su mamá, dedicarle tiempo a su mamá, pobrecita, la viejita, nadie está pendiente, hay que estar pendiente de ella. ¿Usted le puede decir? No. Yo también estoy ocupado, soy casado, tengo familia. Usted sabe que yo trabajo. No, no cuenten conmigo. Y va a estar más tranquilo, porque usted dijo no. Pero en él no puede haber cierto egoísmo. ¿Cierto que sí? ¿Sabe dónde sientes no solamente un sombrero de paja en la playa, sino una corona justa? Cuando te dicen, hay que, te dices, ¿ya? Ayer estuve con ella, ayer fui en la pasilla, le hice mercado, fuimos, le regalé, le dediqué todo el día ayer, ahora le toca a usted. Yo ya fui. Decir ya es un regalo mayor que regalarse el no. Hay que servir al Señor. No, hermano, yo tengo mis obligaciones, mi trabajo. Uno tiene que ir a la iglesia cuando tiene tiempo, pero no. Uno puede ser así tan fanático, uno no puede. Listo, ya no va a tener usted las obligaciones de liderazgo y de servicio. No. Es más lindo decir, ya, he peleado la buena batalla. He acabado la carrera. He guardado la fe. Y cuando alguien le diga, hay que servir al Señor, y tal vez alguien diga, no, no se imagina lo satisfactorio y lo delicioso que se siente una corona cuando uno le dice a alguien, ya, cada uno de los días de mis años durante toda mi vida he servido a mi Señor y a mi Rey. Llega el punto en que uno puede decir, a esta altura, yo solamente espero la corona que se me dé para allá. Entonces hoy, dos cosas. Uno, regálate el no y regálaselo de manera asertiva y correcta a los demás, ¿cierto? Pero ve un poco más allá, piensa lo eterno y ve de una manera que te regalas el ya. Hay que ayunar y orar. No, porque yo no... Está bien, listo, no viene el ayuno, no viene la oración, está bien. Qué lindo decir ya, pues justamente ayer estuve en ayuno, el viernes estuve en vigilia, justo, ya. El ya es liberador. El ya es una corona justa puesta sobre tu cabeza y te llena de mucha satisfacción. ¿Quieres estar de pie un momento? ¿No? Usted puede decirme, no, quiero estar de pie. O puede decirme, ya estoy de pie. Y yo digo, tenemos un Señor que merece que vivamos buscando el no cuando es oportuno. ¿Vamos a trabajar en eso? ¿El regalarnos el no cuando sea oportuno y justo, ¿vale? Estás diciendo muchos sí. Aprende a decir un poquitico no, regálate el no, vas a vivir más tranquilo en esta vida. Pero ambiciona un poco más en lo eterno. Y no solamente buscar el no, voy a buscar el ya. Lo hice cuando había que hacerlo. Cierra tus ojos un momento y algún día estaremos en la presencia del Señor y eso será lo eterno. Es que nos enfocamos mucho en lo temporal. Pero cuando te enfocas en lo eterno y piensas en la corona de justicia que Dios le dará, algún día estaremos todos juntos adorando a nuestro Señor. Hay un concepto escatológico que se llama el Bima de Cristo o el Tribunal de Cristo, donde habrá recompensa por lo que hiciste por el Señor, no para salvación. La salvación tiene que ver con lo que hagas o que no hagas, tiene que ver con lo que hizo Cristo, la salvación. Pero en el Bima de Cristo, con el cual empiezan las bodas del Cordero, hay un reconocimiento para los que vivimos tranquilos porque aprendimos a decir no, pero viviremos eternamente felices porque pudimos decir ya. Mañana puedes levantarte y decir, no tuve tiempo para orar, no tuve tiempo para leer un versículo, no tuve tiempo para estar con Dios, no tuve tiempo. Son las 10 de la mañana, está usted en pleno trabajo y se acuerda que usted dijo no. Pero se siente muy distinto cuando usted tuvo su tiempo con Dios y a las 10 de la mañana y el devocional, usted dice, ya, y estuvo bien hermoso. Y fue un tiempo precioso. Regálate el no y encímate el ya. Y algún día estaremos todos juntos con los ángeles del cielo en la presencia del Señor, exaltando a aquel por el cual hicimos todas las cosas. Aquel por el cual incluso le dijimos no a muchas cosas, por amor a Él. Señor, gracias, gracias. Necesitábamos recibir esa indicación y tengo que crecer en ser capaz de decir no, porque lo ha impedido mis temores de mi naturaleza animal o de mi problema de baja autoestima o simplemente mi deseo espiritual de servir, malinterpretado y abusado por otros. Tengo que aprender a decir no, tengo que aprender a decir no. Tengo que aprender, dígase a usted mismo ahora en el nombre del Señor, tengo que aprender a decir no. El no correcto a la acción correcta, en el momento correcto, a la persona correcta, de manera asertiva. Tengo que regalarme el no. Recibo el regalo del no, pero me encamino a un logro mayor. Quiero la satisfacción del ya. Quiero haber hecho para ti, Señor, lo que esperas que haga. Quiero haber hecho algún día, mi padre no está, algún día mi madre no estará. Y quiero tener en mi corazón la tranquilidad de saber que cuando era oportuno se le dedicó el tiempo, la atención y el cuidado. Y mis hijos ya no estarán conmigo, pero saber que cuando estuvieron conmigo, lo que había que enseñárseles y dárseles, y me dicen, pero a los hijos hay que dedicarles tiempo y enseñar, decirles, ya. Y cuando termine el conteo de mis años, cuando el Señor decida, poder decir, ya he peleado la buena batalla, ya he acabado la carrera, ya he guardado la fe. Y entonces me espera eso precioso que el Señor tiene para mí y que un día recibiré cantando unido con los ángeles y adorando al Señor.
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3: Pero tenemos este tesoro en vasos de barro, para que la excelencia del poder sea de Dios y no de nosotros. Mira a alguien y dile, tú eres un vaso, pero no eres la fuente. Dile, tú eres un vaso, pero no eres la fuente. Vamos, míralo otra vez, salúdalo y dile, escucha, eres un vaso, pero no eres el tesoro. Dile, tesoro, tú eres un vaso, pero tú no eres el tesoro, tú no eres la fuente. Es impresionante observar cómo el apóstol Pablo hace una aclaración tan interesante, tan extraordinaria. nos lleva a reflexionar y nos reubica y nos hace ver que fuimos escogidos por Dios, que somos instrumentos hermosos para Dios, pero nos aclara que no somos la fuente. No somos la fuente de la sanidad, no somos la fuente de la prosperidad. No es nuestra habilidad lo que hace que las cosas funcionen. Es que dentro de nosotros hay un tesoro. Ese tesoro es Jesús, es la unción, es el Espíritu Santo. Pablo quiere darnos la idea de que lo funcional que somos, lo efectivo que somos, no es porque realmente somos eso, sino porque hay una fuente. La fuente es el Señor. Pablo nos revela algo muy poderoso. Lo primero que Dios quiere que sepamos es que Él puso algo extraordinario dentro de cada uno de nosotros. Cada uno somos recipiente. Y Pablo quiere que sepamos que somos recipiente ordinario. No personas solo extraordinarias por nuestros méritos, sino que somos ordinarios cargando lo extraordinario. Personas común cargando cosas fuera de lo común. Personas con cuerpos temporales cargando cosas eternas. Pablo dice, el tesoro es de Dios, el poder es de Dios, la gloria es de Dios. Nosotros solo somos el vaso. Una tubería puede transportar miles y miles de litros de agua, pero jamás produce una gota. Es una tubería por donde pasan miles y miles y miles de litros de agua, pero la tubería nunca produjo ni produce una gota de agua. El agua pasa por ella, pero no nace de ella. Y eso es importante que los que ministran entiendan que somos vaso, no tesoro. Que somos recipiente, no la fuente. Que las cosas no ocurren como yo quiero ni cuando yo quiero. Yo lo único que tengo que hacer es colaborar con el que tiene el poder. El Espíritu Santo va a fluir de manera libre cuando el instrumento simplemente colabora. Cuando el Espíritu Santo es resistido, Él no puede manifestarse. Él quiere personas que colaboren con Él, que simplemente se rindan para que Él siga fluyendo. Cuando el patriarca Isaac estaba en el desierto, Génesis 26, dice la Biblia que cavó pozo. ¿Y qué encontró? Agua. La Biblia nunca dice que Isaac creó el agua. La Biblia dice que Isaac cavó pozo y encontró agua. El agua la pone Dios. El pozo lo cava tú. Cuando Dios sana a través de nosotros, somos el vaso simplemente. Cuando Dios habla a través de nosotros, somos el vaso. Cuando Dios toca vida mediante nuestro ministerio, seguimos siendo un vaso. El problema comienza cuando el vaso se cree la fuente. Ahí hay un problema grande. El vaso tiene que reconocer de dónde vino. Lo que yo porto no nace de mí. Lo que yo porto nace de Dios. El vaso necesita entender que lo que lleva viene de Dios, no de sí mismo. Por eso hay muchos hombres cortando el fluir de Dios, porque se han creído que la fuente son ellos, y que si ellos no están, las cosas no funcionan. Dios todo lo que necesita es un vaso, un recipiente que se mantenga consciente que lo que porta no lo originó Él, sino Dios en él. Aleluya. ¿Sigo o paro? Pablo pregunta, ¿qué tienes que no hayas recibido? ¿Tienes un don? Lo recibiste de Dios. ¿Tienes un llamado? Lo recibiste de Dios. ¿Tiene un talento? Lo recibiste de Dios. ¿Tiene el Espíritu Santo? Lo recibiste de Dios. ¿Tiene una gracia? La recibiste de Dios. Entonces, mientras más Dios te usa, más humilde debemos de ser. Pedro lo entendió después de la sanidad del cojo. Cuando tú lees Hechos 3, la gente comenzó a mirar a Pedro como que era la fuente. Por eso Pedro dice, ¿por qué ponéis la mirada en mí? Como que si por mi poder o por mi bondad a este hombre se le dio sanidad. Este hombre no recibió sanidad porque yo era bueno, ni porque yo portaba un poder personal, ni porque era mi voluntad. Este hombre recibió sanidad porque tuvo fe en el nombre de Jesucristo, el Hijo de Dios. Nunca debe de confundir al hombre de Dios con el Dios que usa al hombre. Somos simplemente instrumentos. Por eso debemos de mantener conciencia clara. Yo no soy la fuente, yo soy el vaso. Y de hecho soy un vaso frágil. La gente anda buscando predicadores de plata y Dios anda formando predicadores de barro. La gente quiere líderes perfectos y Dios anda buscando líderes imperfectos para perfeccionarse por medio de ellos. Alguien tiene que decir aleluya. Cuando el vaso comienza a creer que es la fuente, allí es donde comienza a desconectarse de Dios. ¿Sabe qué dijo Jesús? Sin mí nada podéis hacer. Este es el peligro más grande, cuando sabe que eres vaso, pero ora como si fuera fuente, actúa como si fuera fuente, habla como si tú fueras la fuente. Somos vaso, no fuente. Alguien diga aleluya. Cuando sabes que eres vaso, oras. Cuando sabe que eres vaso, busca. Cuando reconoce que eres un vaso, sabe que dependes de Dios. Pero cuando comienza a creerte que eres la fuente, ya deja de hacerlo. Ya no tiene tiempo para orar. Ya no tiene tiempo para orar. Ya no tiene tiempo para depender de Dios, porque te has creído que eres la fuente. Cuando mantiene el conocimiento de que era un vaso, era una persona dependiente del Espíritu Santo continuamente. Sabe que eres el vaso, no la fuente. Así que estás allí en la presencia de Dios, solo esperando recibir lo que Él quiere que imparta. El problema es cuando el ministro quiere crear lo que va a impartir. Yo no estoy llamado a crear lo que voy a impartir. Yo estoy llamado a recibir lo que voy a impartir. Lo que voy a impartir no nace de mí, nace del Espíritu Santo. El apóstol Pablo dice: porque Dios derramó el amor en vuestros corazones por medio del Espíritu Santo. El apóstol Pablo dice: con señales y potencia en el poder del Espíritu Santo. Jesucristo descendió en el poder del Espíritu Santo. Y a este Jesús lo usó Dios, ungió Dios con el poder del Espíritu Santo. Y sobre Elías vino la mano del Espíritu Santo. Es decir, ellos fueron vasos, no fuente. La fuente es el Espíritu Santo en nosotros. Aleluya. Alguien diga aleluya. No podemos creer que somos la fuente. Sansón cometió ese error. Él dijo: tal vez saldré como las otras veces. Estaba confundido con experiencias pasadas. Pensaba que él tenía la habilidad de romper cadenas. Pensaba que él era fuerte. No se imaginó que su fuerza no procedía de él, sino de la fuente. ¿Sigo paro? No sabía que Jehová se apartó de él. Eso es un peligro cuando no creemos la fuente. Debemos de experimentar continuamente la conciencia de que somos simplemente instrumento en las manos de Dios. Nunca permita que la experiencia de ayer sustituya la dependencia de Dios hoy. Por eso David era tan grande, tan maravilloso, tan impactante, porque jamás permitió que la experiencia de la victoria de ayer le dijera cómo debe de pelear la batalla hoy. Siempre dependía de Dios. Y eso es importante. Cuando deja de depender de Dios, es porque te estás creyendo fuente. Pero cuando continuamente depende de Dios para todo, es porque reconoce que el poder es del Espíritu Santo, no tuyo. ¿Sigo paro? Tienes que depender de Dios para las decisiones, para todo. cuando hace cosas sin depender de Dios, corre el peligro de caminar en tu fuerza. Y cuando caminas en tu fuerza, vas a fracasar. ¿Sabe? Dios te va a llevar a un punto donde siempre dependas de Él. Tú tienes que entender, soy el vaso, no la fuente. Esta empresa está creciendo porque yo soy un vaso, no soy la fuente. La fuente es la que la hace atractiva. Tu negocio crece porque Dios está contigo. Tu familia florece porque Dios está contigo. El ministerio va a crecer porque Dios está contigo. Nosotros somos simplemente el vaso. Durante más de 30 años he visto muchos predicadores y predicadoras, y he visto lo que se creen fuente. Lo he visto terminar seco y sin vida. Grandes apóstoles que se creen la fuente cuando son los vasos. Y por eso hoy viven de una apariencia de unción que no cargan, porque todavía siguen creyendo que son fuente. Es que de que yo llegue a este lugar, esto va a cambiar. No, desde que Dios llegue a este lugar, esto va a cambiar. Nunca podemos permitir que el éxito tome control de nuestra mente, ni tampoco manipule nuestras decisiones ni nuestras acciones. Debemos de entender que de Dios es el poder, que de Dios es la gloria, que cuando Dios abandona a alguien, fracasó. Pero mientras Dios está contigo, tú vives una victoria continua. Vas a salir de aquí sabiendo que tú eres un vaso, no fuente. Pero que si tú eres un vaso que reconoce tu fuente, no hay hechicero ni hay diablo. No hay desafío que tú no puedas ganar. No hay batallas que no puedas vencer. Porque Jehová está contigo. Jehová es la fuente de tu vida. Jehová es la fuente de tu sostén. Como vaso necesitamos regresar continuamente a la dependencia de la fuente. Necesitamos, esa es una virtud que el Espíritu Santo me ha dado. Siempre tengo que ir a la fuente. Todavía yo estaba esperando la palabra allí arriba. Si yo soy fuente, no busco a Dios. Pero como yo no soy fuente, yo espero en Dios. Las cosas no funcionan porque yo quiero que funcionen. Las cosas funcionan porque yo obedezco al que quiere que las cosas funcionen. Como vaso e instrumento debe continuamente de ir a la fuente. Por eso Jesús dijo en Juan 7:37, si alguno tiene sed, venga a mí y beba. Debe de haber una conexión continua con el Espíritu Santo. Yo puedo predicar 6 veces al día y nunca repetir lo mismo, siempre y cuando me mantenga conectado a la fuente. ¿Sigo paro? Porque nosotros no somos los que producimos los milagros. Si yo produjera los milagros, vacío los hospitales. Pero yo no produzco las sanidades. Yo tengo dones de sanidades. Pero el don de sanidad no controla al Espíritu Santo. El Espíritu Santo controla los dones. Yo tengo que simplemente ser la fuente. Cuando la fuente me dice profetiza, profetizo. Cuando la fuente me dice predica, predico. Yo no puedo decir a la fuente lo que debe de producir. Yo estoy aquí para producir lo que la fuente quiere. Somos simplemente instrumentos en las manos del Todopoderoso. Lo que te hace inquebrantable no es depender de tu fuerza, sino depender de tu fuente. Gracias por su entusiasmo. Cuando el apóstol Pedro enfrentó la cojera del paralítico, no la enfrentó con su habilidad, la enfrentó con el depósito. Él dijo: no tengo plata ni oro, pero tengo una fuente. Y lo que tengo yo te imparto. ¡Ja! Levántate. Y la fuente levantó al paralítico. Pedro jamás levantó al paralítico. Fue el depósito que él portaba que le dio la habilidad al paralítico de levantarse. Cuando alguien te diga: tú eres que levanta paralítico, repréndelo. Cuando alguien te diga, tú eres el que sana, dile, no, yo no sano, yo ando y tengo al que sana. Yo soy el vaso, no soy la fuente. Si tú pones tu mirada en mí, te enferma, porque yo no puedo hacer nada por ti. Así como tú buscas sanidad, yo busco sanidad. Lo que me hace diferente es la fuente que habita dentro de mí, que también habita dentro de ti. Es el Espíritu Santo. Tú eres el vaso, pero tú no eres el tesoro. El problema es que hay vasos tomando la atribución de tesoro y recibiendo los

presencia de Dios. Alguien diga aleluya. Alguien diga aleluya. Tú no puedes ser efectivo si no tienes la fuente del Espíritu Santo fluyendo. Por eso en Hechos, en Hechos 1:18, Jesús dijo: recibiréis poder cuando venga sobre ustedes. Esperen el depósito. Y cuando tengan el depósito, serán testigo poderoso. Por eso la iglesia comenzó a crecer, porque Cristo primero la llenó. Digo, esperen el Espíritu Santo, y cuando Él venga tendrán poder. El poder de Dios lo tiene el Espíritu Santo. Él es el poder de Dios en la tierra. Pero no podemos perder la mirada de quién es la fuente. Hay muchos obstáculos en los servicios, en los cultos, sanidades dejan de ocurrir, liberación dejan de darse, porque la gente se malenfoca y se enfoca en el vaso, no en la fuente. Y están buscando sanidad y un toque del vaso, y el vaso está buscando un toque de la fuente. Usted tiene que mirar que la fuente es la que hace que las cosas sucedan. ¿Sigo o paro? Oiga esto: el que tenga sed, venga a mí, beba. Mire cuál es el orden: primero yo bebo, después yo fluyo. Primero bebe, después fluye. El problema es cuando no tenemos tiempo para beber. Luego estamos tirando saliva, pensando que eso es suplir, fluir. Cuando un ministro, un cristiano, no tiene tiempo para beber, no va a tener nada que impartir. Él dijo: vengan y beban. Cuando una mujer y un hombre bebe de la presencia de Dios, tiene para impartir. Dile a alguien: prepárate, porque vas a beber hasta llenarte de la gloria de Dios. Vamos, vamos, aleluya. Primero recibe, después da, después imparte. Primero presencia, después ministerio. Primero altar, después plataforma. Puedes estar tan ocupado derramando sobre otro que olvide volver a llenarte. Jesús dijo: separado de mí nada podéis hacer. Si tú lees Lucas 5, ya termino. Jesús se apartaba a lugares desiertos y oraba. Escucha con atención. Frecuentaba. Esa palabra frequentaba en griego es continuamente. ¿Qué hace el Hijo de Dios buscando para dar? Y tú quieres dar sin buscar. El Hijo de Dios se apartaba continuamente a lugares buscando comunión con el Padre. Porque el caminar en el poder es caminar en dirección en la voluntad del Espíritu Santo. ¿Sigo paro? No permita que trabajar para Dios te impida estar con Dios. El vaso no tiene suministro propio, necesita regresar continuamente a la fuente. Yo lo voy a repetir: el vaso no tiene suministro propio. Los vasos no producen la fuente. Los vasos son recipientes que cargan la fuente. Tú no produces los milagros, tú imparte los milagros. Oh, alguien diga amén. Ya termino, alguien diga amén. Cuando tú entiendes eso, tú dejas de sentir vergüenza para orar por un muerto, porque tú eres simplemente el vaso. La fuente es la que hace que el muerto resucite. No necesitamos regresar a la fuente, no hoy, todos los días. Si el Hijo de Dios, el único que bajó del cielo constantemente, estaba en la fuente, nosotros debemos de copiarlo. Él estuvo en la eternidad antes de la eternidad. Él estuvo con el Padre antes que el mundo fuese. Y si Él, que ha visto la gloria y el poder, cuando estuvo en la tierra se retiraba al desierto, a la fuente, es el modelo que debemos de seguir para tener una vida fructífera de victoria, de gloria y de bendición. Dios te trajo hoy para decirte: suelta el

0: miedo, el pánico y la vergüenza. Tú no eres el que sana, tú eres la que pone la mano. El que sana es el Espíritu Santo de Dios. Pon la mano, que Él es el que hace las cosas. Me dan 10 minutos. Sigo paro. A veces me ha tocado poner la mano con miedo y los resultados siguen siendo extraordinarios. Y digo, pero yo ni siquiera tenía tanta fe. Y ocurrió, porque tú no eres la fuente. Tú solo eres el brazo por donde yo estoy pasando. Aleluya. No fue tu mano la que se metió en el hueso y la enderezó, fue la mía. Que alguien grite amén. Cuando la iglesia camina entendiendo que necesita continuamente regresar a la fuente para seguir fluyendo, vive de poder en poder. No, usted no está aquí todavía. En el Pentecostés, en el capítulo 2, cae el Espíritu Santo como viento recio. En el Jordán fue como paloma. En Elías fue como la mano de Dios. Pero en los discípulos fue un roá, un viento, lo mismo de Génesis se repite en Hechos 2. Se movía el Espíritu sobre ellos. Todos fueron llenos del Espíritu Santo y hablaban en lenguas. Y comenzó la iglesia con poder. Pero tú encuentras los capítulos siguientes, y Pedro y Juan subían a la hora de la oración. A pesar de ser lleno en el capítulo 2, en el capítulo 3 se le ve orando. Orando, ¿por qué? Porque la fuente es Dios, no eran ellos. La fuente no es la iglesia primitiva, la fuente es el Espíritu Santo. Escucha esto, siéntate allí. Si la fuente que yo tengo, luego tú la tienes, ¿qué sucede? Que los mismos milagros que hizo la fuente conmigo, lo va a hacer contigo. Porque no fui yo nunca el que lo hizo, fue la fuente. Ella cambió de recipiente, pero siguió siendo la causante de las manifestaciones. Ahora entiende por qué Cristo dijo: harán obra como yo y mayores, porque ustedes van a tener la misma fuente que yo tengo. Es el Espíritu Santo. Alguien dígame. Ya estoy terminando. Dígame. Por eso no tenga miedo. No tienes que decir: uy, es que Dios usa a ese gran hombre de Dios y a mí nunca me va a usar. Si tiene la misma fuente que él tiene. Si tiene la misma fuente que él tiene. Tal vez a ti no te conozcan, pero serán las mismas obras y los mismos resultados. Porque el que lo hace con él, lo hace contigo. Entonces, el vaso no es, el vaso no tiene suministro propio. Que eso es lo que los mentalistas están haciendo. Y los meditadores y todo el mundo. Que ellos. Y todo di que los super rabinos, buscando un poder en ellos que no existe. Yo investigué todo, hermano. No, porque yo soy Dios, yo soy un Dios, yo soy esto. Y tú lo ves y que tratando de manifestar un poder y una mosca le da una bofetada y cae en el piso. No han leído que Sansón no pudo escaparse. El tipo que levantaba muralla, levantaba puertas, rompía cadenas. Ahora dos hombres lo manejaban. Porque se le fue. Se le fue. Pero cuando la fuente está ahí, hermano, no hay diablo que pueda contigo. Y tú ves todas estas personas tratando de llenarse de gloria, creyendo que son la fuente. Oh, no sé si lo dejo aquí. Y que yo tengo un poder mítico. Y que aquel tiene una presencia extraña. Y que aquel lo hago. Y que Harrigan tiene mucha luz. Que es luz y luz. Yo no tengo luz. Yo estoy todo apagado. Lo que yo tengo es Espíritu Santo en fuego. Ese es el que yo tengo, el Espíritu Santo. Alguien tiene que decir aleluya. Que nos pongan en un estadio a los mentalistas y me pongan a mí. Ustedes invoquen su mentalista, invoquen su rabino. Y yo voy a invocar el nombre que es sobre todo nombre. Aleluya. Aleluya. Por eso los profetas de Baales no podían hacer nada, porque Baal no era la fuente. Oh, y ellos oraron y oraron: Baal, Baal, Baal, Baal, Baal. Baal no lo escuchaba, porque Baal nunca ha existido. Pero cuando Elías llamó a la fuente, cuando apareció la fuente y dijo: yo hago fuego, yo hago lluvia, yo soy la existencia que le da existencia a la existencia. Ya termino. Alguien diga aleluya. Puedes salir de aquí confiado. Suelta el miedo. Tú no eres la que va a sanar. Tú no eres que va a levantar esa iglesia. Es la fuente dentro de ti. Tú obedece, tú depende de ella y ella hará la obra. Me costó casi 30 años entender lo que te estoy predicando. Déjame decirte esto. Te voy a decir dos cosas, dos testimonios. Uf. En mi infancia, cuando comencé a predicar, yo tenía una pasión por ver lo sobrenatural. Milagros, señales, prodigios. Y un día yo fui a una campaña y vi un norteamericano en mi país, que lo llevó el pastor Aquiles Azar, me acuerdo yo. Ah, qué hermosura era eso. Y ese americano tenía una unción fuerte. Él tomaba a las personas con las piernas cortas y oraba, pero él oraba diferente, y las piernas se extendían que parecían goma. Era terrible, hermano. Cuando yo vi eso, él hacía esto: en the name of Jesus. Y él empujaba el viento, hacía así, y la pierna se iba extendiendo. Yo salí de ahí y dije: es el truco, empujar. Esa noche dije: ¿dónde está la primera campaña? Que me traigan al próximo cojo. Creo que fui a Consuelo y trajeron un hombre que le faltaban una pulgada, como 8 pulgadas, así la pierna. Yo dije: no importa, el truco es empujar. Porque uno tiende a tentarse, a querer ser la fuente para manipular el poder. Y ese es el dominio que Dios no le ha dado a nadie. Tú no puedes controlar el poder. Nadie lo tiene. Ni los apóstoles más grandes, ninguno. Ni Catherine, óigame, escúcheme. Catherine Kuhlman nunca, siempre temblaba cuando iba a subir al altar, porque no sabía lo que, si Dios iba a hacer o no iba a hacer. Y esa tembladera nunca se le quita a los hombres de Dios. Catherine Kuhlman decía: yo muero 1000 veces, porque ella decía: yo soy la mujer más ordinaria, pero cuando venía a la fuente era extraordinaria. Pero siempre dependía del Espíritu Santo. Subía a veces con temor: ¿será que Él va a estar conmigo o no? Porque ella sabía que si Él no estaba allí, Dios siempre nos pone en ese lugar donde estamos temblando. Y la gente: ¡ay! ¡Harrigan! ¡Harrigan! Y tú: ¡ay, Señor! ¡Ay, Señor! Yo no tengo nada. Y tú te pones atrás del púlpito todo tembloroso, porque tú sabes que no puedes manipular ni decidir sobre el poder. El poder mío es el poder, dice la Biblia. Mío es la gloria, mío es el poder. El Salmo dice: de Dios es el poder. Y cuando el poder fluye, la gente ni nota que el más sorprendido, más alegre eres tú, porque tú sabes que nada está sucediendo por tu bondad. Yo tuve que aprender eso a través de los años. Tuve que pasar vergüenza en los altares hasta aprender que no soy la fuente. Por eso es que yo nunca me equivoco en un altar muy difícil. Yo sé cómo subo al altar. Es como digo a alguien, yo trato de volar bajito. Porque el que vuela bajito cuando se cae nada más se tumba el polvo. Pero el que vuela alto, flota. Yo nunca subo al altar con el pecho afuera. Aleluya, llegó la unción. No, yo siempre estoy así. Ay, Dios mío, ¿dónde está la unción? Ay, Dios mío, ¿por qué? Porque Dios quiere que siempre, con temor y temblor, reconozcamos que la gloria es de Dios y no de nosotros, que somos vaso, no tesoro. Y mira lo impresionante, ya termino. Y mira el clase de vaso que busca Dios. Porque si soy yo, ¿para qué voy a buscar un pedazo de barro que se rompe con pum, partido? Busco un pedazo de oro y hago un vaso. No, a él le encanta usar vasos de barro, para que la gente, mirando la imperfección del vaso de barro, vea la perfección de Dios adentro. Jesus. Alguien tiene que decir Jesus. Vamos, diga Jesucristo. Frágil, débiles. La gente, la iglesia quiere un vaso perfecto. No, yo quiero un pastor perfecto, que no se enoje, que no tenga arranque, que no le suba el azúcar, que no grite, que no haga nada, que eso sí. Dios dice, no me sirven, porque si lo uso van a decir que es su perfección. Déjame a un Harrigan imperfecto, que tiene arranque, que se ira, que es frágil, que se rompe, que se cabeza está llorando, no sabe por qué. Ese es el vaso donde yo puedo fluir. ¿Por qué Dios no usó a Moisés cuando tenía 40 años? Porque era un general del ejército, un mandamá, un tipo de autoridad, un tipo de resultado, un tipo fuerte, valiente, que sabía idioma. Dios dijo, lo voy a usar cuando no sepa hablar, cuando sea un gago, cuando esté perdido en las ovejas, cuando sienta que ya no hay nada. Y Dios diciendo, ya se convirtió Moisés en barro. Sí, desciendan ahora. Dios está esperando esos vasos de oro que se conviertan en barro. Oh, para que la excelencia sea de Dios y no tuya ni mía. La gente allá afuera, necesito que entiendas que cuando esté buscando una iglesia perfecta, tiene que hacer una sola cosa: muérete, para que la encuentre en el cielo, porque en la tierra no la vas a encontrar. ¿Dónde están mis vasitos de barro aquí? Pues estamos listos para que la gloria le caiga. Siéntate. Termino. Recuerden que yo oía a un americano empujar. Traje el primer hombre con la pierna corta y yo empujé, esto es fácil. Y yo dije, la pierna no se... Empujé tanto que me mareé. ¿Sabes? Cuando tú haces mucho esfuerzo te mareas. Y yo dije, llévenselo. Dije, Señor, ¿qué pasó? Yo empujé igual que él. Entonces Dios me dio un sueño. Y en el sueño Dios, yo traté de suspenderme en el aire y no pude. Mi sueño es la forma como Dios para explicarme en mi lenguaje que yo entienda. Traté de volar y me caía. Es que Dios te habla en tu lenguaje, porque Él quiere que tú lo entiendas. Tú eres pescador, te habla de peces. Yo soy de pelota, me habló con un bate y una pelota. Ah, mira, me está llamando Dios. Él usa lo que Él sabe que tú vas a entender. Entonces cuando yo caminé, corrí en el sueño, me senté a llorar y dije, Señor, no puedo. Y él me dijo, no es cuando tú quieras, es cuando yo quiera. Hizo así, vuela, y me suspendió en el aire. Y yo decía, ¿cómo está funcionando? Y me dijo, porque no es cuando tú digas, es cuando yo diga. Entonces yo desperté y entendí que la fuente es Dios. Muchas veces yo no estaba preparado para orar por un paralítico, jamás, ni me pasó por la mente, ni me preparé para eso. Me preparé para dar un mensaje y salí corriendo. Y esa vez en México, cuando miro la paralítica en la plataforma, ¿y ahora qué hago? Ay, Señor, yo no soy la fuente. Entonces la paralítica se para. Cuando yo dejo de levantarla, entonces que Dios la levanta. Entonces yo voy a concluir. Disculpen que se me fue tanto el tiempo. Yo quiero que tú sepas que Dios sabía que tú eras barro cuando te escogió. Dios nunca ha esperado que tú seas un vaso de oro. Para él dije, wow, tengo un vaso de oro, ahora sí me voy a mover. Dios nunca está esperando que seas un vaso de oro. Dios quiere que siga permaneciendo con la conciencia que eres frágil, que eres débil, que eres un vaso de barro. Y que lo que tú puedes lograr es por lo que tienes adentro.
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3: Señor, te pido me uses en este mensaje. Uses mi voz, mi ser, mis sentimientos, mis emociones, mis pensamientos. Y que esta palabra sea esa palabra que penetre en nuestro corazón y nos llene de tu favor, de tu misericordia, en el nombre de Jesús. Amén. Entremos en materia. Hay un texto que conocemos mucho, pero lo voy a leer. Y lo voy a leer en Nueva Traducción Viviente, y es Filipenses 4, del 11 al 13. Este texto dice así en el nombre de Jesús. Dice: no digo esto porque tenga escasez, pues he aprendido a estar satisfecho con lo que tengo. Sé vivir con casi nada o con todo lo necesario. He aprendido el secreto de vivir en cualquier situación, sea con el estómago lleno o vacío, con mucho o con poco, pues todo lo puedo por medio de Cristo, quien me da las fuerzas. En una versión más antigua dice: todo lo puedo en Cristo, ¿qué? Ahí se la saben, ¿no? Se lo saben bien. Este dice: pues todo lo puedo hacer por medio de Cristo, quien me da fuerzas. Y me puse a pensar en esto para predicar, para compartir, para esta charla, conferencia, dosis, como usted le quiera llamar. Hay frases bíblicas que se han vuelto tan populares, que muchas veces terminamos perdiéndole su verdadero valor o significado, porque se vuelven ahí repetitivas, pero no las vivimos. Y se pierde el peso de esa promesa, de ese texto. Y yo creo que una de las más sonadas es esta: todo lo puedo en Cristo que me fortalece, ¿verdad? Yo veo este texto en camisetas estampadas, en congresos, eventos, en atletas, en emprendedores. Muchas personas la usan, inclusive esta frase, sobre todo lo último: todo lo puedo en Cristo que me fortalece, como una meta personal, como si significara: voy a lograr cualquier cosa que me proponga. Porque ahí dice: todo lo puedo en Cristo que me fortalece, y punto. Y eso es una verdad, y punto. Y esa frase se ha vuelto muy, si me permiten el término, con todo respeto, trillada. Pero ese no fue el corazón de Pablo. Porque cuando Pablo escribió esas palabras, amigos que están hoy presentes aquí o virtualmente, no estaba conquistando un imperio Pablo, quien fue quien escribió esto. No estaba firmando contratos llenos de felicidad. No estaba viviendo una temporada de comodidad. Pablo estaba en prisión. Pablo estaba en la cárcel. Pablo estaba en crisis. Pablo estaba pasando un desierto, pasando una prueba. Entonces ese vivir con lo mucho, con lo poco, ese todo lo puedo en Cristo que me fortalece, vamos para adelante. No está desde la mejor condición o situación. Y eso cambia por completo la interpretación. Porque entonces entiendo que Filipenses 4:13 no nació como una declaración de ambición, no. Nació como una declaración ¿de qué? De dependencia. De dependencia. Pablo no está diciendo allí: Cristo me da poder para cumplir todos mis sueños y punto. Atraviésese quien se atraviese, todo lo puedo en Cristo que me fortalece. No, no es de esa manera. Pablo estaba diciendo: Cristo me da fuerzas para permanecer fiel, incluso cuando mis sueños personales no se ven como yo esperaba. Y eso cambia totalmente el panorama. Eso es mucho más profundo. Y entonces, el título de este mensaje es: todo lo puedo, pero no como muchos creen. Así se llama este mensaje. Todo lo puedo, pero no como muchos creen. Y repito, eso cambia mucho, porque es mucho más profundo. Porque una cosa es servirle a Dios cuando todo sale como quieres. Y lo he dicho en otras prédicas, en otros mensajes: hablar de abundancia con el bolsillo lleno es fácil. Pero habla de provisión y abundancia sin tener para mañana el mercado, ni saber qué hacer con la renta o los compromisos. A ver si tienes ese todo lo puedo en Cristo que me fortalece tan fuerte como lo dices cuando todo está bien. La verdadera fe no se mide solo en victorias visibles. Y como les digo, una cosa es servirle a Dios cuando todo está como yo quiero, y otra muy distinta es seguir confiando cuando yo no entiendo lo que Él está permitiendo. La verdadera victoria o la verdadera fe no es solamente en eso que yo logro ver o palpar. Muchas veces se revela en esa resistencia silenciosa. Ok, vamos al tratamiento, pero mi dependencia es de Él. Ok, voy a enfrentar este momento, pero tú estás conmigo, Señor, en medio de esta turbulencia, de esta tempestad. Ok, Señor, yo voy a caminar y seguir creyendo, así esté pasando lo que está pasando, porque dependo de ti, lo que tú digas estará bien. Y todo eso nos va formando un carácter y va formando una fe. No una fe débil, sino una fe donde uno ve el poder de Dios actuando sobre la vida nuestra. Y es que hay personas que aman decir todo lo puedo, pero no todos quieren vivir la parte de en Cristo, que es diferente. Todo lo puedo, pero cuando uno dice en Cristo es otra cosa, en Él. Porque en Cristo significa, repito, dependencia. En Cristo significa obediencia. En Cristo significa me rindo a tu voluntad. En Cristo significa que aunque yo no consiga lo que esperaba, sigo creyendo. Y aquí está uno de los conflictos más grandes, yo creo, de esta generación. Y es que muchos quieren el poder de Cristo, pero no quieren el proceso en Cristo. El proceso, amigos, es otra cosa. Y vuelvo y pongo, como siempre, de ejemplo a mi negrita, a mi hermosa esposa, que en medio del proceso yo veo que es otra. Y yo también soy otro. Porque es aprender a confiar y a depender de Dios de otra manera. Pongo eso como ejemplo, pero tenemos otros casos más. No es solo eso. Nosotros tenemos bastantes aguijones. Pero te pongo ese como referencia. Ese todo lo puedo en Cristo, pero en esa dependencia hay que pasar el proceso. La gente quiere la resurrección, pero no quiere la cruz. para que hubiese resurrección, tuvo que caminar lacerado, vituperado, su cuerpo una llaga, para llegar allí y morir y resucitar. Entonces, para que haya resurrección es necesaria la cruz. La gente quiere muchas veces las promesas, pero no negación propia. No mueren. La gente quiere autoridad, pero no sometimiento. Sin embargo, Jesús fue claro. En Mateo 16, 24 dice la escritura: si alguno quiere venir en pos de mí, niéguese a sí mismo, tome su cruz cada día y sígame. Niéguese a sí mismo. La cruz no es un accesorio. La cruz es una decisión. Yo recuerdo que a mí me gustaba tener diferentes, hace mucho tiempo, cruces. Y la gente decía: pero si eso es maldición. No, para mí es victoria, porque Él venció y la cruz está vacía. No tengo ningún crucifijo ahí de que Él venció, Él resucitó, esa cruz está vacía. Pero la cruz no solamente es un accesorio bonito para colgar o poner allí. La cruz es una decisión. Es morir a esa necesidad de que todo salga como yo quiero. Es como tú quieras, Padre. Me someto a tu voluntad. Porque seguir a Cristo no significa que siempre vamos a entender el camino. Pero ¿sabes qué sí significa? Que nunca vas a caminar solo ni sola. No, Él está contigo. Y si Él está presente, eso será más que suficiente, aún en medio del proceso, aún en medio del dolor, aún en medio de la dificultad. Pablo nos enseña aquí algo extraordinario, y yo quiero aplicarlo a mi vida, y por eso lo comparto, porque creo que es importante que lo apliquemos y lo aprendamos, lo que Pablo aprendió. ¿Sabes qué dice Pablo? He aprendido a contentarme. Observe esa palabra, analícela. He aprendido. ¿Sabes qué significa eso? Proceso. Proceso. No, no fue automático. No. He aprendido. No fue emocional. Ese he aprendido no fue instantáneo. ¿Sabes cómo aprendió eso Pablo y por qué lo escribió aún estando preso allí con esos cepos, con cadenas, con todo? Y lo escribió en lo que podía hacer cada día: adorar, cantar y no detenerse. Lo aprendió porque él naufragó más de una vez. O sea, hubo proceso. Lo aprendió porque fue perseguido. Lo aprendió en la cárcel. Lo aprendió en el rechazo. Lo aprendió cuando tuvo mucho y también cuando no tuvo nada. Es decir, Pablo descubrió que su paz no podía depender de circunstancias cambiantes, como siempre lo son. Porque si tu paz depende de lo externo, vivirás esclavo de lo temporal. Si solo estás bien cuando hay dinero, tu paz depende solamente de eso, del dinero, de lo material. Si solo estás firme cuando todos te apoyan, tu estabilidad depende de la aprobación de los demás. Si solo confías cuando entiendes, entonces tu fe depende de la lógica humana. Pero cuando tu fe viene de Cristo, podemos seguir incluso, así cambie todo. Seguimos a pesar de. No, ahora me dijeron esto, no importa, seguimos, sigue. Pero es que no veo que Dios responda, no veo. Va a llegar. Dios no te va a mentir. Dios lo que te prometió te lo va a dar. Sigue. Porque tú tienes una corona de victoria que el Señor ya declaró sobre tu vida en el nombre de Jesús. Porque cuando tenemos nuestra fuerza en Él, podemos seguir incluso cuando alrededor todo cambie. ¿Sabes qué he aprendido? La verdadera fortaleza no es que nada nos afecte. No, esa no es la verdadera fortaleza. La verdadera fortaleza es que a pesar de todo, nada me aparta del amor de Dios y de seguir creyéndole por encima de cualquier circunstancia. Nada me va a apartar. Ni la muerte. Nada, nada. Ni el dolor, ni el sufrimiento, nada. Nada me podrá separar del amor de Dios. Es una canción viejita. Nada me podrá separar del amor de Dios. Amigos que están hoy aquí en este teatro y aquellos que están virtualmente, les digo con todo mi corazón: hay temporadas donde tendrás abundancia, pero en abundancia también se necesita a Dios. No solo en la escasez, en la abundancia necesitas tener a Dios. En todo tiempo, en lo bueno, en lo regular, en lo malo. ¿Por qué lo digo? Porque hay personas que solo buscan a Dios cuando les falta algo. Y hay personas que solamente buscando eso que les falta, se olvidan que también se puede perder el alma cuando sobra todo. La abundancia mal administrada puede producir orgullo, y la escasez mal enfrentada puede producir amargura. Por eso Pablo dijo: he aprendido en todo y por todo. En otras palabras, ni la escasez me destruye, ni la abundancia me define. Es que peló el cobre, eso no era sino que tuviera y mire cómo se volvió. Qué poderoso es llegar a ese nivel de verdad donde la escasez no te destruya, no me destruya, ni la abundancia me defina. Antes menguamos para que Él siga creciendo en el nombre de Jesús. Es poderoso de verdad llegar a ese nivel, porque ni lo mucho me aleja, ni lo poco me rompe. No, porque todo lo puedo en Él que me fortalece. Entonces tu identidad ya no está en lo que tienes, está en aquel a quien pertenecemos. Ahí está nuestra identidad, a quien tú le perteneces. Yo le pertenezco a Él. Hoy muchos confunden evangelio con éxito humano. Piensan que si Dios está contigo, entonces nunca habrá cárceles. No van a haber tormentas. No van a haber noches difíciles. No van a haber pérdidas. Pero Pablo nos está demostrando lo contrario. Dios estaba con él. ¿En dónde? En la prisión. Dios está contigo en lo que estás pasando, ¿sí o no? ¿Adoras a Dios en medio de tu circunstancia? Eso significa que la presencia de Dios no siempre evita la lucha, pero sí la transforma. Mi lucha es transformada porque a pesar de la prisión, a pesar de la tormenta, yo adoro a Dios y lo alabo y lo exalto. Y eso cambia el panorama completamente. Amigo, amiga, hay cárceles que no llegaron para destruirte. ¿Sabes por qué llegaron esas cárceles? Para enseñarte una dimensión de Dios que nunca habrías conocido en la comodidad. Era necesario pasar ese proceso. Es necesario pasar esto que estás pasando. Y dile: gracias, Señor. Gracias porque tú tienes el control y algo estás formando en mí. Algo estás haciendo, porque te va a entregar algo mayor para que sepas administrarlo y no lo dañes ni lo estropees. Todo es una preparación en el nombre de Jesús. Ahí en la prisión donde Pablo es que escribe esperanza. Ahí en el dolor es donde Pablo escribe fortaleza. Ahí en la limitación es donde Pablo escribe libertad espiritual. Ah, en la cárcel. Hay gente que no está en una cárcel física, pero emocionalmente sí están presos y no quieren ni seguir viviendo. Qué poderoso es poder ser como Pablo. Porque cuando Cristo fortalece, hasta el encierro puede convertirse en testimonio en el nombre de Jesús. Quizá hoy tú no estás en una cárcel física, pero repito, sí emocional. Tal vez estás preso en ansiedad, en duelo, en incertidumbre, en esa oración que aún no recibe respuesta, y de pronto estás diciendo: ya no aguanto más. Pero vengo a decirte en el nombre poderoso de Cristo Jesús, Filipenses 4:13 dice: todo lo puedo. No te dice: nunca sentirás cansancio. Filipenses 4:13 está para recordarnos de dónde viene nuestra fuerza cuando ya no podemos. Cuando decimos: ya no aguanto más, es poder decir, a pesar de eso, que no aguanto más, mirar al cielo y decir: todo lo puedo en ti, porque tú eres el que me fortaleces y me ayudas. Que tú puedas mirar al cielo, independientemente que esté este techo, yo pueda mirar allá al cielo y decirle: Señor, todo lo puedo en ti, porque tú eres el que me fortaleces, en el nombre de Jesús. Es Él que te fortalece, es Él el que te sana, es Él el que te lleva. Todo lo puedo, es decir, puedo resistir, puedo permanecer, puedo seguir obedeciendo, puedo mantenerme fiel, puedo soportar este proceso sin abandonar mi fe. No porque sea fuerte yo, sino porque Cristo me fortalece, en el nombre de Jesús. Dilo todos los días. Escúchame esto con claridad. Dios no siempre te dará una explicación inmediata, pero sí te va a dar la fortaleza que necesitas cada día. Y hay temporadas donde pedirás respuestas, pero Dios de pronto no te dará una respuesta, pero sí te da tu presencia, y su presencia basta para poder continuar. Si está su presencia, no importa lo demás. Porque a veces su mayor milagro no será cambiar mi circunstancia de inmediato. Lo mejor será que nos sostenga sobrenaturalmente mientras todo cambia. Eso que estás pasando va a cambiar. Eso que estás viviendo va a cambiar. Ese diagnóstico no siempre va a permanecer así. Esa situación financiera.

0: nombre poderoso de Cristo Jesús. Y cuando menos lo esperas, vendrá la noticia. Lo que te quitó, lo que te ponga, lo que falte, no importa, si todo está en su perfecta voluntad. Yo igual confío en el Señor, porque siempre, siempre me va a ayudar. Siempre, no a veces, siempre me va a ayudar. Pablo entendió esto profundamente y por eso también escribió en 2 Corintios 12:9: bástate mi gracia, porque mi poder se perfecciona en la debilidad. Humanamente queremos poder en medio de la fortaleza. ¿Quién no quiere? Pero Dios, he aprendido y lo he visto, revela su poder en nuestra debilidad. Ahí cuando yo estoy débil, Él cumple su palabra, donde dice: bástate mi gracia, hijo, hija. Bástate mi gracia, porque en esa debilidad te voy a mostrar mi poder, y te lo estoy mostrando, y ahí estoy yo. Porque mientras crees que puedes solo, sola, dependes de ti. Pero cuando descubrimos nuestra debilidad, aprendemos a depender. Porque en nuestra debilidad decimos: Señor, si tú no estás aquí, yo no puedo. Y Él está en medio de lo que estás viviendo, te lo aseguro. Tú no estás aquí por casualidad. Dios quería que escucharas ese mensaje. La dependencia de Dios no es derrota. La dependencia de Dios es el lugar perfecto donde nace tu victoria, en el nombre de Jesús. Tu mayor victoria no será conseguir todo lo que soñaste. Será no perderte mientras atravieses ese desierto o ese proceso. Hay mucha gente que logró dinero, pero perdió paz. Hay gente que logró fama, pero perdió el propósito. Hay gente que tiene reconocimiento, pero la comunión con Dios se acabó. ¿De qué sirve ganar cosas si perdemos el alma, como dice la Escritura? Por eso nuestra vida como creyentes, como cristianos, no se trata de usar a Dios para construir nuestros planes. Se trata de rendir nuestros planes para que se cumpla su propósito. Por eso cada día le digo: Señor, que se cumpla tu propósito en mí. No lo que yo quiero, sino lo que tú quieres. Porque lo que tú quieras para mí será lo mejor. Aprende a decirle día a día eso. A depender de Él, a soltar. Eso duele, porque el ego quiere tener control. Pero cuando yo aprendo a depender de Dios, todo estará bien. Todo estará mejor. ¿Quién no quiere entender cada paso? ¿Quién no quiere tener garantía de que todo va a estar bien? ¿Quién no quiere resultados rápidos? Pero yo he aprendido en el Señor que debo decir: Señor, no entiendo, pero confío. Confío porque estoy en las manos del mejor. Y eso fue lo que hizo Jesús en el Getsemaní. Dice: Padre, si es posible, pasa de mí esta copa, pero que no se haga mi voluntad, sino que se haga la tuya. Y ahí yo tengo que aprender. Ahí está el modelo supremo. La mayor muestra de fe no siempre es declarar victoria, es rendir mi voluntad. Porque la fe madura no dice solo: Dios hará lo que yo quiero, sino que la fe madura dice: aunque no entienda, voy a seguir creyendo. Yo voy a seguir caminando en lo que Dios tiene para mí. Y yo estoy seguro que hoy Dios no solamente quiere darte fuerzas para continuar, para permanecer. Permanecer mientras otros se rinden. Tú sigues permaneciendo en el nombre de Jesús aunque el proceso duela. Tú sigues permaneciendo cuando tu oración parece estar en un absoluto silencio. Porque yo estoy seguro que hay un poder especial reservado para aquellos que no se rinden. Gálatas 6:9 dice: no nos cansemos de hacer el bien, porque a su debido tiempo cosecharemos si no nos damos por vencidos. vas a cosechar. Vas a cosechar. Cosechar es recoger. Si no te rindes, vas a cosechar en el nombre de Jesús. Ahí está la clave. No siempre vamos a tener fuerzas para controlar lo que pasa, pero en Cristo siempre tendremos fuerzas para decir: no me rindo, aquí estoy, en el nombre de Jesús. Cierra tus ojos ahí donde estás. Padre, en el nombre de Jesús, venimos delante de ti entendiendo que muchas veces hemos buscado más tus manos que tu corazón. Perdóname porque te he seguido por resultados y no por rendición y dependencia. Y hay alguien que hoy tiene que poner su mano en su corazón. Siente tu corazón, yo quiero que lo sientas. Ahí está palpitando, estás vivo, viva. Y alguien tiene que decirle: Señor Jesús, te entrego mi vida. Díselo ahí donde estás. Dile: Señor Jesús, te entrego mi vida, mi corazón. Te pertenezco a ti. Te reconozco como mi Salvador, como mi Señor. Toma el control de todo, papá. Tú moriste en esa cruz por mí. Y hoy yo reconozco que tú eres mi Señor y mi Salvador, y lo hiciste por mí. Escribe mi nombre en el libro de la vida y no lo borre jamás. Ayúdame, Señor, a continuar. Así el sol se oscurezca, así el día sea pesado, así las noticias no sean las mejores, yo confío en ti, Padre, porque tú eres el que me ayudas. En el nombre de Jesús, Padre, bendícelos, bendícelos. Bendice nuestra vida. Perdónanos porque siempre queremos resultados, papá. Perdóname porque a veces dependemos es de lo que veo físicamente. Pero hoy, Señor, renuncio a depender de lo que veo, de lo que siento. Hoy dependo de mi fe, porque todo lo puedo en ti, Señor, aún en medio del dolor, aún en medio de la prueba. Señor, fortalécenos, llénanos de ti en el nombre de Jesús. Sana al que está enfermo. Pero si todavía no es el tiempo, porque estás en un proceso enseñándonos algo, aquí estamos, Señor. Que se haga tu voluntad y no la mía, en el nombre de Jesús. En mi hijo, en mi familia, en mi salud, dile, en mi economía, en mi país. Lo que tú decidas estará bien, Señor. Yo descanso en ti, en el nombre de Jesús, porque estoy guardado en el hueco de tu mano. Y nada va a pasar si no es tu perfecta y santa voluntad. Yo dependo de ti porque soy tu hijo, porque soy tu hija. En el nombre de Jesús, amén, amén.
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Dios te bendiga. Qué bueno estar contigo hoy. Dilo con convicción. Esta es mi Biblia. Soy lo que dice que soy. Tengo lo que dice que tengo. Puedo hacer lo que dice que puedo hacer. Hoy recibiré la palabra de Dios. Confieso hoy que mi mente está alerta. Mi corazón está receptivo. Nunca más seré igual. En el nombre de Jesús. Dios te bendiga. Hoy quiero hablarte de revertir el orden. Todos enfrentamos momentos en los que nos sentimos en desventaja. Otros tienen más experiencia, más preparación, más recursos. Parece que consiguen las mejores oportunidades, los mejores puestos. Y es fácil sentirse ignorado y excluido. Un amigo contó que en el trabajo oyen la opinión de todos menos la suya. Lo ven sin experiencia, joven, sin mucho que ofrecer. Pero Jesús dijo en Mateo, los últimos serán los primeros. Dios sabe cómo revertir el orden. Le encanta ascender a gente que no es la siguiente en la fila. Tomar a los ignorados, descartados e impulsarlos hacia su destino. Un giro, una buena oportunidad y pasarás de ser ignorado a estar al mando. De ser excluido a dirigir. De ser respetado a ser honrado. Así que no te desanimes si sientes que eres el último, por así decirlo. Estás en la posición perfecta para que Dios se manifieste en tu vida. Ser último es temporal. Ser desestimado no es el final de tu historia. Viene un giro. Lo que parece permanente es solo temporal. Parece que ellos tienen la ventaja, tienen la delantera. Pero lo que Dios se ha propuesto para ti no puede detenerse. Él no te creó para vivir en desventaja. No te infundió vida para ser ignorado. No te coronó de favor para ser menospreciado. Y sí, todos pasamos por tiempos en los que pasan estas cosas, pero no creas que esto es permanente, porque habrá un giro, un cambio radical, un de repente, cuando Dios te catapultará de atrás hacia el frente, de pedir prestado a prestar, de que el negocio está lento al negocio está en auge, de ningún cliente a fila, estamos llenos. No te apresures a juzgar tu situación, viene un cambio radical. Algo inusual. Tú no podrías haberlo logrado. La gente que estaba en tu contra, ahora de repente está a tu favor. No te ponían atención, ahora te admiran. Tu matrimonio parecía acabado. Te habías rendido. Pero de repente, un vuelco. Pensabas que era el fin de tu negocio. La pandemia te perjudicó. Entonces un giro. Y de repente las cosas están mejor que nunca. Ahora ponte de acuerdo con Dios. No digas, nunca saldré adelante, Joel. Nadie me presta atención. ¿Cómo puedo librarme? Mira dónde me crié. No, reviértelo. Padre, gracias porque viene un giro. Gracias porque estás cambiando las cosas a mi favor. Que lo que estaba destinado a perjudicarme lo vuelves a mi ventaja. Que saldré más fuerte, más sano, promovido y honrado. No vivas con mentalidad de víctima, de escasez, de que me han ignorado, estoy en desventaja, que es mi destino en la vida. No, tu destino es sobresalir, ser la cabeza y no la cola. Quizá ahora seas la cola, pero eso es temporal, viene un vuelco. Estar por encima y no por debajo. Quizá ahora estás por debajo, pero la cima está en camino. Buenas oportunidades, conexiones divinas, favor que te catapultará del último al primero. Tú no tienes que hacer que suceda, no tienes que forzarte o manipular gente, forzar puertas. Solo sigue honrando a Dios, haciendo lo correcto cuando es difícil, siendo bueno con la gente que no lo es contigo. Sigue sonriendo, alabando y dando gracias a Dios. Haz tu parte y Dios hará la suya. Porque la promoción no viene a la gente, viene al Señor. Él eleva a uno y derriba a otro. Él ve cuando te ignoran, ve cuando te descartan, cuando no te tratan con justicia. Creciste en un entorno difícil. Los pensamientos te dicen, nunca saldrás adelante, nunca cumplirás tu sueño, nunca tendrás respeto ni honor, pero no creas esas mentiras. El Dios al que servimos sabe revertir el orden. Debes de haber sido derrotado, debes de haber vivido luchando, pero se produjo un cambio. Pasaste de la parte trasera a la delantera, de ser ignorado a ser honrado, de luchar a triunfar. Puede que aún no haya sucedido, pero tu tiempo está llegando. Tu giro ya está programado. Eso es lo que le pasó a David. Era el menor
de 8 hermanos. Su padre, Isaí, lo veía como el último, que no estaba a la altura, que no tenía el talento, ni el tamaño, la experiencia de sus otros hermanos. Lo descartó y lo excluyó. Pero cuando Samuel llegó a la casa de Isaí para ungir a uno de sus hijos como próximo rey, Isaí no se molestó en llamar a David. Pensó, es imposible que sea David. Si nuestro destino dependiera de la gente, de quién nos aprecia, de quién cree en nosotros, quién nos cree talentosos, estaríamos atorados. Porque siempre habrá gente que te descarte, que te excluya. Y a veces se sienten intimidados y no quieren que los rebases. Están celosos, no quieren que tus dones salgan a la luz. Intentarán derribarte. Pero la buena noticia es que ellos no controlan tu destino. El Dios Altísimo ordena tus pasos y Él está llevando a cabo su plan para tu vida. David era el último hijo, el más joven. Todos los hermanos iban por delante de él. Pero fíjate en lo que hizo Dios. Samuel miró a los 7 hijos y le dijo a Isaí, no es ninguno de estos 7. ¿Tienes más hijos? Aunque la gente intente excluirte, aunque te ignoren, Dios no te ignora. Isaí hizo que David volviera del campo donde pasó ya. Samuel dijo, este es el próximo rey. Seguro que Isaí y los demás hijos pensaron, ¿cómo es posible? No sigue la fila. Él no es el mayor, ni el más fuerte o talentoso. Pero Dios no elige como nosotros elegimos. David pasó de ser excluido en el campo de pastoreo solo, sin que nadie pensara que haría algo grande. Y luego apareció Dios y dijo, David, no te preocupes, estoy a punto de revertir el orden. Estoy a punto de llevarte de la retaguardia al frente, de ser el menor a ser el líder, de ser descartado a ser admirado. Como el padre de David, quizá tenga familiares que no creen en ti, parientes que te desprecian, compañeros de trabajo que no te prestan atención. Es fácil ofenderse, querer enfrentarse con ellos, intentar demostrarle quién eres y que tienes algo que ofrecer. Pero esa no es tu batalla. Sigue haciendo lo correcto y Samuel aparecerá. Y cuando llegue tu hora, la promoción vendrá a buscarte. La reivindicación, el honor y el respeto llamarán a tu puerta. David no fue a buscar a Samuel. No dijo, Samuel, ven a ungirme, tengo talento. No inició una campaña. Elíjame como el próximo rey. No fue a debatir con otros 3 candidatos. Sabía que Dios ordenaba sus pasos y los de la gente que necesitaba. Y es que Dios ya ha alineado tus Samueles. Cosas que no pudiste hacer, que te llevarán del último al primero, del fondo al primero. Las buenas oportunidades, la gente correcta y las ideas. Hay cambios que hacen que de repente la gente te vea con otros ojos. De repente se abre una puerta y las cosas cambian a tu favor. Después de haber sido ungido rey, David volvió al campo a pastorear. Seguro que ahora se sentía aprobado, valioso, reivindicado. Finalmente alguien señaló a su padre que tenía talento y grandes cosas que ofrecer. Por si fuera poco, no mucho después, el rey Saúl necesitaba a alguien en el palacio que le tocara el arpa. Y uno de los asistentes sabía que David era muy bueno en eso. Dice la escritura que Saúl envió mensajeros a Isaí diciendo, envíame a tu hijo David, el que cuida las ovejas. Imagínate cómo se sintió Isaí. Primero este profeta llegó casualmente y eligió al hijo que creía menos probable. Y ahora el rey dice, envíame a tu hijo al palacio. Dios sabe cómo llevarte de atrás al frente. Él sabe cómo enviar personas que usarán su influencia para honrarte, para darte nuevos niveles de respeto y credibilidad. Meses antes, Isaí no consideró a David lo suficiente como para llamarlo cuando llegó Samuel. David fue ignorado y descartado, pero mira cómo obra

Que estás en desventaja, limitado por tu entorno, por cómo te criaron, por lo que no recibiste, pero no te desanimes. Ven un cambio. A Dios le encanta tomar a los ignorados y hacerlos brillar. Tomar a aquellos descartados, a los excluidos y ponerlos en posiciones de honor, respeto e influencia. Los últimos serán los primeros, los descartados serán celebrados y los ignorados serán admirados. Una cosa de David es que mantenía una buena actitud cuando no lo trataban bien. No se amargaba. Dios, ¿por qué esta gente siempre me excluye? ¿Esto no es justo? Seguía haciendo lo correcto. En el fondo, comprendía este principio. Quizás sea el último hijo. Quizás me descarten, me consideren sin talento. Pero sé que viene un cambio. Sé que un giro está en camino. Que lo que Dios puso en mi corazón sucederá. Permanece fiel en los tiempos de silencio. Permanece fiel cuando estés en los campos pastoreando, dando lo mejor y nadie te dé crédito. ¿Te están ignorando? Parece que la gente no te vea, pero Dios te ve. Él es el que te importa. Él controla el universo. El que habla con los Samueles, habla con los reyes, el que abre puertas que nadie puede cerrar. Un cambio y pasarás de ser ignorado a ser celebrado. De que nadie te haga caso a que el rey te venga a llamar. Una amiga mía terminó el bachillerato y pensaba ir a la universidad, pero se comprometió, todo se aceleró, acabó casándose y teniendo un bebé. Y ahora la universidad estaba en pausa. Luego tuvo otro hijo. Le encantaba ser mamá, criar a sus hijos, pero tenía el sueño de hacer algo profesionalmente. Tal vez trabajar en el campo de la medicina o en algún tipo de ventas. 20 años después del bachillerato, vi una oportunidad de trabajo en el Internet para ejecutivo de mercadeo en una empresa prestigiosa. El problema era que exigían un título universitario, años de experiencia, todos esos requisitos que ella no cumplía. Pero a pesar de eso, solicitó el puesto. Tuve una entrevista telefónica con ellos y hablaron brevemente. Les gustó mucho, pero inmediatamente le dijeron que no reunía las condiciones. Había gente que no solo tenía títulos universitarios, sino también maestrías y todas esas impresionantes credenciales de escuelas de prestigio. Sabía que, en ese sentido, no estaba a la altura. El único que tenía era el diploma de bachillerato. Pero Dios no está limitado por lo que tú tienes. No está limitado por lo que no conseguiste. El sueño que Él puso en tu corazón no depende de que tengas todas las calificaciones, la experiencia, la formación, que la gente esté por ti. Y es que a veces, a propósito, Dios dejará las probabilidades en tu contra. Te dejará estar fuera de tus posibilidades, al final de la fila y el menos probable. Pero es un ajuste, es una señal de que viene un cambio. La Escritura dice, Dios elige a los necios para confundir a los sabios. Le encanta tomar a los no calificados y hacerlos sobresalir. Tomar a los que la gente descarta y hacer que brillen. A mi amiga no le dieron el trabajo. Aunque estaba decepcionada, comprendió que, oficialmente, no tenía lo que se requería. Las empresas tienen normas, tienen políticas. Pero cuando Dios está por promoverte, hará que las reglas se doblen, las políticas cambien y la gente haga una excepción. No está sujeto a las leyes naturales, a políticas, porque Él controla el universo. Puede cambiar la opinión de la gente. Puede hacer que quieran ser buenos contigo. Quizás no sepan por qué. Es Dios derramando su favor sobre ti, impulsándote a tu propósito. 3 meses después, esta empresa volvió a llamar y dijo, después de investigar a fondo, entrevistar a todos los candidatos con más experiencia, más títulos, más credenciales, hemos cambiado de opinión. Queremos ofrecerte el puesto. Es Dios revirtiendo el orden. Es Dios llevándote de atrás hacia adelante. De ser ignorado a estar al mando. Creo que se avecinan algunos cambios para ti. Quizá piensas que nunca podrás cumplir tu sueño, nunca conocerás a la persona correcta, nunca dejarás esa adicción. Lo intentaste y no sucedió. No tienes los requisitos. Ahora has aceptado estar atrás y arreglándotelas en la vida. Pero Dios te dice, estoy por tomar a los últimos y convertirlos en los primeros. Voy a tomar a los que son ignorados y hacer que sean vistos. A los que han tenido adversidades. A los que están en desventaja
y ponerlos en una posición.

0: de influencia, de honor, con recursos y abundancia. Las cosas están por cambiar. Va a suceder de repente. Va a ser extraordinario. Reversiones divinas. Un cambio en esa enfermedad. De repente tu salud mejora. Un giro en esa relación. Se está desmoronando y de repente mejora. Un vuelco en tus finanzas. De repente nuevos clientes, nuevas oportunidades, bendiciones que te persiguen. Cuando transmitimos nuestro programa en televisión los domingos, compramos ese tiempo de emisión. Cuando empezamos, el único horario disponible era el domingo muy temprano, antes de las 6 a.m. Muy poca gente nos veía. Pero con el tiempo Dios nos ha dado favor y ahora tenemos buenos horarios en todo el país. Mucha gente lo ve, pero es muy caro. Requiere gran parte de nuestro presupuesto. Hace 8 años, una gran cadena llamó y dijo que quería transmitir nuestro programa. Era una muy influyente y popular cadena. Y pensé, Dios mío, es increíble. Ese es tu favor, nos están llamando. Cuando se me pasó la emoción, volví a la realidad y le dije a mi director de medios, ¿cuánto va a costar? Quizás nos quieran, pero no podemos financiarlo. Dijo, no, Joel, este acuerdo es diferente. No tenemos que pagar nada. Nos preguntan si pueden pagarnos a nosotros por poner el programa. Él ha estado en el negocio de los medios por más de 40 años. Compró tiempo para todos los ministerios de televisión y dijo, yo nunca había visto algo como esto. Dios está haciendo algo nuevo. De pedir prestado a prestar. De esperar tener éxito a poder pagarte por el contenido. De estar en lo más bajo, ignorado, a ser ascendido, honrado, a recibir una posición de influencia. Prepárate para algunos cambios. Bueno, Joel, solo espero sobrevivir este año. El precio de la gasolina, la inflación, la política. Yo no. Yo espero un año abundante, un año generoso, un año lleno de favor. Dios está por cambiar algunas cosas. Será algo que nunca has visto. Algo que toca en tu cabeza. Toc, toc, toc. Así que abre la puerta. En vez de pagar renta, ser dueño de tu propiedad. En vez de trabajar para otros, ser dueño de tu negocio. En vez de luchar por llegar a fin de mes, tener abundancia. No veo cómo pueda pasar esto. No tienes que ver cómo. Todo lo que tienes que hacer es creer. Padre, gracias porque eres un Dios que revierte el orden. Que puede hacer que el último sea el primero. Señor, gracias por hacer lo que solo tú puedes hacer. Por llevarme donde yo no puedo ir por mí mismo. En 2 de Reyes 7, el ejército sirio había rodeado la ciudad de Samaria, cortaron el suministro de alimentos de los israelitas y obstruyeron sus vías fluviales para que no pudieran tener agua. Y los israelitas estaban tan angustiados, pareciera que el fin. Y apareció el profeta Eliseo y dijo, a esta hora mañana habrá tanta comida que el pan costará 1 centavo la hogaza y 5 cuartos de harina solo 10 centavos. Miraron a Eliseo como si se hubiera vuelto loco. Estaba rodeado por el enemigo, sin suministros, hambrientos. Y uno de los principales líderes dijo, Eliseo, eso es imposible. Aunque Dios abriera las ventanas del cielo, eso no podría suceder. Y Eliseo le contestó, porque no lo creíste, no sucederá para ti. Todos los demás lo deberán, pero tu duda te impedirá verlo. Puede que no veas cómo podría cambiar tu situación. ¿Cómo Dios podría revertir los problemas, el matrimonio, las finanzas? No parece posible en lo natural, pero Dios es sobrenatural. Tiene formas que nunca hemos pensado. No hagas como este hombre y desistas de tu milagro. Sé un creyente y no alguien que duda. Había 4 leprosos sentados a la puerta de Samaria y decidieron caminar hacia el campamento enemigo para ver qué hacían los sirios. Dios multiplicó el sonido de sus pasos. Y los sirios pensaron que los estaban atacando un ejército enorme. Entraron en pánico y huyeron para salvar sus vidas. Dejaron toda su comida, provisiones y equipo. Los leprosos volvieron y se lo contaron a los israelitas. Todos fueron y recogieron el botín. Tal como prometió Eliseo, en menos de 24 horas tenían más comida y provisiones de lo que jamás imaginaron. Dios sabe cómo revertir las cosas. Lo que enfrentes puede parecer permanente. Los pensamientos te dirán, siempre lucharás, nunca saldrás adelante, nunca sanarás, nunca conocerás a la persona correcta. Pero no, estás a punto de haber un cambio divino, un cambio sobrenatural en tus finanzas, en tus hijos, tu salud, en tus relaciones. Recibí un correo electrónico de una mujer que llevaba más de un año separada de su esposo. Él se había ido de su casa. No se habían hablado por a tiempo. Parecía que todo había terminado. Ella vio que iríamos al estadio de los Yankees. Se puso en contacto con su esposo y le preguntó si quería ir. Contra todo pronóstico, dijo que sí. Se vieron por primera vez en un año y se sentaron juntos. Al final, con lágrimas corriendo por sus mejillas, ambos se pusieron de pie para volver a entregar su vida a Cristo, para un nuevo comienzo, para un inicio renovado. Esa noche volvió a su casa con ella y los niños. Ahora están juntos como una familia. Me dijo, no creí que eso nunca pasaría. Habíamos pasado por muchas cosas, pero Dios sabe cómo revertir las cosas. Lo que parece permanente, improbable, un toque del favor de Dios y de repente las cosas cambian. De repente tu hijo cambia. De repente tu salud mejora. De repente tus sueños se hacen realidad. Cuando adquirimos el Compact Center, este lugar, firmamos un contrato de arrendamiento de 60 años con la ciudad de Houston. Siempre quisimos ser dueños, pero rentarla era la mejor forma de conseguir las instalaciones en ese momento. Aunque estábamos encantados de tenerlo, siempre me inquietó un poco que en 60 años el edificio volviera a la ciudad. Yo tenía 42 años cuando firmamos el contrato. Pensé que cuando tuviera 102 años, no querría estar en el ayuntamiento negociando otro contrato de alquiler. Sobre todo porque estaré cuidando a mi hermano Paul, que entonces tendrá 144 años. Siempre oraba a Dios. No sé cómo puede suceder esto, pero sé que puedes hacer algo para que podamos comprar el edificio, para que las generaciones futuras tengan a Lakewood como un faro de esperanza. 7 años después de firmar el contrato, la alcaldesa nos llamó y dijo que la ciudad tenía pocos ingresos fiscales y preguntó si estábamos interesados en comprar el edificio. Se ve que era Dios abriendo la puerta, pero no sabía lo que iba a costar. Construir estas instalaciones costaría $500 millones. Estamos en una de las autopistas más transitadas. Millones de personas han estado en este edificio. Los Rockets ganaron aquí 2 campeonatos mundiales. Es muy prestigioso. Le dije que nos encantaría comprarlo, pero necesitamos ver si podíamos financieramente adquirirlo. Ella dijo que harían la evaluación y nos avisarían. Resulta que valoraron el edificio basándose en que teníamos un contrato de 60 años, lo que significaba que quien lo comprara recibiría 50 años después. Volvieron a las pocas semanas y dijeron que nos lo venderían no por 300 millones, ni por 100, ni por 50, ni por 25. Dijeron que lo podíamos comprar por $7 millones. Mi mente me explotaba una y otra vez. No me lo esperaba. ¿Qué fue eso? Un giro divino. Un arrendamiento de 60 años de repente cambia a un precio de compra increíble. Dios está a punto de revertir algunas cosas en tu vida. Cosas que parecen no cambiar nunca. Nunca tendrás tu propia casa. Nunca te casarás. Nunca vencerás la adicción. Nunca empezarás ese ministerio. Prepárate para un cambio. Las cosas van a cambiar repentinamente a tu favor. Samuel va a aparecer buscándote. El alcalde llamará, por así decirlo, a las personas que necesitas para que se abran las puertas correctas y llevarte hacia tu destino. A veces, lo que nos limita son cosas negativas de nuestra línea familiar que se van transmitiendo. Adicciones, baja autoestima, divorcio, escasez, no poder salir adelante. Nos acostumbramos. Pensamos que somos así. Pero parte de ese giro es que Dios pondrá fin a esos ciclos negativos que siguen pasándose de generación en generación. Este es un nuevo día. Dios está haciendo algo nuevo. Quizá haya estado en tu familia por años, pero se está rompiendo toda fuerza que intenta detenerte. Tú eres el que va a ver la reversión. Establecerás nuevos estándares. Alcanzarás nuevos niveles. Irás a lugares a los que nadie de tu familia han ido nunca. Eso es lo que le pasó con Rahab en las Escrituras. Era una buena mujer que se desvió del camino. Venía de una familia que adoraba a ídolos. Eran muy pobres y vivían dentro de las murallas de Jericó. Acabó como prostituta. Nunca soñó que viviría así. No le gustaba quién era. Sabía que estaba hecha para más, pero era como si no pudiera salir de ese ciclo negativo. Había oído hablar del Dios de Israel, de cómo dividió el Mar Rojo y protegió a los israelitas. Imagino que en las noches veía las estrellas y decía, Dios de Abraham, Isaac y Jacob, Si eres real, ayúdame a salir de este problema. Líbrame de esta disfunción. Quería cambiar, pero le parecía imposible. Un día Josué envió a dos hombres a espiar la ciudad de Jericó. Se corrió la voz de que estaban allí. Ellos tocaron a la puerta de Rahab buscando dónde esconderse. Ella pudo llamar a las autoridades, delatarlos, pero intuía que era un momento crucial. Los escondió y después los ayudó a escapar. Y a cambio, les perdonaron la vida de Rahab y a toda su familia. Ahora Rahab figura como una de los héroes de la fe. Está en la línea familiar de Jesucristo. De todos los lugares a lo que los espías podrían haber llamado, de alguna manera, eligieron la puerta de Rahab. Dios no se ha olvidado de ti. Quizá te hayan abatido, excluido y sientes que estás al final. Si Rahab estuviera hoy aquí, te diría, mantente animado. Dios sabe cómo girar las cosas. Pasó de ser menospreciada, despreciada, sin valor, a ser honrada, respetada e influyente. Quizá haya una carga negativa en tu pasado, cosas de las que no estás orgulloso, disfunciones en tu línea familiar que se siguen transmitiendo. Pero no creas esa mentira de que siempre será de esa manera. Viene un cambio. Dios está a punto de revertir la disfunción, revertir la vergüenza, revertir la transigencia. No estarías escuchando esto si Él no estuviera por cambiar algunas cosas. Yo creo y declaro que como con Rahab, como con David, Dios te llevará del final al primer plano, de ser ignorado a estar a cargo, en el nombre de Jesús. Y si lo recibes, puedes decir amén. Me gustaría darte la oportunidad de hacer a Jesús el Señor de tu vida. ¿Quieres orar conmigo? Solo di, Señor Jesús, me arrepiento de mis pecados. Ven a mi corazón. Te hago mi Señor y Salvador. Si hiciste esta sencilla oración, creemos que naciste de nuevo. Queremos darte información gratuita sobre tu nuevo camino con el Señor. Visita el sitio web, envía un texto en el número de pantalla. Espero que vayas a una buena iglesia donde enseñen la Biblia y mantenga a Dios en primer lugar.
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3: No es algo que tenemos que hacer cuando lo sentimos. Todos van a tener situaciones que les pasan en su vida que son desagradables y no son cómodas. Todos. Y quizás tal vez pase algo hoy que no le va a gustar. Y aunque escuchó este mensaje, tendrá la tentación de murmurar. Le digo que en vez abra la boca y diga, Dios, entiendo. Quiero pasar esta prueba. Voy a pasar la prueba porque yo no quiero reprobar y tomarla de nuevo, de nuevo y de nuevo y de nuevo.

0: ¿Cuántos de nuestros problemas son el resultado de nuestras palabras? ¿De veras realmente ha escuchado lo que dice? ¿Ha escuchado lo que la gente dice? Porque yo he estado escribiendo sobre este tema y estudiándolo muy intensamente ya por varios años y he prestado mucha atención a las cosas que la gente dice. Una de las cosas que la gente me dice todo el tiempo es: Joyce, te amo a morir. Bueno, es como que yo preferiría que me amaras a vivir, ¿verdad? ¿Por qué nos cimentamos diciendo, me reí hasta morir, te amo a morir? Ay, yo te digo, eso casi me mató. No tenemos que hablar de cosas así si creemos que las palabras son importantes. Debemos prestar atención, así que veamos en Números 21, 4 al 7. Yo quiero poner una sonrisa en el rostro de Dios con mi conversación. ¿Usted? Y partieron del monte de Hor, camino del Mar Rojo, para rodear la tierra de Edom. Y el pueblo se puso impaciente, deprimido y muy abatidos por las tribulaciones por el camino. Sí, nos desanimamos en el camino. Sus emociones se quieren hundir en tribulación. Pero una de las formas que puede animarse y levantar su ánimo es por hablar sobre cosas buenas. Lo que uno dice en las pruebas es de suma importancia en su vida. Y el pueblo habló en contra de Dios y en contra de Moisés. ¿Por qué nos hiciste subir desde Egipto para morir aquí? No hay pan ni hay agua y estamos fastidiados de este pan tan liviano, despreciable, insustancial, maná. Y qué emocionados estaban del maná cuando primero comenzó a caer. ¡Wow! ¡Mira esto! Comida cayendo del cielo. Es asombroso. Tenemos que mantenernos asombrados. No solo estar asombrados por unos minutos cuando Dios hace algo grande. Tenemos que seguir asombrados por las cosas grandes que Dios está haciendo. En cuanto más asombrado esté, más esperanza tendrá. El pueblo habló en contra de Dios y en contra de Moisés. Odiamos este pan, no somos felices. Y vea, después el Señor envió serpientes ardientes en medio del pueblo y mordían al pueblo y muchos de los israelitas murieron. Y el pueblo vino a Moisés y dijeron, hemos pecado. Ahora, ¿podemos ser más inteligentes que eso? Tenemos que esperar que la serpiente nos muerda. Y que tengamos todo tipo de problemas en la vida, porque seguimos abriendo la puerta cuando murmuramos y nos quejamos, cuando lo que deberíamos hacer es alabar y dar gracias. Vamos, yo quiero ver sonrisas grandes allá afuera. Y el pueblo vino a Moisés y dijo, hemos pecado por haber hablado contra el Señor y contra ti, Moisés. Ora al Señor que Él quite las serpientes de aquí. Y Moisés oró por el pueblo. Y por supuesto Dios trajo una liberación como siempre lo hace. Cuando nos volteamos hacia Dios con sinceridad, hacemos lo que Él quiere, la bendición vuelve. Cuando nos alejamos de Dios y estamos trabajando en contra de su principio, abrimos la puerta al enemigo que entre. Yo realmente creo que el mensaje tiene una sola Biblia y lo dicen 100 formas, pero no, que la Biblia tiene un mensaje. Haz lo que te digo que hagas, serás bendecido. No hagas lo que te digo y tendrás problemas. No es difícil, ¿verdad? Pongo delante de ti la vida y la muerte, escoge vida para que tú y tus descendientes puedan vivir. Ahora, yo quiero ir a Primera de Corintios 10. Y recuerdo cuando yo primero comencé a ver estas cosas en la palabra, eran absolutamente asombrosas. Es que yo estaba asombrada solo por lo que aprendí sobre quejarme. Yo pensé, Dios mío, si todo el mundo pudiera saber esto. Esa historia que acabamos de leer en Números se repite de nuevo en Primera de Corintios. Y esta escritura le diré a usted que se repite para ayudarnos a entender los peligros de la murmuración, el refunfuñar y la queja. Verso 8, no debemos gratificar los malos deseos y consentir la inmoralidad como algunos lo hicieron. Él llama a sus quejas inmoralidad. Como algunos de ellos lo hicieron y 23.000 de pronto murieron en un día. No debemos tentar al Señor, probar su paciencia y ser una prueba para Él. Tampoco deberíamos evaluarlo críticamente y explotar su bondad como algunos lo hicieron y fueron muertos por serpientes venenosas. Tampoco deberíamos de quejarnos en inconformidad como lo hicieron y fueron puestos afuera del camino por el destructor. Ahora estas cosas le sobrecayeron a ellos como figuras y ejemplos y para advertirnos. Fueron escritas para exhortarnos y prepararnos para actuar correctamente. Dios ha puesto un temor reverente en mí sobre la queja. Y de vez en cuando me gusta buscar un buen recordatorio. A veces abro las escrituras en Filipenses y las leo. No murmures, refunfuñes, ni te quejes. Yo voy y busco las escrituras en Números y después veo estas en Primera de Corintios. Porque se nos hace tan fácil olvidar lo bueno que Dios es con nosotros. Y empezamos a quejarnos, murmurar por cosas cuando realmente no tenemos nada de qué quejarnos. Amén. ¿Qué está diciendo del Señor? Salmo 91, 1 y 2. Dice, el que habita en el lugar secreto del Altísimo morará estable y fijo en la sombra del Omnipotente, cuyo poder ningún enemigo puede detener. Diré yo del Señor. Él es mi refugio, mi fortaleza, mi Dios. En Él me sostengo y dependo, y en Él yo confiadamente pongo mi confianza. ¿Qué dice del Señor? ¿Sabe qué? Por aquí en Malaquías, Dios corrigió a algunas personas severamente. Porque Él dijo, ustedes no están diciendo las cosas correctas acerca de mí. Están diciendo que es inútil servir a Dios, que no hay beneficio en servir a Dios. Y estas eran personas por las que Dios había hecho grandes cosas en su vida, pero ahora Dios no se movía a la velocidad que querían y se pusieron a refunfuñar, bueno, esto no está bien, Él no hizo lo otro, no tengo dinero, he sido fiel en el diezmo y doy, aún nada bueno me pasa a mí. Ahora lo que deberíamos decir es, el dar es un privilegio, Dios, yo seguiré haciéndolo por mi vida entera, aunque no vea resultados. Cuando llegue a ese punto, verá el resultado. Yo no creo que deberíamos solo hacer el bien para el resultado. Yo creo que deberíamos hacer el bien porque está bien. Y cuando su corazón es puro y está haciendo lo que es correcto porque está bien, entonces definitivamente obtendrá un buen resultado en el tiempo correcto. No en mi tiempo, no en tu tiempo, en el tiempo correcto. Y lo que tenemos que hacer mientras estamos esperando es que no quejarnos. Tenemos que seguir dando gracias a Dios. ¿Y hacer qué? Darle gracias, que Dios está obrando en nuestras vidas. Dios, te doy gracias, que obras en nuestras vidas. ¿Sabía que Dios guarda un libro de conmemoraciones en Malaquías? Y Él escucha cuando la gente habla. Y Él graba las conversaciones que le gustan. Se los voy a enseñar, Malaquías 3. ¿Dios ha podido grabar su conversación hoy? ¿Cómo se portó en el almuerzo hoy? Bueno, probablemente en el almuerzo se portó bien, especialmente aquí. ¿Y qué del almuerzo hace una semana? ¿Qué tal ese? Malaquías 3:13, sus palabras han sido fuertes y duras contra mí, dice el Señor. Y dijeron, Señor, ¿cómo hemos hablado en contra de ti? Y has dicho, es inútil servir a Dios y qué provecho si guardo su ley ante Él. Verso 16, entonces los que temían al Señor hablaron a menudo uno a otro. Y sabe, la gente que tiene un reverente temor de Dios hablan diferentemente que los que no lo tienen. Míreme por un minuto, Dios escucha cada palabra que decimos. Y de hecho, Él sabe qué vamos a decir antes de decirlo. Él sabe todas las cosas que suceden tras puertas cerradas. Yo recuerdo un proceso por el que pasé en un trabajo que tenía, un ministerio, y yo sentía que no me trataban bien. Y como muchas personas que trabajaron ahí, había murmuración y quejas y chisme detrás del bastidor. Así que Dios de veras trató conmigo en eso y yo paré. Aprendí que estaba mal y paré. Pero después seguí hablando con Dave en casa sobre esta cosa y aquella cosa. No me vas a creer lo que pasó, no me vas a creer aquello y lo otro. Y el Señor me llevó a un nivel más profundo y me dijo, no importa con quién estás hablando, son las palabras que hablas las que hacen el daño. Bueno, unos pocos lo captaron. Bueno, de seguro puedo hablar con mi familia. Bueno, ¿será mejor quejarse con alguien en su familia que con alguien en el trabajo? Ay, ¿qué me está diciendo? ¿Que no puedo hablar con nadie? Sí, puede hablar con quien quiera, pero le sugiero que encuentre algo decente que decir si va a ser bendecido. ¿Sabe qué? Hay una manera de hablar sobre el problema en una forma positiva. Podemos aprender a decir, ¿sabe qué? Esto no es fácil para mí. Es un desafío, pero creo que Dios está obrando y creo que Él tiene un propósito en todo lo que Él hace. Y sabe, yo quiero pasar por esto y tener buena actitud y ver lo que Dios va a hacer. No quiero quejarme y quedarme. Quiero alabar y seguir adelante. A medianoche, cuando Pablo y Silas estaban en la cárcel, no se quejaban. Estaban alabando a Dios a medianoche. Probablemente a medianoche no esperaban que las puertas se abrieran. Probablemente pensaron en lo natural, es muy tarde para esto, pero vamos a alabar a Dios. Y de seguro recibieron la victoria. Yo creo que mucha más alabanza y poquito menos de petición nos ayudaría a tener más actividad en nuestra vida. Los que temían al Señor hablaron cada uno con su compañero y el Señor lo escuchó y lo oyó. Estoy en Malaquías 3:16. Y un libro de memoria fue escrito delante de él para los que eran reverentes y con adoración temerosa al Señor pensaban en su nombre. Bello. En todas las cosas de gracias, porque es la voluntad de Dios para aquellos de ustedes que están en Cristo Jesús. En todas las cosas de gracias, porque esa es la voluntad de Dios para aquellos de ustedes que están en Cristo Jesús. Necesitamos aprender a hablar y cómo hablar bien. Y sabe, me quedo en muchos hoteles. Le puedo contar que hay muchas cosas de que quejarse en cada uno. Una de las cosas que a mí me gusta, especialmente cuando estoy cansada, es un baño caliente. Y ayer entramos al hotel y no había agua caliente. Gloria a Dios. Bueno, así que le movimos por un lado, hicimos lo que pudimos, llamamos que se hubieran arreglado y de seguro antes de llegar salió el agua caliente. Hubo que llamar a decir que no vinieran y mire cuántas veces las llaves no han funcionado en las puertas. Y he tenido que sentarme en el pasillo después de predicar toda la noche esperando que suban y ha llegado a ser casi como un chiste. Se ha convertido a ser algo como que sé lo que haces, diablo, pero no me vas a ganar. Voy a ser feliz. Me voy a sentar aquí y quedarme feliz. Es algo que tenemos que hacer a propósito. No es algo que tenemos que hacer cuando lo sentimos. Todos van a tener situaciones que les pasan en su vida que son desagradables y no son cómodas. Todos. Y quizás tal vez pase algo hoy que no le va a gustar. Y aunque escuchó este mensaje, tendrá la tentación de murmurar. Le digo que en vez abra la boca y diga, Dios, entiendo. Quiero pasar esta prueba. Voy a pasar la prueba porque yo no quiero reprobar y tomarla de nuevo. Hoy hay personas en el auditorio y estoy segura que si fueran honestos consigo mismos, han hecho un gran daño a su vida. No algo que no pueda recuperar porque se puede, pero han hecho gran daño a sus relaciones, a su vida. Han perdido amigos, han perdido relaciones, han perdido trabajos. Simplemente porque no controlaban sus palabras. Y es tiempo de dar la vuelta. Todos pueden ser perdonados. Pero cuando lo tenemos en claro y ya sabemos lo que hacemos, que está mal, mire, hay un poco de peligro en venir a una reunión como esta. Y dice, ¿por qué? Porque cuando uno es ignorante, recibe un diferente tipo de gracia que cuando tiene conocimiento completo y aún lo hace. El que sabe lo que es correcto hacer y no lo hace a él, eso es pecado. Así que tal vez antes estaba un poquito nublado en esto. Bueno, yo no me daba cuenta que eso era un gran problema. Bueno, le declaro a usted que es un grande problema. Es enorme, grande, número uno, problema. Y sabe, a veces estamos buscando estos feos, grandes demonios en la vida. Bueno, el diablo es esto y el diablo es aquello. Le digo que puede ver tremendas victorias en su vida si tan solo dejara de quejarse. Pongámonos en ayuno. Ayunemos toda queja. Comprometámonos a un ayuno de 30 días sin quejarnos. Por ninguna razón, 30 días. Y al final de esos 30 días tendremos un nuevo hábito. Se dice que solo toma 21 a 30 días quebrar o hacer un hábito. Así que, ¿por qué no ayunar palabras? ¿Por qué no ayunar la queja? O cometer errores. Yo me equivocaré. Pero Dios es tan bueno. Decimos, Dios, perdóname, ayúdame. Estoy en una jornada tratando de aprender a alinear la boca con tu palabra. Ayúdame, Dios, vela sobre mi boca para que no peque contra ti con mi lengua. Ayúdame, Dios, permite que las palabras de mi boca y la meditación de mi corazón sean aceptables en tus ojos. Y sobre todas las cosas, ayúdame a no murmurar ni quejarme, pero que sea agradecido y tener gratitud. ¿Sabe qué? Cuando primero cambia, la gente probablemente pensará que no está bien. Porque ¿sabe una cosa? La gente gruñona, de mal genio, murmuradora, quejona, es atraída a otras personas que saben que pueden absorber en su red. Y usted necesita ser el tipo de persona que la gente ni se moleste en venir a usted. Ni lo piensan venir a usted con chisme porque ellos ya saben lo que su actitud será. Ellos ni se molestan en venir a usted cuando le quieren contar algún tipo de cuento o cuando están de mal genio para quejarse y murmurar de todo. Déjenlos que vengan a usted cuando quieran ser animados. Deje que vengan cuando quieran ser levantados y edificados. Que vengan a usted cuando están un poco decaídos y quieren a alguien que los anime. Seamos brillantes luces, brillando claramente en un mundo oscuro. Tome la decisión que en cualquier lugar donde vaya cada día va a dejar un poco de coso. Y no estoy diciendo que tiene que ser un feliz bobo ridículo. Y sabe, ¡ay, gloria al Señor, todo es maravilloso! ¡No hay ningún problema! ¡Ay, ay, ay, ay, gloria a Dios! A veces personas así me caen tan mal. Pero si de veras es genuino, si usted es sincero, si alguien le quiere contar un problema, no le diga, ¡ay, no me digas que está siendo negativo! Escúchele, pero respóndale con algo positivo. Escúchale y diga, ¿sabe qué? Sé que estás herido y es duro, pero déjame decirte algo. Solo decirte algo que Dios hizo por mí una vez cuando estaba en similar situación. ¿Y sabe qué? Yo creo que Dios puede hacer lo mismo por ti. Vamos a orar y creer que Dios te va a dar la victoria en la vida. Yo creo que de esa manera hay que manejar la situación. Y es una de las formas en que animamos a otros. No lo hago en una forma mala. Hay que hacer cambios positivos. La queja debilita, la alabanza fortalece. La alabanza confunde al diablo. Cuando él le tira su mejor puño y con todo el razonamiento natural, usted debería estar murmurando y quejándose y en lugar está dando gracias y alabando, él se confunde. Se lo compruebo, Segunda de Crónicas 20, verso 22. Ahora, ya saben que no hay nada duro de este mensaje hoy. Tal vez no lo amen, pero sí lo entienden. Y no se les va a olvidar. Segunda de Crónicas, capítulo 20, verso 22. Y uso esto mucho en diferentes mensajes. Un pequeño trasfondo. Josafat y su pueblo estaban en medio de una batalla, una gran batalla. Y Dios le había dicho a él, la batalla no es tuya, es mía, permanece con calma y verás la salvación del Señor. Josafat se arrodilló para adorar y él puso cantores para que cantaran y adoradores para adorar. Y ahora ve el verso 22, leamos solo el 22. Y cuando comenzaron a cantar y a alabar, no cuando empezaron a murmurar y a quejarse, sino cuando comenzaron a cantar y a alabar, el Señor puso emboscadas en contra de los hombres de Amón, Moab y del monte de Seir que venían contra Judá y se mataron unos a otros. ¿Puede ver eso? El enemigo se confundió tanto que se mataron unos a otros. Y el pueblo de Dios fue liberado. ¿Pueden ver lo poderoso que es eso? La alabanza confunde al enemigo. Absolutamente confunde al enemigo. Hay tantas maravillosas escrituras sobre la gratitud y la alabanza. Haga un estudio bíblico de vez en cuando sobre el poder de la gratitud. Nunca corra hacia sus enemigos con la cosa equivocada en su boca. Cuando tiene gigantes en su vida, asegúrese que los trate como David trató los suyos. Cuando David quería matar a Goliat y todos alrededor comenzaron a darle malos reportes, él hizo exactamente lo que debió. El rey Saúl dijo, eres muy joven, tú no puedes hacerlo. Los demás dijeron, no tienes experiencia, no puedes. A la gente le encanta decir lo que uno no puede hacer. Amén. Todos me dijeron a mí que no podía hacer esto. No hubiera creído las cosas que la gente dijo de mí al principio y de veras lo miraba en lo natural. Pero yo había escuchado de Dios y cuando uno oye de Dios, puede hacer cosas que lo dejarán a usted asombrado y a los que le rodean. Y David tenía una relación profunda con Dios por estar pastoreando esas ovejas. Pasaba mucho tiempo solo. No se sienta muy mal si tiene mucho tiempo a solas en su vida ahora. No se apresure para tener muchos amigos. Quizás no tiene en ese lugar porque lo está entrenando para algo grande después. Y necesita tener ese tiempo para de veras acercarse a él. Así que David se había acercado a Dios lo suficiente que podía matar al gigante. Y todos dijeron, tú no puedes. ¿Y saben lo que David hizo inmediatamente? Primera de Samuel 17. Bueno, ¿sabe qué? Una vez cuando estaba afuera, yo maté a un oso. Y en otra ocasión, agarré a un león por la barba y yo maté al león. Y si yo pude matar al oso y yo pude matar a ese león, Dios me va a ayudar a matar a este gigante. Y es exactamente la forma en que hay que ser. Yo sé que muchos tienen gigantes que enfrentan ahora. Nunca corra hacia el gigante con la palabra equivocada en su boca. Déjeme enseñarles lo que David le dijo al gigante cuando corría hacia él. Primera de Samuel. Goliat está enfrentando a David. David está frente a Goliat. Goliat está burlándose de David. Le dice que no hay forma en que lo puede herir. Y David dijo al filisteo, tú vienes contra mí con espada y lanza y jabalina, pero yo vengo a ti en el nombre del Señor de los ejércitos, el Dios de los escuadrones de Israel, a quien has provocado. Hoy el Señor te entregará en mi mano, te venceré y te cortaré la cabeza, daré los cuerpos del ejército de los filisteos hoy a las aves de los cielos y las bestias de la tierra. Y toda la tierra sabrá que sí hay un Dios en el cielo y toda la congregación lo sabrá. Vamos, ya lo captaron. Oh, sí, gigante. Bueno, déjame decirte a ti lo que te va a pasar. Te profetizo tu futuro hoy. Y toda esa asamblea conocerá que el Señor salva, no por la espada ni lanza, porque la batalla es del Señor. Él te entregará en mi mano. Y cuando el filisteo se levantó para ir a David, amo esto, David corrió a prisa y corrió a la línea de batalla contra el filisteo. Y por supuesto le cortó la cabeza al gigante y tuvo victoria. Y le puedo decir que le puede quitar las cabezas a sus gigantes. Puede tener victoria en su vida, no importa el tipo de batalla que tenga. se aprende a tener la palabra correcta en su boca. Déjeme decirle, han habido tiempos en que he tenido que sentarme en un lugar y agarrarme de una silla por el dolor que tenía y decir, Dios, te alabo, te doy gracias y creo que estás obrando. Yo voy a decir lo que yo creo que tú quieres que yo diga. A mí no me importa cuán duro sea. Yo lo he hecho con lágrimas en mi cara. Y le digo algo, si está resuelto a ser una luz brillante para Dios, tendrá maravillosas victorias en su vida. Dele a Dios alabanza.
1: Hija de pastor, conozco de la palabra, pero estaba decepcionada en ciertas cosas. 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Los últimos meses he perdido la esperanza y pensé que Dios se había olvidado de mí. En el día que más me sentía devastada, recibí una llamada de un orador colaborador. Y ese día pensé que no puedo hacer esto más, Señor. No puedo hacerlo más. Y recibí la llamada agradeciéndome por ser parte del ministerio de Joyce Meyer. Y me preguntó si tenía algo para orar. Y yo comencé a llorar. Ella no sabía quién yo era. 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Pero la conexión que tenemos es el Señor Jesucristo. Y la unción que había en esa oración. ¿Sabes lo que dice? Si vas a darte por vencido, persevera, persevera en lo que dice. Era mi línea de salvación en ese momento. 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

Dios te bendiga. Es siempre un gozo llegar a su hogar. Si se halla en nuestra área, por favor venga y participe en nuestros servicios. Le prometo que lo haremos sentir en casa. Gracias por vernos hoy de nuevo. Gracias por estar aquí. Me gusta empezar con algo gracioso. Supe de esta niña. Estaba sentada en el regazo de su abuelo. Notó la arrugada que estaba su cara. Al contemplar la diferencia entre las dos caras, ella preguntó a abuelito, ¿Dios te hizo a ti? Como que se rió y dijo, sí, cariño, Él me hizo hace mucho tiempo. Luego preguntó, ¿Dios me hizo a mí? Dijo, sí, te hizo hace solo un momentito. Lo pensó en un momento y dijo, abuelito, Dios está mejorando, ¿verdad? Levante su Biblia, dígalo con convicción. Esta es mi Biblia, soy lo que dice que soy, tengo lo que dice que tengo, puedo hacer lo que dice que puedo hacer. Hoy recibiré la palabra de Dios. Confieso que mi mente está alerta, mi corazón está receptivo. Nunca más seré igual. En el nombre de Jesús, Dios le bendiga. Quiero hablarle hoy de frustraciones secretas. Podemos ser bendecidos en muchas áreas, con buena salud, buena familia, buen trabajo, pero tener una sola cosa que no esté bien. Una tentación que pareciera que no venceremos. Un detalle en una relación que no es satisfactoria. O que sea un asunto agobiante de salud. Nadie puede verlo. En el exterior pareciera que estamos bien, pero internamente estamos frustrados. Hablé con una señora la semana pasada. Es voluntaria aquí como compañera de oración. Ella y su esposo han creído que tendrán un bebé por muchos años, sin éxito. Con frecuencia, durante el servicio, ella ora por otros en la misma situación, para tener un hijo. Con el tiempo, vez tras vez, traen sus bebés a presentar, muy felices. Ve las oraciones de ellos contestadas, pero sus propias oraciones no. Se ve como si estuviera en la cima. Es hermosa, exitosa, con un gran esposo. Pero uno no puede ver esta frustración secreta. Eso que ella no entiende. La vida está llena de contradicciones. Ayuda a otros a sentirse bien, pero usted no se siente bien. Sus compañeros están siendo todos promovidos. Usted trabaja igual de duro, produce por igual, pero nadie lo nota a usted. Y si somos honestos, todos tenemos estas frustraciones secretas. Cosas que sabemos que Dios podría cambiar. Sabemos que Él podría abrir la puerta, podría quitar la tentación, darnos el bebé con el que estamos soñando, pero no sucede. Y debemos darnos cuenta de que Dios es un Dios soberano. No vamos a entender por qué sucede todo. Hay algunas cosas que Dios no quita del todo, algunas situaciones que espera mucho para cambiarlas. Debe confiar en que Él sabe qué es mejor para usted. Todo lo que no cambie, que Él no quite, si mantiene la actitud correcta, no obrará en su contra, obrará a su favor. No deje que las contradicciones de la vida lo amarguen ni renuncie a sus sueños. Pablo escribió más de la mitad del Nuevo Testamento. Provenía de una familia influyente, altamente educado. Dios lo usó en formas increíbles. Pero tan eficaz como Pablo fue, tenía esta frustración secreta. La llamó el aguijón en su carne. Los eruditos han debatido años si era una condición física, algún tipo de enfermedad, o si era emocional, quienes estaban en su contra, la persecución. Lo que ese aguijón fuera, lo que molestara a Pablo, pidió a Dios tres veces que lo quitara. Una versión dice, imploró a Dios que se lo quitara. Significa que le dio su mejor argumento. Dios, ¿sabes que me esfuerzo mucho sirviéndote, escribiendo todos estos libros? Lo mejor que podrías hacer es sanarme. Si alguien hubiera tenido palanca con Dios, habría sido Pablo. Pero es interesante que Dios no quitó el aguijón. Dijo, Pablo, mi gracia es suficiente para ti. Mi poder se nota mejor en la debilidad. ¿Hay algo que ha implorado a Dios que cambie? ¿Una situación en su salud, sus finanzas, una relación? Pregunto, vez tras vez, ¿nada mejoró? No digo que se rinda y se conforme allí. Digo que hasta que Dios la quite, no permita que robe su gozo. No deje que amargue su vida. Tiene la gracia para estar allí. La actitud correcta es, no dejaré que esta frustración secreta
Este aguijón en mi carne, por así decir, me frustra más la vida. Dios, creo que tu gracia es suficiente. Creo que en el tiempo correcto lo cambiarás. Pero incluso si no lo cambias, aún así voy a seguirme esforzando y te honraré. Se tiene que hacer a la idea de que si su cónyuge nunca cambia, su salud nunca mejora, si tiene que soportar a ese jefe gruñón el resto de su vida, no va a quejarse, no va a usarlo como excusa para holgazanear, va a aprovechar esta gracia. Es suficiente para usted. Y esa es la clave. No se enfoque en la frustración. Si Pablo hubiera andado pensando, Dios, ¿por qué no me quitas este aguijón? ¿Por qué no cambias a mi hijo? ¿Por qué no haces crecer mi negocio? Si se hubiera mantenido enfocando en los porqués de la vida, nunca hubiera cumplido su destino. Fe es confiar en Dios cuando la vida no tiene sentido. Smith Wigglesworth fue un gran ministro a principios de los 1900. Tenía reuniones grandes donde veía cientos de personas ser sanadas, todo tipo de milagros. Pero gran parte de su vida sufrió de piedras en los riñones. Muchas veces dejaba los servicios con tanto dolor que no podía caminar. Debía ir a casa, acostarse hora tras hora para conseguir alivio. Acababa de ver todos esos grandes milagros, pero él no recibía el suyo propio. Se pudo haber amargado. Dios, eso no es justo, lo sanaste. ¿Por qué no me sanas? No tenía esta actitud. Tu gracia es suficiente para cada situación. Aun cuando no lo entienda, aunque no tenga sentido, Dios, confío en ti. No voy a dejar que esta frustración secreta me aparte de mi destino. Y si va a alcanzar su máximo potencial, no puede ser un debilucho. Tiene que ser un guerrero. Habrá cosas que no entienda, cosas que no tengan sentido, pero Dios sabe lo que está haciendo. Sus caminos son mejores que los nuestros. Él es el alfarero, nosotros el barro. Cuando sea tiempo de ser removido, Él lo removerá. Hasta entonces, decídase y pelee la buena batalla de la fe. Tiene la gracia que necesita para cada situación. Cuando Jesús sanó al hombre que estuvo paralítico 38 años, allí en el estanque de Betesda, le dijo que se levantara, tomara su lecho y caminara. Creo que fue significativo que le pidiera que se llevara su lecho consigo. Después de todo, ya lo necesitaba. Pero Dios le decía, esto que se te ha retenido, esto que ha evitado que te esforzaras el máximo por tantos años, quiero que te lo lleves como un recordatorio de lo que he hecho en tu vida. Aun cuando podía caminar, aun cuando no necesitaba el lecho, permaneció como parte de su vida. Era una contradicción. Estoy sanado, saludable, puedo caminar, pero aún tengo mi lecho. ¿Puedo imaginarlo yendo a ayudar a alguien más que estuviera luchando? Lo mirarían y dirían, ¿cómo puedes ayudarme? ¿Aún tienes tu lecho? ¿Aún andas cargando esa cosa que te estaba reteniendo? Dijo, no, no es lo que piensas. No es una limitación que me retrasa. Es un testimonio de lo que Dios hizo en mi vida. Este lecho quizá parezca una carga, pero realmente es un recurso. Cada vez que lo veo, me acuerdo de alabar a Dios. Me recuerda de dónde me sacó. Me recuerda que si lo hizo por mí una vez, puede hacerlo por mí de nuevo. ¿Qué estoy diciendo? Aunque Dios lo libere de ciertas cosas, quizá aún tenga su lecho. Quizá sea tentado aún en la misma área. La debilidad, la limitación, quizá no se vayan por completo. Dios no quita el lecho del todo por una razón. No es para retrasarlo, ni darle una excusa para regresar, sino para recordarle de dónde vino. El lecho no está allí para desanimarlo, sino para inspirarlo. He ministrado por cerca de 15 años. Cuando empecé, estaba tan nervioso e intimidado. Estaba inseguro. No me sentía calificado. Durante los últimos años, por supuesto, he crecido, he querido más confianza. Pero en realidad, Dios no me hizo una persona diferente. Cuando subo aquí, usted quizá no lo vea, pero aún tengo mi lecho. Esas debilidades, esas limitaciones, regresan de vez en cuando. Pero no las veo de igual forma, porque ya no me intimidan.
ahora me recuerdan mi dependencia de Dios. Otra razón para no quitarlo por completo es porque si usted piensa que puede hacerlo todo por sí mismo y lo tiene todo resuelto, si no necesita su ayuda, pronto estará de regreso justo donde estaba. Pero si ve la debilidad, la tentación, como un recordatorio para pedirle a Dios ayuda, para mostrar su dependencia de Él, entonces seguirá levantándose más alto a pesar de lo que venga en contra suya. Ahora puedo decir que tengo mi lecho. Soy pastor de la iglesia. Tengo mi lecho, pero vivo saludable, feliz, victorioso. En el Antiguo Testamento, Dios dijo a Moisés que dijera a Faraón que dejara ir al pueblo. Moisés dijo, Dios, ¿cómo sabrá que tú me enviaste? No provengo de una familia influyente. ¿Qué te hace pensar que Faraón va a escucharme? Dios le dijo a Moisés que tirara su vara al suelo. Y cuando lo hizo, se convirtió en serpiente. La recogió y volvió a convertirse en una vara. Le dijo que metiera su mano dentro de su manto y cuando la sacó, estaba llena de lepra. La metió, la sacó de nuevo, estaba limpia por completo. Dios le estaba mostrando estas señales para que fuera con confianza, sabiendo que Faraón lo escucharía. Pero Moisés tenía otra inquietud. Dijo, Dios, no puedo pararme ante Faraón. Tartamudeo. Tengo problemas con mi habla. Uno pensaría que, ya que Dios le mostró estas grandes señales milagrosas, él tocaría su lengua, lo haría normal y quitaría la tartamudez. Pero Dios no hizo eso. Él no quitó el problema. Le decía a Moisés lo que le dijo a Pablo, mi poder se manifiesta mejor en la debilidad. Y Moisés, sin necesitar a quitar este tartamudeo para que pudieras cumplir tu destino, te lo habría quitado. ¿Está esperando que Dios quite antes algo para que pueda ser feliz? ¿Para que pueda perseguir su sueño? ¿Para poder terminar la escuela? No, si Dios no lo quitó, no es un accidente. No tiene que poner su vida en espera porque tiene una frustración secreta. Tiene todo lo necesario para cumplir su destino. La Escritura dice que tenemos tesoros en vasos de barro. Todos tenemos imperfecciones en nuestros vasos de barro. En otras palabras, hay probablemente al menos una cosa que Dios no esté quitando que podría irritarnos fácilmente, frustrarnos. Joder, si no tuviera este dolor de espalda o la lucha con este asunto del peso, luego tengo este colaborador que me desquicia, este problema legal. ¿O qué tal si hubiera pasado por una mala infancia? El divorcio, la herida, el dolor. Lo que sea su aguijón, Dios nos dice a nosotros, como le dijo a Pablo, mi gracia es suficiente. Deje de pelearlo. No deje que robe su gozo. Cuando sea tiempo de quitarlo, Dios lo quitará. Hasta entonces, aproveche esta gracia. Dios, mi vida está en tus manos. Tú sabes lo que quiero. Tú conoces mis sueños. ¿Sabes lo que me molesta? Quizá no lo entienda. Quizá no tenga sentido. Pero Dios confió en ti.

mejor en su carne. Era para evitar que fuera engreído, muy orgulloso. Quizás eso era verdad, solo Dios sabe. Pero esa frustración secreta quizás solo sea un tiempo de prueba en el que deba probarle a Dios que va a estar contento y esforzarse, aunque no sea su manera. Va a seguir dando, aunque no esté recibiendo. Va a seguir honrando a Dios, aunque no vea las cosas cambiar. Dios podría usar eso para que usted crezca y desarrolle su carácter. Algunas cosas solo podemos aprenderlas por experiencia. No puede aprenderlas leyendo un libro, escuchando un mensaje. La Escritura dice, nuestra fe es probada por el fuego de la aflicción. Es donde desarrollamos nuestros músculos espirituales. No se fortalece más si no es puesto bajo presión. Tiene que practicar, ejercitar su fe. Quizá no sea cómodo, quizá no le guste, pero si se apega a ello, no obrará contra usted, obrará a su favor. Está creciendo, está subiendo más alto, está siendo preparado para nuevos niveles. Mire, no puede ser promovido sin preparación. Dios no le dará una bendición de 100 kilos si sabe que solo puede levantar 50. Si le diera los 100 kilos, no sería una bendición, sería una carga. No le ayudaría, lo lastimaría. Él debe prepararlo a usted. Sus dones pueden llevarlo hasta cierto nivel, pero si no tiene el carácter requerido, no se quedará allí mucho tiempo. El carácter se desarrolla en tiempos difíciles, cuando no es a nuestra manera, pero seguimos haciendo lo correcto. Como Pablo, hemos pedido a Dios muchas más de 3 veces que lo quite. Dios, aleja de mi vida esta persona que me saca de quicio. Dios, dame ese hijo. Dios, cambia a mi cónyuge. No, mientras Dios lo cambia, hasta que lo quite, si se mantiene en fe. Si no, se amarga. No renuncia a sus sueños. Aquí está lo bueno. Aunque la situación no cambie, usted cambiará. Dios está haciéndolo crecer. Está preparándolo para nuevos niveles de su destino. Aprendí que su carácter es más importante que su talento. Usted puede tener todo el talento del mundo, pero si no tiene carácter fuerte, no va a llegar muy lejos. Todos podemos confiar en Dios en tiempos buenos. Es fácil. Le pregunto, ¿puede confiar en Él respecto a las frustraciones secretas? Las cosas que no están cambiando. Usted oró y creyó, pero Él no lo quitó. La pregunta no es solo si puede confiar en Dios, sino más importante, ¿puede Dios confiar en usted? ¿Pasará la prueba? ¿Mantendrá la fe aun cuando no lo entienda? Mis padres empezaron Lakewood con 90 personas en 1959. Pocos años después, mi papá puso a alguien a cargo para poder dejar la iglesia y viajar por el mundo. Él iba a realizar grandes cruzadas, 50,000 personas en otros países. Estaba viviendo su sueño. La vida era buena. Pero por 1966, supo que debería regresar y pastorear Lakewood otra vez. Mi mamá dijo, John, cuando Houston sepa que regresaste, van a venir por miles. Bueno, Houston oyó, pero no le importó. Se quedaron lejos por miles. Ahora, en vez de hablar a grandes multitudes, como mi papá solía hacerlo, hablaba a estas 90 personas 3 veces a la semana, año tras año. Pensó, Dios, sea que hay más en mí, me estoy esforzando, te estoy honrando, pero nada está cambiando. No veo ningún crecimiento, una frustración secreta. Pero mi papá no se daba cuenta de que algo cambiaba. No era el tamaño de la congregación, él cambiaba. Él desarrollaba carácter. Estaba probando a Dios que sería fiel en los tiempos difíciles. Y si no es fiel en el desierto, ¿cómo puede Dios confiar en que será fiel en la tierra prometida? Mi papá, por otro lado, estaba feliz, daba lo mejor a esas 90 personas, pero en el fondo lidiaba con esta frustración secreta. En 1972, fue como si Dios abriera una llave. La gente vino a Lakewood de todas partes de la ciudad. Creció y creció a una iglesia de miles. Sigue creciendo hoy. Quizá como mi papá, usted hace lo correcto, pero no ve ningún crecimiento, ninguna promoción. Es frustrante. Quizá parezca que no está sucediendo nada en el exterior, pero si sigue esforzándose, algo está sucediendo en el interior.

0: Dios está cambiándolo. Lo está haciendo crecer. Lo está preparando. Ahora, siga haciendo lo correcto. Siga siendo bueno con los demás. Mantenga ese espíritu de excelencia. Demasiadas personas permiten que estas frustraciones secretas las hagan amargarse, renunciar a sus sueños, perder su pasión. Reconozca que es una prueba. Y si mantiene la fe, Dios lo llevará a donde se supone que esté. Génesis 29. Hay una historia de dos hermanas, Raquel y Lea. Cuando un joven llamado Jacob vio a Raquel, se enamoró perdidamente de ella. Fue amor a primera vista. Mire, Raquel era extremadamente atractiva. La Escritura dice, era hermosa de pies a cabeza, con una cara bonita y bella figura. Déjame decirle, cuando Dios dice que es atractivo, lo es hasta el tuétano. Raquel lo era en extremo. Jacob no lo pensó dos veces. Fue directo con su papá, Labán, y dijo, ¿puedo casarme con tu hija? Labán dijo, sí, sí puedes. Pero primero tienes que trabajar para mí 7 años. Él trabajó los 7 años. Estaba muy emocionado. Pero Labán engañó a Jacob. En la boda, en esos días, usaban velos muy gruesos. Uno no podía decir quién estaba allí. Y por supuesto pensó que era Raquel, pero de hecho era Lea. La Escritura dice, Lea tenía ojos apagados y aspecto débil. No sé qué significa ojos apagados, pero sé que significa aspecto débil. Tengo un hermano llamado Paul. No pude resistirlo. Sin ofender a Lea, pero Raquel era la hermosa de la familia. En la boda, Jacob estuvo bebiendo un poco de más. Despertó la mañana siguiente, echó un vistazo y había unos ojos apagados viéndolo. Casi se desmaya. Corrió a casa de Labán. ¿Qué significa esto? ¿No es el trato que hicimos? Quería a Raquel, no a Lea. Dijo, lo entiendo, Jacob, pero nuestra costumbre es que la hija mayor se debe casar primero. Trabaja para mí otros 7 años y te dejaré casar con Raquel. Lo hizo. Finalmente se casó con ella. Por amor se hacen cosas tontas. De seguro, al ver a Raquel en el pueblo, tan hermosa, tan amistosa, pensaban, es una mujer bendecida. Es tan despampanante. Tiene un esposo que la adora. Viene de una buena familia. Pero no podían ver que Raquel tenía una frustración secreta. Su sueño era tener un bebé, pero era estéril. No podía concebir año tras año sin bebé. Puedo oírla cada noche. Dios, por favor, dame un bebé. Por favor, quita esta esterilidad. Dios, quiero un bebé. Por otro lado, su hermana Lea le dio a Jacob un hijo tras otro. 4 chicos, fuertes, apuestos, bien parecidos. La vida era buena con Lea. Estaba viendo un sueño realizarse, una familia saludable. Pero Lea también tenía una frustración secreta. La Biblia dice que Jacob amaba a Raquel más que a Lea. Puedo oírla diciendo cada noche, Dios, ¿por qué no me ama más mi esposo? El punto es que todos lidian con algo. Sea usted una Raquel bendecida en esta área o una Lea bendecida en esta otra. Habrá cosas que puedan frustrarlo. Cosas que usted no entienda. Cosas que Dios no quita. Usted tiene que decidir que no va a dejar que eso amargue su vida. Haga lo que pueda. Confíe en que Dios hará lo que usted no puede. La actitud correcta es, si esto nunca cambia, si nunca tengo un hijo, aún voy a ser feliz. Si mi matrimonio jamás mejora, aún así no voy a amargarme. Si veo a alguien que es más talentoso, más hermosa, tiene más, no voy a sentir envidia, celos, estoy en paz con quien yo soy. Cuando mantiene la paz y no intenta descifrar por qué ellos tuvieron un bebé, porque ella es más hermosa, porque su esposa la ama más, no, suéltelo. Nunca lo va a entender. Si usted vive en paz, Dios quitará lo que necesite ser quitado. Él cambiará lo que necesite ser cambiado. Esto le sucedió a Raquel. Años después, Dios quitó la esterilidad. Tuvo un hijo llamado José. Esa frustración secreta fue quitada. Gran parte de su vida, mi papá luchó con presión arterial alta. Constantemente intentaba encontrar medicina nueva para controlarla. Muchas veces los efectos secundarios lo hacían sentirse mal. Nadie conocía más la escritura que mi papá. Nadie tenía más fe. Pero por alguna razón, Dios no se la quitó. Nunca oí a mi papá quejarse. Su actitud fue, Dios, me voy a esforzar, ya sea que me sane la presión arterial alta o no lo hagas. Había tomado una decisión. Hacia el final de su vida, la medicina lo hacía sentir mareado. Muchas de las noches no podía dormir, pero llegaba el domingo y predicaba con todo. Nadie lo supo nunca. Pudo haber pensado, Dios, te he servido más de 50 años. Lo menos sería contestar mi oración. No, no dejó que la frustración secreta lo apartara de su destino. Confió en Dios, aunque no tuviera sentido. Cuando tenía 77 años, debía ir a hacerse diálisis. No podía dormir una noche. Llamó a mi cuñado Gary y le preguntó si lo podía ir a visitar. A la 1 de la mañana, platicaban. Y Gary le preguntó a mi papá qué pensaba de las dificultades que atravesaba. Mi papá dijo, Gary, no lo entiendo todo, pero sé esto, su misericordia es para siempre. Esas fueron las últimas palabras que mi papá habló. Unos pocos segundos después, tuvo un ataque cardíaco y partió con el Señor. Pero me encanta que aunque Dios no se lo quitó, mi papá no se amargó, murió con fe. Cualquier frustración secreta que usted enfrente, debe tomar esa decisión, como mi papá, de que aunque nunca cambie, va a seguir creyendo. Nosotros también vamos a morir con fe. Eso hicieron 3 adolescentes en la escritura. Los inclinaron ante el ídolo de oro del rey. Él estaba tan furioso que los iba a tirar a un horno ardiendo. Dijeron, rey, no estamos preocupados. Sabemos que nuestro Dios nos librará. Pero aunque no lo haga, aún así, no vamos a inclinarnos. Esa es la clave. Crea en sus sueños. Crea que Dios cambiará la situación a su alrededor. Entonces, llévelo un paso más. Aunque no suceda a mi manera. Aunque yo no sea librado, Dios, aún así, voy a ser feliz. Dios, si lo cambias, yo voy a darte alabanzas. Y si no lo cambias, aún así te voy a dar alabanza. Viva así. Todas las fuerzas de las tinieblas no podrán detenerlo. Amigos, que esas frustraciones secretas no lo parten de su destino. Tenga una nueva perspectiva. Tiene la gracia que necesita para cada situación. Si Dios no está quitándolo, hay una razón. No trate de solucionarlo, confíe en Él. Si lo hace, creo y declaro, Dios va a cambiar lo que necesite ser cambiado. Va a quitar lo que necesite ser quitado. Se levantará más alto, vencerá obstáculos y será la persona plena que Dios diseñó que fuera, en el nombre de Jesús. Si lo recibe, puede decir hoy amén. No nos gusta terminar su programa sin antes darle la oportunidad de ser a Jesús el Señor de su vida. Puede orar conmigo. Solo diga, Señor Jesús, me arrepiento de mis pecados. Entra en mi corazón. Te hago mi Señor y Salvador. Si hizo esta sencilla oración, creemos que nació de nuevo. Busque una iglesia donde enseñe la Biblia. Mantenga a Dios en primer lugar y le llevará a lugares que nunca ha soñado.
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2: Esta persona exitosa económicamente, una mujer valiente, esforzada, hijos maravillosos, un hogar extraordinario, negocio floreciendo, trabaja duro. Ella dice, ¿cómo hago yo? Llamó a su amiga y le dice, ¿cómo hago yo para tener éxito como estas personas que veo en redes sociales que tienen éxito? Y le dice la amiga, ¿a qué te refieres? Dice, siempre andan paseando, siempre tienen un auto nuevo, siempre están comiendo en un lugar caro y yo tengo que estar trabajando. Y yo me pregunto, y la amiga le vuelve a ver y le dice, quiero decirte que todo eso que ellos hacen, dice, por conocimiento de causa lo deben. Tú, en cambio, tu negocio lo tienes libre, tienes ahorros, tienes una vida planificada, tú eres más exitosa que ellos. Dice, yo me sentía mal conmigo mismo, decía ella, porque yo me comparé con ellos y me sentí menos. Hoy vivimos en una sociedad marcada por la comparación, por la inseguridad, por pensamientos dañinos que roban la paz. Las redes sociales nos bombardean con imágenes de éxito, belleza, logros. Y muchas veces terminamos nos preguntando, ¿será que valgo? ¿Será que soy suficiente? La Biblia nos recuerda la verdad fundamental: nuestra identidad no depende de lo que otros opinan de nosotros. Nuestra verdadera identidad depende de lo que Dios dice sobre mí. Nuestra verdadera identidad no depende del auto que yo tengo o de la casa donde vivo. No depende del dinero que yo tengo. Depende de quién es usted. Nuestra identidad me la da Dios. Cuando yo lo tengo claro, cuando me conozco, entonces mi mente se afirma, encuentro paz, me permito vivir con sentido de propósito, no tengo que ocultarme. ¿Cuándo usted tiene un problema de identidad? Cuando niega su edad, por ejemplo. Usted tiene un problema fuerte, tiene una crisis ahí. ¿Cuándo tiene un problema de identidad? Cuando se compara, cuando codicia lo que los demás tienen. La identidad nuestra viene de Dios, no de circunstancias. Y yo tengo que trabajar toda la vida con esto, porque vivimos en un mundo caído, donde vamos a tener luchas constantes en este aspecto. Juan 1:12 dice, a todos los que creyeron en Él y lo recibieron, observe bien, nos dio el derecho de llegar a ser, ¿qué? Note bien que llegar a ser es construcción permanente. La construcción permanente de encontrarme en mi Creador para conocerme a mí mismo. Nuestra identidad es muy frágil. ¿Por qué? Porque el mundo nos etiqueta. Nos etiqueta como fracasados, como pobre, como limitado, como inseguro. Nos etiqueta por la edad. Jeremías dijo, soy muy joven. Moisés dijo, no me creerán. Moisés dijo, ¿qué señal tengo? ¿Cómo creerán en mí? Porque tiene una crisis de identidad. Una crisis de identidad desde el nacimiento. Porque siendo judío, la madre lo pone a la orilla del río clamando por un milagro. Y la princesa, la hija del faraón, lo adopta. Pero es hebreo y vive en palacio. ¿Cuál es su identidad? Tiene una pasión, un llamado. Sabe que tiene una razón en su corazón, pero es rechazado por el pueblo de Israel. ¿Vas a hacer con nosotros lo que hiciste con el judío? ¿Nos vas a matar? Entonces huye, corre al desierto en búsqueda de autoprotección, pero tiene una crisis de identidad. Ahora llega a Madián y se casa con una madianita, una extranjera. Tan herida estaba su identidad, la identidad de Moisés, que en 40 años comenzó a trabajar con su suegro y a los 40 años después termina todavía trabajando con su suegro. ¿Por qué? ¿No pudo crear lo propio? No, posiblemente fue que con Jetro, su esposa y la familia, por primera vez Moisés vive en una familia. Y ahí Dios le permite refugiarse, porque ahora tiene una familia, es su familia a la que pertenece, a la que ama, ¿no? Por eso él no tiene una lucha ahora de tratar de ser, tratar de valer, es una lucha de encontrarse. Mientras su piel es tostada por el sol, Dios va formando el carácter y la identidad del hombre que Dios necesitaba para que mañana, por 40 años en el desierto, pudiera conducir ya no ovejas, sino a un pueblo. ¿Me explico? Nada en tu historia sobra, nada, nada sobra. Pareciera que hubo crisis de identidad en nuestra vida. Un padre que nos abandonó, un abuso que vivimos, una comparación que nos hicieron. Mire a su hermana, mire a su hermano. Sin embargo, uno se pregunta, ¿por qué estas luchas? ¿Cómo me encuentro conmigo mismo? ¿Cuándo llegaré a ser yo? En la escuela nos pusieron a todos sobrenombres. Le caímos mal a un profesor. La maestra tal vez nos dijo, usted es tonto, tal vez, o se hace. Porque no nos fue bien en la escuela. Y uno toma eso como una definición de quién soy yo. Una mamá o un papá bajo un arrebato de ira, estúpido, corra. Y para nosotros lo único que yo escucho es la definición de mi identidad. Me calificó, me determinó, ¿no? Una palabra que alguien dijo en algún momento se queda grabada en nuestra mente como si fuese una marca que define mi identidad. O bien, un niño sabe que es amado por sus padres y cuando es amado, aceptado, valorado, enfrenta mejor los retos de la escuela. No necesita la aprobación de todos. ¿Por qué? Porque encuentra afirmación en la casa. De la misma manera, cuando recordamos que somos aceptados y amados por Dios, caminamos con confianza. Pero yo debo de aprender a verme en la imagen correcta. La identidad que yo tengo la define el espejo en el que elijo verme. Si usted elige verse en el espejo de la sociedad, la sociedad va a medirte con determinados parámetros. Por ejemplo, belleza, riqueza, habilidad deportiva. Esos son los parámetros del mundo. Fama, poder. Estos son los parámetros. Pero ¿quién soy yo? Esa es la pregunta, ¿no? Efesios 1, 4 al 5 dice, Dios nos amó y nos eligió en Cristo para que seamos santos e intachables a sus ojos. ¿Ante quién? A sus ojos. Dios decidió adoptar adoptarnos como miembros de su familia al acercarnos a sí mismo por medio de Cristo. ¡Wow! Si yo no vivo esa experiencia de encontrarme en esta dimensión con mi Creador, nunca llego, nunca me encuentro. ¿Por qué? Porque mi identidad está en Cristo. Mi identidad no puede definir la crianza que tuve. No puede definir las calificaciones de la escuela. Mi identidad no puede definir la opinión de los demás. ¿Por qué? Porque siempre habrán opiniones diferentes. ¿Qué daña mi identidad compararme? Porque va a generar complejos, roba mi fuerza, nos paraliza. Los espías que fueron a explorar la tierra prometida, les dijo Moisés: vayan y traigan evidencia, cuenten cómo es, cuenten si la tierra es rica, esa tierra que Dios nos prometió. Números 13, 33, observe la descripción de lo que ellos dicen. Nosotros éramos, oiga bien, a nuestro parecer, mi parecer, como langostas. Ahora el segundo espejo, y en el espejo de ellos, y así les parecíamos a ellos. Para nosotros es muy importante lo que ellos piensen y lo que yo pienso. Lo que yo pienso es muy importante, pero lo determina dónde me veo. Tengo que verme, tengo que verme con Dios. O escuche bien, al compararnos con ellos parecíamos langostas. ¿Cuál fue el error? Nunca se compare, por favor. Usted tiene que resistir la lucha de compararse. No se compare. Porque Él tiene mí, porque Él a David dicen que él mata 10,000, pero yo dicen que yo mato 1,000. Ya está, ya perdió Saúl. ¿Quién era el rey? ¿Saúl o David? Saúl. Pero se comparó. El día que yo me comparo, pierdo. Entonces yo tengo que tener una determinación en mi vida. Yo puedo ver a los demás para inspirarme. Ver el éxito de los demás para inspirarme. Ver el éxito de los demás para aprender. Yo siempre voy a preguntar cómo lo lograste. ¿Cómo lo han logrado? ¿Cómo están ahí? Yo disfruto hablar con los pastores. La pastora siempre me inspira. Hoy hablábamos y decíamos, la iglesia vive un avivamiento. La gracia de Dios se manifiesta. Almas son salvas, familias vienen, son atraídas por el Espíritu de Dios. Usted pierde cuando se compara. Nunca se compare con nadie. Aprenda, pregunte. ¿Cómo lo has logrado? ¿Cómo has tenido éxito? ¿Qué te ha funcionado? Pero resista la tentación interna de compararse. Pensamientos distorsionados nos lastiman. Estos son alimentados por los temores, por las experiencias del pasado y por las falsas creencias. Por ejemplo, padres que tuvieron escasez en la infancia van a querer llenar los niños con cosas mañana. Y estos niños van a crecer con una deficiencia porque sienten que valen por lo que tienen. Y lo que papá quiere es complementarle la necesidad que él tuvo en la infancia. Por lo tanto, está equivocado a la hora de construir identidad en el corazón de sus hijos. Si yo crecí en un ambiente, como me decía esta joven, nos decía en una sesión de consejería, ella decía, si un hombre me dice que le gusto, yo termino acostándome con él. La razón es que experimentó abuso de 3 personas en su infancia y en su preadolescencia. Entonces ella interpretaba que cuando un hombre le dice que le gusta, le estaban diciendo que tuviera sexo. Y esto la hizo promiscua hasta que un día se encuentra con Cristo. Y le comenzamos a trabajar en una sesión de consejería para que ella se encontrara su valía en Cristo, su amor en Cristo. La forma en que la persona te mira lo determinas tú, no la otra persona. Cuando tú te miras con dignidad, con amor, con perdón, con respeto, las otras personas te mirarán igual. Ella se congregó, sanó, fue a consejería, un proceso para perdonar, soltar, dejar ir. Un día, en un hospital, una joven linda con sus dos hijos me saluda y su esposo me dice, ¿se acuerda? Yo iba a la iglesia. Yo estuve en las sesiones de consejería, dice, y yo recordé el caso de ella. Y ella dijo, cuando mi esposo me dijo que estaba enamorado de mí, yo entendí que mi identidad ahora en Cristo tenía que hacer que me presentara con valor, con dignidad, con respeto. Y de esa forma mi esposo me trató. Por eso terminamos casados y hoy tenemos una familia estable. ¿Por qué? Porque su identidad no lo definió el trauma, lo definió la identidad en Cristo. El otro elemento que daña nuestra identidad es una imagen no revelada de que somos hijos de Dios. Lo que usted cree de usted mismo, lo determinan sus acciones, su hablar, su conducta. Cómo nos vemos ante nuestros ojos es lo que cuenta y eso tiene que ser definido por Dios, no por mis propios ojos. ¿Por qué? Porque mis ojos muchas veces miran con el lente sucio, con el lente del trauma social, con el lente del juicio de los demás. Lucas capítulo 1, Elizabeth en el verso 25 dice, al fin te dignaste a quitar mi vergüenza delante de los hombres. ¿Por qué tenía vergüenza? Porque en aquella época el matrimonio exitoso se medía en función de que tuviese hijos. Y ella no tenía hijos. El verso 36 dice de Lucas capítulo 1, dice, y la que llamaban la estéril ha tenido hijos, verso 37, porque para Dios no hay nada imposible. Quiere decir que Dios hizo a Elizabeth estéril con un propósito no revelado, sino hasta el momento exacto en su vejez. Y vivió midiéndose por el juicio de las personas, y dejó que la vergüenza dominara su imagen. ¿Cómo caminaba Elizabeth entonces? Cabizbaja, con ojos tristes, con vergüenza, porque los demás la juzgaban. Y el juicio de por qué no tiene hijos, en el fondo es, ¿quién sabe qué pecado tiene por el cual Dios no le ha dado hijos? ¿Me explico? Entonces, ni la circunstancia, ni lo que los demás dicen define mi identidad. Es lo que Dios dice de mí. ¿Se entiende todo? No, no se entiende todo. Hay situaciones que uno no entiende. ¿Por qué si soy bueno no me da hijos? Si usted lee el verso 6 dice que Zacarías y Elizabeth eran irreprensibles delante de Dios. Si son irreprensibles, ¿por qué Dios no le da hijos? Porque quiere, los ha apartado con una misión extraordinaria para que fueran los padres del profeta más grande que ha pisado la tierra. ¿Me doy a entender? ¿Entender eso es fácil? No. Eso no es fácil de comprender. No es fácil de entender ese dolor. No es fácil de entender esas preguntas que nos vienen al corazón. ¿Por qué mis hermanos me venden si solamente soy el hermano menor? ¿Por qué me venden? Diría José. ¿Por qué me odian? Lo único que tengo son sueños. Yo no he hecho nada malo. ¿Por qué quieren asesinarme? ¿Por qué no me aceptan mis hermanos? No es fácil crecer. Ahora le toca guardar su corazón y mantener intacta su identidad en Cristo para que los planes y los propósitos de Dios se cumplan en la vida de José. Lo que creemos de nosotros mismos determina cómo actuamos. Obsérvese actuar en medio de las circunstancias. La clave ni siquiera es cómo yo me veo, cómo me ven los demás, qué circunstancias yo vivo. La clave nuevamente sigue siendo verme en los ojos de Dios. Yo soy la niña de los ojos de Dios, pueblo adquirido, nación santa. Wow. Vino a dar su vida por nosotros. Somos el objeto de su amor. Nada en la creación tiene el Espíritu de Dios dentro de sí. Nada. Nos hizo a su imagen para tener comunión con Él. Mi imagen tiene que revelar la imagen de Dios. Eso es lo que nos está diciendo. Una mente sana alimenta la verdad. Por eso nos confronta a nosotros en Romanos 12:2. No imiten las conductas ni las costumbres de este mundo. Hay que renovar el esquema del pensamiento. Más bien, dejen que Dios los transforme en personas nuevas al cambiarles la manera de pensar. Si yo no soy renovado en mi manera de pensar, me quedaré pensando equivocadamente mal de mí. Yo no podré verme bien. Usted va a tener casos fuertes, como por ejemplo el caso de David. Ni su propio papá creía en él. El profeta llega y le dice: trae a tus hijos, llama a todos los hijos menos a David. ¿Dónde está? No está, falta un hijo aquí. No, todos están. No. Es que aquí no está el ungido. Ah, pues claro, alguien tenía que cuidar el rebaño. Ey, vayan a llamar a David, el menor. No ha desarrollado cuerpo de guerrero, no tiene pinta de rey, pero delante de Dios está el ungido de Jehová. Porque observe la experiencia del profeta, cuando él mira a Eliab, al guerrero, al hijo mayor, dijo: delante de mí está el ungido de Jehová. Y Dios lo detiene y le dice: no mires lo que miran todas las personas miran la apariencia, lo que está frente a los ojos, mas yo miro. Si yo aprendiera a mirar como Dios mi corazón y no la apariencia. Por favor, nunca juegue con apariencia de nadie. Nunca juegue con la edad de nadie. Nunca juegue con el origen étnico de nadie. Nunca juegue con la familia de nadie. Porque todos tenemos una fragilidad emocional. Y si tú juegas conmigo, podrías herir mi imagen, la imagen de Dios en mi vida. Nunca juegue con nada físico, ni la inteligencia, ni el estado civil. Nunca juegue. Porque en el fondo somos muy frágiles, cada uno de nosotros. La mente se enferma cuando se llena de mentiras. No valgo, no puedo, nunca cambiaré. A los que superan los 50 años ya no les dan trabajo. Y usted acepta eso como una verdad. A los que son muy jóvenes no les dan trabajo. Y usted acepta eso como una verdad. La pregunta es: ¿qué plan tienes conmigo a mi edad? Yo estoy emocionado, este año cumplo 65. Estoy disfrutando mis 65. Estoy viviendo el mejor momento de mi vida. tengo por delante los mejores años de mi vida. Los años donde se cosecha el fruto de lo que he sembrado por décadas. Donde Dios cumplirá su propósito para mi vida en los años que vienen. ¿Qué tengo? Expectativa. Y estoy desarrollando aceptación continua por mi realidad. Pero si yo digo después de los 65, la vida se acaba. Entonces la vida se acaba. O la vida comienza. ¿Me explico? ¿Qué lo determina? Lo determina el espejo en el cual usted elige verse. Igual que el cuerpo necesita comida, nuestro espíritu y nuestra alma, la mente necesita alimento saludable. En lugar de ver redes sociales, pues lea la palabra. Si usted ve 8 horas redes sociales, se va a deprimir. ¿Usted cree que socializó? No, vivió en una matrix que te deprime, que te compara, que te pone un espejo distorsionado, porque no son fotos reales, todas están retocadas. Por eso usted no puede enamorarse por internet, tiene que quitarle 1000 filtros. No conoce carácter, ni hábitos, ni costumbres. Usted no conoce por internet. Usted tiene que amar la gente real, la que tiene a su lado. Usted tiene que abrazar y dejarse abrazar. Usted tiene que comer con ellos, estrechar lazo con ellos. Usted tiene que tener amigos, como dijo Marta y María, tu amigo el que tú amas. Amistad que creció comiendo, hablando, orando, llorando. Por eso puedo escribirle a mi amigo y llamarlo. Esos son amigos que nutren tu vida. Antes de dormir, tome tiempo para leer la palabra, para orar, para encontrarse, para agradecer a Dios el día que hoy está viviendo. La pregunta que debo de hacerme, ¿lo que consumo me alimenta o me debilita? Lo que leo, lo que escucho, las conversaciones que tengo, el libro que leo, lo que veo en mi celular, ¿me alimenta o me debilita mi autoimagen? 4, una identidad sana produce paz y sentido de propósito. Efesios 2:10 dice, somos la obra maestra de Dios. Wow. Me encanta, légalo conmigo. Somos la obra maestra de Dios. Él nos creó de nuevo en Cristo Jesús a fin de que hagamos las cosas buenas que preparó para nosotros. En ese propósito yo quiero andar. Somos la obra maestra de Dios. Entonces, ahí es donde tengo que encontrarme, donde tengo que trabajar mi amor propio, donde tengo que trabajar mi imagen, donde tengo que verme en sus ojos. Ahí mismo en Lucas capítulo 1, cuando el ángel se revela a Zacarías, le dice, tu oración ha sido escuchada. ¿Cómo le dice? Tu oración escuchada. Tu mujer Elizabeth te dará luz un hijo. Pero Zacarías se mira en el espejo físico y dijo, no creo, es que yo ya soy viejo. Y mi mujer, elegante el Zacarías, porque dice, es de edad avanzada. No le dijo vieja, ¿eh? El viejo era él. Yo creo que el ángel sonríe y entonces el ángel se presenta y dice, y yo soy Gabriel que está delante de Dios. ¿A quién le preguntas quién tú eres? ¿Qué espejo pones delante de ti? ¿A quién le preguntas cómo debes verte? El ángel responde, yo me lo imagino con una sonrisa y dice, como Dios no cambia sus planes, pues no podrás hablar hasta que todo esto acontezca. Y le da una señal para que pueda comenzar a verse interiormente correctamente. Si usted no se detiene, si usted no deja de hablar para conocerse, para ver la obra perfecta de Dios en su vida, para descubrir sus planes, para responder las preguntas. Lea Éxodo 3 y 4. Moisés se disculpa, no puedo. Pero Dios no cambia su plan y le dice el Señor al final: ve, Moisés, porque yo estaré contigo. Tu imagen soy yo, tu fuerza soy yo, tu gracia soy yo, quien te sostiene soy yo. Yo soy el que hago al mudo, al que ve, al que no ve. Yo soy el que te hice, no se me escapó nada de ti. Ve, porque yo estaré contigo. Cuando sé quién soy, ya no necesito competir. Cuando descubro mis dones, camino con sentido de propósito y celebro los talentos y los éxitos de los demás. Usted tiene una buena autoimagen cuando usted puede ver a los demás triunfar y usted aplaude. Cuando usted ve a los demás llorar y usted los abraza. Cuando usted se sienta con los demás y no se siente menos ni más, se siente persona, se siente misericordioso, puede contemplar, puede admirar, puede apreciar. Una persona que sabe que es buena enseñando, no se siente menos porque no canta. Una persona que tiene unos dones maravillosos en la administración, no se siente bueno porque no es bueno motivando. Cuando yo me conozco a mí mismo, yo sé quién soy. Me acepto como soy. Lea Jueces 6, Gedeón frente al ángel, una teofanía, Cristo mismo aparecido ahí, en ese juego de un Dios que se revela a un pueblo en sufrimiento. Varón esforzado y valiente, ve con esta tu fuerza y libera al pueblo de Israel. Pero yo estoy trillando detrás. Tengo miedo. Nos subyugan, nos roban lo sembrado. Claro, se han apartado de mí. Pero ve con esta tu fuerza y libéralo. Me fascina el juego de Dios cuando le permite tener prueba tras prueba. Que el vellón, que moque el vellón, que todo quede seco. Era un juego donde Dios estaba revelando la identidad de Gedeón. No es cuán fuerte tú eres, eres vaso de barro. Tu fuerza soy yo. Tu poder soy yo. Tu imagen soy yo. Cuando tú me mires en ti, tú aprenderás a verte en mí. Y entonces estarás bien. No te falta nada. No eres viejo ni joven. Eres la persona correcta en el momento indicado, viviendo la mejor etapa de su vida. Puestos de pie. Una mente sana sabe descansar en Dios. Y Filipenses 4, 6 y 7 dice: no te preocupes por nada. ¡Wow! ¿Es fácil? No, es ejercicio, es trabajo, es entrega. Es quedarme en la presencia de Dios hasta que me hable. No es correr. Cuando Dios llama a Moisés al monte Sinaí, hace silencio durante 6 días y hasta el séptimo día él le habla. ¿Qué hizo Moisés esos 6 días? Si había un silencio absoluto, no te asustes, estás dentro de la nube. No se ha equivocado. Tu carácter, tu forma está agarrando el molde correcto mientras él prepara el momento indicado para revelarte quién eres. No te preocupes. En cambio, ora. Espera, espera en mí. Díganle a Dios lo que necesita y denle gracias por todo lo que Él ha hecho. Así experimentarán la paz que sustenta todo lo que podemos entender. Termino con este ejemplo que me lo contaba un amigo hoy. Esta señora fue dejada con sus hijos por el esposo, abandonada. La angustia, la desesperación, la vergüenza comenzó a tomar su alma. No conocía a Dios. Aquel día había determinado terminar con su vida y posiblemente con la vida de sus hijos. Ya no había para pagar la renta, ya no había para comprar comida, la angustia, la desesperación. Pero en ese preciso momento alguien tocó la puerta. Cuando ella abre, le dijo, vengo a traerte un mensaje de Dios. Ella se rió, posiblemente lloró y dijo, ¿cómo va a existir si mi esposo me abandonó, si ya no hay nada en la alacena para comer? Si ya no hay para pagar el alquiler. Ella repuso obstáculos, ella expuso su dolor. La otra persona trató de evangelizarle y de hablarle de Dios. Y al final le dice, mira, yo solo vine a obedecer lo que tenía que obedecer. Dios me mandó a tocarte la puerta, a contarte que Él no se ha olvidado de ti, que te ama y... Te dejo este sobre, por favor recíbelo. Ella se fue adentro. Cuando abre el sobre, era el monto exacto para pagar el alquiler de ese mes. Y su pregunta fue, ¿cómo supo Dios cuál era el monto exacto que yo necesitaba? Y comenzó a llorar. Ahí le entrega su vida a Cristo. Hoy pastorea una iglesia creciente. Hoy es una persona que inspira a miles. Hoy su hijo se levanta como el sucesor de la iglesia. Cuando yo escuché la historia, yo dije, es que todos hemos estado ahí. En la noche oscura, frente a las preguntas sin respuestas, con la imagen herida. Perdónanos por habernos comparado. Perdóname, si yo no sano esto, cometeré errores como Caín. Perdóname, porque en realidad hemos dejado que nuestro corazón se hiera. Y esas heridas nos han llenado de resentimiento, de amargura, de odio y han enfermado nuestra alma. Perdóname si no he trabajado conscientemente la imagen correcta que tú quieres que yo tenga. Perdóname. Si a pesar de venir a la iglesia me quejo, me comparo. No es malo llorar. No es malo sentir dolor, sentir tristeza, sentir vacíos. No es malo tener preguntas. No es malo argumentar con Dios como ya lo vimos, como Job, como Pedro, como Zacarías. No es malo. No es malo no entenderlo todo. Pero por favor, ayúdame a no quedarme en mis preguntas sin respuestas. Ayúdame a encontrarme contigo cara a cara.
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4: Cuando Henry Ford sacó al mercado sus primeros automóviles, los clásicos Ford Modelo T, Ford T, con el fin de reducir costos, los autos no venían con un indicador de gasolina en su tablero. Entonces, para saber el nivel de combustible, los conductores dependían de métodos puramente manuales y muchas veces se quedaban varados al costado del camino. La mayoría pintaban líneas en un palo y los sumergían en el tanque para averiguar cuánta gasolina les quedaba todavía. Y a veces pienso que sería genial si las personas viniéramos con indicadores en la frente para que pudiéramos saber cuán lleno está nuestro tanque emocional, ¿no? Pero no lo tenemos. No obstante, cada uno de nosotros tenemos distintos, permítanme el término, cocientes de intimidad emocional, y ese tanque emocional se va configurando desde nuestra niñez. Cuando apenas nacimos y éramos bebés y nos llevaron del hospital a casa, yo creo que no nos importaba quién nos sostenía, quién nos alzaba. Los adultos eran seres intercambiables, sustituibles, reemplazables todos. Nuestra actitud básica era: aliméntame, límpiame, acaríciame, hazme eructar, cámbiame el pañal, arrúllame y mímame. Punto. No importa quién era el que nos alzaba. Con el correr del tiempo, los bebés comenzamos a familiarizarnos con la voz, con el olor, con el aroma de ese adulto o de esos adultos que estaban siempre con nosotros, ¿no? Y que nos hablaban, haga memoria, como si fuésemos retardados mentales. ¿Qué, Pacho? ¿Quién es el cochito más pechocho de mami? Y nosotros con 3 meses de vida pensábamos, ok, poseo un genoma humano completo, distingo frecuencias sonoras en milisegundos, estudié nueve meses de embriología, genética y desarrollo celular dentro del útero y vine a parar al cuidado de una mujer adulta con un daño cerebral irreversible. Pero era nuestra gente, ¿no? Nos notaban, nos miraban, nos alzaban, le importábamos. Y cuando algo nos dolía, se preocupaban, y si estábamos felices, se alegraban con nosotros, nos alimentaban gratis, sea papi, mami, una abuela, un tutor, una nana, lo que sea. Y los llegamos a preferir por sobre los extraños. Eso básicamente se llama apego. Apego. Es una combinación de dependencia y amor. En primera instancia, sano, saludable, apego saludable, ¿no? De pequeño nos sentíamos más tranquilos cuando mamá estaba cerca, muy ansiosos cuando mamá desaparecía de nuestra vista. De hecho, desde que somos bebés, nuestro cerebro crea una suerte de redes neuronales que dirigen cómo nos vinculamos con el resto de la humanidad, con los demás, ¿no? De eso se encarga nuestro sistema límbico, que es el centro emocional del cerebro y el principal encargado del apego. El cerebro humano, estaba leyendo que tiene 86 mil millones, consta de 86 mil millones de neuronas. Si las pusiéramos todas en fila, cubrirían 2 millones de millas, nuestras neuronas. El cerebro es la estructura más compleja, natural o artificial, de todo el planeta. Y cada vez que un adulto nos consuela o nos alimenta o nos da cariño siendo nosotros niños, se fortalece una nueva conexión neuronal en nuestro cerebro. Y eso nos capacita, eso nos fortalece para afrontar la vida, de algún modo nos hace más fuerte el carácter. Como seres humanos, Dios nos hizo de esa manera. Así es como de niños aprendemos que tenemos valor, que le importamos a alguien, ¿no? Porque hay alguien más grande, alguien más fuerte y sabio que nosotros que nos dice: te noto, te reconozco, reconozco tu malestar, tu dolor, tu hambre, tus cólicos, me importas, eres digno de ser conocido, aunque eres pequeño, pequeña, vulnerable, incluso delgadito, delgadita, tienes un valor enorme para mí, ¿no? Entonces, cuando de bebé recibimos esas palabras tranquilizadoras, nuestro cerebro se reconfigura, el miedo disminuye, el sentido de seguridad aumenta o en todo caso se profundiza, el mundo se vuelve un lugar más seguro, ¿no? El cerebro y la mente de un chiquito, de una chiquita, se forman literalmente a través del poder de la palabra de sus tutores, de sus cuidadores. Los que nos van diciendo, nos van fortaleciendo. Es el poder de la palabra, lo que uno oye, lo que va fortaleciendo en primera instancia, a priori, nuestro carácter. Nacimos para vincularnos, para apegarnos, para conectarnos. Nadie nace para estar solo. Nuestra supervivencia depende de ser aceptados. Y muchas veces después tenemos problemas de intimidad emocional debido a las circunstancias que tuvimos en nuestra crianza. ¿Qué pasa? Que a veces ni tenemos tiempo de pensar y mucho menos de hacer terapia. Pero esos problemas que tenemos para vincularnos emocionalmente de adultos vienen, están enraizados en nuestra niñez. A esto se le llama trastornos de apego. Trastornos de apego. Y aquí amerita, antes de continuar, que hagamos una aclaración.

parece que no lo vieron así. Yo tengo hermanos que dicen que la pasaron genial. Esto pasa mucho, ¿no? Entonces tenemos que saber que aunque los hermanos compartan los mismos padres biológicos, cada niño experimenta una crianza totalmente distinta. En el mismo hogar, en el mismo entorno, e insisto, con los mismos progenitores. Pero cada uno lo vive de manera diferente. Nunca existen ni siquiera dos hermanos que tengan exactamente los mismos padres ni la misma infancia. No sé si me explico. Son los mismos padres biológicos, pero no lo viven igual. Esto tiene que ver con, por ejemplo, la etapa de vida que están viviendo los padres cuando tuvieron al niño, la economía, por ahí cuando tuvieron los primeros hijos o el primero, la economía era más frágil, había que cuidar todo, todo tenía que durar. Después estuvieron más holgados para cuando vino el segundo niño o niña. El entorno, cómo se llevaba la pareja, la juventud que tenían los padres en ese momento. No es lo mismo ser papá a los 23, 24, que ser papá a los 40. El orden de nacimiento tiene mucho que ver, porque generalmente los padres son más estrictos con los mayores, quieren que todo salga perfecto, y después son más permisivos y flexibles, o más bien están cansados, como me decían a mí. Mis hermanos se quejaban con mis papás, le decían, a Dante le dejan hacer de todo. Y mi papá decía, ¿qué, tenemos un hijo más? Ni tenían la menor idea que yo existía. Entonces yo siempre decía, los agarré cansados. Y claro, mi hermano mayor dice, yo tuve otros padres diferentes al que tuvo Dante 30 y tantos años después. Son otros padres. El tema es que cada hijo tiene un cableado, además, emocional diferente. Todos tenemos diferentes personalidades, no nacemos en serie, aunque tengamos los mismos padres. Todos tenemos diferentes temperamentos, todos damos y recibimos e interpretamos los gestos de intimidad de manera diferente. No me voy a meter en esto, pero hay un autor americano llamado Gary Chapman, que él identifica 5 lenguajes de amor, al menos, y él dice que la mayoría de los seres humanos tenemos diferentes maneras de vincularnos mediante estos 5 lenguajes. Afirmación, hay muchos que necesitan, para sentirse amados o queridos o valorados, necesitan palabras de afirmación, que le digan cosas bonitas, eres bueno, eres guapa, eres inteligente. Otros, su lenguaje es el tiempo de calidad, necesitan pasar tiempo mirándose a los ojos, hablando temas profundos. Otros, el contacto físico. Necesitan ser tocados, necesitan ser que le den una palmadita, que le den un abrazo. El cuarto es actos de servicio. Hay gente que se siente amada o da amor a través del servicio. Entonces no lo puede demostrar de manera verbal, pero sí haciendo un café, preparando la comida. Esa es su manera de mostrar amor. Y otros con regalos, ¿no? Proveyendo. Ese también es un lenguaje de amor, el que provee. Otros pueden tener 3 de estas cualidades. 2 de estas cualidades, una sola. Y no estoy diciendo que esto sí o sí sea la Biblia de los lenguajes, pero, insisto, este autor dice hay 5, al menos, lenguajes del amor muy identificables y visibles. Alguno de esos lenguajes llena nuestro tanque emocional. Entonces, a lo mejor no te falta nada en tu casa porque tienes a alguien cuyo lenguaje del amor es proveer, dar regalos, pero tú dices, pero no me toca, no me palmea, no me abraza y no te sientes amado. No significa que el otro no te está amando, significa que el otro tiene otro lenguaje para expresar el amor y tú tienes otro lenguaje para recibirlo. La cosa es que, regresando al tema, cuando crecemos con padres que son emocionalmente inmaduros, podríamos hacer un paréntesis y definir qué es ser emocionalmente inmaduros. Bueno, o que se casaron muy jovencitos, que no supieron cómo ser papás. ¿Quién sabe ser papá y mamá? Cuando aprendemos a ser papá y mamá ya somos abuelos, ¿no? Cuando nos creamos con padres emocionalmente inmaduros, críticos, impredecibles, cambiantes, de adultos, cuando nosotros llegamos a la vida adulta, intentamos adaptarnos como nos adaptamos a nuestros padres para tratar de quedar bien con todos. Eso nace, es algo que nace como un mecanismo de supervivencia infantil. Y después se replica en las relaciones adultas porque en el fondo es un miedo al rechazo, al abandono, a que no nos quieran, a que no nos elijan. Lo que trato de decir es, en palabras simples, porque esto sería mucho más profundo, pero no los voy a aburrir, cuando nuestro mapa de apego

0: sano, de lo que debería ser un apego sano, o lo que entendemos como amor, está dañado desde nuestra niñez, desarrollamos un mecanismo de complacencia de adultos para que nadie más se ofenda con nosotros, para que nos amen. Eso es lo que me pasó a mí. Yo siempre cuento la experiencia de que mi papá borracho me dijo cuando yo tenía cinco o seis años, vos tenés la culpa de que mamá esté enferma de cáncer. Porque ella quedó embarazada, el cáncer se le complicó, etc. Mi papá me lo dijo estando ebrio, seguramente en un momento de coraje, de enojo, pero yo pensé, si papá que está tan cerca mío ve algo malo en mí, significa de que yo no me tengo que acercar a nadie más en la vida para que no vean eso malo que vio mi papá. Nunca me olvidé esa mirada. Entonces, cuando yo fui adulto, traté de complacer a todos, que todo el mundo me quiera. De hecho, yo creo que hasta empecé a predicar o a hablar en público y mi motivación, la que Dios se valió en ese momento, es que yo quería que me quieran, que me valoraran, ser importante para alguien. Si de pequeños tuvimos un cuidador negligente o inmaduro emocionalmente, aprendemos a ser sumisos, complacientes. No nos regalamos el no nunca. Y eso nos puede meter en serios problemas. Razonamos que para recibir afecto y que no nos rechacen, siempre tenemos que hacer felices a los demás, ignorando nuestras propias necesidades, traicionando nuestra esencia. Después uno mira para atrás y dice, ¿cómo pude haber hecho eso? ¿Qué tenía en la cabeza? Bueno, el complacer, el querer que todo el mundo me quiera, ese cariño, ese afecto, ese no querer molestar a nuestros padres se lleva después a la vida adulta. El apóstol Pablo lo expresa así, él dice, el amor debe ser sincero. Si hay hipocresía, no es amor. Entonces, cuando siempre estamos intentando agradar a los demás, ocultando, negando nuestras verdaderas opiniones, como dice la palabra, llevado por cualquier viento, cualquier bus nos queda bien, si la mayoría va para allá, vamos para allá. Decimos, bueno, ¿cómo estiércol? Porque un millón de moscas no pueden estar equivocadas. Cuando ignoramos lo que sentimos, nunca logramos verdadera intimidad con nadie. Porque en palabras simples somos falsos. No somos honestos con nadie. Nunca decimos lo que queremos, lo que sentimos, lo que nos gusta, lo que no. ¿Cuántas esposas ceden a sus maridos a cosas que no quieren? Pero dice, bueno, hay que estar sujeta. ¿Cuántos maridos ceden a sus mujeres? Porque, bueno, y si no me arma un lío. Y entonces, no somos nunca nosotros. ¿Cuántos miembros ceden a caprichos del pastor? Porque, bueno, si no me quita la cobertura. ¿Cuántos nos dejamos movilizar por el otro para complacer? Esto no es una licencia para ser grosero, para andar por la vida diciendo, yo sé cómo soy y ando ofendiendo. No. Estoy hablando de complacer traicionando nuestra esencia. ¿Cuándo surge esto? En nuestra niñez, cuando nuestro hambre de conexión, cuando nuestro hambre de apego sano se chocó con frecuentes rechazos y no nos sentimos cuidados, contenidos o lo suficientemente valorados. Niñas que fueron molestadas, abusadas por algún vecino, por algún primo, por algún, no sé, algún amigo de la familia, y más allá del dolor del abuso, que en un chasquido de dedos te robó la inocencia, lo que más duele es, ¿y dónde estaba mamá en ese momento? ¿Y papá por qué no me defendió? ¿Y cómo no me cuidaron? Ese es un choque contra el rechazo que llevamos en nuestras vías neuronales a través del trauma a la vida adulta. El rechazo es parte de la vida, el problema es cuando lo traemos desde la niñez. Yo estaba leyendo que casi 2 millones de adolescentes tienen que lidiar con rechazos de las universidades a las cuales aplicaron. Parece un tema menor, pero que te rechacen por falta de mérito, por falta de buenas notas, por falta de lo que sea, no deja de ser un dolor. Casi 40 millones de personas solas se vinculan online con alguien esperando hallar amor, un hogar, y la mayoría de ellos no será lo que esperaban, será un fiasco. Leía que cada año 600.000 empresarios o de pequeñas empresas, emprendedores, van a cerrar sus negocios sintiendo el dolor del fracaso que no resultó. Se van a cancelar por año 250.000 de bodas y 877.000 cónyuges solicitarán el divorcio con el sentimiento de fracaso que eso conlleva. Y cuando el fracaso y el rechazo se incrusta lo suficiente en la psique humana. La psique humana incluye la memoria, los pensamientos, las emociones, la personalidad, entre otras. Cuando se instala el rechazo en la psique, se convierte en vergüenza. Entonces la culpa nos hace sentir mal por lo que hemos hecho, pero la vergüenza nos hace sentir mal por quienes somos. Lo voy a decir otra vez. La culpa nos hace sentir mal por lo que hicimos. Y en todo caso se puede reparar, ¿sí? Pero la vergüenza nos hace sentir mal por quienes somos. Vergüenza si fuimos muy pobres, vergüenza de cómo nos criaron, vergüenza de cómo nos vestíamos. A veces vemos fotos nuestras de hace años y tenemos vergüenza. Así, ¿cómo me pude poner eso que tenía en la cabeza? Mamá, ¿cómo me ponías eso? Viste que mamá siempre nos decía, te queda bien. Yo nunca te diría y te lo diría. Nunca te haría poner algo para que pases vergüenza. Your grandmother, qué vergüenza pasamos. ¿Y la vergüenza qué nos hace? Nos hace sentir que nunca seremos aceptables. La vergüenza afecta y enferma el núcleo mismo de nuestra identidad. Yo recuerdo que en la secundaria, high school, jugué en un torneo de básquet y cometí varias infracciones seguidas, porque nunca fui bueno para los deportes, me decían chancla, nunca era bueno para los deportes. Y el profesor en esos tiempos se estilaba, me gritó lo suficientemente fuerte como para que lo escucharan todos, y yo me quedé helado, me sentí muy expuesto, muy vulnerable, muy avergonzado, especialmente a esa edad, 14, 15 años, cuando uno depende mucho de las palabras de afirmación y también las palabras negativas nos liquidan. Y después del partido, con todo el equipo ahí reunido, se desahogó conmigo y me dijo, Gebel, ¿usted siempre es así de imbécil o se detiene para almorzar? Yo recuerdo que me ardía la cara, sentía el ardor de la cara, es una sensación muy extraña, pero más me ardía el espíritu. Y esas situaciones se incrustan en nuestra alma. Uno podría decir, bueno, en ese tiempo era así, ¿no? ¿A quién uno se iba a quejar del bullying? Y si más si el bullying venía de los maestros. Pero se nos quedaba en la cabeza, debe ser fuerte, debe ser ganador, debe ser popular. Jamás vuelvas a ser ese chico que pierde y parece un imbécil. Eso se nos va quedando. Ahora bien, ¿a qué quiero ir? Que todo ese rechazo que vivimos como adultos después nos llevan a padecer algo más grave y más complejo, que es un trastorno de apego divino, que es lo que nos compete hoy. Que aunque no sea un diagnóstico clínico oficial, describe cuando a causa de nuestra crianza con nuestros padres o con nuestros cuidadores, después tenemos dificultades profundas para establecer una relación sana y segura con Dios. Porque nuestras relaciones tempranas con nuestros padres van moldeando cómo nos relacionamos con los demás y fundamentalmente cómo nos relacionamos con Dios. Porque nuestra imagen de Dios, la primera imagen que uno tiene de Dios, suele ser determinada por la relación que tuvimos con nuestros padres. Al principio yo veía a Dios como era mi papá. No tenía otra imagen de hombre, no tenía otra imagen masculina o otra imagen paterna. Entonces, si nuestro papá fue frío, distante, uno tiende por acto reflejo a creer o imaginar que Dios también es frío y distante, que nuestro Padre Celestial es de la misma manera. Uno no va a creer que Dios es un Padre amoroso cuando tu padre solo resaltaba tus cosas negativas. Entonces, una de las manifestaciones de estos trastornos del apego se llama el apego evitativo. Cuando percibimos a Dios como alguien frío, lo tratamos de evitar, ¿no? Castigador, distante, y evitamos ser vulnerables y abrir nuestro corazón con Él. Sí creemos en Dios, pero en cualquier momento Dios nos borra del libro de la vida. En cualquier momento nos manda al infierno. Entonces uno trata de evitar a Dios. ¿Y por qué no oras más? Y no sé, no me puedo relacionar con Él. Lo respeto, pero no me puedo relacionar, porque uno lo ve como nuestro padre, en todo caso, o como quien nos crió. Otro trastorno es el apego ansioso, que es una preocupación excesiva por el abandono. Como tenemos esa mente abandónica, no podemos amar a Dios con libertad, porque siempre queremos agradarle para que nos ame más, agradarle por nuestras obras. Y un día no oramos y ya pensamos que estamos endemoniados, o no nos congregamos un domingo y ya pensamos que Dios quitó la mano. Eso es un trastorno también que tenemos, que es un trastorno ansioso. Pensamos siempre que vamos a perder lo que somos, la salvación. Después está el apego desorganizado, que es la oscilación entre la necesidad del refugio espiritual y el temor a acercarnos por la creencia de que seremos lastimados, decepcionamos. Y entonces vamos de un ciclo al otro. Somos como ciclotímicos. De repente estamos allá en las nubes, de repente estamos por allá abajo. Así nos relacionamos con Dios. Hablamos con Él, queremos ayunar y orar 24 horas y después no oramos por 6 meses. Pero existe un apego divino seguro, que es cuando desarrollamos con Dios un vínculo saludable, no por miedo a que nos abandone o que nos deje de amar o que nos mande al infierno repentinamente por un cambio de humor. Por eso es que uno busca tener intimidad con Dios. La única diferencia es que aquellos que los psicólogos llaman apego, la Biblia lo llama fe. Uno tiene que tener fe de que el Señor está cerca nuestro, de que nuestros comportamientos no cambian su amor, nos traen consecuencias, desde luego, pero no cambian el amor que Él nos tiene. Entonces estamos hechos para vivir en un apego con Dios, de la misma manera que un niño está hecho para un apego con su mamá. No podemos estar separados de Él. Isaías 49:15 utiliza la imagen de la relación justamente madre-hijo para subrayar la necesidad de un apego muy fuerte que deberíamos tener con Dios. Dice Isaías, ¿puede una madre olvidar al hijo que amamanta y no compadecerse del hijo que dio a luz? Y teniendo en cuenta de que puede haber alguien que lo haga, dice, aunque ella se olvidare, yo, dice Dios, no me olvidaré de ti. Dios nunca se olvida de nosotros. Dios nunca baja los brazos con nosotros. Nunca se rinde con nosotros. ¿Estamos de acuerdo? Nunca. Entonces, solo cuando estamos apegados al Padre, podemos recuperarnos de las heridas que hemos recibido en la niñez. Eso no se hace con una oración, ósmosis, magia. Pase al altar y reciba esta oración y ahora sí está sano. No, la sanidad, los traumas de la niñez necesitan ser sanados de manera paulatina. Pero solemos, insisto, sufrir este tipo de trastorno, de apego divino, que nos hace incapaces de recibir todo el amor de Dios. Como que nos cuesta entender la gracia. Decimos, no, yo ya la fregué. No, yo ya sobregiré la línea de crédito del perdón de Dios. Este trastorno se puede ver desde los tiempos del profeta Oseas. En el capítulo 11:1 dice Dios, desde que Israel era niño. Fíjate qué tierno, qué metáfora tierna usa el Señor. Habla de la nación de Israel y dice, desde que Israel era niño, yo lo amé y lo traje desde Egipto. Fui yo, dice Dios, quien le enseñó a caminar tomándole de la mano. ¡Qué tierno! Pero él no quiso reconocer que yo era quien lo sanaba, dice Dios. Lo atraje con lazos de ternura. Lo atraje con cuerdas de amor. Como cuando uno al chiquitito, yo he visto esas mamás que llevan a los chiquititos al mall así con cadenita como si fueran cocker. Y uno diría, pero qué desalmada, ¿no? Es que no quiere pasar un mal momento de que el chiquitito se le pierda. Entonces, esas son las cuerdas de amor. Dice, le quité de la cerviz y el yugo, el dolor, y con cariño me acerqué para alimentarlo, pero ellos no se dieron cuenta, dice Dios, que fui yo quien lo sanó, y mi pueblo está decidido a alejarse de mí. Es una trova, es una cantata casi lacrimógena, como que Dios dice, yo siento dolor, que mis hijos no entienden que yo los amé, que los cuidé. Casi como cuando una mamá dice, yo no entiendo cómo este adolescente está tan rebelde conmigo. Cuando lo crié, lo amamanté, le cambié los pañales, lo ayudé cuando vomitaba. Bueno, es lo que Dios dice en Oseas, ¿no? Y esto, ¿por qué hace que uno tenga ese trastorno de apego divino? Que uno se aleje del Señor, quien tanto nos amó. Bueno, quizás hemos orado durante años por un gran anhelo, algo que no hemos visto, ninguna respuesta. De manera que en un momento creemos que hay un Dios, sí, pero no creemos que sea tan bueno. Creemos que Dios es un poco como nuestro papá. Que cuando hacíamos algo malo, no solo nos castigaba, sino que eso quedaba en nuestro historial. Y cuando volvíamos a equivocarnos, eso tenía volvía a pesar y papá o mamá nos volvían a decir, siempre eres el mismo, ¿no? Esa generalización duele. Siempre me haces lo mismo, siempre me faltas el respeto. Pero si eso estaba borrado, ¿por qué lo traes a colación? Y a veces pensamos que Dios tiene un historial esperándonos refregar por la cara apenas caemos. O creemos que Dios es bueno, pero creemos que está en el espacio exterior, preocupándose por grandes asuntos, y que nuestra pequeña vida es demasiado pequeña para importar. El tema de fondo es que, sea cual sea nuestra imagen de Dios, eso va a moldar la manera en que también nos vemos a nosotros mismos. Por eso quería decirte esto. Cuanto más cerca estemos de Dios, cuanto más cerca estemos de Él, mayor será nuestro apego y más seguros nos vamos a sentir para la vida. A medida que nos alejamos, uno se siente más inseguro, como un bebé que se aleja de la mamá o que la mamá se le pierde de vista. Entonces, aunque no podamos ver a Dios, no sea tangible, no podamos tocarlo, nuestro Padre te diría algo que parece infantil, pero necesitamos oírlo. Alguien necesita oírlo. Siempre Dios está presente, siempre está observando nuestra vida. Yo sé que parece una locura, de verdad, sí. Entonces uno puede acercarse al Padre con total seguridad, porque Dios nunca está lejos, nunca estamos fuera de su vista. Nosotros lo perdemos de vista, Él no nos pierde de vista. ¿Qué es el Evangelio? Es la invitación a una relación íntima con Dios. Es tan bueno el Señor que dice, yo quiero que por motus propio, porque quieres, porque me amas, te acerques a mí. Él podría obligarnos a servirle. Él podría habernos creado como ángeles, que no nos quedaría otra cosa que servirle, circunscriptos al cielo. Él nos dio libre albedrío para luego invitarnos a que lo amemos. O sea, si es una invitación, significa que hay que apegarse a Dios de manera intencional. Yo quiero apegarme a Él. ¿Me siguen, sí o no? Cuando Dios creó a la mujer, la toma del costado de Adán. En palabras simples, la separó de Adán. Su diseño era convertirla en una persona completa, independiente, para que después que fuera separada de Adán, amara a Adán como un par. ¿Sí? No es que la dejó pegada acá para que no le quede otra de decir, me tengo que aguantar al gordo de este. No, la sacó para que eligiera. O sea, para que ella amara a Adán. Luego Dios unió al hombre y a la mujer y creó algo más grande que la suma de sus partes, que es la comunión íntima. Dos seres individuales se convirtieron en un nosotros. Entonces, cuando éramos bebés, necesitamos apego para sobrevivir. Pero cuando nos convertimos en adultos, necesitamos, en un momento, individualidad para luego recién tener un apego saludable. Una mamá que toma de rehén a un hijo y no lo deja crecer, no lo deja madurar, no lo deja salir, y el hijo todavía tiene que remitirse a su mamá o a su papá, y tiene el hijo 30, 40 años, y lo tiene como rehén mental o emocional, ese chico nunca, ese hombre, nunca va a tener individualidad. Por lo tanto, su apego no va a ser normal, no va a ser saludable. No le queda otra cosa que apegarse. O sea, tiene que amar a su secuestradora. Es casi lo que se conoce como el síndrome de Estocolmo, ¿no? Que es querer a quien no nos deja otra que permanecer ahí. Pero Dios dice, no, ese no es un apego saludable. Eso es ser rehén emocional de alguien. Tener prisionero a mi esposo, tener prisionero a mi esposa y no dejarla salir, porque decir, te tengo acá encerrado y no quiero que hagas nada, no quiero que mires nada, quiero que me digas dónde vas a ir, te tengo que tener traqueado en el celular, dónde estás. Eso no es un apego saludable, eso es el rehén. ¿Qué hizo Dios? Nos separó de sí mismo para que individualmente lo eligiéramos. Fíjate que es curioso que cuando la serpiente tienta a la mujer en el jardín del Edén, Dios no estaba a la vista. ¿Qué acaso Dios no sabía que la serpiente se iba a meter e iba a hablar con Eva? Más tarde Dios regresa a pasear por ese mismo jardín y dice que se paseaba en el rocío de la mañana. Si hubiese querido, Dios se quedaba todo el tiempo ahí y es casi seguro que Eva no hubiese cedido a la tentación del enemigo. ¿Qué le costaba a Dios decir, ¡ay! Esa serpiente, no la escuches. No la oigas. Oh, serpiente, ¿qué haces aquí? No es tu sitio. Pero ¿qué pasa? Adán y Eva no tenían pecado, pero no eran maduros. aún no eran culpables de hacer algo malo en su esencia, pero no habían desarrollado un apego a lo que era correcto. Entonces, el objetivo de Dios siempre es nuestro carácter, no nuestra inocencia. El objetivo de Dios es nuestro carácter, no la inocencia. La inocencia significa que todavía no hemos hecho nada malo. Por eso los niños no tienen pecado, porque no se dan cuenta que le metieron un tallarín en la nariz al hermano. Dice, pensé que era buena idea, qué sé yo. El carácter significa que decidimos no hacer lo que es malo. Ya conocemos lo que es bueno, conocemos lo que es malo y decimos no lo voy a hacer. Eso no es inocencia, eso es carácter. Los bebés son inocentes, los santos tienen carácter. Los bebés son inocentes, los santos tienen carácter. Y solo los adultos de carácter sólido pueden experimentar el apego saludable consigo mismo, con los demás y con Dios. ¿Hasta ahí me siguen? ¿O estoy muy complicado? ¿Me están siguiendo? ¿O está muy complicado para domingo a la mañana? O sea, lo que trato de decir es que Dios podía haber hecho que Adán y Eva sean inocentes toda la vida, ¿sí? No deja que la serpiente entre, punto. Muchas veces lo hemos cuestionado. ¿Y por qué Dios dejó que entrara la serpiente? Porque Dios necesita que con libre albedrío decidamos tener un apego con Dios. No que estemos apegados con Dios porque no nos queda otra. Es como cuando de chiquito decíamos, ¿y qué sos? ¿Qué religión sos? ¿Católico, apostólico, romano? ¿Fuiste alguna vez a la iglesia? No. Pero mi mamá dice que somos eso. O sea, nacer en un garage no te transforma en un auto. Uno tiene que decidir apegarse. Entonces quiero que veamos esta historia sobre el apego divino y sobre quizá el personaje más rechazado de toda la Biblia. Porque cuando justamente uno es rechazado es cuando tiene el trastorno de apego divino. El personaje más rechazado de toda la Biblia aparece en Juan capítulo 4, versículo 5, donde se nos dice que Jesús llega a un pueblo de Samaria llamado Sicar, cerca del terreno que Jacob había dado a su hijo José, y ahí estaba el pozo de Jacob, y Jesús, cansado del viaje, se sentó junto al pozo, y era alrededor del mediodía. Estas son las coordenadas con las que empieza nuestra historia. No pasemos por alto un detalle que no es menor. Jesús estaba cansado, dice. Por lo general los líderes nos enorgullecemos de tener mucha energía, más que cualquiera en el equipo, ¿no? Jesús no tenía problemas en reconocer su agotamiento. Cuando Juan escribe esta crónica, ya era un hombre mayor, y todavía recordaba que Jesús era el único en todo el grupo que estaba tan cansado que quiso sentarse a descansar. No dice, ahora tengo una misión, voy a hacer un retiro espiritual. No, estoy cansado. ¿Cómo sabían los discípulos que Jesús estaba cansado? Y lo más probable es que él les dijo, muchachos, yo estoy cansado, ustedes sigan, a lo mejor son más jóvenes, no sé, yo necesito un tiempo para descansar. La vergüenza y el ego siempre quieren fingir. Jesús no tenía esa presión por defender su identidad como Mesías, pretendiendo estar siempre lleno de energía. No, está cansado. De modo que esta es una historia sobre, no es una historia sobre el Jesús superhéroe, esta es una historia sobre el Jesús cansado, ¿no? Y Dios se vale de ese cansancio de su hijo. Dios se vale, lo usa. Solo por el hecho que Jesús está cansado, solo porque se queda atrás, va a tener una conversación que va a cambiar la vida de mucha gente. La Biblia dice, o Juan relata que era alrededor del mediodía y llega una mujer samaritana a sacar agua. En el mundo antiguo, como habremos oído más de una vez, recoger agua era el trabajo de mujeres. En una cultura patriarcal así lo era. Si una familia era rica, tenía una sirvienta que lo hiciera, y si eran pobres, tenían que hacerlo ellas mismas. Pero era la mujer quien iba, generalmente temprano a la mañana o al atardecer, cuando bajaba el sol, porque era una actividad social, como con las mujeres del pueblo, yendo juntas. Hoy en día van a la peluquería o al coiffeur o al spa. En ese entonces, ¿saquemos agua? ¡Ay, sí, por Dios! Y iban y sacaban agua. Una mujer samaritana se acerca a un pozo, un hombre está sentado justamente en su borde, él es un rabino, ella sabe lo que va a pasar, a medida que se acerca, ella sabe que él se va a retirar unos 20 o 30 pasos, no la mirará, la ignorará, entonces ella tomará su agua y se irá, eso es todo. No habrá miradas incómodas, no habrá pláticas incómodas, pero sucede algo extraño, inusual. Cuando ella se acerca al pozo, él no se mueve. Es más, no desvía la mirada. La mira fijo. En cambio, de lo que ella pensaba, él la está observando. Y no solo eso, sino que le habla. Le dice, muchacha, ¿me darías de beber? Eso es una invitación a conectar, ¿no? No es como invitas un trago, pero ¿me darías a beber? Sin esta simple petición, sin este rompehielos, el resto de la historia nunca habría ocurrido. Ella nunca le habría hablado a él. ¿Cómo lo sé? Porque ella le responde, tú eres judío y yo soy una samaritana. ¿Y me estás pidiendo de beber? ¿Really? Claro, era una solicitud escandalosa, ¿no? Como deja claro el texto. Porque tú sabes que los judíos no se relacionan con samaritanos. Y aquí es donde las cosas se ponen interesantes. En la literatura antigua, ciertos escenarios se suelen usar para ciertas historias en donde todos saben lo que esperar. Si es shakespeariano, si viene de Shakespeare y hay un balcón, sabemos que Romeo estará debajo y Julieta arriba. Para eso es un balcón. Si estuviéramos en un western, en el viejo oeste, y sabemos que hay una cantina, habrá una gran pelea a puñetazos, ¿sí? O una película de terror, en la cual un grupo de adolescentes se meten en un cobertizo oscuro, habrá alguien que va a morir. Bueno, en el mundo antiguo, sin bares para solteros, sin citas en línea, la historia de chico conoce a chica ocurrían junto a los pozos. Ahí fue donde se encontró a la esposa de Isaac, Rebeca. Ahí fue donde Jacob conoció a Raquel. Fue en un pozo donde Moisés conoció a Séfora. No a la línea de cosmético, a Séfora, su mujer. Todos los que leen esta historia en el Evangelio de Juan saben inmediatamente que es una historia de chico conoce a chica. Excepto que está en el lugar equivocado, Samaria. En el momento equivocado, mediodía, con la chica equivocada, una samaritana divorciada en serie, y el chico equivocado, Jesús. En esos días, su nombre rara vez hablaba con una mujer en público, ni siquiera con su propia esposa en público. De allí las palabras de Pablo, la mujer calle en la congregación. Lo cual no significa que las esposas no hablaran en casa, pero no podían hablar en público. Y un hombre soltero, y especialmente un rabino, nunca hablaría ni tocaría a una mujer, especialmente si es samaritana, de quienes se decían las mujeres samaritanas se consideran menstruantes, es decir, impuras desde su cuna. Una maldición. Decían que todas eran impuras desde su cuna. Pero Jesús tenía una manera de acercarse a los samaritanos. De hecho, el buen samaritano es uno de sus héroes de las historias, de sus historias. De los 10 leprosos que sanó en Lucas 17, el samaritano, según él, es el único, según lo que nos cuenta la historia, es el único que volvió a darle gracias. Cuando Santiago y Juan sugieren pedirle a Dios que destruya con fuego al pueblo samaritano por no recibirlos, Jesús protege a los samaritanos y reprende a sus propios discípulos. De hecho, todo esto alimentó el rumor que se decía de Jesús, especialmente fakes, noticias en las redes sociales. No tenemos razón de decir que Jesús es samaritano y poseído por un demonio. Eso era el peor insulto para Jesús. O lo que creían ellos que era el peor insulto para Jesús. Él es samaritano. Y además poseído por demonios. La cosa es que Jesús entabla una plática teológica con la mujer samaritana. Le dice que Dios tiene un tipo de agua espiritual que solo puede saciar la profunda sed que ella tiene de afecto. Ella tiene un trastorno de apego, obviamente también un trastorno de apego divino, obviamente. Y que esa sed que tiene espiritual solo puede ser saciada con ese agua que le puede dar él. La mujer le dijo, Señor, dame de ese agua para que no tenga sed y aparte para que no tenga que venir aquí a sacar agua siempre. Él le dice, bueno, ve, llama a tu esposo y vuelve. Ella dice, no tengo esposo. Y Jesús le dice, tienes razón. Dices exactamente la verdad, no tienes marido. De hecho, has tenido 5 maridos. Y el hombre que ahora tienes no es tu marido, es tu amante. En todo caso, es una affair. Lo que acabas de decir es exactamente cierto. No la está condenando, le está diciendo, wow, me asombra tu que seas tan diáfana, me asombra tu autenticidad, me asombra tu sinceridad, es cierto. Claro, ella dijo no tengo marido y no conto el resto. No tengo marido es un poco una respuesta evasiva, ¿no? Pero es una respuesta evasiva porque en esa cultura las mujeres no podían demandar por divorcio. Nunca podían ellas iniciar un divorcio. Así que esta mujer ha sido rechazada una y otra y otra y otra y otra vez. Se había casado 5 veces esperando que esta vez funcione. 5 veces vio las señales que las cosas estaban desmoronando, o señales de infidelidad, o de violencia física o violencia sexual. 5 veces escuchó a un hombre decir, ya no te amo, te repudio. Y si ahora está con un hombre que no es su esposo, lo más probable es que sea una especie de relación casi de esclavitud, donde las relaciones sexuales serían parte de su prerrogativa. Generalmente los hombres tenían las mujeres para quitarse sus ganas hormonales y punto. No se le preguntaba a la mujer si quería, si no quería, si le dolía la cabeza, si tenía jaqueca, era algo para usar y desechar. Otros seguramente la miran y dicen, esa es la mujer fallada. ¿Puede conseguir a un hombre rápido? Claro que sí, pero nunca puede retener a ninguno. Todos se le van. Es lo que diríamos nosotros si conociéramos a una mujer 5 veces divorciadas, aún en una cultura donde ahora sí la mujer puede solicitar divorcio. Imagínate el agravante de que la mujer no puede solicitar divorcio y si está divorciada 5 veces porque el marido, los maridos la dejaron. Uno diría, esta mujer es una loca. Nadie la aguanta. 5, vamos, 5. Ahora también sabemos por qué vino al pozo al mediodía. Prefería enfrentarse al dolor del calor abrasador que al dolor del juicio, del rechazo y del chisme. El rechazo duele. Literalmente. No hace falta estar divorciado 5 veces, hace falta simplemente cometer una infracción en el básquet, tener 14 años y decir, ¿usted es imbécil o se detiene para comer? Y te arde la cara. El rechazo duele. Según un estudio publicado por la Academia Nacional de Ciencias, nuestro sistema sensorio-motor, que es la red de nuestro cuerpo que une los sentidos y el movimiento, registra el dolor físico de la misma manera que registra el dolor del rechazo. El cerebro no los distingue. El dolor de un martillazo en el dedo, de un golpe en la pierna, es lo mismo. El cerebro lo grafica como si fuera lo mismo. El dolor del rechazo es igual. Jesús reconoce la verdad sobre la historia marital de la mujer, pero no lo hace para condenarla. En sus palabras no hay condena, diciendo, te descubrí. No, le dice, bien has dicho. Porque hay un gran abismo entre discernir la verdad y condenar. Lo que hace Jesús es identificar la verdad sobre la historia de la mujer, y Jesús al identificarla toca un hilo que es la vergüenza en ella, ¿no? Y sin embargo, ella en lugar de ponerse a la defensiva y quién eres para condenarme, porque ella no lo sintió así. No, ella lo involucra en la conversación más larga de Jesús registrada en los evangelios. Es la plática más larga que veremos al menos registrada aquí. Eventualmente los discípulos regresan por Jesús y se sorprendieron, dice las escrituras, al encontrarlo hablando con una mujer, pero nadie se atrevió a decirle por qué hablas con ella. Eso sí, los discípulos no le hablan una sola palabra, la ignoran a ella. Su experiencia les dice que ella debería ser rechazada de plano. Pero también su experiencia les dice que Jesús tiene una manera extraña de no rechazar a la gente que ellos piensan que deberían rechazar, ¿no? En los enormes ranchos de ganado de Australia, leía que hay 2 formas de mantener al ganado unido. Y uno es construir una gran cerca, la otra es cavar un gran pozo. A veces hacen grandes pozos para tener al ganado ahí. No muy hondos, lo suficiente como para que el ganado no salga y se mantengan allí. Los pozos también tienen una manera de unir a la gente. Los rabinos en la época de Jesús hablaban de construir una cerca en derredor de la ley. Por ejemplo, si la ley decía no cometer adulterio, ellos extendían la regla más allá. Decía, mejor creamos un límite más seguro. Más allá de no adulterar, mejor no toques a una mujer. Es más, no hables con ninguna de ellas. Ellos siempre construían una cerca. Por eso hicieron 613 leyes de solo 10 mandamientos. Eso hace el rechazo. Construye cerca. Los otros y yo. Yo y los demás. La aceptación cava pozos. Jesús dijo que Él mismo es un pozo de agua viva. Si conocieras el don de Dios y quien te está pidiendo de beber, mujer, le habrías pedido a Él y Él te habría dado agua viva. Así es como se lo dijo. El punto es que la mujer samaritana es la representante de la vergüenza, del rechazo, género incorrecto. Nació mujer en tiempos patriarcales, ¿no? Machistas, misóginos, etnia incorrecta, religión incorrecta, historial, moral, incorrecto. Y ahora conoce a un chico en el pozo. Un muchacho de ¿cuánto? 31, 32 años. Y está tan conmovida por su conexión con este chico que casi no nota que los discípulos la están ignorando. Jesús le dice que vuelva a casa y que busque a una sola persona y que le hable de esto, el hombre con el cual ella convive. Pero cuando ella regresa al pueblo, se dice a sí misma, ¿sabes qué? Yo podría decir, hacer algo más que decirle a una sola persona. En vez de contárselo solo a mi amante, yo puedo contarle lo que me acaba de ocurrir a todo el pueblo. ¿Qué tengo que perder? Podría pedirle a todo el pueblo que vinieran a escuchar a este Jesús. Y un ratito hablando con él me cambió la vida. ¿Cuál es el peor escenario? A ver, ¿qué es lo peor que me puede pasar? ¿Rechazarme? Ya me rechazan. Las viejas con espíritu de Doña Florinda hablando mal de mí, ya hablan mal de mí. Ahora yo tengo este agua viva. Yo conocí a Jesús. Ni siquiera se lleva el cántaro de agua consigo. Detalle. Dice, dejando el cántaro de agua, ya no le importó el cántaro de agua, la mujer volvió al pueblo y le dice a todas las personas, vengan, vean a un hombre que me dijo todo lo malo que yo he hecho. ¿No podría ser acaso el Mesías? Es el primer gran sermón predicado por una mujer. Breve. Vengan, vengan, vean. Convincente, entusiasta. Muy vulnerable, ¿eh? Porque dijo, me dijo todo lo que yo hice. Hay que ser vulnerable para decir, yo sé que tiene que ser el Mesías porque me desnudó el pasado. Centrado en Jesús, un mensaje increíblemente efectivo. ¿Quién lo da ese mensaje? Una mujer samaritana que se casó 5 veces, que vive con su novio sin estar casada, que no tiene suficiente dinero para que una sirvienta le traiga el agua. Y muchos de los samaritanos de ese pueblo creyeron en Cristo por el testimonio de la mujer, porque ella dijo, me dijo todo lo malo que yo hice, me dijo todo lo malo. ¿Fue a predicar? Así que la historia dice que cuando los samaritanos vinieron a Jesús, le pidieron que se queden con ellos y el Señor se quedó allí 2 días, 2 días de campaña. 2 días de cruzada evangelística gracias a esta cabeza de playa, gracias a esta pionera, a esta mujer. Yo me imagino a la mujer llevando a todo el pueblo a ver a Jesús. Vayan, vayan, vayan, vayan, véanlo, véanlo. Y esto incluye a sus ex. Me imagino cómo fue esta conversación. Jesús, Jesús, Jesús, Jesús. Sí, estoy trayéndote mucha gente. Sí, gracias, no tenías que hacerlo. No, sí, me encanta. Acá está el esposo número 1 y el esposo número 2. Ambos se odian visceralmente. Vas a tener que trabajar con ellos de eso, de ama a tus enemigos. ¡Ah! Y te presento a mi esposo número 3. Ah, yo no sé qué estaba pensando cuando me enganché con este. No sé. Un esposo completamente de rebote, bastante menso. Ah. Pero viste, una está sola y agarra. Lucky, Lucky, venga. Yo estoy segura que puedes hacer algo con él. Ya no lo amo. Pero es un tipo tierno, pegado a la mamá. Ay. Intenté que el esposo número 4 viniera, pero está muy enojado conmigo. De hecho, no quiere hablarme, porque él fue el que me descubrió con el esposo número 5. Pero yo voy a seguir trabajando con él, voy a lograr que venga a verte. En cuanto al esposo número 5, para decirte la verdad, es el que todavía no puedo olvidar del todo. Porque no logré amarlo, pero sí tuvimos cierta conexión y estoy medio sensible con este asunto, así que mejor habla con él. Ah, y aquí está el número 6, que que todavía no estoy casada con él. Y no sé si hice bien, pero le conté acerca de ese versículo de la Biblia que dice, si lo amas, tienes que ponerle un anillo. Está en Beyoncé 3:16. Es más, Jesús, estoy considerando empezar un ministerio de recuperación de divorcios con mi ex esposos, con sus ex esposas. Es buena idea que nos juntemos todos. Dios tiene una forma increíble de tomar nuestros mayores errores, nuestras heridas más profundas, nuestras cicatrices más grandes y nuestros mayores dolores, nuestros traumas, y convertirnos en sus mensajeros. Porque nadie habla mejor que aquel que transitó el dolor, que aquel que no puede condenar porque su pasado mismo lo autocondena. En esta historia la mujer samaritana descubre poco a poco quién la está aceptando. Primero vio a un hombre sediento, luego vio a un judío, después a un rabino, más tarde a un profeta y por último al Mesías. Intentó ignorar al hombre sediento. Eso hacía la cultura. Mostró desagrado por el judío. Eso hacía la cultura. Se burló un poco del rabino. Quedó fascinada con el profeta cuando le dijo su pasado y adoró cuando se dio cuenta que era el Cristo. Entonces, ella tuvo que conocer la soledad. Tuvo que conocer la soledad y el rechazo para poder lograr de manera intencional ese apego divino. La experiencia de ser aceptado es el comienzo de la sanación. Dios nos acepta. No importa si nuestros padres no lo hicieron, si nos rechazaron, si pasamos horas abandonados en una cuna. Para tener ese verdadero apego divino hay que ser real. La mujer nos enseña de que hay que ser brutalmente honesto. Como la mujer samaritana, no mentir, no pintar, no maquillar nuestra vida. Por eso, para culminar, te voy a regalar una gran historia en esto de ser real para sanar, que viene de un viejo libro infantil titulado El conejo de terciopelo, que es la historia de un niño que recibe para Navidad un conejo de juguete como regalo, y durante algún tiempo el conejo de terciopelo permanece en una estantería, y mientras está ahí el conejo habla con el caballo de peluche, un juguete viejo y desgastado, al que le pregunta: ¿qué es ser real? ¿Ser real significa tener una manivela que sobresale? El caballo dice: no, eso no es ser real, eso es tener cuerda. Ser real no se define por cómo estás hecho. Es algo que simplemente te sucede. Cuando un niño te quiere por mucho tiempo, no solo para jugar, sino que te lleva a su cama para no tener miedo, es lo primero que busca para irse de viaje, es porque te quiere de verdad, y entonces te conviertes en real. Y el conejo pregunta: ¿y eso duele? A veces, dijo el caballo de peluche, que siempre decía la verdad. Cuando eres real, no te importa que te hagan daño. Y el conejo preguntó: ¿y eso de hacerse real sucede de golpe? No sucede de golpe. Lleva mucho tiempo. Primero, cuando te conviertes en real, el niño te tiene todo el tiempo por encima de los demás juguetes, y entonces se cae la mayor parte de tu cabello. Por amor, claro, pero se cae. Se te cae algún ojo, se te aflojan las articulaciones, te vas a ver muy desalineado. Pero esas cosas, conejo, no te van a importar en absoluto, porque una vez que te conviertes en real, ya no puedes ser feo, excepto para las personas que no entienden tu apego con el niño que te ama. Yo creo que la razón por la que esta historia perdura es porque en todos nosotros hay un gran anhelo en el corazón humano, el anhelo de convertirnos en nuestro ser real. Yo he estado en muchos lechos de muerte acompañando a muchos en la estación final, y siempre me dicen: debí ser más auténtico. Estaba tan preocupado por el qué dirán, y mira, no hay ninguno de ellos en derredor de mi cama. Ninguno de los seguidores de las redes se enterrará conmigo en el cementerio. Tenía que ser más yo. Creo que todos buscamos eso, no fingir, no tener hipocresías. poner al descubierto todos nuestros defectos, debilidades, fragilidades y ser amados a pesar de eso, incondicionalmente. No hay nada mejor que eso. Ser amados sin fingir. Ser amados sin maquillaje. El conejo de terciopelo ansiaba volverse real, saber qué se sentía. Pero esa idea de desgastarse, de perder los ojos, los bigotes, le resultaba triste. Él decía, ojalá pueda ser real sin que me sucedan estas cosas desagradables. Pero volverse real siempre tiene un precio. Si no, hay que fingir. Volverse real es arriesgarse a enfrentar el miedo al rechazo. Es dejar de complacer, dejar de decir todo que sí, cuando por dentro nuestro cuerpo grita no. ¿Cuántas mujeres se les cierra literalmente el útero y su cuerpo y tienen que tener intimidad con alguien que no quieren y solamente está su cáscara ahí porque su alma ya se fue, porque su espíritu se fue y hasta su placer ya no está? Y se traicionan, y se traicionan, y se traicionan, y se traicionan. Claro, porque ser real tiene un precio. Ser real trae dolor. Cuando a mí me dicen, ¿cómo definiría la autenticidad? Y lo veo como una mujer sentada junto a la cama del esposo con quien compartió 60 años. Y ya su cuerpo no es atlético. Ahora ese hombre está reducido a una parodia demacrada. Es la cascarita de quien fue. Y ella le sostiene la mano diciéndole que puede marcharse, que se vaya. Aunque en realidad ella no sabe cómo seguirá viviendo sin él. Eso es autenticidad. Acercarse es ser real, pero también implica salir herido. Claro que sí. Y sin embargo, nadie se vuelve real sin ser amado. Pasaron las semanas y el pequeño conejo envejeció. Estaba muy gastado y el niño lo seguía queriendo igual y lo quería tanto que le desgastó los bigotes a fuerza de cariño. El forro rosado de sus orejas se volvió gris, sus manchas marrones se desvanecieron. Incluso hasta empezó a perder su forma de conejo. Ya ni siquiera parecía un conejo, era una bola de peluche. Excepto para el niño, para él siempre era hermoso, era su amigo, era lo único que le importaba, el pequeño conejo. Porque existe un amor que busca valor. Hay un amor que se siente atraído por el objeto, porque ese objeto es brillante, hermoso, costoso, útil. Estoy con él o con ella porque tiene dinero, porque es bonita, porque tiene buen cuerpo. Pero existe un amor que crea valor en aquello en lo que se ama. Como dice Primera de Juan 4:10, en esto consiste el amor verdadero. No en que nosotros hayamos amado a Dios primero, sino que Él nos amó a nosotros primero y envió a su Hijo como sacrificio para quitar nuestros pecados. Cuando no valíamos, Él creó valor en nosotros. Bueno, nuestro cuento dice que un día el niño enfermó y su fiebre era tan alta que quemaba al conejo cuando lo ponía cerca de su cuerpito. Al poco tiempo, como suele suceder con los niños, la fiebre remitió y el niño mejoró. Ahora solo quedaba cumplir las órdenes del médico, que había que desinfectar la habitación y todos los libros y juguetes que el niño había jugado en la cama durante la fiebre deberían ser quemados. En ese instante la mamá vio al viejo conejo y dijo, ¿y qué hacemos con el conejo? El médico dijo, ¿con ese trapo viejo? Eso es un foco de gérmenes de escarlatina. ¡Quémenlo de inmediato! Así metieron al viejo conejo en un saco junto con los viejos libros ilustrados y un montón de basura y lo llevaron al fondo del jardín detrás del gallinero. Dicen que el conejo temblaba un poco porque siempre había dormido en una cama de verdad. Y a estas alturas su pelaje estaba tan gastado y raído de tanto que lo habían abrazado que ya no le servía de protección. Pensó en el caballo de peluche tan sabio y bondadoso y en todo lo que le había dicho que siempre era verdad. ¿De qué servía ser tan amado, perder la belleza y volverse real si ahora terminaba así? ¿Te suena familiar? Debería. Mucho antes que la autora de este cuento escribiera estas líneas, alguien más un día se volvió real. Era un maestro judío que llevó una vida sorprendentemente común. Trabajador manual, un carpintero. Y quizá lucía algo desalineado. Y amó tanto y tan profundamente que su corazón se rompió. Y el pecado de toda la raza humana cayó sobre sus hombros. Él cargó con nuestro dolor y soportó nuestro sufrimiento. Fue desechado, pero no al fondo del gallinero, ojalá. Fue desechado tal como los romanos desechaban a los alborotadores de aquella época, en una cruz. Sus discípulos desolados, preguntándose de qué sirve ser amado, perder la belleza, volverse real, si todo va a terminar así. Pero en nuestro cuento algo extraño sucedió. Dicen que el hada más hermosa de todo el mundo apareció y se acercó al pequeño conejo, lo tomó en brazos, lo besó, besó su nariz de terciopelo que estaba húmeda por el llanto y le dijo: pequeño conejo, soy el hada de los juguetes, cuido a los juguetes de los niños que los han amado muchísimo, y cuando están viejos y gastados y los niños ya no los necesitan, vengo, me los llevo conmigo y los convierto en reales. Y el conejo dice: ¿acaso yo no era real antes? Eso preguntó el conejo. ¿No era real? No, solo eras real para el niño, porque él te amaba. Pero lo que yo te estoy ofreciendo es que seas real para todos. Y algo similar pasó con nuestro Señor. El tercer día de ser desechado, un día se volvió real y todos lo vieron. Y prometió que eso que le había sucedido a él nos podía suceder a nosotros. Pero para eso tenemos que permitir que nuestra historia real, cruda, nuestra vergüenza, esté expuesta descarnadamente ante quien nos amó, porque Él nos va a amar a pesar de que nuestro peluche esté desgastado, nuestros bigotes se hayan caído, las orejas ya no luzcan como tales. Esa es la única manera de tener intimidad con nuestro Dios, sin fingir, sin hipocresía. El profeta Jeremías ofrece una fantástica manera para discernir nuestro nivel de intimidad con Dios y dice Jeremías: ¿acaso una joven olvida sus joyas? ¿Una novia olvida sus ornamentos de boda? Sin embargo, dice Dios, mi pueblo me ha olvidado. ¡Qué triste! Porque recordamos aquello que realmente nos importa y olvidamos aquello que cada vez nos interesa menos. El único que puede llenar nuestro tanque emocional es nuestro Dios. Y para eso hay que ser reales y auténticos como la mujer samaritana, no fingir y contar el testimonio. Uno se siente real cuando alguien más sabio y más grande que nosotros nos dice: te noto, reconozco tu malestar, sé tus cólicos, tu dolor, tu hambre, me importas, eres digno de ser conocido. Aunque ahora eres pequeño y vulnerable, tienes un valor enorme para mí. Eso, mi gente, se llama apego divino saludable. Y es lo que tenemos que lograr hoy. Ahora un aplauso al Señor de señores, Rey de Reyes. ¡Aleluya!
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0: Esta semana yo leía que estamos viviendo, lastimosamente, la era de los haters, del odio, más que nunca, como nunca antes en la historia. Es una verdad que las redes lograron la visibilidad del odio, ¿no? Las redes sociales operan bajo un modelo de negocio donde el conflicto genera interacción y además premia, es plausible, viraliza los comentarios más agresivos. La manera de hacerse viral o capitalizar un posteo siempre tiene que ser a través del odio. Si el posteo no está en contra de algo o de alguien, seguramente no va a hacerse viral. Los algoritmos priorizan publicaciones indignantes, odiosas, primero porque retienen más tiempo al usuario frente al dispositivo, ¿no es cierto? Y eso genera dinero. El odio vende más que nunca debido a un sesgo evolutivo llamado sesgo de negatividad. Nuestro cerebro va procesando las emociones negativas con mayor rapidez, con mayor intensidad que las noticias positivas. Las noticias positivas generalmente no se hacen virales. Está bien, como digo siempre, que hay un axioma, un proverbio en las noticias que dicen: noticias el avión que se cae, no los aviones que llegan, ¿no? Nadie quiere leer en un periódico o en un portal: hoy todos los aviones llegaron a destino. Lo que llama la atención es tragedia aérea. Porque noticia es el avión que se cae y no los aviones que llegan. Esto para todo. La noticia siempre es la mala. No obstante, las redes sociales no sirven, no generan dinero, no monetizan, sino es a través del odio. El motor, lo que los impulsa, es odiar a algo o a alguien, aunque sea como una postura, como si fuera algo esnovista. No es lo que la gente siente, pero sabe que es lo que mueve a la gente.

en contra de alguien porque la grieta vende. Si eres muy bueno y si dices que estás a favor de todo, la gente no te va a consumir. Y las industrias del entretenimiento, la política, los medios de comunicación, los grandes holding y las redes sociales aprovechan esta respuesta biológica nuestra de querer tener siempre la morbosidad de conocer algo malo. ¿Para qué lo aprovechan? Para maximizar las ganancias monetarias. Entonces, la indignación es la emoción más rentable para captar la atención. Y eso se traduce en los ingresos publicitarios para las empresas tecnológicas. De hecho, los candidatos a la presidencia en muchos de nuestros países hoy saben que el discurso que más vende es el discurso de odio, ya no el de la conciliación. Si no hay alguien a quien atacar, o un grupo, incluso gente del mismo país, si no hay gente a la cual atacar, posiblemente la campaña no pueda ser un éxito. Y además las redes ofrecen impunidad, anonimato, porque uno puede decir lo que se le antoja a quien quiere, que es un lujo, que lujo entre comillas, es una morbosidad que nuestros abuelos no se podían dar, nuestros padres no se podían dar. Hoy a cualquiera, desde el presidente Trump hasta el último mandatario, a cualquier artista uno le puede escribir cualquier cosa soez, denigrante. Sepamos que le llega o no, uno se lo puede decir, no en la cara, pero a través de las redes. Entonces esto diluye también la responsabilidad individual del agresor. Porque cuando uno en la vida tuvo que enfrentar a alguien o tuvo un momento donde elevó la voz o las palabras se volvieron iracundas, uno se queda mal. En cambio, en las redes uno puede escribir lo que quiera y no quedarse mal en absoluto, sin ninguna culpa. Especialmente cuando hay gente que cree que pecado es lo que se dice y no lo que se escribe. Pero de la abundancia del corazón escriben los dedos también. Odiar y criticar a los demás hoy se considera lastimosamente una virtud. Eso literalmente es llamar a lo malo bueno y a lo bueno malo. Cuando la falta de respeto ya no produce vergüenza, no solo perdimos el respeto, también perdimos la vergüenza. Y cuando ya quien insulta, quien te dice lo que sea, no tiene vergüenza de hacerlo, ni que lo lean sus hijos, mirá lo que papá escribió, mirá lo que mamá dice en sus redes, eso significa que hemos cruzado una línea crítica de sensibilización social y emocional, y los que tenemos a Dios, o se supone que tenemos a Cristo, una falta absoluta, trágica, de temor de Dios. Me acuerdo de haberme criado, teníamos muchos defectos en nuestra casa, como todos los hogares, pero había una regla, no se habla de otras personas, no se habla de hombres de Dios, no se critica, porque eso estaba mal. Y si a mamá se le escapaba algo, decía, ay, perdón, perdón, perdón, vamos a pedir perdón a Dios. Hoy las redes hacen que cualquiera uno le puede decir lo que sea, incluso de su aspecto físico. Podemos opinar de cuerpos ajenos, decirle estás gordo, estás gorda, ¿por qué no te cambias la cara? Pero de creyentes a creyentes. Ya no es un patrimonio del que no tiene a Dios y está poseído por Satanás. No, no, no. Hay una exacerbación del odio y del descrédito que asusta. Y no hay autorregulación al temor de qué van a decir por lo que escribo. El transgresor es como que normalizó la ofensa y el público también. Y hemos perdido el sentido ético de la convivencia, que es primitivo del ser humano. El convivir, el llevarse bien. Yo sé que yo viajo por muchos países y sé que por muy enojado que esté o malhumorado o mal dormido, no puedo maltratar a nadie. Y la gente sabe que tampoco me puede maltratar. Y eso se llama convivencia, sentido común. Eso se pierde en las redes. Las redes es como tierra de nadie, donde todo el mundo puede decir lo que quiera del otro, insultar, denigrar. Claro, pero la hostilidad humana no la inventó la red. La red lo muestra, es la punta del iceberg. No es nueva. Lo que pasa es que ahora la hostilidad cuenta con altavoces digitales ultra eficientes. Hoy el odio circula a la velocidad de Internet. Pero siempre hemos llevado nuestra indignación con nosotros. Lo que pasa es que ahora hay una manera de expresarla. Y ahora hasta tenemos la oportunidad de descargarla en esa enorme cloaca social que a veces terminan siendo las redes sociales. No por nada quienes la crean. Yo tengo un socio
en Argentina, en Buenos Aires, desde hace unos años, que es un genio en las

Comunicaciones, que se dedica a hacer aplicaciones, una suerte de Steve Jobs vendría a ser, ¿no? Se dedica a todo lo electrónico, a la inteligencia artificial, y él le prohibió a los hijos, hasta la mayoría de edad, tener celular. Y le pregunté, ¿por qué? Porque parece un contrasentido, te dedicas a eso. Hay un dicho que dice, en casa de herrero, cuchillo de madera. ¿Por qué si te dedicas a eso no le permites a tus hijos? Y me dice, justamente porque me dedico a eso y sé lo adictivo que es, lo nocivo que es y lo tóxico que es. Porque eso hace que cualquiera de nosotros pueda expresar lo que se le antoje a cualquier hora de la madrugada y destilar odio. Dicho esto, me gustaría dejar en claro que a veces pensamos que no odiar o no sentir rencor es una suerte de ser más espiritual. Y pensamos a veces en nuestra espiritualidad en términos puramente individualistas y egoístas. O sea, uno le pregunta a alguien, ¿por qué quieres ser más espiritual? Y uno dice, bueno, para vivir más en santidad, ¿no? Que no está mal la respuesta. Pero en ocasiones, hasta la espiritualidad puede convertirse en una forma más para que nuestro ego se mantenga en el trono, cueste lo que le cueste a los demás. O sea, ¿de qué me sirve a mí sentirme más espiritual si a la primera de cambio puedo criticar, murmurar o escribir mal en las redes de otro? Sí, es que yo soy muy espiritual, sí, pero si le cuesta eso el amor, eso me cuesta el amor al prójimo, en realidad no es una espiritualidad sana, es egoísmo. A veces que pensamos que somos más espirituales si descubrimos, por ejemplo, cómo lidiar con personas difíciles que nos causan dolor en nuestra vida. Cómo conseguimos que las demás personas cambien y sean tan santas como nosotros. Porque cuando yo le pregunto a la gente, ¿por qué odias? Tengo amigos que le digo, ¿por qué escribiste eso? Y me dice, porque quiero que la gente cambie y alcance la santidad. Como que el otro tiene que cambiar. Entonces uno se hace esa pregunta, ¿y cómo le pongo límites a una persona controladora? ¿Cómo convivo con un carnal? Son preguntas importantes, pero este mensaje de hoy no trata de cómo lidiar con el otro, cómo lidiar con personas difíciles. Este es un mensaje sobre cómo limpiar nuestro lado de la calle, lo nuestro. Cuando uno dice, ok, no me gusta cómo está yendo mi vida, uno toma la decisión arbitraria de decir, voy a limpiar mi lado de la calle. Esto comienza, o comenzamos, con conocer las dos listas de nuestra vida relacional y decidir cuál vamos a seguir. Hay dos tipos de dolor relacional, por lo cual uno dice, no sé si odiando, la palabra es muy fuerte, pero uno termina en las antípodas del otro, no compartiendo con aquel. Y esto sucede por lo siguiente. Está el dolor que nos han infligido los demás. Y está el dolor que nosotros infligimos a otras personas, consciente o inconscientemente. Lo diré otra vez. Hay una lista de las personas que nos dañaron, que nos lastimaron, y después hay una lista de las personas a las cuales nosotros lastimamos. ¿Cuál es la lista que nos viene más a la mente por acto reflejo? Y las personas que nos han hecho daño a nosotros. Enseguida nos sale la lista así, como un relator diciendo la alineación de su equipo de fútbol. ¿Y quiénes te dañaron? Y fulanito y menganito y otro, y está la suegra seguro en la lista. ¿Son los que nos dañan? ¿O no? Porque cuando alguien nos hiere, vivimos con ese dolor. Lo sentimos, lo recordamos, lo volvemos a revivir. Entonces, hacer una lista de las personas que nos han hecho daño siempre es mucho más divertido que la otra. Que pensar a ver a quién dañé. No, quién me dañó, enseguida. Uno de los comentarios del apóstol Pablo en 1 Corintios 13 es que el amor no guarda rencor. Nosotros, en cambio, sí que lo sabemos guardar. Somos acumuladores. Nosotros guardamos en algún cajoncito el rencor por las dudas y decimos, para no tropezar dos veces con la misma piedra, ¿no? Entonces, el enojo es atractivo. Si no, no sería tan viral en las redes sociales. El enojo es atractivo. Cuando uno ve la crítica a cualquier persona, un artista, un hombre de Dios, van a ver que tiene miles y miles y miles de comentarios. Se le descubrió, se le cayó la careta a fulano de tal. Está toda la acrecentada ahí. A ver, ¿a dónde se le cayó la careta y quién estaba detrás de la careta? Se le cayó la máscara, la predicadora, no sé cuánto. ¡Oh! Miles de comentarios. Porque el enojo es atractivo, la crítica es morbosa.
Y fundamentalmente, como digo siempre, nos hace sentir superiores. Si alguien nos hace daño, está en deuda con nosotros. Entonces, centrarnos en sus faltas nos hace sentir a priori inocentes. Cuando nos enfadamos profundamente y nos resentimos, ocurre algo muy interesante que leí esta semana, se llama inundación mental. ¿Viste que cuando se inunda un sitio, no sé, una sala, el baño, es un tiradero porque empieza a flotar todo, uno no alcanza a levantar las cosas, y eso que a veces pierde solamente el inodoro o el lavabo? Las inundaciones que han sufrido aquellos que fueron víctimas de un tsunami o del desborde de un río, es espantoso porque se pierde todo, el agua pudre todo, el agua en demasía hace que se pudra todo, desde los aparatos electrónicos, la ropa, la comida. Bueno, psicológicamente dice que cuando uno se enoja tiene una inundación mental. Y nuestras facultades para pensar y razonar se ven comprometidas. Ya no somos los mismos enojados. Funciona así. Cuando los datos exteriores de alguien que nos daña, que nos lastima, llegan a nuestro cerebro, generan una carga emocional suficiente que el cerebro no los puede contener, no los puede procesar. Entonces la amígdala decide enviar esos pensamientos al sistema límbico. Parece algo complejo, pero es muy interesante. El sistema límbico es la pequeña sección del cerebro que controla el comportamiento instintivo como lucha o huida. Gracias al sistema límbico, si nos enfrentamos a un león, uno o lucha o se escapa. Sin eso estaríamos diciendo, ¡ay, que me coma! El sistema límbico, yo sé que hay damas pensando, a mi marido le falta el sistema límbico. Pero lo que nos hace ser enérgicos, una suerte de testosterona, ¿no?, de estrógeno para la mujer, que hace que reaccionemos. Ahora, cuando uno se enoja, la información del enojo va al sistema límbico al principio. En lugar de enviarlo a la corteza cerebral, que ahí alberga nuestra capacidad de lógica, sentido común, estrategia. Hay un montón de gente, digo siempre, en la cárcel, que está en la cárcel por 30 segundos en que su sistema límbico le cambió la vida. Se le cruzó a alguien en el tránsito, bajó con un palo, con un garrote, y le partió la cabeza al otro transeúnte y terminó preso. No era un delincuente, no es que venía pensando en matar a alguien esa mañana, pero no razonó. Hay un montón de gente que no razona. Dice, no sé qué me pasó. Es fácil decir, lo agarró un demonio, ¿no? Simplemente lo que pasa, en ocasiones, puede ser que alguien esté endemoniado, pero en la mayoría de los casos, uno se pone ciego. De ahí la frase, me puse ciego, no vi. Por eso levanté la voz, por eso insulté. Podemos tardar 15 a 20 minutos, dicen los expertos, en calmarnos. Como que es lo suficiente, 15 o 20 minutos cuando algo nos enoja, como para que el flujo hormonal de la inundación mental disminuya y nuestra corteza cerebral recupere el control. Si nosotros pudiéramos decir, oye, esto me enoja, y antes de responder tomáramos 15 minutos, no meteríamos la pata como la metemos. No tendríamos que andar pidiendo perdón por lo que dijimos en la fiesta de Navidad, en la cena de Acción de Gracia, que cuando me dijo eso en la mesa, esta yegua, yo le dije, a mí no me vas a decir. O sea, 15 minutos. Te dirán, es mucho 15 minutos. Bueno, pero es la manera en que el enojo salga del sistema límbico y se aloje en la corteza cerebral, que es lo que nos permite razonar. ¿Voy a arruinar una fiesta por esto? ¿Voy a arruinar mi vida por una persona que no vale la pena discutir? ¿Voy a rebajarme a su nivel? La gente no espera 15 minutos para escribir en una red social. Algo le da bronca y escribe desde el celular, ahí. Gente que escribe desde los bases, gente que escribe manejando, conduciendo, porque tiene que sacarse el odio ya, porque no está pensando. Si esa gente leyera lo que escribió, o se lo leyera a sus hijos en calma, le daría algo de vergüenza, creo, si es que le funciona todavía la lógica en la corteza cerebral. Por eso, como decían nuestras madres, si uno está enfadado, ¿qué decían? Cuenta hasta 10. Aunque no sean 15 minutos, contar hasta 10, ¡ay, cómo cambia! Con los años yo me regalé el déjamelo pensar, ya sea por algo muy bueno o algo muy malo, el déjamelo pensar me resolvió la vida, porque yo a veces me comprometía con cosas que cuando llegaba la fecha decía, ¿en qué cuerno estaba pensando cuando le dije que iba a ir al baby shower?
déjamelo pensar. Pero no te gusta, sí, déjamelo pensar, es un derecho. Así como el déjamelo pensar, me regalé el no. A veces pensamos que el no es patrimonio de los groseros. Me dijo que no. A veces me piden cosas y le digo, si me estás preguntando, es porque tengo la opción del no. Si no, sería una orden, ¿correcto? Amigos que me dicen, necesito, ¿me ayudarías tal día a hacer tal cosa? No, ese día no. ¿Vendrías a mi casa? No. ¡Qué mal amigo! Entonces, ¿para qué me estás preguntando? Mándame una orden judicial que tengo que estar en tu casa. Me regalé el no. Y me estoy regalando el contar hasta 10. Porque a veces uno no tiene tiempo a razonar, el sistema límbico, la inundación mental, no nos deja razonar. Entonces, 1, 2, 3, 4, aunque el otro diga, ¿qué te pasa? Pero la respuesta es diferente. Hay otra lista, contraria a la intuición, difícil, pero purificadora. Hacemos una lista no de personas que nos han hecho daño, que eso es lo más fácil, sino de personas a quien nosotros hemos hecho daño. Y después estamos dispuestos a enmendar el daño, porque ¿de qué sirve reconocer que hicimos un daño y no lo enmendamos? La amargura quiere vengarse, el amor siempre quiere enmendar. Si amamos de verdad, queremos enmendar. Quizás el ejemplo más representativo sea un tal Zaqueo en las Escrituras. Se nos dice que un día Jesús pasaba por Jericó, lo que indica, para decepción de sus habitantes, que no iba a pernoctar ahí. Pasaba, ¿no? Zaqueo, como todo el mundo, quería ver a Jesús. Jesús era una celebridad en ese entonces. Todo el mundo hablaba de quien decía ser el Hijo de Dios, que sanaba gente, resucitaba muertos, liberaba endemoniados. Y Zaqueo se sube a un árbol, a un sicómoro. Quizá el escritor menciona esto debido a que los sicómoros tienen hojas grandes y Zaqueo quiere esconderse, pasar desapercibido, pero no perderse el espectáculo. Él quiere ver al Señor. Como recaudador de impuestos para el Imperio Romano, su propia gente, los judíos, lo consideraban un corrupto, un traidor, un vendido. Los que debían cobrar impuestos debían ser los propios romanos para Roma, no un judío para Roma. Así que eso lo ponía como un paria. También se nos dice que Zaqueo es de baja estatura. A veces esto se idealiza en las canciones dominicales. Zaqueo era un chaparrito así que vivía en Jericó. Y cuando Jesús por allí pasó, aún sí como era sabía. Y cantamos. Pensamos que era chaparrito, así como un elfo o algo por el estilo. Pero cada vez que la Biblia describe un dato físico y dice, y David era de buen parecer. O dice, y era la mujer más atractiva de todo el reino. Cuando hay un detalle físico, es por una razón. No es simplemente una licencia superficial o estética de quien está escribiendo. No se incluye nunca al azar, y era chaparrito. A Zaqueo se le describe con una frase utilizada en el mundo antiguo para describir el enanismo patológico. Así que es muy probable, 99%, de probabilidad que Zaqueo fuera literalmente un enano. No era chaparrito, sino uno no dice, sí, bajito con respecto a los demás. No, los romanos eran bajitos. Si, literalmente Zaqueo creemos que tenía enanismo. En el mundo antiguo, así como el nuestro, eso también producía un profundo estigma social. Por muchos años los enanos estuvieron circunscriptos a los circos, como si fueran algo raro y extraño o para reírse o simplemente para asombrarse. Así que tenía un estigma para Zaqueo. Levítico 21:20 dice, menciona el enanismo como un impedimento para ser sacerdote o poder entrar al templo para ofrendar. No podían ser enanos y ejercer el sacerdocio. Entonces tal vez Zaqueo se viera a sí mismo como víctima a la crueldad, a la exclusión de los propios judíos, quienes los rodeaban. Esto podría haber justificado su decisión de trabajar para los romanos. Por lo menos los romanos me aceptan como soy. Me dijeron, nos importa un cuerno cuánto mides mientras que cobres impuestos. Los judíos no me aceptan, no puedo entrar al templo, se ríen de mí. Los romanos me aceptan. Los habitantes del pueblo, por su parte, se veían a sí mismos como víctimas de la corrupción de Zaqueo. Porque si no pagaban los impuestos, los denunciaban. Y él sentiría que era su manera de vengarse por los prejuicios hacia su discapacidad. O sea, de los dos bandos antagónicos, los dos tienen su justificativo. Zaqueo dice, yo estoy harto de que a mí
me discrimine. Y los otros dicen, estamos hartos de que este enano nos venga a cobrar los impuestos. El resentimiento suele ser extrañamente gratificante. Hay un viejo predicador que dijo, de los 7 pecados capitales es posible que la ira, el resentimiento, en principio sea muy divertido. Lamerse las heridas, relamerse de gusto por los agravios pasados, repasar con la lengua amargos enfrentamientos, saborear cada bocado de todo el dolor que nos han infligido, de muchas maneras es el banquete digno de un rey. El inconveniente de ese banquete es que nos estamos comiendo a nosotros mismos, es autocanibalismo. Los esqueletos de esa espeluznante cena al final son los nuestros, nos estamos carcomiendo. Y en esta historia tanto Zaqueo como los habitantes del pueblo se consideran víctimas unos de los otros. A Zaqueo también lo han herido mucho, tiene una larga lista de y muchas oportunidades de vengarse diciendo van a pagar impuestos y si no a la cárcel. Y ahora este Zaqueo tiene curiosidad de ver a Jesús. Entonces cuando Jesús llega al árbol, lo llama por su nombre. ¡Zaqueo! No sabemos si lo conocía con anterioridad, si fue don de ciencia, si por ser el Hijo de Dios sabía su nombre o le habrán dicho, el enano está ahí arriba. Quizá la gente del pueblo había hablado con desprecio de este hombrecito. Y habría dicho, ah, lo único que falta. Mirá, este hombrecito se atreve a venir a ver a nuestro Jesús. ¿Y qué hace Jesús? Lo llama para que baje. La gente espera que le diga, eres un traidor, corrupto. Vendes tu alma por riquezas, qué vergüenza. Cambia de actitud, mi viejo. Ponte a cuenta con Dios. No traiciones a tu gente. El pueblo hubiese aplaudido ese gran discurso. En cambio, no fue lo que le dijo Jesús. En su lugar le dice, Zaqueo, baja enseguida. Tengo que quedarme hoy en tu casa. Jesús tenía eso, se autoinvitaba. Me parece que voy a tener que empezar a hacer eso. Jesús se autoinvitaba. Y que Jesús finalmente, que estaba de paso, se quedara en Jericó y para cenar con Zaqueo era profundamente ofensivo para los presentes. En la casa de Zaqueo, de verdad, habiendo tanta gente noble, se va a quedar en la casa de ese. Y una cena así, ofrecida por alguien rico como Zaqueo, tendría lugar, según la cultura, en el patio abierto de la casa y va a ser bastante público. Las fiestas se hacían siempre en los lugares abiertos. Mucha gente iba a estar ahí mirando y no iba a estar contenta con Jesús. Iban a decir, fue a hospedarse con el peor de los pecadores. Ahora sí, vamos a viralizar un video viral de odio acerca de eso. Mirá con quién está comiendo Jesús y desde afuera el videíto y todo el mundo odiando y poniendo los emojis de vómito y... ¡Qué vergüenza para el Evangelio! Este no es un hombre de Dios. Todo es en contra de Jesús. Al otro ya lo conocían. Pero la historia da un giro inesperado. Zaqueo está cenando con Jesús y algo le pasa en su interior. De pronto Zaqueo empieza a ver al pueblo, no solo como gente que lo ha dañado, sino como gente al que él también le hizo daño y le está haciendo daño. Él logra hacer la segunda lista. No se queja ante Jesús y le da la lista de los que lo dañaron. Ahora él hace la lista de a quien él dañó. Hay que tener mucha altura espiritual. Esa es la verdadera espiritualidad. La verdadera espiritual no es, Señor, libérame de aquel y de la gente tóxica y ayúdame a poner límite a la gente difícil. Apártame de esos carnales que fuman. Aléjame de esa mujer que se viste como Bataclana. Señor, ayúdame. Eso no es espiritualidad. Eso es hacer la lista de los demás que están mal. Eso es mirar la paja del ojo ajeno y no la viga del nuestro. La verdadera espiritualidad es cuando uno hace una mirada introspectiva y se da cuenta del daño que uno hizo. Como una pareja cuando se está divorciando, que en primera instancia siempre va a atacar al otro y me hizo esto y no me hizo feliz y no me cocinó y él era un apático, etcétera, etcétera. Hasta que uno se da cuenta que no eras víctima solamente.
que llevas gran parte de la culpa, pero hasta hacer la segunda lista de la culpa, hace falta verdadera espiritualidad. Culpar al otro lo hace cualquiera. Ni siquiera necesita mucho razonamiento mental para culpar al otro. Aprendemos a hacer eso desde pequeños. Fue mi hermano, no fui yo. Siempre. Pero ahora Zaqueo ve a la viuda de cuya casa se adueñó, a los huérfanos que tienen que mendigar en las calles por su culpa, al mercader que perdió un negocio también por su culpa. Y se da cuenta que no puede tener una relación de amor con Jesús y seguir haciéndole daño a la gente que le rodea. Uno no puede cenar con Jesús o desayunar con Jesús a la mañana, un domingo, y por la tarde odiar a quienes nos rodean por las redes. No hace sentido. O no es un cristiano o no es un odiador, pero ambas cosas no puede ser. Entonces sucede el milagro, uno de los milagros de Jesús menos predicados de la historia. Porque se predica sobre la viuda de Naín, se predica sobre Lázaro. Este es uno de los sermones menos predicados porque a lo mejor es el menos llamativo. Porque no es un paralítico, no es un leproso. Pero es un cambio de vida radical. Zaqueo se pone de pie en la fiesta, en un banquete así. Cuando el anfitrión se levanta para hablar, todo el mundo se calla la boca. Así que golpea una copita así y dice, señores, y nadie ve venir esto. Dice, mira, señor, ahora mismo voy a darle a los pobres la mitad de mis bienes. Y si en algo he defraudado a alguien, le voy a devolver 4 veces la cantidad que le defraudé. Zaqueo reparará el daño mucho más allá de lo que exigía la ley en estos casos. Todos se quedan con la mandíbula. Es Zaqueo. La esposa de Zaqueo lo mira y dice, viejo, ¿no teníamos que haber hablado antes de tomar esta decisión? Sin embargo, el corazón de Zaqueo está tan inundado de amor ahora y no de enojo, que su antigua lista, la de quienes desprecian su trabajo, se burlan de su cuerpo y envidian su riqueza, desapareció. Eso pasa cuando uno tiene una relación real con Jesús. La lista de los que son diferentes a nosotros, de los de la falsa doctrina, de los apóstatas, desaparece. Es un tema menor. Hay tantas cosas para arreglar acá. ¿Qué cuerno me va a importar arreglarlo al otro si no me va a llevar una vida entera arreglarme a mí? Cuando uno se acerca a Jesús se ve tan impuro, tan injusto, que nos faltan tantas cosas. ¿Qué voy a querer cambiar? Al ex, a la suegra, al yerno, a mi hijo, al yerno que me tocó, que no lo veo tan santo. Y cuando uno se ve, el yerno pasa a ser el arcángel Gabriel. Y ahora Zaqueo tiene una nueva lista. Las personas a quienes hirió él. Tenía Jesús, podía haber venido con la queja, mirá, me dicen enano, me atacaron toda la vida, no me dejan entrar al templo, así que está bien que yo les cobre impuestos. No, él se arrepiente de él por él. Piensa esta viuda, aquellos niños, ese anciano, esos mendigos, por esta posibilidad de vida que he encontrado a través de Jesús, quiero enmendar el daño. Jesús podría haberle dicho, baja del árbol, Zaqueo, y si enmiendas el daño, voy a ir a tu casa. No lo puso como condición. El Señor siempre los aceptaba antes de que ellos cambien. Quizá él quería que esta fuera la idea de Zaqueo. No se lo pide Jesús. No se lo está pidiendo. No está obedeciendo a Dios. Sí lo obedece intrínsecamente porque creo que el Espíritu Santo le trae esa contrición. Pero él no está siguiendo una orden. Ok, ¿cuánto tengo que reparar? Él simplemente lo dice en medio de la cena. Jesús nunca quiere un cumplimiento bajo presión. Ahora que soy cristiano, ¿qué hay que dejar? ¿Y a quién tengo que amar? ¿De verdad tengo que aceptar eso? No es así, eso es religión, secta. Lo que sale de acá es el verdadero cambio del Espíritu Santo. ¿Sí? Y que Jesús quería un espíritu generoso en Zaqueo. En algunos casos quizá lastimamos a gente inocente en la que nosotros tenemos el 100% de la culpa, ¿no? No suele ser muy frecuente. Siempre hay mitad y mitad, o son porcentajes divididos. Uno no anda por la vida lastimando gente, al menos conscientemente. Por lo general, las personas a las que hemos hecho daño también nos hirieron a nosotros. Entonces la relación ya se empezó a desgastar,
se empezó como a cincelar de a poquito y un día explotamos y respondemos. Entonces nunca es, me levanté a la mañana e insulté a alguien que no conozco. Generalmente nos hicieron daño y uno también hace daño, uno se rebaja al mismo nivel y debido a nuestra capacidad de racionalizar, es decir, de contarnos a nosotros mismos mentiras relacionales, solemos siempre creer que somos las víctimas principales. Me divorcié porque no me amaron. Me fui de ese trabajo porque me esclavizaban. Mi hijo es un mal enseñado o mal educado. Me fui de aquella iglesia porque ahí no hay amor y no tienen sana doctrina. Siempre es un mundo malo. Y nosotros somos Spider-Man, nosotros somos el superhéroe. Así es como vamos endureciendo el corazón, siempre haciendo lista que los problemas son los demás. ¿De verdad toda la iglesia de la cual te fuiste estaba contaminada? ¿De verdad? Y Dios te dijo, por cuanto eres el único santo, escapa de aquí. ¿Really? ¿De verdad? Cuando Zaqueo tuvo su momento de lucidez, ninguna de las personas que lo rodeaban había cambiado. Lo seguían odiando. Iban a seguir quejándose de él. Iban a seguir diciendo que Jesús no merecía meterse en su casa. Por eso, estar dispuesto a enmendar las cosas requiere siempre un cambio de perspectiva. Nos toca limpiar nuestro lado de la calle. Mi lado de la calle no se va a limpiar porque yo critique la basura que está enfrente. Claro, por comparación, sí. Sí, sí, yo acá tengo un par de ratas, pero mira aquel, tiene 800 ratas. Que es lo que producen las redes. Buscar a alguien que sea peor que yo para que mis ratas no se vean. Mi mugrero no se vea. Otra cosa muy diferente es, ¿me importa un cuerno si hay lauchas, ratas, cucarachas? Yo voy a limpiar mi lado de la calle. ¿Qué es lo que me importa? Acá yo vivo. ¿De qué me sirve decir, vivo en la mugre, pero aquel tiene más mugre? Sí, sí, sí, sí, yo odio, pero aquel odia más. Es una vida miserable. Entonces ya dejamos de preocuparnos por las casas de los demás. Limpiar nuestra casa es algo entre nosotros y Dios. Ese fue un tema entre Zaqueo y Jesús. Señor, quiero devolver a los pobres, quiero indemnizar a quien dañé. Nuestro trabajo es nuestra casa, nuestro corazón, nuestras actitudes, nuestra falta, nuestras palabras hirientes. La Biblia no es para señalar el error de los demás. Lámparas a mis pies, tu palabra, a mis pies. Si no diría a tus pies esta palabra, a mis pies. Lo más fácil es agarrar la Biblia y decirte todo lo que tú no estás haciendo que está acá. Lo más difícil es que allá tú con Dios, yo voy a agarrar la Biblia y voy a ver todo lo que yo no estoy haciendo que está acá. Esa es la tarea de verse a uno mismo. Es fácil orar por los demás para que el otro cambie, para que el demonio se le vaya, ungirlo con aceite. Lo difícil es, Señor, ¿cómo hago para que mi demonio se me vaya? Porque uno tiene dominio propio, otro tiene demonio propio. Entonces, hay que mirar nuestra vida con sinceridad, descarnada, y hacer la obra de reparación que haga falta. Porque también decir, sí, sí, yo soy malo, yo soy de enojarme. Y reconocerlo, ¿de qué sirve? Si no hay, Señor, ayúdame a reparar. Para Zaqueo, las personas que lo rodeaban, que el día anterior eran simple fuente de ingresos, ahora las veía como seres humanos que merecían justicia y generosidad. Eso siempre pasa cuando uno se acerca al Señor. Nadie me venga a decir que es espiritual, que está más cerca de Dios que nunca y no soporta al otro o hace jeta cuando el otro se le cruza. No me venga a decir. No le creo. Por más estudio teológico que quede, a mí, yo veo un predicador que destila odio contra otro. A mí no me diga que está cerca de Jesús, porque cuando uno se pega a alguien, se le va pegando su carácter. Pasa hasta en una pareja. Y uno no puede decir, estoy pegado a Jesús y como estuve orando mucho, me levanté con odio. ¿Ah, sí? ¿A quién le estuvo orando entonces? ¿Al Buda? ¿A quién le estuvo orando? Recibir perdón es diferente a salir de un problema. Él no... Zaqueo no decía, bueno, yo quiero sacarme este lío de encima. No, no, no. Realmente quería restaurar, no salir del lío. Por ejemplo, yo te robo un celular y ves que te lo estoy robando. No, así te lo saco.
Y te das cuenta, digo, oh, perdón, perdón, perdón, perdón. Quizás me perdone, digo, ah, está bien. ¿Qué es lo lógico después del perdón? ¿Qué es lo lógico? ¿Que te devuelva el celular o no? ¿De qué se iba? Digo, perdón, perdón, perdón. Es perdón sin restauración. Está bien, yo te perdono, pero ¿me podés devolver el celular? Eso se llama enmendar. Restaurar un viejo don casi olvidado. Lo que hacemos es, yo ya le pedí perdón a Dios. ¿Y la restauración? Hay gente que se va de las iglesias hablando pestes del pastor, del otro, tratando de dividir, llamando por teléfono, haciendo call center, llamando al otro, sal de ahí, sal. Y después, no, no, es que Dios me mostró de verdad que tengo que honrar. Bueno, restaura, empezá a juntar las plumas que repartiste, mijo. Llama a uno y le decís, mirá, fui un torpe, cuando te hablé de esto fui un imbécil, no estaba pensando, el sistema límbico me estaba manejando. Pero dice, no, no, no, yo ya arreglé con Dios. ¿Y la restauración? Enmendar es una parte intrínseca de recibir el perdón. Y si no estamos dispuestos a enmendar, en realidad no queremos que nos perdonen, solo queremos salir del conflicto. Ya está, estoy bien con Dios y ya. Imaginemos una historia diferente para Zaqueo. Supongamos que cuando la gente murmura que Jesús cenó con un pecador, Zaqueo dice, bueno, digan lo que digan, chusma, digan lo que digan, viejas doña Florinda, digan lo que digan. ¡Qué maravilloso que yo soy salvo por gracia y no por obras! Las cosas también entre dos... No, no es para aplaudir eso, no, no, no es para aplaudir. Sería terrible que Zaqueo diga. ¿Me está escuchando vos? ¿Me está escuchando? Está con Marco Gui escuchándolo, no me está escuchando bien. No, sería terrible que diga, a ver, vieja chuma. Eso no se aplaude. ¿Viste? Aunque tenga ganas. A ver, vieja chuma, yo fui salvo por gracia y no por obras. Así que entre mí y Dios estamos perfectos. Eso es lo importante, fui perdonado. Nada más que hablar. Mañana salgo a cobrar los impuestos. Yo ya me arreglé con Dios. No. Él dice, ¿cómo voy a estar bien con Dios? Y voy a seguir estafando y timando. Y acá la historia se pone más interesante. Porque Zaqueo no solo quiere enmendar, quiere indemnizar. Una cosa es te devuelvo el celular, otra cosa es porque te robé el celular, te voy a comprar otro más. La ley del Antiguo Testamento exigía devolver el 120% de lo defraudado, la cantidad original más un 20%, 120. De forma voluntaria, Zaqueo aumenta esa cantidad al 400%. Además, promete regalar el 50% de todos sus bienes, no lo tiene que hacer. ¿Por qué? Porque ahora a Zaqueo le cambió la cabeza, actúa con la abundancia del cuidado de Dios. Se rinde al Dios que alimenta a los gorriones y viste las flores. Ya no va a vivir de sus propios recursos necesariamente, o no va a depender de ellos como su fuente de seguridad. Porque cuando uno depende solamente de lo suyo, enfrenta una mentalidad de escasez. Yo conozco gente súper pobre que tiene millones en el banco. Y son tan pobres que lo único que tienen es dinero. Y viven con miedo a que algo les vaya a pasar. Pero menos mal que tengo mis ahorritos. Son miserables, son pobres. No se diferencian al homeless que dormirá tapado con un periódico y en cartones esta noche. Vive en una mansión, pero atado a los ahorros. Obviamente, el día que pierda los ahorros, por una cuenta médica o lo que sea, considera quitarse la vida, porque toda su vida está basada en eso. Ahora Zaqueo cambia. Siempre que uno tenga la mentalidad de escasez, nos impedirá ser generosos y perdonadores. Entonces nuestra confianza para reparar el daño nunca se basa, bueno, es que yo no tengo para reparar, nunca se basa en nuestras provisiones. Tenemos a Dios ahora, nuestro socio, Él es el que tiene las provisiones. ¿Sí? Él nos ayuda a reparar. Entonces, a veces cuando decimos, bueno, ¿tú quieres enmendar? Decimos, no, no, no quiero, no, no, ¿qué? No tengo ganas, ya está, vieja vida. Pero lo que queramos en realidad no importa. Es como cuando de pequeño yo le decía a mi mamá, mamá, hoy no tengo ganas de ir a la iglesia. Y mamá siempre me decía, muy, muy amable, no te preocupes, hijo, es normal, vas sin ganas. Se trata de estar dispuesto, no de querer. Entonces, cuando maltratamos a nuestro prójimo, también
nos cae la moneda que maltratamos al Dios que lo creó y que lo ama. No podemos tener un corazón blando hacia Dios y un corazón duro hacia mis semejantes. Cada uno de nosotros tiene un solo corazón, o es blando o es duro. Un tipo, o yo hablo de tipo, no hablo de género, un hombre, una mujer, que odia a alguien, que detesta a los de la otra doctrina, que no soporta al otro, por más que lo disfrace de celo santo, de pasión por la santidad, si tiene un corazón duro para hablar así, no tiene un corazón blando para hablar con Dios. Porque es un solo corazón, o es blando o es duro. No hay grises, no hay vacíos en el reino espiritual. O está lleno de una cosa o está lleno de la otra. Por eso el Señor dice que cuando alguien es liberado y luego el demonio ve que su casa está ordenada y vacía, vuelve con siete peores. A mí eso me preocupaba, significaba que Satanás iba a vengarse. Pero el secreto es que está vacío. La casa está ordenada, pero está vacía, no habita el Espíritu Santo ahí. Y los vacíos siempre son una invitación intrínseca a Satanás. No hay vacíos. No hay posición neutra en el espíritu. No hay grises. Entonces, cuando uno se vacía, se llena o de Dios o de los demonios. Y cuando yo veo a alguien que odia, que detesta, no necesito ni discernimiento para saber que está lleno de demonios, aunque se diga cristiano. Y muchas veces razonamos, pero ¿y si me lastimaron más a mí que yo a ellos? Para empezar, no podemos ser objetivos. Tenemos que reconocer que el enojo distorsiona nuestra memoria. A veces nos hicieron daño y después de tanto recordarlo ya es el recuerdo del recuerdo, de la historia que nos quisimos contar. Y además, gente, estamos limpiando nuestra casa, no la de gente, la de la otra. Nuestra casa. Y además, en el proceso de enmendar, tenemos que afrontar nuestros propios resentimientos. Ella me insultó, él me fue infiel, mis padres me abandonaron, él me abusó. El jefe me ignoró, un amigo me traicionó, un hijo me hirió. ¿Cómo logramos la libertad del perdón verdadero? Bueno, en primera instancia, hay dos tipos de perdón. Lo dije una vez, lo voy a repetir. Uno es el perdón decisorio o decisional, que es el compromiso consciente de no buscar venganza, tratarlo con respeto a pesar del daño causado, ¿no? Está bien. No quiero ni pensar, ya está, yo ya me olvidé. Viste que a veces parece que eso nos hace espirituales. Y de lo que te hizo, yo ya me olvidé, lo pasé a la lista de indiferencia. Para mí, murió. Y no vas a decirle nada, no vale la pena. Parece altruista, espiritual, pero en realidad no estamos perdonando, lo estamos matando. Puede funcionar con los agravios menores, ¿no? Siento haberme comido tu pupusa favorita. Aparte, no tenía interés en comerla. Sin embargo, la forma más poderosa del perdón es lo que transforma el corazón, que se llama perdón emocional. Resulta que la falta de perdón es un cóctel emocional tóxico que incluye ira, temor, amargura, estrés, dolor, resentimiento, que se registra de manera neuroquímica en todo nuestro cuerpo. Se llama somatizar. Hay muchas personas enfermas que somatizaron y devino en un cáncer, en un tumor, por falta de perdón, pero corroborado médicamente. El cuerpo pasa la cuenta. El cuerpo pasa la cuenta de los traumas, el cuerpo pasa la cuenta de todo lo que nosotros tragamos, lo que no sale, lo que no se resuelve. Y en un momento eso somatiza, el cuerpo dice hasta acá. Entonces lo que tenemos que lograr es recordar de manera empática y ponernos en el lugar de la persona que nos hirió. Como decían nuestras madres, ponernos en los zapatos del otro. Es difícil. Porque el enojo siempre evita ese paso. Porque insiste, no, ¿qué zapato del otro? Acá la víctima soy yo. Encima tengo que entenderlo. Pero no es entenderlo para justificarlo, para declararlo impune. Es entenderlo para poder nosotros perdonar y limpiar nuestro lado de la calle. El resentimiento divide a la gente en amigos o enemigos, la famosa grieta, que provoca distanciamientos entre amigos, compañeros de trabajo y hasta en familias, y promueve que cada bando considere al opuesto como un rival político o deportivo, y si no, como una amenaza.
Yo estaba leyendo que la toxicidad de las redes sociales durante el más reciente Copa Mundial de Fútbol alcanzó niveles sin precedentes debido a una tormenta perfecta de algoritmos que premian el conflicto y el odio. Se detectaron más de 7 millones de mensajes abusivos o dañinos a lo largo del torneo, un incremento del 1.400%, 14 veces más que el Mundial de Qatar 2022. Todo un negocio del odio. Como que nos olvidamos que era fútbol. ¿Y qué importa un cuerno? En todo caso, si este había arreglado con Infantino, si el otro... En todo caso, llevar eso a un conflicto entre países es una locura. Porque no nos estamos robando el petróleo, no estamos matando inocentes. Estamos jugando al fútbol. Ahora, esto no significa que hay gente que se levanta por la mañana y dice... tengo ganas de hacer comentarios odiosos. Eso no existe. El doctor malito de Austin Power es ficción. La gente no se da cuenta que está odiando. Ese es el problema. No se da cuenta que está odiando. Lo normalizamos, nos anestesiamos al improperio, al insulto. Yo hice una última visita, la más reciente visita a Argentina, y di algunas entrevistas y dije... que en el caso de ser candidato a la presidencia de mi país, no estaría ni a favor ni en contra del aborto, ni tampoco en contra ni a favor del matrimonio igualitario. Y lo sigo sosteniendo, que ese no sería mi eje de campaña, que no voy a discriminar a nadie y sería el presidente, en todo caso, de todos, del heterosexual, del homosexual, mientras que sea argentino, que en el caso que ocurriera no me metería con dos leyes que ya fueron aprobadas y que tardaron años. ¿Me gustó que se aprobó esas leyes? No. ¿Cómo me va a gustar el aborto? Mis convicciones cristianas lo rechazan. Pero yo no iría a estar 4 años en una presidencia a ver si quito esa ley del aborto. Porque si fuera mi próxima asignación divina, no estaría para imponer mis convicciones cristianas a todos. A mí no me gustaría que suba un budista y quiera hacer todo el país budista. O que suba un judío y quiera circuncidar a todos los argentinos. A mí no me gustaría. No iría a evangelizar. Si no, me quedo donde estoy. Iría para gobernar con integridad y sabiduría cristiana, que es diferente. También dije lo que vengo diciendo de hace una década, que los que están acá me conocen. No soy pastor, soy un simple comunicador. No llego a la talla de un pastor. Y ahí empezó un ataque feroz de una parte del pueblo evangélico, pero feroz, ¿eh? Que, por cierto, me tienen acostumbrados, teniendo algunos hermanos evangélicos, ¿quién necesita a Satanás? No, de verdad, están haciendo un bien porque le ahorran trabajo al pobre diablo que no da abasto. Y hasta federaciones de pastores sacaron comunicados en mi contra. Fui tendencia de odio durante 1.5 meses, trending topic de odio en todas las redes. Hasta una emisora de Puerto Rico que pasaba mis mensajes sin permiso se dio en el lujo de decir, lo quitamos del aire. Y luego alegaron que me hacían un favor en piratear mis mensajes. Era un favor que me estaban haciendo. Yo le dije, pero si no me habían pedido permiso para pasarme. Bueno, pero te hicimos conocido. Mirá vos. Entonces confieso que no me molesta que piensen distinto o que estén en las antípodas de lo que yo pienso. Es más, Dios me trajo hasta aquí justamente por pensar distinto a la mayoría de los pastores religiosos y estoy muy agradecido por eso. Muy agradecido. Lo que sí me sorprendió, y mirá que tengo edad para no sorprenderme, son las palabras de odio visceral de quienes supuestamente tienen un corazón blando para amar a Dios y aman y defienden la sana doctrina. Ninguno me dijo, Dante, ¿sabes qué? El Espíritu Santo me trajo contrición respecto a lo que dijiste. Piensa bien si esas palabras fueron adecuadas. Porque... No. Lobo rapaz, tibio, apóstata, farsante, hijo del diablo, basura, vergüenza para el Evangelio, falso. Hasta amenazas. Una serie de amenazas y vamos por tu familia y por tus hijos y cuídate por donde caminas. Y no eran bots, no eran simplemente gente contratada. Yo podía ver los perfiles de supuestamente gente que tendría que tener un corazón blando. Y cuando luego comenté que no entendía el odio, me decían, no, Dante, no te odiamos, solo defendemos el Evangelio. Oh. Entonces, el resentimiento nos hace recordar de forma distorsionada y convierte a quienes piensan diferente en villanos. Por eso en el recuerdo empático tratamos de entender a quien nos hirió.
¿Cuáles habrán sido sus motivaciones? A ver, por ahí Dante se equivocó. Un tipo que está predicando de los 19 años, que es medianamente inteligente, ¿de verdad se habrá equivocado? ¿Habrá sido arbitrario? ¿Por qué lo dijo? Lo más fácil es el insulto, cuando no hay altura intelectual para debatir, el insulto. Entonces, muy a menudo las personas que hacen daño es porque están heridas. Aquel que salpica sangre es porque está herido. Entonces uno tiene que tratar de identificarse con ella y pensar que nosotros también hemos hecho cosas similares, también herimos. El resentimiento evita eso. No, tú no eres así, no. La víctima eres tú. Estamos limpiando nuestro lado de la calle. Zaqueo dijo, ¿a quién herí? No dijo, me hirieron. La clave es tratar de imaginar la situación desde la perspectiva de la persona que nos hirió. Yo pienso en José, que cuando fue segundo del faraón, en algún momento para poder perdonar a los hermanos que lo habían vendido y arrojado en un pozo como esclavo, tuvo que haberse puesto en la sandalia de los hermanos y pensar, bueno, ellos nunca tuvieron la atención de papá como la tuve yo. Nunca fueron los favoritos. Siempre se sintieron rechazados. Papá nunca se le iluminó el rostro cuando alguno de mis hermanos entraba. Está bien, lo que hicieron estuvo mal, no lo justificó. Pero él tuvo que entender que todo eso había nacido del dolor, de quitarse de encima al que lucía la túnica de colores, para ellos no sentirse rechazados. La máxima expresión de esto es Jesús en la cruz, cuando dice, perdónalos, no saben lo que hacen. Tal vez quienes lo odiaban estaban decepcionados debido a que no derrocó a Roma. Era gente que esperó toda la vida a un Mesías para que le quitaran el César. Y viene uno y no hace eso. O los líderes religiosos estaban preocupados por su propia posición religiosa que tanto les había costado estudiar y aprenderse la Torá. Y ahora vino Jesús y dijo, yo vengo a decir que toda la ley se resume a amarás a Dios y a tu prójimo. O los burócratas que tenían miedo de meterse en problemas con el César. Para decir perdónalos, tuvo que ponerse en los zapatos de ellos. ¿Por qué no los insultó? ¿Por qué no les dijo, basura, me están crucificando, ya voy a resucitar y me van a venir a pedir misericordia? Y, oh, grandmother, tu abuela les va a dar misericordia. ¿Por qué me dijo yo? ¿Qué decían los que estaban debajo de la cruz? No te estamos odiando, Jesús, estamos defendiendo el Evangelio. Dicho esto, si bien la empatía es necesaria, no es suficiente. Porque podemos comprender a alguien que nos hizo daño y aún así no perdonarlo. Hace falta otro ingrediente más. Porque esta basura del patio no se saca solo con agua, a veces hay que poner lavandina y alcohol. A veces argumentamos que la razón para perdonar a alguien es por nuestro propio bien. Se nos predica por tu salud emocional, perdona, para estar más saludable, más feliz. Es cierto. Pero sería un perdón basado en los beneficios. Es cierto que perdonar nos beneficia mucho, nos libera. Pero también necesitamos humildad, porque nosotros también necesitamos que nos perdonen. No somos la Madre Teresa reencarnada diciendo, o el Papa Juan Pablo II, te perdono, y a nosotros, no, porque hay gente que va por la vida, está bien, te perdono. El término enmendar está relacionado con la palabra remendar. Tratamos de reparar algo que se rompió, ¿sí? En la parábola del hijo pródigo se nos dice que el hijo menor vuelve a casa ofreciéndose para trabajar como jornalero. Le recuerda al padre que malgastó la mitad del patrimonio familiar. Le ofrece trabajo y dice, contrátame, quiero reparar el daño. Trata de restaurar lo que egoístamente desperdició. Intenta compensar parte del daño. Su padre, generoso, no quiere escuchar eso. Pero no puedo evitar pensar que el padre le agrada el gesto. No vino ahí pechito de paloma, papá. Volví, ¿eh? Me tenés que aceptar porque soy tu hijo. ¡Oh, no! Dijo, contrátame para limpiar los cerdos. Enmendar es tratar de deshacer lo que hicimos cuando perjudicamos a alguien. Ahora bien, amerita una aclaración pertinente. Hay algunas enmiendas que no hacen sentido. Y es cuando la otra persona no sabe o no tiene idea que nos hirió. Cuidado con eso. Porque a veces nuestros sentimientos internos no causaron daños externos.
A mí me puede caer gordo fulanito, pero si fulanito no sabe que existo, ¿para qué voy a enmendar? Hay personas que en la vida se me acercaron y me dijeron, Dante, necesito pedirte perdón. Ok. ¿Por qué nunca me caíste bien, viste? Yo, la verdad que odio a los argentinos. No me gusta como predicaba, me parece más un payaso. Prefiero mil veces a los pastores de antes, a Gigi Ávila. Aparte te burlás de la suegra, de las pupusas. Tendrías que cortarte ese cabello, pareces más un rockstar que un pastor y... Pero bueno, te quería pedir perdón. ¿De qué cuerno me sirve ese pedido de perdón? Primera vez que lo veo al tipo, le terminó el pecado a él y me agarró el pecado a mí. Si yo no estaba enterado de tu odio, ¿para qué me lo contás? ¡Arreglalo con Dios! Otra enmienda que tampoco hace sentido es cuando vives con un cónyuge violento o abusivo y hay líderes que aconsejan a las mujeres, no, sométase a su esposo, gánelo con amor. Eso no es sabio ni espiritual. Si es abusivo, si es violento, vete de ahí, ponte a salvo, aléjate. No importa lo que te diga quien te diga, aléjate. No es que me cae mal, eructa, ronca, no, es abusivo. ¿Sí? Sin entrar en detalles, es violento. El violento no va a cambiar. Te va a pedir perdón y te va a decir, mira lo que me haces hacer. Saca lo peor de mí y encima llevas la culpa. Entonces esa enmienda no sirve. Hay que enmendar con tu esposo violento. No, ahí no hay que enmendar nada. Eso es escapar por tu vida. Amar al Espíritu Santo que vive en ti, ¿no es cierto? Y no es un tema menor que siempre no vamos a poder enmendar directamente a las personas que herimos y lastimamos. Porque a veces la persona se murió... Ya no la vemos, pero Dios nos ofrece otras formas de reparación. Zaqueo hizo enmiendas indirectas, además de las directas, cuando decidió darle la mitad de los bienes a los pobres. Él no tenía que enmendar a los pobres, él tenía que reparar a quien dañó, pero dijo la mitad también a los pobres. Entonces, con las enmiendas indirectas, quizás no podamos ayudar directamente a la persona que lastimamos, pero tomamos medidas para ayudar a otras personas que están en situaciones similares. Yo ya no tengo mis padres de este lado del sol, ya no los puedo honrar. Entonces, ¿qué hago? Adopto, honro a los abuelos de Cuba, como mis padres, como mis abuelos. Quizá no pude bendecir a mis hijos mucho, porque mi economía era muy endeble hace años, pero ahora que estoy un poquito más cómodo, puedo bendecir a cientos de niños en Uganda, poniendo mi ofrenda en River y aportando. No estoy diciendo que con la plata del otro, sino con mi ofrenda puedo ayudar a los chiquitos y honrar a quienes no pude honrar, ¿sí? Enmendar no es algo que se hace una sola vez y ya. Podemos enmendar toda la vida. Y para ir cerrando, el perdón se representa en dos maneras. El primero, que podríamos llamarlo disculpa ligera, es cuando nos disculpamos por algo que hicimos, reconocemos que no tuvimos la intención de hacerlo. Chocamos con alguien en la tienda, perdón, disculpa. Le pisamos los pies a alguien en el autobús, derramamos café en la mesa, ay, perdón, esa es una disculpa que no quisimos. Esas disculpas mantienen engrasadas las bisagras de una sociedad educada. Perdón, no lo quise llevar por delante. Son válidas para daños involuntarios. Pero en una situación en la que hemos herido profundamente a alguien, esas disculpas no sirven. Disculpa, ¿eh? Si te ofendí, perdón. Peor te pones. Y peor es cuando piden perdón anticipado. ¿Te puedo decir algo sin que te ofenda? No. Primero, porque me vas a decir algo que me va a ofender. Y segundo, que ya me querés controlar las emociones. Me voy a ofender. No soporto la idea. ¿Te puedo decir algo sin que te enoje? ¿Y por qué no me puedo enojar? Encima que me va a decir algo grosero, no me puedo enojar. Ay, sí, es que te veo mal. Te veo mal, te veo fuera de Dios. Ay, sí, gracias. ¿Por qué no me puedo enojar? Entonces, si queremos enmendar de manera genuina el daño, no... O sea, si realmente queremos enmendar, es necesario hacer algo más que, perdón, bueno, si te ofendió, si estabas tan sensible, capaz que estás en esos días, no sirve ese perdón. Si hemos perjudicado económicamente a otra persona, preguntamos qué tenemos que hacer para devolvérselo. La honra de devolvérselo, aunque sea de a $10, de a uno.
Si hemos murmurado de alguien, nos dirigimos a la persona con la que hablamos y le decimos la verdad. Si hemos traicionado a nuestra pareja, debemos invertir tiempo reconstruyendo la confianza. En la oración más famosa de todos los tiempos se nos dice, perdónanos nuestras ofensas, porque también, así como nosotros perdonamos a nuestros ofensores. Ninguna palabra implica una mayor responsabilidad que esa palabra, ¿cómo?, en esa cláusula. Leí la historia de misioneros que visitaron a los cristianos.

0: Lo que piden es imposible, dijo uno de los polacos. Cada piedra de Varsovia está empapada con sangre polaca. No podemos perdonarlos. Entonces los misioneros y los cristianos polacos concluyeron la conversación y decidieron orar el Padre Nuestro. Y cuando llegaron a la frase, perdónanos nuestras ofensas, como también nosotros perdonamos a nuestros ofensores, la habitación quedó en silencio, no pudieron continuar. Y los cristianos polacos, muy afligidos, dijeron, si no perdonamos, no podemos seguir llamándonos cristianos. 18 meses después, cristianos polacos y alemanes se encontraron en Viena y establecieron una amistad que perduró por el resto de sus vidas. El perdón no es algo natural, no sale orgánico. Debemos descubrir el poder de la contrición. Cuando dos chiquitos se pelean, los padres los obligan a darse la mano, a pídanse perdón. Y ellos dicen, perdón, pero con los dientes apretados. Sin embargo, por dentro están diciendo otra cosa. La contrición no es algo popular en estos días de odio. El Salmo 51:16 dice, no te deleitas en sacrificio, de lo contrario yo te lo ofrecería, dijo David. No te agrada el holocausto. Los sacrificios que quieres son el espíritu contrito, el corazón contrito y humillado, a ese nunca vas a despreciar. ¿Qué es un corazón contrito? ¿Cómo lo buscamos? Bueno, a veces nos arrepentimos de nuestros actos, nos arrepentimos de una decisión cuando las cosas pudieron haber salido de otra manera, pero la contrición no se trata de cómo resultaron las cosas, se trata de cómo estamos resultando nosotros, en quiénes nos estamos convirtiendo, en odiosos o en gente perdonadora.
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3: Génesis 37:23 dice, sucedió pues que cuando llegó José a sus hermanos, ellos quitaron a José, ¿qué? Su túnica, una túnica de colores que tenía sobre sí. Le tomaron, le echaron en la cisterna, pero la cisterna estaba vacía, no había en ella agua. Entonces tomaron ellos la túnica de José y degollaron un cabrito de las cabras y tiñeron la túnica con la sangre y enviaron la túnica de colores y la trajeron a su padre y dijeron esto, esto hemos hallado, reconoce ahora si es la túnica de tu hijo o no. Qué maldad tan tremenda la de estos hombres. Y él la reconoció y dijo, la túnica de mi hijo es. Y concluyó él mismo, alguna mala bestia lo devoró. José ha sido despedazado. Entonces Jacob rasgó sus vestidos, se puso en cilicio sobre sus lomos y guardó luto por su hijo muchos días. Y se levantaron todos sus hijos y todas sus hijas para consolarlo, mas él no quiso recibir consuelo y dijo, descenderé enlutado a mi hijo hasta el Seol, o sea, hasta la muerte, y lo lloró su padre. Wow. La palabra de hoy se llama la túnica ensangrentada. Quiero que digas eso, la túnica ensangrentada. Quiero contarte un poco la historia de la familia de José. Es interesante que cuando leemos Génesis 37, dice el versículo 2, y esta es la historia de la familia de Jacob. Y no empieza hablando de Jacob, el primer nombre que menciona es José. José, el hijo favorito, podemos decir, de Jacob. Recordemos que la descendencia, la línea genealógica fue Abraham, Isaac y Jacob. Jacob, el nieto de Abraham, el hijo de Isaac. Y Jacob, dice la palabra, que él escapó joven de su casa porque le robó la bendición a su hermano Esaú. Y empieza la travesía de Jacob. Él llega a la casa de su tío suegro Labán, se enamora de una de sus hijas llamada

0: Raquel, pero terminan dándole a Lea y termina el casado con Lea y con Raquel, pero aparte de eso termina teniendo dos criadas como también mujeres madre de sus hijos. En otras palabras, terminó con cuatro mujeres este señor, bien bendecido. Y empezó él a tener hijos y a llenarse de hijos. Y los hijos de Jacob llegaron a ser los nombres de las tribus del pueblo de Israel. Pero sucede con José, que José, siendo el preferido de su papá, él le hace una túnica de colores. Tal vez porque encontró en José la inocencia que no había en sus hermanos mayores. Porque sus hermanos mayores se volvieron hombres corruptos, hombres malos, hombres que odiaron a José con todas sus fuerzas. Y el papá veía la maldad que había en sus hijos y cómo ellos se comportaban de mal. Yo pienso que obviamente José, en su naturaleza de padre, demostró más afecto hacia José que a los demás, porque estaba en cierta manera decepcionado de sus hijos. Pero eso hizo que el odio creciera en la vida de los hermanos de José, hasta tal punto que ellos quisieron matarlo. El papá de José, Jacob, le dijo: ve y supervisa a tus hermanos y tráeme cuentas o reporte de cómo están haciendo. Ellos trabajaban como pastores de ovejas. Así que José caminó 75 kilómetros hasta la ciudad donde están sus hermanos. Y cuando sus hermanos lo ven, ellos mismos empiezan a decir: ahí viene el soñador, matémoslo, a ver si sigue soñando. Él no escuchó esa palabra, él no sabía lo que sus hermanos planeaban. Cuando José se aproxima, uno de ellos, el hermano mayor Rubén, dice: no, no vamos a matarlo, no vamos a manchar nuestras manos con la sangre de nuestro hermano. Y él le salva la vida en cierta manera a José. Y después otro hermano llamado Judá dice: tampoco matémoslo, mejor vendámoslo. Y ahí es cuando venden a José como esclavo. Pero antes de eso le quitan la túnica, lo semidesnudan y lo tiran abajo a una cisterna sin agua. Y me pregunté por qué Jacob amó más, si podemos decirlo, fue el hijo preferido de Jacob. Y es que cuando miras las mujeres de Jacob, que suena como raro, ¿verdad? Pero así fue. Encontramos que tuvo cuatro mujeres con quien él procreó hijos. No sé si tienen el cuadro ahí. La primera, que era la esposa, Lea, con la que él se casó, pero se casó sin querer. Se la dieron, pero él no decidió por ella. Lea le dio a Rubén, a Simeón, a Leví, a Judá, a Isaacar y a Zabulón. Bilha, que era una criada, le dio a Dan, a Neftalí. Silpa, que era la otra criada, le dio a Gad y a Ser. Más Raquel, alguien diga la amada, la que él amó con todo su corazón, le dio a dos hijos, José y Benjamín, el más pequeño. En otras palabras, José era el hijo de la amada. Cuando él veía a José, él veía los ojos y el rostro de Raquel. Pero al mismo tiempo en José había un espíritu diferente, había una actitud diferente. Cuando los hermanos de José deciden entonces venderlo, ya José no estaba, y yo hago paréntesis, yo compré una túnica hebrea y me trajeron fue un ponche mexicano. Tráigame el sombrero también. Yo debí haberle puesto el ponche de José. ¿O cómo le dicen esto en México? El poncho de José. Así se llama la prédica. Cámbiale. Tráigame un sombrero. Entonces dice la Nueva Versión Mexicana que el papá de José le compró un poncho. Y le hizo una túnica de colores. Esos colores representaban dignidad, representaban honra, representaban todo el afecto que Jacob tenía hacia José. Pero sus hermanos, ya cuando José estaba, ya había sido vendido, ellos dijeron: ahora, ¿qué le vamos a decir a papá? Bueno, manchémosle un poquito la túnica. Usted se puede imaginar esto. El padre que envía a José y le dice: mijo, Ve y supervisa a tus hermanos y vienes y me traes el reporte. Viene el resto de los hermanos de José sabiendo la verdad, pero ocultándola. Le traen la túnica y le dicen: viejo, yo me imagino la actitud hacia su padre, orgullosa, prepotente. Viejo, reconozca si esta es la túnica de su hijo o no. Y el padre, José, Jacob, vio esta túnica y dijo: sí, es la de mi hijo. Y cuando vio la sangre en la túnica, él dijo: una fiera me lo mató. ¡Mataron a mi hijo! Los hermanos de José estaban callados. Solo fue Jacob hablando: mi hijo ha muerto, una fiera me lo ha devorado. José ha muerto. Y yo me imagino, me luto, el llanto, el clamor, el gemido de Jacob. De tal manera que sus hijos vinieron a consolarlo y dijo: no quiero consuelo de nadie, voy a morir con este luto. Me imagino que Jacob tomó la túnica de su hijo y la puso en un lugar especial, donde cada día de su vida miraba esa túnica y lloraba a José. ¿Por qué les estoy trayendo esta palabra? Porque mientras estaba meditando sobre esta palabra, sentí la voz del Espíritu Santo que me dijo lo siguiente: tu familia vive todavía. Tu matrimonio no ha muerto, vive todavía. No me están entendiendo. Ese hijo que se apartó del Señor vive todavía. Y esa fue la noticia que recibió Jacob en Génesis 45, 26, 22 años después. Alguien diga: 22 años después. Más fuerte: 22 años después. Él viviendo este luto, pensando que su hijo estaba muerto, vinieron corriendo y le dijeron, si puedes ponerme el versículo: José vive todavía. Wow, esa palabra a mí me saltó en el espíritu. Alguien levante la mano, diga eso: José vive todavía. Ustedes no me están entendiendo todavía lo que el Espíritu Santo quiere hablarles, ¿verdad? José vive todavía. José, póngale nombre a ese José. 1, 2, 3. José vive. Y yo quiero que digas esas dos palabras: vive todavía. 1, 2, 3. Más fuerte: vive todavía. Y esta palabra es una palabra de esperanza para las familias que han pensado que han perdido su hogar. Mientras estaba orando sobre esto, podía ver una mamá que lloraba porque su hijo está en las drogas, porque su hijo está consumido en el alcohol. Recibe esta palabra de parte de Dios: tu hijo vive todavía. Pastor, mi matrimonio no tiene esperanza, mi hogar no tiene esperanza. Recibe esta palabra: vive todavía. Yo quiero que hoy aprendamos tres principios de esta historia, tres cosas que van a marcar nuestro hogar y nuestra familia. En primer lugar, no hay familias perfectas, pero sí en proceso. Di eso conmigo: no hay familias perfectas, pero sí en proceso. Otra vez, 1, 2, 3. Levante la mano, dígalo otra vez. 1, 2, 3. No sé quién ha pensado esto, pero yo he pensado y reflexionado y sigo pensando y reflexionando. ¿Por qué los grandes héroes de la Biblia, en su mayoría, tuvieron familias enredadas? Es que muestre, mejor dicho, que tuvo la esposa perfecta, los hijos perfectos, el man no se equivocó. O sea, todo, mejor dicho, fue, mejor dicho, un 10. Un enredo en las familias, un problema en las familias. Y no era la excepción en nada más y nada menos que la familia de Jacob. Mire, por ejemplo, las imperfecciones de Jacob. Jacob arranca con una esposa que no ama. Usted casado con una vieja, perdón, con una señora que usted no ama. Fuera de eso, le ponen la que sí ama, pero no le quitan la que no ama. Aparte de eso, empieza el conflicto porque ahora también las criadas le dan hijo. Y como les dije ahora, ya no es dos mujeres un camino, sino cuatro mujeres y un camino. Pero al mismo tiempo se empieza a generar un conflicto con los hijos, porque los hijos eran llenos de maldad, otros llenos de odio en contra de José. Yo me imagino cómo Jacob veía el odio que había entre los hermanos en contra de José. No hay nada que duela más en el corazón de un padre que haya odio entre los. Ajá. Pero al mismo tiempo él cae en un vacío, y es el vacío de la preferencia. Yo me imagino el día en que trajo la túnica. Bueno, José, ven acá, te voy a poner el ponche. Y todos los hermanos viéndolo y él poniendo esa túnica de colores. José, tú eres mi favorito. Yo he visto cómo hijos se afectan porque el papá tuvo preferencia o por el mayor o por el menor. Y yo en mi caso quiero abrirles mi corazón. Alguno de mis hijos, creo que fue Jonathan, no me acuerdo quién dijo, usted como que ama más a Ilaya, ¿no? Porque Ilaya nos llegó en una edad, no viejos. Ah, claro. Pero sí nos llegó una edad madura. Y recuerdo que con Daniela y Natanael, pues nos criamos entre todos. Bueno, teníamos la experiencia como padres. Pero cuando llegó Ilaya, es como que puedes hacer cosas que no pudiste hacer con los demás. Pero no quiere decir que lo amas más al menor, sino que de cierta manera le muestras más cariño, o yo no sé cómo llamarlo, no sé si me entienden lo que quiero decirles. Entonces inconscientemente a veces me daba cuenta que como que me estoy hiriendo mucho al pequeño, y hay uno que quedó en la mitad ensanduchado que se llama Jonathan. Entonces Jonathan no era ni el primogénito ni era el menor, el man era el jamón del sándwich, me dejaron aquí en la mitad. Y entonces he tenido que aprender a ser intencional con Jonathan, para que Jonathan, a veces me pasaba, todavía pasa un poquito, que él se vuelve niño y empieza a jugar y a pegarse con Ilaya como si tuviera 10. Y me toca decirle a Jonathan, hey, no se baje a ser niño, enséñele a su hermano en vez de bajar y ponerse a pelear con él. Tanto así que Ilaya me dijo, papi, méteme en clases de karate. Dije, claro, mi amor, ¿por qué quieres que te meta en clases de karate? Me dijo, porque quiero pegarle a mi hermano que ya me tiene cansado. Entonces la semana pasada le dije, mi amor, ¿y cuál es la meta de karate? Me dijo, quiero ser cinturón negro. Wow, ¿quieres aprender a defenderte bien? Sí, pero sueño es agarrar a mi hermano debajo del brazo, a Jonathan, y decirle, ahora sí pégame, ahora sí pégame. Los que tienen varones saben a lo que me refiero, ¿sí o no? ¿Dónde están los que tienen varoncitos? Pero el punto es que Jacob, sí podemos darnos cuenta que fue una desproporción en el favoritismo que afectó. Diga conmigo, familias no perfectas. Pero también en el caso de José, como escogido de Dios, porque había un propósito con Dios para la vida de José. Aún así José cayó en inmadurez con sus hermanos. Estaban en conversaciones después del culto del domingo a las 2 de la tarde, comiendo allá en Taquerías Aranda. Y viene José y dice, ¡hey! ¡Tuve un sueño! Entonces, de verdad, el primer sueño. ¿Qué soñaste? Soñé en un campo de higos que ustedes todos se inclinaban hacia mí. Hágame el favor, ese sueño. Luego soñó con las estrellas que todas se inclinaban a él, refiriéndose a los de él. En otras palabras, cada vez que José soñaba, el mensaje era: yo seré más grande que ustedes y ustedes se van a inclinar a mí. A nadie le va a gustar ese sueño. O sea, cada vez que alguien me diga, oh, tuve un sueño contigo, cuéntame, ¿qué te habló el Señor? Que tú te inclinabas hacia mí. Entonces José, obviamente entendemos que fue un jovencito de 16, 17, inmaduro. Eso no quería decir que tenía un corazón malo, perverso, no. Pero él en su inocencia hablaba de los sueños que le caía como una patada a sus hermanos. Diga conmigo, no hay familias perfectas. Otra vez, no hay familias perfectas. ¿Y por qué digo esto? Porque vivimos en una cultura donde muchos cristianos quieren mostrar su familia perfecta. La mujer quiere mostrar que tiene un esposo perfecto. El marido quiere mostrar que tiene una mujer perfecta. Los padres quieren mostrar que tienen hijos perfectos. ¿Hasta cuándo entenderemos que no necesitamos mostrarle a la gente que tenemos una familia perfecta? Yo me he dado cuenta que entre más yo quiero mostrarme perfecto, pasa lo contrario. Pero aunque no somos familias perfectas, esto me fascina, somos familias en proceso. No te desanimes si tu familia no es perfecta. Mientras estén en un proceso de crecimiento a la imagen de Cristo, eso es una buena señal. Diga conmigo, no se trata de tener familias perfectas, pero sí sometidas al señorío de Cristo. Puedes decirlo, 1, 2, 3. No se trata de tener familias perfectas, pero sí sometidas al señorío de Cristo. En Génesis 35:10, el padre de José tiene un encuentro con el Señor. Y el Señor le dice lo siguiente: tu nombre es Jacob, pero no se llamará más tu nombre Jacob, sino Israel. Y llamó su nombre Israel. O sea, el Señor le cambió el nombre a Jacob, el padre de José. En vez de Jacob, que era engañador, le puso a Israel, que significa príncipe. Diga conmigo, engañador. Ya no te llamarás engañador, ahora te llamarás príncipe. Y uno diría, wow, a partir de ahora ya no me llamen Jacob, llámeme Israel. Pero cada vez que tú escuchas que el Señor habla a través del pacto que hizo por las generaciones, dice la escritura que Él es el Dios de Abraham. Si yo fuera Jacob, yo le diría, pere. No, y que me llamo Israel. Y ahora otra vez usted, y que otra vez Jacob. No, suena más bonito que tú digas, soy el Dios de Abraham, de Jacob y de Israel. Pero ahí aprendemos algo del carácter de Dios. Dios le encanta llamarse el Dios de los débiles. El que se quiere hacer fuerte no va a tener la gracia de Dios. El que reconoce que es débil, Dios se manifiesta con todo su poder y su gracia. La escritura no dice, diga el fuerte, fuerte soy. Diga él, y para que el débil diga que es débil, es porque lo reconoce. Esta palabra es para David Escarpeta. El Señor te dice, David, deja el orgullo y reconoce que tienes debilidades y que dependes de la gracia. Y la misma palabra es para ti. Wow. Vamos, si le vas a dar un aplauso, dáselo más fuerte. En vez de mostrar familias perfectas y vidas perfectas, reconozcamos nuestra necesidad de Cristo en medio de nuestras debilidades. ¿Quieres que te diga algo de las redes sociales? Dejen de postear todo. ¿No? ¿Cuál es el afán de postear todo? ¿Cuál es? Ah, que me tienen que ver. Ahora con ese, ¿cómo se llama la cosa que pusieron en el downtown para ver los partidos? El Fan Fest. Claro, todos vamos al Fan Fest. Y usted ya quiere el Fan Fest. Todos allá. Pero no muestra la sudadera, la cerveza encima, todo el mundo. ¡Ah, quítate de ahí, empuje! ¡Quítate de todo sudado, uno allá atrás! Esa sí no la mostramos. Vamos de vacaciones, no, vamos para Cancún. Mostramos el avión, Oh, pero no mostramos que en el hotel nos dijeron su tarjeta está declinada. Aquí está. No, mi tarjeta las malas aceptaron. Eso sí no lo mostramos. Digo esto porque muchos sufren de ansiedad. Ahora no estoy diciendo que no postees nada, no, pero no tienes que postear todo. ¿A quién le quieres mostrar tu perfección? Algunos compran zapatos Louis Vuitton y ponen así. Disimulado. Otros compran un Rolex que compraron por allá en Pasadena y hacen así. Y entre más uno se esclaviza, entre más uno se vuelve esclavo de mostrar perfección, menos disponible es para que Dios transforme mi debilidad. Pero. Una vez yo estaba en un lugar tan bonito, una cosa bellísima, yo dije, necesito postearlo. Y el Señor me dijo, ¿por qué? ¿Para qué? Disfruta el momento. Ya. Y como que, oiga, sí, tienes razón. Ahora, no postees nada, no, pero el corazón de este mensaje es, por favor, Iglesia Grace, no pretendamos tener familias perfectas. Más bien, reconozcamos nuestra necesidad de Cristo. ¿Entendieron el mensaje? Que no estoy atacando nada, porque todos estamos en las redes sociales. Yo soy alguien activo en las redes sociales, pero posteo lo necesario. Como dice el apóstol Pablo, toda palabra sea para edificación. Yo diría en el contexto también de hoy que todo post y todo historial sea para la edificación de los que te ven. Estamos, reciben este consejo. Segundo, diga conmigo, no somos perfectos, pero estamos en formación. No permitas que el proceso endurezca tu corazón. Diga eso conmigo, no permitas que el proceso. Pregunto, ¿cuántos como yo están en medio de un proceso? Ahora, la otra pregunta, ¿cuántos están en medio de un proceso de familia? Con esposo, con la hija, con el yerno, con la prima. ¿Cuántos están en un proceso? A ver, los demás que son extraterrestres, los trajo la cigüeña, aunque todos tenemos líos con la familia. No permitas que ese proceso te endurezca el corazón. Eso le pasó a los hermanos de José. Capítulo 37, versículo 4 dice: y viendo sus hermanos que su padre lo amaba más. Yo pregunto, ¿de quién era la culpa? Que el padre amaba más a José que a ellos. Sí se portaban mal, pero el padre le faltó sabiduría. Y ellos vieron que su padre amaba más, porque dice la escritura, amaba más a José. Lo aborrecieron, wow, tremenda esta palabra. Lo aborrecieron y no podían hablarle pacíficamente. Ellos vieron la injusticia, el corazón se les endureció. Y José venía: hey, ¿cómo están, chicos? Desgraciado, lárgate aquí. No podía, o sea, hay gente que no sé si le ha pasado con alguien que usted lo ve y que no. Hola, Dios le bendiga, ¿vio? Porque si se extiende la conversación, se le manifiesta el chuki que lleva adentro. Eso le pasó a ellos. ¿Por qué odias a tu hermano? A lo mejor le preguntaron a Neftalí, a Adán. Es que es el favorito de mi papá. Es que todo el tiempo se la pasa hablando de sus sueños. Es que ya no lo soporto. David, es que no ves la injusticia que hay en mi familia. Y esto es lo que te quiero decir. No justifiques tus malas actitudes con los procesos difíciles. No justifiques tus malas actitudes echándole la culpa a los procesos que estás viviendo. Es que me abusaron, es que me rechazaron, es que en la iglesia todos son hipócritas. Pues venga, hay espacio para un hipócrita más, venga, únase. La actitud de José es muy diferente. El sufrimiento de José fue mayor que el sufrimiento de los hermanos de José. Porque los hermanos de José, escúcheme, los hermanos de José vieron el favoritismo a favor de su hermano. Pero José sufrió la humillación física, verbal, psicológica y espiritual de sus hermanos. Fue tirado semidesnudo, le quitaron el poncho. Dios mío, ya no va a poder predicar esto de... Me ponen un poncho. Le quitaron la túnica. Y el sombrero. Y lo pusieron semidesnudo en una cisterna. Lo mandan esclavo como Egipto. Fuera de eso, ustedes saben la historia. Llega como esclavo a la casa de Potifar, un principal del ejército. Y la mujer se le tira encima para tener sexo con José. Alguien diga, mándeme el número de esa hermana. No, señor. Y José sale huyendo y ella se queda con su ropa de José. Y dice: este sinvergüenza trató de violarme, le dice al esposo, lo meten preso. Trato, maltrato, injusticia tras injusticia. Pero el corazón de José nunca, nunca, nunca, nunca se endureció. Él le dijo a sus hermanos cuando ellos reconocieron, volvieron a José, y José ya era el gran gobernador de Egipto después de 22 años. Mire lo que les dice, Génesis 50, 20. Ustedes pensaron en hacerme mal, pero Dios lo encaminó para bien. Solo alguien que tiene un corazón sano habla de esta manera. Para hacer lo que vemos hoy, y aquí está el propósito, mantener con vida a mucha gente. Y esto a mí me rompió la cabeza. Escúchame. Los hermanos desnudaron a su hermano José, pero José 22 años después vistió a sus hermanos. Génesis 45, 22. A cada uno de ellos, a cada uno de ellos les dio mudas de vestidos. Tú me desnudaste, pero aquí yo te he visto con lino fino. No permitas que el proceso te dañe el corazón. Hay gente que empezó con ternura, pero ahora están amargados. Te voy a dar una ilustración que espero que nunca se te olvide. Alguien grite la palabra deudas. Otra vez. Muy bien. La deuda, en el contexto del perdón, se habla como deuda. Acuérdense la parábola de Jesucristo, que el rey le perdona la deuda millonaria a uno de sus siervos, pero él no quiere perdonarle una deuda de unos centavos a otro que se lo debe. Entonces la deuda es una ofensa. Esto es poderoso. Usted ha escuchado el texto bíblico que dice: mía es la venganza, yo pagaré el precio. En otras palabras, para algunos piensan que cuando el Señor mía es la venganza, como que el Señor está hablando así: déjeme a ese desgraciado que ese me encargo yo. Porque la palabra venganza es como... Y por eso muchos oran así: Padre, te lo entrego. Esa palabra, que yo soy alérgico a esa palabra, trata con él. Lo que usted está queriendo decir es: Señor, enférmalo, arruínalo, Padre, que se quede sin trabajo, que lo muerda un perro, Señor, que le pase un tren por delante, pero trata con él. Lo que significa es esto: míreme, muchos de nosotros no le hemos entregado la deuda al Señor y tú la tienes ahí. Porque tú dices: esa deuda la pago yo, y el Señor te dice hoy: entrégame esa deuda que yo me encargaré. Pero escuche, yo pagaré el precio significa: yo traeré paz sobre tu vida. Suéltame esa deuda. Algunos tienen deuda contra el esposo, otros tienen deuda contra un familiar, otros tienen deuda contra sus hijos, y todos los días sacas esa libreta de la deuda. Me debes, me debes. Pero otros tienen deudas consigo mismo. ¿Por qué me casé? Cuando el pastor hubiera dicho: ¿aceptas? ¡No! La sangre de Cristo. Pero ya no puedo. ¿Por qué compré esa casa? ¿Por qué tomé esta decisión? ¿Por qué dije sí? ¿Por qué? ¿Por qué? ¿Por qué? El Espíritu de Dios te ha traído hoy a esta casa para decirte: entrégame esa deuda. José nos enseña que él fue un hombre que no acumuló deudas, sino que las... Porque todas las cosas ayudan a bien a los que amamos al Señor. Todas las cosas. Termino con esto. Número uno, somos familias no perfectas, pero en... Número dos, no permitas que el proceso endurezca tu corazón. Y número tres, con esto termino.
1: La última y nos vamos.
0: Hay un plan de salvación para las familias. Yo dije: hay un plan de salvación para las familias. Voy a decirlo otra vez: hay un plan de salvación para las familias. José le dijo a sus hermanos: ustedes pensaron en hacerme mal, pero Dios lo encaminó para bien. Esta palabra me quebranta demasiado, porque José no se imaginó que la cisterna Dios la usaría. Porque tú ahora, en tu mente finita y yo en mi mente finita, no entendemos que Dios usará esto para algo bueno. No cabe hoy. Le tomó 22 años a José decir estas palabras. Pero mire el propósito. Alguien grite: ¡propósito! Más fuerte. Dios sabía que iba a venir un hambre a la tierra. Antes de que José naciera, Dios sabía que Egipto iba a ser el único país que iba a tener la capacidad de sostenerse. y necesitaba que alguien llegara a Egipto para que guardara no solo a Egipto, sino la simiente de una familia hebrea. Y él dijo: la única manera que José me llegue a Egipto es a través de la cisterna, de la cárcel, del y al palacio. Porque había un plan. Y el plan en este contexto era mantener con vida a mucha gente. Si José no hubiera sido el preferido de su papá, no lo hubieran rechazado. Y yo quiero que termine esta frase diciendo: porque había un propósito. ¿Qué vas a decir tú? No escucho. ¿Qué vas a decir? Si José no hubiera sido el preferido de sus hermanos, no lo hubieran rechazado. Pero fue rechazado.
1: No, me propósito.
0: Uno, dos, tres. Fue rechazado. Si sus hermanos no lo rechazan, no lo venden. Pero fue vendido. Si José no es vendido, no llega a Egipto, pero llegó a Egipto. Si no hubiera sido esclavo, no llega a la casa de Potifar, pero fue esclavo. Pero así fuerte, por favor. Si no llega a la casa de Potifar, no es tentado por esa bruja, pero fue tentado. Si no hubiera sido tentado, no hubiera sido injuriado, pero fue injuriado injustamente. Si no hubiera sido injuriado injustamente, no va a la cárcel, pero fue a la cárcel injustamente. Si no hubiera ido a la cárcel, no hubiera llegado al palacio de Faraón, pero llegó al palacio de Faraón. Si no hubiera llegado al palacio, no hubiera sido gobernador de toda la tierra de Egipto, pero fue gobernador. Levanta tus manos. Levanta tus manos. Señor, yo desato esta palabra sobre sus hijos. Tu familia tiene propósito. Amado, tus hijos tienen propósito. Montoya, tus hijos tienen propósito. Ese hijo mayor tuyo tiene propósito. Mis hijos tienen propósito. Mi matrimonio tiene propósito. Lo que Dios ha permitido en mi familia tiene un propósito. Hay dos tipos de personas: los que miran el pasado y los que miran el propósito. Deja de andar mirando el pasado y llorar sobre el presente. Y dile: Señor, abre mis ojos para mirar el propósito. José es la sombra de Cristo. Si pueden ponerlo en las pantallas. Mire este cuadro tan hermoso, tan hermoso. Cristo está manifestado en José. Miren aquí las pantallas. José, léanlo. Amado por su. Y Jesús, amado por el Padre Celestial. José, aborrecido por sus, rechazado por Jesús, rechazado por su pueblo. José, vendido por 20 piezas de plata. Jesús, traicionado. Pero mire este dato interesante: a José lo entregó Judá. A Jesús lo entregó Judas, que viene de la misma raíz, de la misma palabra de Judá. José descendió al sufrimiento antes de ser exaltado. Cristo descendió hasta la cruz antes de ser exaltado. José salvó a muchas personas del hambre, pero Cristo salvó al mundo del pecado. Ponte de pie en esta tarde. Iglesia, no se vaya todavía, porque algunos dicen: ah, ya acabó el culto.
1: No es que toque irme ya, porque si no es parquearos una fila. Ey,
0: estamos México, Ecuador, van 0-0 y están en el minuto 85. ¿Se va a parar y se va a ir? Está en la final de Estados Unidos 2026, jugando en Nueva York, México contra Francia. Minuto 90, se van a penaltis. Me voy. Entonces, ¿por qué dejas a Dios plantado? Espérate. Dígale al que está a su lado, tranquilo. Mírame. Viene Jacob y por 22 años cargaba un luto que no era verdad. Era una. No escucho, era una. Era una. Y muchos de ustedes andan con una verdad que es mentira. Mi familia no sirve. Esto se acabó. He cometido muchos errores. Soy un vicioso. Ya Dios no me ama. No. Vives con una túnica ensangrentada. Pero hubo alguien que derramó una sangre preciosa y se llamó Cristo Jesús. Y esa sangre te limpia y quita de ti toda mentira del enemigo. Y solo tienes que recibirla por la fe.
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3: La Biblia dice en el capítulo 18, versículo 17 del libro de Génesis: y Jehová dijo: ¿encubriré yo a Abraham lo que voy a hacer? Habiendo de ser Abraham una nación grande y fuerte, habiendo de ser benditas en él todas las naciones de la tierra, porque yo sé que mandará a sus hijos y a su casa después de sí, que guarden el camino de Jehová, haciendo justicia y juicio, para que haga venir Jehová sobre Abraham lo que ha hablado acerca de él. Entonces Jehová le dijo: por cuanto el clamor contra Sodoma y Gomorra se aumenta más y más, y el pecado de ellos se ha agravado en extremo, descenderé ahora y veré si han consumado su obra según el clamor que ha venido hasta mí, y si no, lo sabré. Nótese que Dios es el que está hablando, y en el mismo párrafo o pasaje bíblico tiene dos emociones opuestas. Tiene una emoción de agrado hacia Abraham y una emoción de desprecio hacia Sodoma. ¿Están dándose cuenta? En un mismo párrafo. Y ustedes dirán: ¿por qué? Simple. Dios es un ser emocional. Y el que no lo entienda tampoco va a entender cómo relacionarse con él. Pon la mano en tu corazón. Padre, en el nombre de Jesús, yo te pido que no hables al oído de todo el que escucha tu palabra a través del sonido de mi voz, sino que más bien hables al corazón, para que esta palabra que viene de ti reforme, restaure y cambie nuestras vidas y, sobre todas las cosas, nuestra relación para contigo. En el nombre de Jesús, el que lo crea, diga amén, amén y amén. El hombre fue creado a la imagen y semejanza de Dios. Por lo tanto, así como Dios es trino, el hombre es trino. Es más, te voy a decir algo: todo lo que Dios creó puede ser partido en tres. Porque la marca de Dios está en todo lo creado. ¿Alguien entendió eso? ¿Alguien lo entendió? El hombre es trino. El hombre es espíritu, alma y cuerpo. Eso lo saben, ¿verdad? Porque eso está en la Biblia. Ahora, muy bien. En el alma está la memoria de los seres humanos, la voluntad y las emociones. Digan emociones. Ahora, aquí es donde viene lo interesante. Dios tiene alma. ¿Escucharon esto? Dios tiene alma. Lo dice la Biblia. Yo tengo que referirme a la Biblia porque después no inventen. Levítico 26, 11. Mi alma no os abominará. ¿Quién está hablando ahí? Dios. Él habla de su alma. Isaías 42, 1. Mi escogido en quien se agrada mi alma. Jeremías 5, 9. No se vengará mi alma. O sea que Dios mismo dice, yo tengo un alma. ¿Estamos claros? Porque es importante saber esto. Porque es imprescindible saber esto. Aquí es donde viene lo interesante. Porque en toda relación con personas, es muy importante que entiendas que la gente olvida los hechos y las palabras, mas nunca las emociones provocadas. ¿Me escucharon? La gente se va a olvidar de lo que dijiste, pero nunca de lo que le hiciste sentir cuando se lo dijiste. La gente se va a olvidar de tus hechos y de tus obras. Muchas de las cosas que tú hiciste, te mueres y en 3 semanas nadie se acuerda. Pero nunca se van a olvidar de las emociones que tú les provocaste. Y eso es tan importante que lo entendamos, porque por eso fracasan las relaciones humanas. ¿Me están entendiendo? Las emociones provocan la solidez o el fracaso de toda relación. Sea por palabra, sea por hecho, lo que causamos emocionalmente en las personas es lo que determina si una relación florece o se marchita. Yo le voy a hacer, ¿dónde están los hombres aquí? Atiendan. A las mujeres no le importan las flores. Lo que le importa es la emoción que generan las flores. Yo veo hay mujeres que son alérgicas a las rosas y se toman un antialérgico nada más para que le den rosa. Porque no es las flores. A la mujer no le importa una cena en la playa si todas las mujeres tienen un revolú con la humedad y el pelo. Una mujer tú la sientes en una cena romántica en una playa y está, esto está muy lindo, y la greña levantándose así, parece una cacatúa ya por aquí. Pero y tú ves que tú estás preocupado por cuánto tú vas a pagar, pero ella está preocupada por el peinado. Entonces mira, no es la cena, no son los pelones, a veces hasta miedo tiene ella de quemarse contigo en un cuarto. Es la emoción que esto genera. Miren, a los hombres no le importan los carros deportivos. Es la emoción que genera esa cuestión. Ayer veníamos nosotros en esa motocicleta y tú no veías ninguno amargado. Toditos iban así, emocionados, como si fueran niños. Pero no es la motocicleta. Habían diferentes motocicletas, diferentes tramos, diferentes paisajes. No, es la emoción que genera. Y la gente se olvida de muchas cosas, pero nunca se va a olvidar de la emoción provocada. Si lo entendiéramos, comprendiéramos muchísimas cosas como esta. Las palabras viajan, pero las emociones se quedan. ¿Por qué? Porque la memoria emocional es más poderosa que la intelectual. Tú no serás recordado por tu elocuencia, sino por el impacto emocional de tus palabras o tus obras. Las relaciones no se rompen por palabras, sino por emociones repetidas. Si tú haces sentir una persona humillada todo el tiempo, se va a romper la relación. Si lo haces sentir un estúpido, si lo haces sentir una loca, si lo haces sentir a ella tóxica o a ti machista, ahí se va a destruir la relación, aunque no le hables palabra. Ustedes no se dan cuenta que hay situaciones donde los perritos, los gatitos no se acercan a una persona y se acercan a otra. ¿Por qué? Porque perciben más la emoción que las palabras. Un perro no viene porque entienda lo que es come here. Un perro viene por la emoción que siente contigo, por cómo tú lo haces sentir. No sé si alguien me está entendiendo aquí. Y los seres humanos somos iguales. Hay gente que yo no soporto. A mí me disgusta el pedante. A mí me disgusta el lechón. No me gusta la gente que se echa demasiado y priva demasiado. Shut up. Yo conozco a nada más y a nada menos que Jesús. Y tú eres un moco en el pie de Él. I don't care. No me importa cuánto tienes. No me importa qué tan inteligente o qué tan capaz de pegar una nota allá arriba y cantar. ¿Qué me importa a mí? I don't care. Predicadores que desde que se ven en una habitación con otros predicadores comienzan a nombrar nombres. Y yo conozco a fulano. Y yo conozco. ¿Qué me importa a mí? Porque no tiene que ver tanto con lo que dicen. Es como uno se siente. ¿Cuál es el asunto, compadre? Shut up. Hay gente que te hacen sentir cosas que tú repeles. Es más, tú dices, y la gente te dice, pero ¿y por qué no te gusta esa persona si es tan simpática?
1: No es la sonrisita.
3: Es la emoción. Y si tú aprendieras eso, aprendieras a emocionar a la gente de la manera correcta. La mujer, los detalles, vuelvo y reitero, no son los detalles. Es la emoción que siente. Los niños con los juguetes, los hombres con el respeto. Una mujer no tiene que decir nada para faltarle respeto al esposo. Con tu carita de sobaco. Pasivo-agresiva. It's enough. Las palabras explican, pero las emociones definen. Tú puedes retractarte de algo que tú dijiste, hasta pedir perdón, pero no cambias la emoción que sintió la persona cuando lo dijiste. Y es por eso que mucha gente dice, perdóname, gordo, perdóname. Y él te dice, sí, te perdono, pero te tiene una cuestión. ¿O no? ¿O no? Te pueden pedir perdón, pero la emoción no se va. Queda almacenada en las bóvedas de tu ser. Miren, la Biblia dice que el buen nombre es mejor que el oro y la plata. Y yo les voy a decir una cosa a ustedes. Ustedes han notado que cuando la gente dice Joe Rosa, todo el mundo hace. ¿Por qué no le mandan eso a él? Que siempre le mandan cuando lo estoy criticando, ¿verdad? Pero la gente dice, para los que conocen, Pastor Carlos Ortiz, todo el mundo hace. ¿Por qué? Porque es una persona que cuando está alrededor de la gente te hace sentir un príncipe, te hace sentir un rey, te hace sentir capaz, te hace sentir feliz. Ayer estábamos comiendo todo segamoto en un restaurante cubano en Maratón. Y lo primero que se nos ocurrió fue, vamos a llamar a Carlos Ortiz. Porque hay gente que nunca llamaríamos, para que no nos amargue la vida. Lo llamamos y el tipo nos disparó 50 chistes. Y nos moríamos de la risa y no queríamos cerrar. Porque no son las palabras, es la emoción que causas. ¿Por qué estoy diciendo todo esto? ¿Hacia dónde me dirijo? ¿Qué fue lo que el Espíritu Santo a las 4 de la mañana esta mañana me dijo? Y aquí viene. Si las emociones juegan un papel tan importante en construir una relación y nuestra principal relación es con Jesús, Entonces debemos ser cuidadosos en entender cuáles son las emociones más comunes en Jesús. ¿Qué es lo que incomoda a Dios? ¿Qué es lo que lo hace feliz? ¿Ustedes están entendiendo hacia dónde voy? Porque si esa es nuestra relación más importante, entonces tiene que ser cultivada produciendo las emociones correctas. Usted no puede dedicarse a tratar de cambiar a su pareja. Usted tiene que dedicarse a estudiar cuáles son las emociones que funcionan y cuáles no. Y si eres tan bestia de reprimir esas emociones, un día vas a llegar a la casa and guess who is not going to be there? Your wife. Se fue con Fefo, el platanero. Estaba harta de ti. Harta. Porque hay mujeres o hombres también que reprimen las emociones y pasan años así descalentados, humillados, que sé qué. Y la otra pareja dice, todo está bien, todo está bien. Todo... ¡No! No, no, todo está bien. Y te van a pasar una facturita. Machista, toxiquista. Te van a pasar una factura. Llega un momento en que ese primo tuyo que tú relajabas no te llama más nunca. Dice, primo, ¿y qué fue? No, tranquilo, nada. Estás harto de que tú lo relajaras. Hay gente que le encanta desde que vi un calvo decir, calvo, desde que vi un gordo, gordo. ¿Cuál es el problema contigo? Suelta eso. Haz sentir a la gente bien. Jesús siente emociones. Y antes de que me ataquen los teólogos, Sofonías 3:17 dice que Jehová se gozará. ¿Eso es una emoción, sí o no? Génesis 6:6 dice que le dolió en su corazón. ¿Eso es una emoción, sí o no? Por tanto, si Jesús es Dios hecho carne, el Verbo hecho carne, también siente dolor y siente gozo. ¿Quién debió decir amén aquí? Por lo tanto, si usted es cristiano, quiere decir que usted tiene una relación con Cristo que comienza en la redención y continúa por el resto de la eternidad. Apréndase esto hoy. Claro, no vamos a poder pasar por todas las emociones de Jesús, pero por las principales que Él exhibió. Y aquí viene. ¿Y por qué usted está predicando eso? Para que te alinees. Ahí está mi hija Vanessa. Ella sabe que yo no tolero manoteo en la cara. Ella no le ofende eso. Ella simplemente no lo hace. A ella no le gusta que yo le levante la voz. Y yo trato, a veces no puedo, pero yo trato de no levantarle la voz. ¿Pero por qué nuestra relación es buena? Porque conocemos nuestras emociones. Y tratamos de emparejar y alinearnos a esas emociones. Así debe ser todo el mundo. No le digas gorda a tu mujer. Ay, pero que eso es de cariño. Señor, ayúdenme, por favor. Intercedan por mí. Porque hay tipo gorda, gorda, gorda. Un día te va a dar una puñalada aquí. Dile flaca en proceso, flaca proféticamente, flaca futurística, lo que tú quieras. Fíjate también de estar hablándole a tu esposo como si fuera un muchacho. El hombre detecta, no es lo que tú dices. No, porque yo no le falté respeto. Sí, le faltaste el respeto con la viradita de ojo. Que debiste quedar visca en ese momento. Aquí vienen las emociones de Jesús. La primera es tristeza y dolor. Juan 11:35 dice que Jesús lloró. Lloró. Es el verso más corto de la Biblia. Ahora bien, Jesús no lloró, y esto fue en el contexto de la tumba de Lázaro.

de los muertos. Y lo que más entristece al Señor es la falta de fe. ¿Alguien escuchó esto? Mira, Mateo 26, Mateo 26, rapidito, rapidito. Mateo 26. Si no están aprendiendo nada, pueden ir a la cafetería en este momento, pero si no. Mateo 26, 36. Entonces llegó Jesús con ellos a un lugar que se llama Getsemaní y dijo a sus discípulos: sentados aquí, entre tanto voy allí y oro. Y tomando a Pedro y a los dos hijos de Zebedeo, comenzó a entristecerse y a angustiarse en gran manera. Entonces Jesús les dijo: mi alma está muy triste hasta la muerte, quedaos aquí, velad conmigo. Una de las cosas que entristece a Dios es cuando usted no es capaz de creer lo que Él le dijo y alinear su vida a esto. Ya Él le había dicho lo que iba a pasar y necesitaba que ellos se pararan a su lado en fe y que atravesaran ese momento. Yo te voy a decir una cosa y escúchalo en el nombre de Jesús: el que no tiene fe no puede agradar a Dios. Tú eres una tristeza para Dios cuando no tienes fe. ¿Y de dónde usted saca semejante conjetura? Hebreos 11:6. Pero sin fe es imposible agradar a Dios. La palabra agradar allí es euaresteo, que quiere decir generar una profunda satisfacción o aprobación. Quiere decir que usted es reprobado cuando no cree. ¿Estás entendiendo? Como un maestro que te quema el grado, así mismo tú te quemaste con Dios. Si usted no tiene la capacidad de creerle en cualquier situación y en cualquier momento, te quemaste. Usted quiere provocar a Dios las emociones más hermosas, créale. Yo dije créale. Camina en fe, vive en fe. Proverbios 15:8 dice: la oración de los rectos es su gozo. Eso es lo que a Dios le gusta. Él se pone contento cuando, en vez de usted decir me voy a quedar en mi condición, usted dice: ¿sabes qué, Padre? Necesito ayuda, necesito que llueva maná, necesito que caiga agua, necesito que venga la bendición. Papá, sana, restaura, bendice, eleva. Y el Señor se emociona. Él se emociona. Oh my God. Uy, uy, uy. Dime más. Sí, que me ayude, que me ayude. Ah, vamos para adelante. Eso es lo que a Dios le gusta. Cuando tú oras en fe, Él se agrada. Salmo 141, versículo 2. Suba mi oración delante de ti como incienso. El incienso era lo que se le ponía a los dioses para que se regocijaran. Apocalipsis 5:8, copas de oro llenas de incienso, que son las oraciones de sus santos. Mateo 15:28, oh mujer, grande es tu fe, hágase contigo como tú quieres. Usted tiene que entender, la religión te ha mentido. La religión te dice: confórmate, no quieras más, quédate tal y como estás. Mentira del diablo. Eso no es lo que Dios quiere. Tu sanidad, tu levantamiento, tu liberación costó la vida del Hijo de Dios. Alguien va a tener que decir amén. Por sus llagas fuiste sanado. Entonces yo vine y le creí a Dios por una multitud. Le creí a Dios por un ministerio estable. Le creí a Dios por prosperidad. ¿Y sabe lo que hace el legalista? El fariseo lo critica. Y me tilda de egoísta, y me tilda de ambicioso, y me tilda de orgulloso. Locuras. A Dios le agrada que usted dependa de Él. A Él le agrada que usted le clame. A Él le agrada que usted le ponga a sus hijos delante. A Él le agrada prosperarlo, bendecirlo, levantarlo. Ese es su gozo. Yo dije, ese es su gozo. Es lo que lo hace feliz. Los cristianos que no oran, ¿pero para qué van a orar? Si tres palabras dentro de una oración, ¿cree que están pecando? Pues la religión te ha dado por la cabeza una y otra vez. No. Acepta tu condición. Es más, pídele a Dios que te...

0: te desbarates más todavía. Que después que tú estés desbaratado, Él te haga más estrujado para que estés abandonado. ¿De dónde sale semejante porquería? Todo el que echa para adelante, todo el que tiene un negocio próspero, todo el que tiene salud, eso es un pecador. Así. La segunda emoción que Jesús demostró fue indignación. Digan indignación. Marcos 10:14 dice: Jesús se indignó. Y les voy a decir por qué se indignó Jesús. Porque estaban trayendo a los niños y se lo estaban impidiendo. Y aquí viene, si usted quiere tener una relación con Jesús, entienda que lo que más indigna a Dios es que la gente que está supuesto a traer a otros a Él impida que la gente llegue a Él. Literalmente, no hay una indignación más grande de parte de Dios que aquellos que llamó Él a traer las personas a Él se conviertan en el principal obstáculo para que la gente lo encuentre. Y les voy a ser sincero a ustedes. La iglesia evangélica es una experta en cerrarle las puertas al pecador. Mateo 23:13. Ay de vosotros, escribas y fariseos, hipócritas, porque cerráis el reino de los cielos delante de los hombres, pues ni entráis vosotros ni dejáis entrar a los que están entrando. Cuidado, fariseo, que por tu dogma y tu reverencia y tu le impides a la gente conocer al Señor. Ustedes saben la cantidad de gente que se va de la iglesia no por Dios, sino por el hermano. Y si esa persona se pierde, el Señor va a demandar la sangre de esa persona de tu mano. Porque usted estaba supuesto a ser un atalaya, no el que los tirara de nuevo al mundo. Lucas 11:52. Vosotros no entrasteis y a los que entraban se lo impedisteis. ¿Por qué los discípulos no querían que le trajeran niños? Porque el Señor es muy reverente. ¿Para qué le traigan los niños? Mentira. Mentira. No, tú eres un pecador, tú no puedes venir. ¿Quién dijo? Tú también lo fuiste y llegaste. Somos unos expertos en rechazar a cualquiera que comete un error, pero lo cometemos todos los días. Tremenda porquería la que hay en la iglesia evangélica. Nosotros inventamos la cultura de la cancelación. Nosotros. Y lo más horrible de todo es que no has entendido que si usted no tiene misericordia, Dios no va a tener misericordia de usted. Nos hemos convertido en los críticos catadores de quién entra, de quién sale, de qué se hace bien. No me diga. El que ve una paja en el ojo ajeno tiene una viga. Eso es lo que dice la Biblia. Es intolerable ante Dios la conducta de muchos evangélicos. Y desde que uno predica la gracia, todo el mundo comienza: eso está relajando el evangelio para que la gente venga. Hay una parábola de un siervo que es perdonado, pero luego va y no perdona a los siervos que estaban debajo de él. Y dice la Biblia que Dios lo toma y lo entrega a torturadores, espíritus que lo volvieron loco. ¿Por qué? Porque la única manera de usted vivir bajo gracia es cuando usted entrega la misma gracia a los demás. No, porque yo no soy perfecto. Pero hablas como perfecto, actúas como perfecto, predicas como perfecto. Marcos 3:5. Entonces, mirándolos alrededor con enojo, entristecido por la dureza de sus corazones, dijo al hombre: extiende tu mano. ¿Saben a qué se refiere eso? Había un hombre que estaba enfermo. Tenía una mano seca. Jesús lo llama. Altera el orden. Lo llama y le dice, extiende tu mano. Y todos comenzaron, ¿qué es lo que está pasando? Ese tipo. Y creo que como cuando entró la mujer, esa mujer es pecadora, él no puede ser profeta. ¿Por qué? Porque el fariseísmo es la cosa más diabólica que existe. El legalismo religioso es lo más asqueroso delante de Dios. Porque usted tiene que dar por gracia lo que por gracia recibió. Usted no está en el reino por perfecto, inteligente o bueno. Usted está en el reino porque era lo peor, pero su gracia te perdonó. Si tú vas a vivir en orgullo, vete al mundo, que el diablo le encanta a la gente orgullosa. No alcanza gracia el que no da gracia. No alcanza misericordia el que no da misericordia. No existe tal cosa, no hay transferencia. ¿A usted quieren que yo dé más duro todavía? La tercera emoción de Jesús es gozo. Digan, gozo. Lucas 10:21. Jesús se regocijó en el Espíritu Santo. Y sabe en el contexto que él se goza cuando dice que el Padre tomó de su sabiduría y revelación y la puso en los pequeños. Y te voy a decir lo que más gozo le da al Señor: que tú seas levantado, que tú seas bendecido, que tú seas sanado, que tú seas libertado. Que tú... Alguien va a tener que decir amén aquí. Lo que más produce regocijo en Dios es tu liberación, tu exaltación. El Señor vive regocijado cuando ve gente prosperar, cuando ve gente sanar, cuando ve gente avanzar, cuando ve familia florecer y matrimonio reconciliarse y gente... Jesús se emocionó y todo el mundo dijo, ¿y qué le pasó? Oye, pero míralo, él está feliz. Y él dijo, Padre, gracias. Gracias por bendecir a estos pequeños. Gracias, gracias. Jeremías 32:41. Y me alegraré con ellos haciéndole bien, y los plantaré en esta tierra en verdad, de todo mi corazón y de toda mi alma. La alegría de Dios es prosperar. Te voy a decir una cosa, ustedes son malísimos. Lo dice la Biblia. Y si tú ves a un hijo tuyo lograr algo, tú te vuelves loco. A menos que tú seas un demonio, usted se vuelve loco de alegría. Ver un hijo graduarse, ver una hija casarse con un buen hombre, ver un negocio prosperar, ver a tus hijos llegar más lejos que tú. Así mismo es Dios. Yo dije, así mismo es Dios. Lo cual me lleva a dos verdades. Si usted quiere tener una relación con Jesús buena, dos verdades. Número uno, gózate con la bendición de los otros. No te conviertas en un cristiano envidioso. Gózate cuando tú veas a un hermano testificar, yo tenía cáncer y Dios me sanó. Gózate cuando tú veas una mujer llegar y decir, yo quedé sola pero levanté un negocio y mis hijos están prosperando. Gózate, no envidies, gózate, porque Dios no hace obsesión de personas. Y si tú quieres tener una relación buena con Jesús, tienes que gozarte como Él se goza en lo bueno. Cuando usted vea que otro recibe, gócese. No lo envidie, gócese. Que lo tuyo viene. No sea de esas mujeres que van a una boda y comienzan.
1: Qué gorda se casó. Si yo fuera la que me estuviera casando, yo hubiera rebajado 50 libras. Parece una papa. Gózate por la muchachita, por Dios. Envidiosa. Si yo fuera la que me tuviera, pero no eres tú. Si fuera tú, aunque tú estás gordito, estuviera feliz. Gózate con todo el mundo. Gózate cuando tuvo un hermano echando para adelante. Gózate en vez de estar diciendo, ese debe estar vendiendo droga. Yo salgo en mi carro deportivo. Tengo un carro deportivo, ¿eh? Y salgo en mi carro y me hacen 4 videos. Este individuo tiene un carro deportivo. Sin saber ni de dónde yo tengo dinero. Esos babosos no saben ni de dónde yo tengo dinero. No lo saben. No lo saben. Tengo otro. Pero como dije que no me gustaban los hechones, no voy a decir nada. Pero de una vez comienzan a tratar de asumir que yo me robé el dinero. Are you kidding? Porque el ladrón juzga por su condición. Y lo que ellos dicen es, si yo fuera pastor de una iglesia, si me robara todos los cuartos. Que venga. Y la segunda conjetura que saco de este punto es, provoca el bienestar de otros. Conviértete en un vehículo para que otros echen adelante, para que su condición cambie, para que su vida florezca, para que echen adelante. Conviértete en un canal de bendición a otros. El Señor le dijo a Abraham, te bendeciré y serás bendición. Dios te bendice para que seas bendición. Él da semilla a quién. Hombre, pero lo van a decir así yo con tanto énfasis aquí. Él da semilla a quién. Él da semilla a quién. Él da semilla a quién. Al que siembra. Después dice que ¿por qué que yo no echo para adelante? Pues usted no siembra. Y cuando el pastor trata de enseñarte este principio, porque el pastor te puede enseñar cualquier cosa, principios de oración, principios de santidad, principios de pero si te enseña principios de prosperidad, ese es un ladrón que la que quiere dinero. Brutos. Sin conocimiento perece el pueblo. De la misma manera que usted tiene que construir fe para sanidad, usted necesita construir fe para prosperar. Dios ama al dador alegre. El alma generosa será prosperada y el que saciare será también saciado. ¿Estás entendiendo? Conviértete en una persona que trabaja mano a mano con Dios para que los demás echen adelante. Conviértete en alguien así. Hace unos años yo le dije al Señor, ¿qué más quieres que yo haga, Señor? Estamos haciendo cruzada, la iglesia está creciendo, compramos el edificio. Y me dijo, ahora toma pastores e instrúyelos para que reciban el mismo nivel de bendición. Y hoy tenemos pastores en Latinoamérica donde estamos constantemente inyectando fe, conocimiento, ayuda para que ellos puedan crecer también. Conviértete en un instrumento de bendición, porque si eso es lo que alegra a Dios, cuando tú le das a alguien, lo estás alegrando. Una vez yo dije, yo tengo 8 carros. Y vino un tipo y me dijo, eso es ofensivo. Y yo, ¿qué es lo que es ofensivo? Que tú tengas 8 carros. Y si me da la gana. Le dije, déjame hacerte una pregunta. ¿Cuántos carros tú has regalado? Ni uno. Yo regalé 13. Y la Biblia dice que el que siembra generosamente, ¿qué? ¿Qué tú quieres que yo haga? Hello. Y mi esperanza es que a toda esa gente que yo le he regalado carros, hagan lo mismo con otros. Porque eso es reino. Yo dije, eso es reino. Ustedes saben por qué algunos tienen y otros no. Porque algunos aprenden las mecánicas del reino y otros no. Hasta una simple viuda pobre, dice la Biblia, fue capaz de romper esa pobreza a través de sembrar en un profeta. Dile que está a tu lado, eso es para ti. Cuarta emoción de Jesús: asombro o deslumbramiento. Mateo 8:10. Al oírlo, Jesús se maravilló. En otras palabras, se asombró, se deslumbró. ¿A cuánto a usted le gustaría hacer que Jesús hiciera wow? Eso está bravo, bro. Que Jesús haga wow. Jesús se deslumbró. Y todo esto fue en contexto de una mujer que rompió el molde. Ustedes saben lo que asombra a Dios cuando tú pasas de ser de ordinario a extraordinario. Cuando tú vas la milla extra en lo que dices, en lo que haces, cuando te conviertes en alguien distinguido. Hello. Hay algunos hijos que se proponen distinguirse, ¿sí o no? Y hay otros que no. Pero hay algunos hijos que se pasan y que el papá termina como más enamorado de ese hijo. Pues son más cariñosos, son más obedientes, son más hacendosos, son más estudiosos, ¿sí o no? Y el que no quiera hacer nada, que te da el bare mínimo, está celoso del que hace más. Y algunos papás son tan injustos, que a veces tratan al que no hace nada mejor que el que hace. Y le aplauden, uy, sacó una B de burro. Y el otro sacando todo el tiempo. Y no le hacen bulla, porque ya eso es normal. No. Al Señor lo mueve la gente extraordinaria. Usted se sale del molde. Ah, ¿cuánto es que hay que orar en los guardianes? Una hora. Yo voy a orar tres. Y Dios te va a decir: no oréis, tres oréis, porque no os oiréis. Mentira. Aquí había un hermano que en cuestión de 4 años se hizo multimillonario. Multimillonario. Cuando él llegó a la iglesia no tenía un centavo y se hizo multimillonario. Pero ¿saben con lo que él le agarró? Con que él no quería diezmar, él quería dar 30%. Y comenzó Dios a explotar las finanzas de este individuo. Y aunque hoy no está aquí porque se mudó a otro lugar, se hizo multimillonario. Todavía es la hora que siembra aquí desde allá. Al oírlo Jesús se maravilló. Cuando rompemos los moldes, dijo: ni aún en Israel he hallado tanta fe. Te haces especial, te haces diferente. Creíste más. Noé se paró solito. Nadie se paró con él. Él se paró solo. Eso es lo que a Dios le gusta. Mateo 8:10, el centurión romano dijo: al oírlo Jesús se maravilló, porque no se alineó a la mentalidad romana, se salió del molde, creyó más, oró más, buscó más. Marcos 12:43, esta viuda, dijo Jesús, echó más que los demás. ¿Por qué? Porque se salió del molde. Ella no tenía que echar todo lo que tenía, pero lo echó. Y eso le llamó. Los fariseos estaban dando de lo que le sobraba. La mujer estaba dando de lo que le faltaba. Génesis 22:12. Si ustedes leen la historia de Abraham, se darán cuenta que para el capítulo 22, Abraham era considerado por Dios su amigo. Pero mira esto. En el capítulo 22, cuando Abraham entrega a su hijo, en un altar. Esa fue la prueba más grande y el don más grande que él dio. Se salió de lo ordinario. Abraham hacía altares por todo sitio y sacrificaba hasta en tierra de los enemigos. Él hacía altares y sacrificaba. Pero ese día él le entregó a Dios algo que se salió de lo ordinario. Y mira esto, tienes que agarrar esto que te voy a decir. Mira lo que le dice Dios. Ahora, digan ahora. Ahora conozco. Léelo. Búscalo allí. Búscalo. 22:12. Ahora conozco que temes a Dios. Ahora. Sí. Ahora. Pero Señor, ¿por qué? Porque me diste lo que nadie me ha dado. Porque no me negaste lo que cualquiera me hubiera negado. Porque fuiste la extra milla. Cambiaste el paso. La forma de tratar conmigo la cambiaste. Hiciste más en un momento que lo que todos han tratado de hacer en toda una vida. Y ahora, ahora sí que te conozco. Y usted quiere tener una relación con Dios, no se conforme con hacer lo que todos hacen. Haz más. ¿Cuántos de ustedes conocen un gordo que va al gimnasio? Ah, entonces porque está sentado al lado de un gordo. No. Y no te ofenda, gordito, está bonito, pero no me vengas con ese cuento, compadre. ¿Y quiénes son los que...? Tú eres un gordo bonito. Pero me insisto una cosa. Estamos claros en esto. Cuando ustedes ven una gente salir de un gimnasio fit, usted sabe que se hizo más que el gordo. Usted me va a meter el cuentazo de que no es así, ¿verdad? ¿Sí o no? Otro día vi un gordito que me dijo a mí, uff, estoy trotando como ve, estoy dándole a 20 millas. Digo yo, en el carro. ¿Pero cómo tú me vas a decir semejante? Pero ¿y el loco que estamos? ¿O tú me ves cara de bruto a mí? ¿Sabes que cuando dije eso, se trayó a reír? Dijo, sí, eso es un cuento. Yo quería ver lo que tú decías. Salirse de lo extra, de lo ordinario. Dios lo nota. Yo dije, Dios lo nota. ¿Usted cree que no lo nota? Porque él es emocional también. Usted puede ir, mire. Usted puede agarrar una Coca-Cola. Y usted le hace a la tapa. Y arranca el anillito. Y en la noche pones una música romántica, baja las luces, te arrodillas y le dices a tu mujer, dame tu mano. Y cuando extiende su mano, tú le metes ese anillo de hojalata de Coca-Cola. Hay una gran probabilidad de que 911 recibirá una llamada esa noche. Cúbrete el cuello, cúbrete la cara. Tú nunca has visto un leopardo aruñarte como te van a aruñar con ese pedazo de hojalata. Te vas a desangrar. Y ustedes dirán, oh, pero es una mujer materialista. No, papá, las cosas tienen el valor que te cuesten. ¿Por qué David dijo, yo no daré a Jehová sacrificio que no me cueste? Si no te cuesta nada, no vale nada. Ahora, usted se sacrifica, se deja de comprar ese carro nuevo, se deja de comprar lo que sea, qué sé yo. Y usted le compra un diamante, no tiene que ser un diamante. Pero mira dónde, mira cómo se llama, diamante. Son revelaciones que me están entrando, aprovechenla. Y usted le regala. No, pero que yo ni pensar en un diamante. Bueno, pues su cubic zirconia, pero del bueno, si es lo que puedes. Pero yo estoy seguro que puedes más que una Coca-Cola. Cuando ella recibe esto, ella dice, tú me amas. Tú me amas. ¿Tú
2: quieres impresionar a Dios, sal de lo común, de lo que no te cuesta, de lo barato, de lo que no sirve. Dale lo mejor a Dios.
1: Y antes de que cuatro imbéciles en las redes sociales comiencen a decir, él todo nada más habla de dinero. Yo no estoy hablando de dinero. Dios no le pidió a Abraham dinero, le pidió a su hijo. Hay momentos donde Dios demanda nuestros recursos, pero hay momentos donde nos demanda aún más allá. Y termino con esto. ¿Aprendieron algo? La quinta emoción que Jesús exhibió fue amor. Amor. Juan 13:1. Como había amado a los suyos, los amó hasta el fin. Pero aquí es donde está lo interesante. Esto estaba en el contexto de lo que Jesús hizo. Se paró de la mesa, se arrodilló y comenzó a lavar los pies de los discípulos. ¿Sabes por qué? Porque el amor que tú le entregas a Dios tiene que ver más con el amor que le tienes a la gente que a él mismo.
0: Eso no es cierto. Usted no ha leído la Biblia. Usted no ha leído la Biblia. Y usted es parte de una secta dentro del pueblo cristiano, de un montón de gente que dicen Jesús, Jesús, Jesús, pero desprecian y rechazan al hermano, que no le sirven a nadie, que no ayudan a nadie, que no aman a nadie. La Biblia dice, dale una galleta al que estaba de la Biblia dice, en primera de Juan 4:20, si alguno dice yo amo a Dios y aborrece a su hermano, es un mentiroso. Jesús dijo, el que llame fatuo a un hermano será expuesto a la condenación del infierno. Mateo 25:40 dijo, el bien que le hiciste a uno de mis hijos me lo hiciste a mí. Y el rechazo que le diste a uno de mis hijos lo hiciste conmigo. Cuando no alimentaste, cuando no ayudaste, cuando no tuviste paciencia, cuando no abrazaste. Usted sabe la cantidad de cristianos que viven aislados. Totalmente aislados. ¿Tú sabes por qué viven aislados, verdad? Para no tener que hacer nada por nadie. Yo tengo suficiente, pero si me aíslo, me lo gasto para mí. No solo dinero, recursos, vida, lo que tú quieras. Si yo me aíslo, yo mismo me lo gasto. Porque Dios te da para que tú repartas. Vuelvo y digo y reitero, no estoy hablando solamente de dinero. Estoy hablando de emociones, de tiempo. ¿Por qué existe la iglesia? Es que se existe con un propósito definido. Es que usted venga a sembrar en otro lo que usted quiere cosechar en usted. Primera de Juan 13:34. En esto conoceréis que sois mis discípulos, en que oran largamente, en que me alaban largamente, en que van mucho a la iglesia, en que visten como gente santa. En esto conoceréis que sois mis discípulos, en que os améis los unos a los otros. Había un grupo de hombres, de pastores que yo admiré un tiempo. Y después comencé a comprobar que eran los tipos más falsos que yo había visto en mi vida. Comencé a darme cuenta que eran tipos que querían cortarle a uno, que en la cara te decían, oh, te admiro, siempre te he seguido, y por atrás te desbarataban. Y yo dije, esos tipos van a caer. ¿Por qué? Porque privan en tener dones y plataforma.
2: pero no tienen la más mínima pizca de amor y respeto por nadie. Y así es todo aquel que quiere entrar en un reino de amor y vivir con rechazo, con odio, con prejuicios y con falta de perdón. Va a estar en el mismo lugar, porque Jesús lo demostró. Jesús demostró que el vínculo perfecto es el amor.
1: ¿Cómo amamos a Dios? Amando a tu hermano. ¿Cómo servimos a Dios? Sirviendo a tu hermano. Explícame, ¿cómo podemos decirle a Dios que lo amamos si no así? Tus prejuicios no son bienvenidos aquí. Tus odios no son bienvenidos aquí. Tus rechazos no son bienvenidos aquí. Este es un reino de amor. Yo dije, este es un reino de amor. Y los que han nacido de nuevo tienen el amor de Dios en su corazón. Y con esto no quiero decir que tú tengas que andar con te quiero. Jesús no le dijo a nadie te amo. Pero los amó. Hay mucha gente que confunde esos términos. Ah, no es un cristiano de amor porque no ando diciéndole te amo. Yo no era muy te amo con mis hijos, pero ellos saben que yo los amo. Toda la vida he estado ahí para ellos, toda la vida. Les he servido, los he ayudado, los sigo guardando, respaldando. Si no amamos los unos a los otros, Dios no permanece en nosotros. Y eso es importante. ¿Por qué? Porque usted puede comenzar en amor y de repente salirse del reino. Oye bien, primera de Juan. Si no nos amamos, no permanecemos. Por eso es que las iglesias están llenas de gente que comenzaron bien y están vacíos. Porque lo que tenían una vez ya no lo tienen. La Biblia habla de un levita y un sacerdote, muy religiosos, pero vieron a un hombre tirado y no le hicieron caso. Y de repente viene Jesús, o más bien el buen samaritano, y recoge al hombre, lo levanta, invierte en él. Amados segadores, ¿ustedes quieren que yo le diga a ustedes cuál es el secreto de un ministerio tan saludable como este? Es el hecho de que nosotros no venimos a este lugar a ser entretenidos. Hoy en día hay un montón de iglesias proféticas. ¿Vieron esto que dice, verdad? La gente va a esas iglesias para que le digan, hay un carro verde. ¡Hay un carro verde! Se llama entretenimiento cristiano. Había una iglesia muy grande a nivel mundial. Todos eran rockeros con tatuajes y las iglesias se llenaron y después se vaciaron. Porque tú nunca puedes ver el ministerio como algo donde tú vas simplemente a recibir. Usted tiene que venir a dar. Porque este reino se estableció porque Jesús dio. Concluyo con esto. Saber cómo despertar las emociones del Señor debe ser primordial en nuestra relación con Él. ¿Puedo yo aplicar esto a mis relaciones interpersonales? Absolutamente. Pero hoy yo quería que entendieras que tus palabras, tus hechos, hasta tus pensamientos influencian las emociones de Jesús. Hombre, nunca vas a ser feliz a una mujer si no aprendes lo que la hace sentir feliz. La mujer busca protección en un hombre, pero no es protección física solamente, es protección emocional. Mujer, nunca vas a ser feliz a un hombre
2: si no aprende la emoción que hace al hombre feliz. El hombre necesita respeto. Y si usted es malcriada, usted nunca en la vida era un hombre feliz. Y cuando reviente la bomba atómica, que un día usted llegue a la casa y la casa esté sola, no diga que no lo sabía. Aprenda las emociones de su mujer, aprenda las emociones de su hombre y háganse sentir amados en el nombre de Jesús.
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5: Y hoy vamos a hablar, porque en todo hogar donde hay familia, y en general donde no hay familia, donde vive la persona sola, hay algo que todos hacemos y se llama el trabajo. Desde pequeño, mi papá me enseñó a trabajar y ahí estuve yo con mi padre trabajando. Como mi papá tenía una pequeña parcela de algunas hectáreas, tenía unas vacas y ahí estaba yo con él. Aprendí a ordeñarlas. Aprendí a llevarlas a donde había pasto. Mi papá tenía sembrados de maíz y yo estaba pendiente que las aves no se comieran la semilla y después que no se comieran el fruto. Y aprendí el trabajo. Y hoy les voy a hablar del trabajo. Levante una de sus manos, la mano derecha, empúñela y diga: Señor, háblame en este día conforme a tu propósito y a mi necesidad. Y todos decimos amén y amén. Nos hacemos una pregunta. La pregunta es: ¿esclavitud? ¿El trabajo? ¿Esclavitud? ¿Castigo o adoración? La palabra trabajo, esa palabra viene del latín tripalium. Tripalium, imagínense. Tripalium es algo que se hacía con tres palos. Tres. Palus o palium, palos. Se hacía con tres palos, trapilium, de ahí viene trabajo. Y se hacía esto cuando se iba a colocar la herradura en el casco del caballo. Se metía acá el caballo, aquí se metía la cabeza. Unas veces, otras veces se metía la pata que se iba a colocar la herradura. Aquí se metía. Y ahí le trabajaban fuertemente. Y el animal, pues le dolía un poco, pero, pero soportaba. Pero luego, con el tiempo, los reyes, los emperadores volvieron el trabajo, o perdón, el tripalium, lo volvieron un instrumento de tortura. Y ahí entonces castigaban a las personas, y ahí las golpeaban, las torturaban. Y como resultado de eso aparece el verbo tripaliari, que significa, por supuesto, torturar, significa afligir, causar dolor. Y de allí da un salto esta palabra al español, que es, nosotros, es trabajo. Entonces, el concepto cultural, el concepto secular, no bíblico, el concepto secular, hizo que el trabajo fuera visto como un esfuerzo doloroso, como un sufrimiento, como una fatiga, como un castigo, como una carga. Y esto fue apoyado en Génesis 3, cuando el hombre y la mujer cayeron en pecado, y Dios dio una declaración, versículo 17 al 19. Dice: y al hombre le dijo, Dios le dijo: dado que hiciste caso a tu esposa, cuidado que usted no le haga caso a la esposa en todo, porque se lo mete a veces en problema. Dado que hiciste caso a tu esposa y comiste del fruto del árbol del que te ordené que no comieras, la tierra es maldita por tu culpa. Toda tu vida lucharás para poder vivir de ella. Te producirá espinos y cardos, aunque comerás de sus granos. Con el sudor de tu frente obtendrás alimento para comer, hasta que vuelvas a la tierra de la que fuiste tomado. Pues fuiste hecho del polvo y al polvo volverás. Entonces, ese texto salió de la boca de Dios después que el ser humano pecó. Y efectivamente, el trabajo ha sido fatiga, dolor. Pero antes, en Génesis 2:15, aunque no aparece la palabra trabajo, sí aparece el concepto de trabajo. Y en Génesis 2:15 la palabra dice: Dios el Señor tomó al hombre y lo puso en el jardín del Edén para que lo cultivara y para que lo cuidara. Y allí la palabra cultivar es la palabra labrar, trabajar. Y es una palabra hebrea, porque el Antiguo Testamento allí es en hebreo, la palabra aval. Y el significado de esa palabra es, por supuesto, trabajar, pero también es servir, producir, arar la tierra, desarrollar la asignación que Dios ha puesto en mí, generar sustento, contribuir al bien común, adorar a aquel que es la fuente y glorificar a aquel que es la fuente. Ahora, hay dos entonces textos bíblicos. Génesis 2:15, cuando Dios dijo que labrara la tierra, que la cultivara, el jardín. Y Génesis 3:17 al 19, cuando hay una maldición. Ambas las dijo Dios. Ambas. ¿Cuál de esas creemos? Si ambas salieron de la boca de Dios. Para entender eso hay que ir al momento cuando Jesús vino. Jesús no solamente entregó su vida en la cruz para perdonar nuestros pecados, no solamente para sanar nuestras enfermedades, pero también el Señor entregó su vida en la cruz para liberarnos de la maldición del trabajo. Es decir, que los que caminamos con Dios, el trabajo tiene una connotación diferente. Ya no es aflicción, ya no es carga, ¿no? Recordará que el Señor estuvo 3 días en la tierra. ¿Y qué hizo el Señor allí? Cuando estaba sepultado, 3 días, estaba liberando la tierra de la maldición. Ahora, usted me pregunta, la tierra, el trabajo es una maldición. Yo digo esto, para el que no conoce a Dios, él trabaja con un concepto distinto. Él trabaja con un concepto, de pronto usa la corrupción, usa sembrar droga, robar. Y ahí no puede haber una bendición de Dios completa. Pero para aquel que camina con Dios, usted debe entender que Cristo, cuando murió y resucitó, cuando Él resucitó, dice: y aquí el velo del templo se rasgó en dos de arriba abajo, y la tierra tembló y las rocas se partieron, dice, y las tumbas se abrieron. Y ese episodio, cuando Él muere, está diciendo: estoy sanando la tierra para aquellos que me amarán y me buscarán con todo el corazón. El trabajo para usted y para mí es la manera como Dios quiere bendecir económicamente nuestras vidas. Entonces, para nosotros el trabajo es servir, producir, es desarrollar mi asignación. Quiere decir, nosotros vinimos al mundo con una asignación. Usted, yo vine con una asignación. Asignación significa, algunos, su línea es ser profesores. Otra, su línea es ser médicos. Otra, su línea es ser psicólogo. Otra, su línea es ser empresario. Otra, su línea es ser pastor. Otra, su línea es ser locutor. Otra, su línea es estar en el gobierno. Otra, su línea es ser empresario. Otra, su línea es trabajar a través del transporte. Desarrollar la asignación. Pero el trabajo Dios lo dejó también para generar sustento. En 1 Timoteo 5:8, la palabra del Señor dice: el que no provee para los suyos y sobre todo para los de su propia casa, ha negado la fe y es peor que un incrédulo. Usted tiene que ser responsable de generar recursos para su casa. Pero también el trabajo es para contribuir al bien común. Es decir, que a través de nuestro trabajo otros sean bendecidos. Y son bendecidos con mi manera de yo tratarlos. No puede haber un jefe maltratador. No puede haber un jefe que humilla a sus empleados. Pero también contribuyo al bien común porque genero trabajo, genero empleo. El trabajo también es adorar a aquel que me da el trabajo. El trabajo no es la fuente de mi bendición. La fuente se llama Jesús. El trabajo es el canal que Dios usa. El trabajo Dios lo dejó para que glorifiquemos su nombre. 1 Corintios 10:31 dice: Así que sea que coman o beban, o cualquier otra cosa que hagan, háganlo todo para la gloria de Dios. Todo. Debemos hacerlo para la gloria de Dios. Cuando usted tiene ese concepto, Dios a usted lo bendecirá. Sí. Usted no tendrá que pedirle que lo bendiga. Él lo hará. Porque cuando lo correcto lo hago correctamente, Dios derrama bendición sobre sus hijos. Quiero llevarte a una visión bíblica concreta del trabajo. Tres cosas te quiero dejar. Y es que desde la perspectiva bíblica, el trabajo es servicio. Servicio. Servimos a Dios con el trabajo y servimos a la gente también. El segundo aspecto es que el trabajo es mayordomía. Es decir, yo no soy el dueño, yo soy el mayordomo de los recursos del rey. Entonces, como no soy el dueño, y entiendo que soy el mayordomo, hago las cosas para aquel que es el dueño, el Señor Jesús, el Dios omnipotente. El Salmo 24 dice: de Jehová es la tierra y su plenitud, el mundo y los que en él habitan. Ageo 2, 8 y 9 dice: mía es la plata y mío es el oro, dice Jehová de los ejércitos. Sí. En Isaías capítulo 48, 13, en la Nueva Traducción Viviente dice: fue mi mano la que puso los cimientos de la tierra, mi mano derecha la que extendió los cielos. Cuando llamo las estrellas para que salgan, aparecen todas en orden. Y Job 9, versículo 9 y 10 dice: él hizo la osa, el Orión, las Pléyades y los lugares secretos. ¡Qué belleza! Él hace cosas grandes e incomprensibles y maravillosas sin número. Él es el dueño. Sí. Él es el dueño. Somos mayordomos. Usted es mayordomo de su casa. Es mayordomo de su negocio. Hágalo bien. Hágalo con amor. Hágalo con alegría. Y también el tercer aspecto de la visión bíblica del trabajo es adoración. Es decir, que mi labor debe glorificar a Dios. Yo quedo sorprendido de personas que aprovechan el trabajo para ver redes sociales nada más. Llegan tarde. Yo quedo sorprendido de las personas que hacen mal el trabajo. Yo quedo sorprendido de aquel que es ornamentador y dice que mañana y resulta que es del otro año o del otro mes. De aquel que es diseñador de vestido, de ropa y dice dentro de 3 días y es dentro de 3 meses. Y es cristiano. Sí. Y ama a Dios. El deseo de Dios es que todos los que caminamos con Él seamos bendecidos en el trabajo. Pero no todos son bendecidos, porque tu trabajo no lo haces para la gloria de Dios, no glorifica a Dios. Colosenses 3:23 dice la Biblia: y todo lo que hagáis, hacedlo de corazón, como para el Señor y no para los hombres. Y en Efesios 2:10 la palabra dice: porque somos la obra maestra de Dios. Él nos creó de nuevo en Cristo Jesús, a fin de que hagamos las cosas buenas que preparó para nosotros tiempo atrás.

La obra maestra de Beethoven. Usted ha escuchado la obra maestra de Miguel Ángel. Es la obra máxima, la obra cumbre. Y la obra maestra de Dios es usted y soy yo. Y esa obra maestra tiene que hacer las cosas con excelencia. Por lo tanto, su oficina, su emprendimiento, almacén, su empresa, el barrer una calle, el cocinar en una casa o en un hotel, el gerenciar una empresa, el atender un cliente, todo usted debe hacerlo para la gloria de Dios. Debe hacerlo con un ambiente de adoración. Sí. Mira, yo fui a un centro comercial aquí en Bogotá. Iba caminando y de pronto en un local que vendían zapatos, escuché una adoración y me produjo paz y entré. Estaban adorando al Señor, ¿sí? Y no daban abasto porque le estaban dando a Dios un lugar en su negocio. Amén. Amén. Una vez yo estaba en Guatemala y llegué al aeropuerto y cancelaron el vuelo. Y mientras yo me quedaba ahí, porque yo llegué a las 7 de la mañana y el vuelo fue cancelado para aquí, para Colombia, mientras yo me quedaba ahí meditando y afligido, porque yo... La persona me dejó y yo no tenía dirección para regresarme y tenía muy poco dinero, es decir, que no me alcanzaba ni para coger un taxi y regresarme, y no tenía para dónde coger, y de pronto un hotel, pero yo dije, pero el avión sale, bueno, salía el otro día, y me quedé ahí como medio varado. Y cuando estoy ahí sentado en el aeropuerto, por los parlantes del aeropuerto sale una adoración. Sale una adoración. Amén. Y eso me fortaleció. Sí. Aquí en Bogotá yo iba, bueno, uno viaja bastante. Yo iba así rápido caminando, con la elegancia que yo tengo, rápido caminando. Y está el piloto, vestido con su kepi, su uniforme, y se queda mirándome y me dice, pastor, yo voy de vez en cuando a la iglesia, no puedo ir con regularidad porque ando volando, pero qué bueno que lo encontré aquí. Me dijo, ore por mí para que Dios me guíe en este viaje internacional que voy a hacer. Y ahí, mientras la gente pasaba de un lado para otro, le ministré, oré por él. ¡Qué bendición! Cuando tú metes a Dios en tu trabajo, cuando no te da pena. Yo he entrado a un restaurante, una vez entré a una panadería y entré allí. Cuando encontré en la mesita de donde uno se sienta ahí, tiene las mesas y tiene sillas, encontré ahí en la mesita un texto bíblico hermoso. Qué bonito. Sí. Yo dije, qué lindo. Que estas personas no solamente te aman en silencio, también te aman con su testimonio público. Sí. Amados, entiende esto. Que el trabajo no te puede separar de Dios. El trabajo no te puede alejar de Dios. No estarás igual que estás aquí, que estás dedicado a este culto. En el trabajo estás trabajando, pero aunque estás trabajando, tu mente está conectada con Dios. Y el ambiente debe saber a Dios, oler a Dios.
Hace algún tiempo atrás tomé un taxi. Yo venía del

0: centro y tomé un taxi porque mucho trancón. Y cuando entré al taxi, era un señor adulto y me dijo, ¿qué música le gusta? Imagínense, yo quedé sorprendido, porque a uno le ponen esa música escandalosa, bochinchosa, y uno tiene que aguantársela, y algunos son cristianos. Pero este me dijo, ¿qué música le gusta? Y yo aproveché y le dije. Después me dijo, ¿qué volumen? Y yo le dije. Después me dijo, ¿quiere rápido o quiere tranquilo? Me gustó. Tanto que cuando llegué al lugar, le pagué más. Dale aplausos al Señor. Sí, levante su mano derecha y diga, Señor, que mi trabajo atraiga tu presencia a la empresa, a mi hogar, a mi casa, que aunque haya cansancio y fatiga, tú estés conmigo, porque para mí el trabajo no es lo que significa en el latín, no es, el trabajo no es castigo. No es dolor, no es aflicción, no es angustia, no es esclavitud. El trabajo es bendición de Dios. Es bendición de Dios. Cuatro principios que te voy a dejar. Primero, fuimos creados para ser productores de abundancia. Mira que aquel hombre que enterró el talento fue castigado. A uno le dio 5 talentos y los multiplicó. Ese fue promocionado. Al otro le dio 2 y los multiplicó y fue promocionado, y al otro le dio 1 y lo enterró, y ese despreció el trabajo y despreció a quien creó el trabajo. Fuimos creados para producir, para ser generadores de abundancia, que lo que nuestras manos toquen prospere. Digan amén a eso. Lo que tus manos toquen prospere. Segundo, fuimos creados para disfrutar sanamente del trabajo, del fruto del trabajo. Fuimos creados para eso, sanamente. Algunos trabajan y no disfrutan el trabajo, ni los logros que Dios les da. Otros tienen abundancia, pero viven como pobres, como mendigos, llevados. Tienen mucho dinero, pero las casas abandonadas, los zapatos rotos, le falta un diente. No disfrutan. Otros producen y producen y nunca descansan y terminan enfermos. Trabajan lunes, martes, miércoles, jueves, viernes, sábado, domingo, y le agregan otro día. La bendición material no solo es tener mucho, es disfrutar sanamente lo que Dios me ha dado, sea poco o sea mucho, porque el éxito sin disfrute sano es otra forma de pobreza. Tercer principio, no conviertas el trabajo en tu ídolo. No. Lo conviertes en tu ídolo cuando tienes una ambición sin límites. Lo conviertes en tu ídolo cuando descuidas a Dios, cuando descuidas a tu familia, cuando descuidas tu salud y cuando descuidas la iglesia. Y dices, no tengo tiempo para esas cosas. No puedo. No puedo. No puedo orar. Mi familia, mi esposa que lo atienda. Yo estoy muy ocupado. La iglesia menos. Cuarto principio. Trabaja con excelencia. Porque el trabajo que haces con excelencia dignifica tu vida y dignifica al ser humano. Recuerda que Dios no respalda la mediocridad. Recuerda que Dios no respalda la pereza. Recuerda que Dios no respalda la improvisación. Dios respalda la excelencia. Sé excelente como líder. Sé excelente como pastor. Sé excelente como dueño de una empresa o administrador de la empresa. Sé excelente como empleado. No lo hagas para la empresa ni lo hagas para el jefe. Hazlo para Dios. Y el Dios te pondrá en lugares mejores. Recuerda esto: la excelencia en el trabajo te abrirá puertas que tú jamás te has imaginado. José trabajaba en la cárcel, aunque estaba preso, ayudaba en la cárcel y Dios lo sacó de allí para manejar las riquezas de Egipto. Había un hombre y una familia llamada Obededón y su familia. Era un hombre trabajador y David allí decidió dejar el arca porque era un hombre trabajador y tenía un corazón metido en Dios. Y David dejó el arca allí y todo lo que Obededón hacía, Dios lo prosperaba. Pedro cuando puso la barca al servicio de Jesús, fue cuando Jesús le dijo: boga mar adentro. Y no podía sacar la red porque estaba tan llena que casi se rompía. Y llamó a sus compañeros y repartió la abundancia. Y las dos barcas quedaron tan llenas que también comenzaron a hundirse. Eso hace Dios cuando tú tienes excelencia en lo que haces. David era pastor de ovejas y peleaba por sus ovejas. Y Dios un día lo llamó para que fuera el pastor de Israel. Eliseo era un empresario, trabajaba en el arado. Y ahí llegó el profeta Elías y le tiró el manto y lo volvió un profeta sobrenatural. Jesús era carpintero. Por 30 años estuvo en su taller de carpintería, pero un día el Espíritu Santo vino sobre él y ahora trabajaba para el Dios que lo había hecho carne aquí en la tierra. Dice en Juan 5:17, Jesús dijo, porque lo atacaron, porque sanó a un hombre que llevaba 38 años de estar allí esperando que lo ayudaran y porque era un día de reposo. Y él dijo: mi padre hasta ahora trabaja y yo trabajo. Sí, todo lo que haces con alegría, con gozo. Oh, amados, te puedes terminar el día cansado, pero con la satisfacción que lo hiciste para la gloria del Señor Jesús. Ahora, cuidado con los perezosos. Cuidado con esos que la esposa tiene que sostenerlo. Sí, sí. Segunda de Tesalonicenses 3, versículo 10 al 13. La palabra del Señor dice así: ¿no recuerdan la regla que teníamos cuando vivimos con ustedes? Si no trabajas, no comes. Y ahora que recibimos informes de un montón de holgazanes inútiles que se están aprovechando de ustedes, esto no debe ser tolerado. Les ordenamos a esos que se pongan a trabajar inmediatamente, sin excusas ni discusiones, y que se ganen su propio sustento. Si hubiera sido en español, y no friegue más. Y ahí al final, amén. Sí. Señor dice, no, no, no, no quiere trabajar, sea responsable. Pensamiento sabio sobre el trabajo. No nacimos para ser esclavos del trabajo. Nacimos para disfrutar el trabajo y ser administradores de las riquezas del Rey. Segundo pensamiento: cuando el trabajo es más que salario, tú dejas de sobrevivir y empiezas a trascender. Colóquense sobre sus pies para darles un resumen que yo aquí hago acerca del trabajo. El trabajo es esfuerzo que convierte mis ideas en realidad. El trabajo es producción que genera realización. El trabajo es sustento que provee para mi familia. El trabajo es excelencia que refleja el carácter cristiano. El trabajo es adoración cuando se hace para la gloria de Dios. Es imposible hacer el trabajo. Escuche, es imposible que usted haga el trabajo para la gloria de Dios, que usted haga el trabajo con un espíritu de adorador. Es imposible que usted tenga esa actitud y Dios no lo bendiga. Es imposible. El ejemplo que les di, ese señor, el taxi, cuando me dice, ¿qué clase de música le coloco? Cuando me dice, el volumen, ¿cómo le pongo el volumen? Cuando me dice, ¿voy rápido, tiene afán o voy normal? Él no me pidió. Él me dijo, la carrera vale tanto. Él solamente me dijo el valor y yo le di más de lo que, porque fue muy amable conmigo. Amaba a Dios. Amaba a Dios. Amaba a Dios. Mira, me pasó también esto. Tomé un taxi y llegué aquí a la puerta del templo, aquí. Aquí llegué. Y el conductor me dijo tanto. Y yo le pagué. Pero él me dio más de lo que le pagué. O sea, yo le pagué y él tenía que darme unas vueltas. Entonces, él cuando me dio las vueltas me dio más. Cuando yo voy caminando acá me doy cuenta que me dio más. Entonces yo salí corriendo y dije, disculpe, señor, me dio más. Y dijo, ay, ¿cómo así? Y dijo, sí, me dio más. Entonces yo le dije, aquí está lo demás que me dio. Él me sonrió y me dijo, yo sabía que usted es pastor. Me dijo, y qué bueno que me devuelva, me dijo. Y entonces le dije, le voy a pagar más, le dije yo a él. Dijo, no, no, no, no, no, no, no me tiene que dar más. Y entonces me dijo, un día esto vengo a la iglesia. O sea, no solamente la actitud de quien te sirve, es la actitud tuya a quien tú le sirves. Es recíproco la actitud de él hacia ti y la actitud tuya hacia él. Hoy el Señor quiere decirte que te bendecirá en tu trabajo. Te bendecirá en tu trabajo. Está bien que recibas un subsidio del gobierno. pero no te quedes con migajas. Dios tiene abundancia para ti. Amén. Dios tiene algo más. No seas un dependiente. Trabaja. Hazlo con alegría, con gozo. El Señor te dará las fuerzas, la vitalidad, para que hagas el trabajo. Te levantes con ánimo, con fuerzas, con vitaminas, y digas: Dios, tú hiciste este día, y ese poder para hacer este día está sobre mi vida, y en este día yo también haré el trabajo, la obra. Tú me guardarás, me protegerás, me llevarás de la mano. Y así como alimentas los pájaros del campo, hoy habrá alimento para mi casa. Hoy habrá dinero en mis manos. Y si alguien me da una ofrenda, la recibiré con alegría, pero no dependeré de esa ofrenda. Yo seré un generador de abundancia. Amén y amén.
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3: Y es una nueva serie que voy a iniciar titulada El misterio, como lo tenemos aquí, del universo. El misterio del universo. Ustedes se van a sorprender verdaderamente de las cosas secretas que se encuentran en el universo, que no se pueden penetrar a ellas, ni tampoco investigar por medio de la ciencia, ni tampoco a través de la meditación, ni a través de disque mensajes de extraterrestres. Tenemos muchas preguntas que nadie podría contestar. Número uno, ¿quién formó el universo? Muy bien, esta pregunta es especial porque para que alguien la conteste necesita haber ciencia. Pero como nadie estuvo cuando se formó el universo, no puede ser científica la respuesta. Esto para que todos los estudiantes que están aquí de la universidad o maestros puedan asimilar estas verdades. Entonces, como el ser humano no estuvo al principio del universo ni sabe cómo se formó, el ser humano tiene que apelar a teorías, especulaciones o hipótesis diversas. Entonces, desde hace más de uno o dos siglos comenzó a postularse la teoría del Big Bang. Pues creemos que hubo una explosión y el universo de una explosión surgió todo. Y cuando nosotros examinamos esta teoría científicamente, no hay nada más anticientífico que eso. Partiendo del punto lógico y filosófico que la nada no produce nada. Entonces, si hubo una explosión, ¿quién la produjo? ¿Y cómo puede una explosión producir la materia pensante? Porque nosotros somos seres pensantes y tenemos un contacto y una conciencia de que, como decían los filósofos griegos, pienso, luego vivo, vivo, luego tiene que haber una causa. Esta causa no está en mí, esta causa está fuera de mí. Esta causa de nuestra existencia tiene que venir fuera de nosotros. Y sabemos nosotros, por la Biblia, claro, que fue Dios. Entonces, científicamente es imposible hacerlo. En segundo lugar, ¿de dónde venimos? Bueno, nosotros no nos hicimos a nosotros mismos. Es lógico, ¿verdad? Entonces, se inventó un señor, Carlos Darwin, hizo un libro, El origen de las especies, donde tú lees el libro de Darwin y en ninguna página encuentras la respuesta del origen de las especies. O sea, es absolutamente ridículo. Si yo publico un libro, El origen de los leones, la gente lo va a comprar porque quieren saber qué cosa, el origen de los leones. Pero en ninguna página pongo el origen de los leones. Bueno, sería un fraude, ¿verdad? Entonces encontramos en este libro un vocabulario como quizá, chance y, puede que, no estoy seguro, a lo mejor. Esto no es un lenguaje científico, pero vuelvo a repetir, fue una postulación que Carlos Darwin hizo en la isla de los Galápagos, cuando fue allá cerca del Ecuador a examinar si realmente podía haber un cambio o una mutación de una especie a la otra. Y cuando investigamos, descubrimos que la teoría de la evolución no es científica, señores maestros universitarios que nos escuchan y que siguen enseñando de una forma deshonesta que la evolución es científica. ¿Por qué no es científica? Número uno, por la genética. 1954 se descubre el ácido desoxirribonucleico o el ADN. ¿Qué implica el descubrimiento del ADN? Implica que el esperma de un perro es imposible cruzarlo con un gato. El esperma de un caballo es imposible cruzarlo con una burra. El hipopótamo no se puede cruzar con una ballena, ni la jirafa con un tigre, porque su ADN lo impide siempre. Así que jamás ha habido la mutación de una especie a otra especie. La misma genética impide la mutación de las especies. Y cuando el ser humano se atreve a cruzar esa línea que Dios nos prohibió, de mezclar un murciélago con un puerco o con una gallina para producir algo, lo que resulta siempre, siempre es de carácter híbrido. Si tú cruzas a un caballo con una burra, ¿qué cosa es lo que nace? Una mula, y la mula nace híbrida. ¿Por qué? Porque ha violado las leyes genéticas de la palabra de Dios. En segundo lugar, la evolución no puede ser científica porque viola las leyes de la biología. Número dos, apúntalo. La genética, ahora estamos hablando científicamente ya. La biología tiene un tratado que menciona a los aminoácidos. Los aminoácidos son los ladrillos de la vida. Y los aminoácidos impiden y han impedido la evolución. Y en tercer lugar, acudamos ahora a la física. La física tiene una ley que rige todas las demás leyes. Se llama la ley de la termodinámica, que es la primera y la segunda ley de la termodinámica. ¿Qué postula o qué enseña la segunda ley? Que todo el universo está sujeto a una descomposición. El sol pierde millones de toneladas de masa cada segundo. Tenemos que estar pintando las cosas, los carros se descomponen. Nosotros estamos muriendo todos los días celularmente. O sea, todo tiende a la descomposición, a la enfermedad y finalmente a la muerte. Entonces, la segunda ley de la termodinámica nos habla que el ser humano no va de abajo hacia arriba, no está evolucionando, lo contrario, el ser humano estuvo en la punta y comenzó a descender. Y cuando los arqueólogos y los paleontólogos comienzan a investigar, ¿quién hizo las pirámides de Giza en Egipto? Que está comprobado científicamente por los arqueólogos, antropólogos y paleontólogos que esas murallas, las de Machu Picchu en Perú, las de Chichen Itza en México, las de Stonehenge en Inglaterra, etcétera, etcétera, son monumentos arqueológicos que es imposible que el ser humano las haya hecho. Y esto ya lo descubrieron. Entonces, dice National Geographic o Discovery Channel, bueno, pues los marcianos llegaron ya. Y lo atribuyen a extraterrestres, es lógico, porque está demostrado que es imposible que el ser humano haya participado en eso. Por ejemplo, tú vas a la pirámide de Giza en Egipto y te das cuenta que son piedras de 15, 20 toneladas. ¿De dónde las trajeron? Estaban en el desierto, por el amor de Dios. ¿Cómo las pudieron juntar para que ni una servilleta ni una navaja quepa en medio? En ese tiempo no había sierras de esmeril, de punta de diamante, como las tenemos actualmente dentro de la ingeniería. ¿Cómo pudieron poner un sistema de impermeabilización que no ha afectado ni la erosión, ni las lluvias, ni el granizo? Nada ha afectado estas pirámides. ¿Cómo es posible que los mayas, hace 4.500 años aproximadamente, sin telescopio, sin calculadora, sin ningún instrumento, hayan hecho el calendario de los 365 días? ¿Cómo es posible que se hayan adelantado 4.000? Entonces, hace 4.500 años, discúlpeme, maestro, ¿qué usted no enseña que venimos del mono? ¿Y que venimos del hombre de Pekín? ¿Y el hombre de Neandertal? ¿Y el hombre de Cromañón? Sí, venimos de los cavernarios. Y entonces, hace 4.500 años, eran más inteligentes que nosotros. Lo escondieron. Y comienzan los libros a esconder la verdad. La Biblia nos muestra que el mundo estuvo poblado por gigantes por 1.000 años. Desde que bajaron y tuvieron una relación con las mujeres, produciendo híbridos llamados los Nefilim, que trataron de impedir que el pueblo de Dios entrara a la tierra de Canaán. Y durante 1.000 años los acabó. David fue el último, segunda de Samuel 21, que acaba con los 5 hermanos de Goliat. ¿Por qué escondieron los huesos de estos gigantes? Porque están implicando que una raza o un tipo de seres humanos más grandes, de 3, 4, 5 metros, que hicieron cosas que ahora les llamamos extraterrestres. Gracias a Dios que todo esto está saliendo a la luz, porque no cabe duda que vivimos un mundo de mentiras. Ahorita están saliendo tantas cosas en las redes de que se creía y que esto y que el otro, ah, pues no era verdad, ah, pues sí era verdad. ¿Y por qué esto? Todo está saliendo poco a poco a la luz, están abriendo las coladeras y está saliendo toda la mugre política, filosófica, religiosa que se había escondido por tantos años. Otra pregunta: ¿qué hay después de la vida? ¿Quién nos puede decir? Bueno, pues es que yo me morí y me fui al cielo, hermanito, y me apareció Jesús y vi así un rayo como de luz y regresé para abajo. Discúlpame, Chencho, pero déjame decirte que de acuerdo a la Biblia, ¿de cuál fumaste? No, esto fue real. Mira, la Biblia dice en 1 Pedro 3 que nadie volvió a ver a Jesús y que lo amamos sin conocerle. Y nos gozamos con un gozo inefable y glorioso, aun cuando nosotros no lo estamos viendo, porque el justo vivirá por la fe. Si es por la vista, ya no vivimos por fe. En el Antiguo Testamento vivieron por la vista, pero nosotros ahora vivimos por la fe. Los ángeles vivieron por la vista. Nunca vivieron por fe los ángeles cuando Lucifer se rebeló contra Dios. Entonces, tenemos tantas teorías. Ahora, claro que es verdad, de personas que han muerto y que se han visto en la plancha. Yo tuve un familiar que me dijo: Armando, cuando estaba en el quirófano, me sentí así que me despegué. ¿Y cómo pude comprobar que no era yo? Cuando yo estaba en mi alma flotando y tenían mi cuerpo los médicos y me estaban abriendo, yo oí lo que estaban diciendo. Y cuando me recobré la conciencia después de la operación, yo les dije a los médicos lo que hablaron, cosa que era imposible más que a través de una experiencia extrasensorial. Eso sí existe. Y me preguntó qué cosa es. Le dije, bueno, mira, somos un espíritu, tenemos un alma, vivimos dentro de un cuerpo. Cuando el ser humano se separó de Dios, morimos espiritualmente desde hace 6,000 años aproximadamente. Entonces, el ser humano actual tiene alma, que el alma es la mente, los sentimientos, las emociones, el intelecto y la voluntad. Y vive dentro de un cuerpo. El cuerpo es el envase, la botella, donde dos cosas moran, el espíritu y el alma. Entonces, cuando una persona se separa de su espíritu, el espíritu puede salir y puede ver lo que está pasando. Son los viajes astrales que les llaman, que son también verdad. Sin embargo, cuando viene la muerte, el espíritu es como un cordón umbilical. Se corta el cordón umbilical entre el espíritu y el cuerpo, y es cuando sucede la muerte. Yo hace poco tuve una conferencia en un grupo de médicos, estudiantes de medicina y médicos también, y les hice una pregunta. Queridos médicos, ¿puede alguien decirme en este momento cómo pueden ustedes dictaminar médico o científicamente que una persona ya se murió? Y me dijeron unos estudiantes, mire, a veces con el vaho le metemos un espejo aquí y si ya no hace vaho, pues está muerto. Otros, porque le tocan aquí la vena aorta y vemos que ya, no, pues ya se murió. Sin embargo, hay un caso, bueno, muchos casos, pero el que les voy a contar es muy cierto, de un gran artista de cine en los 50 llamado Joaquín Pardavé. Joaquín Pardavé fue un artista muy famoso mexicano y lo enterraron. Y como a las 3 o 4 semanas, la familia de Joaquín Pardavé decidieron cambiarlo de donde estaba y sacarlo del ataúd y darle, porque no tenían mucho dinero, alguien cooperó. Total que lo querían cambiar de ataúd. Qué sorpresa que cuando abren el ataúd, estaba Joaquín Pardavé sin uñas y todo el ataúd, ¿verdad?, se despertó dentro del ataúd, o sea, lo enterraron vivo al pobre hombre. Y despertó, ¿qué fue lo que le pasó? Se llama ataques catalépticos, que son experiencias para poder determinar que una persona realmente no murió, pero lo enterraron vivo. Entonces, cuando es con una persona, muchas veces por muerte cerebral, lo dictaminan vivo, muerto. De acuerdo a la Biblia, damas y caballeros, dice en Santiago, cuando el espíritu se separa, el espíritu es el que da vida, viene la muerte, porque el espíritu sin el cuerpo está muerto. Entonces, no es hasta que el espíritu se separa y se va o al cielo o bajas al infierno, esta vida que tienes es la única que tienes para determinar a qué Dios vas a servir, es cuando viene la muerte bíblicamente. Ahora también, ¿verdad?, existe vida en el universo. Hay marcianos, hay venusinos o hay plutonianos. Oiga, hermano, mire, el universo es grandísimo. Sería mucha presunción, es lo que me han dicho muchos estudiantes. Y son muy válidas estas preguntas. ¿Cómo es posible que nos creamos que somos los únicos en el universo? Yo les contesto, de ninguna manera. La Biblia es muy clara en cuanto a que hay vida fuera del planeta Tierra. Aquí tenemos, lo vamos a ver en esta serie, tenemos la atmósfera, que son como 8 kilómetros de la corteza terrestre hacia arriba. A los 8 kilómetros, subiendo en una nave o en una montaña, ya no hay oxígeno. Se acabó el oxígeno. Y de los 8 kilómetros en adelante es el segundo cielo, que se llama el espacio sideral. Vamos a ver que la Biblia le llama el firmamento. Y después del espacio sideral sigue el tercer cielo. En la Biblia lo vamos a ver, que es el espacio donde están los cuarteles generales de Dios. Entonces, vean ustedes, entre el tercer cielo y el primer cielo, que es el atmosférico, está el espacio sideral. ¿Saben de qué color es? ¿Saben ustedes qué compone ese espacio sideral? Es el color negro. Es las tinieblas completamente entre la luz y el mundo. Y Dios puso una barrera universalmente entre el tercer cielo y nosotros, que es el espacio sideral. Por eso es imposible, lo vamos a demostrar, imposible, porque Dios no nos dio dominio sobre el espacio sideral, nos dio dominio sobre el agua, sobre la atmósfera para abajo y sobre el mundo, no sobre el espacio. Entonces todos estos sueños del espacio y conquistar el espacio son absolutamente ridículos, anticientíficos, y jamás el ser humano lo logrará. Todo esto lo vamos a ver a través de todo esto que vamos a estudiar. Muy bien. ¿A quién podríamos preguntarle todas estas preguntas para que nos resuelva los misterios, las cosas tan intrigantes, los secretos, que ni la ciencia lo puede hacer? Yo te pregunto, ¿a Confucio? ¿Mahatma Gandhi? Krishna, Vishnu y Shiva, los principales dioses hindúes, a William Shakespeare, el literato inglés, a Carlos Marx, tu padrino, a Federico Engels, a Freud, a Darwin. Como decimos en México, ¿quién es tu gallito pinto? O sea, tú muéstrame, y es lo que me encanta con los estudiantes cuando tenemos debates con ellos. Me acuerdo cuando estuve en la Facultad de Filosofía en los 90s, en la UNAM, que les hice una pregunta a los estudiantes de filosofía. Y les dije, muchachos, ¿alguien puede definirme? Pero antes de eso les dije, ustedes están estudiando filosofía, ¿verdad? Muy bien. ¿Qué estudia la filosofía? La verdad. Que estamos en búsqueda de la verdad. Y les pregunté, ¿tienen ustedes alguna definición de la verdad? Nadie me pudo contestar, ni te van a seguir contestando ahorita. ¿Sabes cuál es la respuesta? Bueno, mire, en primer lugar, vamos a poner orden. Así me dijo un maestro, que después se convirtió a los 3 años, me acuerdo también, en un desayuno que tuvimos. Fue muy curioso porque escuchó tanto que se incomodó de que no podía responder. Y me dice ese maestro, durante ese debate en la universidad, me dice, bueno, mire, señor Aldusin, hay puntos de vista. Para mí, mi verdad es esta y la verdad de ustedes es otra. Así que no todo lo que es para usted verdad es verdad para mí. Le contesté, eso se llama en la filosofía relativismo. O sea, imaginémonos, porque es el momento donde nos encontramos en la historia. Para mí este no es hombre, es mujer. Y para mí esta no es mujer, es hombre. Para mí el matrimonio no es hombre, mujer y niños. Es hombre con hombre y mujer con mujer. Y usted no se meta conmigo porque para mí eso es la verdad. Muy bien, si eso es la verdad para usted y eso para mí la verdad, pregunta. Entonces, ¿no existe una verdad absoluta? ¿No existe algo a lo que podamos abrazar que nos pueda definir qué es la verdad? ¿O cada quien va a ser la verdad que uno quiera? Como cuando viene un ateo, por eso el ateísmo es algo insostenible filosóficamente. Llega una persona y me dice, yo no creo en Dios. Y digo, eres un mentiroso. ¿Por qué si yo no creo en Dios? Y digo, el momento en que tú dices, no hay ninguna entidad en el universo. Yo no me someto a nadie. Yo no quiero tus mandamientos, Dios, ni quiero la Biblia, ni quiero nada. En ese momento le digo, ¿qué estás diciendo? Yo soy Dios. ¿Te has convertido tú en Dios? Al decir no hay Dios, pues tú eres el Dios. Me pregunta, ¿por qué? Porque en ese momento, ¿quién te va a decir la diferencia entre lo bueno y lo malo? ¿De dónde vas a sacar las reglas éticas y morales para vivir? ¿Cómo vas a poder determinar lo que es bueno y lo que es malo? ¿Qué es el matrimonio? ¿Qué es el sexo? ¿Cuál es la prioridad del ser humano? ¿De dónde venimos? ¿Qué somos? ¿A dónde nos dirigimos? ¿Quién te va a dar respuesta? Ya no pudo contestar. Y le contesté, ¿verdad? Yo, antes de que yo me convirtiera, yo fui ateo. Ustedes lo saben en mi testimonio, estuve en el Partido Comunista, era idealista, pero en aquel tiempo el comunismo era verdaderamente el comunismo. Ahorita es una ensalada del chef. Antes, ¿verdad? En los 70s, 80s, cuando yo comencé a adiestrarme en la filosofía marxista, leninista, para ser comunista tenías que ser ateo, número uno. Número dos, tenías que ser humanista, o sea, creer que el ser humano es la respuesta y que a través de una revolución armada se va a resolver el problema. Número tres, tenías que creer en la evolución Y si no podías tener esta plataforma de esas tres filosofías, no te podías llamar comunista. Y el comunismo del siglo XXI y del siglo XX, acordémonos, ¿verdad? Hugo Chávez muere con un crucifijo. Por favor, eso no es comunismo, Hugo, donde quiera que me estés escuchando. Pero el ser humano es lo que se ha enfrentado. Ahora, busquemos en los libros. Busquemos en los libros. ¿Qué libros vamos a poder encontrar la verdad? Bueno, tenemos muchos libros religiosos. Tenemos el Ramayana, el Bhagavad Gita, el Tripitaka de Buda, tenemos el Corán del Islam. Muéstrame el libro que tú me quieras mostrar, de tu autor favorito, de tu filósofo, del gurú Maharishi Yachi Makachi. Muéstrame el libro y la persona que tú sigues, que tú para ti es la respuesta para todos los problemas. Si quieres, mencióname a Marx o al Che Guevara, el que tú quieras, y a cualquier libro. Y cuando tú encuentres un libro, ¿cuál es tu favorito? Por favor, ponlo aquí y pongo la Biblia de este lado. Y vamos a comenzar a hacer comparación en la información que tiene tu libro favorito y el que tú consideras que es tu ley y tus leyes, y lo comparamos con la Biblia. Con un compendio de 66 libros que forman la Biblia, que fueron escritos en más de 1500 años por más de 40 autores diferentes, y que ninguno de ellos se contradice, y que las respuestas más profundas del mundo y del universo se encuentran en este libro. Y la gente rechaza la Biblia sin saber ni por qué, porque se desarrolla una narrativa que está hecha por hombres, y aquí en la Biblia, y cómo hay un genocidio, y cómo Mandó es un cruel, cómo Cristo es manso y el Antiguo Testamento es otro Dios. Todo esto viene ¿de dónde? De la ignorancia de no poder tener la vida espiritual. Vamos a ver estas preguntas. En Juan 14, 6, Jesucristo, veamos entonces rápidamente en dónde podemos encontrar a la persona y al libro que necesitamos consultar para poder inquirir, investigar, buscar las respuestas a la vida. Y ya sin que nos profundicemos más, porque lo vamos a hacer en las pirámides y en esto, y en los marcianos y en los universos y las galaxias, bla, bla, bla, comencemos con nosotros. ¿Quién soy? ¿Quién soy? ¿Quién soy yo? O sea, ¿por qué nací? ¿No te has hecho esa pregunta? ¿Qué propósito tiene mi vida? ¿Hacer dinero? ¿Tener un título universitario? Y ok, ya tengo mi título universitario. Y ahora pues me dijeron que esta carrera es la que más tiene dinero. Ah, no, pero me dijeron que ahora me haga amigo de un político para que el político me dé otro brinquito, otro trampolín, y pueda yo hacer más dinero. O pueda yo llegar a ser presidente de la República, o ser un empresario grandísimo, o ser dueño de muchos ranchos, en fin. ¿Cuál es el propósito de tu vida? Y cuando tú llegues a tener eso, los artistas que me conozcan, que me aplaudan, que mi foto esté por todos lados, que donde quiera que yo vaya me saluden porque soy completamente conocido y soy una persona famosa. ¿Cuántas persiguen? Todas estas personas a través de la historia que han buscado esto, se han suicidado, han acabado en drogas, han acabado a los 60, 70 años, expresidentes de México, expresidentes de Estados Unidos, con los que tú me quieras mandar, abandonados completamente, sin su familia, sin sus hijos, amargados, y al llegar a ese tiempo dijeron, ¿de qué me sirvió tener todo lo que alcancé? Aún siento dentro de mí un vacío. Estoy rodeado de castillos y todo, y dinero y fama y todo, pero dentro de mí hay un vacío, me siento solo. ¿Por qué? Porque la Biblia dice que fuimos creados para Dios. Y mientras el alma humana no pueda entender esto, como dijo el rey Salomón, Dios puso la eternidad en tu corazón y en mi corazón. Y por eso cuando oímos un mensaje de Dios y oímos la historia de amor jamás contada en la cruz de Cristo, algo nos mueve y comenzamos a llorar. Comenzamos a sentir algo que no habíamos experimentado, como lo sentí yo cuando me convertí, después de haber sido tan duro durante tantos años de mi vida. Me me derribó completamente Dios cuando me dijo, yo soy el camino, Armando. No hay otro camino, yo soy el camino. Además, yo soy la verdad, no soy una verdad. Soy la única, absoluta verdad. Y yo soy la vida. Ese hombre que fue colgado en una cruz hace 2000 años, él es la razón por la cual tú estás aquí en esta mañana. Impresionante. Ahora, ¿cómo podemos comenzar a encontrar estos misterios? Vamos por orden y vayamos al Evangelio de Juan, capítulo 14, versículos 16 y 17. Vamos desde la A, la B y la C, porque esta serie es bastante, bastante profunda y tenemos que poner las piezas, la A, la B, la C, para que no, decimos en México, no se empachen, no se atraganten con tanta comida. Dice en Juan 14, versículos 16 y 17, es Jesús hablando con sus discípulos, y yo rogaré al Padre y os dará otro Consolador para que esté con vosotros para siempre, el Espíritu de verdad, al cual el mundo no puede recibir porque no le ve ni le conoce, pero ustedes le conocen porque mora con vosotros y estará en vosotros. Observamos en primer lugar que es importante la palabra Consolador, apúntala ahí en tu Biblia, es la palabra paracletos, con K, paracletos, que es la palabra para abogado, los que son abogados. La palabra abogado viene de paracleto, que es la persona que es llamada al lado de otra, no para explotarla, sino para consolarla, para guiarla y decirle lo que tiene que hacer. De ahí viene la palabra abogado, que es el papel y la responsabilidad de los verdaderos abogados, los que honestamente han abrazado esa carrera para ayudar a la gente, con una venda en los ojos, sin saber si tiene dinero o no tiene dinero, sino para impartir la ley y la dirección que los seres humanos necesitan. Entonces Cristo les está diciendo, durante estos 3 años, yo he sido como un abogado para ustedes. Los he acompañado durante 3 años a donde quiera que han ido, los he consolado, hemos desayunado juntos, comido juntos, cenado juntos, hemos vivido juntos, pero me voy a ir. Y cuando yo me vaya, ¿nos vamos a quedar huérfanos, Señor? No, les tengo buenas noticias. Padre, por favor, cuando yo me vaya, envía al Espíritu Santo para que ocupe mi lugar, pero ya no físicamente, sino que entre en todos los seres humanos que hayan decidido creer lo que hice por ellos en una cruz. Que es lo que se llama la palabra cristiano. ¿Saben lo que significa la palabra cristiano? Es la palabra Cris, Mesías, o el que guía, ¿verdad? Y anos, que significa la persona que sigue a otra persona. Entonces, un cristiano es una persona que verdaderamente sigue a Jesús y a través de la Biblia. Y el Espíritu que entra a nosotros, ¿ya vieron cómo se le llama? El Espíritu de verdad. Ahora sí entra el Espíritu Santo. Recuerdo cuando entró a mi vida, yo traía el programa de Marx, el programa de Engels, el programa del Che Guevara, el problema de Darwin, el problema del Big Bang, los programas que mis maestros, mis padres en su ignorancia me pusieron, porque la mente es como una computadora y todos estamos envirulados desde que nacimos. Nacimos con programas envirulados, por eso funcionamos mal. Esta es la razón por la cual las decisiones que has tomado, algún día te vas a arrepentir de ellas. Porque tú haces lo que piensas. Tú eres el resultado de tus acciones. Entonces, ¿qué es lo que hace Dios? El Espíritu Santo entra a nuestra vida y el Espíritu Santo comienza poco a poco a quitar como una cebolla, una capa, 2 capas, 3 capas. Nos comienza a sacar la información que nos metió el mundo. Y nuestra mente comienza a ser renovada. Ya no pienso como yo pensaba antes de mi esposa. Ya no pienso como yo pensaba antes del dinero. Ya no pienso yo como antes pensaba, de mis hijos, ya no pienso yo como antes pensaba de mis negocios, ahora pienso porque tengo la mente de Cristo. ¿Y qué es lo que pasa? Que tu vida es cambiada. Tus acciones, tu forma de hablar, tu forma de tratar a tu familia, tu forma de manejar tus negocios, la perspectiva y la geopolítica que tengas del mundo, y comienzas a enseñar lo que el mundo enseña y te ríes, te acabas riendo, porque son puras teorías, puras especulaciones, puras hipótesis. No hay nadie que haya dicho, yo soy el camino, la verdad y la vida. Buda, antes de morir, les dijo a los discípulos, busquen la verdad. Y acabó en McDonald's. Viene Juan 16, versículo 13. Pero cuando venga el Espíritu de verdad, él, ¿quién? Marx, Sócrates, Demóstenes, el Che Guevara, William Shakespeare, Carlos Darwin, Freud, él, ¿quién? El Espíritu de verdad, los guiará a toda la verdad. Porque no hablará por su propia cuenta, sino que hablará todo lo que oyere y os hará saber las cosas que han de venir. Vemos pues nosotros que un cristiano es una persona que ha sido tocada en su vida, ha oído un mensaje, yo morí por ti, en la cruz te amo, Pancho te amo, quiero decirte yo te amo, Dios te dice en esta mañana, yo te amo. Y en la cruz abrí los brazos, quiero que veas cuánto te he amado. ¿Qué tienes que hacer? Lo único que tienes que hacer es arrepentirte de tus pecados. Reconocer que no puedes seguir viviendo como tú estás viviendo. Tú ahorita me puedes oír, me puedes decir, oiga, yo soy transgénero, yo soy homosexual, yo soy pandillero, he abortado 10 veces, le he robado a mis padres, he maldecido a Dios. No importa lo que tú puedas decirme en esta mañana, son buenas noticias. Deja que el Espíritu de verdad entre a tu vida y Él va a comenzar a iluminar tu mente, a darte la fuerza para que sigas a Jesús y tus pecados han sido perdonados. ¿Cómo todo lo que hice en el pasado? Las muertes, los abortos, todo, me es perdonado, por eso se llama gracia. Esta palabra gracia no aparece en ninguna religión del mundo. Es la palabra secreta de la Biblia. Que por gracia somos salvos, no por lo que hayamos hecho. Muchos me han dicho, oiga, pero fíjese que pues yo no sé, pero tengo todavía muy malos pensamientos y soy homosexual o tengo odio a mis padres, o sigo vendiendo droga. Entonces yo creo que primero tengo que dejar de vender droga. Yo tengo primero que dejar de ser homosexual, tengo primero que dejar de ser esto y entonces recibo a Cristo. Ese no es el evangelio. Dios te dice, ven como estás. Así de mugroso que te encuentras, de mugrosa que te encuentras, de sucio y de sucio que te encuentras, la sangre de Cristo te limpia de todo pecado. Este es el evangelio de la gracia de Dios. Qué buenas noticias, por eso se llaman buenas noticias. ¿Cómo nos íbamos a imaginar? Ya estaba en la cruz Cristo con dos borrachos, parranderos y jugadores, salteadores, traficantes, lo que tú le quieras llamar, dos hombres criminales a su lado. Y abajo estaban los fariseos. Yo nunca he cometido adulterio. Yo nunca he hecho esto y el otro. Yo no soy como las prostitutas, ni como los feos. A nosotros sí nos acepta Dios. Y se voltea a Jesucristo cuando el ladrón le dice, acuérdate de mí cuando vengas en tu reino. Y Jesús se voltea y que le dice, no, bautízate primero. No, bájate si vuelves a vivir y te vas a portar bien. Y cuando te portes bien, vienes conmigo. ¿Eso le dijo? ¡Hoy! Y todo lo que hice hoy queda borrado porque has creído en mí. Y claro que los fariseos, ay sí, ¿verdad? Tan fácil, ya no más porque eso. ¿Sabían ustedes una buena noticia? Que el Chapo se convirtió. ¿No te gustó? ¿Cómo es posible que ese hombre? Sí, su mamá murió porque era cristiana y le dio una oportunidad y recibió a Cristo ahí en el edificio donde se encuentra aprisionado. ¡Qué gusto me dio cuando yo oigo una persona así! ¿Qué soy yo mejor que él? ¿Te crees tú mejor que una persona la que es desechada por el mundo? Por ellos vino Cristo. Por los malos, los sucios, los pecadores. Si tú te crees limpio, tú no necesitas médico. Él vino por los enfermos. Y mientras sigas

ser igual. ¿Quién me cambia? La sangre de Jesucristo. Veamos la primera carta de Corintios, capítulo 2. Y veamos nosotros, esto ya explicado, ya subimos otro escalón y ya comenzamos a entender claramente de qué forma hay la esperanza de que tú cambies de vida. Que tú dejes de ser ese monstruo que eres en tu casa con tu esposa, que dejes de ser macho camacho, que dejes de ver pornografía, que dejes de robar, que dejes de cometer fraudes, que vendas tu vida por tus convicciones tan barato, prostituyéndote. No solamente las prostitutas son las que venden su cuerpo, cualquier hombre que se venda para tener un mejor trabajo y hacerse cómplice de algo peor, te estás prostituyendo. ¿Pero por qué lo hacen? Porque no conocen la Biblia, porque no tienen convicciones, porque su objetivo solamente es dinero, dinero, dinero. Y me acerco con el que tenga el pastel, porque quiero comer pastel. En la primera carta a los Corintios, capítulo 2, versículo 10, ya el apóstol Pablo, habiendo recibido ya al Espíritu Santo, nos dice estas palabras: pero Dios nos las reveló a nosotros por el Espíritu, porque el Espíritu todo lo escudriña, aún lo profundo de Dios. Muy bien, me detengo, quiero irme muy despacio. ¿Quieres conocer las profundidades de tu vida, del mundo, de Dios, etcétera, etcétera? Por medio de tu investigación científica, y puedes tener 4 doctorados en filosofía, en ciencias políticas, no hay conocimiento que puedas tú obtener en el mundo por ningún libro ni por ningún hombre si no tienes al Espíritu de verdad, al Espíritu Santo morando en tu vida. Versículo 11, y lo pregunta aquí la Biblia: porque ¿quién de los hombres sabe las cosas del hombre sino el Espíritu que está en él? Entonces el hombre está así: ¿quién soy? Pongamos a Freud. Yo creo que el problema de la conducta de los seres humanos es la sexualidad en los niños. Carlos Marx, yo creo que el problema es la lucha de clases. Y si el proletariado puede ocupar a la burguesía y derribar a los ricos, porque ellos son los culpables de lo que estemos como nosotros. Una revolución, tumbémoslos a ellos y entonces el mundo va a ser igual, va a haber igualdad, va a haber paz y seguridad en el mundo. William Shakespeare, yo creo que el problema es el defecto trágico de los seres humanos. Y así ha habido por todos lados opiniones. Carlos Darwin, el problema es la genética, ¿verdad? Y que pues, tal vez heredamos y unas personas. Y entonces vino la eugenesia a principios del siglo XX de Inglaterra. Yo acabo de dar 2 noticieros proféticos, se los recomiendo, que le titulé La lucha por el exterminio de la humanidad. La lucha por el exterminio de la humanidad. Ayer, hoy en la noche, mañana se estrena mi segunda parte en el noticiero profético y ahí explico claramente lo que estoy hablándoles a ustedes y cómo la eugenesia, el comunismo, la evolución y el ateísmo son las 4 filosofías que infectaron y siguen infectando al ser humano en las universidades. Y lo comprobamos ahora cuando el movimiento, ¿verdad?, del ataque de este grupo terrorista Hamás allá en los kibbutzis en Israel, con la frontera con el mar Mediterráneo, agarraron a los niños y los desollaron vivos, les sacaron los ojos a los bebés, los metieron a microondas, les abrieron el vientre a las mamás, los quemaron, bueno, las atrocidades que hicieron. Y después le llamaron genocidio a Israel, cuando ellos habían hecho todas estas cosas. Entonces, cuando nosotros ya el mal lo vemos, el bien como el mal, y ahora los buenos son los malos y los malos son los buenos, que es donde se encuentra ahorita el mundo, es cuando el ser humano ya perdió la brújula. Y ahorita ve las redes sociales, está inundada de mentiras y especulaciones y esto y el otro, que Cristo viene ahora el 23 de septiembre, que por aquí, por allá, y todo lo que tú oyes, las voces que oyes, ¿de dónde vienen? De hombres, de noticieros. La voz que tienes que oír tiene que venir de allá, de este libro.

0: que la Biblia. Léela más, pasa más tiempo con este libro. Transforma tu mente con los pensamientos de Dios y vas a poder tener, vas a dormirte en paz y no vas a vivirte así ya. Pues la gente está ahorita así ya de lo que va a pasar. Hay algo que se siente que va a pasar, algo muy feo en el mundo. Se llama estrés. ¿Y de dónde viene el estrés? Jesús dijo: mi paz les doy, mi paz les dejo. No estén ansiosos por nada, tengan paz. Si estoy contigo, el Espíritu Santo dentro de ti, corre a tu cuarto, híncate, ora, pídemelo. Y si me pides un pan, ¿cómo te voy a dar una serpiente? Hijo, hija mía, di mi vida en la cruz, no te daré todas las cosas si me buscas. Pero buscamos en el mundo, ¿verdad? No, voy a ver si mi compadre me ayuda. Voy a ver si el psicólogo me ayuda. Voy a ver si la doctora Corazón me ayuda. Voy a ver si el sexólogo me da consejos de mi vida sexual. ¿Quién de los hombres la sabe las cosas del hombre, sino el Espíritu que está en él? O sea, ¿cómo es posible que nos atrevamos a poder tener una introspección de nosotros? ¿Qué me pasa? ¿Por qué estoy así? No, pues voy al psicólogo. Voy al psicólogo con mucho respeto, ¿verdad? Mire, doña Chencha, usted está así porque a los 4 años la violaron y a los 8 tal vez abusaron de usted y usted creció en un orfanatorio, etcétera, etcétera, y usted tiene muchos complejos, tiene mucha aberración a los hombres también por abuso sexual de su juventud, y atribuyen problemas y el psicólogo te ayuda a determinar el origen o por qué tu conducta es así. Ok, muy bien. Y ahora que usted me ha dicho eso, ¿qué hago? Ve al psiquiatra. ¿Por qué los psiquiatras son los únicos autorizados a recetarte Prozac, Valium, etcétera, etcétera, tranquilizantes nerviosos? Y entonces la gente sale de Guatemala a Guatepeor a los tranquilizantes nerviosos y te vuelves un drogadicto sin que te des cuenta. Porque ¿qué? ¿A quién debes de acudir? Al único Dios todopoderoso, Jehová Rafa, Jehová tu sanador, que quiere ayudarte para que tú te levantes de la situación en que tú te encuentras. ¿Quién puede conocer lo que está? Más que Dios, Él es el fabricante. Yo tengo un Volkswagen, no lo voy a llevar a la Audi para que me lo compongan, porque al llevarlo a la Audi me van a decir: discúlpeme, no somos los fabricantes del Volkswagen. El Volkswagen tiene otro mecanismo que nosotros no lo hicimos. Vaya usted a la Volkswagen, porque ellos son los fabricantes. Ellos les dan la garantía y ellos se lo van a arreglar. Y así estamos nosotros. Vamos con acá y vamos por acá con personas que no nos crearon. Nos creó Dios. Él sabe lo que tú tienes, lo que yo tengo, y Él es el único que nos puede componer. Él es el único que nos puede arreglar por dentro. Tanta maldad que tenemos aquí, Él es el único que nos puede sanar. ¿Quién de los hombres conoce el Espíritu del hombre? Así tampoco nadie conoció las cosas de Dios, sino el Espíritu de Dios. Versículo 12, escuchen. Y nosotros no hemos recibido el Espíritu del mundo, sino el Espíritu que proviene de Dios, para que sepamos lo que Dios nos ha concedido, lo cual también hablamos, no con palabras enseñadas por sabiduría humana, sino con las que enseña el Espíritu, acomodado lo espiritual, espiritual. Versículo 14, pero el hombre natural, escuchen, el hombre natural en la Biblia es la persona que no tiene al Espíritu Santo, que no tiene al Espíritu de verdad. Ese es el hombre natural. Este tipo de personas no perciben las cosas que son del Espíritu de Dios. ¿Por qué? Porque para él son locura. Y no las pude entender porque se han de discernir espiritualmente. Entonces, una persona que no tiene el Espíritu Santo, como por ejemplo Friedrich Nietzsche, que fue uno de mis maestros favoritos en mi ateísmo, Nietzsche, que murió loco, que decía Dios está muerto. Nietzsche dijo: ese hombre que murió en la cruz fue un débil, por ser manso y menso lo crucificaron, por dejarse lo crucificaron. Hubiera unido un ejército y hubiera conquistado el mundo romano. Para Nietzsche, la forma de que se vence al mundo es a través de las armas, porque es un hombre natural, no entiende las cosas de Dios. Sin embargo, Dios en la cruz enloqueció la sabiduría humana. Y fue con el amor con lo que Dios venció. Y eso contradice el impulso que tenemos de tomar las armas y hacer una revolución. Ese no es el camino. Y la historia nos muestra que todos los que han hecho revoluciones y se suben al trono, vuelven a repetir el mismo defecto, los mismos pecados, los mismos errores que aquellos a quienes derrocaron. El más grande ejemplo es Cuba. Llegó Fidel Castro, ¿verdad? No, bueno, Batista, esto y el otro, y por aquí, por allá. Y a los pocos meses la gente, sí. Y a los pocos meses, peor todavía cayó el pueblo. Venezuela, muéstrame la revolución que tú quieras. Siempre no han cambiado las cosas, porque lo que se necesita cambiar no es la sociedad ni la política, sino al ser humano. Y el ser humano solamente es cambiado con la predicación del Evangelio de la gracia de Dios. Y finalmente encontramos que dice, es locura para la gente que no tiene el espíritu, porque se han de discernir espiritualmente. Y así mientras vamos creciendo en la gracia y el conocimiento, amados santos de Dios, mediante la Biblia, las vendas se nos van cayendo todos los días, cada semana, cada mes. Debemos de ver más claro todo, debemos entender más claro todo. No debemos ya irnos con la finta por donde está todo el mundo. Ahorita está todo el mundo, ¿qué barco me subo? Este barco, esta voz, este dice esto. Ya no estamos nosotros para oír otras voces. Mis ovejas oyen mi voz y me siguen. ¿A qué voz estás oyendo? ¿En quién estás creyendo? ¿Quién ha sido la persona que ha influido en tu vida para que te conduzcas de la manera como tú lo estás haciendo? Y así vamos a ir entendiendo, ¿verdad? Las parábolas de Cristo eran secretos escondidos. Mateo 13, el sembrador salió, sembró la semilla, una cayó junto a la tierra y vino el enemigo y se la llevó. Otra cayó en espinas, otra cayó bajo las piedras, etcétera, etcétera. Puras palabras, tierra, grano, semilla, un sembrador que hasta un granjero entiende. Y detrás de esta historia se encontraban los secretos, los misterios de Dios. Y se voltea a Cristo, a sus discípulos, y les dice Mateo 13, versículo 10, vengan para acá. A ustedes les es dado conocer los misterios de Dios. Y Cristo les explica quién era el sembrador, qué clases de semilla y qué representa cada semilla, porque la demás gente solo oyeron una historia bonita. Y así cuando vienes a la Biblia, pues la lees y la lees, y por más que la leas, no vas a entender la mayor parte, porque necesitas al Espíritu de verdad. Necesitas al Espíritu de Dios. Vas a entender el rapto de la iglesia, vas a entender por qué hay maldad, vas a entender por qué permite Dios huracanes, tsunamis, por qué permitió el holocausto en Israel. Aquellas cosas que ninguna mente puede responderte, vas a encontrar las respuestas en este libro maravilloso que es la Biblia. ¿No quisieras tú en esta mañana venir a la cruz? No te invito a ninguna religión. Cuando mi hermano Alejandro, que me guió a Cristo hace 50 años, este año cumplo 50 años, no de edad, de caminar con Jesús, le dije a mi hermano, lo primero que le dije fue, yo era comunista, no quiero religiones, estoy harto, ya conozco todas las religiones. Y me contestó mi hermano, Armando, no te hablo de ninguna religión, te hablo de un hombre que resucitó a los 3 días, que dividió la historia, que se celebra su nacimiento en la Navidad y su resurrección en la famosa Semana Santa. Y me preguntó mi hermano, de todos tus héroes que has leído y todos tus escritores, ¿quién ha impactado la historia del mundo como Jesucristo? Y me metió esa semillita y comencé, no, pues, ah, pues sí, ¿verdad? Como dice en mi tierra, Y entonces me regaló el Evangelio de Juan y llegué a Juan 14:6. Cuando encontré yo soy el camino, la verdad y la vida, llegué a una conclusión nada más. O Jesús es el mentiroso, psicópata, paranoico, esquizofrénico más grande que la historia ha conocido, o Él es lo que Él dijo que es, el Hijo de Dios, que Dios lo envió a salvarnos en una cruz. Pero que ya nadie vive y diga, fue un gran revolucionario, fue un gran maestro de moral. Fue como, como todos los maestros de moral, como Confucio, como Juan Magán. Dios no nos da oportunidad para pensar de esa manera. Porque cuando tú conoces la vida de Jesús, te das cuenta profundamente que es incomparable. Y Él es el que en esta mañana quiere entrar a tu vida. ¿Quieres abrir tu corazón? Inclina tu cabeza. Y simplemente dile estas palabras. Señor mío y Dios mío, te pido que me perdones mi vida. He pecado contra ti, ya no quiero ser igual. Pero he descubierto que yo no puedo cambiar. Pero he oído las buenas noticias de que tú has venido al mundo a aceptarme tal como me encuentro, en el lodo, sucio, como estoy sucia, y que solo tu sangre preciosa me puede limpiar. Creo que en esa cruz pagaste por mis pecados, que a los 3 días resucitaste de los muertos, y te pido con todo mi corazón, en este instante, que entres a mi vida como mi Señor y mi Salvador. Y te doy las gracias por tan grande perdón, por tan grande misericordia que has tenido de mi persona. En el nombre de Jesús. Amén. Los cielos y la tierra pasarán, pero mis palabras permanecerán. Este es el mensaje que el mundo necesita escuchar. Un mensaje de un mundo confundido. Estamos al borde de una tercera guerra mundial, al borde de un holocausto, los gobiernos en todos lados, de cabeza, buscando sin encontrar, tocando puertas que no les contestan, haciendo hoyos que no son fuentes de agua de vida. El mensaje de Jesucristo es lo más glorioso que podamos tener.
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2: Cumpleaños el viernes. Yo les aviso después para que no se tomen la molestia de nada. Ya celebré, ya. Mi esposa y mis 2 hijas ya celebramos, ya, no fue mal. No hay ninguna gracia cumplir años. Hay que darle gracias a Dios. Cumplir años es respirar 365 días. No hay que celebrar, bueno, a mí no hay que celebrarme mucho, ustedes sí celebren todo lo que quieran. 62. Yo me pongo a pensar cuando me hablaban de alguien de 62 años. Un abuelo, o sea, en la universidad uno estaba y el profesor, no, es que el profesor tiene 62, ¿qué hace ese viejo en la calle? Eso es un peligro, ¿eh? Para la casa, hola, qué peligro. Y todavía está vivo, está tan bien embalsamado que parece vivo, ¿sí o no? Pues cumplí 62, sí. Y me acordé, bueno, buscando, ordeñar las nubes, buscando una conversación que tuve con David. David, uno de nuestros amigos aquí de la iglesia, muy inteligente, un muchacho realmente sumamente instruido, lee mucho. y es agradable con él. Cuando cumplí los 60, déjenme contárselo a ustedes también como se lo conté a él, lo mejor que me ha pasado en la vida, lo mejor. De verdad les digo a ustedes que no tienen 60, yo tengo 62 ya, pero cuando cumplí 60, me da pesar de ustedes que no tienen 60. Veo a los jóvenes, ¡ay, qué pesar! Que 25, ¡uy, pobrecito! 25, 30, ¡uy, no le falta mucho para llegar a la vida! Uno empieza a vivir en los 60, de verdad. Uno antes se levanta es a competir, a soñar, a pelear contra sus frustraciones, temores, complejos, resentimientos, pasiones. Y uno contra las hormonas. ¿Qué pelea todo el tiempo? Es una lucha aquí y se compara y quiere que lo reconozcan y quiere figurar y ahí no me nombraron. Y un montón de luchas. Cuando uno los 60 se levanta a vivir o a no morirse por lo menos, ¿no? Y disfruta uno todo lo que hace porque ya no lo hace uno por figurar ni por competir. Ni siquiera por sueños, se lo digo de verdad, por sueños. Que algún día lograré uno, no, ya lo que no se logró yo creo que ya no se va a lograr. Y entonces como que disfruto no más lo que ha logrado, ¿verdad? Les digo la verdad, la vida empieza a los 60. Llevo 2 años viviendo. El resto es trabaje, pelea y lucha. Yo le decía a él eso, le decía, ahora nada. Entonces no lo puede uno manipular tan fácil. Ya, con esas pasiones que antes uno tenía que luchar. Todo el tiempo. No. Pablo le dijo a Timoteo, huye también de las pasiones juveniles. A los 60 las pasiones juveniles ya huyeron de uno. Es una bendición maravillosa, por donde usted lo mire, es una bendición enorme. Entonces me acordé de la conversación con David, y David me dijo algo que yo no sabía, él lee mucho y me ayudó, y me creó una curiosidad que me hizo, soy yo cuando me pongo obsesivo con un tema, ¿no? Eso es otro de mis TOC, según mis hijas. Y entonces él me dijo, es que hay algo que se llama regalarse el no, y usted se ha regalado el no. Y entonces empezó el tema y me empezó a explicar sobre el tema y como le dije, me apasionó leer eso y investigar y escuchar personas sobre el tema de cómo regalarse el no, del aprender a decir no. Y voy a resumirlo un poco porque fue interesante y tal vez a alguien le sirva. ¿O no? Vamos a aprender a decir no. Tal vez a alguien le sirva, pero me pareció interesante todo esto, toda esa investigación que hay en torno de aquello de por qué a veces hay personas, tal vez no es su caso, y de pronto pasa eso, de pronto aquí hay uno que eso le dice no a todo y llegó el día que no era. Ese toca que venga el día que aprenda a decir sí. Pero muchos, y me identifico, yo soy muy sincero, aquí no estamos tramando a nadie, eso es lo que hay. Yo soy de esos que tengo problemas, dificultades para decir no. Nos cuesta trabajo decir no, como que hay todo en la cultura, queda uno mal, asustado, avergonzado por decir no, y hay que aprenderlo. Y a veces si uno no sabe decir no, entonces hay quienes saben que uno no dice no, y se aprovechan. Y termina uno, ¿verdad?, cargado con problemas de otro, con situaciones de otro, con deudas de otro, con... Tremendo, ocurre. Y resulta que es que sobre todo en esta cultura hay una forma de pensar, hay un modelo de pensamiento muy, muy curioso que hace muy tóxica esta situación. O sea, si usted en esta cultura no aprende, no se regala el no, como me enseñó David, si no se regala el no, está en apuros. ¿Por qué? Porque estamos en una cultura que tiene un pensamiento muy curioso. Estas nuevas generaciones piensan que cuando tienen una necesidad o incluso un deseo, que para esta generación es lo mismo. ¿Sí me van a entender? No para nosotros los de 60 y pico, bueno, no, creo que de los de 40 y pico. Una cosa es una necesidad y otra cosa es un deseo. Y el papá le decía a uno, no, mira, pero eso no es necesario. Eso, ¿por qué se pone eso? No hace falta, uno con eso puede, sin eso uno puede vivir. Eso si le duele esa muela, sáquesela más bien. Eso no importa, eso no es necesario. Ese era como el concepto que una cosa es deseo y otra cosa es necesidad. La siguiente cultura y en la que estamos viviendo hoy no hay diferencia. No hay diferencia porque el mercado logró convertir los deseos en necesidad. Usted lo necesita. Por eso el eslogan, por ejemplo, de Miniso es no sabía que lo necesitaba. Usted encontró algo, ay, mira, no sabía que lo necesitaba. Y que simplemente es que le gusta. Y porque le gusta, no hay diferencia entre deseo y necesidad. En lo sexual, el impulso sexual es un deseo, no, es una necesidad. Una necesidad, no, hay personas que son célibes y no hay problema, ¿cierto? O sea, pero ya hay una cultura que piensa eso, que necesidad y deseo es lo mismo. ¿Y qué más piensan? Piensan cuando enfrentan su necesidad, mire este detalle importante que tiende a este esquema, para ahorrarse unos cuantos libros de leer y cosas, vea el esquema mejor. Y entonces piensan que si encuentran a alguien que tiene la capacidad para solucionar esa necesidad o ese deseo, por el hecho de que esa persona tiene la capacidad de resolver mi necesidad o mi deseo, por ese solo hecho, la persona tiene también la obligación de resolver mi deseo o necesidad. Entonces aparece el concepto que hay inclusive en las culturas, lo digo sin ánimo de ser peyorativo, en las culturas migrantes, en las que yo tomo eso que tú tienes, ¿cierto? Los ocupas, por ejemplo, en Europa, simplemente, ¿por qué tienes que solucionarme? Porque tú tienes y yo lo necesito. Es la cultura del delincuente. El delincuente. Y es una manera de pensar y empieza a patrocinarse algo como eso. Al punto de decir, no, es que el muchacho atracó porque la novia deseaba un celular. Y como no hay diferencia entre desear y necesitar, entonces, y usted tenía el celular, ¿sí? Por el hecho de que usted lo tenía y él lo necesitaba, por ese solo hecho, lo robó. Usted tiene la obligación de cederle su celular, ¿cierto? ¿Te das cuenta que es un concepto? El concepto, la persona argumenta de que la razón por la cual usted debe en el semáforo darle dinero es una sola, porque usted tiene y él lo necesita. No fuimos levantados, para muchos les es sorpresa, ¿cómo? Y así no es, así no era por lo menos, así no era. Había razones que hacían que usted tuviera que resolverle, usted tenía la obligación de resolver necesidades y deseos a algunas personas que estaban bajo su responsabilidad. No por el hecho de que alguien necesita y usted tiene, entonces usted tiene, está obligado a darle. Eso cuesta, eso es difícil de entender, porque es el concepto que se mueve hoy día. Entonces, ¿quién es el malo? ¿Quién es el malo? El que tiene capacidad y no me está resolviendo lo mío. Él es malo por tener. Yo soy bueno por necesitar. Y como él es malo, yo puedo inclusive quitarle. Y debería quitarle, y debería forzarlo a que me dé. Por una sola razón. Porque tiene. Uy, impresionante ese sistema de pensamiento. ¿Y por qué piensa esa persona? Escuche, porque el pensamiento es conveniente para el aprovechado, ¿o no? Ese pensamiento le conviene al aprovechado. Y perdón, en aprovechado voy a poner inclusive, no de estas iglesias, pero algunos hijos de algunas familias de otras iglesias que yo conocí, están aprovechándose de los papás. Y está haciendo el primer semestre de su décima carrera, primer semestre. Y ahorita va a ser la primer semestre de otra, va a ser magíster en primer semestre. ¿Y por qué lo hace? Porque él quiere. Y si quiere es una necesidad. Y el papá tiene con qué. Y por el hecho de tener, así no sea recurso sino crédito, a usted el banco le presta. Entonces se vuelve obligación. ¿Y el PlayStation? Teniendo, ¿y por qué? Y no le tiene el último celular y no le tiene. Escúchame, es un pensamiento generalizado. ¿Y por qué? Lo tremendo no es que el aprovechado piense así, porque al aprovechado le conviene. ¿Sabe qué me parece impresionante? Que esa manera de pensar haya invadido también la mentalidad del abusado. El abusado también, ¿a qué me refiero? En que invadió nuestra mentalidad y termina funcionando, termina engranando. Y la manera de pensar de él, usted tiene que darme porque tiene, y yo pensando, sí, yo le voy a dar porque tengo. Está funcionando, le funciona esa metodología de pensamiento. Pero en ellos es normal porque ellos salen ventajosos. Lo raro es que esté en uno, en la persona que es el abusado, la persona que sale afectada. Y entonces yo digo, bueno, ¿y qué pasa por la mente? Sé que pasa por la mente del aprovechado. Sé que pasa por la mente, pues aprovecharse. Pero no entiendo qué pasa por mi mente y por la mente de uno que no es capaz de decir no. ¿Por qué nos cuesta tanto decir no? O por lo menos a algunos de nosotros, ¿sí? Hay otros que no. Pero algunos, y otros hemos tenido que hacer todo un ejercicio, una disciplina para aprender. ¿Por qué? Hay tres niveles, cuerpo, alma y espíritu en nuestro ser. Nuestro nivel cuerpo es nuestro nivel mamífero animal, lo que viene de nuestro lado animal, ¿cierto? Lo que viene de nuestro lado animal, ¿sí? Lo que de nuestra naturaleza también, de criatura, ¿cierto? Ese es el cuerpo. Resulta que nos impide decir no, nos hace difícil el instinto de supervivencia que está puesto en nosotros como seres vivos, como animales, como mamíferos, el espíritu, el deseo de sobrevivir o el impulso de supervivencia. ¿Por qué nos obliga a decir no? Lo voy a explicar por qué. ¿Quién tiene más probabilidad de sobrevivir? ¿Un venadito solo o un venadito de una manada de 1000 venados? ¿Quién tiene más posibilidad de sobrevivir? El que está en la manada. De hecho, las manadas, cuando una unidad es imperfecta o enferma, la rechazan, la separan de la manada, haciendo que la manada, ese elemento débil, no debilite a toda la manada, sino casi que entregándolo a que se muera. Esas películas de National Geographic, eso son tan cruel, ¿no? Uno de esas cosas, yo creo, traumatizado. Depende cuál sea la historia, ¿no? Están contando la historia de la leona con sus cachorritos y uno, ¡ay, que coja el venado ese, que coja el venado! Están contando la historia del venado y sus venaditos y uno, ¡ay, huele ese que lo va a coger la leona! Depende. Es como la consejería de parejas. Depende quién le cuente a usted la historia, el malo es uno y el bueno es otro, ¿no? Eso depende de quién. Esas consejerías lo mandamos a National Geographic de ahora en adelante. Nuestro deseo de sobrevivir nos lleva a querer pertenecer. Sabemos que pertenecer nos protege. A ver, piense en un nivel un poquitico más arribita de los animalitos. El peladito en el barrio. El peladito del barrio, él busca ser aceptado en el combo de su barrio. ¿Por qué? Porque se siente protegido. Pero para poder pertenecer tiene que ser aceptado. Y generalmente hay aceptación en los que están siempre diciendo sí y están dispuestos. El solo hecho de que diga no te empieza como a rechazar un poquitico y eso ya empieza a poner en peligro. Si se pone en peligro tu aceptación, ¿qué está en peligro? Tu pertenencia. Y si se pone en peligro tu pertenencia, ¿qué está en peligro? Tu sobrevivencia. Entonces, por eso casi que tenemos nuestro instinto programado no decir no, porque decir no pone en peligro mi aceptación, mi pertenencia y mi sobrevivencia. ¿Hasta ahí vamos bien? Hubiera dicho a alguien, no. Bueno, pero aquí, bueno, va bien. Ahora mira, no queremos generar conflicto. Si el chico del barrio ya fue aceptado en el combo del barrio, en la pandilla del barrio, él acepta todo. De hecho, a veces la iniciación es una paliza que le dan entre todos. ¿Por qué acepta eso? Sencillamente él quiere tener la seguridad y no quiere generar conflicto. ¿Por qué? ¿Qué pasa si genera en conflicto? Está en peligro su aceptación, su pertenencia y su supervivencia. Ahora, otra cosa más, no solamente no generar conflicto, sino además de no generar conflicto, somos buscadores de validación. Y desde la crianza, cuando la mamá, ¡ay! ¿Y quién me puede acompañar a ir al médico? Dice la mamá. Y una vez todos los muchachos, todos los hijos, que si van ellos al médico, la mamá tiene que dejar el tiempo que sea para llevarlos, porque no tiene sino 42 años, ¿sí? Peligro. Pero la mamá, se hacen todos los locos. Y alguno dice, ay mamá, yo voy con usted. Y la respuesta de la mamá es, ay tan lindo mi amor, usted siempre me colabora y todo. Y ese elogio, esa demostración de afecto, queda programado. Nosotros somos unos bobitos programados por afecto y rechazo. Eso. ¿Qué buscamos? Aquello que nos dio una sensación de afecto, eso nos impulsa. Y lo que nos dio sensación de rechazo, eso lo evitamos. Y cada vez que dijimos no, nos miraron feo. Y cada vez que dijimos sí, ay tan lindo, gracias mi amor. Y nos programaron. De hecho, aún estando en el grupo, en la manada, nuestro rol es llegar a ser útil. Si soy útil, soy aceptado, pertenezco y tengo más posibilidad de sobrevivir, porque toda manada cuidará a los que son útiles y tiende a descuidar a los que son inútiles, todas las manadas. Pero más que eso, queremos ascender. ¿En qué medida asciendes tú en tu manada, en tu organización? ¿En qué medida? Dejando no solo de ser útil, sino empezar a ser necesario. Es que él no solamente es útil, es necesario. ¿Y el máximo nivel? Ah, no. Es que es indispensable. Ay, que fulano se enfermó. Pues cerremos la iglesia. La pastora Rocío, que tiene que irse a estudiar 6 meses a Israel. Cerremos 6 meses porque ella es la que hace que esto funcione. Cuando la persona es indispensable. Y esto es tan satisfactorio, está tan programado en nuestra genética, en nosotros, estamos tan condicionados que luchamos para eso. Qué tremendo cuando tenemos que soltar a alguien de la manada. Qué tremendo cuando tengo que dejar de ser indispensable para mi hijo, para mi hija. y empezar a hacer apenas necesario. Y luego tenerlo todavía más lejito y ser apenas útil. Qué tremendo, sobre todo para la mamá. La meta absoluta de la mamá es sentirse indispensable para su hijo. Ahí en su consciente. Pero es otro día hablamos de eso más bien. No nos arriesguemos tanto. Por naturaleza animal, en nuestra biología, nos cuesta trabajo decir no. Por todo esto que expliqué y mucho más. Lo puse así resumido, pero yo sé que usted entendió más que eso, porque es más inteligente que yo, ya captó todo. Eso es, por nuestra naturaleza biológica animal, no nos es fácil decir no. Pero también por nuestra alma, por nuestra parte emocional, en lo que tiene que ver con nuestras emociones, generalmente nos cuesta trabajar decir no porque tenemos baja autoestima. Yo voy a un test que usted mismo se haga con esto que le voy a decir. Si será que te cuesta trabajar decir no simplemente porque no te consideras con el derecho a decir no. Como que mantienes a las personas apegadas a ti y decir no pone en peligro una relación. Y si una relación se pone en peligro porque tú no aceptes todo, es una relación que no vale la pena. Pero tenemos miedo a decir no. Que se afecte mi relación con la persona, la estima que la persona tiene por mí. Voy a poner un ejemplo en una iglesia de otro país. Y el pastor le dice, mañana voy a hacer aquí. ¿Será que tú tienes mañana tiempo de venir? Una persona sana en su autoestima dice, ay, pastor, cómo me gustaría, justamente mañana tengo un compromiso, ¿cierto? Otros lo dicen inventado, pero bueno. Pero alguien que considera muy valiosa la estima de su pastor. No, pastor, no es una cirugía de corazón abierto, pero espérese, doctor, ¿será que lo podemos dejar para...? ¿Sí? Le da temor perder su posición y su valoración y su estima. Y también se siente culpables. Decir no lo hace sentir culpabilidad. Si te sientes temeroso cuando con justa razón debes decir no, o te sientes culpable cuando con justa razón dijiste que no, tienes un problema de baja autoestima. Ya empezamos a hacer aquí una consulta, ¿cierto? Terapéutica. Estamos diagnosticando. Ahora, atención. Que el que se está aprovechando de mí me inculque miedo o culpa, si es mi jefe, y me inculca miedo o culpa para que me quede trabajando más tiempo. O sea, caballero, usted no se puede quedar por ahí hasta las 9 para que adelantemos esto, porque es que tenemos que avanzar eso por lo que están recortando personal. O culpa, ¿no? Oye, ¿usted no será que se puede quedar que le dimos el permiso qué días para ir al médico? No será culpa. Que el que está beneficiado de mí, que me está abusando, quiera ponerme miedo, culpa, es normal. Normal. Ahí usted no tiene problema de baja autoestima. Pero que él no me esté haciendo sentir miedo ni culpa y yo sienta miedo, culpa, yo que soy el abusado, tengo problemas de baja autoestima. Si el otro lo está haciendo, es una estrategia de él para encaramárseme. Pero sin necesidad que el otro me haga, yo ya me estoy sintiendo miedoso, culpable, sin que me hayan amenazado y sin que me hayan hecho sentir culpable. Ahora, una característica propia también es que cuando atrevemos a decir no, tenemos que dar toda una cátedra, un larguero de explicaciones si queremos contarle las mil historias y todavía el tipo, ya se fue la persona y todavía no. No, y es que mañana fuera de eso, es que fuera otro día, pero es que mañana, imagínense, y todavía estamos explicando. A ver, que el que me está condicionando me pida explicaciones, pues es normal. Ay, ¿cómo así? ¿Por qué no va a venir? ¿Y por qué no me va a ayudar? Y es que usted me está pidiendo explicaciones. Eso es normal, porque él se va a beneficiar de que yo le diga sí. Él necesita que no le siga diciendo no. Entonces, para que no le siga diciendo no, me exige explicaciones. ¿Y por qué no? Y no puede un ratito, y no puede pasar, y de camino, y empieza a pedirme explicaciones. Es normal que él lo haga porque él está saliendo beneficiado de esa propuesta. Pero que no lo haga él y yo, si que me esté pidiendo y diciendo, ay no, qué pena, mira que es que usted se acuerda de mi tía, la que está en la paralítica, imagínese que yo, y ya está contando una historia y es, solo falta que venga un ventarrón, me sacuda el pelo ahí la Rosa de Guadalupe, pues una cipote novela ahí, la que le conté a la persona, no soy incapaz, bueno, la barba, o las orejas, que yo necesite dar tanta explicación, tengo problemas de baja autoestima. Ahora, la resonancia. Dije que no y quedé mal. Y me está dando vueltas. Ah, que la persona que me está pidiendo a mí que le diga sí, me esté haciendo resonancia, es normal porque él es el que sale beneficiado. Y me esté diciendo, ay, mire, usted no me quiso colaborar, ¿no? Y después el mensaje, bueno, aquí solo porque usted me... Y después, en todos lados, la valla publicitaria. Usted me dijo que no, ¿dónde va? ¿Cierto? La persona, que la persona me haga resonancia es normal porque a él le conviene que yo le diga sí y le deje decir no. ¿Sabes qué es baja autoestima? Que no me lo está diciendo y yo estoy... todo el día mal, me estoy sintiendo incómodo. No, y me había dicho que fuera y yo no pude, y no le pude prestar plata, no le pude hacer el favor, no lo pude visitar, no lo pude atender, no fui. No. Si soy yo, sin que me lo estén haciendo, problemas de baja autoestima. ¿Vamos bien? Entonces, por eso nos cuesta trabajo decir no relacionado con nuestra alma, con nuestras emociones. Ahora, el nivel espiritual. Al nivel espiritual, nos debe costar trabajo decir no sanamente, es porque realmente estamos construidos, diseñados para servir. La vocación humana por excelencia es servir. Recuerda que el único ser humano que no fue creado para ayudar, ¿quién fue? Adán. Adán. A partir de Adán, el siguiente ser humano y todos los demás, le daré ayuda idónea para él. De varón en adelante, todos fuimos creados para ayudar. Por eso da tanta satisfacción, por eso la vocación humana por excelencia es ayudar. Y entonces como nuestra vocación es servir, espiritualmente nos cuesta trabajo decir no, porque contradice una vocación natural y saludable, saludable a nivel espiritual. ¿Bien hasta ahí? Digan así para que no me digan sí entonces. Esa vocación humana por excelencia tiene un equilibrio muy bonito. Mire que Filipenses 2:4 dice, no mirando cada uno por lo suyo propio, sino cada cual también por lo de los otros. Esa expresión ahí en Filipenses 2 está hablando del sentir de Cristo. Filipenses 2, recuerda, haya pues en vosotros este sentir que hubo en Cristo Jesús. Está hablando del sentir de Cristo. Y nos da una explicación muy linda. Nos dice, no mirando cada uno por lo suyo propio, sino cada cual únicamente por lo de los otros. ¿Qué significa eso también? Que entre las personas por las cuales tú debes estar preocupada, a las personas que les debe dedicar tiempo, a la persona que les debe decir sí, a la persona que debes colaborar y tratar bien, eres tú también. También. Qué lindo que inclusive en el modelo de Cristo nos está enseñando, y voy a decirle, ese es el verdadero amor. Cuando entre las personas a las que yo le tengo consideración, también estoy yo mismo. Porque muchas veces no pasa eso. Ahora mira esto, el servicio es la vocación humana por excelencia. Entonces atención, no te dejes salir, no dejes afectar la excelencia de la vocación que tú tienes como humano. La gente tiene muy buenas ideas de cosas que usted debe hacer. A Jesús le proponían cosas y nada lo sacaba de su vocación por excelencia. Yo vine a hacer esto. No, pero haga esto. Lo vamos a nombrar rey. Siga repartiendo pan. Dios, no, yo estoy en lo que estoy. Por favor. Importante que entiendas esto. Por favor. Eres muy colaborador, muy considerado. Entre las personas que tú consideras y le colaboras, tiene que estar ¿quién? Usted mismo. El mandamiento dice que amamos a Dios sobre todas las cosas. ¿Y amamos al prójimo? Como a nosotros mismos. Así que hay tres mandamientos. ¿Cuáles? Amar a Dios y amar al prójimo y amarme a mí mismo. ¿Por qué no piensas un poquitico en ti también? Perdón, esto es un mensaje al egoísmo. Pero es que como la cultura es tan ventajosa y usted tiene para todo el mundo y a los que saben pedir y a los que le saben manipular a uno las cosas, no lo hagas así. Ten en cuenta que tú también has trabajado, te has esforzado, tienes tu derecho y si no termina uno mal. ¿A qué me refiero con que termina mal? Voy a explicarle un poquitico. Ese sistema es muy tóxico porque yo lo he comparado con el fósforo, el cerillo, le dicen, ¿no? El fósforo. El fósforo está ahí con la candela y el humo, el fósforo, pero lo voy a separar. El fósforo, la candela y el humo. Para que lo entendamos. ¿Por qué? Entendámoslo. ¿Por qué es tan mala esa manera de ser en que no te consideras a ti mismo? En que no eres capaz de decir no. ¿Por razones biológicas de tu cuerpo? ¿Por razones de tus emociones? ¿Por bajo tu estima? ¿O por razones de tu vocación espiritual? Por cualquiera de esas razones, cuerpo, alma o espíritu, te sientes obligado y los otros están felices aprovechándose de ti. ¿Por qué uso este ejemplo? Por esto. Quien dice sí a todo por mantener la paz alrededor, genera siempre una guerra en su interior. ¿Sabes qué pasa cuando la persona está siendo abusada? Dice sí porque no sabe decir no. No es capaz de decir no. Y ya sabemos muchas de las razones. No es capaz. ¿Y qué pasa después de que dijo sí, sabiendo que no debió haber dicho sí? Sabiendo que eso que le prestó a su hermano, a su primo, a su cuñado, sabiendo que esa platica se perdió. Y no fue capaz de decir no. ¿Cómo queda después de que usted dijo eso? Mantuvo paz por fuera de usted, pero por dentro está teniendo una guerra con usted mismo. Si seré yo bien. Así me extrañaba que me había saludado 3 veces. Siempre a la 4ª vez me pide plata. Sí. Y empieza a tener el fuego ahí adentro quemándolo a uno, teniendo ese fuego ahí, esa úlcera. Todos los compañeros se fueron, son las 9, usted se quedó porque usted no fue capaz de decir no. ¿Quién se queda cuadrando caja, que no sé qué más, qué tal? Y todos, no, yo no puedo, ellos se fueron saliendo y cuando usted fue a decir, y usted no se queda, Ricardo, mire. Y el otro lo presionó uno por miedo o por culpa, ¿no? Ya lo vimos eso, ¿no? Y, ay, sí, mano, porque mire, ustedes que están ahora con eso, que van a reducir personal. ¿Están revisando lo del salario del año entrante? O por culpa, ¿no? No, es que siempre me han dejado solo y aquí me toca a mí. Y todo. Entonces usted por culpa o por miedo se queda allí. Y todo el mundo se fueron y usted asoma la ventana y están todos los compañeros abajo. Dándole a uno ánimo, ¿no? Dándole a uno ánimo. Todo el apoyo empresarial, ¿no? Todo el apoyo corporativo. Todo el apoyo corporativo, ¿sí? Ahí. ¿Y usted qué empieza? La úlcera. ¿Sí o no? Se le alborota la luz, empieza a sentir esa candela por dentro y se le dio. Es la última que me pasa. No es la última. Usted tiene un problema. No es la última. Y el fuego está ahí adentro. Y lo sigue haciendo. Y no es la última. ¿Qué pasa después de eso? No sé si han conocido esa expresión del síndrome de burnout. Es el nombre que se le da relacionado con lo laboral. Relacionado con lo laboral es cuando usted está como empleado, está quemado ya. Que llega al punto en que usted dice, ya hasta que llegue, o sea, no da más. La fatiga crónica absoluta es el síndrome de burnout. En lo relacional también se da. Se da de que usted da, hasta el punto que llega, que ya definitivamente, es que no pudo más. Ha aguantado, ha servido, viene y otra vez, y los hijos, y el marido, y los vecinos, y el pastor, y todo el mundo pide, y yo estoy ya desesperado. Llega un momento en que a veces la persona explota y explota feo. ¿Y sabe qué es lo curioso? Generalmente, a partir de ahí, el concepto, porque uno nunca dijo no para no dañar su imagen. Nunca dijo no. Y entonces hay ahí 100 personas. Y a usted siempre dice, sí, no ha sido capaz de decir no. ¿Hasta cuándo? Hasta el día que está quemado ya. ¿Cierto? Y dice por primera vez, no, mire, vaya a estirar la porra. Y bueno, explota mal generalmente porque como no sabe decir no, lo dice mal. Ahora, atención, usted que hizo tanto para cuidar su imagen, la persona tiene peor imagen de usted que de los otros 99 que nunca hicieron nada. Ahora usted es una porquería de persona. Ahora usted es malo. Para mantener una buena relación resulta que con eso lo que está es dañando. Porque el día que le toque diciendo porque está quemado, entonces es malo porque usted está quemándose por dentro cada vez que dice sí y no debió haber dicho. Hasta que llega al punto del síndrome de burnout que ya no puede más. ¿Y sabes qué otro daño está haciendo? Cuando usted tolera esa forma viciosa de ser, está llenándole de humo la cabeza al abusador. Mira, aquí está el cerillo, el fuego y el humo, solo que separado, para que no se le olvide lo tóxico de ese tipo de actitudes. Ese tipo de actitudes, lo quema usted por dentro, lo arde por dentro hasta que lo quema. Y al otro le está llenando la cabeza de humo, porque el otro cree que es que así debe ser. Un ejemplo pequeño, con los hijos. Nos aseguramos de que a nuestros hijos no les faltara nada. Y le faltó que le faltara algo. ¿Qué le faltó a nuestros hijos? Que le faltara algo alguna vez en la vida para que fueran creativos y solucionaran. O para que manejaran la frustración de que no todo se tiene. O que manejaran la paciencia y esperaran. O que simplemente manejaran la realidad de que no todo se puede tener. A nuestros hijos que nada le faltó que algo le faltara. Y esos muchachos, ¿por qué piensan así? Voy a decirles por qué. Nosotros les dijimos que así era el mundo. Ellos no nacieron pensando eso. Ellos no nacieron pensando que el mundo les debía, que el planeta les debía y que todo lo que ellos quieran es una necesidad y que alguien se las tiene que dar por el solo hecho de que tiene. Ellos no nacieron así. Alguien les enseñó que tiene que llevar el mejor morral del salón, los mejores tenis del salón, la ropa de marca del salón. Alguien les enseñó que él era más que los demás. Alguien le llenó la cabeza de humo. Alguien, adivine quién. ¿Sabe quién? Uno mismo. Eso es lo tremendo de eso. Por eso hay que aprender a decir no por sola salud mental. ¿Sabes que a veces le hace uno bien a alguien diciéndole no? Escucha, mira este ejemplo. En Marcos 5, 18 al 20, cuenta la liberación del endemoniado en Gadara. Dice, al entrar en la barca, el que había estado endemoniado le rogaba que le dejase estar con él. Mas Jesús no se lo permitió, sino que le dijo, vete a tu casa, a los tuyos, y cuéntale cuán grandes cosas el Señor ha hecho contigo y cómo ha tenido misericordia de ti. Y se fue y comenzó a publicar en Decápolis cuán grandes cosas había hecho Jesús con él, y todos se maravillaban. Mire este análisis, por favor. Ayúdeme con esto. El endemoniado, el ex endemoniado, el gadareno, tiene un deseo. ¿Cuál es el deseo que él tiene? Irse con Jesús, que Jesús lo lleve con él. ¿Qué dijimos de los deseos? Para algunos un deseo es, entonces él tiene la necesidad de ir con Jesús. ¿Jesús tiene la capacidad de llevárselo? Claro que tiene la capacidad. Y entonces él, ¿qué está pensando? Que como él tiene la necesidad y Jesús tiene la capacidad, entonces tiene la obligación. Mire que es el esquema tóxico. Ese esquema es el que ya ustedes y yo analizamos. Digo, así no es, pero así les enseñan que es. ¿Quién? Nosotros les enseñamos que así es. Nosotros le enseñamos. Es más, mi hijo tiene un deseo. El problema es, no es que no debes tenerlo, que no lo has merecido, o que no has sacado las notas que debe, o porque no debieras tener todavía un iPhone 20 porque no ha salido. Esa no es la razón. La razón es que en este momento no tengo capacidad. Espera que me entre un recurso, espera que consiga, espera que me den crédito, espera. El problema es capacidad. Pero si tú tienes necesidad y yo tengo capacidad, entonces se surge inmediatamente la obligación. Ahora, tremendo, mire lo que hubiera pasado. En la Universidad de Haifa, encontraron una losa, y la llevaron a la Universidad de Haifa en Israel, una losa del siglo IV, que muestra algo así como una célula, como una reunión de cristianos en una comunidad al oriente del Mar de Galilea. El doctor Haim Cohen dice, la presencia de un sitio judío en la costa oriental del Mar de Galilea es un fenómeno muy raro. Hasta ahora no hemos tenido prueba de que existieran asentamientos judíos durante ese periodo a lo largo de la costa oriental del Mar de Galilea. Dos profesores de esa universidad han llegado a la conclusión de que esos asentamientos de un judaísmo cristianizado en esa región hicieron el seguimiento histórico y dijeron, la única posibilidad de que ese pensamiento haya llegado allí, el único registro que podemos tener, puede no haber sido eso, pero no hay más registros. De alguien que haya sido el importador de esa filosofía en esa región, es la historia del gadareno. En la Universidad de Haifa, los profesores sacaron como conclusión de que por no haber otro registro, posiblemente ese asentamiento del cristianismo judío fue resultado del gadareno. Ahora, si tú miras en los viajes misioneros de Pablo, encuentras que cuando va de Decápolis ya estaba la gente pre-evangelizada. Y entonces uno se pregunta quién fue, y la única respuesta posible, al igual que los profesores de Haifa, la única respuesta posible, el demonio gadareno. Él tenía una misión en la vida que cumplir. Se hubiera podido quedar siendo nadie, o terminar siendo el traicionero, el Judas. Pero le pasó algo muy positivo. ¿Qué fue? Que Jesús le dijo no. A veces el no es el gran regalo que la persona necesita. Regalarse uno el no y regalárselo a alguien. Tal vez ese no, hijito, todavía no, mija, aún no. Tal vez un no, mi amor, te amo, pero no nos hemos casado. Ese no. Tal vez ese no. ¿Dónde está el anillo? ¿Dónde está el anillo? Sí. Tal vez ese no es lo que puede salvar el rumbo de la vida de una persona. Por eso, le doy gracias a la conversación con David. Déjeme 5 minuticos para contarle que la conversación con David fue cambiando, fue evolucionando. Es una persona sumamente inteligente y la conversación fue muy constructiva. ¿Sabes a qué llegamos a la conclusión? Ya aprendimos hasta ahora que es un gran regalo para uno y de pronto para los otros. Aprender de manera correcta, asertiva, a decir no. Pero mira lo que llegamos, y esto es lo último, quiero concluir con esto, es llegar a decir, bueno, ¿y no hay algo mejor que aprender a decir el no? Y yo le dije a él, ¿sabes que siento que no me regalé el no? ¿Sabes que la alegría que tengo es porque siento que me regalé el ya? Voy a explicarle eso un poquitico. Pablo le dice a Timoteo, he peleado la buena batalla, he acabado la carrera, he guardado la fe. Y luego dice, por lo demás me está guardada la corona de justicia, la cual me dará el Señor, juez justo en aquel día. Y no solo a mí, sino también a todos los que aman su venida, a todos los que tenemos visión en lo eterno. Hay una corona ahí. Ahora, la vida de Pablo fue muy sacrificial, naufragado, torturado, apedreado, ¿cierto? Por eso, por pelear la buena batalla, acabar la carrera y guardar la fe. Él hubiera podido tomar la decisión de regalarse el no. No voy a pelear ninguna batalla. ¿Y por qué? Los otros también van a la iglesia y no le predican a nadie. No voy a correr ninguna carrera de que cada vez voy a avanzar más. No tengo que avanzar. Yo puedo seguir 40 años siendo un cristiano como de la primera semana. No voy a guardar la fe. No voy a estudiar la palabra. No, no, ¿por qué? Con eso es suficiente. Por la mañana medio ahí, medio oro por la comida y ya. Puedo decirme no y voy a ir más tranquilo. No me voy a exigir tanto. Él pudo haber dicho no, no, no, no, no. Y seguramente ya aprendimos que cuando te regalas el no vas a vivir más tranquilo. ¿Cuál es el problema? Que él no está pensando vivir más tranquilo. Él está pensando en lo eterno. Y por eso, aunque le dice esto en 2 de Timoteo, a Timoteo, en 1 de Timoteo le dice, mas tú, hombre de Dios, capítulo 6, verso 11, huye de estas cosas y sigue la justicia, la piedad, la fe, el amor, la paciencia, la mansedumbre, pelea la buena batalla de la fe. Y tú puedes decir, no, no, voy a ir más tranquilo si no peleo la buena batalla de la fe. Pero la vista es en lo eterno. Echa mano de la vida eterna, a la cual asimismo fuiste llamado, habiendo hecho la buena profesión delante de muchos testigos. Está diciendo, sí, tal vez para la comunidad en esta tierra sirve mucho decir no. Pero cuando tienes visión eterna, hay otra visión para tener. En 1 Corintios 9:27 dice, todo aquel que lucha, de todo se abstiene. Ellos a la verdad para recibir una corona corruptible, pero nosotros una corona incorruptible. Así que yo de esta manera corro, no como la aventura, de esta manera peleo la buena batalla, no como quien golpea el aire, sino que golpeo mi cuerpo y lo pongo en servidumbre, no sea que habiendo sido heraldo de otros, yo mismo venga a ser eliminado. Déjeme explicarle esto que está aquí en mi corazón. Regalarse el no y tal vez regalárselo a alguien que lo merece y decirlo de manera asertiva va a traer tranquilidad a tu vida. Regalarse el no es un sombrero de playa. Vas a estar más relajado, de verdad. Piensa en qué te comprometiste estos días y piensa por un momento, si no te hubieras comprometido, ¿estarías más tranquilo o no? Claro que estarías más tranquilo. Entonces regalarse el no trae tranquilidad. Yo le voy a pedir, por favor, para una vida más tranquila, regálese el no, de vez en cuando, cuando sea por las razones correctas, de manera asertiva, y regáleselo a alguien que se lo merece también. Y generalmente se merece un no después de la acumulación de suficientes sí. Regálese el no. Pero déjeme sumarle esto. Cuando lo único que tú quieres no es un sombrero de playa, sino una corona en la vida eterna, es mejor regalarse el ya. ¿Qué es? Óyeme, usted es el papá de ese muchacho, usted tiene que aportar para el estudio de ese muchacho. Imagínate el estudio, lo que puede costar. Y la persona se regaló el no y se lo regala al muchacho. Dice, sí, es mi hijo, pero no tengo plata, no tengo recursos, no tengo cómo darle para el estudio, me da mucha pena, no puedo darle, y ya. Se quitó el peso de encima. ¿Cómo los que somos responsables en la misma situación, eso sale de algún lado? Porque uno para eso tiene dos riñones, para poder vender uno y quedarse con el otro.

¿Sabes qué es satisfactorio para esta vida y para la venidera? No regalarse el no, regalarse el ya. Ya tuvo su extracurricular, se lo pagué, la primaria, el bachillerato, la universidad, el posgrado, le acabo de pagar el doctorado. Piensa en un momento en lo que se siente una corona ya. Coroné. Decir ya es recibir la corona de justicia, de justicia, hacer lo correcto. Y le dicen a alguien, no, mire, que hay que ayudar a su mamá, dedicarle tiempo a su mamá, pobrecita, la viejita, nadie está pendiente, hay que estar pendiente de ella. ¿Usted le puede decir? No, yo también estoy ocupado, soy casado, tengo familia, usted sabe que yo trabajo, no, no cuenten conmigo. Y va a estar más tranquilo, porque usted dijo no, pero en él no puede haber cierto egoísmo, ¿cierto que sí? ¿Sabe dónde sientes no solamente un sombrero de paja en la playa, sino una corona justa? Cuando te dicen, hay que llegar, te dices, ya. Ayer estuve en ella, ayer fui en la pasilla, le hice pecado, fuimos, le regalé, le dediqué todo el día ayer, ahora le toca a usted. Yo ya fui. Decir ya es un regalo mayor que regalarse el no. Hay que servir al Señor. No, mano, yo tengo mis obligaciones, mi trabajo. Uno tiene que ir a la iglesia cuando tiene tiempo, pero no, no, uno puede ser así tan fanático, uno no puede. Listo, ya no va a tener usted las obligaciones de liderazgo y de servicio, no. Es más lindo decir, ya, he peleado la buena batalla, he acabado la carrera, he guardado la fe. Y cuando alguien le diga, hay que servir al Señor, y tal vez alguien diga, no, no se imagina lo satisfactorio y lo delicioso que se siente una corona cuando uno le dice a alguien, ya, cada uno de los días de mis años durante toda mi vida, he servido a mi Señor y a mi Rey. Llega el punto en que uno puede decir, a esta altura, yo solamente espero la corona que se me prepara ya. Entonces hoy, dos cosas. Uno, regálate el no y regálaselo de manera asertiva y correcta a los demás, ¿cierto? Pero ve un poco más allá, piensa lo eterno, y ve de una manera que te regalas el ya. Hay que ayunar y orar. No, porque yo no... Está bien, listo, no viene el ayuno, no viene la oración, está bien. Qué lindo decir ya, justamente... Ayer estuve en ayuno, el viernes estuve en vigilia. ¿Usted? Ya. Él ya es liberador. Él ya hace una corona justa puesta sobre tu cabeza y te llena de mucha satisfacción. ¿Quieres estar de pie un momento? ¿No? Usted puede decirme, no quiero estar de pie. O puede decirme, ya estoy de pie. Y yo digo, tenemos un Señor que merece que vivamos buscando el no cuando es oportuno. ¿Vamos a trabajar en eso? ¿En regalarnos el no? Cuando sea oportuno y justo, ¿vale? Pues, estás diciendo mucho sí. Aprende a decir un poquitico no, va, regálate el no. Vas a vivir más tranquilo en esta vida. Pero ambiciona un poco más en lo eterno. Y no solamente buscar el no, va a buscar el ya. Lo hice cuando había que hacerlo. Cierra tus ojos un momento y algún día estaremos en la presencia del Señor y eso será lo eterno. Es que nos enfocamos mucho en lo temporal. Pero cuando te enfocas en lo eterno y piensas en la corona de justicia que Dios le dará, algún día estaremos todos juntos adorando a nuestro Señor. Hay un concepto escatológico que se llama el bima de Cristo o el tribunal de Cristo, donde habrá recompensa por lo que hiciste por el Señor, no para salvación. La salvación tiene que ver con lo que hagas o que no hagas, tiene que ver con lo que hizo Cristo, la salvación. Pero en el bima de Cristo, con el cual empiezan las bodas del Cordero, hay un reconocimiento. Para los que vivimos tranquilos porque aprendimos a decir no, pero viviremos eternamente felices porque pudimos decir ya. Mañana puedes levantarte y decir, no tuve tiempo para orar, no tuve tiempo para leer un versículo, no tuve tiempo para estar con Dios, no tuve tiempo. Son las 10 de la mañana, está usted en pleno trabajo y se acuerda que usted dijo no. Pero se siente muy distinto cuando usted tuvo su tiempo con Dios y a las 10 de la mañana y el devocional, usted dice, ya, y estuvo bien hermoso. Y fue un tiempo precioso. Regálate el no y encímate el ya. Y algún día estaremos todos juntos con los ángeles del cielo en la presencia del Señor, exaltando a aquel por el cual hicimos todas las cosas. Aquel por el cual incluso le dijimos no a muchas cosas, por amor a Él. Señor, gracias, gracias. Necesitábamos recibir esa indicación y tengo que crecer en ser capaz de decir no, porque lo ha impedido mis temores de mi naturaleza animal o de mi problema de baja autoestima o simplemente mi deseo.

0: espiritual de servir, malinterpretado y abusado por otros. Tengo que aprender a decir no. Tengo que aprender a decir no. Tengo que aprender, dígase a usted mismo ahora en el nombre del Señor, tengo que aprender a decir no. El no correcto a la acción correcta, en el momento correcto, a la persona correcta, de manera asertiva. Tengo que regalarme el no. Recibo el regalo del no, pero me encamino a un logro mayor. Quiero la satisfacción del ya. Quiero haber hecho para ti, Señor, lo que esperas que haga. Quiero haber hecho algún día, mi padre no está, algún día mi madre no estará. Y quiero tener en mi corazón la tranquilidad de saber que cuando era oportuno se le dedicó el tiempo, la atención y el cuidado. Y mis hijos ya no estarán conmigo, pero saber que cuando estuvieron conmigo, lo que había que enseñárseles y dárseles, y me dicen, pero a los hijos hay que dedicarles tiempo y enseñar, decirles, ya. Y cuando termine el conteo de mis años, cuando el Señor decida, poder decir, ya he peleado la buena batalla, ya he acabado la carrera, ya he guardado la fe. Y entonces me espera eso precioso que el Señor tiene para mí y que un día recibiré cantando unido con los ángeles y adorando al Señor.
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3: Procesado por Dios para ser mejor en todo. Diga conmigo. Procesado por Dios para ser mejor en todo. No los escucho. Procesado por Dios para ser mejor en todo. Aquí repito que cuando decimos ser mejor en todo, no significa que lo que fue hecho haya estado mal a punto de descartar. No, muchas cosas que usted hizo fueron buenas y correctas. Solo que usted puede mejorar. Usted puede mejorar. Y mejorando, usted se actualiza, usted pasa a tener mejor resultados en todo. La propuesta entonces es no detenernos en lo que ya fue o lo alcanzado, sino que tenemos algo más y puede serlo de muchas formas mejor. Cuando hablamos del proceso, es importante notar que el proceso por Dios en la vida nuestra es una protección. Diga conmigo, es una protección. Dios toma el tiempo y toma el lugar con su espíritu para trabajar en nosotros y ayudarnos en el proceso. Salmo 40, verso 2 dice, me sacó del foso de desesperación, del lodo y del fango. Puso mis pies sobre el suelo firme y a medida que yo caminaba, me estabilizó. Esta palabra del Salmo me permite ver ya el proceso activado. Y el proceso activado está visible en cuatro formas que muestra el Salmo. ¿Podrá ver más? Pero tomemos las cuatro que están aquí. Primero, me sacó del foso de la desesperación. Diga conmigo, me sacó del foso de la desesperación. Segundo, me sacó del lodo y del fango. Me sacó del lodo y del fango. Tercero, puso mis pies sobre suelo firme. Estoy pisando un territorio, una tierra firme. Sí. Cuarto, al caminar me estabilizó. De que hay cuatro pasos en el proceso que termina con la estabilidad. Diga conmigo, estabilidad. Ahora, lo otro, sacar del pozo, sacar del fango, sacar. Usted podrá comprender, bueno, si su mente trabaja y piensa en esa descripción, fango, lodo, desesperación, lo comprendemos. ¿Qué es lodo? Un lugar sucio. Un lugar que nadie se siente cómodo en él. Foso profundo. Lugar donde la persona se entierra. Y si el fango está ahí, se imaginará. La mente, para los que algún día vio el cerdo revolcándose en la lama, puede comprender que este es un estado que está hablando. Una persona puede caer en ese estado de revolcarse, tanto físicamente como emocionalmente, como sentimentalmente, como socialmente. Se hunde en lo ilícito, en lo incorrecto, en lo sucio, en lo feo, en lo fétido, y se aborca allí y se unta de eso. Entonces, esa es la expresión. Y cuando uno está en estas condiciones, su identidad se pierde de confianza, de digno, a sucia, a de cuidado, a de desconfianza, por lo que está pasando con la persona que está revolcándose en un estado así. Desesperación. Ya todos entendemos que la ansiedad, ella toma control, el estrés, y lleva a la persona a un estado de no retorno. Muchas veces ahí mismo termina todo, porque algunos llegan al suicidio y de una manera increíble atenta contra la vida de otros, porque llegó al máximo y no hubo retorno. Dios, procesando a nuestro favor, trabaja. Así es la vida humana. Así es que, a ver, ayúdeme, diga, así es la vida humana, enfrentando enemigos externos y internos, exógeno y endógeno. Son expresiones para mostrar la condición en que una persona puede vivir. Los años que le permita el plan y el calendario que Dios estableció. Y algunos, aun cuando Dios estableció un calendario amplio, ellos lo recortan. Las personas mismas las recortan. Si en vez de vivir 90, 100 años o menos, 80, porque sería la edad de límite, no, vive menos porque su condición de vida es desgastante y va en contra de la misma vida. Todos los días tenemos noticias por radio, por prensa, por todo. Sobre todo los jóvenes, gente linda, de repente se le da un arrebato de imitar a A, B, a C, de competir con A, B y C de manera innecesaria. Se compra un carro y va y se estrella y se mata. Se compra una moto, va y se estrella y se mata. Y uno dice, güey, ¿dónde está la sabiduría, la inteligencia de esas personas? ¿Qué necesidad tiene de por competir con algo, de querer mostrar algo a alguien, a quien se quite la propia vida? No, eso no. La desesperación, la angustia, lo que arrebata a las personas es sorprendente en la manera como concluye. Por eso Satanás dijo que su Dios, Jesús dijo de Satanás más bien, que él viene para matar, hurtar y destruir. Ese es el propósito de Satanás. Entonces, si una persona está expuesta a eso, no se deje caer a ella. Entonces, ¿dónde Dios estará actuando de forma invisible por su espíritu a nuestro favor? Como el artesano. ¿Cómo qué? El artesano. Es decir, en este sube y baja de la vida, Dios dice, si me da lugar, si me permite, mi espíritu entra y te puede ayudar. Y va a hacerlo de forma como el artesano, especializado en la tarea. Primero, Pensemos que Él trabaja en el campo de las emociones y sentimientos.